0: presión y la ilusión óptica parecía ser que encontraba un golazo, precisamente este José Guillermo Ochoa. Entonces estaba un partido con mucho más equilibrado, porque habían propuestas, buen trato de la pelota, etcétera, etcétera. Sin embargo, viene la expulsión de Gabino Vázquez, y aquí me parece que fue la primer condicionante. Viene algunas entradas de Lícer Quiñones, el hablar constantemente de Walter López con algunos jugadores del equipo de malacateco, y el caso particular de Eliezer, aparece el penal, se demora mucho para saber si realmente estaba en fuera de lugar o no, etcétera, etcétera. Con todo ello, ya no fue entonces el partido que a mí me gustó, 15, 20 minutos, porque ya fue interrumpir, ya fue esperar el VAR, ya fue esperar el tema de la disposición arbitral, ya bajarle ritmo al partido, así que me parece que con todo ello, de esta manera terminó el compromiso, mi estimado Javier, así que yo me quedo con los primeros 15, 20 minutos de buen fútbol, y de allí ya condeno el tema de cada tiempo que se interrumpe, cada ritmo que se interrumpe y cada emoción que se evita en un partido de fútbol, mi estimado Javier. ¿Qué estás tomando?
1: Gallo, la mejor cerveza. Sí, coincido con que los primeros 15 minutos con mayor paridad a partir de la expulsión de Vázquez, que también se revisó en el FBS, que la gente de Saúl Phillips, el cuerpo técnico de Aurora, pues se fijó muy bien, a pesar de que les queda pues bastante lejos la jugada, porque les queda del otro sector. Los banquillos en la pedrera están ubicados del lado de la tribuna, y la jugada fue pegado a la preferencia, desde el otro lado, muy pegado a la línea del césped sintético que marca el saque de banda allá de la pedrera. Y entonces, con la expulsión de Vázquez, Aurora mejoró, sobre todo en ese sector donde está Urías, que Urías ha sido el punto alto de este Aurora, y me animo a decir en todo el torneo, no solo en este partido, porque yo recuerdo esa victoria que tuvo Aurora ante la gente de Comunicaciones, donde explotó esa banda de la izquierda, donde Urías también es el factor determinante en alguno de los goles que marca el conjunto militar. Y entonces este Aurora se encuentra con esa jugada del penal, que también es revisada en el FBS, porque previo a que impacte el balón en la mano del defensor de los Toros, hay un jalón de camisola por parte de Diego Ruiz. Y entonces el señor López, árbitro de este partido, dice sí, hay un penal, y en el penal se da la situación de la polémica. Para los que no están al tanto de lo que sucede, José Vivas dispara, lo ataja al Guacho Jiménez, hay una gran atajada, no sé si está adelantado, Dixon decía que por ahí podía estar adelantado, me parece que habrá que revisarla con el FBS también y con las repeticiones, si tiene un pie bien puesto y el otro no, habrá que analizarlo con repeticiones y demás, en cámara lenta y demás. Me parece que lo vieron, me imagino, los árbitros en su determinación en la jugada del FBS. Y luego el contrarremate de Vivas, que topa en el cuerpo, en el lomo de el Guacho Jiménez, y se va insertando en la portería. Pero ante la desesperación del conjunto militar y ante la desesperación de Diego Ruiz decide terminar de empujarla, sin darse cuenta que estaba metros adelantado. Y entonces ahí es donde surge la polémica, la duda. ¿Qué es lo que termina marcando Walter López? ¿Qué es lo que termina determinando el FBS? Porque a nuestra apreciación nos da la impresión de que hay una posición adelantada. Sin embargo, habrá que analizar y habrá que ver a quién se le da el gol. Si el gol se le da a Vivas, es porque ellos consideran que la pelota ingresó antes. Si el gol se le da a Diego Ruiz, es donde vamos a tener algún problema y donde va a haber polémica, porque entonces hay una clara posición adelantada, porque la regla dice que tienen que haber dos jugadores para poder jugar y que no sea un offside. Las estadísticas del partido a mitad del camino marcan un tiro de esquina para Aurora, dos tiros de esquina para Malacateco, una tarjeta amarilla para el conjunto militar, producto de esa falta que José Lemus le comete a Montañito Andrade, y una tarjeta amarilla para el conjunto de los Toros Fronterizos. Hay una tarjeta roja también para el cuadro de los Toros por el caso de Vázquez, por un planchazo sobre Víctor Urías. En cuanto a remates buscando portería, cuatro veces lo intentó Aurora, al igual que Malacateco. Remates a puerta, dos remates a puerta para el conjunto militar, ambos de ellos en la jugada del penal. El primer remate de Vivas, el segundo remate de Vivas, que luego origina en el 1-0. Así la estadística que marca los primeros 45 minutos. Veremos qué es lo que termina cambiando en ese segundo tiempo. No sé si pueden venir variantes en el cuadro de los Toros para ordenar su zona defensiva, para quizás darle un poquito más de profundidad otra vez a la zona ofensiva con el ingreso de algún jugador en esa zona, sobre todo para aprovechar la velocidad, la zancada y la buena pegada del Bazuca Quiñones, que conoce esta cancha y que aquí marcó hace 15 días uno de los mejores goles del torneo. Dixon, ¿qué estás tomando?
0: Gallo, la mejor cerveza, es correcto, así que no lo hemos encontrado a este Lícer Quiñones, ni acercamiento, simple y sencillamente es una lucha de poder en el medio campo y una lucha también verbal con don Walter López, el que dirige este compromiso, porque le ha anunciado que no le va a tolerar otras entradas, como hay una que me parece que era para tarjeta mínimo, tarjeta amarilla, porque hay un planchazo literalmente, y entonces creo que así se ha desarrollado el partido. José Lemus fue amonestado en el compromiso y la expulsión de Gavino Vázquez son los números que refleja este compromiso, esta primera parte. Vendrían algunas modificaciones ya en la segunda mitad, y estas modificaciones me parece que es por replanteamiento táctico para el equipo de, en este caso, de Malagateco, porque Aurora al final de cuentas, entre todo, está cumpliendo, y está cumpliendo con sacar el partido, con ganar y sumar 3 puntos. Lo que sí es, ya lo dijimos en su momento, creo que Aurora no va a mejorar ni en posiciones, a pesar, o sea, es decir, al margen de la posición, el tema de la cantidad de aficionados, o sea, esto sí va a ser muy contadito en esta cancha, que muy barata no creo que le esté saliendo, muy barato para Aurora, Javier, el alquiler del cemento. Es por eso, Javier, ¿qué estás tomando?
1: Y sobre todo, Gallo, la mejor cerveza, y sobre todo que hoy están pagando luz, que hay un precio, sí, con luz, y hay un precio, claro, sin luz.
0: Es y correcto.
1: Entonces, uno voltea a ver que en la preferencia apenas si contamos 35 personas, que en la tribuna, ahí estamos observando, por ejemplo, a Selvin Ponciano y alguno de los patojos que forman parte de las fuerzas básicas del conjunto militar, que también está jugando la categoría especial en este escenario, por cierto, y entonces uno voltea a ver, bueno, de los de palco, por ejemplo, ¿cuántos pagan entrada? Porque el palco normalmente se le da a los familiares, se le da a los patrocinadores y demás, y entonces yo creo que Aurora está teniendo una gran pérdida, tomando en cuenta que está alquilando uno de los recintos deportivos más caros de alquilar del fútbol guatemalteco, como el Estadio Cementos Progreso, y encima de todo el pago, pues, de la logística, el pago del arbitraje y demás, es una cuestión donde seguramente deben estar saliendo en números rojos el conjunto militar, pero pues me imagino que su planilla y el pago que sale mensualmente hacia los jugadores, pues sale de los patrocinadores, ¿no, Dixon? Como normalmente es dentro del fútbol guatemalteco. ¿Y qué estás tomando?
0: Gallo, la mejor cerveza, sí, es correcto. El montaje básico para un partido en Liga Mayor está de promedio de 50,000 quetzales. Ese es el promedio.
1: ¿Sabes qué se ahorra, Aurora? Sí. El tema de seguridad.
0: Ah, entre ellos.
1: Eso vos no tiene que pagar nada porque se lo da el ejército.
0: Pues esperemos, ¿verdad? Que un pelotón ahí esté colaborando para el ingreso, sí, ¿verdad? Pero sí, es muy poca. O sea, tampoco es que uno que pueda exigir que lleguen muchos más. Pero ya lo hemos dicho, creo que yo diría que hubiesen estado mejor en Amatitlán. Y ya lo que decías, mi querido, pues, Javier, ahí está la milicia acompañando y formando parte de la seguridad de el cuerpo arbitral, así que sí, este es un dato importante, que pues la milicia, los militares estén siendo el apoyo de la seguridad prácticamente de este, pues, del montaje en sí, árbitros, jugadores, y de lo que lleva este compromiso. Vuelve Aurora, vuelven los árbitros, vuelve ya el equipo de Malacateco, que tengo la sensación que será el obligado a hacer la primera modificación en el compromiso, así que mi querido Antonio, ya prácticamente para lo que será este partido, pero me dicen que creo que habrá alguna modificación al final de cuentas, es lo que vamos a corroborar por parte de
1: la, me parece que sí, Dixon,
0: sí, ¿verdad? De Aurora.
1: A ver, creo ver a Jorge Ticurú marcado con el número 28, Jorge Rigoberto Ticurú de Paz. Este futbolista que destacó en el fútbol de AF Guatemala, en la segunda división. Y viene también el número 4, que se trata de Carlos Antonio Monterroso, el negrito. Carlos Monterroso, de la cantera de Municipal, llegó hace algunos años al conjunto de los militares e incluso es uno de los capitanes de Saúl Phillips. Ha sido capitán en este torneo de apertura. Lo que tengo que confirmar es quién se va en los cambios de jugador Hino. Hino, el trabajador para ganar dinero. El ingreso del número 28, Jorge Ticurú, y el ingreso del número 4, Carlos Monterroso. Yo quiero creer que un amonestado se va a ir. Entonces se le terminó el partido a José Lemus para tener que cuidarse y para tener que ordenarse. Entonces me imagino que es la salida de José Lemus, el ingreso de Carlos Monterroso. Y habrá que ver quién ingresa por el caso de Jorge Ticurú. Estamos a la espera de que el árbitro muestre las la bandeja electrónica que nos dice ahí los cambios. Sí, el que se va entonces es Aguilar, que es el juvenil con el número 57, ingresa Ticurú. Le dieron 45 minutos a Aguilar, Luis Daniel Aguilar. Y el cambio también del número 5, José Lemus, y el ingreso del número 4, Carlos Antonio Monterroso. El cambio de jugador Hino, el trabajador para ganar dinero. Dixon, va a rodar la pelota. ¿Qué estás tomando?
2: Gallo, la mejor cerveza. Así es de que por arrancar la segunda parte, mi hermano Antonio, por la red en el 71, segunda mitad, ¿qué estás tomando?
3: Gallo, la mejor cerveza. Prepárese a vivir los 45 minutos restantes de este partido entre Aurora y Malacateco, que desde luego estará llegando prácticamente hasta las 7 de la noche en punto este partido. Así es de que por la red en el 106.1 con la información que necesitas saber, se inicia el segundo tiempo. El Deportivo Malacateco tiene ya la pelota a entregar en cambio de juego largo desde la izquierda hacia la derecha. Por parte del Deportivo Malacateco no hubo modificaciones y por lo tanto entonces continúan los mismos 10 elementos que terminaron el primer tiempo. La pelota por el sector de la banda de la derecha, saliendo de nuevo a entregar el Deportivo Malacateco, que está obligado a proponer, a buscar el gol del empate. Y por eso sale Marlon Chun, está llegando, le cometen la falta, sale tocando de nuevo el equipo Deportivo Malacateco. Van a entregar hacia adelante, le pedía a su compañero que llegara por ese sector en donde estaba Montañito. Tiene la pelota, abandona el terreno de juego y se va para convertirse en un servicio de portería. 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Sale tocando el Club Aurora. Está Aurora para tomar la pelota con Carlos Flores. Flores tiene el balón, correctamente está dejando la pelota por la banda de la izquierda y desde ahí para poder salir el equipo aurinegro. Están dándole ya la ventaja por toda la banda de la izquierda, desde ahí para poder tener en ese sector en donde estaba tratando de meterse Urías, Víctor Urías, que fue un dolor de cabeza en el primer tiempo y buscando de nuevo ser esa opción de salida para el equipo aurinegro por la banda de la izquierda. Ahora carga el juego Aurora por la banda de la derecha, desde ahí se estará vacunando el juego. Balón donde tiene ya Aurora a entregar de nuevo el balón hacia atrás, tienen que darle amplitud y volverán hacia la banda de la izquierda. Desde atrás está Marcos Acosta. Acosta frontal tiene el balón otra vez por la derecha a dejar ya para donde está Jorge Ticurú. Balón hacia el frente, está marcando el equipo malacateco, pero de nuevo hacia atrás, Aurora tiene completamente metido en su propio terreno de juego al equipo Deportivo Malacateco, al menos en lo que van estos dos minutos del segundo tiempo. Sigue Aurora, metiendo Urías, va a hacer el cambio de ritmo, deja hacia atrás, van a levantar el centro, otra vez Urías, Urías buscará dejar la opción hacia donde está tratando de llegar el equipo aurinegro. En el rebote le queda al Deportivo Malacateco, despejan y entregan hacia donde estaba tratando de salir en ese sector, entregando para donde estaba Misael Morales. Van a entregar de nuevo banda de la izquierda, entregando el equipo aurinegro, tratando de ir hacia el frente y el balón que dejará por la banda de la izquierda. Desde ahí con bastante parsimonia hasta ahora tratan de avanzar, vendrán hacia el frente, buscarán en la salida que tiene hacia donde está Diego Ruiz, le dan la vuelta, recupera el Deportivo Malacateco, pelota por fuera, buscaban hacia donde estaba tratando de meterse José Javier Longo, la pelota por fuera para convertirse, como les decía, en un servicio lateral. Es el saque de banda, entra Aurora otra vez hacia atrás, dejando la salida para donde estaba Daniel Baján y ahora entregando para Carlos Flores. Flores por la derecha, viene cerca otra vez Flores. En cortito puede entregar la pelota hacia ¿Dónde está de nuevo Baján? Baján hacia el frente. Tiene a su compañero que se le muestra media vuelta y tratará de abrir el juego por la banda de la izquierda, donde tiene ya metiéndose Monterroso. Aquí se viene por la banda de la izquierda. Urías trataba de ir y ganar el servicio, pero la pelota no la puede despejar. Y el jugador del equipo deportivo malacateco, José Javier Longo, cede un tiro de esquina. Es el tiro de esquina. 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Le pertenece a Aurora. Vamos a llegar al minuto 4, el tiempo de juego. 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El marcador es 1-0. Aurora le gana al Deportivo Malacateco. Vendrá para marcar el equipo de Aurora. Levantan al primer poste, ya rechaza al Deportivo Malacateco. Otra vez es Aurora que tiene la pelota. Darle por la banda de la izquierda. Van a dejar la opción en un disparo de derecha que se va desviado. Y una muy buena jugada. Y termina mandando la pelota hacia el saque de puerta. 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Era Aurora que buscaba el segundo del partido. Javier del Cid, ¿qué estás tomando?
1: Gallo, la mejor cerveza, lo intenta. Una buena arrancón, una buena arrancada de Víctor Urías, y luego el protagonista de este partido, lo de Diego Ruiz, que termina intentando meterle toda la comba, toda la curva a esa pelota en 50 minutos. Aurora lo está ganando. Tenemos las dudas todavía de quién el gol. De hecho, la cuenta oficial de Aurora solo informó gol de Aurora. No dijo gol de Vivas, gol de Ruiz, porque incluso ellos tenían la duda de qué termina determinando el árbitro Walter López para dar válido el gol, o de Ruiz o de Divas. Veremos. Antonio Antaca Aurora, ¿qué estás tomando?
3: Gallo, la mejor cerveza. Está dejando Diego Ruiz. Tenía la pelota, entregaba hacia atrás para su compañero. Él trataba de habilitarlo, pero ya sale el Guacho Jiménez. Entrega de zurda, anticipa el equipo aurinegro, jugando Alex Díaz. Busca de nuevo ir hacia el frente, recupera el equipo de el Deportivo Malacateco. Balón por la derecha para poder ofrecerle la salida hacia donde está Nelson Andrade, el montañito, dejando hacia atrás para donde está el jugador Longo. Longo más atrás, en donde está Marlon Chun. Entrega un trazo largo para convertirse en un servicio. Es un lateral que le pertenece a la Aurora. Aurora tiene el balón, entrega hacia atrás, jugando para donde está Carlos Flores. Carlos Flores hacia la derecha. Alex Díaz deja la pelota para donde está el jugador Carlos Monterroso. Monterroso por la derecha, adelantando un tanto en ese sector en donde estaba precisamente Daniel Baján. Ahora por la banda de la izquierda toca el equipo aurinegro. Pueden dejar a media distancia, podían animarse, pero abren de nuevo el juego hacia la banda de la izquierda, desde ahí para poder tomar el equipo aurinegro. Cada día hay menos jugadores que se animan a pegarle desde fuera del área. Ahora levantan el centro, va a cortar Malacateco con la pelota que se va a ir desviada y terminará siendo un servicio de portería. 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Le pertenece al Deportivo Malacateco. Nixon, ¿qué estás tomando?
0: Gallo, la mejor cerveza. 7 minutos de esta segunda parte. Y tengo que decir que Malacateco salió sin pelota, salió sin su balón. No se lo presta el equipo de Aurora, porque tiene mejor volumen de juego, lo sigue presionando. No sé si al final de cuentas es la estrategia del Toro, es decir, entregarle la pelota, vamos a meternos atrás y vamos a buscar un contragolpe. Pasado que Elícer Quiñones debe ser el arma formalmente en el tema del contragolpe respectivo, el desplazamiento y demás. Pero sí, Malacateco, ese Malacateco que me gustaba en la primera parte no me gusta, porque solo está aguantando, solo está esperando, y todo en terreno que defiende. Es decir, ya Aurora ya juega en terreno ajeno en los primeros instantes del partido. Llevamos 7 minutos y Malacateco no sabe qué es pasar del medio campo hacia arriba. Antonio, te escuchamos, llegó el momento.
3: Bantrad, el fútbol nos une. 7 minutos, segundo tiempo. Aurora sigue presionando, buscando como aquella gota constante sobre la roca, buscando llegar hacia el segundo gol de este partido. Aurora tiene, levantan el centro, van a ganarle la espalda y una falta. El árbitro así la indica y debe ser para marcarse en un servicio de tiro libre. Era la falta ofensiva del jugador que estaba llegando desde atrás. Era Jorge Tícuru. Bien balón para convertirse en un servicio de tiro libre. Le pertenece a los Toros del Deportivo Malacateco. 8 minutos y medio. Se viene el Guacho. El Guacho Jiménez tiene el balón para levantar en el servicio de tiro libre que tiene el Deportivo Malacateco. Vendrán los Toros. Si no es por el jugador Elíser Quiñones, hacia adelante le está costando bastante porque se han replegado ante la expulsión del jugador Gavino Vázquez. Tienen que hacer doble función algunos de los jugadores de Malacateco. Está saliendo desde atrás José Javier Longo, levantando un centro que controla la saga, entregando para donde estaba Marcos Acosta, que ya despeja. Otra vez es el Deportivo Malacateco con Andy Morales, que no alcanza a dejar el balón para su compañero. Es Aurora que tiene el control del mismo. Recupera el Deportivo Malacateco. Tienen que venir hacia atrás desde ahí para poder dejar y entregar. Esqueda para el Guacho. El Guacho Jiménez levanta la vista, juega hacia adelante. Otra vez dividen demasiado el balón y es Aurora que tiene el mismo. Viva se acerca para ser el receptor de esa pelota. Ya se la están entregando. Se viene por la banda de la izquierda. Vivas trata de venir hacia el frente. José Viva le va a pegar de derecha. Lo sujetan. Falta, tiro libre. Le pertenece al equipo aurinegro. Falta de los Toros y debe ser para convertirse ya un servicio que le pertenece a los aurinegros. Habla el árbitro con José Javier Longo. Javier del Cid, ¿qué estás tomando?
1: Gallo, la mejor cerveza. Sí, aquí Longo termina sujetando a Vivas. Ahí sí, lo termina sujetando en la frontal del área hasta que Vivas ya no puede más y entonces lo terminan haciendo caer. Y el árbitro López no se va a meter en problemas y dice, esto es falta. Lo que no vi es si le termina mostrando la tarjeta amarilla a Longo, que creo que era totalmente merecida por el tema del jalón de camisola. Tenemos 55 minutos de partido. 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Tiro libre para el conjunto militar. Está Urías, está Tícuru, está Baján. Lo narra Antonio. ¿Qué estás tomando?
3: Gallo, la mejor cerveza para pegarle probablemente Urías. Aquí se viene el disparo, la pelota por arriba. Termina yéndose el balón por arriba de la portería del Guacho. Y será para marcarse un servicio de puerta que le pertenece al equipo de los Toros. Doble modificación para Malacateco. Se vendrán las modificaciones, Nixon. ¿Qué estás tomando?
2: Gallo, la mejor cerveza. Así de que hay modificaciones para la representación de Malacateco. Y vamos a ir pasito a pasito de lo que muestra el equipo de los Toros. Se va con el número 10, José Guillermo Ochoa. Es el cambio jugador Hino, el trabajador para ganar dinero. Y también se va con el número 29, Elíser Quiñones. Está ingresando con el número 17. Prácticamente es para Roberto Carlos Meneses, es el que está ingresando. Y el otro jugador que ingresó es Vidal Paz. Así que, si sacaste a tu 9-9, es aguantemos, muchachos, la mínima diferencia me sirve por el tema de los goles en contra. Pero este es el cambio jugador, Hino, el trabajador para ganar dinero. Antonio, ¿qué estás tomando?
3: Gallo, la mejor cerveza, a falta de quien alimente a Lícer Quiñones. Es el técnico. Bueno, me voy a rifar con estos dos jugadores que tienen vocación ofensiva, pero que también me defienden. Y entonces, aquí se vienen las modificaciones. Vidal Paz, mucho más ofensivo que Roberto Carlos Meneses, estará haciendo labores de contención en el sector del medio derecho. Prácticamente por ahí se va a estar ubicando Roberto Carlos Meneses. La pelota al equipo de Aurora. Están saliendo desde la parte baja, cerca de la portería de Aurora, desde ahí tocando y darle administración al balón, que vaya de un lado hacia otro, como en este caso de derecha hacia izquierda, va a pasar la mitad de la cancha. Prefieren triangular y ahí se van los espacios que deja el equipo deportivo Malacateco en la zona defensiva. Entra para marcarse un servicio de tiro de esquina. Es el tiro de esquina, van a rular el máximo y orgulloso patrocinador de nuestro fútbol. El equipo de Aurora es muy dinámico y los servicios laterales y los tiros de esquina van rápido. No están administrando a veces el tiempo, sino vamos a jugar lo más rápido posible. Y aquí está Aurora. Apenas si se estaba acomodando el Deportivo Malacateco, pero no supieron sacarle provecho en el tiro de esquina. Va a salir tocando de nuevo. Es el equipo del Deportivo Malacateco que trataba de salir, recupera Aurora. Está para poder entregar hacia donde estaba Grajeda. Grajeda hacia atrás para poder salir hacia donde está Marcos Acosta. Acosta tiene la pelota. Le llama a su compañero para que le dé Urías hacia la izquierda. Hay una falta, el árbitro le da continuidad. Me parece que no está sancionando absolutamente nada y será un servicio de.

0: El tiempo de juego Ban Rural, el máximo y orgulloso patrocinador de nuestro fútbol, el marcador claro, con Full Claro tenés gratis más beneficios, claro que sí, el marcador es 1-0 Aurora, le gana al Deportivo Malacateco, balón que estaban tratando de dejar hacia adelante para donde estaba el recién ingresado Vidal Paz, la pelota le pertenece siempre a Aurora, que va a salir tocando por el sector de la derecha, buena jugada, están gestando, pero ya recupera el Deportivo Malacateco, buscando jugar en corto, pierde la pelota de nuevo Malacateco y abrir el juego. Aurora, tienen ya el balón, puede dejar hacia Carlos Monterroso, sector de la derecha es Acosta, y juega y da por la banda de la izquierda, desde ahí para salir Aurora, otra vez hacia el medio con Acosta, Acosta un poquito más adelantado para donde estaba José Grajeda, Grajeda van a buscar ahora por la banda de la derecha, ahí está Aurora tratando de tener el balón, de no prestárselo a Malacateco, y mientras esto sea, corre más el futbolista malacateco porque tiene que llegar mucho más rápido a las coberturas, como en este caso, tienen que mandar la pelota hacia el tiro de esquina. Es el tiro de esquina Ban Rural, el que llegaba por la banda era Daniel Baján. Tiro de esquina Ban Rural, el máximo y orgulloso patrocinador de nuestro fútbol. Banda de la derecha desde ahí para hacerlo. Es el equipo de Aurora. 60 minutos ahora, 15 en el segundo tiempo. Van a atacar, van a buscar en el tiro de esquina con 6 elementos. Se mete uno muy cerca de donde está el guacho. A ver qué es lo que marcan. Baján para levantar el servicio. Termina quedándose el guacho, pero dice, a ver, espérese. Vamos a repetir el tiro de esquina. Y ahí está entonces para repetirse el tiro de esquina porque le estaba llamando la atención a los jugadores del Deportivo Malacateco cuando se viene modificación para Aurora. Vamos, Javier del Cid, ¿qué estás tomando?
1: Gallo, la mejor cerveza. Vamos a repasar esta variante para el conjunto militar, porque el que se va es Diego Ruiz Golón con el número 9, y el que ingresa en su lugar es el caso del número 7, Julio César Rodríguez Jiménez, uno de los extranjeros que tiene el conjunto de Aurora Fútbol Club. Así que el cambio de jugador, Hino el trabajador para ganar dinero, la tercera variante en Aurora, en la salida de Diego Ruiz Golón, el ingreso del número 7, el caso de Julio César Rodríguez. Minuto 61 de partido. Antonio, sigue el relato, sigue el partido en la red. ¿Qué estás tomando?
0: Gallo, la mejor cerveza, en poder del varón Antigua, Aurora. Aurora trata de venir hacia el sector de la banda de la derecha. Antigua perdió en el partido anterior 4-3 contra San Pedro. Venía el equipo aurinegro buscando el segundo del partido, pero ya recupera el malacateco, que puede salir a velocidad entregando por la banda de la derecha. Esto es lo que busca Malacateco, una salida de Vidal Paso, precisamente también con el Roberto Carlos Meneses. En esta ocasión no hubo una buena recepción, le dejaron la pelota de nuevo al equipo aurinegro, que viene metiendo un servicio hacia el frente. Marlon Chun, que se ha quedado prácticamente Nixon con esa posición de central, anticipa, va rápido a las coberturas cuando se venía Aurora de nuevo por el sector de la banda de la izquierda. Bien el guancho para quedarse con la pelota. Nixon, ¿qué estás tomando?
2: Gallo, la mejor cerveza, sí, se queda como el defensa central, lo de Chun con Esqueda, con Longo, con Andrew Morales, línea de cuatro en el fondo, y cuando en un momento tiene la pelota trata de romper, va convertido en una línea de tres. El caso es que, como lo dije en su momento, Malacateco ya salió sin pelota este segundo tiempo y solo está aguantando. Ya lleva 17 minutos aguantando y aguantando, y hasta este instante ha pasado del medio campo. ¿Cuánto va a soportar el equipo de Malacateco? Y me llamó la atención lo de Lícer Quiñones. Digo, ¿por qué lo sacó? Si al final de cuentas es el único referente en el 9-9 que tiene para, como se dice comúnmente, aguantar la pelota arriba. Y no creo que haya sido más por Suchi, porque el próximo compromiso es recibir a Suchitepéquez en el Estadio Santa Lucía el sábado a las 7 de la noche. Porque esta jornada, repito, se cambia. Es prácticamente con ello. Y vendrá el clásico de Occidente, el Marquense Xelajú, a las 9. Por ello es que hay una modificación en el calendario prácticamente. Malacateco jugaría a las 7 y Marquense jugaría a las 9 de la noche en la jornada número 7. Antonio, te seguimos escuchando por la red. En la continuidad de la fecha número 6, llegó el momento.
0: Va a entrar el fútbol, nos une Montañito. buscaba ir hacia el frente y habilitar a su compañero, pero anticipa el defensor central Acosta y entrega la pelota para Aurora. Atención, se viene Aurora a toda velocidad, entregando para dónde está José Villa.

0: Rivas para Urías. Urías por la banda de la izquierda. Tratará de superar a su oponente. La pelota levantada. Elevaciones. Buscaba para que llegara un jugador del equipo de Aurora a encontrarse en ese centro, pero terminó yéndose para convertirse en un servicio lateral que le pertenece al equipo Deportivo Malacateco cuando estamos llegando a 19 minutos y medio. Entra para marcar el Deportivo Malacateco por la banda de la izquierda, para donde está Andy Morales. Y con los futbolistas contemporáneos, hay algunos que juegan con las medias rotas. Ya hemos dicho que impuso la moda en esto, pero también hay algunos que ya usan mini, ahí sí que espinilleras, y desde luego ya no se protege, como es el caso de Andrew Morales. La pelota que tiene el Deportivo Malacateco a salir jugando, abriendo el juego por la banda de la izquierda, apostando a la velocidad, están tratando de venir hacia el frente, atacan dos, defienden tres, se venía Malacateco, la pelota por fuera, y será para convertirse en un servicio. Es un servicio de tiro de puerta que le pertenece al equipo de Aurora. El que estaba llegando era Vidal Paz. 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Llegamos al minuto 20, Javier, ¿qué estás tomando?
1: Estoy tomando Gallo, la mejor cerveza. El tema de las espinilleras viene siendo polémico desde hace años, ¿no? Porque incluso hay algunos que no es espinillera lo que terminan utilizando. Es un cartoncito, es una pequeña fibra de vidrio, es un pequeño plastiquito. Toni Kroos, popular mediocampista alemán, lo puso muy de moda hace algunos años, ¿no? Ataca al conjunto militar, hay una falta, creo, en la frontal del área. Sí, lo termina dando, es una falta. 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Hay una oportunidad inmejorable para que vuelva a probar suerte, ya sea Daniel Baján, Víctor Urías, o veremos quién más se termina animando para pegarle fuerte, para que le termine picando al guardameta antes de llegar a puerta y entonces incomodar al Guacho Jiménez. Llegó el momento, Antonio.
0: 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Hasta Julio Rodríguez podría ser uno de los que puedan cobrar. Se va a marcar el servicio de tiro libre. Me parece que está más para el derecho. Va a buscar tres hombres de Aurora. Están de frente para que pueda venir. A ver, viene para cobrarse. Y están pidiendo el FBS. Primero porque Chun ya está amonestado.
2: Ah, por eso. Por la tarjeta María. Para una segunda, si vos y roja.
0: Exactamente.
2: Sí, ¿será tanto así, Javier?
1: Uy, no sé. No sé. Quiero voltear a ver, quiero verla bien, porque este partido me ha sorprendido. No creí que iba a sacar roja a Vázquez, terminó expulsándolo. No creí que iba a valer el gol de Diego Ruiz o de Vivas y terminó valiendo. Así que quiero ver qué es lo que termina de dar. Acá, uy, es que si hay una falta fuerte, es Chum, ¿no? El que ya tiene tarjeta amarilla y que podría irse expulsado.
2: Sí, esto es lo que está reclamando, ¿verdad? Este caso del entrenador Sal Phillips. A ver, es igual el machucón, sí, que hizo Lister Quiñones, ¿va? Pero sí, a como está Don Walter,
1: y lo va a expulsar. Que
2: corriendo, ¿sí? Lo va a expulsar, claro, eso iba. Lo va a expulsar en el partido. Y ahora,
1: bueno, esta revisión fue más rápida.
2: Sí.
1: A ver qué dice Don Walter López. Tras revisar, no hay nada, dice. Juguemos como estamos.
2: Don López, que algún día te va a reclamar que le dijiste que tiene la barriguita, Javier.
1: No, hombre, vos sabés que Walter López una vez me expulsó de un partido de primera división ahí en el estadio Julio Armando Cobar. Justamente estaba jugando Aurora. Luego hicimos las paces. Él no entendió por qué me expulsó. Yo tampoco entendí por qué me expulsó. Pero me expulsó y me dijo: mire, usted váyase de acá. No puede estar tomando fotos a nivel de gramilla. Al medio tiempo fui a hablar con él. Arreglamos las cosas y me dejó regresar. Fue un episodio ahí gracioso. Vienen variantes en Malacateco, Dixon. ¿Qué estás tomando?
2: Gallo, la mejor cerveza. Al cambio, jugador. Hino el trabajador para ganar dinero. Isaías de León con el 86. Andy Soto con el 5. Fernando Morales con el 18, ingresa con el número 8, Kevin Ramírez. ¿Qué les parece? Kevin Ramírez, que fuera capitán, ahora está dentro del del campo. Kevin Ramírez por Fernando Morales, Kevin Ramírez con el 8, Fernando Morales con el 18, Isaías de León con el 86, y Andy Soto con el 5. Los cambios del equipo de Malacateco, por parte de Aurora también, Javier. El único cambio que hizo, te escucho, Javier, que estás tomando, es el cambio jugador Hino, el trabajador para ganar dinero. Ahora sí, Javi, ¿qué estás tomando?
1: Gallo, la mejor cerveza. Vamos a repasar el cambio, porque se me escapa por acá, pero me parece que Roger Hernández, quien termina ingresando con el número 67. Roger, que había tenido una expulsión en las primeras jornadas contra Comunicaciones, así que el cambio de jugador Hino, el trabajador para ganar dinero. Hay tiro de esquina para el conjunto militar. Roger Hernández ya está dentro del terreno de juego. Atacan los militares. Antonio, ¿qué estás tomando?
0: Gallo, la mejor cerveza. Julio Rodríguez pretendía dejar el cabezazo para buscar a un compañero que llegara a rematar. Ya aleja el peligro el Deportivo Malacateco y vuelve otra vez Aurora. Malacateco le cuesta, no puede tener el balón por más de 10 segundos. Le cuesta bastante. Aquí está, qué bien Aurora, va a venir el segundo. ¡Bum! ¡Bien el guacho! ¡Bien el guacho! Con todo llega de derecha pegándole el jugador con el número 28, Jorge Ticurú. Le pega frontal, pero el guacho espectacular para atajar. Y en el contrarremate, de nuevo se encuentra el portero del equipo Deportivo Malacateco. Una muy buena jugada defensiva del equipo de los Toros. Se quedaron cerca los aurinegros del segundo. Me parece que va a venir también una jugada por el otro sector. Está quedándose el equipo Deportivo Malacateco así cerquita de que le anotaran el segundo. Nixon, ¿qué estás tomando?
2: Gallo, la mejor cerveza. Una gran jugada colectiva. No pudo el equipo de Aurora, pero no pudo porque prácticamente aparece una figura, un figurón. Lo del guacho, el guardameta de esta representación.
1: Va a haber revisión.
2: Miguel Jiménez el guacho y termina siendo la figura en el partido. Hay revisión, me parece, ¿verdad, Javier? Eso lo sí. Está pidiendo el Toro Robles. Javier, te escucho, ¿qué estás tomando?
1: Gallo, la mejor cerveza. Va a haber una revisión porque la jugada previa, en ese contraataque, ese balonazo largo, me parece que puede haber algún contacto por parte del defensor de Aurora contra el atacante de Malacateco. Entonces me imagino que Robles dice, bueno, no tengo nada que perder si solicito una revisión y al rato me funciona y termino consiguiendo una roja o un penal. Quiero ver dónde es el posible contacto, si es en la entrada del área o dentro de la 16-50. Ahora vamos a ver que Walter López hoy sí han puesto a trabajar al operador del FBS allá en Madrid. Así que hoy no tuvo chances ni de pararse a traer su cafecito, ni a traer la gaseosa, ni a tomar el tecito para no quedarse dormido allá en Madrid, porque ya son las horas de la madrugada. Y pues ya mañana juega el Barcelona, así que tendrá que estar atento también de lo que pase allá entre el partido del FC Barcelona. Y bueno, acá esperando que nos muestren la jugada de la polémica, si hay o no una posible roja, un posible penal. Dixon, ¿cómo lo viste? ¿Qué estás tomando?
2: Gallo, la mejor cerveza, sí, me parece que es lo que está pidiendo el Toro Robles, alguna expulsión. Son las 2:00 a.m. en España, me preocupa eso, ¿verdad? En la revisión que están haciendo. Pero a ver, pero yo no estoy observando, me quedo, Javier, que se comuniquen, porque el monitor no tiene audio, ¿verdad? Para que el español le diga, pues,
1: a ver, es yo recuerdo que había un tipo de diadema.
2: Es correcto.
1: Pero acá tal vez está la comunicación vía el intercomunicador de Walter López. A ver, acá estoy viendo la jugada. Sí hay un ligero contacto, pero me parece que el jugador de Malacateco lo exagera. ¿Es Longo el jugador de Malacateco?
2: Sí, es lo que termina. Creo que no va a haber nada. Es lo que uno entiende de Walter. Le explica a Walter, primero le explica al Toro y dice, mire, los dos van corriendo y se tropezaron los dos, así que no hay nada. Así es sencillo. Es lo que dice don Walter en el partido. Así que quemó su cartucho, dijera, ¿qué serie mexicana, Antonio? ¿Qué está tomando?
0: Gallo, la mejor cerveza. No le han ganado ninguna en este segundo tiempo a Walter y viene para cobrarse rápido el servicio de tiro libre que le pertenece a Aurora. Estamos en 73 minutos de tiempo corrido, 28 del segundo tiempo. 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El marcador es 1-0. Gana Aurora al Deportivo Malacateco. Los toros fronterizos de derecha. Levanta el centro y está buscando de nuevo, es el equipo de Aurora. Regresa en el balón hacia atrás para donde está Flores. Este deja para la salida que tiene Marcos Acosta. Y Acosta buscará hacia el frente para donde está Rodríguez, que le pone el pecho para tratar de pivotear. Ya sale jugando el Deportivo Malacateco, entregando para Vidal Paz. No puede quedarse con el balón y terminó entregando hacia atrás para donde está Liborio Sánchez, que en este segundo tiempo ha estado más tranquilo, con menos trabajo que el sastre de Tarzán. La pelota que vendrá para moverse ya por el sector de la banda de la izquierda, desde ahí para poder tener la salida que tiene el Deportivo Malacateco. Pelota hacia adelante, van a levantar muy largo el servicio. Estará saliendo para donde está Aurora. Aurora tiene la pelota en un lateral que le pertenece al equipo aurinegro. Son 30 minutos ya, 30 del segundo tiempo. Javier del Cid, ¿qué estás tomando, Javi?
1: Estoy tomando Gallo, Gallo la mejor cerveza, cuando ya tenemos alineaciones confirmadas por parte de Shela y por parte de Misco. Y llegamos al minuto 75. 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En esta jornada se dio por parte del patrocinador de la liga un intercambio de banderines. La liga y el patrocinador mandaron a hacer banderines personalizados para cada capitán. Y entonces los capitanes se los intercambiaban cuando se tomaban la foto y cuando era el sorteo de los campos y de la moneda con los árbitros. Algo, pues, una tradición que quizás se ha ido perdiendo dentro del fútbol nacional y que sí se tiene dentro del fútbol internacional, sobre todo en la Copa Centroamericana, en los torneos de CONCACAF y demás. Minuto 76, Aurora sigue ganando, Malacateco con posesión de balón. Antonio, ¿qué estás tomando?
0: Gallo, la mejor cerveza. De hecho, hubo un tiempo en que, ahora que hablas de los banderines eran coleccionables, porque los vendían, ¿verdad? Y habíamos de repente algunos que coleccionábamos banderines.
1: Totalmente.
0: De diferentes equipos.
1: Sí, yo tengo aquí algunos que he logrado conseguir, digamos, pero en Guatemala creo que se perdió esa tradición, ojalá y se recuperara, ¿no?
0: Se viene Aurora, la pelota por la banda de la izquierda, Baján entregó, pum, pum, no llega, sí llega, sí. Pum, pum, pum, pum, pum, pum, pum, pum, pum, pum, pum, pum, pum, pum, pum. Gol de Julio Rodríguez. Sus órdenes, jefe, la pelota viene por el sector de la izquierda, filtrado balón que va para convertirse en el rebote. Y cuando estaba precisamente buscando todavía un defensor sacar la pelota, llega Julio Rodríguez y de derecha la manda al fondo. Gol de Aurora, gol en la red.
1: Llega la anotación de Aurora, el 2-0, minuto 77. Julio Rodríguez, otra vez Víctor Urías y el disparo potente que incomoda al Guacho Jiménez. Y luego hay un despiste defensivo. No se sabe si es Ticurú, si es el caso de Roger Hernández. Hay un disparo por parte de Hernández, hay un intento de despeje por parte de Esqueda y el balón le queda con cierta fortuna al futbolista marcado con el número 7, Julio Rodríguez, el paraguayo, que con esto anota su primer gol en Liga Nacional para Aurora, pero su segundo con esta camiseta, porque había marcado uno en la Supercopa, en la pretemporada contra el conjunto de Chiquimulilla, en el triunfo 2-1 de la gente militar allá en los Conacastes. Se revisa el gol, Dixon, ¿cómo lo viste? ¿Qué estás tomando?
2: Gallo, la mejor cerveza, sí, me parece que se veía venir, aguantar, esperar atrás, salir sin pelota, creo que sí cuesta mucho, ¿verdad? Que tengas un resultado cuando le estás dando todo el espacio, el terreno de juego, al rival y que esté constantemente empujándote a tu propia portería. Y aquí hay un error de orden táctico defensivo, y en su intento Andrew Morales de barrerse para sacar la pelota, realmente rebotó en las piernas de Julio Rodríguez, y este se tropieza con la pelota, me refiero a Rodríguez, y bueno, la pelota va para adentro en ese efecto que tiene, así que creo que pues ni pateó el balón Rodríguez, simple y sencillamente tropezó con el balón porque intentaba despejar Andrew Morales, error en orden táctico, y claro, debe ser anotación. Yo no veo que esté viciada la acción, el cuarto árbitro se toma su tiempo para poder avalar y dice, a ver, Walter,
1: lo va a mandar a llamar.
2: Favor, otra vez, el cuarto árbitro no tiene criterio. Sí, yo no entiendo.
1: A ver,
2: te tardas una enormidad y lo tiene que llamar, porque llaman dos veces, Javier, que lo llama, porque no tiene criterio.
1: Sí, en los dos, Javier. En dos situaciones. Acá me queda la duda, porque habría que ver el disparo del 67, el disparo del 6-7. Ahora está de moda lo de farmear aura y demás. A ver, acá. No, de hecho, hay que revisar también el posible contacto del 28, que es Ticurú. Y hay que revisar si el balón no impacta en la mano de Julio Rodríguez, porque entonces ahí sí podríamos estar contabilizando que el gol no va a valer. Pero no sé cómo lo ves, Dixon, ¿qué estás tomando?
2: Gallo, la mejor cerveza sí es una mano, al final de cuentas ya con la reiteración, seguramente esta señal que estoy recibiendo también, gracias a David, es la señal que está revisando don Walter, por eso el cuarto árbitro titubea mucho y le dice, Walter, vení, revisa el monitor, le dice, en lo que uno entiende, porque no es con el, pensé que era con el muslo o con la pierna que había tropezado, no, fue con el brazo el que empuja prácticamente el balón. Sí, no, me parece que si avalan el gol del equipo de Aurora, la verdad que Walter no está viendo nada, porque se ha equivocado en su apreciación. Y vamos a tardar, y aquí tranquilos, que falta el otro partido, nos vamos hasta las 11, no hay problema. Pero sí, se está demorando mucho. Esto es mano, Javier. O sea, esto me parece que ya está claro. Y Walter López le dice, no, esto es mano. Ahora se da la media vuelta. Va a hacer la señal respectiva. Dice, el VAR, el tiempo, dice que se va a reponer. Y ahí está. Dice que no hay anotación. Así que vamos a salir con el saque de puerta. 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Mi estimado Antonio, llegó el momento.
0: Bantrav, el fútbol nos une, no pasa nada, seguimos 1-0, estamos en la red en el 106.1. Tu apreciación, Javier, ¿qué estás tomando?
1: Estoy tomando Gallo, la mejor cerveza. Yo no sé si a ustedes les había tocado ya algún partido tan atropellado con el FBS, con tanta revisión y revisión tan larga. Porque sobre todo eso, las revisiones han sido largas. La del penal, la de la roja, la del posible gol que sí terminó valiendo, la del otro gol que no terminó valiendo. Entonces, ¿cómo lo han visto ustedes? ¿Habían tenido ya un partido tan atropellado con el FBS, Dixon? ¿Qué estás tomando?
2: Gallo, la mejor cerveza. A mí me tocó Antigua Marquense, el primer partido, Antigua Marquense. No sabes. ¿Te recordás que fueron cuatro minutos, verdad, Antonio, que estuvimos habiendo transmitiendo? 4-5 minutos por una anotación. De allí cae el gol el gol del empate de Marquense Antigua, ¿verdad? Y de ahí cae el segundo gol de Antigua y se desplomó todo. Pero 4-5 minutos, básicamente por hacer una sola revisión, si era gol de Zuli, lo recuerdo bien, y de ahí empezó, miren, increíblemente. O sea, para mí, este es el segundo partido, Javi, donde otra vez Walter fue, ¿verdad? Walter fue el que terminó equivocándose. Y
1: es cierto, fue Walter.
2: A partir de ahí, necio con esto, le empezaron a salir los rollitos a mi querido Walter López. Muchachos, hay cambio jugador, y no vino el trabajador para ganar dinero, creo que lo suspendieron. Porque ya tuvo algunas secuelas esto de el que no le han dado continuidad, los rueditos le salieron. Se va Longo, ingresa por supuesto con el número 26, el cambio jugador, Hino el trabajador para ganar dinero. A ver, muchachos, de parte del equipo de Malacateco, así que ahí está, el número 26, es que hicieron algunas modificaciones. Diego Sánchez es el que ingresa. Por parte del equipo de Malacateco se fue Longo, el cambio mejor, y no el trabajador para ganar dinero. Antonio, llegó el momento.
0: mantra del fútbol nos une, el sapo, le dice la pelota que viene para moverse por el sector del medio terreno, está saliendo de nuevo, es el equipo deportivo maracateco que tiene la pelota, Diego Sánchez entregó el balón y deja mejor hacia atrás, en la salida que tiene desde ese sector hacia donde está Juan Esqueda, abren el juego por la banda de la izquierda, llegamos al minuto 84, son 39 minutos del segundo tiempo. 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
1: Antonio
0: de nuestro fútbol. Adelante, Javier, ¿qué estás tomando?
1: A ver, hay un comunicado por parte de la hinchada de comunicaciones, la denominada Ultrasur, a la Junta Directiva de Comunicaciones Fútbol Club y al Fantasma Figueroa. Informa lo siguiente, la comunidad crema. Exigimos en nombre de la hinchada más grande del país la renuncia de Marco Antonio el Fantasma Figueroa como director técnico. Además piden, no queremos más de la denominada rosca. No queremos a los mismos entrenadores de siempre. El comunicado que hoy emite la Ultrasur, que dice toda una vida alentándote. Y viene Chicho Mingorancia, así que, bueno, veremos qué es lo que termina pasando en estos próximos días con comunicaciones, pero ya hay un comunicado por parte de la fanaticada de los cremas, Dixon y Antonio, pues, ¿qué están tomando?
0: Gallo, la mejor cerveza, qué bueno que ya nos da un Roberto, porque qué tiempo si hubiera ido la pelota que viene por el sector de la banda de la izquierda. Desde ahí para poder salir tocando es el equipo de Malacateco.
2: Y si fuera por ti, ya estuviera ahí otra vez encabezando esa rosca que apunta ese comunicado.
0: La verdad que sí, ahí estuviese don Julio. El balón que viene.
2: Pero Julio González está todavía, ¿verdad, Javier?
1: Sí, Julio sigue dentro del organigrama de comunicaciones. Lo único es que en la última etapa no ha estado tan cercano al club crema porque él tiene algunos temas de salud, algunas complicaciones de salud. Se le había complicado una operación que le hicieron hace algunos meses en territorio uruguayo, así que ha estado un poco debilitado y ha estado un poco alejado de la casa crema. Pero sí, sigue estando, es una de las manos derechas de la directiva crema y pues ahí está muy cercano al cuadro de comunicaciones. 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La salida de Daniel Baján, el ingreso de Chicho Mingorance, el cambio de jugador Hino el trabajador para ganar dinero. Dixon, ¿qué estás tomando?
2: Gallo, la mejor cerveza, así que Chicho Mingorance aún activo en esta en el fútbol guatemalteco. Daniel Baján entonces para afuera. Chicho le debe un título a Antigua, no al revés. Antigua le debe un título a Chicho Mingorance. ¿Te recuerdas aquel partido contra Malacateco? Hizo todo lo que quiso y consiguió ello, ¿verdad? Lo de Chicho Mingorance. Adelante, Antonio, llegó el momento.
0: Mantra del fútbol nos une. Ahora le va muy bien en sus en vivo. La pelota que vendrá por el sector de la banda de la izquierda. La verdad es que principalmente con eso de las modas, ¿verdad? ¿A vos te ha dado ganas alguna vez de tomar mate, mi estimado Javier?
1: Fíjate que una vez me lo ofrecieron algunos colegas y no se me antojó. Así que no se me antoja mucho. La verdad es que no.
0: Y la verdad que como uno no está acostumbrado.
2: Tiene secuelas, papi.
0: Sí, la verdad que.
2: Sí, de verdad. Sí. Lesiones secundarias, dijeran los médicos.
0: Sí, con ese tipo de infusiones no me meto. La pelota que va por el sector de la banda de la derecha vendrá para marcarse un servicio lateral. Es el saque de banda. Le pertenece al equipo de el Deportivo Malacateco. Pelota por la banda de la derecha. A entregar hacia adelante para donde estaba tratando de quedarse. Metiendo ya Roberto Carlos Meneses. Se da la vuelta. Sale jugando Kevin. Está Kevin que ingresó. Pero hasta ahora había tocado el balón. Y por lo que ha estado pasando, por lo demasiado cortado que ha estado el partido, va a salir el portero Oliverio Sánchez. Estamos en 43 minutos en este segundo tiempo. Balón que tiene banda de la derecha para poder entregar. El portero dice, mejor voy a tomar la pelota con las manos y voy a entregar así hacia donde está mi compañero por el sector de el centro de la defensa. Marcos Acosta, ya titular en la defensiva de este equipo aurinegro. Estaba perdiendo la pelota el jugador de Aurora. Será para convertirse en un servicio de tiro libre. El que le comete en la falta es al jugador con número 18, José Grajeda. Y debe ser Grajeda para convertirse ya en el servicio de tiro libre que le pertenece al equipo de el Aurora. El que estaba llegando era Montañito y ahí terminó atropellándolo, y al final de cuentas es Aurora el que salía jugando. Otra vez es Malacateco, puede llegar con el balón para Kevin Ramírez, no pudo dominarlo, le cometen la falta y ahí está. Hoy no está, sí, al final de capitán, vendrá para marcarse en la salida que tiene el equipo de el Deportivo Malacateco. Está para quedarse ya en la salida por la derecha. Para levantar estará haciéndolo el jugador Montañito. Aquí se viene Nelson Andrade. Nelson Andrade para levantar el balón. Se lo pide Esqueda hacia el frente. Atención, Juan Esqueda es el que más levanta las manos para que llegue para él el balón. El mismo se va hasta donde el portero se queda con la pelota. No pasa nada. Y Liborio Sánchez a darle el despeje cuando estamos en 89 minutos de tiempo corrido. Otra vez el Deportivo Malacateco para tomar la pelota. El Chicho Mingorance le pide a sus compañeros que se adelanten. Está saliendo el Deportivo Malacateco Los Toros, entregando hacia Vidal Paz. Se equivoca en la salida. Recupera el Deportivo Malacateco para donde está Chun. Chun a la derecha. Otra vez es el equipo de Los Toros. Desde ahí para poder quedarse con el balón. Ya estamos en 45 de juego. Javier del Cid, ¿qué estás tomando?
1: Estoy tomando Gallo, Gallo la mejor cerveza. Veremos cuánto más en este partido porque llegamos ya a los 90 cumplidos. Hay una falta. 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Ya se hicieron todos los cambios de jugador Hino el Trabajador para ganar dinero. Y el remate autorrepuesto Linares, servicio de calidad de José Vivas, está dándole la ventaja al conjunto militar y están sacando 3 puntos de oro en sus aspiraciones por este torneo de apertura 2026. ¿Cuánto más vamos a jugar, Dixon? ¿Y qué estás tomando?
2: Gallo, la mejor cerveza, 6 minutos más al partido y entonces va a estar sobre el otro partido, que es el de Xelajú Mario Camposeco, que es lo que decíamos al principio en la antesala, mi estimado Javier, porque ya el partido de Xelajú ante Misco arranca a las 7 y vamos a estar prácticamente por encima, 4 minutos más o menos, por encima de ese partido. Antonio, llegó el momento.
0: 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Balón detenido, hay una falta y debe ser para un servicio de tiro libre de los 6 minutos que adiciona el árbitro. Estamos ya jugándose en minuto y medio. Así es de que hace falta poco para que esto termine. Malacateco está apostando para ir a buscar el empate. Está saliendo de nuevo el Deportivo Malacateco. Hay una falta. El árbitro la señala como tal y tendrá que marcarse para los Toros del Deportivo Malacateco. Cerca está Kevin Ramírez. Kevin Ramírez tiene el balón. Dejó atrás para su compañero que puede llegar, es Marlon Chung. Aunque Vidal Paz es el que al final de cuentas toma la pelota. Mejor se la deja a Montañito. Y ahí está para levantar Nelson Andrade, el número 11. Para levantar el servicio, está el Deportivo Malacateco buscando con lo que tiene empatar el partido. El balón que se va desviado es un tiro de esquina enviado por el jugador Carlos Flores y es el tiro de esquina Ban Rural. 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El marcador es 1-0. Lo gana Aurora, pero amenaza Malacateco con empatar en este tiro de esquina. La pelota muy pasada y terminará para convertirse en un servicio lateral que le pertenece al Club Aurora. Estará viendo hacerlo así parsimoniosamente para que vaya pasando el reloj, el cronómetro. Estamos en 93 a 3 para que esto finalice. Está para marcarse el servicio lateral. Ya le cuenta el árbitro para que lo realice rápido. Despeje por elevación. Chun, el Marlon Chun que trataba de llegar, anticipa el equipo aurinegro. Tienen que llegar y mandar el balón por fuera para convertirse en un servicio lateral. Le están dejando la pelota a Urías. Atención, el balón, Víctor Urías para buscar y dice, a ver, vamos a dejar la pelota hacia atrás para que venga a marcarse el servicio lateral. El número 25 para poder hacerlo, está llegando el jugador del equipo de Aurora para poder levantar la pelota, Alex Díaz. Alex Díaz ya entregó mal y vendrá para marcar de nuevo. es el equipo de el Deportivo Malacateco para hacerlo. Desde esa distancia, para donde está Roberto Carlos Meneses. Ahí está entregando el balón hacia adelante. Recupera Aurora. Pelota para donde estaba Rodríguez. Ya de haber, pues, al final de cuentas, hecho el saludo militar, pues no contó su gol. Está saliendo el Deportivo Malacateco, solamente es el despeje y la pelota por fuera para convertirse en un servicio lateral. El Toro le dice: vamos perdiendo, papá, ¿por qué haces ese rompimiento? Y vendrá para marcarse el servicio. Rápido Urías. Urías, que ha sido un dolor de cabeza por la banda de la izquierda, alcanza a pasar la pelota, le vuelve a quedar la misma y está para poder enfilarse y marcar el tiro de esquina. El árbitro, que dice que será un servicio de portería, saque de puerta. 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Vendrá para marcar el Guacho Jiménez, 94 minutos y medio en tiempo corrido. El marcador, claro, con Fulcraro tenés gratis más beneficios, claro que sí. El marcador es 1-0. Pretende el Deportivo Malacateco irse arriba en lo último del partido, pero descuida hacia atrás y puede venir Aurora. Aquí se viene Aurora, se perfila, van a entregar la pelota por la banda de la derecha, se meten dentro del área. Viene el balón en una diagonal hacia atrás para buscar al ofensivo que venía desde atrás, pero recupera el Deportivo Malacateco. Un poco más fluido desde el minuto 90 para esta parte. Y aquí se viene Aurora despejando. Recupera el Deportivo Malacateco. Por elevación busca una pelota demasiada ventaja. Le da el equipo del Deportivo Malacateco a Aurora, porque la pelota se va para marcarse en el saque de puerta. 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Entra Liborio Santos. Liborio Sánchez, se va a terminar el partido. Le marca, le dice: vamos, 4-3, y ya sale jugando Aurora. Está despejando de pierna derecha. Este partido va a terminar. Mientras tanto, ya en Quetzaltenango, ya se está jugando, me parece, la pelota que vendrá para marcarse el servicio que le pertenece al equipo del Deportivo Malacateco.
2: Ya les dijeron que esperen, aunque sea 2 minutos, que esperen, ¿verdad, mi estimado Antonio?
0: Sí, la verdad que, aunque sea nada más, porque ha ido traslapado desde las 5 de la tarde. Señoras y señores, va a terminar el partido. Don Walter le dice: terminando vos. La pelota que vendrá para marcarse ya el final del partido. Entre el equipo de Aurora, que le gana al Deportivo Malacateco. Lo vivió por la red.
2: Termina el compromiso, mi estimado Javier, y va uno sobre otro, y prácticamente con lo mínimo gana Aurora, pero cumple en sumar 3 puntos y Malacateco. El Malacateco de que jugó en este escenario deportivo ante Comunicaciones, me gustó más ese Malacateco, no este Malacateco que se vio, me parece que muy desacomodado, la expulsión ya no le cayó bien, así que creo que solo el segundo tiempo para defender. Javi, te escucho, ¿qué estás tomando?
1: Estoy tomando Gallo, la mejor cerveza, y justamente lo que platicábamos en la previa, ¿no? Que se iban a sobreponer los dos partidos, que iban a estar casi que arrancando, uno terminando y el otro arrancando al mismo tiempo, y es lo que termina sucediendo, porque yo ya estoy viendo acá imágenes del Xelajú contra Misco. Pero un buen resultado para Aurora, un partido apretado, un partido que parecía que se le podía poner de mejor manera al conjunto militar con la expulsión y con el gol en la primera parte, pero no fue así. Consigue la segunda anotación en los pies de Julio Rodríguez, pero es una anotación anulada. Así que un buen triunfo para el conjunto militar, que con esto respira, porque había tenido un arranque con algún tipo de duda y en casa tampoco había logrado cosechar pues puntos en condición de local, sobre todo en esa jornada número 1 contra la gente de Guastatoya. Pero sus 3 victorias han sido en casa, contra los Cremas, contra Suchi y ahora contra los Toros Fronterizos. Y entonces Aurora, pues hoy se mantiene dentro de los mejores 6-7 equipos de la tabla de posiciones, a la espera de lo que haga Xela y a la espera de lo que haga Misco en un partido que ya arrancó, que es el final de la jornada número 6. Dixon, ¿merecido el triunfo aurinegro o te parece que Malacateco también mereció llevarse un puntito de la cancha de la zona número 6? Te escucho.
2: Sí, me parece que merecido por la propuesta. No lo merecía Malacateco por el segundo tiempo, repito, porque fue aguantar, y ya no tuvo propuestas. La salida de Lícer Quiñones me parece que reflejaba mucho el que se daba por bien servido el no ser goleado el equipo de los Toros. Entonces, insisto que me parece que es muy merecedor. Cumplimos con la pausa, mi estimado David. Vendremos prácticamente al cierre y el remate de lo que ha sido esta cobertura en la continuidad de la fecha número 6. La pausa, ya volvemos.
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2: Estamos de vuelta acá por la red en el 106.1 a nivel nacional. Si tenías dudas, mi querido Javier, Diego Ruiz Golón lo ha registrado la Liga Nacional. El jugador que ha anotado para el equipo de Aurora, con el cual ganó 1-0 sobre la representación de Malacateco, que terminó jugando con 10 dentro del campo debido a la expulsión de Gavino Vázquez. Así se ha sucedido en este partido, amonestado también el jugador José Lemus, y reiteramos lo de Gavino Vázquez, que fue expulsado, también amonestado el de defensa Marlon Chune. Las incidencias de este compromiso, que termina con lo mínimo, ganando y sumando 3 puntos el equipo de Aurora y Malacateco, que no pudo de visitante. Javier, te escucho, ¿qué estás tomando?
1: 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Repasamos los resultados de esta fecha con el triunfo 3-2 de Suchi contra Cobán Imperial, que fue el viernes 28 de agosto. Luego analizamos lo que hizo Marquense ante Guastatoya con la victoria de los Leones 2-1 en la cancha del David Cordón Hichos. Luego tenemos el triunfo de los Rojos del Municipal en el Clásico 338 con el golazo de Eric López. Esto fue ayer a las 7 de la noche en el Estadio Cementos Progreso. Los resultados de hoy domingo: 4-3 ganó San Pedro a Antigua Guatemala en el Municipal San Pedrano, un buen resultado para los Gallos Chicanos, y el triunfo de la Aurora FC contra el Deportivo Malacateco gracias al gol de Diego Ruiz Golón. Y está en juego ya minuto 8 de partido, Xelajú ante Deportivo Misco, los dos equipos que terminaron su participación internacional esta semana en la Copa Centroamericana de la CONCACAF. Vamos bajando el telón, Dixon, como siempre un placer, impresiones finales, y pues ganó Aurora 1-0, que con esto pues termina sumando 9 puntos en la tabla general y es sexto lugar a la espera de lo que haga Xela en este partido válido por la jornada número 6. ¿Qué estás tomando?
2: Gallo, la mejor cerveza, es correcto, así de que Aurora le alcanza para desplazar a Marquense, se mete sexto lugar, y en el nuevo formato quiere decir que solo clasifican 6 equipos, así que queda fuera de clasificación por el momento Marquense con 9, a pesar de los mismos puntos, y entonces decimos que Municipal 15, segundo Antigua con 12, San Pedro tiene 12, y cuarto Misco con 10, pero ya está en desarrollo el partido, quinto Guastatoya con 9, sexto Aurora con 9, están en zona de clasificación, séptimo Marquense con 9, octavo Comunicaciones con 7, noveno Xelajú con 5, pero está en desarrollo el partido, décimo Malacateco que tiene 5 puntos, Cobán Imperial tiene 4 y Suyutepec es 4. No hay jornada miércoles, habrá jornada el próximo fin de semana que arranca el viernes el partido prácticamente cuando Antigua esté jugando de local, y por supuesto también será el partido ante Aurora, y sábado los partidos que habrán 3, Misco ante Comunicaciones, Malacateco Suchi, y a las 9 de la noche Marquense ante Xelajú Mero Camposeco, para cerrar con los partidos Cobán Imperial ante Guastatoya, será domingo, y Municipal ante Deportivo San Pedro. Es todo, Javi, un gusto, Antonio Barrios en la descripción, David Paulo en la producción principal de este compromiso, así que serán a una próxima. Gracias por haber estado con nosotros, que estén bien, buenas noches, buen descanso, siempre con en sintonía de la red en el 106.1 a nivel nacional. Gracias, buenas noches.
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22: Hola, mis amigos de la red 106.1, saludo cordial. Hablamos de ciclismo y ponemos al tanto de lo que está pasando en la Ronda Ibérica en la Vuelta a España, que hoy se corrió la novena etapa, partió en Villajoyosa y terminó en Alto de Aitana, 131 kilómetros. La etapa tuvo en el menú 3 premios de montaña de segunda categoría, 1 de tercera categoría y 2 de primera categoría, terminando en premio de montaña de primera. La etapa la gana Henry Mas, el corredor español del equipo del Movistar, con 5 horas 10 minutos 40 segundos. Segundo lugar en la etapa, Oscar Only del equipo de Lineos. Tercero, Primo Sorrogli del Bora. Cuarto lugar, Félix Gal del de Corabaños. Quinta posición para Carlos Rodríguez, español de Lineos. Y octavo lugar entró en la etapa Harold Tejada, el mejor latinoamericano en la etapa, el colombiano del equipo Astana, que entró a 33 segundos. La clasificación general individual la está comandando y es más líder que nunca Henry Mas, corredor del equipo del Movistar, con 28 horas 34 minutos 3 segundos. En el segundo lugar, Primoz Roglic del equipo del Bora, a 1 minuto 18. Tercera posición, Félix Gal del equipo de Corabaños, a 1 minuto 39. Cuarto lugar, Oscar Only del equipo de Lineos, a 2 minutos 20. Y quinta posición, Richard Carapaz del equipo de Educación y Cipós, a 3 minutos 26 segundos. Mañana se tendrá el primer día de descanso en la Vuelta a España. Soy el comandante Castro y siempre les actualizo de todo lo que está pasando en la Ronda Ibérica.
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25: En un mundo donde la indiferencia es tan frecuente, el amor verdadero nos llama a acercarnos a quienes sufren con una solidaridad creativa, encontrando formas innovadoras y valientes para ayudar. La solidaridad no debe quedarse en ideas abstractas, sino volverse acción concreta en nuestra vida diaria. El Papa Francisco nos recuerda que no se trata de dar algo, sino de darse uno mismo, de salir de nuestra comodidad y buscar maneras de servir a los demás, respondiendo a sus necesidades de modo efectivo y auténtico. La caridad que transforma empieza con pequeños gestos que sumados pueden cambiar realidades. Cada día es una oportunidad para mirar a nuestro alrededor y encontrar cómo contribuir a un mundo más justo y compasivo. ¿Y tú, cómo vas a vivir hoy tu solidaridad creativa?
26: Soy el Padre Juan Carlos de HablarConJesús.com para la Red 106.1.

Finlandia, tierra de mil lagos y ciénegas. Ningún otro país tiene una superficie proporcionalmente tan grande de pantanos y ciénegas. Aquí no solo crecen bayas y todo tipo de plantas. Los pantanos y marismas, con su diversidad natural, son también bellos lugares de contemplación y populares destinos recreativos locales. Y tienen una influencia nada desdeñable en nuestro clima. Los pantanos almacenan enormes cantidades de carbono, parte de él en las zonas de permafrost. Es probable que se liberen grandes cantidades de carbono a la atmósfera cuando se derrita el permafrost. Esto aceleraría aún más el cambio climático. Pero aún no es demasiado tarde. Según las últimas investigaciones, los pantanos del extremo norte no solo albergan peligros, sino también oportunidades. ¿Puede el ser humano aprovechar los pantanos para contrarrestar el calentamiento global?

0: Un equipo de investigación de la Universidad de Helsinki ha llegado a Kilpisjärvi, en la Laponia finlandesa. Los científicos quieren averiguar si los pantanos de permafrost ya se están derritiendo y qué consecuencias podría tener.
1: I wanna be sledgehammer. Sí.
2: Es suficiente.
3: Creo que así es mejor.
2: Qué emocionante. Eso viene de un metro y medio bajo la superficie.
3: Solo hielo, ¿verdad?
2: Sí. ¿En dónde están los vasos largos?
3: No con ese olor.
2: Este proyecto a largo plazo está dedicado al permafrost. Queremos investigar qué procesos se ponen en marcha cuando se derrite. En el permafrost se almacenan enormes cantidades de mercurio, muchas sustancias tóxicas y diversos compuestos orgánicos y gases. Queremos saber qué podría liberarse aquí y qué efecto tendría en el calentamiento global. Algunas sustancias pueden ralentizar el efecto, pero en el caso de la mayoría tenemos que asumir que el calentamiento global se acelerará.
0: El permafrost de los países nórdicos alberga peligros que aún desconocemos. En el verano de 2016 hubo noticias alarmantes en la península de Yamal, en el noroeste de Siberia. Un adolescente había muerto de carbunco. Una enfermedad que se había detectado por última vez en la región hacía 75 años. 2.000 renos murieron a causa de la enfermedad. 5 adultos y 2 niños resultaron infectados. La sospecha, el agente patógeno del carbunco, también conocido como ántrax, se había propagado a través de un cadáver de reno infectado que se había conservado en el permafrost durante décadas. Posteriormente, los estudios demostraron que un verano inusualmente cálido había provocado el deshielo de grandes extensiones del permafrost. Al parecer, el deshielo activó una bacteria del ántrax que primero infectó a los animales y finalmente se propagó de los renos a los pastores. No ha habido más epidemias de carbunco en la península de Yamal después de 2016. Pero el deshielo del permafrost ha causado daños en construcciones. El deshielo también ha liberado dióxido de carbono y metano del suelo, conocidos por contribuir al calentamiento global. El círculo polar ártico forma un anillo alrededor del Ártico. El suelo contiene el doble de carbono que la atmósfera. Una gran parte de este carbono se almacena en los pantanos árticos del permafrost. El carbono es a la vez una maldición y una bendición. Sin carbono no habría vida en la Tierra, pero también es responsable del calentamiento global. Está contenido en dos gases de efecto invernadero, el dióxido de carbono y el metano. Son precisamente estos dos gases los que más calientan la atmósfera. El carbono circula continuamente en la naturaleza. Los pantanos del norte de Europa desempeñan un papel clave en este ciclo.
2: Sí, lo conseguimos. Ay, mi espalda. Queremos entender cómo circula el carbono en estas latitudes. El Ártico es como un mosaico. Hay muchos componentes más pequeños, suelos de permafrost, turberas pequeñas y grandes, y queremos estudiar sus interacciones. ¿En qué forma circula el carbono y se transporta de un lugar a otro? ¿Cuántos años tiene? ¿Dónde están los sumideros de carbono y dónde las fuentes? En otras palabras, ¿dónde acaba, en la atmósfera o en el océano? Los pantanos juegan un papel decisivo en esto. No solo estos, sino también los pantanos tropicales. Son cruciales para el equilibrio global de carbono que influye en nuestro clima.
1: En los pantanos se almacena más carbono que en toda la vegetación mundial. Después de los océanos, los pantanos son los mayores depósitos de carbono de la Tierra.
3: Como ecosistemas, los pantanos absorben carbono de la atmósfera. Tras la glaciación, se enriqueció continuamente a partir del aire. Si no hubiera pantanos, la atmósfera tendría hoy mucho más carbono. Y con cada pantano destruido, este se libera a la atmósfera.
1: Hasta la fecha solo se han realizado unos pocos estudios sobre los pantanos del permafrost. Por ello se sabe poco sobre el impacto potencial de su deshielo.
3: Aún no existe mucho material sobre zonas septentrionales como esta. Solo se han realizado mediciones de gas como esta en unos pocos pantanos de este tipo en todo el mundo. Nuestros conocimientos hasta ahora consisten sobre todo en suposiciones generales.
1: Una hipótesis es que a medida que el clima se calienta, el suelo se encharca.
3: Cuando el permafrost del interior de estas colinas se derrite, se forman charcos como este, de los que sale mucho metano a la atmósfera. El metano es un potente gas de efecto invernadero. Este es un escenario posible, que de repente tengamos aquí innumerables puntos húmedos desde los que el metano suba a la atmósfera.

0: El permafrost de Siberia ha empezado a derretirse. El antiguo suelo helado se está derritiendo por primera vez en 10.000 años. El impacto sobre el calentamiento global amenaza con ser dramático.
1: El derretimiento del permafrost se viene observando desde hace unos 20 años. Las imágenes de montículos de permafrost derrumbados en Siberia causaron consternación por primera vez en 2014. Los investigadores descubrieron que el deshielo del permafrost había liberado metano en el interior de los montículos. Se derrumbaron porque la presión en su interior había aumentado tanto que los montículos se estallaron.
2: Estos cráteres de metano son como torcas que pueden encontrarse en todo el mundo. En el permafrost se forman lentes de hielo y una capa de suelo más gruesa y helada. Cuando este hielo se derrite, es como un sumidero. Cuando se tira del tapón, la masa que hay encima cae en la abertura y se forma un cráter.
1: Cada vez más estudios confirman el deshielo del permafrost siberiano. La amenaza que eso supone se ha ido haciendo más clara con el paso de los años.
2: Las emisiones de metano pueden ser bastante elevadas a nivel local en ocasiones y también pueden aumentar. Pero, aparentemente, este proceso aún no tiene una importancia global, al menos en la actualidad.
3: ¿Cómo este?
2: Déjame ver. Sí, bien, bien, bien.
3: Un macrofósil.
4: ¿Qué es eso?
3: Una semilla. Parece un alga.
2: ¿Cómo se mira en el centro?
3: Meniantes.
2: Un trébol de agua. Eso es lo que yo pensaba también.
3: Yo también creo que es meniantes.
2: Semillas de trébol de agua, sin duda.
3: Eso significa que aquí solía haber mucha humedad. Suelo blando, no tanta maleza.
1: La semilla encontrada por el equipo de investigación tiene miles de años. Es un indicio de que el paisaje que rodea este páramo debió tener un aspecto muy diferente en el pasado.
3: El último trozo que acabamos de perforar era mineral, así que no era sedimento de pantano. Obviamente aquí hubo algún tipo de lago o estanque en el pasado que se llenó y se convirtió en pantano. Así son las cosas en la naturaleza. Aquí nada dura para siempre. Por ejemplo, el paisaje era muy diferente después de la edad de hielo.
1: Los páramos de permafrost son como cápsulas del tiempo. Con su ayuda podemos investigar los cambios que se han producido a lo largo de cientos y miles de años en la naturaleza y también en el clima.
3: La turba se acumula en el pantano año tras año. En el sur de Finlandia, por ejemplo, la capa de turba puede tener varios metros de profundidad y en Laponia solo tenemos 2 metros. Los depósitos son como una línea numérica que abarca toda la historia del pantano.
1: Los investigadores utilizan las capas para tratar de encontrar indicios de cambios de temperatura o humedad.
3: Se puede ver por el terreno que algo debe haber pasado allí. A menudo se nota por las diferencias de color. Si luego enviamos muestras al laboratorio, se ve aún más claramente que la vegetación ha cambiado a lo largo de los años. En un periodo de 10.000 años, se han producido al menos algunos cambios en la vegetación, y estos son siempre indicios de cambios en el medio ambiente. Aquí tenemos una muestra de perforación de unos 50 centímetros de longitud de una turbera lapona. Podemos ver claramente los cambios en la composición de la turba. Esta capa tiene quizás 1.000 años. Tenemos vegetación de hierba ácida allí, lo que significa condiciones húmedas. Y aquí un claro cambio en el siglo XVIII. En esa época se formó permafrost en Fenoescandinavia durante la pequeña edad de hielo. La superficie de la ciénaga se secó y la vegetación cambió por completo. La vegetación arbustiva prevaleció durante este tiempo. Y aquí, en el extremo izquierdo, la vegetación ya volvió a cambiar. Esta capa refleja la situación que todavía tenemos hoy en el lugar de extracción. Allí crece musgo, lo que indica que el entorno ha vuelto a ser más húmedo.
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saludo cordial. Sean todos bienvenidos. Como lo hacemos todos los domingos al cierre de la semana, les presentamos todo lo que ha pasado durante la misma en el fútbol internacional. Aquí estamos en Estudio Estadio, una vez más, David Pablo, soy el comandante Castro, y como siempre es un gusto y un placer conectar con ustedes para conectarnos exactamente en todo lo que tiene que ver al fútbol internacional. Visitamos cada una de las ligas, miramos qué está pasando en la Liga Premier, miramos qué pasa en el calcio italiano, qué sucede en la Liga de Francia, y le ponemos mucho ojo exactamente a todo lo que está pasando con la Liga de España, la participación del equipo del Barcelona, del Real Madrid, del Atlético de Madrid, del Atlético de Bilbao, del Sevilla, del Betis. A todos los equipos de España le hacemos seguimiento en resultados, en tabla y naturalmente rueda de prensa de lo que corresponde al fútbol del Barcelona y el Real Madrid, además del Cholo Simeone en el Atlético de Madrid. Nos vamos a ir porque, como siempre, comenzamos con las noticias que vienen de cada uno de estos países y que tienen mucho que ver en esta oportunidad con el mercado de verano que se está prácticamente cerrando. Así que bienvenidos, aquí está nuestra portada.

Enzo, no por menos de 140 millones según Di Marzio. El Manchester City sigue trabajando en el fichaje del argentino, aunque el Chelsea se mantiene firme con el precio de traspaso. El capítulo de Enzo Fernández podría llegar a su fin durante esta semana. El Manchester City espera cerrar la llegada del argentino tras acordar el precio de venta con el Chelsea, que no baja de los 140 millones de euros, según informó el periodista Di Marzio. En un primer momento el conjunto blue pidió 120 millones de euros por su jugador, pero ahora han subido la cantidad a 140 millones. Por menos no saldrá Enzo de Stamford Bridge con destino al Etihad Stadium, donde le espera Maresca, un viejo conocido. Ambos coincidieron en el Chelsea durante la etapa del italiano como entrenador. Aquí consiguieron levantar el Mundial de Clubes en el año 2025. Seguimos hablando del fútbol de Inglaterra, y es que es una millonada el City por Haaland, 40 millones de euros según pudo saberse. Manchester City y Palmeiras llegan a un principio de acuerdo por el traspaso del brasileño. El jugador

acuerdo por el traspaso de Alan, nacido en Florianópolis, Santa Catarina, Brasil, en el 2004, relevo natural de un Sabiño vendido al Tottenham. La operación rondará los 40 millones de euros fijos más otros montos en variables. El jugador firmará la base de un contrato de larga duración por 5 temporadas hasta el año 2031. Se espera que viaje en las próximas horas a Inglaterra para realizar el pertinente reconocimiento médico y rubricar su nuevo vínculo. El Vedao se sale con la suya. El tira y afloja entre Manchester y Sao Paulo ha terminado por caer del lado brasileño. Maresca vio en Alan al reemplazo perfecto de un Sabiño ya en Londres tras un traspaso que ha alcanzado las 3 cifras y Palmeiras no iba a querer menos porque el Verdao ha resultado ser un difícil negociador por todos sabidos en el mundo del fútbol tras las grandes ventas que ha realizado en los últimos años. Endrick, 60 millones al Real Madrid. Estevao, 70 millones al Chelsea. Víctor Reis, 40 millones al Manchester City.

a Barcelona, y es que el debate del 9 entra en otra dimensión. El Barcelona demostró que sin la figura del delantero centro sigue teniendo una gran pegada y que no hace falta precipitarse en el mercado. La goleada del Barcelona al Elche, el 0-5 en el debut en la Liga 2026-2027, cambia el escenario respecto al 9, pero no necesariamente las necesidades. El equipo de Hansi Flick comenzó la competición oficial con una exhibición ofensiva. 5 goles y una gran sensación de superioridad, pese a jugar todavía a medio gas, que evita, a pesar que quizás el debate sobre fichar a un delantero centro no sea tan urgente como podía parecer. Hace apenas una semana, con las salidas de Robert Lewandowski y Ferran Torres, que por cierto se estrenó con el doblete con el Paris Saint-Germain. Seguimos con información en el Barcelona, y es que Tresoldi llama al Barcelona. El delantero alemán lleva 3 goles en 3 partidos de liga con el Brujas. Barca y Atlético le siguen de cerca. Nicolò Tresoldi está siendo una de las sensaciones en este inicio de temporada y uno de los nombres propios del mercado. Sin hacer mucho ruido, el ariete alemán de 22 años comanda la delantera del Brujas y va a un gol por partido en el comienzo de la Liga Belga. Asimismo, no se trata de algo momentáneo, ya que la temporada pasada fue clave en la consecución del título liguero para el Brujas, siendo el pichichi de la competición con 19 tantos. Por tanto, a sus 21 primaveras ya era el hombre gol del mejor club de Bélgica.

con Julián Álvarez. El conjunto Gunner es la única opción de salida para el argentino, aunque la Premier no gasta tanto fuera como en casa. El motivo, las excepciones fiscales. El Athletic tiene un problema con Julián y Julián. Con el Athletic, un problema serio, además lejos de resolverse con goles o con un perdón sincero. La imagen del argentino retirándose en solitario hacia el túnel de vestuario mientras sus compañeros y la grada confraternizaban por un esfuerzo titánico ante el Villarreal, echa más leña al fuego, sin salida hacia el Barcelona como pretendía, ni hacia el Madrid como propuso Florentino. En la campaña electoral, sin ceder el club a sus deseos y sin una oferta por la araña que satisfaga a la propiedad, la única solución ahora parece que el Arsenal venga con el dinero y con el salvoconducto que desbloquee el culebrón.

enreda. El entorno del jugador se siente engañado por el club, mientras que Hansi Flick asegura haberle dejado muy claro cuál es su actual situación en el equipo. Alejandro Valdés ahora mismo la mayor patada caliente que tiene Hansi Flick a unos días de cerrarse el mercado, quizás más incluso que la eterna e infructuosa búsqueda de un 9 desde que viajara su agente Jorge Méndez el pasado jueves a Barcelona para acompañar a Joao Cancelo en su presentación como nuevo jugador blaugrana. Los acontecimientos

respecto a su representado. Si llega una buena oferta, se le abrirán las puertas. La pregunta siguiente fue: ¿qué cantidad consideraba el club como una buena oferta, situándola en torno a los 30 millones de euros?

En Inglaterra lo consideran así, Huracán Gonzalo. Los anfitriones del Fulham le dedicaron un cántico tras debutar con gol ante el Chelsea. El exmadridista exigente, lo importante es el equipo y no ganamos. A los Spanda Ballet del 1983, el Fulham ya tiene a su chico de oro y no es otro que Gonzalo García. Ni un partido completo como Cotayer, y los aficionados del conjunto londinense, como ya hicieron el curso pasado, los del Brentford con Igor Thiago, adaptaron el icónico tema gol para dedicar al ex delantero del Real Madrid su primer cántico. Gonzalo Ló al Wild. Craven Cottage coreó al unísono el nombre de su nuevo ídolo, después de que antes de la hora de partido ante el Chelsea, en su debut en Premier League, el ariete español de 22 años estrenaba su casillero de goles y promete ser mucho más. Astuto y pillo cual 9 de área, Gonzalo aprovechó el despiste de Robert Sánchez, dejó muerto en el área pequeña, para de cabeza para hacer

Morata, muy cerca del Leganés. El campeón de Europa está cerca de cerrar su llegada al equipo de Butarque. La fórmula será una sesión con buenos ojos. Álvaro Morata, de 33 años, está cerca de jugar en el Leganés en una operación sorpresiva que se ha dado a conocer esta semana. El internacional español y campeón de Europa ultima los detalles de su llegada y el club de Butarque y el Como, poseedor de los derechos del jugador, negocian la fórmula que será una cesión. La institución italiana asumirá gran parte de su salario. Todas las partes muestran optimismo ante la posibilidad de que esta semana, pese al encaje de bolillos que supone a nivel salarial el fichaje de Morata para un club como el Leganés, el equipo de Butarque hará un esfuerzo importante para encajar su ficha en las limitaciones.

actuación de Robert Sánchez ante el Fulham. Gary Neuville asegura que el Dibu Martínez puede ser el fichaje. La portería del Chelsea está en apuros a pesar de la victoria ante el Fulham de Álvaro Arbeloa. Roberto Sánchez salió señalado del partido por un error grosero en el primer gol que recibió y otro fallo en el segundo. En Inglaterra dudan de que el guardameta español pueda ser el portero titular del equipo de Xabi Alonso si este quiere ser competitivo. Gary Neuville, toda una leyenda de la Premier League y del fútbol inglés, apuntó a un jugador como candidato a la portería del cuadro de Londres. El Dibu Martínez ha dicho.

La Premier se llega a la recta final de esta ventana de fichajes en Europa y ya se ha gastado 8.500 millones. Los equipos ingleses dominan los gastos. El mercado de fichajes en las principales competiciones del mundo continúa a un ritmo acelerado, pero ya entra en su recta final en las mayores ligas de Europa. Los equipos de Inglaterra, España, Alemania, Italia y Francia tienen hasta el próximo martes 1 de septiembre para realizar nuevas contrataciones en las ligas que están fuera del denominado Big Five. El plazo es un poco más amplio. En Países Bajos se extiende hasta el 2 de septiembre, en Turquía y Ucrania hasta el 4 de septiembre, en Rusia hasta el 10 de septiembre y en Portugal hasta el 15 de septiembre. En Arabia Saudita, que se encuentra entre los 10 mayores compradores de la temporada, el mercado estará abierto hasta el 12 de octubre. En Brasil, el plazo se extiende hasta el 11 de septiembre.

Hablamos ahora del Barcelona y es que Livakovic adelanta su llegada al Barcelona. El portero croata fichará esta misma temporada y podría quedarse en la plantilla de Hansi Flick. El Barça pagará 2 millones fijos y otros 2 en variables. No dejes para mañana lo que puedas hacer hoy, dice el refrán, y el Barcelona se lo ha aplicado en este mercado de fichajes. Consciente que el próximo verano quizás tenga más problemas para incorporar e inscribir jugadores, el club azulgrana ya decidió adelantar la llegada de Adeyemi. Existía un acuerdo para que viniera gratis el curso que viene y ha decidido hacer lo mismo con el portero Dominique Livakovic, de 31 años.

dimensión, demostró el Barcelona que sin la figura del delantero centro sigue teniendo una gran pegada y no hace falta precipitarse en el mercado. La goleada del Barcelona en Elche 0-5 en el debut de la Liga 2026-2027, Camp no necesariamente las necesidades. El equipo de Hansi Flick comenzó la competición oficial con una exhibición ofensiva, 5 goles y una gran sensación de superioridad pese a jugar todavía a medio gas, que invita a pensar que quizás el debate sobre fichar a un delantero centro no sea tan urgente como podía parecer hace apenas unas semanas con la salida de Robert Lewandowski y Ferran Torres, que por cierto se estrenó con

0: que titulan Ángel Di María es inmortal. El argentino marcó un doblete en menos de 10 minutos para rescatar a Rosario Central y remontar un 2-0 en contra ante Talleres de Córdoba. A sus 38 años, Ángel Fabián Di María sigue marcando la diferencia sobre un terreno de juego. El argentino no baja su nivel a pesar de su edad, como si los años no pasasen por él. En el último partido de Rosario Central disputado ante Talleres, el Fideo marcó un doblete cuando su equipo caía por 2-0 ante Talleres. Además, lo hizo en menos de 10 minutos.
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momento de los dos partidos del equipo del Real Madrid, el del pasado miércoles y naturalmente el de este fin de semana. Aquí está ese desarrollo informativo del Real Madrid, segmento Real Madrid, denominemos.

0: el pasado miércoles, Real Madrid le encaja victoria a su rival, la Real Sociedad, del equipo de San Sebastián. Kylian Mbappé hace campaña por Mou, hat-trick del francés para golear a la Real. Gran segundo tiempo del Madrid dirigido por Bellingham y Güler. Vinicius, tanto y asistencia. El partido tuvo coreografía y goles, frío y calor. Se exhibió la Copa del Mundo, hizo su reentrada en el Bernabéu Mourinho, marcó tres veces Kylian Mbappé para hacer campaña en su favor, dio dos asistencias Bellingham. La afición pitó y se entusiasmó. El Real Madrid trasteó y apretó. La Real aguantó y se hundió. Muchos partidos en uno, aunque el de verdad lo ganó el Madrid, apelando a su energía atómica. Le faltan automatismos, pero como lo sobran jugadores, va tirando con ello hasta que Mourinho haga de sus estrellas una constelación armónica. José Mourinho ya tiene todo el pasaje a bordo, pero no en el mismo estado a lo que parece, así que repitió los dos de Cornellá, que fueron azúcar y vinagre en una misma noche. Dejó a tres de los seis fichajes fuera del once y mantuvo a Arda Güler y Bellingham a la espera de que mariden. A balón parado lo hicieron estupendamente frente al Real, al menos hasta que Diomandé alcance el punto de forma. A Matarazzo, como le fueron peor las cosas ante el Betis, cambió a cuatro de ellos. Oyarzábal, que solo jugó media hora ante los andaluces, como nueve, a costa de sacrificar a Oscarsson, ese nueve irlandés que aún no es Isaac y quizás nunca lo sea. La Real anda muy retrasada en el mercado. A estas dos primeras jornadas ha llegado con bajas: Gorroxa, Odriozola, Pablo Marín, y sin fichajes. Tiene a punto de Sar, central del Chelsea, y Héctor Fors, lateral del Barcelona, pero no firmaron a tiempo como para estar en el Bernabéu, así que el choque llegó con los mismos del curso pasado, más algún canterano con buenas notas y la intranquilidad de cinco derrotas consecutivas, cuatro en los últimos amistosos y la quinta en el estreno liguero. ¿Qué dijo José Mourinho de ese partido, el primero de ellos en esta semana, el día miércoles? Aquí está lo que dice Mou.
1: No, primer partido en el Bernabéu, tranquilo. Ya no estoy para muchos nervios y tensión antes de los partidos. Son tantos ya. Pero me gustó mucho, obviamente, lo veo. Tienes razón, primer tiempo difícil para nosotros. Difícil en el sentido de no estábamos encajando en la presión. Y la Real Sociedad, sin crear, sin tener oportunidades de gol, pienso que el gol es el único tiro en puerta que han hecho en primer tiempo, pero muy bien plantados, seguramente entrenador muy bueno, grandes distancias entre sus defensores centrales, muy difícil de conseguir presionar del modo como nosotros hemos preparado el partido. Era uno de esos partidos que yo comentaba que me gustaría hoy la esta para agua, sería perfecto al no tener esta pausa al minuto 22-23. Había que esperar por intervalo. Hemos ajustado algunas cosas y después llegó un tiempo. Han sido cuatro, podían ser cinco, podían ser seis, pero sería también injusto para una Real Sociedad que ha hecho, como tú dices, un gran primer tiempo y en segundo tiempo ha tenido dificultades obvias contra un equipo que tiene gente como Kylian, como Jude, como es mucho fútbol y mucha calidad. En segundo tiempo era imposible para ellos.
2: Hola, Mr. Miguel Ángel Lara de Marca. Usted ha entrenado a Cristiano Ronaldo, una bestia del gol. Ahora entrena a Mbappé. ¿A nivel de hambre son parecidos? Gracias.
1: No, yo no me gusta comparar. Me gusta comparar jugadores. Pero este tío es increíble. Es increíble. Me alegro mucho que ha hecho historia en el Mundial. Porque há 25 jogadores campeões do mundo, não? Penso que eram 25 jogadores, mas só um é para la eternidad del fútbol, pienso yo, el jugador que tiene más goles en el Mundial, ha hecho esa historia, pero lo veo con muchísima hambre de hacer historia con Real Madrid. Y he visto un equipo donde, a pesar de que Kylian ya ha hecho lo que ha hecho, me hace difícil no hablar de equipo, porque el equipo ha sido siempre equipo mismo. En el primer tiempo, con las dificultades que hemos tenido, el equipo ha sido equipo, ha sabido esperar, ha sabido tener tranquilidad, ha sabido compactar. Mismo no teniendo mucho balón, el adversario no ha creado peligro. Y después del segundo tiempo, una marcha más. Quizá la inspiración de entrenar con el ruido de los coches ahí en el ¿cómo se llama? Madrid. Una marcha más, dos marchas más, y el segundo tiempo me gustó mucho.
3: Hola, mister. Abraham Romero, del Mundo. Hablamos mucho siempre de la presión de los delanteros, de la ayuda que tienen que hacer en defensa, pero no sé si me podría hablar un poco de la ayuda que hacen especialmente Kylian hoy, pero también Vinicius y Jude en la construcción, en un equipo que ha sufrido mucho en los últimos meses para construir juego contra rivales que se cierran mucho. Esta ayuda de Kylian, especialmente hoy, cómo bajaba a recibir mucho, si es una petición expresa de usted o es algo que él entiende que debe hacer. Gracias.
1: No, yo digo siempre, yo en mi carrera he tenido la oportunidad de entrenar equipos con jugadores increíbles, y he tenido también el periodo de entrenar jugadores buenos, pero no el top del top. Yo digo siempre que a esta gente tú tienes que enseñar a jugar como equipo. No tienes que enseñar, o tienes que enseñar muy poco sobre el punto de vista individual. Y cuando el equipo está con dificultades de construcción, Kylian tiene una grandísima calidad. No es solamente un jugador de meter goles, no es el típico atacante que espera el juego ofensivo del equipo para hacer gol. Y cuando viene atrás y inicia a dinamizar, después hace una pared con Jude, está en la cara del gol, tiene mucha calidad. Y todos ellos tienen. Obviamente Kylian ha hecho lo que ha hecho, pero si me voy jugador por jugador, los centrales han sido muy dominadores. Bernardo, Fede han trabajado increíble, Jude ha trabajado, y quizás Jude y Cucu, los dos jugadores que están más retrasados en la forma, son los que llegaron más tarde. Me gustó mucho el segundo tiempo, pero me gustó mucho también la tranquilidad delante de la dificultad. Vamos a tener muchas dificultades en muchos partidos, y me gustó mucho el equipo delante de la dificultad. Me gustó mucho.
4: Hola, mister, aquí Sergio Quirante de Dazón. Dice de esa tranquilidad, el público quizás no ha estado tan tranquilo al descanso, se han escuchado algunos silbatos.
1: Pero es del público.
4: Exacto. Algunos también ha tenido que escuchar Vinicius, él personalmente, de un sector de la afición. Me gustaría que valorara ese hecho y que vaya recuperando confianza también en su juego. Va a evitar pues que haya gente que quiera pitarle.
1: El Bernabéu ya lo conocemos, ¿no? Los jugadores lo conocen, yo lo conozco. Obviamente para esos que acabaron de llegar es la primera sensación, pero ya lo conocemos. Y gracias que son así, porque es consecuencia de la historia. La exigencia es por la historia. El Madrid tiene siempre grandes jugadores, grandes equipos, la gente quiere más y más y más y más. Y después, obviamente, que una cosa es ser aficionado, otra cosa es ser jugador o entrenador. Ellos pueden y pagan para tener sus emociones de felicidad, de frustración. Nosotros estamos donde estamos porque tenemos esta capacidad de estar tranquilos delante de la dificultad. Muchas veces equipos top no son capaces. Nosotros estamos a ser capaces. Ya en el español, dificultades diferentes, pero minutos 60, 70, 80, 85, 1-1, 1-1, 1-1, el equipo está sabiendo crecer mentalmente, emocionalmente como equipo. Y pienso que al final hemos conseguido lo que queríamos, que eran los 3 puntos, y hemos conseguido que la gente al final pues salga con un sabor de lo que podemos hacer y de lo que vamos a hacer muchas veces, que es ganar 3, 4, 5, vamos a ganar muchas veces. Pero es importante también que ellos empiecen a entender que a partidos como este, que puedes estar perdiendo, y no estábamos perdiendo, estábamos equilibrados en campo, sin pánico y con grandísimo entender dentro de campo las referencias de presión. Cuando no puedes presionar, esperas, y hemos esperado compactos, ellos con más balón, pitos, porque la gente quiere Madrid machacando, pero a los pitos tranquilidad, ahí estamos. Al intervalo hemos tocado en 2, 3 piezas, partido acabado, jugadores han acabado con el partido.
0: ¿Y qué dijeron en zona mixta? Comenzamos escuchando al capitán y mediocampista Valverde. Aquí está la zona mixta del Real Madrid.
5: Fue de Valverde, qué gran partido especial. ¿Cómo has visto hoy al Madrid en este 4-1 ante la Real Sociedad?
6: Bien, muy bien. Trabajamos muy bien. Creo que nos faltó tener un poco más de paciencia cuando convertimos el primer gol. Tener un poco más la pelota, jugar con el resultado. Bueno, nos costó, después nos empataron. Y bueno, siempre es difícil volver a retomar, pero creo que la charla en el entretiempo hizo bien, hizo que mejoráramos muchas cosas y el segundo tiempo fue espectacular.
5: ¿En qué pusisteis énfasis en esa charla en el descanso, ya que me la mencionas?
6: Y en la presión, sobre todo. Nos estaba costando mucho recuperar la pelota en el campo de ellos. Siempre estábamos con uno menos en alguna jugada y bueno, ajustamos eso tácticamente y en el segundo sentimos mucho más cómodo.
5: Tú le has dado su primera asistencia hoy. ¿Cómo es tener a un jugador como Kylian Mbappé en el equipo?
6: No, espectacular, increíble. Como siempre digo, hay que disfrutarlo, sacarle el mayor fruto posible, brindarle 1000 balones para que él esté cómodo, para que él esté bien, para que él pueda convertir goles, se sienta feliz. Y bueno, y lo que hoy ha hecho, lo ha hecho muchos partidos durante todo el año. Entonces, a seguir disfrutando de él y ojalá pueda seguir marcando.
5: ¿Y qué tal lo de ser capitán aquí en casa el día que vuelve el fútbol al Estadio Santiago Bernabéu?
6: Increíble. Un día que va a quedar para mi vida, marcado, recordado. Tengo a mi familia ahí arriba. Y bueno, me han contado que se han emocionado mucho. Así que a disfrutar este día. Pero lo importante siempre es el Real Madrid y que el Madrid gane.
5: Y 3 meses después volvíais a casa aquí, al Santiago Bernabéu. ¿Cómo ha sido ese regreso también, que entiendo que es especial y emotivo?
6: Sí, como te digo, espectacular. Todos los jugadores estábamos deseando volver a jugar con nuestra afición de local, volver a compartir lo que son estos momentos con toda la grada, con toda la gente. Y bueno, le pudimos regalar una victoria, que eso es lo que importa.
5: Gracias, capitán.
6: Gracias.

0: Barcelona, su primer partido de esta semana, que fue el pasado jueves. Rafinha otra vez clave y Fermín firman un triunfo concluyente del Barcelona. Unai y los postes evitan una goleada. Rodri debutó ante el delirio del público. El Barcelona ya es líder de la liga tras ganar al Atlético por 2-0 en un partido de más vértigo que puntería, en el que Unai Simón tuvo una actuación determinante para evitar una contundente goleada de los blaugranas, que dispararon dos veces al palo y que, comandados por un Rafinha tremendo, acogotaron al equipo de Ter Stegen el día. Rodri jugó sus primeros minutos como blaugrana. Los goles de Rafinha y Fermín, que ya suman tres cada uno en dos jornadas, le sirvieron al equipo de Hansi Flick para seguir dejando claro que en su estadio son impugnables. La temporada pasada ganaron todos los partidos como local y que exhibe un repertorio de recursos al alcance de pocos, incluyendo que en dos jornadas Joan García apenas se ha visto obligado a intervenir. Hansi Flick movió al equipo respecto al primer partido, que era la segunda jornada de la liga. Pedri y Gordon salieron de inicio en vez de Gavi, lesionado, y Adeyemi, pero la gran sorpresa fue la de Cubarsí, que jugaba sus primeros minutos. El Atlético, que venía de un debut en el que todo le salió mal, quiso ser muy serio y lo consiguió gracias a un Unai Simón que volvió a ser el seguro que acostumbraba, un Canales al que le esperaban muchos años en San Mamés y un Laporte que aportó mucha consistencia pese a llevarse golpes por todos los lados, siendo víctima de la norma del minuto de la banda, después de sendas entradas de Fermín y Lamine Yamal, que pudieron ser perfectamente tarjeta en su momento. ¿Qué reacciones tenemos? Aquí está inicialmente la voz de Rodrigo con satisfacción por su debut y más reacciones de lo que pasó con el Barcelona. Escuchamos a Rodrigo.
1: Rodrigo Hernández, bueno, supongo que con este recibimiento sobran las palabras. Te has puesto aquí, todo el mundo cantando, de todo el mundo gritándote. ¿Cómo has sentido? ¿Cómo te sientes?
2: Bueno, muy, muy feliz de disputar mi primer partido. Contento por la victoria. Hemos hecho 2-2. Importante ir cogiendo el ritmo, adaptarse a este gran equipo. Y bueno, primeros minutos y buenas sensaciones.
1: ¿Cómo ha sido esa entrada al campo con todo el mundo aplaudiéndote? Te decía, cada balón que tocabas, cada duelo que ganabas, ese ánimo. Y también, ¿cómo has vivido todo ese proceso desde que decides que vas a llegar al Barça?
2: Bueno, evidentemente ha sido un verano largo, quizás más largo de lo normal, y bueno, tengo que ponerme rápido a ritmo, pero bueno, muy feliz de cómo se han dado las cosas, el sitio donde quería estar y nada, a trabajar, ahora toca trabajar.
1: Rodri, me acuerdo yo ahora de ese Lamine sigue trabajando, hermano, hoy partidazo de Lamine Yamal, no llegaba ese gol, un poco de frustración en sus caras, no hace falta ya ni decirle nada más, ¿no, a Lamine?
2: No, impresionante, venía de un momento en el que a lo mejor estaba un poco más cabizbajo, le hemos intentado levantar y hoy se ha visto la mejor versión de Lamine, aunque no haya podido marcar, y feliz porque al final es lo que necesitamos de él, ese trabajo, esa constancia, los goles llegarán porque el talento está.
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6: Últimamente me encuentro con personas que le empiezan a llamar trauma al sufrimiento natural de estar vivos. Porque, vamos a ver, la vida es dura, sí, pero no es que sea traumática. No a todo le tenemos que llamar trauma o heridas. El sufrimiento nos ayuda a crecer, nos enrecia, nos fortalece, nos expande. Llevar como esa idea de que todo es traumático o todo me hiere, lo que hace es robarnos esa capacidad de crecer y nos quedamos chiquitos, nos quedamos en situaciones que no nos retan, sino que al contrario nos debilitan.
7: Soy el padre Juan Carlos de HablarConJesús.com para la Red 106.1.

0: Madrid, Málaga. El Madrid se regala un recital. Exhibición del equipo de Mourinho en la primera mitad. Dos goles de Bellingham. El segundo en colaboración con Puga. Uno de Mbappé y otro de Arda Güler. El Málaga pagó su atrevimiento. Antes de que cambie el viento, sople el Inter o el que venga, el Real Madrid decidió regalarse un recital ante el Málaga. Recién ascendido, con pretensiones, pagó caro el atrevimiento. Muchas de las figuras del Madrid tienen una cuenta pendiente y prisa por saldarla. Bellingham, el primero, dos asistencias frente a la Real, dos goles, el segundo a medias con Herrero ante el Málaga, para demostrar que es futbolista para el rastreo y para la casa. El Mundial le ha devuelto el color que tuvo en su primera temporada, también la jerarquía. Kylian Mbappé siguió a lo suyo, sus goles le están dando tiempo a Vinicius, el más retrasado en el despegue. El Málaga no quiso acorazarse, sino responder, pero una plantilla sin apenas fichajes y sin experiencia en primera no le da para mucho más. Ayudó a que el estadio lo pasara bien. Empiezan a volverse creyentes de José Mourinho. 5 partidos en 18 días, el último de ellos frente al Inter, procedente del Eurobombo de los cocodrilos, una tarde frente a un recién ascendido, y en el Bernabéu argumentó todo de peso para que Mourinho, que había repetido 11 en los dos primeros partidos, cambiara a 5 de golpe. Eso sí, sin rozar lo intocable Bellingham, Vinicius e Mbappé, santísima trinidad para el portugués y para sus antecesores. Ellos siguen formando el grueso del equipo de salvamento y socorrismo. En cualquier caso, la sacudida llevó al banquillo a Arda Güler, más valioso del partido del verano, y a la titularidad al fin a Cucurella, cuya plaza apunta a fija. Lo demás, Trent, Rudiger, Camavinga o Brahim, son cara B, al menos hasta que la temporada demuestre lo contrario. También Diomandé, suplente de nuevo, aunque su precio le abrirá un espacio más pronto que tarde. Escuchemos qué dijo en rueda de prensa José Mourinho. Aquí está, escuchemos.
1: Hola, mister. Alberto Pereira, en directo para el Radio Estadio Onda Cero. Te quería preguntar por Hausen. Tengo la sensación de que desde que has llegado al banquillo es otro futbolista. Terminó la temporada pasada mal, jugando muy poco, con la sensación que teníamos todos de que era la primera temporada muy dura para él en el Madrid, y ahora tú ya le conocías de la Roma, sabes qué tipo de futbolista es. No sé cómo le tienes como central, si es titular indiscutible, sobre todo si has visto que haya mejorado él en cosas que el año pasado no estaba tan bien.
2: No, yo no quiero comparar con el año pasado, ni conozco muy bien la dinámica, ¿no? Lo que he encontrado al inicio de pretemporada, mismo jugando estos partidos amistosos, los primeros 4, estos 2 en Valdebebas y después los otros 2 en Austria y en Budapest. Hablamos, porque para mí un central me gusta mucho que tenga calidad con balón, me gusta mucho que tengamos confianza para construir detrás, me gusta mucho que tenga la capacidad de hacer pases entre líneas, que normalmente solo los jugadores de centrocampo tienen esa capacidad, pero para mí continúa a ser la cosa más importante en un central, es su contundencia, su seguridad, la capacidad de ganar duelos, la capacidad de dar al equipo confianza de que tenemos 2 hombres ahí atrás. Y ha evolucionado bastante en poquísimo tiempo. Obviamente tengo que ver el partido mejor en casa, tranquilo, pero tengo la sensación que ha fallado un pase entre líneas que los jugadores de Málaga cerraron por dentro, y después completamente dominador, duelos, coberturas, y esta es la dirección. Me gustan centrales que defienden bien. Si después puede ser también guapo y guapo con balón, perfecto. Pero primero tienes que defender, y él está creciendo en este aspecto. Esos 3 partidos de campeonato que ha hecho, he visto una buena evolución. Y después el compañero al lado también ayuda. Y tanto Konaté como Antonio ayudan.
3: Hola, ¿qué tal, mister? Enfrente de usted, Javier Herráez, en directo en Carrusel Deportivo de la cadena SER. Quería preguntarle por el partido en la primera parte. El Madrid lo ha solventado con calidad y con goles. En la segunda parte ha dicho Bellingham luego después que los últimos 20 minutos ha bajado el potencial. Pero ha habido un gesto de Bellingham a los de arriba cuando ha bajado a defender, como diciendo, vamos a estar todos metidos aunque el partido esté cerrado, ¿no?, en el marcador. ¿Es el gesto de un futbolista, de un líder en el campo?
2: Sin duda. Es muy exigente con sí mismo, es muy exigente con los otros, y esto es una cosa que me gusta muchísimo. Yo he pactado con él que mi modo de ver fútbol y mi modo de ver Jude no lo quería más ver a defender casi como un segundo lateral izquierdo. Que he visto muchas veces. Para decir la verdad, el partido que año pasado Benfica ganamos en fase de grupos, hemos explotado muchísimo esta situación de Jude tener que salir del centro para ir defender a la izquierda. Hemos organizado el equipo de otro modo, donde él tiene que hacer y se siente muy confortable hacer. A él le gusta que todos hagan. Yo estoy muy contento con todos, porque todos están haciendo, pero es verdad que en los últimos 20 minutos hemos perdido un poco, no quiero decir hambre, pero cuando estás ganando 3-0 puede haber esta tendencia de perder un poco el orden, la gente que vaya hasta el último minuto con la misma concentración, otros que relajan un poquito, y por ahí es la sensación que hemos tenido todos, manteniendo el control del partido siempre, pero hemos perdido un poco esa organización que nos permite presionar, que nos permite morder, que nos permite recuperar balones altos, sin tener que bajar, que está poco a poco siendo una característica de este equipo, pero también es normal que no tengamos ni gasolina ni mentalidad para hacerlo 90 minutos. También me parece normal, es una cosa que tiene que ser progresiva.
4: Marcos Benito para el Chiringuito aquí, mister. El otro día en la previa hablaba sobre el Balón de Oro. Dijo que hay 3-4 jugadores que todo el mundo sabemos quiénes son. Se refería, yo creo, que a uno en concreto, aunque no dijese su nombre. Pero viendo a Jude Bellingham a este nivel, ¿cómo le pondera? ¿En qué lugar le pone usted a Jude Bellingham dentro de ese
2: lugar? Ahí está. Yo he dicho que en el Madrid hay más que uno. Obviamente hay uno que ha hecho historia, que es historia para la eternidad, pienso yo. No veo que alguno ahora llegue al próximo Mundial o dentro de 8 años y que bata un récord como este. Pienso que será él todavía aumentar este número de goles que parece casi imbatible, pero Jude, como jugador de centrocampo, es un jugador absolutamente increíble. Pero ahí vamos, vosotros van en una dirección, yo tengo que ir en otra, y la otra es mi equipo, mis jugadores. Hoy un chico que también no es muy amado, ha hecho un partidazo hoy, Camavinga. Muy contento con la respuesta que ha dado. Fede es Fede, Bernardo es Bernardo. Mucha gente comprometida. Y ya está. Y ahora viene súper difícil ahí en Sevilla contra el Betis. Y es un grande partido, muy difícil. Tenemos que ir con todo.
5: Hola, mister. Miguel Ángel Toribio, en directo para Radio Marca. Hace 2 años, cuando el Real Madrid fichó a Mbappé, se hablaba mucho de la BMW, de la conexión entre Bellingham, Mbappé y Vinicius. Teniendo en cuenta que lo más importante es el equipo, quería preguntarle si usted ha hecho especial hincapié en que esa conexión sea clave y vaya a ser fundamental para una temporada que no sé si se puede recordar a la Liga de los Récords.
2: No, yo he dicho al inicio que jugadores buenos, no buenos, buenos son todos, los muy, muy buenos quieren jugar juntos. Quieren jugar con gente que tiene misma calidad, misma velocidad de pensamiento, misma velocidad de decisión. Estos jugadores tienen que ser siempre compatibles. Tienen que ser siempre, siempre. Y mismo antes de yo llegar al Madrid, cuando ya se sabía que yo llegaría, pero todavía no había llegado, se hablaba mucho. Mou no quiere uno, Mou no quiere otro, Mou no quiere los tres son imposibles. Yo he dicho siempre, yo quiero siempre los mejores jugadores, siempre, siempre. Y pienso que se ve que entre ellos existe empatía, existe trabajo colectivo. Este último gol de Arda, Vini no ha querido hacer gol, toca el balón al lado para Arda hacer. La gente se abraza, la gente celebra junta, la gente trabaja junta. Yo de momento no veo ningún problema con ellos, única cosa que veo es que son buenísimos todos.
6: Hola, ¿qué tal? Aquí Óscar Maya para la Agencia EFE. Quería preguntarte si una de tus primeras misiones, o una de las más importantes en estas semanas, si se está cumpliendo, era recuperar la felicidad de los jugadores, porque ahora has defendido a Camavinga, estás hablando de esa unión, ha dicho Jude que ahora es más feliz porque tiene esa libertad, hemos visto a Fede el otro día cómo le abrazaban sus compañeros después de la asistencia de Mbappé. No sé si era una de tus misiones principales y si lo estás cumpliendo. Gracias.
2: Sí, pero es una misión difícil, es una misión no de un mes, es una misión de una temporada. Yo digo siempre, pero también digo a los jugadores, que la frustración de quien no juega es una cosa que está más en las manos de los jugadores que en mis propias manos. Yo puedo dar señales de que confío en todos, puedo dar señales de que necesitamos de todos, pero al final los momentos de frustración van siempre a llegar. Tienen que ser ellos a gestionarlos, pero como yo decía, hoy ha jugado Trent, Dumfries en banquillo, ha jugado Cucurella, Carreras en banquillo, es mucha calidad, es una plantilla con mucha calidad.
7: Hola, mister, aquí Manuel de Juan para el diario AS. Es el primer partido con portería cero. Más allá de esos 20 minutos que Bellingham ha definido como malísimos, en general se ha visto una versión bastante buena en defensa, sobre todo con la presión arriba, lo he destacado antes en otra respuesta. Me gustaría que me valorase eso, el partido defensivamente del equipo y sobre todo qué perspectivas tiene de conseguir que esto sea algo a largo plazo, porque el equipo ya empezó así de bien el año pasado.
2: Todo el proceso no lo he seguido, no puedo comparar con el año pasado. La única cosa que digo yo es que el problema va a llegar. Como se diz, o partido que se perde, derrotas, derrota, a derrota vai, penso eu, vai chegar. Ano passado com o Benfica não ha chegado nunca, nunca hemos perdido, pero hemos terminado em terceiro. Pois se temos que perder um partido

0: partido, el periodo negativo, la derrota, una fase menos buena, la lesión en un jugador importante, vaya a llegar, el problema vaya a llegar, vuestras críticas van a llegar, la reacción negativa de la afición vaya a llegar, y en ese momento tenemos que ser muy equilibrados y no dejar que un momento negativo pues tenga un impacto en toda la temporada. Yo, por experiencia, el momento negativo va a llegar, y es ahí que tiene que ser el equipo, como equipo, lo que estamos construyendo, que tiene que ser como la salvación del momento. Y es un poco por ahí.
1: Hacemos la última pregunta.
2: Hola, Mr. Alex Aspon para Sporting TV. Te quería preguntar por Jan de Umande, cómo valoró su partido de hoy y cómo han sido las charlas con él, porque siendo un jugador joven, imagino que quiere jugar todos los partidos, ¿no?
0: No, tranquilo, tiene que ir a poco a poco. Ha jugado los tres partidos, 20 minutos, 15, 30, ha jugado los tres partidos. Trabaja bien, trabaja mucho, abierto, humilde, quiere aprender, quiere trabajar, escúchame, pero escucha también compañeros. Va a crecer, no podemos, vosotros podéis, obviamente que vosotros podéis, yo no puedo mirar a los 140, 120 o 130, no sé cuánto hemos pagado. ¿Cuánto hemos pagado? No lo sé, siento y cualquier cosa. Yo no puedo mirar a esto. Yo tengo que mirar al jugador joven de grande potencial, jugador con una temporada de fútbol de alto nivel, con Bundesliga y con Leipzig. Calma, porque normalmente cuando se habla de un número así de gordo, se habla de alguien pues que llega y que reventa con todo. No es el caso, es demasiado joven, es demasiado naif, potencial increíble, pero take it easy, calma.
3: Y en la zona mixta estuvieron Jude Bellingham y también estuvo el portero Thibaut Courtois. Escuchemos.
4: Tirado, pero el último 20 minutos, malísimo, yo creo, malísimo. No sé por qué, pero no está bueno.
5: A nivel personal, ¿cómo te estás sintiendo hoy de nuevo ese golazo, el tuyo, el primero? Venimos también de una gran actuación tuya. ¿Cómo te estás sintiendo y en qué posición dirías que estás jugando ahora mismo?
4: No, ahora estoy un poco más libre, con la libertad para mover más alto, más bajo si necesitamos. Y estoy disfrutando mucho, por eso estoy jugando bien.
5: La gente disfruta mucho de ti, te da una ovación espectacular con tu cambio. ¿Cómo vives esos momentos tan especiales?
4: No, es muy especial siempre. Es un honor a jugar para este club y a jugar en este estadio con esta afición, y sí, la ovación era muy bonita.
5: Y ya por último, hoy 5 cambios del míster respecto al 11 del otro día, y de nuevo el equipo ha rendido muy pero que muy bien. ¿Sentís eso, la unión del equipo y que todos contáis y que todos sumáis?
4: Tenemos un plantilla muy fuerte, un equipazo con calidad en todos los lados. Y cuando el míster quiere cambiar, los otros, quien no juega el otro día, por eso ellos juegan tan bueno hoy.
5: Muchas gracias, Jude. Gracias. ¿Cuánto valor le das a un partido como el de hoy, dejar la portería cero?
6: Sí, es importante, obviamente para la confianza, para todo el equipo. Yo creo que los 2 goles que hemos encajado en Liga fueron a evitar, creo, y bueno, al final aprendemos de eso. Yo creo que cuando estás tan superior hay que seguir trabajando bien, porque esos resultados como 3-0 en descanso son un poco trampa, porque quizás bajas un poco el ritmo, te meten un gol, cogen confianza, quizás por mala suerte te entran segundo y de repente tienes un partido difícil, y es lo que el míster ha dicho mucho en el descanso, que hay que afrontar el partido con la misma seriedad que ganando 1-0, 2-1, y que hay que hacer eso. Entonces yo creo que al final no encajar es bueno, y bueno, ahora un partido difícil fuera de casa, empieza la Champions después, así que con muchas ganas de afrontar estas semanas.
5: 5 cambios hoy respecto al partido ante la Real Sociedad, la sensación desde fuera que todos cuentan, todos contáis, ¿cómo lo sentís vosotros desde dentro?
6: Sí, al final el míster ya le había dicho que

0: que iba a hacer varios cambios, lo dijo el miércoles, para cambiar varios jugadores, que la gente está entrenando muy bien y seguramente muchos se merecen jugar también. Y yo creo que es importante, si quieres llegar lejos en todas las competiciones, es importante que contamos todo. Yo creo que tenemos una plantilla súper buena. Yo creo que si hoy miras el banquillo, hay solo calidad y también en la 11, así que eso es bueno para un entrenador elegir. Es bueno la competencia para seguir trabajando y para saber que tu sitio nunca está asegurado, y eso nos hará mejor y más fuerte.
1: Con partidos jugados esta semana y el remate de este domingo, esperando solo el partido del lunes del Barcelona, los resultados fueron así: Racing de Santander le ganó 3-2 al Elche, Alavés le ganó 1-0 al Villarreal, Levante le ganó 5-2 al Betis, Real Sociedad ganó 2-1 al Español, el Sevilla cayó como local, le ganó el equipo del Cholo Simeone, Atlético de Madrid, el Real Madrid venció 4-0 al Málaga, el Deportivo le ganó 3-1 al Valencia y el Celta de Vigo cayó de local, lo derrotó el Athletic Club de Bilbao 2-0. Como les decía, pendientes mañana de dos juegos: Osasuna Getafe y Barcelona Rayo Vallecano. Así va la Liga.
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1: Posiciones por el momento, faltando algunos partidos como el del Barcelona. Real Madrid está en el primer lugar, 9 puntos. En el segundo lugar, Atlético de Madrid, 7. Tercero, Alavés con 7. Cuarto, Barcelona con 6. En el quinto lugar, Sevilla con 4. Sexto lugar, Real Betis con 6. Séptimo, Deportivo con 5. Octavo lugar, Osasuna con 4. Noveno, Racing de Santander con 4. Noveno, Levante con 4. También con 3 goles están Español, Getafe, Real Sociedad, Athletic Club, que copan las posiciones 11, 12, 13 y 14. En el puesto 15, con 2 puntos, Villarreal. Con 1 punto, puesto 16, Rayo Vallecano. Puesto 17, Celta de Vigo con 1 punto. Puesto 18, el Valencia con 1. 19, el Elche con 1 punto. Y puesto 20 para el Málaga con 1 punto.
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ciclismo, porque tenemos ciclismo nacional y ciclismo internacional. Hablando del ciclismo internacional, se viene la Vuelta a Honduras, que se va a correr del 2 al 6 de septiembre.

corresponde 133 kilómetros. Tercera etapa parte en Santa Rita, termina en el Negrito, 128 kilómetros. Cuarta etapa de la Vuelta a Honduras parte en Concepción Sur y termina en Concepción Sur en un circuito de 115 kilómetros. Y la última y quinta etapa será un circuito en la avenida Circunvalar, 70 kilómetros. El equipo Hino One, la red Suzuki, es nuestro invitado. Estará participando con los corredores Bardoqueo Vázquez, Jessy Pira, Edgar Torres, Melvin Torres, Víctor Twist, Wilson Chonay. Andrés Mancipe es el equipo que ha escogido el director Alfredo Alpacajá.

y buenas actuaciones. Un inmenso Henry Mas se ha consagrado en Aitana. Hoy la etapa tuvo en su recorrido 4 premios de montaña de primera categoría, 2 premios de montaña de segunda categoría. Partió en Villajoyosa y terminó en Alto de Aitana, en el sector de Costa Blanca. Henry Mas, corredor del equipo del Movistar, ha vivido el mejor día de su larga trayectoria en esta vuelta. Este domingo, para lograr la victoria en la novena etapa de la cima del Alto de Aitana, vestido con la roja de líder de la carrera, después del abandono de Tadej Pogačar en la jornada anterior, el corredor más...

0: imperial por delante de Oscar Only del equipo de Lineos para rematar victorioso la jornada con más desnivel positivo del recorrido en esta edición 2026. Pero aquí tenemos en Estudio Estadio siempre nuestro invitado de excepción desde España, narrador y comentarista para todos los países de habla hispana en Eurosport. Él se llama Javier Ares, así que aquí está, análisis y comentario de la Vuelta a España. Javier, te escuchamos.
1: Una sensación de consternación, de orfandad tremenda que teníamos en el día de ayer. La alegría enorme que significa para el ciclismo español, bien entendido sea, que Enrique Mas haya ganado la etapa de la Vuelta Ciclista a España vestido de rojo y lidere, continúe liderando la clasificación general de la ronda española. En apenas 24 horas, pero esta es la vida, y esto fundamentalmente es el deporte donde la miseria y la gloria se dan la mano y donde el azar muchas veces juega ese papel que nadie puede esperar ni predecir de ninguna de las maneras, ¿no? Bueno, ha sido una jornada especialmente meritoria para Enric Mas. Ha sido una jornada bonita, entretenida, que abre todas las expectativas de lo que puede ocurrir en la carrera de aquí al final, y queda mucha carrera por delante, todavía otras dos semanas. Y creo que la victoria de Enric Mas, hablaremos luego también, que no se me olvide, del Mundial de Mountain Bike, que ha ganado Tom Pidcock, y hablaremos de la Clásica de Bretaña, que también ha tenido color español, ha sido jornada de doblete español importante hoy, ¿no? Pero digo que me pretendo recrearme un poco en la victoria de Enric Mas, por lo que tiene de anormal, no voy a decir de sorprendente, pero también porque sirve para ligar un poco ese aspecto, ¿no?, de un corredor al que la inmensa mayoría hemos respetado, pero otros en un momento determinado, no sé muy bien por qué razón, terminaron convirtiendo una especie de meme. Sí sé en realidad por qué razón, pero bueno, yo sí tengo respeto para quien tiene una opinión completamente diferente, pero es importante que situaciones como la que se han dado en esta carrera, como la que se está dando, que nada es definitivo, por supuesto, nos permita reflexionar a ese respecto, ¿no? Muchas veces todos, en especial, jugamos, ¿no?, a decidir, a dar un veredicto antes de tiempo, en estos tiempos, ¿no?, de tanta precocidad y de tanta urgencia por las cosas, elevamos a la gloria a quien apenas está empezando una trayectoria y hundimos en la miseria a quien todavía tiene mucho terreno por delante. No deja de ser paradójico, ¿no?, que en un momento en el que se ensalza con toda la razón del mundo, porque viene una generación 2.0 espectacular, ¿no?, chavales de 19, 20 años que se están comiendo el mundo, que se valore en su justa medida el rendimiento de un corredor de 31 años, como es Enric Mas, que lleva ya mucho tiempo en el pelotón internacional, que ha conseguido resultados muy meritorios. A ver quién firma, ¿no?, esos 6 puestos entre los 6 mejores de la Vuelta Ciclista a España, 4 podiums. Son resultados formidables para cualquier otro ciclista, pero aquel a quien, por la razón que sea, se le ha exigido más, pues no solo parecen poco, que eso es perfectamente comprensible, a mí también me ha parecido poco y esperaba más de Enric Mas en ese sentido, pero que de ninguna manera pueden llegar al vituperio y a la descalificación, ¿no?, de un ciclista que ha pasado por momentos muy, muy duros y que desde luego sigue reflexionando en positivo, ¿no?, en el sentido de estamos donde estamos, hemos ganado lo que hemos ganado, pero hay que ser cautos porque luego me van a llover los palos si no consigo la victoria en la Vuelta Ciclista a España. Es decir, pasas de repente a lo que supone una loa, una alabanza, un éxito, terminar otra vez en el podio, máxime ahora, cuando yo incluso también le daba muy pocas oportunidades de brillar, y eso que sé que la vuelta es su carrera fetiche y que venía en buena condición, de San Sebastián, de Burgos, etc. Pero que ahora, en estos momentos de su trayectoria, sea capaz de estar ahí, nos debería hacer reflexionar en ese sentido, ¿no?, de no enterrar a nadie antes de tiempo. Sobre todo de valorar las cosas que se consiguen, que nos pueden parecer más o menos acorde con nuestras expectativas, pero que no dejan de ser cosas importantes. Enric Mas ha ganado la etapa vestido de rojo, y eso que podría ser en cierto modo normal, que el líder de una carrera sea el mejor y que por lo tanto gane la etapa reina, es tan anormal en el caso de Enric Mas que hay que frotarse los ojos, obviamente, para creérselo, ¿no? Viéndole cómo ha dominado la carrera, viéndole cómo se ha manejado en situaciones hostiles y adversas, viendo cómo ha arrancado, cómo ha atacado, cómo le ha ganado a Oscar Only, un corredor rapidísimo que subió los 2 kilómetros finales a rueda del corredor balear, es para frotarse los ojos. Porque es verdad que hablamos siempre de las muy pocas victorias que ha conseguido Enrique en su trayectoria. Pero si hablamos de victorias así en etapas de grandes vueltas, todavía eran menos, eran cuatro. Cuatro de segunda fila, por decirlo de alguna manera, ¿no? Claro que si rebobinamos y nos vamos a ese 2018, que su comparecencia ha sido un chaval con 23 años en la vuelta, cuando consigue la primera victoria en la Collada de la Gallina, precisamente delante de Superman López, entonces todo hacía presumir que teníamos ahí un corredor que acaba segundo en aquella vuelta detrás de Simon Yates, que podía ser el heredero de los grandes de nuestro deporte, ¿no? Máxime cuando esa victoria venía después de otra que había logrado en Arrate, precisamente en la Itzulia delante de Mikel Landa. Luego, ¿no ha estado a ese nivel o es que ese nivel en los tiempos actuales es mucho más difícil de alcanzar toda vez que te encuentras con una playa de estrellas que prácticamente fagocitan todo lo que corren? Pues yo creo que las dos cosas, ¿no? Y si tenemos en cuenta qué rivales han ganado, Roglic, cuatro triunfos entre ellos, etcétera, en los últimos años de la vuelta, habrá que llegar a la conclusión de que cuatro podios, tres segundos puestos y un tercero son un resultado francamente bueno y de aplaudir y de alabar y de tener en consideración. ¿Que algunos no lo han hecho? Pues yo creo que hoy Enric Mas por lo menos ha conseguido redimirse y ojalá les convenza de que aquí hay un corredor en el que hay que creer y hay que confiar en la dimensión que tiene. Y sobre todo en la dimensión que ha dado la carrera hoy, porque nos ha servido también para levantar un poco el ánimo, sí, a los aficionados españoles, que hay que recordar el tiempo desde Contador, que no se gana una gran vuelta, ¿no? Pero tampoco es que la carrera ni está ganada ni tiene tantos visos de ganarse, porque hoy la etapa reina que terminaba en Aitana nos ha demostrado, primero, que Mas es el más fuerte, segundo, que tiene inteligencia para leer la carrera, para dominar en plan padrone, ¿no?, el recorrido, punch incluso para ganar, que no lo ha hecho nunca prácticamente, pero también la carrera ha desvelado otras intenciones. Primero, que Primo Roglic, cuatro victorias en la vuelta, aguanta como un campeón. Segundo, que Félix Gall hoy, otra vez Decathlon no ha corrido con la mayor inteligencia a la hora de poner la máxima exigencia, pero cuando ha tenido que dar la cara por el trabajo fantástico de su equipo, no respondía ni era el momento de atacar y ha visto cómo no conseguía distanciar ni a Mas ni a ningún rival y terminaba incluso cediendo puesto en línea de meta. Pero Decathlon sigue siendo un equipo muy poderoso que va a tratar de poner contra las cuerdas a un Movistar que no tiene esa fortaleza. Movistar tiene un equipo bastante bueno, que seguro que va a cumplir como lo ha hecho en la etapa de hoy, pero que adolece de un ciclista que pueda estar ahí en la alta montaña a su lado. Se ha empleado Romeo lo que ha podido, se ha empleado Pablo Castillo lo que ha podido, Raúl García Pierna, que estuvo por delante, no pudo mucho más que darle un bidón de agua, pero le falta un corredor para estar ahí, que podría haber sido Ide Brooks, ¿no?, de no haberse tenido que retirar de la carrera. Y eso, al final, nos deja dos reflexiones. ¿Qué más puede ganar la Vuelta a España cuando nadie, absolutamente nadie, creíamos en él ya a ese nivel? Claro, esto de Pogacar era imposible creer, ¿no? Y segundo, que la carrera, sin embargo, está mucho más abierta de lo que la clasificación general pueda demostrar o hacer intuir en estos momentos y, sobre todo, que quedan muchas etapas y muy bonitas. Yo creo que ese es, no sé si el remiendo, ¿no? No sé si el consuelo que nos queda, pero al menos sí el panorama, más allá de la emoción que produzca en cada uno después de la retirada de Tadej Pogacar, del que luego hablo también rápidamente, ¿no? Bueno, hablar de la etapa es contar una historia que nos tenía un poco pendientes de ver quién le ponía el cascabel al gato, ¿no? De saber qué estrategia se podía seguir. Y yo he llegado a la conclusión, llegábamos a la conclusión en la retransmisión que teníamos hoy con Alberto Contador, con Samuel Sánchez, el campeón olímpico en Eurosport, a la reflexión de que sí, era una etapa reina, 5.200 metros de desnivel, pero que todo el mundo seguía un poco en estado de shock, ¿no? Un poco conmocionado porque se habían cambiado todos los roles, ¿no? Todos los papeles del equipo. Después de la marcha de Pogacar, nadie sabía a qué atenerse. Ni siquiera los del UAE, que lo intentaron con Sivakov, han perdido, por cierto, ha tenido que abandonar desgraciadamente Pablo Torres, el joven corredor madrileño. Pero no había otra expectativa que ver si alguien ejercía el mando, y lo ha ejercido Movistar sin preocuparse de que la fuga llegara hasta los 6 minutos. Una fuga muy numerosa, donde no había demasiadas posibilidades de llegar, pero donde al final, pues Ibaco, Camprubí, lo intentaron a la desesperada, pero ya había levantado el tono, el equipo del Decathlon a 50 kilómetros de meta, empezaron a acelerar con 5 o 6 hombres, donde los demás tenían un par de ellos tan solo, allí aguantaban perfectamente a Mühlberger, a Richitello, a Scottson, tiene buenos escaladores el equipo del Decathlon, y efectivamente echaron abajo la fuga, pero muy poquito antes, ¿no? Y ahí es donde se vio ese panorama. Tuvo que atacar Félix Gall cuando ya quemó al último hombre, a Mühlberger, pero no hacía daño, respondían Riemann, respondían otros hombres, intentaron todos aprovechar la circunstancia. Los que estaban un poquito más alejados en la general, en el caso de Richard Carapaz, de Jarno Vidar, más alejado, que querían la victoria de etapa, pero por un lado no había las piernas, y eso se pone de manifiesto cuando no estás tan arriba en la clasificación general. Richie no es el del Tour, pero bueno, démosle tiempo al tiempo, y de otro que más se sobraba y se bastaba, porque claro, Decathlon había quemado todo el equipo sin conseguir hacer una selección, y cuando más se quedó sin hombres, también estaba Gall sin hombres, también estaba Roglic sin hombres, también estaba Ollie sin hombres, es decir, estaban los gallos mano a mano como cada día, sin que hubiera un patrón como Pogacar que los hubiera puesto con su ataque en fila india a cada uno en su sitio, y con la gente allí tratando de demostrar que estaban menos débiles de lo que parecían. Esquilmós, Tejada, en fin, los que iban perdiendo tiempo, incluido el propio Carapaz. Pero la demostración final de Enric Mas es para tenerla en cuenta más allá de la victoria, ¿no? Porque Enric Mas arrancó en dos momentos muy fuertes, en el segundo ya consiguió irse solo, le cogió Oscar Ole, Ollie subía rueda de Enric Mas, parecía cantado que el británico, que tiene mucho punch en las llegadas, iba a remontar a Enric, que no ha ganado en su vida, una llegada así con un tío al lado, y sin embargo, Enric Mas, una condición espectacular, en la dura rampa final de Aitana, aguantó a Ollie, le ganó la etapa, ganó como líder, cobró 10 segundos de bonificación, además de los segunditos extras que había alcanzado con su ataque y se ha erigido en patrón de la carrera. No quiero que me den más palos si esto no sigue. Quiero ser cauto, decía. Y también comenzaba la entrevista diciendo, ahora entiendo a Pogacar, es que el maillot de líder da alas, ¿no? Ver a Enric Mas de líder de una carrera como la Vuelta a España, esperar 8 años, ¿verdad?, para conseguir otra victoria en la Vuelta Ciclista a España, en el medio un recorrido de glorias, de sinsabores, de falta de reconocimientos, de miserias en un momento determinado, porque no olvidemos que llevaba, lo dijo al comienzo de la Vuelta, llevó 2 años sin pelear en una clasificación, y venía sembrando más dudas que nunca después de haberlo visto que en el Giro de Italia tampoco iba, hizo un giro muy pobre para sus características, pero vuelve en su vuelta fetiche con esa temperatura y ese calor que le acompaña y que le tiene que acompañar teóricamente en tierras andaluzas, y ejerce de capo de la carrera, haciendo, insisto, un carrerón de lectura, de inteligencia, de piernas, y demostrando también un acierto que no quiero dejar pasar por alto. Somos siempre muy proclives a censurar aquello que calificativo se le ha puesto a Enric Mas siempre en esto. Que no atacaba nunca, que era una marratei. Bueno, a veces no somos capaces de valorar que estar ahí con los mejores e ir al límite no significa que no quieras atacar, sino que no puedes. Y que vas luchando por un puesto en la clasificación y que no quieres perder lo que tienes, etcétera, ¿no? Hoy, como no había un dominador de la carrera, como las piernas te responden, no solo ha saltado, ha cortado, ha atacado varias veces, se ha ido y ha ganado al sprint a Oscar Ollie, ¿no? ¿Por qué? ¿Porque le ha cambiado la mentalidad? No. Hoy era un día precisamente para haber sido conservador, para haber dejado que se movieran los demás, estar ahí, y no perder el tiempo ni la renta que tiene por ventaja, y si acaso voy al final, a lo mejor intentar algo. Ha sido muy valiente. ¿Por qué? Porque tiene piernas, porque de momento anda más que los demás, y salvo Pogacar, obviamente, lo está demostrando, y lo demostró especialmente el otro día, ¿no? Cuando Camino de Castellón alcanzó al corredor esloveno. Bueno, pues son un montón de reflexiones que se me amontonan, ¿no? A la hora de valorar una situación que para mí también es sorprendente y voy a decir que inesperada, no que Enric Mas esté con los mejores en la Vuelta, ya lo había anunciado los días precedentes, pero que gane esta etapa como lo ha hecho en el día de hoy ante tantos adversarios, pues me parece que es un día como para desnortarnos incluso y obligarnos a una serie de reflexiones que a la postre vienen a resumirse en lo que nos ha dejado la etapa, ¿no? La clasificación de la misma que recordamos, Mas entró en el mismo tiempo que Only, pero con 10 segundos de bonificación. Roglic a 12 segundos, Félix Gala 18, Cristian Rodríguez, magnífico, el almeriense, a 20 segundos, Esquilmos a 20 segundos, Vidar a 25 segundos, Salón Tejada a 33, Carapaz, que pagó su intento de ganar la etapa, 54, Buitrago a 1.45 y Kus, que fue el principal damnificado, a 1.44, ¿no? Curioso de ver ahí a Tejada, a Carapaz, a Buitrago juntos en las últimas posiciones de la etapa. Bueno, al final ha habido demasiadas diferencias, tampoco tenía que haberlas, ¿no? Salvo si hubiera estado Pogacar en carrera, a lo mejor ha habido cada uno a su sitio, ¿no? Aquí hemos visto cómo ya se descolgaban cuando empezaba el ritmo fuerte de Gal, pero al final había parones, llegaban unos y otros varias veces, los Esquilmos, los Tejada, Carapaz, etcétera, y al final casi todo el mundo se vio con victoria de etapa hasta que movió ficha en Rigmas y entonces ya fue cada uno en su sitio, pero estábamos en último tramo de ascensión y tampoco se podían hacer grandes diferencias. Por lo tanto, no hay grandes diferencias en la clasificación general, pero se conviene apuntar e incidir en lo de Primo Roglic, ¿eh? Veamos por qué. Pues porque Mas lidera la clasificación por segundo día, pero Roglic está 1.18. Es decir, una diferencia que puede salvar perfectamente la crono de Jerez, independientemente de lo que pase en las próximas jornadas, ¿no? Félix Gall es tercero a 1.39. La cuarta posición para Only ya 2.20. La quinta para Carapaz a 3.26. La sexta para Esquilmos a 3.55. La séptima para Kus a 4.09. La octava para Harold Tejada a 4.39, la novena para Mühlberger a 7.33, la décima para el joven esloveno Jakob Omersel, que está a 8 minutos, Cristian Rodríguez es décimo tercero, más de 9 minutos, y en fin. Hoy abandonado, por cierto, no ha llegado, no ha terminado la etapa Caden Groves, el sprinter del equipo del Alpecin. Y los demás, pues ahí quedan, ¿no? Pendientes de la jornada de descanso que va a llegar mañana lunes y que en este caso concreto nunca, mejor dicho, va a calmar un poquito los ánimos porque se han producido muchísimas cosas, muchísimas emociones, ¿no? En la primera semana de carrera. Y a la hora de la verdad, esto tiene un recorrido muy largo, con muchas etapas de montaña, con mucha exigencia y haciendo muy difícil emitir cualquier pronóstico. No seré yo el que diga que Henry Mas es el primer favorito para ganar la Vuelta, para nada. Pero hay muchos nombres, no solo Robles, cuatro triunfos que está ahí amenazador, dando un muy buen rendimiento hoy otra vez en la etapa reina, sino corredores que me están dando 2, 3, 4 minutos. A ver, Movistar no es UAE, ni el Visma. Movistar es un equipo que tiene su debilidad y que a lo mejor se niega a mantener de aquí hasta el final, ¿no? La exigencia tremenda, tendrá que buscar algún aliado, tendrá que buscar estrategias de carrera, tendrá que buscar lo que sea, pero la realidad es que se puede ver en muchas emboscadas y todo el mundo lo sabe y van a tratar de aprovecharla y eso hace que la carrera esté muy viva. Si a estas alturas tenemos que decir quién es el hombre más fuerte, no por tanto, pero convendremos en que es Enric Mas. Pero no es Movistar el equipo más fuerte, sigue siendo sobre el papel el equipo del Decathlon y son muchos los rivales que van a tener opción y oportunidad de pelear, con lo cual esta jornada de reflexión va a servir para asistir a un hecho inédito 8 años después, ya desde ayer un corredor español ganando de líder y 8 años después Enric Mas consiguiendo una victoria para el ciclismo español, que no es fácil de conseguir tampoco, a pesar de que la jornada, y lo decíamos antes, ya voy al otro tema muy rápido, ha sido fructífera porque ha ganado Alex Aramburu el Gran Premio, la Clásica de Bretaña, lo que era siempre el Gran Premio Plué. Bueno, a lo mejor no es una carrera de tantísima relevancia, pero es una de las pruebas del World Tour, con 400 puntos, que no veas cómo le van a venir de bien al equipo de Cofidis, tanto como a Movistar, lo de Enric Mas, ¿no? Pero sí, importante la victoria de Aramburu en una clásica de nivel y de prestigio, además conseguida arrancando ahí en los 2 últimos kilómetros, se fue en solitario y llegó con unos segunditos para conseguir una magnífica victoria que siempre nos alegra y nos redime de tanta insatisfacción, ¿no? Y de otro lado, aplauso sonoro para Tom Pidcock porque ha ganado en Val di Sole, la localidad italiana, el campeonato del mundo de mountain bike. Lo ha vuelto a hacer el pequeño británico que dio una exhibición, ¿eh? Yo no he visto la carrera, lo he mirado, todavía no me ha dado tiempo, pero la veré con más calma. Pero después de haber pasado 30º en la primera vuelta, fue remontando posiciones y ha terminado dando un verdadero recital. Van der Poel no estaba, estaba otra historia, ha terminado 30º, creo. Pero Pidcock ha tenido un triunfo memorable. Es un corredor que se adapta, viene a hacer noveno en el Tour de Francia y como se adapta a la mountain bike en 4 días, y eso que tuvo un accidente hace bien poco, para conseguir ese campeonato del mundo, que para muchos es una verdadera gesta y sobre todo para aquellos corredores que compiten habitualmente en la carretera. Pero aprovecho siempre la ocasión cuando la pintan, ¿no? Gracias, gracias de todo corazón. Y nada, mañana descanso. Chao.
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5: Durante la semana, hemos tenido la oportunidad de conversar con varias personalidades destacadas. Estas entrevistas nos han brindado valiosas perspectivas y han enriquecido nuestra programación con sus opiniones y experiencias.
6: Realmente es difícil tratar de lograr acuerdos en el Congreso de la República en este momento y lograr avanzar con cualquiera de los temas. Así que, diputado, bienvenido, buenos días.
7: Muy buenos días, gusto en saludarlos.
6: Gracias por acompañarnos. Bueno, hay muchas iniciativas en el Congreso de la República que no sé si van a lograr los consensos para poder avanzar, no porque sean buenas o porque sean malas, simplemente porque me parece que los tiempos en el Congreso están siendo muy diferentes. ¿Cómo lo ven ustedes que son ponentes de este tipo de iniciativas, que son claves, son importantes, pero que a veces no reciben la atención necesaria y en el tiempo se van quedando? ¿Creen ustedes que pueda avanzar una iniciativa como la que usted propone?
7: Yo considero que sí, cuando las iniciativas responden a un interés sentido y se hacen de manera objetiva y técnica, creo que las iniciativas pueden avanzar y continuar con su proceso legislativo dentro del pleno del Congreso. Un ejemplo pues es la ley de teletrabajo, por ejemplo, y otras iniciativas importantes que estamos discutiendo, de que existen en cierta forma consensos para poder avanzar sobre estos temas.
6: Claro. Cuando hablamos del tema de los desechos, aquí hay varias conversaciones que hay que sostener, pero una es regresar al reglamento de separación de basura. Esta ley que promueve la gestión de residuos y la economía circular, ¿cómo cambia versus lo que en su momento se discutió y que fue tan polémico y que ya no logró avanzar, que venía desde el Ministerio de Ambiente y Recursos Naturales?
7: Bueno, primero se toma el génesis de lo que es el tema de la basura. En Guatemala, durante más de 30 años, existen personas que sobreviven de lo que es la recuperación de materiales de la basura, que son los recicladores de base. A quienes en los reglamentos que había emitido el ministerio pues no se habían visibilizado y eran quienes más resultaban afectados con la implementación de este reglamento, además de que cambia el enfoque, principalmente reconociéndolo a ellos como unas personas que han estado durante años haciendo esta labor de clasificación y reciclaje, y eso pues permite involucrarlos dentro del proceso o dentro de las fases que existen para poder, en este caso, poder reciclar, ¿verdad?
6: Uh-huh. A ver, siempre ha habido una competencia de competencias, lo he dicho yo. Muchas veces me parece y lo percibo así, entre el MARM y las atribuciones constitucionales de las municipalidades. ¿Cómo se puede llegar a lograr una armonía entre ambos grupos para tratar de lograr soluciones en pro de los guatemaltecos y no tanto porque es que vos me diste un reglamento que yo no puedo cumplir, es que vos no haces lo que yo te digo? ¿Cómo lograr romper esa dinámica y ese discurso que hemos visto ya por mucho tiempo?
7: Bueno, y es importante lo que tú señalas, porque efectivamente el MAD había tomado una actitud como la que tú indicas, ¿verdad? Únicamente de una especie como de director de los procesos, pero sin aportar o generar el fortalecimiento institucional que necesitan las municipalidades. Y sin reconocer también esa función que las municipalidades tienen. Recordemos que uno de los grandes problemas que también tenía el reglamento anterior es que suponía que todas las municipalidades eran del mismo tamaño o que contaban con la misma capacidad para poder generar un sistema más complejo o más como más costoso, si lo podemos ver así. Actualmente, pero las municipalidades no tienen ni el mismo impacto, es decir, no generan la misma cantidad de basura, ni tampoco tienen los mismos recursos para poder atender de la misma forma, como se pretendía en el reglamento, el manejo de la basura. Entonces creo que eso también tenemos que estar conscientes y verlo desde esa óptica. El ministerio debe tener esa función de poder reglamentar, pero también debe fortalecerse las capacidades municipales.
6: A ver, en este momento, ¿se ha logrado incluir en esta iniciativa de alguna manera al INFOM, a las universidades, entes más técnicos?
7: Mira, en este momento la iniciativa únicamente abarca la visión de un grupo, de una asociación, que es ASEA, ¿no? Que es la Asociación de Recicladores de Base. Ellos descuentan apoyo técnico de RELAC, que es la red de recicladores latinoamericanos, y fueron los que construyeron con experiencias que se han tenido en Ecuador, en Colombia, y cómo se han integrado los recicladores de base dentro del proceso y también cómo lo han manejado en esos países. La iniciativa hoy ya se encuentra en la comisión y será la Comisión del Medio Ambiente del Congreso la que tendrá que integrar a los otros actores para poder fortalecer esta iniciativa.
6: Claro. A ver, en este momento, ¿cómo se trabaja esta iniciativa de ley tomando en cuenta? A ver, hay un esfuerzo que viene de los propios recolectores, de muchas de las organizaciones que dicen, mejor nos vamos a unir y vamos a hacer un modelo totalmente diferente. Y ellos ya hacen su modelo de financiación, de operación, de cambio de camiones, todo, ¿no? Para poder operar un modelo que es completamente diferente. ¿Para eso se necesita una ley? ¿O mejor ellos como van que sigan solos y no necesitan de una ley para esto?
7: No, sí se necesita una ley. Es una ley que establece pues qué debe hacer cada quien, y con base a sus competencias, y obviamente también pues debe destinarse un presupuesto a este tema. Recordemos que el tema del reciclaje o el manejo de la basura no es un tema que se pueda manejar de una manera rentable, y siempre debe existir un presupuesto por parte de la parte pública hasta que se alcance pues a ciertas economías o ciertos procesos que permitan que los procesos sí generen este tipo de economías para que puedan ser sustentables, ¿verdad?
6: Claro, se habla de que el MARME está trabajando su propia propuesta para el manejo de residuos. ¿Ustedes han sabido algo de esto?
7: Sí, fíjese que en la última sesión a la cual yo fui invitado por parte de la Comisión de Ambiente, efectivamente existieron una serie de dictámenes u opiniones sobre esta iniciativa por parte del Ministerio de Ambiente y Recursos Naturales, y mi sensación o lo que yo vi fue que el Ministerio de Ambiente ha estado generando propuestas propias. Sin embargo, yo sí cuestioné muchísimo este tema, porque primero no es función del ministerio estar generando leyes. Lo vemos con el tema de la ley de aguas, donde vemos a la ministra que llega al Congreso con un grupo de diputados a presentar una iniciativa, cuando sabemos bien que la ministra no tiene iniciativa de ley, sino que es el presidente de la República, en todo caso, que podría encargar una ley y hacerlo con su equipo para presentarlo dentro del Congreso. Entonces, eso sí lo cuestionamos, y también le señalamos al Ministerio de Ambiente y Recursos Naturales que dejara de estar generando competencias que no tiene, primero legislativas, y que hiciera las propuestas técnicas dentro de los espacios, es decir, las comisiones de trabajo del Congreso de la República.
6: Claro. ¿Hay cambios en la propuesta de iniciativa de ley que usted hace para el usuario final? Yo que necesito que me recojan la basura y me la quiten de encima, para no hacerlo tan complicado. ¿Cómo me cambia todo el modelo, el sistema, el costo, todo, si se llegase a aprobar una ley de este tipo?
7: Mire, actualmente el usuario no tiene mayor problema con el tema de la recolección, porque es un servicio que prácticamente se presta de manera privada en casi todas las municipalidades. Creo que el problema de fondo lo tenemos en las municipalidades que no tienen la capacidad para el manejo de la basura o la disposición final de la basura. No hay basureros en principio, ¿verdad? Así que es donde deberíamos de empezar, ¿dónde colocamos toda esta basura? Posteriormente a ello ya podemos ver otro tipo de estrategias, si vamos a tener un tema de reciclaje, si vamos a tener un tema de generación de energía, o sea, todo eso es lo que tenemos que ir resolviendo, pero lo más importante para nosotros es tener ahorita sitios de disposición y que las municipalidades cuenten con estos sitios y que se reconozca una labor que ya realizan los recicladores de base. Hay personas que literalmente subsisten o viven de la clasificación.
6: Cuando se hace el reconocimiento de derechos y espacios para recicladores, se puede llegar a consolidar esa condición de trabajo informal, de situaciones precarias en los vertederos. ¿Cómo reconocerlos, pero también atender esas precariedades, esas necesidades que existen?
7: Sí, esto se trata, pues, primero de reconocer que existen personas que durante años han hecho esta función de clasificación. Es decir, estas personas surgen de un montón de basureros que están de manera clandestina, como se le conoce, irregular, en algunos casos hasta ilegales. Identifican ellos estos lugares y empiezan a buscar materiales para poder vender, y esto genera una pequeña economía. Ellos, pues, por ejemplo, en el caso del vertedero de AMSA, del kilómetro 23, cuando converso con ellos, ellos lo que buscan es generar una independencia y un emprendimiento y poder ser recicladores reconocidos y poder, pues, aportar, no solamente en el tema de clasificación, sino generar activamente en la economía nacional.
6: ¿En qué fase se encuentra en este momento la discusión de esta iniciativa de ley presentada por usted?
7: En ese momento está la Comisión de Ambiente del Congreso de la República, está por ser dictaminada. Tuvimos una reunión la semana pasada, precisamente con personal del Ministerio de Ambiente, representantes de la Comisión del Congreso, y también estuvo presente la Asociación ASEANO, que es de los recicladores de base del kilómetro 22. A nivel nacional, ellos ya tienen más de 5,000 personas, y la Red Latinoamericana de Recicladores, que ha prestado el acompañamiento técnico también a los recicladores.
6: Claro. Bueno, para finalizar, ¿qué viene en el consenso para lograr aprobar una ley de este tipo a partir de aquí?
7: Bueno, yo creo que tenemos que superar primero al Ministerio de Ambiente. En este caso, yo sí lo tengo que decir, el Ministerio de Ambiente, a través de su ministra, Patio Durante, no solamente en este espacio, sino que en otros, se ha mostrado un como recelo en los temas y ha cerrado la puerta a otros actores. Incluso los mismos recicladores lo decían: nos reciben en el ministerio, pero no nos escuchan, no nos incluyen entre las propuestas de construcción. Esto no solo lo va a escuchar de parte de los recicladores, sino de otros actores. En el caso del REXA, que es el reglamento, también sucede lo mismo. Entonces yo creo que en este caso lo más importante es superar la actitud del Ministerio de Ambiente, que ha sido una actitud de recelo sobre estos temas y ha tratado de generar un monopolio y una única visión, y eso complica, como usted bien dice, dentro de un congreso donde se polariza entonces el tema, ya no se entiende si es una propuesta técnica o responde a un interés particular, en este caso de la ministra Orantes, como lo está haciendo con la ley de agua, perdón.
6: Comprendo. Bueno, diputado, le quiero agradecer mucho el estar con nosotros y hablar de este tema, muy amable.
7: Estoy para servirles.
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6: 90.5 millones de quetzales, la ampliación a 4 carriles de 31.8 kilómetros de la ruta CA9 Norte, entre el Rancho El Progreso y Teculután Zacapa, lo hizo al consorcio Vías Terrestres del Atlántico, con un supervisor al que le ha adjudicado por 35.5 millones de quetzales. Esto va a ir financiado por un préstamo internacional de 175 millones de dólares con el BID y fondos de cooperación, y la obra lo que está buscando es desahogar un corredor clave donde circulan alrededor de 18.000 vehículos diarios y transita cerca del 60% de las exportaciones del país hacia los puertos del Atlántico. Hoy vamos a platicar, y agradezco el atender la comunicación para hablar de esta ruta, que por cierto, en el fin de semana ahora presenta el problema de que por un accidente de un tráiler se ha caído uno de los puentes, y esto se ha vuelto problema, ¿no? Hoy nos acompaña en directo, y agradezco el atender la comunicación, a Delfino Mendoza, experto en temas de infraestructura de la Fundación para el Desarrollo de Guatemala, Fundesa. Gracias, Delfino, por estar con nosotros. Buenos días.
8: Muy buenos días a ustedes, gracias por el espacio y estamos a sus órdenes.
6: Bueno, fue acompañado por una buena noticia y una mala noticia el fin de semana. La buena noticia era la adjudicación y el avance en la ampliación de la ruta, y la mala noticia llegó después cuando un accidente corta la circulación por esta importante ruta. ¿Qué significa para el país la CA 9 Norte, Delfino? Parto por ahí para entender la importancia de la ruta y por qué hay que hacer intervención en ella ya.
8: Bueno, la CA 9 Norte es uno de los corredores principales de la red vial del país, sobre todo que comunica a nuestros dos puertos del Atlántico, donde se moviliza arriba del 70% del comercio internacional. Es una de las rutas más transitadas con un alto porcentaje de transporte pesado, dado esas condiciones de atender el mercado internacional del país. Por lo tanto, cualquier interrupción o problemas en la Triada Norte impacta fuertemente en la economía nacional. Y desde hace ya varios años hemos venido sufriendo este problema con la saturación de la ruta. Si a esto le sumamos un accidente y la interrupción de un punto específico de esta carretera, pues obviamente las consecuencias son complicadas y de impacto para la economía.
6: Claro, fueron 2 años, ¿no, Delfino? Si no mal no estoy, donde se llevó a cabo esta aprobación del préstamo en octubre del 2024, que vinieron los procesos técnicos, los administrativos, que han demorado casi 2 años, y ahora se concreta esta adjudicación. En el conocimiento que ustedes tienen de este tipo de obras y lo que ustedes han sabido desde lo que les han comentado, no sé, quienes han dado seguimiento a esto desde la parte externa del ministerio, ¿cuánto tiempo puede llevar la construcción de la obra y quiénes son este consorcio que ha ganado la adjudicación de la obra?
8: Pues bueno, nosotros desde que hemos implementado el portafolio de proyectos del Plan Guatemala No Se Detiene, esta ruta pues es una de las principales y la tenemos incluida dentro de ese portafolio. Le damos un seguimiento muy de cerca a toda la ruta, sea 9 Norte y particularmente a este tramo del Rancho Atecolután, que es la fase que se está contratando en estos momentos. Vemos con satisfacción, con optimismo, que ya por fin, como bien decía, esto desde el 2024 fue aprobado un préstamo para el financiamiento de esta carretera por un total de 175 millones de dólares, como bien lo indicaban. 75 millones son aportados por el BID y 100 millones por la cooperación española. Esto lleva una serie de requisitos técnicos del cumplimiento de condiciones previas para la entrada en efectividad del préstamo, luego las condiciones previas al primer desembolso. Por fin todos estos trámites administrativos se cumplieron y a mediados del año pasado, pues la Dirección General de Caminos inició con el proceso de licitación propiamente dicho, que arranca con una precalificación de empresas. Estoy de acuerdo a las normas del BID, hay que hacer un proceso de precalificación de empresas, tanto supervisoras como constructoras, y luego, con la aprobación del banco ya final a esa lista corta que se elabora con base a esa precalificación, pues ya se convoca a la licitación propiamente, que para el caso de la supervisión, pues arrancó en marzo de este año, se recibieron ofertas ya en el mes de abril, y a partir de ahí ya se adjudicó a la empresa Consultec por los 35.5 millones de quetzales que se comentaba, y la misma situación ha sucedido con la construcción, donde se recibieron ofertas en el mes de junio, que se calificaron las ofertas y se adjudicó al consorcio Vías Terrestres del Atlántico, que está conformado por la empresa ICA, que es una empresa mexicana, y por la empresa Codico, que es empresa guatemalteca. Las dos tienen amplia experiencia en la construcción de carreteras. ICA, con anterioridad, hace ya bastantes años, trabajó mucho en Guatemala. Me recuerdo el último proyecto que hicieron fue la ampliación a 4 carriles de San Lucas, Zacatepeques a Chimaltenango. Y por el lado de Codico, pues es una empresa que ha ejecutado múltiples proyectos de carreteras en Guatemala. Por lo tanto, desde el punto de vista técnico, yo creería que es una buena selección de empresas. Había otra empresa participante que era la que estaba en la lista corta, que se llama Supra Construcciones, que también es mexicana. Ambas calificaron en la precalificación. La diferencia fundamental ha sido el costo de la obra. Mientras que el consorcio ofertó los 990 millones, Supra Construcciones tenía un costo de 1.120 millones de quetzales, de ahí que la adjudicación haya sido para el consorcio. Yo creería que este tramo, aunque en las bases de licitación diga 24 meses, si mal no recuerdo, creo que en promedio vamos a estar por los 30, 36 meses para tener 100% terminado el proyecto.
6: Claro. A ver, miraba yo ICA. ICA ha hecho 12.200 kilómetros en carreteras y autopistas, ha hecho 64 puentes, ha hecho túneles, ha hecho transporte colectivo de metro. presas hidroeléctricas, oleoductos, ha hecho puertos, o sea, no es cualquier empresa, ¿no? Si es una empresa bastante grande. Ahora, tomando en cuenta todo esto, esto me remonta a algo, y usted no me dejará equivocarme, Delfino, de el momento en el que con mucha ilusión Guatemala recibió la noticia de que una empresa del tamaño en su momento de Odebrecht, que era tan grande, iba a encargarse de la rehabilitación y ampliación de la carretera al sur. Y esta nunca ocurrió. ¿Qué tenemos que fijarnos los guatemaltecos? ¿Qué tenemos que auditar para que esta obra se cumpla, para que sea de buena calidad? Y para que ICA transforme toda esa experiencia que tiene de más de 12.000 kilómetros trasladada a una realidad en Guatemala, que la obra sí se termine de construir y sí se entregue como debe de ser. ¿A qué le tenemos que poner atención de aquí en adelante?
8: Yo creo que debe ponerse mucha atención al tema de supervisión. La supervisión se realiza a través de la empresa contratada, pero además de esto, en la Dirección General de Caminos hay un departamento completo, una división que se encarga de la supervisión de proyectos, y se asigna a un ingeniero específico para dar seguimiento al proyecto. Y aparte de eso, pues las autoridades para un proyecto de esta magnitud y de una ruta tan importante, pues deberán tener una atención directa sobre el proyecto. Hoy la fiscalización y el seguimiento que se da de parte de sociedad civil también es muy importante. En este caso también nos incluimos nosotros como Fundesa, como el Plan Guatemala No Se Detiene. Estaremos muy atentos en ir observando el proyecto y poder poner los alertivos que sean necesarios. Estos proyectos actualmente se manejan con una matriz de riesgos que ya están identificados y donde están definidos los compromisos tanto del contratante como del contratista. Por lo tanto, las posibles inconvenientes o problemas que se podrían presentar, pues de alguna manera están ya identificados, y ahí otra vez la importancia de la supervisión en ver que esos riesgos pues no se presenten, o tener a la mano las medidas de mitigación para poder ir solventando los problemas que se puedan dar. Desde el punto de vista técnico, como digo, creo que estamos en buenas manos, dos empresas con mucha experiencia. ICA tuvimos experiencia en Guatemala, aunque posteriormente tuvo un su periodo de bajón, donde ya no participó mucho, y entendemos que también en México bajó un poco el ritmo de su contratación, pero tiene una experiencia acumulada de muchísimos años. La supervisión, entonces, en conclusión, sería la que debemos ponerle mucha atención.
6: Delfino, a ver, una buena noticia acompañada de la mala noticia, López, lo que ocurrió en el fin de semana. Ustedes que han dado seguimiento a todo el tema de infraestructura amarrado al tema de logística, por ejemplo, algo como lo que ocurre en el fin de semana, ¿qué efecto tiene en la cadena logística del país en la ruta al Atlántico?
8: Un efecto complicado, el impacto es muy fuerte, porque de momento el paso está totalmente paralizado, no hay paso por la ruta. Hacer un transbordo de carga es muy difícil. Hay una ruta alterna que se ha identificado, que es entrando por el rancho, saliendo hasta por todo el área de Zacapa, pero es una ruta a dos carriles con el volumen de tránsito que tiene la CA 9 Norte, pues es una ruta que se va a saturar. Claro, ¿no? Y luego se ha planteado ir a como otra ruta alterna vía CA 1 Oriente, subir por Jutiapa y Pala, bajar a Chiquimula y salir a Río Hondo. Pues puede ser, pero es una ruta muy larga, donde obviamente en cuanto a tiempo y costos de operación vehicular, pues se incrementan sustancialmente, y esto impacta en la competitividad de los productos e incluso algunos costos que se traducen rápidamente al consumidor. Entonces, el impacto es muy fuerte, y creo que el Ministerio de Comunicaciones tendrá que actuar muy rápidamente. Creo que ahí podemos construir algún badén o algún paso terrestre, dado que casi que un cauce seco, no hay corriente de agua, podría construirse en tiempo récord, y con la aplicación de la maquinaria y el equipo necesario poder construir un paso provisional mientras se pueda colocar un puente provisional, un puente Bailey, para rehabilitar el tránsito y minimizar este impacto en la economía y en la cadena logística de todo el comercio, tanto de exportación como de importación.
6: ¿Sirve este proceso, de este momento que vamos a vivir, como aprendizaje antes del diseño final de la obra, donde uno diga, bueno, ahí toman en cuenta esto para la ampliación de los carriles y lo toman en cuenta para la infraestructura que se va a construir? ¿Cree usted que estos son factores que deben de tomarse en cuenta a la hora de planificación de esta obra?
8: Seguramente tienen que tomarse en cuenta que este proyecto, pues los estudios de ingeniería están realizados ya para poder comenzar la obra, pero sí son lecciones aprendidas. Y pues ya con una carretera cuatro carriles, donde en el tema de puentes hay puentes paralelos que generalmente actúan independiente, y si el caso se da de un accidente como este que pueda dañar un puente, sería un daño en una vía y podría ponerse temporalmente como un carril reversible o una doble vía en el puente que quede en buen estado. Pero sí, son lecciones aprendidas que indudablemente tenemos que aplicar, no solo en este proyecto, sino en los venideros.
6: Claro. Bueno, Delfino, gracias por platicar con nosotros de esta CA9 Norte tan importante para el país. Muchas gracias.
8: Estamos a sus órdenes. Que tengan buen día.
6: Gracias. Desde Fundesa, experto en infraestructura, platicando con nosotros acerca de esta adjudicación para esta ruta tan importante que ahora se ha visto afectada en el fin de semana por este accidente que ha provocado que la ruta quede completamente detenida. O sea, no se puede pasar por esa ruta.
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6: Nos venimos a meter a la cocina. ¿Se vale decir así, no? A ver. Decía Héctor Flores el pasado martes en la Red Ciudadana de que me retaba a venir al centro de mando, al centro de operaciones de la Policía Municipal de Tránsito, de Metra. Y yo le dije que sí. Y incluso hubieron personas que me dijeron, ah, no lo vas a hacer, no vas a salir de cabina. Pues hoy me tomé dos tareas. Uno, para venir, me vine a meter a lo que yo le llamo la boca del lobo, porque me vine a meter a Boulevard Liberación. Quise probar la ruta y debo decirles que vine tarde. Qué tránsito. Pero hubo un momento donde la cosa caminó. Después vengo y me doy cuenta de lo que ocurre en muchos de los puntos. Y ya entendí el concepto de nudo. Porque resulta que si usted viene a la Roosevelt, hay pedazos que están completamente libres, pero después se topan en un nudo. De ahí empiezo a ver las demás cámaras, veo cuál es el comportamiento de lo que ocurre con el tránsito en la ciudad capital. Y pues hoy nosotros le vamos a poner un reto a Héctor. Vamos a tener una móvil que se va a mover en varios puntos. Y esos puntos, vamos a ver si contrastan con la información que ustedes tienen. Y así lo vamos a hacer, vamos a ver. Y si usted me apoya, también tengo algunas denuncias y yo quisiera ver si se cumple lo de los drones y lo esto de las cámaras corporales que tanto han hablado. Yo quiero verlas funcionando, a ver si es cierto de que funcionan y que de verdad se usan para medir el tránsito. Y aparte quiero preguntarle los semáforos, porque yo sé que ya han publicado de que van un alto porcentaje de completar el proyecto, y he tenido mucha denuncia que la gran pregunta es cómo van a funcionar los semáforos, porque en muchos puntos las personas perciben, sienten que estos semáforos no necesariamente están apoyando, sino están complicando más el tránsito. Esos son de los temas que ahorita están surgiendo, pero yo me estoy dando cuenta de una realidad donde aquí sí ya puedo monitorear el tránsito. O sea, no me enojaría estar aquí a las 7 de la mañana viendo el tránsito. A ver, esta realidad que estamos viendo, Héctor, ¿qué tan común es verla todas las mañanas? Donde, por ejemplo, veo algunos puntos que están libres, pero otras avenidas sumamente saturadas. ¿Esos los famosos nudos? Buenos días.
9: Muy buenos días, Guillermo, para todos los radioescuchas. Pues sí, efectivamente, la idea central de esta visita es que sus ojos vean, que la prensa vea, porque dijimos que sea lo que es, miremos la realidad. Y me encanta que pueda haber ya esta realidad del tema de los nudos, porque ese es nuestro trabajo. Hoy en vivo vamos a ver en el momento cómo vuelan los drones, la información que generan, porque le decía que habíamos detectado 100 nudos en la ciudad. Eso lo dijimos unos programas antes.
6: Sí.
9: Y esos 100 nudos, pues estamos combatiéndolos, y hay una programación semanal para ir tomando acciones. En algunos casos hemos tenido que instalar semáforos donde no hay, recalibrar un semáforo donde ya hay, porque acá nos damos cuenta desde el aire que hay un nudo. Estamos en algunos otros casos teniendo que abrir camellones donde quizás antes habían topes. Al final es toda una serie de análisis que hacemos basado en lo que observamos. Y puede usted notar una realidad que me encanta que gráficamente la pueda ver. Recuerda que dijimos que aquí la lógica del tránsito es que se acumula en aquellos lugares en donde están las fuentes de empleo, sí, donde están las instituciones. Y por eso puede ver usted cómo
10: Martín,
9: quieren entrar al centro histórico, está acumulado porque ahí están las instituciones de gobierno, están donde

0: entiende la importancia de este reversible que hemos puesto. Y me preguntaban el otro día por el reversible de la 12 avenida, la del Mateo Flores y la limonada, porque eso al final nos afloja la 12 avenida frente al templo de Santo Domingo, porque al final el hecho de bajar esa cola, por todo lo que viene del norte que va buscando trabajo en zona 10, nos permite ir haciendo más permeable las avenidas y las calles de la zona 1. Y aquí pues puede ver usted con muchísima claridad exactamente cuál es la realidad del flujo, lo que está fluyendo. Aquí, por ejemplo,
1: ¿cuál es esta?
0: Esta es la calzada Roosevelt y 22 avenida de la zona 11.
1: Ok.
0: Entonces, aquí puede usted ver exactamente cómo está.
1: A ver, quiero hacer una prueba, sí, rapidito. Si no se puede, yo entiendo, pues, pero.
0: Claro, claro.
1: La 13 calle, por ejemplo, ¿la puedo ver o esa no tiene cámaras?
0: Sí, que
1: sí tiene. A ver. Sí. Bueno, mire, hagamos una cosa. A ver, me dicen que ya estamos live. A mí no me gusta esto de estar todos formales, sentados. Lléveme allá. Voy a irme a meter. Vamos. Si usted me lo permite, me voy a ir a meter a donde están las cámaras. Sí, se puede, ¿no?
0: Sí, no,
1: sí,
0: claro,
1: se puede.
0: Claro.
1: A ver, vamos a ir a donde están las pantallas, a ver. Y le voy a preguntar. Ah, no, si aquí nos vamos a meter de lleno. Usted me dijo que me metiera, entonces aquí yo me voy a meter a donde va la cosa.
0: Este es el área, la sección de control de semáforos. Aquí es donde se programan los tiempos de semáforos, y si necesitamos en algún momento hacer algún ajuste, aquí se hace remotamente. Nota que este es el ingreso de la 13 calle, ¿no?
1: Ajá, sí.
0: Este es el puente del que pasa
1: por el
0: Aguilar Batres.
1: El que pasa abajo del Aguilar Batres.
0: Sí, sí. Allá al fondo tiene Sejusa y aquí está llegando a la.
1: Esta es la que yo le digo, la sexta avenida, sexta calle. No, esta no es. No, a ver, ¿dónde está? Esta es la séptima avenida de la 13 calle, ¿no?
0: Esta es séptima avenida y 13 calle de la zona 2.
1: Este es cuando usted sale del desnivel, ¿cierto?
0: Correcto,
1: ¿sí? Bueno,
0: correcto.
1: A ver, cuando usted sale del desnivel, este es el famoso semáforo que hemos hablado.
0: El de la sincronización que hemos venido platicando.
1: Si este yo lo quiero modificar ahorita, ¿lo puedo modificar?
0: Lo puede modificar.
1: ¿Sí?
0: Lo puede modificar a distancia. Ellos están generando.
1: Ajá.
0: De hecho, note acá en el. Estamos hablando de este crucero, muchachos. La 13.
1: De séptima avenida de 13 calle. Uh-huh. A ver, dígame, ¿cómo lo va a modificar? A ver.
2: Ahorita lo puedo pasar y puedo detenerlo que viene y puedo dar salida a las avenidas. Lo puedo hacer de acá.
1: Sí, a ver, quiero ver. A ver, démosle salida. Vamos a hacer el cambio en vivo.
0: Démosle,
1: ¿sí?,
0: un jalón a la 13 calle en este momento.
1: Sí, quiero ver. A ver, la gente que nos va a estar escuchando en la 13 calle. Démosle salida a eso que está trabado ahorita en la pasando abajo del puente, por ejemplo. Vamos a ver.
2: Pasaba todo lo que viene incorporación de 11 de la zona 11 hacia zona 12 y pasa sobre la quinta, sexta y séptima avenida.
0: Este carro amarillo va a ser nuestra marca.
1: El carro amarillo hay un carro para quienes nos están escuchando, hay un carro amarillo que en este momento va a ser una referencia. Está pasando debajo del puente de del Aguilar Batres, si usted lo quiere venir. Ahorita
0: ya lo soltaron.
1: Ya viene, empieza a fluir la 13 calle para que usted ahorita detuvo, ¿no?
0: Sí, ahorita lo detuvo.
1: Sí, a ver. Ah, pero ahorita está deteniendo. ¿Cuál?
0: Ahorita está saliendo la
1: séptima. Ahorita está saliendo, sí. A ver, es esta, ¿no? Séptima avenida, 13 calle. Esta es la que tenemos que poner atención, ¿cierto?
0: Sí, correcto. Okay.
1: Ok, el amarillo era nuestra referencia. Seguimos esperando que el amarillo pase. Ahora, ¿qué fue lo que pasó? Hay que liberar más arriba, me imagino. Eso es donde está toda la lógica de tránsito.
0: Exactamente.
1: Ok. A ver, eso es lo que quiero entender. O sea. No es solo liberar este. ¿Cuál hay que liberar más adelante?
0: Tenemos que liberar. A ver si está acá. Quinta avenida.
1: La quinta calle.
0: Ya que está arriba, la quinta calle.
1: La quinta calle. Esa es la que hay que liberar. Ah, ok. O sea, esa también tiene un impacto. Ah, ok. Bueno. Usted está viendo el amarillo, ¿no? A ver si pasa. Porque...
0: Yo creo que ya pasó usted.
1: Sí. A ver. Bueno, pero la 13 calle veo que empieza a circular y era la que teníamos completamente detenida.
0: Sí, esto es justamente ahorita que él está liberando, le está dando segundos de paso a la 13 calle para hacer el jalón. Y note, mire, ve aquí la movilidad que ya tiene.
1: Ya cambió.
0: Ya tiene la 13 calle pasando bajo el puente.
1: Y ahí usted ya hizo la modificación. Ah, ok, ya está hecha la modificación.
0: Vea.
1: Ajá.
0: Ya ahí anota, sí. Cómo va.
1: Ya empezó a caminar.
0: ¿Cómo va?
1: Me dicen en el WhatsApp, ahorita me lo dicen en el interno, me dicen de la 13 calle que lo dejes ahí, que no lo toques. Dicen.

0: No se puede, porque también está el tránsito esperando sobre la séptima avenida y tres de calle, ¿no?
1: Sexta y cuarta.
0: Sí, ok. Ahí viene el amarillo. Bueno, ¿qué es, por ejemplo, lo que provoca este atraso en los vehículos? Es que, por ejemplo, si usted deja ahí toda la carga, satura el tema del desnivel. ¿Eso es, ¿es eso?
1: Correcto. O sea, tenemos que esperar a que haya un espacio en el desnivel para poderle meter carga.
0: Y entonces,
1: todo circule. Entonces,
0: y ahí es donde se trata de evitar el tema de bloqueo de cruceros.
1: Es correcto. Estamos tratando de que no se bloqueen las.
0: Ahí viene el amarillo. Ya pasó el amarillo. Ok, esa es la referencia. Y ahorita que pase el amarillo, por ejemplo, que lo dejemos ir, ya se puede dar vía, por ejemplo, a la séptima avenida y 13 calle.
1: Correcto.
0: Que usted también lo puede controlar, ¿cierto?
2: Claro, ahorita lo va a dar salida. Ahorita lo va
0: a... Bueno, a ver, ¿ya los paró? ¿O los va a parar?
1: Ya los está deteniendo, ¿eh?
0: Ah, ya los está, ya empezó a frenar, 13K. Ya. Estamos viendo la cámara de la séptima avenida 13K. Y ahorita detiene y ya libera la séptima avenida 13K. ¿Ah? Está bien. Sí funciona entonces el control manual.
1: Sí.
0: Ah, bueno, está bien.
1: Ese es parte.
3: Y el tema es que, a ver,
0: ¿cómo subo? A ver, ahí estamos. Así funcionan los semáforos. O sea, ustedes sí pueden controlar entonces cada semáforo de forma individual.
1: Con estos nuevos semáforos sí podemos hacer de manera, desde este centro de monitoreo, centro de control, las modificaciones que necesitemos. De hecho, cuando los vehículos de emergencia, ambulancias, están pidiendo paso y piden apoyo, así es como jalamos los vehículos de emergencia.
0: Bueno, y aquí cómo se va haciendo todo el análisis y el estudio, por ejemplo, de los tiempos del semáforo.
1: Al final, como les decíamos, todos estos semáforos tienen unos sensores que nos van haciendo el registro de los largos de colas. Entonces, después de una jornada como esta, de hora pico en la mañana, hay que ir a hacer todo un análisis de qué fue lo que pasó con el largo de cola en calle y avenida, y en función de eso vamos a tomar decisiones para ir haciendo calibraciones. Aquí el ingeniero le puede explicar.
0: Ingeniero, ¿cómo está? Buenos días, bienvenido. El ingeniero es el encargado de la parte de semáforos, de toda la ingeniería de tránsito, en realidad, que se opera aquí. A ver, ingeniero, por ejemplo, ahorita, yo hicimos una prueba, ¿no? Pero sé que ahí, por ejemplo, tuvo una afectación la séptima avenida de la 13 calle. Sin embargo, liberó la 13 calle viniendo desde la zona 11, el sector de las Charcas y Mariscal. ¿Cómo se puede compensar en ingeniería de tránsito todo ese diseño para que, por ejemplo, sabiendo yo que aquí hay una alta carga vehicular que no termina de circular, tengo que liberar más adelante? O sea, ¿cómo se va haciendo todo ese análisis para poder ir liberando estas vías?
4: Gracias, buenos días. Pues nosotros lo que tenemos son modelos generados que, en base a los tiempos que el operador va generando de forma manual o a veces de forma automática, vamos midiendo impactos con las cámaras. Entonces, ya en base a esto, pues el operador sabe cuántos segundos de más darle a la que fue afectada, en este caso, pues la séptima avenida.
0: Claro. ¿Tienen control sobre esa cámara? Porque es una PTZ, ¿no? Sí. ¿O es un punto fijo?
4: No, tenemos control.
0: O sea, si yo quiero panear a la derecha para ver cómo está la séptima avenida,
4: sí,
0: ¿se puede?
4: Sí, ahorita se la puede. ¿Sí?
0: A ver, aquí me van a mover una de las cámaras.
4: La cámara de la séptima y tres.
0: Ah, o sea, esa es una PTZ de las, sí, que se mueven.
4: Sí,
0: que...
4: Estamos colocando en la mayoría de puntos PTZ para tener una mayor cobertura y poder ir
0: viendo
4: los impactos que tenemos tanto en calle como avenida. Por ejemplo, ahí podemos ver cómo ya está.
1: Pero si usted nota.
0: Ah, bueno, pero espéreme, ahí ya descubrimos algo. A ver, esta gente que viene, ¿de dónde vienen ellos? Ellos vienen de la Reformita. Los que vienen de la Reformita y tratan de incorporarse aquí, están haciendo un tapón aquí.
1: De hecho, es parte de una lógica que tenemos que observar. Para eso nos sirven las tomas de dron. Pero note usted que a esta hora de la mañana, estamos hablando 7:10 de la mañana, el paso de la 13 calle por el puente, justo como lo decíamos en teoría, está fluyendo.
0: Sí, eso sí.
1: Si usted nota, no hay nada detenido. Está fluyendo.
0: Ahora, lo que le está generando aquí un problema, por ejemplo, ahora que lo vemos, es que estos automóviles buscan lo que ellos consideran una ruta
1: un
0: alterna.
1: Atajo.
0: Pero ese atajo nos complica toda la 13 calle. O sea, el atajo de estos pocos, ¿no? Porque eso es lo que provoca esa cola que estamos viendo, que atrasa toda la circulación de la 13 calle. Porque aunque liberamos aquí, el problema es que se vienen a topar con esto, ¿no? Sí. O sea, esos análisis, ¿cómo se hacen? O sea, por ejemplo, ahorita que vimos eso, ¿qué cambios se pueden hacer? ¿Se hacen estudios? ¿Se dice, bueno, si yo tapo ahí voy a afectar demasiado al tránsito en la Reformita? ¿Cómo se hace ese análisis?
1: Eso es desde el aire, porque al final... Lo que tenemos que ver es cuál es la lógica del origen de circulación de estos vehículos. Uh-huh. Tenemos que ver la cantidad de vehículos que son, si son vehículos que son residentes, por ejemplo, que salen de sus... viven ahí, pues. Y
0: sí, no hay otra forma de salir. No
1: tienen otra forma de salir. Todos esos son criterios que tenemos que utilizar para ir ordenando esta parte. De hecho, le hemos puesto mucha...
0: Pero solo mire esa escena, mire esa escena. En la séptima avenida de la 13 calle, en este momento alguien le da paso al vehículo, pero esos segundos donde se detiene, todo eso tiene un impacto que va atrasando toda la fila, ¿cierto?
1: Pero al final, digamos, recuérdese que también ese es el sentido de los semáforos que tenemos antes de llegar a este punto, porque esos semáforos van dosificando el tráfico para que precisamente se puedan ir incorporando los que tienen necesidad más adelante.
0: Y en ese caso, Héctor, por ejemplo, un análisis no sería colocar un agente aquí para que trate de coordinar con los semáforos para que fluya de mejor manera y no provoquen eso que están provocando, por poner un ejemplo.
1: Pues mire, ahí francamente lo que necesitamos es entrar a evaluar, por ejemplo, si lo que deberíamos hacer es si la lógica de estos que están acá es atravesarse totalmente la 13 calle, digamos, que para eso tienen dos opciones semafóricas antes, si quisieran hacerlo.
0: Obligarlos a bajar al semáforo.
1: Correcto, obligarlos a bajar al semáforo para que se incorporen en esa...
0: Y quitarse ese problema.
1: Aquí quizás, tal vez dejarles un viraje continuo, pero eso es parte de lo que tendríamos...
0: Ese es el análisis.
1: Ese es el análisis que tenemos que hacer.
0: Bueno, por lo menos ya descubrimos algo, ¿vio? En la séptima calle, en la séptima avenida de 13 calles.
1: Está fluyendo.
0: No, sí, hay una fluidez.
1: No hay algo que usted diga, está totalmente detenido, me quedé, no. El tráfico está...
0: No, pero a ver, por ejemplo, cuando ustedes van aplicando estas pequeñas mejoras, ahorita empieza a caminar la 13 calle, pero cuando ustedes empiezan a aplicar estas pequeñas mejoras, ¿sí se siente la diferencia cuando han hecho las pruebas?
1: Es lo que le decía, que hemos identificado 100 nudos en la ciudad de los que estamos trabajando, porque esto requiere, digamos, cualquier modificación vial que hagamos en la calle requiere inversión en equipo, y a veces son temas menores, son cosas pequeñas.
0: Porque, por ejemplo, ahorita usted está liberando la calle porque precisamente el semáforo dio la oportunidad
1: para... esta oportunidad precisamente para que permee y que sea más fácil que se inserte estos que usted está viendo, estos vehículos que están...
0: Inicio yo, mande un policía. Eso lo resolvemos. A ver, voy a ir a Tikal Futura, creo que ahí está Freddy Cifuentes. Freddy, ¿ya estás ahí?
3: Hola, Guille, sí, aquí estamos ya en Tikal Futura, bueno. Ahorita estamos listos ya para empezar la salida, ¿no?
0: Bueno, a ver, midamos este tiempo, Freddy, a ver, porque nos vamos a mover así. Freddy Cifuentes, Héctor, va a salir de Tikal Futura. Ajá. Va a irse por toda Liberación, ¿sí?
1: De acuerdo.
0: Para tratar de medir el tiempo de lo que se hace hasta el obelisco. Esto significa
1: Liberación.
0: Pero bueno, vamos a tomar la parte de Liberación porque había visto esa parte. Freddy, tomamos tiempo. Voy a aclarar algo. Freddy va en motocicleta, pero te pido, Freddy, que vayamos en la rodadura de los vehículos, por favor, que no vayan a ir entre carriles, o sea, a la velocidad del vehículo. ¿Comprendimos ahí? ¿Sí?
1: ¿Usted nos cuenta qué estamos viendo acá?
0: Solo un segundo, Héctor. A ver, Freddy, ¿estamos?
3: Listo. Estamos aquí, ya nos estamos subiendo a la unidad motorizada de PMT.
0: Va, pero nos vamos, como que fuera automóvil, ¿cierto?
3: Sí, atrás de un automóvil, y son las 7:23, en estos momentos vamos a comenzar con cronómetro en cero, tal cual ciclistas, así que ya prendemos la moto y vamos en estos momentos a enfilarnos a la calzada Roosevelt, Guillermo.
0: Bueno, partimos, Tikal Futura, medimos tiempos ahora, vamos a ver Liberación. A ver, vamos a irnos por Liberación recorriéndolo para los tiempos como simulando un automóvil, para ver los tiempos.
1: Esa es cámara
0: corporal. Porque a ver, en este momento, esa es una cámara corporal. ¿Cómo funciona
1: esta la cámara? Esta es una cámara corporal. De hecho,
0: este es un agente de la policía.
1: Es un agente de la policía, usted está viendo el pecho de la cámara corporal del agente está viendo. En este momento está subido en el puente de
0: Tikal
1: Futura. Uh-huh. Entonces ahí puede ver hacia acá, como puede ver hacia Misco, digamos.
0: Okay.
1: Como para poder controlar exactamente.
0: A ver, dígale a la gente que se mueva viendo para Misco, si fuera tan amable.
1: Puede decirle a la gente que se dé la vuelta en este momento para que
0: vayamos
1: hacia Misco.
0: Yo voy a dar fe y legalidad de que sí se está... sí se mueve. Sí es una persona. Ah, bueno, ya hay más carga vehicular sobre la Roosevelt en este momento. Ahí está Freddy. Ahí está saliendo Freddy Cifuentes en este momento. Se mueve Freddy. A ver, salude Freddy. Freddy, saluda. 7:25. Freddy, ya te vimos. Ya vas en movimiento. Perfecto. Aquí empieza, esta es la mera hora pico, porque mirábamos la diferencia entre 7 de la mañana y 7:25 es una gran diferencia. A ver, la Roosevelt. En este momento, ustedes, cuando analizan el tránsito de la Roosevelt, por ejemplo, ¿cuál es la diferencia en cuanto a tiempos? Porque sí, me parece muy diferente si uno vertical futura, viniendo del occidente, estaba mucho más libre antesito de las 7 de la mañana.
1: Sí, al final es, nosotros vamos midiendo los tiempos de desplazamiento que se dan de un punto A a un punto B. Uh-huh. Y normalmente lo que nuestras alarmas se disparan cuando los vehículos pierden la velocidad, digamos, que nosotros normalmente tenemos controlado, que tienen en esos diferentes sectores. Uh-huh. De hecho, si usted nota, lo nuestro es que vaya circulando. Ahorita que Freddy está haciendo el recorrido, le trasladará en vivo exactamente qué está pasando, pero nuestro control ahorita nos dice que el flujo está avanzando, no se ha detenido, gracias a Dios no tenemos obstáculos.
0: ¿Cuál es la hora más crítica que ustedes han identificado?
1: En este momento, digamos, habiendo observado ya el tránsito toda la semana pasada y ahora, la mañana sigue siendo más crítica que la tarde, ¿se recuerda que lo se lo
0: dije? Sí, sí, sí.
1: Y dentro de la mañana, lo más crítico, por increíble que parezca, hasta las 6 de la mañana. Porque a las 6 de la mañana está convergiendo mucha gente. De hecho, ayer tuvimos un fenómeno, es que vea, el tráfico incluso está influenciado por cosas que ni pasan en la ciudad.
0: No, ayer no había tránsito porque no estaba entrando la carga vehicular del sur. No,
1: pero le voy a cuento qué fue lo que pasó.
0: A ver.
1: Al final, la gente, por el problema de la manifestación que hubo del lado del sur, lo que hizo fue agarrar la RN-14, irse por la antigua y entrar. Ayer tuve 14,000 carros más entrando por Occidente, que era carga del sur.
0: O sea, usted tuvo una saturación ayer en la Interamericana.
1: Sobre saturación sobre las Roosevelt. Okay. O sea, digamos, aquí no, los carros circulan. Y al final eso me generó un impacto que no tenía. ¿Qué estamos viendo aquí?
0: Esto es drone
1: sobre la Roosevelt.
0: Ok, esto es drone ahorita.
1: Esto es drone en este
0: momento. Estamos viendo un drone. Estamos viendo que el tránsito circula de buena manera. Antes del italiano, vamos pasando por una cadena famosa de pollo frito de KFC que queda ahí. Nos vamos a acercar a la cercanía del puente que conecta Roosevelt con Periférico. En este momento el sobrevuelo nos está llevando por toda la Roosevelt y vamos a acercarnos, por ejemplo, al Pizza Hut que está ahí también en la Roosevelt. Ahí estamos sobrevolando. Adelante, como referencia, hay dos restaurantes de pollo, Pollo Brujo, Pollo Campero. Y seguimos volando sobre estos restaurantes. En este momento ya empezamos a ver cómo la carga vehicular es mayor, ya empezamos a ver cómo disminuye cierta velocidad los vehículos y nos acercamos al italiano, es esto, ¿no? ¿Aquí ya estamos dónde?
5: Aquí ya estamos a llegar a la Autotlán, Colonia Autotlán, zona 11, vamos ahorita.
1: Vamos a McDonald's.
0: Ahí está. Ok, a ver. Ya llegamos al sector de McDonald's. A ver, ahí empieza la mayor carga vehicular, ¿no? Ahí empieza a cambiar cómo el tránsito se va acumulando.
1: Se quieren subir a Periférico.
0: Ah, la incorporación de Periférico.
1: Ese es porque la gente va buscando la 13 calle que acabamos de monitorear.
0: Ah, ok.
1: Y entonces, ahí lo noté.
0: Ahí está. Ahí ya se ve.
1: Noté cómo los que van en Periférico Sur.
0: Y eso complica, por lo menos dos carriles, ¿no?
1: Correcto. Entonces, sí. Eso es lo que.
0: Y ahí está la acumulación vehicular del periférico.
1: Periférico, correcto. Y aquí va, pero note, pasando esto, cómo ya el tráfico sigue.
0: Vuelve a fluir.
1: Sobre la duda, vea.
0: Y aquí también hay un tema, ¿no? Aquí es la parada famosa de estos buses, que esta también complica muchas veces el tránsito sobre la Roosevelt.
5: Sí, pero como vemos en este momento, digamos, de la gente que está tratando de tomar Periférico Sur, se hace el espacio, porque es un punto de fricción, y vemos el espacio hasta Tikal Futura, donde vimos que volvía a empezarse a congestionar. Es decir, tenemos espacios, pero esta toma de decisión de los conductores es la que nos genera fricción para entretenernos todo esto que viene del occidente, ¿verdad? Entonces, hasta aquí tenemos suficiente espacio todavía de circulación.
1: Tikal Futura y alrededores, note usted que está bastante bien.
0: Sí, ahora es precisamente, y ya cuando llega Tikal Futura vuelve a empezar.
1: Aquí está otra la cámara corporal del
0: ¿Qué provoca esta parte del tránsito en porque ahí por ejemplo se ha vuelto a liberar la parte antes de Tikal Futura porque el tránsito está acumulándose adelante quienes buscan incorporarse en el periférico.
5: Sí, digamos, aquí esta parte que vemos acá es el espacio que se genera del puente de Periférico Roosevelt hacia Tikal Futura. Luego de Tikal Futura tenemos otra vez saturación buscando la conexión hacia los puentes gemelos del Trevo, ¿verdad? Que es donde ya la gente empieza a tomar nuevas rutas, que ya puede tomar Zona 3 o tomar Aguilar Batres o continuar sobre el Boulevard Liberación. Pero vemos cómo en cuestión de un par de minutos cambia la condición, ¿verdad? Veíamos cuando Freddy inició su recorrido que estaba saturado el pedazo. Ahorita vemos que ya vuelve a tener un efecto, que digamos que hay como si la movilidad nos genera ese efecto donde en algún momento encontramos detenido, luego avanza y se libera y vuelve a cargarse conforme la carga vehicular se va desplazando.
0: Bueno, ya voy entendiendo más cómo es la administración del tránsito.
1: Y aquí, digamos, importante resaltar lo siguiente. Efectivamente, lo nuestro es esto todos los días, y usted con sus ojos es testigo que el tráfico de alguna manera se está movilizando y estamos logrando que la gente llegue a su destino. No quizás en los tiempos que teníamos antes de los trabajos que tenemos, pero como decíamos el otro día, tampoco son los extremos, tampoco es que el tráfico esté colapsado, eso no es cierto. Al final está funcionando con una cierta afectación, sus ojos lo pueden ver, pero en realidad está circulando. Hay tiempos y puntos específicos de demora.
0: Ahora, lo que yo veo es que hay ciertos puntos que son muy comunes, que ya los conocemos, que son los que presentan fuerte carga vehicular con otros puntos que tienen buena movilidad. Y lo que me llama la atención es que en todos los que he visto encuentro algún punto que complica otra de las vías. Por ejemplo, vimos 13 Calle.
1: Este es el nuevo reversible de 13 Calle. Aquí estamos sacando a la gente de la Novena Avenida, mire.
0: Y ahí a dónde
1: viene del CUM y a dar la 13 Calle.
0: Ah.
1: Allá al fondo está el Aguilar Batres.
0: Ah, ok, ok.
1: Allá al fondo está el Aguilar Batres. Entonces, de hecho, estamos metiendo ya a la gente en el reversible para que tenga todavía más posibilidad de conectar. Porque efectivamente, aquí un pedido que hicimos de que no pase por el Trébol.
0: Sí.
1: Mucha gente ya lo está tomando. Y de hecho está agarrando, justamente saliendo aquí, o en la Novena, o en la 16, que es la Caragamanchel. Y note cómo está puesto ya aquí el reversible, que es lo que estamos tratando de evacuar, digamos, en este punto.
0: Ok, a ver, este es el nuevo reversible del incienso, ¿no?
1: Sí.
0: ¿Cómo les ha funcionado ese reversible?
1: Pues miren, en este momento, si usted nota en la rodadura principal, en algún momento antes se nos quedaba detenido en algún punto de la mañana, digamos, muy, y ahora tiene una velocidad, aunque está cargado, porque todo el mundo va para la zona 1, note cómo la rodadura principal entra mejor, me refiero los que entran por la Novena Calle, que eso digamos es lo normal, y ahora por la Octava Calle, el estar quitándole más o menos 3,000 vehículos a la rodadura principal hace que todo mundo entre y digamos y mejore sus tiempos.
0: Ahora, ¿qué está pasando, por ejemplo, Trébol de Vista Hermosa? Porque ahí teníamos un efecto próceres. A ver, ¿qué está pasando en esa parte? Porque Trébol de Vista Hermosa. A ver, para poder entender, porque Trébol de Vista Hermosa.
5: Sí, en este punto de visión que tenemos, como vemos, la cámara que está en la parte superior es a la altura del kilómetro 10. Ahí vemos cómo hay movilidad viniendo hacia la ciudad y lo que va vacío es lo que sale hacia Carretera Salvador. Vemos acá la cámara que está abajo, esto es el Trébol de Vista Hermosa. Aquí hay una separación con los que van en el lado derecho, que siguen hacia Vista Hermosa, y lo que está con una movilidad más lenta es lo que va hacia el Boulevard Los Próceres. Y aquí esta incorporación, aquí lo que tenemos es que para poder bajar hasta el paso, al siguiente paso de nivel, que es nuestro distribuidor, ahí tenemos, digamos, que una continuidad únicamente de dos carriles con una incorporación en los pasos a desnivel. Entonces esto nos hace un poco más lento, que era lo mismo que veíamos en la 13, donde hay una incorporación de vehículos, esto genera que el tráfico se haga un poco más pausado. Sin embargo, podemos ver cómo mantiene la movilidad, ¿verdad? No es una velocidad alta, pero es constante, lo cual luego nos permite ya distribuirlo aquí, en el Boulevard Los
1: Próceres. Aquí tiene ya Próceres.
5: Así está ahorita.
0: Pero Próceres está libre.
1: Exactamente. Porque se hace un estrangulamiento frente a zona Pradera. Porque en zona Pradera, justo al llegar ahí, usted viene bajando de casi tres carriles, dos carriles y medio, digamos, y ahí se angosta. Y es ese estrangulamiento es lo que provoca que tengamos ese efecto sobre ese rebote.
0: Sí, porque cuando veo Próceres, la historia es totalmente diferente.
1: Sí, aquí en Boulevard Los Próceres ve que el tráfico
0: está. Porque el tránsito está atrás.
1: Está
0: acumulado.
1: Ahí hay un.
0: ¿Qué se puede hacer para empezar a romper estos nudos?
1: De hecho, para ese punto específicamente estamos pensando un reversible. traernos en reversible desde ahí desde el trébol de Vistahermosa, adelante el trébol de Vistahermosa, llegando a lo que antes era USAID, y empezar y traerlo para venir a sacarlo a esta área donde ya está vacío.
0: Y donde hay tres carriles. Pasar de tres, en lugar de pasar de tres a dos, mantener siempre tres
1: para que el tema
0: funcione. ¿Y eso ayudaría a la movilidad de carretera?
1: De hecho, sí, porque mire.
0: Es que Próceres no tiene mayor carga vehicular.
1: Próceres está vacío.
0: Pero en el trébol de Vistahermosa no puede pasar uno.
1: Pero es por ese nudo que le hablo, que se hace justo al llegar.
0: ¿Qué hace falta para, por ejemplo, habilitar esa solución?
1: Pues tenemos que hacer un análisis, porque lo que queríamos era estabilizar la parte de Boulevard Liberación. Porque, digamos, para poder hacer ese reversible que le digo, hay que venirlo a sacar adelante de la Diagonal 6. Mm. Para que tenga, digamos, que tenga sentido toda la travesía. Pero queríamos ver en estos días cómo se comportaba del obelisco hacia Boulevard Liberación, para no traer... para no sobresaturar, digamos.
0: Ah, porque después va a provocar una carga vehicular en los procesos que le puede colapsar hasta Boulevard Liberación.
1: Correcto.
0: Ya.
1: Por eso es que estábamos haciendo ese análisis.
0: Bueno, a ver, Freddy Cifuentes, ¿cómo vas? ¿Por dónde vas? ¿Cuánto tiempo estimamos? A ver, contame un poco desde la calle, porque estamos recorriendo también esos puntos.
3: A ver, Guillermo, llevo justamente 12 minutos y 20 segundos desde que salimos de Tikal Futura, y en estos momentos voy por el semáforo de la 12 calle, ¿no? De 14 avenida, perdón. El semáforo de la 14 avenida. Es decir, he recorrido más o menos unas 6-7 cuadras en 13 minutos, Guillermo.
0: Bueno, perfecto. Vamos a seguir monitoreando. Freddy, me vas interrumpiendo. Voy a la pausa, Martín. Cuando regresemos, las denuncias de la audiencia, las sugerencias de la audiencia. Y ya hemos conocido un poco del centro de monitoreo. La ventaja es que tenemos cámaras para lo que usted denuncia. Ah, ahí vamos a Freddy. Freddy, aquí te estoy monitoreando. ¿No has llegado al trébol todavía?
3: No, aquí voy a llegar al famoso Eterno voy, Guillermo. Al famoso Eterno voy.
0: Ok, antes del Eterno. Perfecto. Continuamos aquí en la red 106.1, desde el centro de mando del tránsito de Emetra. Voy a escuchar sus denuncias. Voy a darle voz a la audiencia. Y voy a aprovechar que estoy aquí, en el centro de monitoreo. Primero, ¿cómo definen ustedes, Héctor, un buen día versus un mal día? Por ejemplo, ayer, ¿un buen día o fue un mal día? Por ejemplo, yo que usaba ayer periférico, para mí fue un buen día. Pero entendí que era porque el transporte pesado no ingresó desde el sur. Eso no es lo normal. O sea, los tiempos que ayer me hice en el periférico. Usted me decía, yo no sabía, no me lo imaginé, que Roosevelt era otra historia ayer, por ejemplo. Entonces, lo que para mí fue un buen día, para otros fue un mal día. Para ustedes en general, ¿cómo miden en estadísticas qué es un buen día y qué es un mal día para la ciudad en temas de tránsito?
1: Estamos midiendo todos los días cuánto se hace la gente de un punto A a un punto B en 16 bulevares principales y rutas secundarias, todas estas que hemos sugerido. En esos 16 puntos lo dividimos, las que están en el norte, las que están en la parte central de la ciudad y las que están al sur de la ciudad. Y hacemos una evaluación a las 6 de la mañana, a las 7 y a las 8 durante el turno AM, digamos que es el pico AM, y en la tarde lo hacemos a las 5 de la tarde, a las 6 y a las 7 de la noche. Entonces, mantenemos ese tema generado y se lo digo, si al final tenemos 16 puntos que estamos midiendo, y logramos como mínimo de los 16 en 12 mantener sin deterioro los tiempos de traslado. Y cuando hablo sin deterioro me refiero a que tenemos como punto de partida los puntos que teníamos antes de los trabajos, antes de esto que pusimos. Entonces, contra eso nos medimos y podemos estar igual que esos tiempos antes de que los trabajos se dieran. Podemos estar perjudicados porque nos excedimos de ese tiempo, o podemos, incluso en algunos casos, hemos mejorado esos tiempos que teníamos antes. Uh-huh. Esos efectos los está dando todas estas acciones que estamos tomando. Entonces, usted me pregunta, ¿cómo nos fue el lunes? Bueno, para eso tenemos que tener un punto de comparación. Fíjese que el jueves ya veníamos experimentando cierta mejoría, porque en los tres turnos AM, hablando solo de lo matutino, a las 6 de la mañana logramos hacer 13 recorridos de esos 16 que estuvieron sin deterioro. Eso significa que estuvimos bien. A las 8 de la mañana del jueves tuvimos 12 de 16. El viernes mejora un poco más, porque tuvimos a las 6 de la mañana 12 de 16, a las 7 de la mañana logramos tener sin deterioro 14 de 16, a las 8 de la mañana 15 de 16. O sea, el viernes fue un día excelente en términos de la parte matutina. Pero el lunes se nos complicó, porque el lunes, por ejemplo, a las 6 de la mañana tuve solo 10 de 16. Y nuestro problema fue que ese cierre, esa manifestación que hubo allá en el sur por el tema de los combustibles, entiendo, lo que la gente hizo en la decisión que tomó, decir, bueno, no voy a circular por el sur, pero agarró la RN-14 para ir por la antigua y se vinieron todos por la parte de occidente. De hecho, aquí tengo en mi reporte que lo usual es que yo a esa hora, digamos en el lapso entre las 6 y las 8, esté teniendo un promedio de 23,000 vehículos, y tuve este lunes, ayer, entrando por occidente, 38,160, lo cual significa 14,000 vehículos, que para que tenga una idea que son 14,000 vehículos extras circulando por ahí, es como que todos los que corrieron la 21K en esas escenas que han visto que está lleno de gente, hubieran agarrado un carro y se hubieran venido todos por occidente. Y eso, aunque la gente no lo vio, y efectivamente los que venían del sur o usaron el periférico, como ustedes pueden decir, bueno, me fue bien, yo sí le puedo decir con toda transparencia que efectivamente ayer para la parte de occidental, todo lo que entraba por la Roosevelt y todo lo que me pasó en zona 7 estuvo complicado. Sin embargo, en la tarde el comportamiento ha sido, digamos, hemos ido progresando, y más allá de lo que yo digo, yo le decía que esto no es de publicaciones, ni de redes, ni de videos, sino es lo que está pasando, y por eso lo invité a que viniera, para que sus ojos fueran testigos de lo que está pasando, sino además es la gente que lo está experimentando. El conductor no le podemos decir una cosa que no sea lo que él sintió, y le puedo decir que en la tarde, los jueves, empezamos con una mejoría interesante, el viernes estuvimos mejor, y ayer en la tarde, para regresar a su casa, fue excelente, hasta el punto que le puedo decir que no tengo en la tarde, ni a las 5, ni a las 6, ni a las 7 de la noche del día de ayer, ninguno en donde haya tenido deterioro, ninguno de los 16 puntos, lo cual significa que ayer en la tarde, señor conductor que me escucha, como los que no son conductores, ayer funcionó muy bien. Así es como lo estamos midiendo, Guillermo.
0: Ok, a ver, empiezo con las denuncias. Y la primera es esta, Héctor. Es una denuncia que no es de hoy, la hacen oyentes a través del WhatsApp de la red, y tiene que ver con un operativo que se instala en hora pico en el sector del estadio Mateo Flores, Doroteo Güemes Flores. Y ustedes lo retiran, pero después me lo vuelven a reportar el día jueves. No estuvo dos días, lo retiraron el martes, no estuvo miércoles y jueves, pero después lo volvieron a instalar.
1: ¿Qué ocurrió?
0: ¿Por qué hubo operativo en horas pico?
1: ¿Qué ocurrió ahí? A ver. Cuando ya llega el reporte a mi escritorio, nos damos cuenta que en hora pico, efectivamente, no tenemos del tipo de operativos que busca el tema de la revisión de licencias o tarjetas de circulación. No, en hora pico no, pero resulta que ahí en las inmediaciones del puente olímpico, cerca del Mateo Flores, nos reportaron que ahí lo que teníamos es una alta concentración de taxis piratas. Y la gente lo que empezó a denunciar es que justo esos taxis piratas llegaban a atiempar, a dejar, y las denuncias que tuvimos son alrededor de los precios, la cantidad de personas que estaban metiendo taxis piratas. Y en algunos de estos casos, porque no pasa solo en ese punto de la ciudad, sino pasa en otros que utilizan esos lugares de atiempamiento para bajarse, orinar en la calle, hacer algunas actividades que no eran correctas. Entonces, efectivamente estaban puestos en ese punto porque lo que recibimos y es lo que atendimos era una tratar de controlar estos taxis piratas. También es verdad que el día que la primera vez que hablamos, el operativo estaba puesto de lado que no era, porque estaba puesto de lado del donde está el Mateo Flores y debía haber estado del lado de la piscina olímpica, que era donde nosotros habíamos visto que era el lugar de destino, que al final Nosotros solo atendimos unas denuncias que han habido y podrán notar de este tipo de operativos y cabalmente en la hora pico, por ejemplo, las inmediaciones del Trébol, por la Petapa, porque ahí tenemos y hacemos incluso en conjunto con la Policía Nacional Civil cuando hemos detectado que algunos de estos taxis están asociados a algún tipo de actividades que ya son de tipo delictuoso, porque ellos están haciendo su investigación. Ahí nosotros vamos como apoyo, Guillermo.
0: Ok. Lo van a seguir poniendo entonces, pero es taxis.
1: Es taxis piratas lo que estamos en ese poniéndolo. Y la verdad es que no es un tema que esté permanentemente colocado, sino únicamente aleatoriamente tratando de disuadir. Y al final, pues, lo que pasa es que la gente piensa nada más en el taxi pirata como taxi pirata, pero no puede ensuciarse ciertas áreas de la ciudad porque el peatón también merece circular por ahí.
0: Pero ahora, ¿qué van a hacer? ¿Meterlo en la bahía para que no ocupe carril? Para
1: que no ocupe carril.
0: Ah, ok.
1: Eso vale. Es lo que vamos.
0: Quiero entender algo, Héctor, porque, y aprovechando que tengo al ingeniero aquí. ¿Qué está pasando con el tema de los semáforos? Que entre los comentarios que tengo varias denuncias que dicen, me pusieron semáforo y en lugar de ayudarme solo me afectan el tránsito. Una, dos, que es lo que más escucho. El nuevo semáforo que pusieron no sirve para nada en donde lo pusieron. Y tercero, ¿qué tienen de inteligente los semáforos? Porque aquí hay más tránsito que antes. Esos son comentarios que he escuchado y que me han hecho llegar. Los estoy resumiendo, lógicamente hay puntos muy específicos y demás, pero estoy resumiendo como en grandes rasgos lo que dicen. ¿Qué está pasando con los semáforos? ¿Cómo va el proceso de instalación? ¿Y qué hay que entender en esta fase de calibración? Porque entiendo que estamos en una fase de calibración. ¿Qué tan rápido se puede hacer eso? ¿Qué están haciendo para acelerar el proceso? ¿Cómo va la implementación de los semáforos?
4: Gracias, le comento, pues al día de hoy llevamos el 76% de las intersecciones instaladas, de 511, ya tenemos 394, estamos activando hoy, justo ahorita en este momento se están activando dos en la avenida del cementerio, hemos instalado 18 intersecciones nuevas, me imagino que de por ahí vienen los comentarios, realmente lo que se están detectando son puntos alternos en donde la gente puede utilizar corredores, que anteriormente no los utilizaba, por ejemplo voy a la 18 avenida, de la zona 10, que es lo que me conecta la diagonal 6 con el cantón 21. Antes había que subir hasta la diagonal 6 y Próceres para poder entrar por la 20 calle. ¿Qué hicimos? Generar un corredor alterno para que la gente pueda entrar a ese sector de zona 14, descongestionando una intersección. Lo que sucede es que el comentario va, me pusieron un semáforo en donde no había y donde posiblemente pues ya tengo que hacer cola para poder pasar o tengo que esperar un poco más para pasar porque estamos generando dosificadores. Uh-huh. Son dosificadores para que el tránsito vaya circulando a medida de lo posible.
0: Claro. A ver, sáqueme una duda y no sé quién me la quiere contestar, cualquiera que me lo conteste. ¿Qué pasó con la alianza entre Waze y Policía Municipal de Tránsito? Porque me están diciendo, la app no sugiere las rutas alternas, siempre envía por las rutas principales. Y muchos usan Waze. Yo hoy lo viví, me tiró por la ruta que no me tenía que tirar y después dije, me hubiera tirado por la Reformita, por la avenida Petapa, pero si yo no me hubiese integrado por una calle en específico, Waze no me lo sugiere. ¿Qué pasa con eso? ¿Se puede trabajar con Waze de alguna manera o no es posible y ellos operan la herramienta por otra forma?
1: De hecho, nosotros tenemos esa alianza de Waze for Cities, se llama la forma como las ciudades se unen con esta plataforma. Y de hecho, nosotros estamos manejando por este tema del tránsito una mesa. Y en esa mesa lo que se decidió fue empezar, desde que empezamos la planificación, se les empezó a trasladar a ellos los mapas, aquellos que hicimos con la ruta secundaria. Sí. Entonces ellos empiezan a programarlas. Lo que nos explicaron ya recientemente es, mire, nosotros ya estamos haciendo que el usuario pueda ver esa ruta secundaria, sin embargo, ellos no pueden, digamos, por formato, alterar bulevares principales, es decir, como ruta o como recomendación, porque nosotros lo que decíamos es si era factible que, ahora que hablamos de
0: ultra reciente, por ejemplo, pues,
1: por ejemplo, esa parte para ellos es más difícil, digamos, porque entiendo que debe ser algún tema de formato, programación, no lo sé. El contacto que tiene relación con ellos nos trasladaba que esa parte no es. Sin embargo, sí hemos visto que gradualmente, incluso los técnicos de ellos ya han entendido más este tema de los mapas, porque créame que es difícil comunicar esto, Y le digo porque hoy sí le puedo decir que me da la impresión, por los desafíos que hemos tenido en la 13 calle, que hoy sí, del tráfico de Occidente, el 60% sigue usando Liberación. Yo me atrevería a decir que ya estamos entre un 38 y un 40% usando la 13 calle y al periférico sur, que hoy ve usted cómo la gente lo empieza a utilizar. Esa parte, digamos, el haber dividido los flujos, porque si no, no estaría caminando. Hoy, y eso en alguna medida tiene que ver con que ya Waze está sugiriendo esa alternativa, esa ruta.
0: A ver, me voy a permitir hacer una llamada a alguien que se encuentra en la zona 16. Esta persona nos ha ayudado a monitorear el tránsito y hay un punto importante. Gustavo, ¿cómo está? Buenos días.
6: Buenos días.
0: A ver, Gustavo, usted tiene una denuncia que tiene que ver con el Boulevard Austriaco, el sector de Landívar. A ver, le escuchan las autoridades de Metra. A ver, dígame cuál es su denuncia. Y usted nos ha apoyado ahí con el monitoreo constante. Gustavo es incluso un analista del noticiero en algunos momentos en la parte legal. Así que, Gustavo, a ver, cuénteme esa denuncia del Austriaco.
6: Muchas gracias. Sí, a ver, yo todos los días salgo de zona 16 y voy hasta zona 15. De zona 16 solo tengo tres rutas para salir. Es Boulevard Durbes, que ahí se va para zona 5, o incluso llegando y dando la vuelta en 4. Que miro más adelantito y subir a la parte del Austriaco Creala. Esa parte es imposible, porque toda la parte de arriba, toda la gente que venimos de arriba, de Lourdes, de arriba, es un montón de gente y esa parte está parada siempre. Entonces cuesta demasiado bajar. Entonces me voy por el otro lado, por la parte de Santa Rosita, Canajuyú, para ir a la par de la embajada y subir, llegar al redondel del Austriaco. Ahí, muchas veces en ese bulevar, ese redondel del Austriaco, muchas veces ponían un agente. Y entonces él controlaba el tránsito que venía de Cayala hacia el Austriaco, el colegio austriaco, y los que veníamos de Canajuyú saliendo de zona 16 y para poder incorporarse a Cayala. Pero no lo han puesto, o el policía se esconde, o no sé. Cuando está el policía, magnífico, caminamos. Cuando no está, se tapa toda la parte de la gente que viene de Canajuyú o de la parte de arriba, y está tapado y nos hacemos por lo menos unos 15 minutos parados y no camina, porque hay que estar esperando a ver en qué momento podemos pasar en el redondel del Austriaco. Eso es una. Como ahí ya no podía pasar, entonces me voy a ir más lejos, para arriba. Entonces me fui hasta llegar a la parte de la montaña para entrar por la parte del Interamericano, la Landívar, la Universidad de Landívar, y entonces te topas en esa parte, en el alrededor de la Landívar, porque ya no puedes entrar a Landívar y atravesar y salir en la calle que te va a dar a la Universidad del Valle. Entonces te vas por atrás. Al irte por atrás, entonces estás tapado. Y ahí me voy dando cuenta que al estar tapado ahí, porque son dos carriles, uno de subida y uno de bajada, tres carriles, perdón. Entonces al bajar, te das cuenta que la gente que venimos bajando se hace una sola cola hasta llegar al punto de la 19 avenida y zona 15, que es pues se conoce como Coco Drive, y que es una cuadra antes de la del Valle. Y entonces ahí se junta la gente que viene subiendo por esa calle hacia la Landívar, por decirlo así, y los que venimos bajando, más los que vienen de Cayala. Y entonces ahí mi sugerencia es que se ponga en un reversible bajando, porque así se libera toda la gente que viene y que venimos de zona 16, igual se junta con los de Chiletra Salvador. Y entonces ahí me vine hoy por ahí y estuve parado en cola, porque obviamente soy respetuoso, ni tampoco me voy a meter en el carril que viene subiendo, no me voy a meter en contra de ella, pero que estoy respetuoso. Me hice otros 25 minutos parado esperando hasta llegar al punto de recogerme y poderme ingresar a un solo carril otra vez para bajar. Y no digamos Cayala, que no sé qué es lo que pasa, porque sea por la ruta normal de Cayala. O sea, ahí se junta toda la gente que viene a carretera, Salvador, y son de y entonces quedamos parados y ya no podemos hacer, y aunque sí fluye y camina, pero no se encuentra en el inconsciente de Ayala. Estamos parados todos, no sé si pasa lo mismo que el boulevard del Cheval de Vista Hermosa, que se hacen tres carriles, se hace dos, una cosa así, pero es imposible. Entonces yo busco esas rutas al implorar ingresar al boulevard de la conexión. Pero o sea, me hago un trayecto de día normal, me hace 12 minutos, me hago un trayecto por lo menos de 45 a una hora, pues es un trayecto tan corto, por decirlo de. Esa es mi denuncia ayer.
0: Gracias, Gustavo. Un saludo. Las autoridades de tránsito te lo contestan al aire. Ahí les pongo un caso. A ver, Hugo.
5: Sí, ese es un tema interesante y que sabemos que tiene ese nivel de complicación, por lo mismo que ya nos exponía. Son tres únicas salidas que tiene todo ese sector y que se conectan a dos bulevares principales, los cuales ya traen una carga vehicular. Caso de la calzada La Paz desde el área norte, carretera Salvador, todo lo que recibimos de Las Pinolas, y que al final hay que administrarlo, que lleva un destino en común, que es la zona comercial o la zona de áreas de trabajo, zona 4, 9 y 10. Entonces hay una alta saturación sobre esas vías, lo cual, como bien decía, podría ser una buena opción para analizar el tema del reversible, pero también tomando en consideración que tenemos que ver que no genere un impacto en el sentido contrario, dado que en las horas pico de la mañana hay centros educativos en ese sector. Entonces, si nosotros lanzamos un reversible sin un análisis muy minucioso, lo que vamos a hacer es afectar a todos los lugares que están esperando que los alumnos lleguen temprano.
0: Es lo que hablábamos de cuando se habla de, por ejemplo, poner un reversible desde el Trébol de Vista Hermosa para incorporar a la gente a Próceres, que ese reversible no tenga un impacto en liberación y entonces trabe todo, ¿no? Esas son las decisiones que hay que hacer.
1: Ese es el caso, precisamente. Por eso es que, digamos, ahorita, a primera vista, ese nuevo reversible que le ayudaría a toda la gente de Carretera de Salvador, digamos, a llegar sin mayor problema, diría yo, casi que a la iglesia de Guadalupe, la que está por el mercado, sobre el boulevard Los Próceres. Yo pensaría que es un reversible que se ve bastante bien en apariencia, pero tenemos que medir si eso no nos va a generar, como le decía, un impacto entre Obelisco y Boulevard Liberación, que al final esa parte, por eso queríamos observar con mucho detenimiento cómo se iba a comportar el tráfico después de los trabajos. Ya llevamos en este momento prácticamente semana y media, ¿verdad? Dos semanas de estar viendo el comportamiento, y bueno, con esos números es que todo el equipo técnico tenemos siempre una reunión a las 10 de la mañana después de que concluye, para que la gente se entere. Después de que concluye una jornada, de verdad, la gente quizás no lo conoce, pero sí nos enojamos, nos alegramos, como también nos causa frustración cuando un día no nos salen los tiempos como lo deseábamos, porque al final nuestro trabajo es hacer, estamos clarísimos que lo que estamos administrando es el deseo de la gente por llegar a su trabajo, a su examen, a las actividades que toca cada quien realizar. Al final, lo que hemos tratado es que este equipo tenga la sangre caliente, y que no le dé lo mismo, y por eso usted aquí ve en este centro de monitoreo todas las personas que estamos unidas en esto. Estos comentarios, como lo he dicho ya anteriormente, son muy valiosos, suman, porque al final el que lo vive todos los días tiene algunas modificaciones, déjenme confesarlo también, se han logrado hacer porque ha habido gente que nos dice, mire, ¿y qué tal si? Y le hacemos evaluar y se han implementado.
0: ¿Y qué han salido de esto?
1: Han salido, es decir, al final toda opinión es valiosa en un tema tan complejo como el tránsito.
0: Bueno, a ver, voy cerrando. No me va a dar tiempo de atender la cantidad de denuncias que hay. Traté de resumir como los puntos más importantes. ¿Me aceptan que vuelva a venir?
1: Claro.
0: Porque es que aquí es otra cosa, a ver. O sea, aquí lo que me gustaría incluso, el ejercicio de ir comparando lo que la gente me comenta en el WhatsApp, eso es lo que nosotros vemos, y tratar de explicar dónde está el nudo que complica a la gente. Porque eso creo que es, o sea, por ejemplo, hoy entendí que parte de la Roosevelt se ve afectada por las personas que buscan incorporarse, por ejemplo, al periférico.
1: Correcto.
0: Hoy entendí que Próceres puede tener mayor carga, absorbiendo mayor carga, pero el problema que en este momento estamos teniendo es el zona pradera. Y así ir comprendiendo los nudos para que todos lo sepamos y también trabajar en conjunto para ver qué se puede hacer, porque eso se trata, ¿no? Y creo que ahí cambia toda la historia. Pero viéndolo aquí, la cosa cambia. En la cabina no es a pie de guerra. Yo, si usted me lo permite.
1: Yo al final por eso le planteaba el reto, porque la idea es decir las cosas tal cual son. Al final tenemos una realidad que aquí está, nosotros la estamos controlando entre cámaras, y yo le aseguro que mientras estemos dirigiendo este equipo, todos los que están acá han dejado su vida aquí. Por lo menos le digo que tengo gente con experiencia, los que menos tienen tendrán 15 años de experiencia, pero al final estamos combinando esas capacidades con tecnología, que es la era tecnológica la que hoy estamos inaugurando. Hoy usted pudo ver, cuando usted dijo, miren, quiero saber si es cierto, si esa cámara es corporal o no, denle la instrucción a la gente que se dé la vuelta, y usted pudo ver.
0: Sí, no, por eso le digo.
1: De un lado a otro.
0: A ver, le puedo decir a la gente hoy, los gadgets funcionan. O sea, sí funcionan los drones.
1: Que el dron ponga.
0: Sí funcionan las cámaras, sí funcionan los PTZs. O sea, lo estoy viendo. Yo lo que creo es que esto hay que llevarlo más allá. Y ese llevarlo más allá es entender dónde están esos nudos. Porque a mí lo que más me ha llamado la atención el día de hoy es que si usted pasa la incorporación de periférico, hay un espacio que todavía soporta más carga vehicular. Si usted pasa zona pradera, hay un espacio que soporta más carga vehicular. Y así voy viendo cómo hay espacios que soportan más carga vehicular. Y mire, como usted dice, entre idea e idea, pues algo sale. Y la idea es, para ustedes, lograr recibir estas sugerencias y para nosotros no quitar el dedo en la llaga. Porque también debo aceptar nuestros errores. Y nuestros errores siempre ha sido que a veces tomamos la noticia y la soltamos cuando hay una más grande. Y digo todos los medios. Nosotros no queremos cometer ese error. Y por eso a usted le hemos insistido martes con martes de que el dedo siga puesto en la llaga hasta que se arregle el problema. Sé que el problema quizás nunca se arregle, porque ayer yo probé lo que sería tener una radial para no tener que sufrir lo del transporte pesado pasando por la ciudad. Entonces, en el corto plazo no, pero en lo que se pueda ayudar a la gente y que ellos nos sirvan como nuestros ojos, creo que a ustedes les sirve. Y a nosotros también nos sirve ayudar a la gente. Se la dejo ahí, pero
1: encantado de tenerlo por acá. Y sigamos adelante.
0: Si usted me lo acepta, yo voy a venir a meter. Pero ¿sabe qué? Le voy a hacer una propuesta. En la siguiente que hagamos, yo me vengo aquí y le dedicamos el 100% del tiempo a las denuncias de las personas. El 100%.
1: De acuerdo.
0: Contra cámaras, contra drones y contra las cámaras de los
1: corporales.
0: Agentes, los corporales. Y vamos viendo, y vamos diciendo, bueno, tal punto. Es el problema, es tal cosa. ¿Para qué se puede hacer ahí? No, mire, en resumen no se puede hacer nada. O sea, hay que quitar carros, pues. Hay puntos donde no se va a poder hacer mucho. O sea, ahora, tengo una última duda, porque estaba viendo un video de un dron. Sí. ¿Está subutilizado el puente del Eterno? ¿O qué es lo que está pasando con el Eterno?
1: Mira, ahí en el puente del Eterno lo que estamos ahorita es en una fase de acomodo, porque pues obviamente es algo nuevo. Y como nuevo que es, hay mucha gente que estamos viendo que está queriendo pasar de zona 11 a un ámbito de zona 7, que es un mundo desconocido para las personas que están ahí. Y entonces le decía que ahí, digamos, nosotros qué ilusión nos daría que no todo el mundo buscara la Plaza Mariachis. Si finalmente su destino es zona 1, nos convendría más que agarrar a la Quinta Avenida de la zona 7.
0: Al tope para el bulevar que está enfrente de la entrada del relleno sanitario.
1: Que de ahí llegaran al cementerio, porque entonces ahí dividimos. Y que sí sigan usando Plaza Mariachis, pero únicamente aquellos que van vía zona 8 a zona 9, zona 10. Eso sería lo óptimo, pero la gente todavía no lo ha aprendido porque es algo nuevo. Hoy justamente pedí que fueran a revisar en motocicleta la rotulación para ver si ayudamos con algún signo visual adicional que le ayude a la gente a orientarse. En eso estamos ahorita.
0: Yo creo que también es un tema de seguridad, si usted me lo permite. Yo, esa es una ruta que he probado. Landívar, uno sabe que en algunas ocasiones se ha catalogado incluso como un sector, no creo llegando a zona roja, pero sí no un sector tan agradable en temas de seguridad, y siempre ha habido una mala percepción de pasar frente al relleno sanitario. Sin embargo, yo no sabía, porque no lo había utilizado, que es una vía bastante amplia.
1: Sí,
0: o sea, no es un carril pequeño.
1: No, es una vía amplia.
0: Amplia.
1: Y, o sea, y sí tiene, de hecho hemos ido a hacer operativos, hemos ido a hablar con la gente de los camiones para que se la vía esté expedita, hemos quitado carros que están detrás.
0: Pero sí hace falta señalamiento.
1: Entonces, digamos, tenemos que señalizar ahí, digamos.
0: Y ¿sabe qué? Una sugerencia para los semáforos, si me lo permite. En la mañana, cuando uno viene del sector del relleno sanitario, de la Landívar y de todo ese sector, los semáforos que traen la carga vehicular, que por la tarde son más importantes, que vienen desde la zona 8 Bolívar y se incorporan hacia la avenida del cementerio, por la mañana no traen carga vehicular. Y quitan algunos segundos que quizás si fueran dos ciclos, en la meter al tránsito que viene desde Plaza Mariachis versus lo que uno toma desde el Eterno, por ejemplo. Sí, que lo estamos viendo, por eso le digo, ahí hay mayor fluidez. Pero si se pudiera todavía darle más tiempo a quienes se incorporan desde la Landívar, viniendo hacia la avenida del cementerio, saliendo del relleno sanitario en esa calle, yo creo que ustedes ganarían mucho.
4: Vamos a evaluarlo. De hecho, en la 30 calle se instalaron dos semáforos que anteriormente no existían.
0: Sí,
4: para dar esa movilidad y esa atracción de que la gente utilice ese bulevar enfrente del relleno y que pueda salir de forma segura a la cuarta avenida, y es enfilarse para la avenida Cementerio.
0: Bueno, ahí le dejo la sugerencia. 8:09. Gracias por la invitación, Héctor, y óigame, le voy a venir a meter más seguido, o sea que ahí en la Red Ciudadana, aquí vamos a estar metiditos. Siguiente programa que hagamos desde aquí, se los avisamos con tiempo a la audiencia para que ustedes nos vayan mandando su denuncia. Vamos a buscar una forma más ordenada de tener todas las denuncias que ustedes tengan para poderlos atender mejor a toda nuestra audiencia. Son las 8:09 desde el centro de monitoreo, centro de mando de la Policía Municipal de Tránsito. Antes de hacer la pausa, no me puedo quedar sin esto. Freddy Cifuentes, ¿por dónde vas? Porque ya terminamos, ¿ya llegaste o no?
7: No, a ver, para contextualizar a la audiencia, cuando arrancamos esto, puse Waze, y me marcaba que 40 minutos desde Tikal Futura, que era donde estábamos, 40 exactos, Tikal Futura hasta el autohotel, donde ya se está pues desfogando todo el tránsito, ¿no?
0: Sí.
7: En estos momentos llevo 46 minutos desde ese reporte, desde que arrancamos esta travesía, y justamente en estos momentos estoy abajo de los puentes gemelos del Trébol, justo en estos momentos, o sea, 46 minutos y todavía no he llegado hasta ni siquiera los bomberos de aquí de la zona del Trébol, ¿no?
0: 46 minutos, Héctor, lleva Freddy, va por los puentes gemelos del Trébol. O sea, es un tramo de Tikal Futura. Desde Tikal Futura a los puentes gemelos. Él usó la normal. Él usó la normal. De Tikal Futura a recto. O sea, 46 minutos. ¿Se puede hacer algo en ese punto o ya evaluaron y no hay posibilidad de reversible ni nada? Ahí está Freddy, ya lo tenemos. Ahí te estoy viendo, Freddy, que estás pasando abajo de los puentes gemelos. Sí, buenísimo, ahí me saluda. Perfecto, te tengo en cámara. Así sirven las cámaras. Oiga, de verdad, qué desperdicio esto para seguridad. Está genial, aquí captura uno cualquiera. O sea, ¿nunca lo han hablado con la policía?
1: Hacen uso de esta información, sí.
0: No, pero está espectacular. O sea, yo le dije, Freddy, lo agarraron, que ya lo tengo en los puentes gemelos. Bueno, no, sí, esto está muy bueno para seguridad.
1: Hay una buena noticia. ¿Se acuerda que platicamos hace 8 días?
0: Sí.
1: Que teníamos la posibilidad, que estaba detenido por IDAE, hacer un tercer carril ahí al pie del Ix.
0: Eso estaba viendo. Hay un lugar donde se puede trabajar. Pues
1: nos dieron ayer ya la posibilidad, como que sí ven el trámite positivo. Y entonces en estos días estamos por tratar de ver cuándo intervenimos ya para ganar ese carril adicional en dirección al obelisco.
0: Eso regresaría a los tres carriles.
1: Y eso nos...
0: Eso es el mejor alivio. Ok, perfecto. Bueno, ahí está la solución entonces.
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0: A esta hora de la mañana, a Fernando Soriano, viceministro, gracias por estar con nosotros. Buenos días.
10: Buenos días, Guillermo. Buenos días a todos los que nos escuchan.
0: Gracias. Gracias por acompañarnos. Ya voy a utilizar la señal, pero espero me pueda entender bien. Lo que pasa es que estamos hoy, y usted seguramente ya lo escuchó, transmitiendo desde el centro de mando aquí del tránsito, de la Policía Municipal de Tránsito.

0: una duda. Ayer un bloqueo en el Pacífico, maratónico, porque empezó desde muy temprano y terminó hasta altas horas de la tarde. Y a usted lo menciona, por lo menos uno de los manifestantes, en el tema de los reguladores de velocidad. Vuelve a salir el tema de los reguladores de velocidad en escena, vuelve a salir el tema de multas, vuelve a salir todo ese tema en escena. Cuénteme un poco si estas personas han hablado con usted, quiénes son y ustedes qué acciones van a tomar desde el viceministerio, tomando en cuenta que hemos reportado en las últimas dos semanas muchos incidentes con transporte pesado. Incluso en el sur se han visto muy afectados por esto, ahora también en el norte.
1: Gracias, Guillermo, y gracias por abordar el tema. Mira, como es la forma de trabajo que hemos llevado, aplicado, implementado, es una apertura total con los transportistas de diferentes territorios, de diferentes alcances, de diferentes tipos y modalidades. Para eso es lo primero importante. Segundo, hemos sido muy claros en todos los espacios y vamos a implementar la ley. Nosotros no hacemos la ley, nosotros implementamos la ley. El mandato que tenemos es implementar la ley. En función de tu pregunta, efectivamente, nosotros hemos venido teniendo conversaciones con uno de los manifestantes por mucho tiempo, incluso cuando plantea temas que tienen sentido, que tienen lógica en fortalecimiento de la capacitación, de la formación, de la mejora y desarrollo del sistema de transporte, sobre todo en este caso de transporte pesado, pues se apoya. Pero definitivamente también hemos sido muy claros que dejar de implementar o aplicar las normas como lo han querido hacer, como mire, hacer la vista gorda un tiempo para no aplicar las normas, eso no es correcto, no es legal, no es ético, no es lo que se debe hacer en un Estado de Derecho. En ese sentido, Guillermo, entiendo que la molestia partió por un mensaje que recibí de un accidente en Villanueva, donde un camión, yo creo que todos vimos el impacto que tuvo, afortunadamente ese caso no tuvo desenlaces mayores a impactar a vidas humanas, a familias, pero definitivamente se evidencia una imprudencia, un mal manejo del mantenimiento de sus vehículos, ¿verdad? Porque al final, Guillermo, hay la mayor cantidad de accidentes, según estadística internacional, ¿verdad? Pero que aplica a lo nacional, está basado principalmente en errores humanos. Pero definitivamente, las máquinas tienen que tener mantenimiento, y si los frenos no te van, directamente es un tema de falta de mantenimiento de los vehículos. Así que entiendo que ese fue el caso que desató un poquito de molestia, que no se quiere que se aplique la norma, pero la norma está hecha, Guillermo, y lo que corresponde es aplicarla. Si por muchos años no se aplicó, ese es otro tema. Nuestro trabajo, nuestra obligación legal con funcionarios públicos es implementarla adecuadamente ya.
0: A ver, entonces ya se están implementando sanciones por no llevar regulador de velocidad. Eso es lo que quiero entender.
1: Es correcto, Guillermo, es correcto. No tengo que hacer hasta un momento acá cuántas sanciones habían. Había más de 180, me acuerdo. Realmente decían ayer que estábamos como afectando el sistema. Si lo ves en número de, en relación al número de vehículos, es relativamente bajo. Hemos privilegiado el motivar a las empresas a que cumplan la norma. Pasamos de un poquito menos de 11,000 vehículos a 27,000 vehículos. Si te das cuenta, falta muchísimo aún, pero cada semana van ingresándose más empresas, más vehículos. También que se nos llaman con cosas genuinas, pues miren, no están saliendo de Provial, no están saliendo de la PNC de Tránsito, la que está en la PNC de Tránsito. Hubo una reunión con el director de Provial con Tránsito. Estamos trabajando en resolver todas esas problemáticas, pero se nota, digamos, las empresas que efectivamente quieren comportarse y aplicar la norma. Si hay mejoras tecnologías, estamos de acuerdo, Guillermo, que incluso en su momento estuvimos en el Congreso, donde que se mejore la ley, que simplemente se habilite a usar tecnologías más modernas, estamos totalmente de acuerdo. Pero lo que sí es verdad es que la ley está vigente y que se debe implementar, Guillermo.
0: A ver, viceministro, ¿qué pasó en los últimos días que se ha percibido esto? No creo que es una percepción, creo que es una realidad. Pero han habido muchos accidentes en el sur, accidentes en el norte, y cada uno parece ser más fuerte que el anterior. ¿Ustedes han detectado un patrón de, no sé, cansancio en el piloto, exceso de velocidad, consumo de alcohol? ¿Qué han visto ustedes desde el viceministerio y en general de la dirección que usted tiene a bien dirigir y qué han platicado con transportistas?
1: Te mentiría.

0: vendría a decir que tenemos un patrón, un comportamiento definido, pareciese, pero no tengo la evidencia, digamos, que tiene que ver con mantenimiento, principalmente el manejo de frenos. Lo que sí te puedo decir, es un dato que estuve viendo el día de ayer, es que hay a julio, respecto a julio, julio 2026, respecto a julio 2025, hay una hay menos accidentes, ¿verdad? 16% menos accidentes que el año pasado. Recordarás que el año pasado estuvimos hablando que fue no solo la cantidad de accidentes, sino que la cantidad de fallecidos. Ese año tenemos menos accidentes, menos fallecidos, pero tenemos más lesionados, ¿verdad? Según los datos que tiene la UNCEP del Ministerio de Gobernación, ¿verdad? Es un dato referencial bastante importante, ¿verdad? No es el definitivo porque también están los datos complementarios del INEFIS, pero son datos que nos sirven para tomar referencia. Entonces, las acciones que hemos venido teniendo como gobierno, te recordarás, había una oposición sistémica que implementábamos las normas, ha tenido algún grado de efectividad, hace falta aún definitivamente, pero hay, como decía bien el señor presidente el día de ayer, una conciencia que debe haber del piloto, del impacto que se tiene cuando se deja de hacer algo, cuando no se capacita, cuando no se descansa adecuadamente, cuando no se implementa o no se mantiene adecuadamente el vehículo. Mirá lo que estamos pasando en el kilómetro 111 de carretera Atlántico, pues primero lamentando a las familias y los fallecidos, un tema doloroso e irrecuperable, pero adicional, digamos, el impacto también en la economía y toda la logística que tiene hacia un puerto y hacia un área tan importante. Entonces, este tema no se resuelve solo de la parte pública, Guillermo. Es un tema sistémico, es un tema que tiene que ver con el comportamiento y la responsabilidad de las empresas. El que en verdad, mira, hay empresas impresionantes. Hemos estado hablando con unos que desde que salió la ley implementaron sus sistemas, pero hay otros que se resisten y que siempre quieren el clásico que me dicen para mañana, déjenmelo para mañana. No, ¿verdad? Realmente la ley. Los legisladores la hicieron pensando en resolver una complejidad de transporte. Así que si hay que modificarla, estamos de acuerdo, se puede mejorar, pero también que hay que implementarla bien.
1: Bueno, a ver, viceministro, para finalizar, ¿qué soluciones están ustedes discutiendo con el sector a corto plazo para varios puntos? Y entre esos, esperar una ley que ya genera una aplicación, pero que necesita modificaciones, lo siento un tanto enredado y complejo. ¿Cómo lograr que todos trabajen en una en consonancia para no salir afectados? Porque, por ejemplo, hoy el mismo empresario, por ejemplo, que se le pudo haber accidentado el tráiler en el norte, se ve afectado por su propio accidente, por poner un ejemplo. O el del sur, le pasa lo mismo. ¿Cómo empezar a resolver eso, no solo desde la parte pública, sino también de quienes son los prestadores del servicio de transporte de carga?
0: Gracias, Guillermo. Mira, las empresas grandes que tienen contratos de responsabilidades y tienen due diligence o compliance bastante fuertes, en su mayoría tienen ya la tecnología implementada. Y te digo ese dato porque hay empresas que no se pueden dar el lujo de no implementar las normativas por sus mismas responsabilidades de los contratos que tienen firmados. Luego hay otro grupo importante, ¿no? O sea, aquí todos son importantes, de empresarios más el clásico camión y piloto, digamos, que o empresario, que es la misma persona que tiene la propiedad y que tiene el camión, que normalmente tiene estructuras menos efectivas y que son los que normalmente tienen mayor resistencia a implementar la norma. Lo que no cae en conciencia, Guillermo, es que cuando tiene un accidente, prácticamente su unidad completa termina siendo perdiéndose. Realmente es un tema de visión empresarial, de que implementar este tipo de tecnologías le terminan ayudando a ellos. En el corto plazo, pues nosotros hemos venido desde el año pasado acompañando el proceso, escuchándolos, gestionando en la parte, digamos, sobre todo en la parte del proceso de autorización de nuevas empresas que puedan certificarse, que son empresas privadas, no públicas, y acompañando ese proceso. Y por supuesto, pues cuando corresponde sancionar, ¿verdad, Guillermo? El diálogo está abierto, siempre listos para poder apoyar, acompañar y aportar a la hora de poder plantear unas mejoras a la ley, pero definitivamente, pues yo creo que en un Estado de Derecho, donde privilegiamos seguramente la vida, creo que hay ciertos comportamientos que son buenos para la mayoría.
1: Perfecto. Gracias, viceministro, por estar con nosotros. Damos seguimiento a esta noticia. Muy amable.
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1: Pao, bienvenido, buenos días.
0: Bendiciones, bien. ¿Qué tal estás?
1: Gracias por acompañarnos. Bueno, a ver, diputado Contreras, tengo una duda muy puntual. Para esta bien. Semana, ¿qué tanto peso tienen leyes, y yo digo, de gran calaje, relevantes, muy pesadas, que se puedan hablar en el Congreso de la República? ¿O lo que se ha consensuado es un tema que ha logrado usted con algunos jefes de bloque que son, no sé si de menos peso, por lo menos que generan menos polémica y polarización, ¿no?
0: Sí, ahí estamos con ellos, pero no son de menos peso. Jefe de bloque es jefe de bloque, tiene un voto igual que el que tiene el mayoritario. Uh-huh. Tiene menos diputados en el Congreso, pero en la instancia jefe de bloque es un voto. Y es claro.
1: A ver, mire, en este momento, presidente, ¿cómo ve el escenario de cara a lo que viene? El tema de presupuesto, el tema de lo que en este momento se va a empezar a discutir el Contralor General de Cuentas. ¿Cómo ve todo ese escenario, presidente?
0: Bueno, el tema del Contralor de Cuentas es un tema que está ausente del Congreso ahorita. Ahorita la Comisión de Postulación está trabajando en una lista y hasta que no venga listado, nosotros no tenemos mucho que decir en ese proceso. Después elegiremos a uno de los seis que nos traigan y asunto concluido. La agenda, tenemos una iniciativa que es la 6708, que la mandó la Corte Suprema de Justicia, que intenta reforma al decreto número 5192 del Congreso de la República, Código Procesal Penal, fue presentada por la Corte Suprema de Justicia y ya le dimos dictamen, salió del sector justicia y para agilizar el trámite la vamos a conocer en primer debate mañana. Esta iniciativa trata del tema de casaciones. Viene el magistrado René Girón a hablar de ellas y los diputados están seguros de que deberíamos de impulsarla y mañana hoy se conoce en primer debate. Y así la vamos a ir agendando hasta que sea un decreto.
1: Claro.
0: Por este lado, luego tenemos una iniciativa muy importante, la 6745. Esta iniciativa dispone exonerar del impuesto al valor agregado IVA a la porción de las primas correspondientes a seguros de vida. Me explico. Aquí no hay una costumbre muy alta de comprar seguros de vida. En todo lo que quiere esta iniciativa, hay unos seguros que se vuelven seguro de vida y ahorro. Todo lo que intenta el Congreso es que la parte del ahorro no sea gravado por ningún impuesto. Uh-huh. Te compra una póliza que le cubre su vida y además de eso se convierte en una póliza de ahorro. Y usted lo puede retirar en cualquier momento y seguir teniendo su seguro de vida. Esa ley va a conocerse en primer debate hoy también. Tenemos mucha ilusión que esto se vuelva una ley y que el guatemalteco entienda que tiene que tener, como nos digo, entendernos, que comprenda que tiene que tener algún tipo de seguro de vida para y cuando le pase algo no quede tan desamparado los deudos que deja atrás.
1: Claro. Presidente, a ver, el tema de los combustibles, en eso sí no hay acuerdo para nada, ¿no?
0: Pues mire, el tema de los combustibles, yo vi al presidente.
1: Sí, cabal, por eso se lo preguntaba.
0: Sí, dice que él tiene el dinero para los combustibles, es un tema que si llega al Congreso se va a aprobar, pero acuérdese que esta iniciativa está en la Comisión de Energía y Minas, y como no tiene dictamen todavía, no la agendamos. Esa solo se puede traer por medio de una moción privilegiada a algún diputado, con 107 votos la traemos al pleno y la discutimos. Lo triste es que el diésel va rondando. Si ahorita les damos 10, quedan 40, creo.
1: Sí, entonces.
0: Ese es el problema, ¿verdad? Que siguen para arriba. Y aunque nosotros otorguemos un subsidio, pues el golpe, el pago del diésel es extremadamente. Nunca lo había visto en mi vida.
1: No.
0: Lo más alto que lo había visto era 36 en tiempo del Che, creo que me llegó a 36 por unos 15 días ya nos moríamos.
1: No, 45 el diésel es algo que nunca habíamos visto, ¿no?
0: Nunca habíamos visto y sigue subiendo.
1: Uh-huh.
0: El problema que no entiendo y que me causa mucha cólera es que creo que el galón, el tonel anda en $80.
1: En 81 hoy.
3: No hace sentido, me imagínese, cuando estuvo en 81 antes de la guerra del Golfo, nosotros andábamos pagando como unos 30 por el diésel, si no, corríjame si estoy equivocado.
1: No. Entonces, ¿sabe qué me llama la atención? Que el RBOB anda en 323, 321, que son gasolinas reformuladas. Yo sé que no es el indicador del diésel, pero ¿sabe qué, presidente? Se lo he preguntado a muchas personas y nadie me sabe definir, incluso dentro del propio MEM, desde el Ministerio de Energía y Minas, ¿qué indicador usamos todos para medirnos con la misma vara?
3: Así es, ese es el tema más serio. Yo no voy a criticar al Ministerio porque no son sus problemas. Yo pienso que alguien debía sentar a estos importadores y exigirles que nos digan cómo nos cobran, pues, porque no puede ser que el barril esté en 81 y que el galón de diésel ande en 45, 46 quetzales. Es que no hace sentido. Uh-huh. Pero nosotros, cualquier subsidio que llegue al Congreso, creo que hay votos para pasarlos. Porque entendemos que la situación del país está muy dura.
1: El presidente dijo que esto está en manos del Congreso, pero usted ya me lo está aclarando, o sea, está en manos de una comisión, ¿cierto?
3: Exacto. Y usted, más que nadie, o sea, el conocimiento que usted tiene del Congreso, usted sabe que al estar en una comisión, la comisión tiene que emitir el dictamen favorable, sí, y sería en tres lecturas, o lo exoneramos o lo eximimos de dictamen. Si alguien quiere, algún diputado lo quiere traer al pleno, lo puede traer con una moción. Y con 107 votos le damos vida a esa iniciativa y hacemos lo que la iniciativa dice. Uh-huh. Esa iniciativa está, en lo que yo me acuerdo, por 12 quetzales para el diésel y 3 sí, para las gasolinas. Así es lo que me acuerdo que vino.
1: Sí, que 12 ahorita bajaría a 33. Sigue siendo alto, pero no 45. Es que es...
3: Sí, es... Y esperaríamos que se queden 33 un tiempo, Guillermo. Sí. Pero como son estos... empezaría el proceso inflacionario, pero la población, yo sí le aconsejo a los que están en contra del subsidio, que a pesar que dicen que no le llega, yo sí sé que llega, porque yo estaba en el interior y yo cuando eché combustible antes, cuando tenía el subsidio anterior, sí me hacían el descuento de la bomba, sí lo hacían. Sí. Y es que no hay otra manera como darlo. Claro. Usted sabe cómo se método, ¿va? Entra con el buque, entra, lo descarga y ahí se paga el subsidio. Entonces el subsidio, el diésel sale lo que costó en puerto para el tanque de los distribuidores y ahí se aplica el subsidio y de ahí empieza la cadena ascendente, ¿va? Ahí empieza el gasolinero, le sube el transporte y el IDP. Así funciona. Entonces, cuando llega a la gasolinera, llega lo que cuesta menos el subsidio, más el flete y otros gastos.
1: Presidente, ¿y usted puede presentar la moción privilegiada o usted como presidente no puede? Esa parte no la sé.
3: La puede presentar cualquier diputado.
1: ¿Y usted no se animaría a presentarla?
3: Casi los presidentes no hacemos eso. Comprendo. Pero cualquier diputado lo puede hacer. Uh-huh. Entonces... yo digo que alguien va a hacer algo hoy en el pleno. Yo presiento que eso va a pasar en el pleno. Y eso es lo más importante. Y si llega el pleno, va a pasar. Porque el diputado sí, eso ni lo... Si el presidente está queriendo que le apliquemos su subsidio, si hoy llega el pleno, se aprueba. Eso está sobre cualquier punto de la agenda.
1: Comprendo.
3: Luego, terceros debates, sí, eso es el punto de la agenda. Si hoy pasa eso, hoy se aprueba.
1: Listo.
3: Eso estoy seguro, pero no sé si tienen planes de hacerlo.
1: A ver, pero lo están escuchando, presidente. Varios diputados lo están escuchando. Ya les dejó usted el tip. A ver si alguien se anima a presentar la moción, ¿no?
3: Claro, es que no se puede no seguir atendiendo este tema. Y es un tema que se resuelve en el Congreso en una hora. Nadie llegue. Eso se acaba en un ratito. Yo, si no mal me acuerdo, esa no dura nada. Es urgencia nacional y cuando el Congreso está de acuerdo... pasamos la ley de lavado que tenía 200 y pico de artículos y la bajamos en un tiempo prudencial, o sea que aquí no hay tiempo que perder. Si alguien lo emociona, seguramente se va a aprobar hoy. No sé, pero, si lo van a hacer.
1: Pero usted ya me da una guía, por lo menos me da una guía, porque ya me dice, bueno, si llega, lo vamos a aprobar. Y si alguien lo presenta, se puede aprobar. O sea, usted ya nos dejó el tip, ya depende de alguien que se anime, ¿no? Presidente, le quiero agradecer mucho estos minutos que nos atiende aquí en la red red, y esperemos a ver, como usted dice, si ojalá pasa algo en el Congreso hoy con el tema de subsidio. Gracias.
3: Mire, Guillermo, yo estuve con usted antes, estuve alguna vez en sus oficinas, disfruto. ¿Ah, sí? Platicar con usted, estoy abierto para el día que usted tenga dudas. Llámeme, yo le contesto y le digo la verdad.
1: Bueno, perfecto. Y le tomo la palabra, presidente. Gracias por estar con nosotros.
3: Cuando usted quiera.
1: Gracias. Muy amable. Bueno, el presidente del Congreso.
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1: Está con nosotros Luisinho, buenos días, bienvenido.
5: Guillermo, ¿qué tal? ¿Cómo está? Buenos días, un saludo muy especial para toda la audiencia de la red, un placer estar con ustedes e informar a la población acerca de las acciones que estamos realizando.
1: ¿Cómo van los trabajos, Luisinho? Resumámoslo de esa manera, la pregunta más directa no puede ser.
5: Pues a partir del informe de la inspección ocular que realizó Conred la semana pasada, actuamos de manera inmediata a partir de la solicitud que nos hiciera la Municipalidad de Guatemala. Hay que recordar que la infraestructura de este puente periférico Aguilar Batres está dentro de la jurisdicción municipal, el mantenimiento responsabilidad de la comuna capitalina, y pues prácticamente desde el día sábado estuvimos trabajando durante la noche y madrugada, se logró realizar un apuntalamiento que consiste básicamente en colocar un soporte, una columna justamente bajo la sección más evidente en el puente para sostener una viga longitudinal y una viga diafragma. Y pues desde ese día hemos estado trabajando ya en los estudios, informarle a la población que la madrugada de este miércoles a partir de las 0 horas hasta las 2 de la mañana, es decir, vamos a tener 2 horas de trabajo efectivo para realizar estudios especializados, tal como se informó. Estos estudios consistirán en un ferroscan, un ensayo de esclerometría, un estudio GPR y también un escáner láser 3D. Estas 2 horas de estudio va a estar el paso totalmente cerrado, a razón de que para poder realizarlo de manera efectiva no se deben de tener ningún tipo de vibraciones en el puente, para que los estudios, como les digo, las tomas realizadas sean pues las más claras y nos evidencien los daños que pueda llegar a tener esta estructura. Posterior a ello, Ovial realizará los trabajos de reparación específicamente en la viga dañada, y pues los estudios serán entregados a la Municipalidad de Guatemala para que ellos ya puedan diseñar ya la intervención a futuro para la rehabilitación total de este puente.
1: Claro, Luisinho, y usted ahí me habla del periférico, ¿no? De Aguilar Batres.
5: Así es.
1: Yo le preguntaba, ustedes están a cargo de los trabajos también del norte, ¿no?
5: El Ministerio de Comunicaciones, así es, desde el día sábado ha estado en las coordinaciones, todo lo que tiene que ver con la habilitación de un paso tipo Badén, que ha estado realizando ya los primeros movimientos que consisten en la construcción de un Badén, el cual va a tener una longitud de 120 metros, un ancho de 10 metros, previendo precisamente el paso de transporte pesado. Las obras no se han detenido, el trabajo ha sido las 24 horas, se están instalando tuberías metálicas, se está haciendo el relleno sobre estas y también se van a hacer todas las obras de protección que consisten en los cabezales, previendo pues que se viene la segunda parte de esta temporada de lluvias. Y el trabajo debe ser seguro, debe ser técnico, y en ese sentido se ha estado trabajando desde que se dio la emergencia el pasado sábado, se activó el protocolo de emergencia con Provial, la habilitación de rutas alternas, y pues no se ha descansado. La señora ministra estuvo el día de ayer supervisando precisamente los avances, este paso tan importante, conscientes de la relevancia que tiene este corredor logístico para el país.
1: Luisinho, entonces resumámoslo de la siguiente manera, ¿cuántos días para tener el Badén listo en el norte y cuándo podemos tener ya resultados finales en el periférico para empezar a tomar decisiones y medir tiempos de respuesta para quienes utilizan estas vías?
5: El paso en el kilómetro 111 en la ruta al Atlántico va a estar en 10 días, y los estudios y reparaciones a realizar en el puente periférico Aguilar Batres se han ofrecido que podrían estar en el transcurso de la primera quincena del mes de septiembre.
1: Perfecto, ya me queda claro. Gracias, Luisinho, por la actualización. Le quiero agradecer mucho estar aquí en la red.
5: Claro que sí, con mucho gusto, siempre a la orden.
1: Muy amable.
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1: Hablar de la elección de Contralor General de Cuentas. Se ha cerrado ahora el proceso de recepción de expedientes de quienes quieren optar al cargo. Y agradezco a esta hora el atender la invitación de la Red 106.1 para hablar de este importante tema y esta elección clave en el país a el representante de Guatemala Visible, que son una organización que da seguimiento a este tipo de elecciones. Estoy hablando de Maynor Lorenzo. Maynor, gracias por estar con nosotros. Buenos días.
6: ¿Qué tal, Federico? Muy buenos días. Qué gusto saludarles a ustedes en cabina.
1: Gracias por acompañarnos. Bueno, a ver, Maynor, ¿cómo han visto todo este proceso de elección de Contralor General de Cuentas hasta el momento? Y en específico el proceso de recepción de expedientes. Incluso ayer, pues nos, no voy a decir nos dio risa porque no fue risa, pero por lo menos sí, debo aceptar que me sacó un momento de solo de esa sonrisa que no es de felicidad, sino decir, ay, Dios mío, siempre dejamos las cosas a última hora. De candidatos que incluso llegan después de las 5 y ya no les aceptan los papeles, ¿no? ¿Cómo se ha vivido este proceso de fiscalización? ¿Cómo ha sido el proceso hasta el momento? Y de este tema de recepción de expedientes.
6: Claro, gracias. Pues qué interesante. Sí, vamos viendo que continúa el avance de la comisión de postulación. Hemos visto cómo continúan desarrollándose estas diferentes etapas que se tienen como parte del proceso, y vimos muy especialmente en estos 3 días la recepción de expedientes que se tenía bien por parte de aquellos aspirantes. Y sí, tal como lo describes, pues en efecto pudimos ver que pues en los primeros 3 días se tuvo la recepción de 5 expedientes y en el último día ingresaron 53, lo cual nos deja entrever, uno, pues también las dificultades que se tuvieron para armar el expediente, pero por otra parte también la mala costumbre que como guatemaltecos podríamos describir que todo se deja a última hora. Entonces, es interesante, pues, pero en términos generales, más allá de esta actitud, lo que podemos resaltar es que se siguen avanzando en las diferentes etapas del proceso. De momento no hay ningún obstáculo, todo sigue bien. Y vemos un número considerable de aspirantes al cargo de contralor que abonan en buena parte a continuar este proceso.
1: Quienes no somos expertos en este proceso, ¿qué viene ahora y a qué le ponemos principal atención en todo este proceso para validar como ciudadanos si lo que estamos viendo es lo correcto o ya empezamos a ver cosas que no van como tiene que hacerse esto?
6: Perfecto, pues sí, en efecto, hay desde la sesión 1 ya vimos decisiones importantes y hay que prestarle atención a todo un poquito. Recordemos que ya se definió el perfil, que es como esa gran guía, que es lo que se busca del próximo contralor. Ya se elaboró la tabla de gradación, que es la forma en que se va a calificar. Ya sabemos cuáles son los requisitos, cuáles son esas diferentes cualidades, calidades que se le piden a los aspirantes. Pero de aquí en adelante lo que viene hoy, les invito a que estén muy atentos a partir de las 9 de la mañana, porque se va a tener ya el contacto directo del comisionado con los expedientes. Recordemos que estos fueron embalados, están en una bóveda de seguridad en la Universidad Rafael Landívar, y hoy vamos a ver esa revisión para determinar cuántos de los 58 cumplieron con los requisitos de ley de convocatoria. De no ser así, pues quedan excluidos del proceso, así que esperamos que hoy al final de la tarde pudiéramos tener eso, no sé, tal vez entre 5 de la tarde, posiblemente ya esta lista de personas que no podrían avanzar en el proceso, y veremos entonces con cuántos nos quedamos para entrar ya a la fase de evaluación.
1: A ver, la tabla de gradación, ¿qué les pareció la forma en la que se aprueba por parte de la comisión?
6: Pues es interesante. Y las comisiones hemos visto que intentan matizar con la tabla de gradación utilizada en la última comisión anterior. Esta no fue la excepción. Sin embargo, podemos ver que en esta, a diferencia de otras, sí tiene una valoración muchísimo más alta a aquella experiencia principalmente profesional y académica. ¿Por qué lo decimos? Porque, por poner un ejemplo, en esta ocasión se intentó dar 25 puntos netos a quienes tuvieran 10 años de ejercicio profesional, lo cual fue muy cuestionado, y luego de una discusión a lo interno se logra bajar a como mínimo 10 puntos. Entonces esos 15 puntos valoran un tanto más la experiencia. Otro aspecto es que hace 4 años se dieron 10 puntos de regalado por tener el título de licenciado en Contaduría Pública y Auditoría, lo cual, recordemos, por constitución es un requisito. Entonces, prácticamente, si no lo tenían, no tenían por qué estar en el proceso, pero así se vio. Esta vez no. No se va a dar ni un solo punto por tener esta licenciatura. Entonces, digamos, vamos viendo en términos generales algunos matices que suman a esa experiencia profesional. Vimos también que algunos cuestionan que está un tanto exigente requerir 20 años de ejercicio profesional para poder tener la puntuación máxima. Pero recordemos, acá lo que se está valorando es esa mayor capacidad, habilidad, experiencia, conocimiento que de alguna forma pueda aportar a la Contraloría como tal. Entonces, en términos generales, hemos visto algo positivo, algo relativamente bueno, una tabla relativamente buena, que tal vez no llena las expectativas de los ciudadanos que queremos más, ¿verdad? Pero pues en términos generales, cualquier avance es ya positivo en un proceso de esta naturaleza.
1: A ver, ¿hay filtros para evitar de que aspirantes tengan sanciones administrativas, reparos previos? ¿De verdad no vayan a superar esos filtros de idoneidad? ¿Cree usted que sí existe eso o no?
6: Sí, obviamente hay posibilidades de tener filtros en cuanto a los requisitos, en cuanto a esas valoraciones, incluso ante la opinión pública. Recordemos que vamos a entrar en una fase también de señalamientos por parte de sociedad civil que también pueden abonar a, como filtro en cuanto a tener esa información de mejor calificación hacia algunos o cuestionarle hacia otros. Todo esto, de alguna forma, recordemos, todo esto es un filtro. Sí, los procesos de comisión son un filtro. Entonces, hay diferentes etapas desde las evaluaciones técnicas y también la participación de ciudadanos. Así que el punto es acá ahora para también como ciudadanos poder apuntar de aportar información a la comisión de estos candidatos que ya sabemos que están postulándose. Hay que ir preparando esta información que sirve siempre para a los comisionados, ¿verdad? Porque no todos se conocen el pasado de todos. Esto sería imposible, pero pues este tipo de ejercicios abona y permite precisamente este tipo de participación ciudadana.
1: Claro. ¿Quién tiene más peso electoral dentro de la comisión? ¿Los colegios profesionales, los decanos, las universidades? ¿Quién cree usted que en este momento tiene mayor poder en esa conformación de poderes de la propia comisión al interno?
6: Muy interesante la pregunta y pues podemos describir que de momento no hemos visto una fuerza predominante si son de los colegios profesionales o de las universidades. Por el contrario, lo que hemos visto es que todo ha avanzado sin mayor obstáculo y eso de alguna forma evidencia que ha habido consensos. Sin embargo, hemos visto algunos puntos muy específicos que son de interés de los representantes de los colegios profesionales, por ejemplo, que se valore más la experiencia profesional. Y por parte de los decanos y el rector hemos visto que le apuestan más a la academia. Obviamente cada uno responde a su naturaleza de ser, ¿verdad? Pero hasta el momento, digamos que no hemos visto tan evidentemente quién está controlando la comisión o qué fuerza tiene tal vez un poquito más de peso sobre ella, pero pues habrá que ver en el transcurso de los días. Hoy, por ejemplo, al ver ya nombres y apellidos, pues ya veremos qué tanto se evidencian estos grupos que se tengan de interés, ¿verdad? Para uno o para otro, pero creo que en la justa medida que avanza, podemos ir viendo ya con más certeza qué tan balanceadas están las fuerzas dentro de la comisión.
1: Desconozco los tiempos, pero usted los conoce perfectamente. ¿En tiempo? ¿Vamos bien en tiempos?
6: Sí. En este momento vamos sobre ruedas. Se aprobó un cronograma que, aunque puede sufrir variantes, de momento no lo ha tenido. Hoy nos preparamos para la cuarta sesión. Todo en tiempo, todo en orden. No se ha tenido ningún retraso, así que vamos bien en este proceso, encaminados para que a partir del 18 de septiembre se pueda tener ya esa votación final para integrar la nómina.
1: Si alguien nos va escuchando en este momento y se pregunta, ¿y a mí eso por qué me tiene que importar? ¿Por qué le debe importar al guatemalteco que nos va escuchando ahorita en su carro, en su casa, donde esté?
6: Recordemos que todos los guatemaltecos pagamos impuestos de una u otra forma. Y quien lo administra son las propias instituciones y funcionarios del Estado. Entonces va la pregunta, ¿y quién controla que este recurso sea bien utilizado? Y para eso existe la Contraloría, la cual debe velar por la calidad del gasto público. ¿Y esto en qué se traduce hacia mí como ciudadano común? Bueno, en tener mayor educación, mejor educación, en tener más hospitales para el servicio de todos, en tener mejores carreteras para todos, ¿sí? Porque de alguna forma el presupuesto nacional, que es lo que se aprueba anualmente por parte del Congreso, es la Contraloría la que debe velar y fiscalizar porque los recursos sean utilizados de la mejor manera posible, y esto se traduce en mayores beneficios para uno como ciudadano. Por eso es que es tan importante prestarle atención a la elección del Contralor, porque de ello depende, pues, en buena parte la dirección de esta institución tan importante para el país.
1: A ver, voy a terminar con esta pregunta que siempre me ha dado duda. Yo veo que inflan los atestados académicos, o sea, inflan toda la experiencia académica, y ponen títulos que uno dice, no, hombre, ese título sí, ¿de dónde vino? No, nada, para nada, ¿no? Yo sé que ahora los títulos no necesariamente son tan importantes versus experiencia, pero sí pesan, dan contexto teórico. Pero ¿cómo hacer para dar seguimiento a que no sean documentos académicos inflados con títulos, si le puedo poner un calificativo, no sé si es el más correcto, pero títulos express que no tienen un respaldo de un trabajo de investigación, que no tienen un respaldo de realmente el nivel de estudios que se cursa? ¿Cree usted que eso es algo en lo que se debe de ser mucho más riguroso?
6: Sí, totalmente, en efecto. Y de hecho se planteó sobre la mesa el hecho de, por ejemplo, quien presente un título de doctorado, por lo menos tiene que ser un doctorado de 3 años. ¿Qué quiere decir esto? Que se puso como ejemplo, como el año pasado, en las comisiones anteriores del 2024, se presentó un doctorado que se obtuvo en menos de un año, en un fin de semana, lo cual ha sido altamente cuestionado por los decanos y el rector. Así que en esta ocasión, pues sí se exigió que por lo menos los títulos de maestría y doctorado tuvieron unos 3 años de poder de participación como requisito mínimo. De no ser así, automáticamente va a ser excluido, no tomado en cuenta, no se le dará puntos al aspirante. Y esto de alguna forma es enriquecedor, porque tal como ponías el ejemplo, pues dabas esta explicación, es muy lógico que este tipo de títulos de cartón, de establecimientos educativos de cartón, pues no tengan esa ponderación. Así que vemos que por acá sí hay una exigencia un poquito mayor. Y a partir de hoy veremos cómo se va dando esta evaluación ya de los documentos que presentaron en su expediente los 58 contadores públicos.
1: Perfecto, le quiero agradecer mucho por atendernos, Maynor. Oiga, lo vamos a estar molestando en todo este proceso porque, aunque suene repetitivo, no hay nada mejor que estar hablando de la auditoría que se puede hacer del proceso como tal.
6: Con mucho gusto, estamos a la orden siempre para servirles ahí en Guatemala Visible.
1: Gracias, muy amable. Desde Guatemala Visible nos platicaban precisamente de la auditoría que ellos están haciendo sobre este proceso de elección de Contralor General de Cuentas.
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1: Sí, le han llamado, ¿no? Es el nuevo sistema de transmisión de resultados preliminares que ha presentado el Tribunal Supremo Electoral. Agradezco el atender la comunicación a esta hora a la Red 106.1 al magistrado Alexander Velázquez, que nos acompaña hoy en directo aquí en la Red 106.1. Magistrado, bienvenido, buenos días.
7: ¿Qué tal? ¿Cómo está? Buenos días. Es un gusto poder aprovechar este espacio para informar a nuestra población, como bien lo hemos dicho en anteriores ocasiones, y que tengan la información de primera mano.
1: Bueno, a ver, magistrado, ¿por qué el 245? Explíqueme el apellido del nombre. El CIP sí lo entiendo, está muy claro, pero ¿por qué 245?
7: La ley electoral y de partidos políticos, en el artículo 245, establece la obligatoriedad del Tribunal Supremo Electoral de transmitir resultados parciales y luego los resultados oficiales en el momento de concluir con el proceso. Ajá. Razón por la cual se ha establecido sistema de información preliminar fundamentado en el artículo 245 de la Ley Electoral y de Partidos Políticos, que resume en CIP 245.
1: Ah, ya entendí, ahora sí, ya le caché el 245. A ver, diferencias principales con el TREP, aparte de que entiendo que todo el control ahora pasa a estar en manos del Tribunal Supremo Electoral como tal, y ya no hay nada que se delegue a un tercero, ¿cierto?
7: Es correcto, la operatividad del sistema es toda el Tribunal Supremo Electoral en sus distintas fases. La gran diferencia en la operatividad es que ahora serán las juntas electorales desde centros de escaneo y transmisión de datos que habrán en los centros de votación, quienes harán directamente la transmisión de los datos desde el acta original. Le explico, en los sistemas anteriores existían tres copias del acta. Estas copias eran a papel carbón, papel pasante, como se dice tradicionalmente, y eso provocaba ciertas variaciones en virtud de que las copias se manchaban. Usted sabe que uno escribe sobre una hoja encima y no se da en la original, pero las copias sí. Entonces eso provocaba muchos errores de lectura en el sistema de las distintas copias de las actas. Hoy por hoy la transmisión la harán directamente los miembros de la Junta, quienes son los depositarios del acta original. Entonces nos ahorraremos este tema de las posibles manchas, tachones y esas circunstancias en las actas, porque se hará directamente el original, repito.
1: Uh-huh. A ver, sáqueme una duda. ¿Tienen ustedes contemplado algún tipo de auditoría técnica externa, independiente, antes de ponerlo en marcha y que verifiquen al 100% de que todo está bien, que no va a haber ningún problema? ¿Lo han contemplado ustedes?
7: Pues eso incluye auditorías externas. Estamos en la búsqueda y contratación de una empresa nacional y de una internacional para tener una doble validación y poder tener todo el acompañamiento de los sistemas, aunado del acompañamiento de los partidos políticos y de los medios de comunicación, que son los fiscalizadores y auditores naturales del proceso.
1: ¿El desarrollo 100% interno del Tribunal Supremo Electoral?
7: El desarrollo 100% interno, entendiendo que hay componentes que deben de ser adquiridos, ¿verdad? Como cualquier sistema informático, sí. En donde lógicamente hay paquetes de programación que deben de integrarse, como pueden ser paquetes de dominios de base de datos, de transmisión en el sentido del lector OCR, todo ese tipo de circunstancias que obviamente son adquiridos a casos matrices, pero que son desarrolladas al interno.
1: A ver, este es el reto, y se lo voy a poner y usted me dice cómo lo van a trabajar. Anterior al TREP se habló mucho de la ineficiencia que mostró en el tema informático el Tribunal Supremo Electoral al hacer un desarrollo interno. Posteriormente nos fuimos al TREP y ahí la polémica fue que era un externo. Ahora regresamos a lo interno del TSE, con lo que se esperaría fuera un sistema mucho más robusto llamado SIP 245. ¿Cómo recuperar la confianza en las juntas receptoras de voto, en los ciudadanos en general, de un sistema que ya por dos procesos electorales ha mostrado algún tipo de inconveniente, o más que todo, a veces no inconveniente, sino también una percepción negativa sobre su funcionamiento? ¿Cómo lo van a trabajar ustedes para recuperar esa confianza?
7: Mire, la idea principal de cualquier proceso es ir mejorando en todos aquellos aspectos donde han surgido problemas. En el 2019, el programa que trabajó el Tribunal Supremo Electoral fue un programa funcional, pero se cometió el famoso error 21, ¿verdad? Que fue un error en la creación de casillas para la integración de los datos, y eso provocó los errores en el sistema. Es decir, es un error ya determinado. Posteriormente, pues se adquirió en 2023, lo que nos da también la muestra de cómo debe de ser un programa integral, y de esa base a las distintas experiencias que el Tribunal Supremo Electoral ha tenido, pues es que se está desarrollando el SIP 245. El Tribunal Supremo Electoral tiene una mezcla en estos momentos de gente de experiencia que ha conocido los procesos electorales, que pasó por todos estos procesos, gente que trae nuevas capacidades, que trae nueva experiencia en programación, en desarrollo y en diseño para poder establecer un buen programa. Claro, hoy por hoy lo que yo le puedo comentar es el compromiso que tenemos todos de tener un programa robusto, de que sea algo que le dé a la población la certeza y la tranquilidad del proceso que estamos desarrollando, sabiendo que en el camino habrá que ir saltando todas estas dificultades que puedan existir, pero siempre con el optimismo.
1: Magistrado, ¿me escucha?
7: Electoral libre y transparente, uh-huh, y que los ciudadanos puedan tener toda la confianza en su Tribunal Supremo Electoral.
1: A ver, sáqueme otra duda. Tema de seguridad, tema de autenticación, de control de accesos por roles, de todo lo que tiene que administrar el sistema. ¿Qué tanta atención se le está poniendo al tema de seguridad y se tiene la cree usted que se tiene la capacidad para blindar el sistema de cualquier situación que se pueda presentar ahora que estamos en la época de los hackeos?
7: Claro que sí, el sistema es un sistema inminentemente interno, no explicaré mucho por razones obvias.
1: Claro,
7: ¿verdad?
1: Ni me lo diga porque los muchachos toman nota, entonces prefiero que no.
7: Exactamente, sí. Pero sí, todo el tema de ciberseguridad es muy importante para nosotros y el sistema estará totalmente blindado y ajeno a accesos externos, más allá de las personas que estén autenticadas para hacerlo, que claro, serán 29,000 personas, pues, porque estamos hablando de por lo menos un miembro de la mesa que el que tenga el acceso y la autenticación para poder ingresar los datos.
1: A ver, esto fue algo que yo no confirmé, pero que se hablaba mucho y generó polémica, el tema de la digitalización de los datos de las actas, cuando se computaban hacia el sistema. Se dijo, no, pero es que las no las metieron bien, interpretaron lo que decía, el 4 no era 4, era 9, ¿cómo se va a trabajar toda esa parte, magistrado? ¿Cambian algo el proceso con el SIP?
7: Sí, porque ahora quienes van a ingresar a hacer el escaneo son los mismos miembros de la mesa, que son los que llenaron los datos. Uh-huh. Ellos no van a cometer errores de interpretación porque ellos lo hicieron,
1: claro,
7: en primera instancia. Uh-huh. En segunda instancia, en los centros de escaneo y digitación que vamos a tener en cada centro de votación, se va a estar proyectando, es decir, el equipo va a constar de lo básico, una computadora, una impresora, un escáner y un proyector para que, pues obviamente para que no estén encima de quien está ingresando en los datos, haciendo el escaneo, que sería un miembro de la Junta, que no estén sobre él, que se esté proyectando y todos los fiscales de esa mesa, los miembros de los partidos, estén viendo lo que se está ingresando y tener la certeza que son los datos efectivamente del acta. Con eso nos garantizamos cualquier duda sobre un tercero que haga ese ingreso de datos y qué es lo que ha sucedido en años anteriores. Hoy lo harán las juntas receptoras de votos.
1: Ah, buenísimo. O sea, viene la junta receptora, hace todo el conteo, prepara su acta, se dirige al kiosco, entiendo yo, entonces, donde van a tener esto colocado, y ellos se hacen su autoservicio, o sea, ellos se atienden, ¿no? Llegan, ingresan, digitan, todos estamos viendo en una pantalla de que sí es lo que él dijo, si alguien tiene un reclamo lo puede hacer ahí, ¿eso es lo que entiendo?
7: Exactamente, así es, lo que nosotros pondremos es el equipo y personal técnico para que les apoye en temas técnicos, ¿verdad? Pero el ingreso y el contenido de los datos serán las juntas quienes lo hagan y así ellos tendrán la certeza también del trabajo realizado.
1: O sea, que quien venga a alegar después le voy a recordar eso y le voy a decir por qué no tenía sus fiscales ahí, a ver, llámeme al fiscal de la mesa a ver qué me dice, pero ya le entiendo. Bueno, y eso me imagino, no, ¿cómo se hacía antes entonces? Antes no era así, ¿no? Era un tercero el que digitaba.
7: No, era un tercero que digitaba y sobre una copia, porque recuerden que el original le queda a la junta receptora de votos y luego ya lo envía a la semana cuando ya no hay impugnaciones, pero el original es depositario la junta. Entonces la junta receptora de votos hará el escaneo con su original, no con una copia carbón, que era lo que causaba la duda de interpretaciones y esas cosas que se mencionaba.
1: Sí.
7: Hoy por hoy lo hará la misma junta, entonces nos garantizamos que lo hace quien ingresó los datos y sobre el documento original, que no deberá contener ninguna mancha adicional.
1: Hay una clave en todo esto, es el tema de la velocidad. Cuando empezamos a ver que los resultados se tardan, empiezan las polémicas. Y cuando empiezan a tardarse los resultados, empiezan las inquietudes y las teorías de conspiración y todo empieza ahí. Yo lo he vivido en el centro de cómputo del Tribunal Supremo Electoral. Por eso se lo pregunto y me surge esta duda. De alguna manera, ¿cómo van a trabajar ustedes para que esto no se vuelva un cuello de botella y que entonces tengamos unos resultados cuya transmisión son excesivamente lentos? ¿Cómo se va a trabajar ese proceso?
7: Bueno, mire, trataremos de tener ahí centros de votación que tienen menos de 10 mesas. Trataremos de tener un máximo de un equipo por un máximo de 10 mesas. Si hay un centro que ya tenga más de 10 mesas, habrán 2-3 equipos, la cantidad que sean necesarios, aunado a la capacitación constante del personal y a los miembros de las juntas receptoras de votos. Y sobre todo recordar que el atraso es en el conteo. Nosotros somos uno de los pocos países en el mundo que tenemos 5 elecciones el mismo día, entonces sí, sí, tienen que contar 5 veces en cuestiones diferentes y luego venir a hacer el trabajo del escaneo. Entonces la tardanza realmente no es en la transmisión de datos, la transmisión de datos es cuestión de minutos, la tardanza es lo que la junta se lleva en realizar el conteo de votos con todos los fiscales alrededor, con las impugnaciones que se van dando, es decir, es más en el trabajo de la mesa, que es un trabajo válido. Por ejemplo, aquí en la ciudad tenemos la idea de las mesas se cierran a las 6 de la tarde, pero si hay personas en la fila va a tardar más porque tienen que votar todos los que estaban en la fila.
1: Ahora, esa se la compro, esa se la compro para los que no, para los que no son centros de votación en Guatemala, pero en Guatemala la vez pasada, el problema de la primera vuelta fue que ellos decidieron usar un doble sistema, ¿se acuerda usted? Y eso provocó que también nosotros mismos estuvimos en reuniones con fiscales, teníamos a los fiscales ahí dándonos toda la información, y nos decían los fiscales, mira, Guatemala se está atrasando por haber hecho la necesidad de usar un doble sistema. A ver, ¿cómo se va a evitar o se puede evitar o cómo van a trabajar ustedes para hacer conciencia de que no hayan uso de doble sistema como se trató de hacer en Guatemala?
7: Ahí se tiene ya determinado desde la normativa que el único sistema que puede ser utilizado es el sistema que autorice la dirección informática del Tribunal Supremo Electoral y el control sobre las cuentas electorales, ¿verdad? Que será básico y fundamental desde la autorización de sus planes operativos, verificar que no vayan ese tipo de compras y estar conscientes con los nombres de la Junta que no deben de realizar ese tipo de procesos. Desconozco realmente cuál fue la intención de tener ese sistema en ese momento de la Junta, pero lo que sí le puedo garantizar es que en este momento todas las juntas tendrán la información que eso no es viable ni es legalmente permitido.
1: Imagínese, lo desconoce usted que tiene experiencia en esto, ni le cuento que lo desconocíamos nosotros, porque nunca lo logramos entender tener un doble sistema, pero entonces entiendo que en el tema de cómo ustedes lo regulan es, ya no se va a permitir el uso de doble sistema, ¿cierto?
7: Es correcto, ya no se permite el uso de doble sistema.
1: Claro, temas de contingencias, temas de sistemas de backup, de todo ese, toda esa parte que se tiene que contemplar en un sistema por si llegase a fallar. ¿Se tiene contemplado ese nivel de infraestructura desde el Tribunal Supremo Electoral para que esto no falle en el día de la elección?
7: Claro que sí, la ley nos autoriza utilizar el centro de datos del tribunal, un centro alterno, usar la nube, es decir, tendremos por lo menos dos o tres sistemas de respaldo, aunado a la posibilidad del blockchain, que como se tiene determinado, es el sistema de respaldo inalterable que genera más de 30,000 copias en todo el mundo de cada documento que se va ingresando, dejando una huella digital de todos los documentos. Y eso es un respaldo que ya tienen las actas del Tribunal Supremo Electoral de los procesos anteriores.
1: No sé si ahorita se lo dijeron y con esta termino, magistrado, pero surgen después partidos políticos que quieren hacer también una auditoría técnica del sistema. Y dentro de sus filas tienen a personas que dicen que son expertas en tecnología. Y no necesariamente lo son, o algunos otros sí. Pero ¿cómo van a tomar esas peticiones que pueden venir de partidos políticos que seguramente pueden llegar a decir, bueno, mire, yo quiero ver si reporto, corrijo un bug, un error dentro del software, o quiero verlo, quiero probarlo, quiero auditarlo? ¿Se va a tomar en cuenta esas solicitudes o ya se va a hacer un proceso de presentación formal del uso del software? ¿Cómo se va a trabajar esta parte con los partidos políticos?
7: La ley establece que los auditores naturales del proceso son los fiscales de los partidos políticos. De esa cuenta se ha establecido y se determinará en el momento que ya el software tenga una base para poder trabajar sobre ella, la participación de los fiscales de los partidos políticos, que nos podrán hacer las sugerencias del caso, siempre y cuando no lleguemos a darles más allá de información de códigos fuentes y todo eso que puedan contaminar el proceso, ¿verdad? Pero tendrán acceso a todas las etapas del proceso.
1: Claro, y no me puedo quedar con esta duda, pero si eso significa, con lo que usted me ha dicho, que es el software ahorita está en programación, elaboración, empaquetado, prueba, debugging, ¿en dónde está el proceso del software o ya está terminado?
7: No, está en proceso de desarrollo. Estamos avanzando en el proceso de desarrollo, agregando los complementos necesarios para que pueda ser robusto. Ya hay una base, una versión beta, digámoslo así, que se está robusteciendo para poder ser utilizada en todo el país.
1: ¿Llegan a tiempo según el cronograma? ¿Sin problemas?
7: Llegamos a tiempo. La intención es hacer el primer simulacro en el mes de febrero.
1: Ah, bueno, sí llegan a tiempo. Bueno, perfecto. Magistrado, gracias por estar con nosotros y aclararnos todas estas dudas. Muy amable.
7: A la orden, estamos para servirles y gracias por el espacio para poder informar a la población.
1: Gracias. El magistrado Alexander Velasco.
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1: Vamos a hablar del proyecto del Viaducto del Norte, anteriormente lo que se conocía como Puente Belice 2, está integrado por el Puente Central Chutbal, como ahora le han nombrado al Belice 2, y se ha dicho que esto representa una de las mayores obras viales del área metropolitana que en la última, más de última década, ¿no?
8: Ah, yo diría que el último cuarto de siglo, probablemente.
1: Recordemos que tuvieron una suspensión administrativa, se tuvieron que hacer ajustes técnicos, hubo incluso mesas de diálogo con el Ministerio de Comunicaciones, Infraestructura y Vivienda, la constructora, el grupo Muratori, que es representada por el ingeniero Fósculo Oliano, que nos acompaña hoy porque van a reactivar trabajos de esta infraestructura bimodal, valorada contractualmente, entiendo, en más de 1,785 millones de quetzales, eso sí, diseñada por primera vez para integrar tránsito vehicular y transporte masivo, entiendo incluso que es uno de los primeros puentes de este tipo en Latinoamérica, ya me lo corregirá el ingeniero. Ingeniero, buenos días, bienvenido.
9: Buenos días, muchas gracias.
1: Gracias por acompañarnos. Bueno, ingeniero, a ver, se reactivan los trabajos, cuéntenos un poco qué es la obra, y solo quiero entender algo, Viaducto del Norte, ¿es una serie de obras que juntas conforman el Viaducto del Norte o es el nombre del Puente Belice 2? Explíqueme esa diferencia porque ya no lo entendí, ya me perdí. Así que, ingeniero, cuénteme, por favor.
9: Bueno, muchas gracias. Mire, lo que pasa es que hasta el momento se venía manejando el tema como que si fuera un puente nada más. Ajá. El puente que se llamaba anteriormente Belice 2. Y este puente, pues, parecía que era la única obra que se iba a hacer. Pero realmente, para accesar a ese puente, se tienen 4 kilómetros para mitad y mitad, para un lado y para el otro, y 3 kilómetros más de paso a desnivel. O sea que va a ser un viaducto porque vienen carros pasando encima, y en la parte baja viene pasando el metrorriel o el tren o más vehículos.
1: Ok, ya entendí. Esto es una serie de obras, entonces. O sea, hay accesos al puente, hay desnivel, hay de todo ahí, entonces.
9: Sí, exactamente. Se va desde Matamoros hasta el Mariscal Zavala, prácticamente esos son los dos puntos de referencia. Uh-huh. Y todo el recorrido es de puentes. Los puentes van a ser en total más de 100, o sea, más de 100 puentes de concreto que se unen en la parte central con el gran puente de acero, que va a tener dos niveles. En el nivel superior van a pasar los vehículos y en el nivel inferior va a pasar el metro riel o el tren, ¿verdad?
1: Claro. Si no hay tren, dijo aquel que todavía no lo han construido, ¿qué va a pasar ahorita con esa parte?
9: Va a pasar el transporte urbano, o sea, el transurbano, el transmetro.
1: Ah, ok.
9: Está capacitado para, o sea, el paso inferior, digamos, está básicamente dirigido al transporte público, esa es la idea.
1: Ya entendí. ¿De este tipo de puentes hay otro en Latinoamérica o no?
9: Realmente no, en esta disposición, digamos, porque es un puente que tiene dos niveles y realmente es un puente largo, 270 metros, y creo yo que no hay un similar. Claro. En el área, ¿verdad? Claro, en Estados Unidos sí, en México no sé, sí. Pero en el resto de Latinoamérica sí va a ser un puente icónico para la ciudad de Guatemala.
1: Ingeniero, a ver, siempre me da esta duda cuando arrancan proyectos tan grandes. Venimos saliendo de lo que nosotros en la radio con cariño le decimos el eterno, el desnivel que se tardaron cuántos años para terminar aquí en la Roosevelt. ¿Cómo hacer que esta obra no se vaya a convertir en una obra que con cambio de gobierno o por cualquier situación quede detenida? ¿Cómo se han preparado ustedes para afrontar esta obra y empujarla y llevarla hasta el final con éxito?
9: Mire, realmente esto es algo que es un gran riesgo que corremos, pero creo yo que es un proyecto tan importante para el país que vale la pena correrlo. Mi idea principal como gerente de la empresa constructora es tratar de convencer a todas las personas en el país que este es un proyecto de nación, ¿verdad? Es un proyecto en el que todos los guatemaltecos, cuando lo veamos, vamos a sentirnos orgullosos de él, ¿verdad? Esa es la idea principal. Por eso no creo que un gobierno distinto vaya a quitarle la atención, porque realmente un viaducto norte es fundamental en este momento. Ya usted tal vez ha sufrido esas tremendas colas y problemas que se dan en el acceso a la ciudad de la parte norte, ¿verdad?
1: Horrible, ingeniero, horrible. Es una cosa que, no, sí me ha tocado vivirlo, horas de tráfico. A ver, el costo original se mantiene pese a suspensiones y sabemos que hay una inflación acumulada, ¿o si sí hay una modificación en el costo original de la obra?
9: Por el momento realmente no, porque mire, cuando uno estima una obra de estas, nosotros la hicimos contratados por 4 años originalmente, entonces uno pone en los precios una inflación estimada para esos 4 años, ¿verdad? Entonces los años que van quedando de ahora en adelante ya son 2 nada más, pero creo yo que se podrá mantener porque en realidad los materiales, pues exceptuando tal vez la gasolina que puede hacer un impacto un poco fuerte, ¿verdad? Vienen siendo como en una línea de crecimiento normal, ¿verdad? De crecimiento, de aumento de precios. Entonces creo que la idea nuestra es seguir adelante con el proyecto y concluirlo con como originalmente nos contrataron.
1: ¿Cuál es el cronograma de ahora de ejecución de la obra? Ya ahora que se oficialmente dicen se reinician las obras.
9: Básicamente nosotros vamos a centrarnos en la 20 Avenida, que es donde hemos estado trabajando desde el principio, mientras se van quitando algunos obstáculos que tenemos en el camino, y centrarnos en el puente principal, que ese va a ser uno de nuestros objetivos, tratar de...

0: este periodo de gobierno.
1: Ah, bueno, ¿cuándo debería estar terminado el proyecto?
0: Tendríamos 3 años, casi 3 años, que para poder terminarlo completamente. Entonces creo yo que sí se va a avanzar hasta el cambio de gobierno un 60, un poquito más por ciento, ¿verdad?
1: Ah, bueno, eso es un alto porcentaje. A ver, me hacen esta pregunta los oyentes sobre Grupo Muratori. ¿Qué experiencia tienen ustedes en este tipo de obras? Esa es la duda que le da la gente. O sea, ¿qué experiencia tienen ustedes?
0: Mire, nosotros, yo le podría definir que somos un grupo de profesionales bien calificados. Hemos estado en boga con hacer este tipo de puentes en el país desde hace muchos años, porque pues hemos pasado por ser catedráticos universitarios, a ser ejecutores, ¿verdad? Y pues la experiencia que tenemos pueden verla, por ejemplo, construimos el puente Chitomax, que se construyó en la presa del Chixoy. Es un puente de 180 metros, doble voladizo, que viene a ser el segundo puente más largo de Guatemala. Estamos construyendo también el puente Corozal en la curva del Agua Caliente. Estamos construyendo un puente en La Blanca o Cos, que es un puente de más de 200 metros, también en doble voladizo. O sea, nuestro expertise son puentes largos, puentes grandes, que es lo que Guatemala necesita de aquí a en adelante, ¿verdad?
1: Ah, ustedes están construyendo el Corozal, ese tiene curva, ¿no?
0: Es el puente en curva que está en el kilómetro 30, a la par del Istra. Es un puente que va a ser muy bonito. Ya lo pueden apreciar los que pasan por ahí, que ya casi se está terminando, porque a fin de año estará concluido.
1: Ustedes son los del Villalobos 1 también, ¿no?
0: Villalobos 1 sí es un puente, ese es un puente de arco, que lo pueden ver ahí, es un puente bonito. Como le digo, nuestra empresa tiene el ímpetu de renovar toda la ingeniería de puentes en Guatemala, porque ya no queremos más puentes que se los lleven los ríos, ¿verdad? Sino
1: Vaya
0: queremos puentes
1: que lo dijo usted y no lo dije yo, que ya no quiero que se vaya, que se lleve el río, el puente, sí, qué dolor de cabeza es.
0: Exacto.
1: Sí, bueno.
0: Entonces eso se logra con puentes grandes, largos, ¿verdad?
1: Claro. A ver, explíqueme cómo va a funcionar esta conexión vial hasta donde podamos entenderlo. Yo sé que explicarlo a veces es difícil, pero ¿cómo va a funcionar en general? Porque la gente que nos viene escuchando es, va, qué bonito, pero ¿cómo me va a servir a mí? Eso es lo que yo también quiero entender.
0: Sí, mire, usted se puede incorporar, digamos, cuando está entrando en la CA 9 Norte, está entrando a la ciudad, en lugar de irse al puente Belice y a la calle Martí, puede incorporarse al viaducto, va pasando detrás de Portales, de Metro Norte, pasa cerca de la vía Imaco, entra al puente principal. Luego sale a la zona 6, toma la 20 Avenida y va a terminar hasta donde sale el puente de la Asunción, digamos, a esa parte de ahí donde está Matamoros.
1: Ok, ya entendí. A ver,
0: O sea,
1: sí.
0: para darle un dato,
1: ¿Sí?
0: ese viaducto está calculado para desfogar más o menos 32 mil vehículos diarios, y usted va a tener un trayecto como de 15 minutos o menos, desde la CA 9 Norte hasta el centro.
1: ¿Saben? Para que tengan una referencia, eso es parecido a desfogar la carga vehicular de la Roosevelt, ¿cierto?
0: Sí, correcto, sí, así
1: Es la
0: es.
1: medición cercana que yo tengo. A ver, plan de mitigación para tránsito que se pueda ocasionar por estas obras. ¿Afecta de alguna manera a los usuarios en las rutas actuales o no tiene un impacto?
0: Pues realmente lo que va a hacer es a alivianar bastante la carga vehicular, ¿verdad? Porque las personas van a tener una forma diferente de poder ir al centro entrando a Ciudad de Guatemala.
1: Pero mientras duren las obras, ¿afecta de alguna manera a los usuarios de las rutas que ya conocemos?
0: No, en la ruta esta que va para
1: Sí.
0: calle Martín, no. Donde sí va a afectar es en las áreas donde vamos a estar construyendo, pero obviamente se van a tomar todas las medidas

0: protección, se cuenta con la colaboración de Municipalidad de Guatemala, con Metras y la Policía Nacional, y en fin, tenemos una serie de... Esta obra, eso es lo característico, que tiene muchos elementos involucrados. Por ejemplo, estamos relacionados con Ferrovías, con FEWA, con la MUNI, con el MICIVI. O sea, es una obra, como le digo, bastante de país, ¿verdad? O sea, aquí o todos colaboramos o no sale la obra, ¿verdad?
1: Claro, claro. Ingeniero, para terminar, ¿cómo se resolvieron las diferencias que existían para poder reactivar la obra? ¿Qué era lo que estaba deteniendo que se empezara ya con la construcción como tal?
0: Bueno, habían algunos impases en tanto al alineamiento original que teníamos, que de hecho se cambió, ahora el alineamiento es un poco distinto. Eso nos aminoró la cantidad de derecho de vía que teníamos que adquirir, porque ya estamos utilizando en gran parte lo que son las áreas de Ferrovías y FEWA, y eso pues ayudó bastante. También nos alejamos de las líneas de alta tensión, que también era otro problema que había que moverlas y hacer una serie de cambios ahí, ¿verdad? Entonces, lo que se trata ahorita es de hacer el proyecto más expedito, ¿verdad?
1: Claro. Bueno, ingeniero, si usted no lo permite y le agradecería, vamos a estarlo molestando más adelante cuando vaya avanzando el proyecto para conocer cómo avanza y qué está pasando. Así que muchas gracias por estar con nosotros aquí en la red.
0: Con mucho gusto, va a ser un gusto atenderlos y también decirle pues al pueblo de Guatemala que es un gran proyecto, realmente yo estoy convencido de eso y trataremos la forma de demostrarlo en obra, ¿verdad?
1: Bueno, esperemos que así sea, ingeniero. Gracias por estar con nosotros, muy amable.
0: Gracias.
1: Gracias, saludos.
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1: Bueno, vamos con otros temas y hablamos acerca del índice de denuncias que presenta el 100 normalmente y que nosotros nos gusta tomar esto como un punto de referencia para hablar de la situación de seguridad en general en el país. Hoy nos acompaña el experto en temas de seguridad del 100, el licenciado David Casasola, a quien agradezco el atender la comunicación. Licenciado, bienvenido, muy buenos días.
3: Muy buenos días, Guillermo, gracias por el espacio.
1: Bueno, ustedes a nosotros nos sirven de termómetro para saber cómo andamos en el país en temas de seguridad, si el tema es percepción o realidad. Así que se lo pregunto en general, ¿cómo estamos a nivel de seguridad, según el estudio que ustedes han hecho, el índice en este momento en el país?
3: Bueno, en este momento el país estamos en un momento de mucha cautela, porque las mejoras que experimentamos a inicio de año en cuanto a reducción en cantidad de homicidios, comparando este año con el año anterior, han ido cediendo y las hemos ido perdiendo, porque a inicios de año experimentamos durante 5 meses consecutivos una reducción consistente mes a mes en la cantidad de homicidios. A tal cuenta, por ejemplo, al día de hoy, a julio, que es el mes cerrado, todavía tenemos 121 homicidios menos que en julio, acumulado a julio del año anterior. ¿Cuál es el desafío? Junio y julio de este año han sido meses donde hemos superado la cantidad de homicidios que hemos tenido en el año pasado. Por ejemplo, en junio tuvimos 11 homicidios más comparándonos con junio del año pasado, y en julio de este año tuvimos 40 homicidios más que el año pasado. Entonces, de tal cuenta, ¿cuál es el resultado? Pues el resultado es que si bien a nivel acumulado, que es un poco lo que el gobierno está comunicando, tenemos menor cantidad de homicidios, en el corto plazo hay una mayor presión, porque tenemos 2 meses consecutivos donde hemos ido superando la cantidad de homicidios, y eso pues pone una alerta, en especial cuando eso se complementa pues con el tipo de saña y de uso de fuerza con la que se ven y se muestran muchos de estos asesinatos.
1: A ver, tuvimos 48 homicidios menos en enero, 78 homicidios menos en febrero, 37 menos en marzo. Y ahí la tendencia cambió, ¿no? Porque veníamos con una fuerza importante de una tendencia a la baja versus el año anterior. Estos números que estoy diciendo son 78 menos, por ejemplo, en febrero, si yo comparo febrero con febrero del 2025-2026. Después viene abril A ver si no me pierdo en la gráfica, pero de ahí viene un menos 2, un menos 7.
3: Correcto.
1: Y ahí tenemos, correcto, empezamos a ver un incremento de 11 y ahí tenemos un nuevo pico de 40. O sea, regresamos y por eso, licenciado, me imagino que cuando hablamos otra vez la violencia es problema. Sí es problema, porque lo que estamos viendo es que esas acciones que se tomaron enero, febrero, marzo tuvieron su impacto, pero abril, mayo, junio, julio hemos visto una tendencia totalmente distinta, ¿no?
3: Es correcto. O sea, esa es la preocupación, que en el corto plazo estamos poniendo en riesgo una meta muy mínima que se ha trazado el ministro actual, y es reducir a final de año la tasa de homicidios y recuperar esa tendencia favorable, por así decirlo, que durante mucho tiempo, desde el 2009, el país había experimentado y que se quebró por primera vez el año pasado. Entonces, justo estamos en un momento donde aún es tiempo de conservar y que irá aumentando esta mejora, pero dado los últimos resultados de los últimos dos meses, sí es importante determinar estas estrategias que se van a poner en marcha para lograr una reducción.
1: Claro. Me llama la atención algo. A ver, si lo vemos por años, en lo que va del 2026, ya es un año más violento que el 2023, ya es un año más violento que el 2024, estamos cerca de alcanzar el 2025, y vamos seguramente a superar la violencia del año 2022. Es un año más violento que el 2021, es un año mucho más violento del 2020, y si seguimos con esta tendencia, sacando los números, vamos a alcanzar el 2019, que fue mucho más violento que todos los años anteriores que le he dicho. ¿Qué factores están viendo ustedes como determinantes para tener una regresión de tantos años? Porque hoy el gobierno puede decir, sí, hay más seguridad, pero no es cierto, porque cuando yo agarro 2020, 2021, agarro 2023, 2024, solo un año no se ha superado, que es el 2022, pero se va a superar según la tendencia de números que estoy viendo. Y la del 2025 se va a superar por parte del 2026. O sea, sí está siendo un año más violento. Y los números lo demuestran en lo que ustedes presentan como homicidios acumulados enero-julio del 2019 al 2026. En ese sentido, ¿qué es lo que ustedes están notando que cambió del 2019 en adelante y que provoca una baja primero, pero después provoca un alza, el tema de los homicidios y la violencia en general?
3: Bueno, en efecto, yo creo que es importante poner sobre la mesa que todo el análisis que hacemos es sobre un año que es inusualmente o muy alto en cuanto a homicidios, que es el 2025, pero justo si nos vamos a otros meses, otros años, lo superamos ya con creces la situación actual. Acá viene un tema de muchas tareas que han estado pendientes de hacerse, empezando con el sistema penitenciario, siguiendo con todos los temas relacionados con la prevención del delito, y tercero, con toda la capacidad investigativa para poder desarticular bandas del crimen organizado. Entonces, ¿qué es lo que ha pasado? La lectura que tenemos es que durante todos estos años, al no existir acciones frontales, por ejemplo, para empezar a desarticular pandillas, para empezar a fortalecer la capacidad de inteligencia investigativa, ha permitido que muchos grupos crezcan, se fortalezcan, porque el crimen organizado se sigue perfeccionando, se sigue reinventando, innovando, lamentablemente, y eso lo que ha hecho es de que hoy en día empiece ya a superar en capacidad de organización y de fuerza y de perfeccionamiento de los delitos que cometen. Entonces, el que tengamos tiempos tan prolongados en donde no hubieron acciones concretas, directas, hacen que hoy estemos enfrentando estructuras muy fortalecidas, muy coordinadas. Y aquí hay otra cara de la moneda, que son las extorsiones. Las extorsiones desde el 2021 han venido hacia el alza y hemos casi que duplicado la cantidad de denuncias de extorsión entre lo que era 2021 y 2025, por ejemplo. Entonces, se están reorganizando y están teniendo pugna.
1: Hoy a los jóvenes adultos, la edad más productiva de una vida, los están matando. 59% de las víctimas de homicidio durante los primeros 7 meses del año, según las estadísticas que ustedes presentan, son entre las edades de 18 a 35 años. Sé que seguramente esto va amarrado a la cantidad también de población que hay en ese rango de edad, pero influye también el tema de la captación de maras, la falta de inversión en políticas públicas enfocadas en la juventud. ¿Cómo influye esa parte?
3: Es correcto. Hay ambos factores. La mayoría de las personas que son víctimas son jóvenes porque el país es joven, pero si hay un perfil muy claro que está involucrado de alguna manera en la situación de los homicidios, que son hombres jóvenes. Hombres entre 18 y 35 años de edad son los que por así decirlo, el perfil que más comúnmente termina muriendo en este tipo de situaciones, y va por lo que comentaba anteriormente. Hay mucha debilidad en cuanto a la prevención del delito. Recordemos que es todo un tema no solo de dar oportunidades de estudio y económicas, sino dar oportunidades de integración de la juventud, y se compite contra estructuras muy fuertes que generan inercias muy llamativas, como son las pandillas, ¿verdad? Que al final terminan dando diferentes sensaciones de pertenencia que muchos jóvenes no tienen, y también las expectativas, ¿verdad? Que lamentablemente el dinero fácil o el tipo de estilo de vida que se termina idealizando hasta por el contenido que existe en materiales de entretenimiento, hace que se vuelva también atractivo y que hoy muchos jóvenes vean el crimen organizado como una oportunidad para ellos realizar sus metas o sus objetivos. Entonces, definitivamente es algo a considerar.
1: Claro. A ver, 2025-2026, 238 muertes menos en Guatemala, el departamento de Guatemala. Sigue siendo alto, pero por lo menos es menos. Pero tenemos incremento de muertes en Escuintla, en Petén, en Chiquimula, y me llama la atención Chimaltenango, que si usted lo ve en números porcentuales, en números absolutos no es tan alto, pero en números en porcentajes de aumento es importante. ¿Qué está pasando en estas plazas? Escuintla, Petén, Chiquimula, Chimaltenango. ¿Es tema de extorsiones? ¿Es tema de narcotráfico? ¿Es tema de maras? ¿Qué está pasando? ¿Hay un reacomodo de fuerzas de estructura criminal en estos puntos? ¿O qué está pasando?
3: Bueno, en esos territorios la información que tenemos a la vista, pues es la información que las mismas autoridades proveen. Y básicamente las explicaciones que estamos recibiendo es un tema de reacomodo de fuerzas, especialmente porque hay territorios que constantemente ya están en disputa entre pandillas, ¿verdad?, que se dedicaban al narcomenudeo y que ahora pues han decidido estructuras emergentes reclamar territorios que anteriormente ya estaban repartidos, y de momento esa ha sido una de las explicaciones principales. Y en segundo lugar, a nivel territorial, pero ya hilando un poco más fino, por ejemplo, cuando hablamos a nivel municipal, pues está este famoso efecto, ¿verdad? No me gusta mucho el nombre, pero es el nombre que le ha dado las autoridades, que es el efecto vejiga, que es donde se están focalizando territorialmente en cierto lugar. Por ejemplo, a nivel municipal han habido operativos muy fuertes, tanto en la ciudad de Guatemala como en Villanueva, y eso ha hecho de que Amatitlán, por ejemplo, a nivel municipal, este año sea un lugar donde están concentrándose muchos homicidios. Entonces sí hay un efecto en donde hay inclusive un movimiento hacia lugares donde no hay tanta presencia policial, como respuesta a algunos operativos focalizados que han implementado las autoridades.
1: David, me quiero centrar en un punto. El departamento de Guatemala tiene una caída, si comparo 2025-2026, pero no en todos los lugares. Yamatitlán me llama la atención. 32 muertes más entre 2025-2026. 26 eran 2025, 58 están siendo 2026. Puntualmente, este caso de Yamatitlán, ¿qué está pasando cerca del lago?
3: Bueno, justo ese es el efecto que estaba comentando anteriormente, que responde a las intervenciones tan fuertes que se han tenido, por ejemplo, a nivel de Villanueva. O sea, en Villanueva ha habido un trabajo muy, muy específico en cuanto a operativos. De hecho, podemos ver que también es un municipio que ha experimentado reducciones, pero esa concentración de operativos ha hecho que mucho del movimiento de alguna manera se traslade al municipio de Amatitlán, en cuanto a aparentemente lugares donde muchas ejecuciones que tendrían que ocurrir en Villanueva terminan consumándose o terminan de alguna manera dejándose los cadáveres en un lugar donde se percibe una menor presencia, por así decirlo, de operativos policiales.
1: Claro. A ver, zonas 18, 6, 7, 1 y 12 son las más peligrosas en la ciudad capital. ¿Se mantienen las zonas o hay alguna zona que en los reportes anteriores ustedes no habían visto que entraran a funcionar?
3: Bueno, a nivel de zonas, la evolución más interesante que hemos visto es, por ejemplo, la zona 3, especialmente hablando del barrio El Gadito. Ahí sí ha habido de alguna manera un reacomodo, porque si recordamos, fue uno de los primeros lugares donde se hicieron operativos y hubo bastante mediatización del tipo de intervenciones y aprehensiones que se hicieron el año pasado, y hemos visto cómo a partir de ese entonces, donde ya hay una mayor presencia policial en esa zona, ha empezado a ser una zona donde ocurren menor cantidad de homicidios, pero la zona 18, que de hecho ahí se hizo un destacamento muy específico, como una zona segura, donde hay también patrullajes combinados, pues sigue siendo un lugar, un foco muy difícil de cubrir por las características y las extensiones de esa zona, y es una zona pues que se mantiene como una de las que, la zona donde mayor cantidad de homicidios se concentran a nivel del municipio de Guatemala.
1: Bueno, así está la historia entonces, David. A ver, de lo que ustedes están viendo en general, en las estrategias, porque incluso entiendo que uno de los temas fue el tema de la narcoactividad de Guatemala, ¿no? ¿Qué tanto influye el narcotráfico en este momento en el aumento de la violencia, es temas de extorsiones? ¿Qué es lo que más pesa en estas cifras de homicidio?
3: Esta es una gran pregunta que podemos responder de momento con la descripción de casos que nos dan las autoridades. O sea, las estadísticas que tenemos a la mano no son estadísticas que vinculan homicidios a delitos. Ese es un tipo de estudio que amerita ya ir a cruzar datos con el Ministerio Público. Pero de pronto lo que se está viendo es de que sí existe todo un movimiento, por así decirlo, a nivel del narcomenudeo. Si hay indicios de que hay un desafío no solo de ser un punto de trasiego de drogas, sino ya estamos en un punto donde hay cierta demanda, y esa demanda pues está generando mucho incentivo económico para que las mismas pandillas pues se disputen territorios. Entonces sí, de ese lado vemos una presencia muy fuerte de narcotráfico, ya no solo a nivel de las fronteras, sino ya a nivel de ciertos puntos del país hacia el interior, pero ya más en una lógica de consumo y de un mercado de ilícitos que un puro punto para trasladar drogas.
1: Bueno, perfecto. David, le quiero agradecer mucho el estar con nosotros aquí en la Red 106.1, platicarnos de todos estos temas. Muy amable por conversar aquí.
3: Gracias por el espacio. Un saludo a todos.
1: Saludos, gracias.
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1: Bueno, el tema del clima, la falta de lluvia, para mí hoy se está convirtiendo cada vez más en noticia. Ya le vamos a contar qué ha pasado incluso con decisiones que se están tomando en el Canal de Panamá. En El Salvador se ha declarado una emergencia por el tema de la falta de lluvia. Y entiendo yo que oficialmente, si lo podemos llamar así, no se ha decretado todavía el niño como tal, pero es lo que quiero entender, ¿no? Agradezco el atender la comunicación al encargado de aplicaciones climáticas del INSIBUME, Alejandro Varías, que está con nosotros a esta hora de la mañana para platicar acerca de esto. Alejandro, bienvenido, buenos días.
5: ¿Qué tal? Buenos días.
1: Gracias por acompañarnos. Bueno, algunos me dicen de que la lluvia está por debajo del 85% de lo que debería estar. En El Salvador me mencionan que es el 90%, otros me dicen que el niño no ha sido declarado de manera oficial, pero que existe el efecto. ¿Usted me puede contar en qué momento climático estamos en general en la región y en nuestro país?
5: Primero hay que saber que el clima no solo se reduce a un solo índice océano atmosférico, y cuando decimos un índice es en este caso estamos refiriéndonos al niño, sino que tiene muchas implicaciones, o sea, tiene muchos factores más que hacen su desarrollo, ¿verdad? En este caso el niño es muy importante porque es uno de los principales, pero hay algunas cuestiones importantes. Primero, que necesitamos que tener tres trimestres móviles para que nosotros, necesitamos cinco trimestres móviles, perdón, para que nosotros establezcamos el fenómeno del niño. Un trimestre móvil es bien fácil, tomamos enero, febrero y marzo, tomamos el promedio, y si la región del niño tiene temperaturas por arriba del promedio, de medio grado o más, estamos en un valor niño. Después, febrero, marzo, abril, tomamos el promedio nuevamente. Y así se tiene que cumplir cinco trimestres consecutivos. Entonces, al cumplir 5 trimestres consecutivos con valores positivos, se establece el fenómeno. Ya cumple el último criterio para decir ya está establecido. ¿Esto por qué? Porque la atmósfera tiene que responder a este calentamiento. Lo que sucede es que hay estudios que, como estos son convenios internacionales, que son estructuras, ya que nosotros al ser un sistema, una agencia meteorológica, estamos adheridos, pues es lo que a nivel internacional se habla. Pero hay estudios que para diferentes regiones del planeta Tierra, las afectaciones son diferentes, con diferentes retrasos o más prontos. En nuestro caso, si solo tenemos un trimestre con 0.3 grados de anomalía, o sea, faltan 0.2 grados para llegar a este valor niño, ya se empiezan a ver las afectaciones. Claro. Entonces, ¿qué sucede? Desde marzo, Insibume planteó este escenario de déficit de lluvia y alza de temperaturas, y se advertía no hasta que se estableciera el fenómeno, sino que lo advertíamos para los meses donde podríamos empezar a registrar los primeros valores del niño. Entonces, eso es lo que sucede, que solo es un formalismo más que tenemos que cumplir, pero la advertencia de que van a haber implicaciones está desde antes, porque sabemos que desde antes nos puede afectar.
1: O sea, es un formalismo, pero podríamos decir de que va a pasar. O sea, es lo que quiero, lo que entiendo.
5: Sí, de hecho ya está pasando. A nivel climático ya hemos tenido déficit de precipitaciones, ya la disponibilidad hídrica es menor, pero solo falta este formalismo, y es lo que Insibume siempre ha querido decir. O sea, no necesitamos cumplir todo este formalismo para tener afectaciones en la región centroamericana y en particular en Guatemala.
1: Claro, ¿en qué la... ¿Qué tan crítico está el déficit hídrico ahorita? Porque a mí me decían, julio fue crítico. Me hablaban de que habían departamentos que habían registrado un déficit de lluvia al 75%, con algunos con 85%, que habían ríos que ya mostraban reducción de caudales hasta en 30, 35% los niveles habituales que manejaban. ¿Es así? ¿Es esto correcto?
5: Sí, recordemos que, bueno, como se lo mencionaba, desde marzo habíamos proyectado que íbamos a tener entre un 30 y un 50% de déficit. Claro que este es a nivel generalizado de Guatemala. Pueden haber departamentos que tengan más déficit, departamentos que tengan menos déficit, pero en términos generales sí van en esas líneas. Ahora, ¿qué sucede? Estos últimos 2 meses del año, por lo general, es normal de que no llueva, ¿verdad? Las lluvias son bastante más pequeñas o de menos cantidad que en la época de lluvias. Entonces, hay estudios que están haciendo mis compañeros de cambio climático que están arrojando información que dice que hemos tenido épocas lluviosas menos o más secas y épocas secas más lluviosas. Y esto es algo que estamos proyectando para este final de año. Esperamos que noviembre y diciembre tenga un poco más de lluvia, pero si usted ve un mapa porcentual, va a decir, va a llover un 50 o 75% más o 100%, pero eso no es significativo cuando el 100% es muy bajo, ¿verdad? Es de entre 10 y 15 milímetros, entonces el 100% son 30 milímetros, y en época lluviosa hay lugares que nos marcan hasta 700 milímetros de lluvia. Entonces, ¿será eso comparable? No, entonces también hay que saber interpretar los datos. Entonces ahorita podrían salir mapas donde le diga que va a llover 75% más, pero al ser época seca, ese 75% más no sería representativo.
1: Cual, claro, ya le comprendo. A ver, ¿qué esperar para septiembre y octubre? ¿Menos lluvia, más calor? ¿Más lluvia, menos calor? Y hablo, si usted me lo permite también, porque tenemos mucha audiencia en la zona metropolitana. Por ejemplo, ¿qué previsiones hay para la zona metro, por ejemplo?
5: Sí, para septiembre y octubre sí esperamos que, bueno, al final este segundo pico de la época lluviosa no se establezca como de hecho ya se tuvo que haber establecido y no lo ha hecho y no lo va a hacer. Así que esperamos que estos 2 meses también tengan un leve déficit, y para el trimestre de septiembre, octubre y noviembre, si tomamos ese compendio de 3 meses, podríamos estar cercano a condiciones normales. Pero como se lo menciono, estas condiciones normales no lo podemos solo reducir a estos 3 meses, porque tenemos que considerar todo el déficit hídrico que hubo en los meses anteriores, y eso se va a ver reflejado.
1: Entonces, dígame, termine, por favor.
5: No, entonces, a pesar de que podríamos estar con proyecciones alentadoras, entre comillas, para este fin de año, tenemos que considerar que este fenómeno del Niño se va a establecer al menos para los primeros 6 meses del siguiente año, y esta condición de déficit hídrico, pues, esperamos que se sostenga y que se mantenga al menos hasta el primer semestre de 2027.
1: Claro. Bueno, a ver, voy a terminar con esta pregunta. Usted me hablaba de 2027. Yo voy a tomar como referencia un dato, si usted me lo permite, tal vez no sea el correcto, pero normalmente cuando estaban las lluvias hablábamos del tema de saturación de los suelos, y entonces cuando iba una alta saturación de los suelos, entonces sabíamos que había caído un montón de lluvia, decíamos, bueno, así va. No sé si estaba en lo correcto, pero así lo mirábamos, pues íbamos contando un poco la historia del invierno. En esta ocasión, ¿cómo van esos datos y qué es lo que ustedes están viendo en cuanto a esas previsiones que pueden haber de milímetros de lluvia y demás en general en el país? O sea, en diferentes regiones, si quieren lo puede hacer por región, o cuál va a ser la más afectada, no sé, cuénteme un poco de eso.
5: Claro, bueno, la saturación de lluvia es un tema que no manejo yo desde mi área climática, sí, claro, lo maneja el área hidrológica, okay. Pero lo que sí le puedo decir es que muchas veces la saturación de lluvia en las capas superiores no nos dice toda la verdad, porque puede estar las capas superiores del suelo con cierto nivel de saturación, pero las inferiores no están totalmente saturadas o con la saturación necesaria. Pero, como le comento, esa es área de expertise de los hidrólogos, y mi área de expertise es más que todo clima.
1: Claro. En cuanto al clima, y con esto termino, este efecto que estamos viendo, y por favor explíquemelo así, ¿después de un niño siempre viene la niña, o no funciona de esa manera y pueden haber otros eventos, como usted ya nos ha explicado ampliamente, que influyan en el tema de las condiciones climáticas? ¿Cómo funciona esta parte?
5: No, hay registros, y no son pocos, donde saliendo de un niño podríamos entrar a otro niño, o saliendo de una niña podríamos entrar a otra niña. Entonces, sí es un evento que se repite y oscilatorio, pero no tiene un periodo definido, y tampoco podemos decir que como terminó un niño, ahora viene una niña. Lo que sí sabemos es que después de niño vienen condiciones neutras, o sea, condiciones normales. Y después de eso hay que ver hacia dónde se inclina la balanza atmosférica y todo el equilibrio oceano-atmosférico para saber si vamos a repetir un niño o a tener una niña.
1: Claro. Bueno, le quiero agradecer mucho por estar con nosotros, Alejandro. Muy amable.
5: Gracias.
1: Gracias. Alejandro Varías con nosotros desde el INSIBUME.
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0: Muy buenos días, buenas tardes o buenas noches. Estamos aquí compartiendo nuevamente esta mesa para la buena conversación, todo de alguna manera ligado a la ciudad y idealmente a una ciudad viva. Hoy tenemos un nuevo encuentro de esos lindos, porque ustedes saben que el objetivo, uno de los objetivos, pero el más importante tal vez de esta pequeña capsulita sobre temas de ciudad, tienen que ver con escuchar experiencias, perspectivas, vivencias desde diferentes puntos de vista en torno a la experiencia de lo urbano, de vivir en esta ciudad, diferentes profesiones, diferentes anécdotas. Así que hoy estoy realmente muy contenta y muy agradecida de tener otro invitado súper interesante que nos va a presentar pues también una experiencia desde lo suyo, que es bastante variado. Me encanta, le digo a Carlos, que es mi invitado, que su perfil me fascina, porque tenemos aquí, al lado mío, a un ingeniero que también es fotógrafo y que pues, por lo mismo tiene una visión muy exacta y cuadrada de las cosas y a la vez una visión muy artística a través de la fotografía. Así que muy agradecida, muy contenta de tenerte, Carlos, acá en esta mesa. Y pues cuéntanos un poquito de cómo es esa transición. Al final, ¿tu ADN está más en la ingeniería o en el arte y la fotografía o en todo junto a la vez?
1: Gracias, Nino. Qué alegre verte. Y esta pregunta que me haces, la verdad me hace que la cabeza me explote. Sí. Porque yo hice mi primera fotografía cuando tenía 6 años. Ah. Fue una experiencia bonita gracias a que estaba en el bautizo de una prima mía y nos habíamos ido de viaje a Estados Unidos a ir a esa ceremonia y veía que en la iglesia mi tío andaba con una cosa en la mano de arriba para abajo, ¿verdad? Y se la ponía en la cara y apachaba. Entonces yo decía, y eso me llamó mucho la atención. Ya cuando estábamos en la reunión familiar, en la recepción, le pregunto que qué era eso. Y él me dijo, esto se llama cámara y sirve para tomar fotos.
0: ¡Mira, qué lindo!
1: Y yo le dije, ¿me la prestás? ¿Verdad? Era una cámara profesional de rollo.
0: Análoga, claro.
1: Etcétera. Claro, claro, era una cámara análoga. Y pues le digo, me la prestás, ¿verdad? Y yo ahora me pongo a pensar, si un sobrinito de 6 años me dice a mí, ¿me prestás tu cámara?
0: Lo pensaría.
1: Jamás,
0: un poquito más.
1: No, no, jamás ocurriría, ¿verdad? Entonces, él me dijo, vaya, solo tené cuidado, no la vayas a botar. Y yo me salí del lugar donde estaban las mesas y el pastel y todo, a hacerle, o sea, yo quería hacerle foto a algo. Y lo primero que recordé es que había visto afuera que había una piñata colgada. Entonces, a eso me fui a hacer la foto. Pero ahí está la foto. Mi mamá la guardó,
0: no,
1: porque mi tío se la dio. Mira, esta la hizo Carlitos, ¿verdad? Entonces, ahí mi mamá me la guardó. Y de hecho, me la dio hace como unos 5 años. Y a la gran, hasta se me salieron las lágrimas.
0: Hermoso.
1: De
0: qué
1: ver
0: tesoro.
1: Eso, porque
0: qué tesoro.
1: Le digo yo a mi esposa, mira el encuadre que hice, le digo yo, fue pero perfecto.
0: Estaba,
1: ¿verdad?
0: O sea, en tus genes.
1: Según yo. Entonces, me ha gustado esto desde pequeño, pero obviamente no teníamos cámara. Llegó a la casa una Polaroid de aquellas que instantáneamente, ajá, te sacaban en el cuadrito de papel.
0: Una experiencia mágica.
1: Pues varios años después, pero sí me ha gustado desde pequeño, me ha gustado dibujar, por ejemplo. Me ha gustado también, bueno, yo quisiera ser actor, pero
0: bueno, la voz de locutor ya la tiene.
1: Entonces, de ahí, pues, estudiar ingeniería. A mí me encanta la ciencia, me encantan los números, me encanta la precisión, la disciplina, y me encanta que algo sea funcional, que algo a las personas les ayude a resolver problemas. Entonces, la ingeniería me quedaba como muy bien en ese sentido. Y las dos, te digo, también se unen muy bien, conjugan muy bien, porque...
0: ¿Quién lo diría? La verdad, para mí se me hace totalmente incompatible.
1: Sí, son extremos.
0: La mentalidad exacta de ingeniería.
1: Son extremos, ¿verdad? Sí. Pero te aporta la ingeniería disciplina, conocimiento de que tienes que conocer, valga la redundancia, tu equipo, tienes que saber qué es lo que estás usando, cómo funciona, sacarle el mejor provecho posible. Tienes que ir cuidando los costos para pronto volver a obtener más equipo, claro, porque uno como fotógrafo quiere andar teniendo miles de cámaras, miles de lentes, miles de cosas, ¿verdad? Miles de luces. Entonces, sí, estas dos actividades conjugan muy bien, a mí me encanta, y te ayuda también a ir teniendo... La ingeniería te ayuda a que como fotógrafo vayas pensando cuál va a ser tu siguiente paso. ¿Cómo vas a hacer para llegar a otra cosa que quieres alcanzar? Y entonces me fascina eso. Pero algo que he visto es que hay pocos fotógrafos ingenieros. Hay más fotógrafos arquitectos. Imagino que es porque ustedes llevan en sus clases también temas de composición, sí, de arte. La arquitectura es arte mismo, pues, ¿verdad? Entonces, ingenieros no veo tantos como fotógrafos, pero...
0: Es que sí, no suena funciona como muy compatible, y por eso te hace muy singular, y me encanta el perfil, te lo decía. Ajá. Y antes de entrar en la fotografía, porque creo que eso está directamente relacionado con lo que nos gusta efectivamente a los arquitectos y en general en el tema urbano y de ciudad, pero se me vino a la mente al escuchar tu historia una curiosidad que, aprovechando que te tengo como ingeniero y que entiendo que tú lo que haces es el análisis estructural en muchas obras, del cómo están las losas, la calidad del concreto, y dada los tiempos que vivimos y esta seguidilla de temblores y terremotos en toda la región, en general en el mundo, solo tu diagnóstico así, a vuelo de pájaro, de cómo está la construcción en Guatemala desde el punto de vista sísmico. No hay norma, o sea, no hay obligatoriedad de cumplir la norma, y eso a mí me preocupa muchísimo.
1: Claro, y sí, tienes toda la razón, es preocupante, pero te sé decir que una de las principales actividades que yo realizo es extraer muestras del concreto, de losas y otros miembros estructurales en edificios, y llevarlas a analizar, ¿verdad? Entonces, hemos visto que aquí en Guatemala se construye bien. O sea, nosotros de verdad, y yo a veces lo publico en redes, de la región centroamericana, considero que en Guatemala somos los que mejor construimos. Aquí hay firmas constructoras, hay profesionales de la construcción, maestros de obra que son... Pero de verdad, toda una...
0: una academia.
1: Gama, toda una academia.
0: Responsabilidad ética profesional, ¿verdad? Porque cuando no hay una norma, o sea, hay una norma, pero no hay manera de obligar a cumplirla. Yo, pues, crecí en Chile y realmente el tema sísmico allá es tremendamente riguroso, ¿no? Y las normas se cumplen por decisión profesional, pero también por obligatoriedad.
1: Está legalmente
0: instituido. Sí. Pero estamos en un edificio que efectivamente demuestra que no es recién, ¿verdad? Sino que este edificio soportó el terremoto del 76,
1: sí,
0: me acuerdo,
1: míralo,
0: porque
1: está.
0: De hecho yo era una niña y este edificio, que es el centro comercial de la zona 4, ya existía, ¿verdad? Era la gran novedad en la ciudad y resistió efectivamente ese terremoto y los otros embates. Entonces, bueno, eso es alentador, porque de verdad es una inquietud que me mantiene un poco preocupada.
1: Claro,
0: por supuesto,
1: claro.
0: Hay construcciones, sobre todo en las áreas más antiguas, el centro histórico, donde el adobe sigue existiendo, y ahí tenemos, bueno, un gran riesgo. Pero eso es buenísimo. Y luego también me encanta que es que cada mente es un universo, ¿verdad? La
1: Totalmente.
0: Manera en que tú juntas, haces esa alianza entre la rigurosidad del ingeniero, la planificación, la evaluación de los equipos y todo eso, que es fantástico. ¿De qué manera entonces esa vocación que se vio desde temprana edad sobre el arte y sobre el encuadre, sobre la estética, sobre la belleza de las cosas, que en este caso es una viñata. ¿Cuál es tu espectro? ¿Qué es lo que te inspira más? Porque me imagino, a mí me pasa con mi simple celular, que también vamos a hablar de qué calidad se puede sacar, qué calidad de fotos se pueden sacar ahora con los celulares. Yo ando cuando camino mucho en las ciudades, cuando viajo, ¿verdad? Es imposible que no ande con el celular en la mano. En muchos lugares te da miedo andar con el celular en la mano, pero es que hay escenas, hay ángulos, hay sombras, hay naturaleza y hay obras que es imposible pasar de largo y solo grabarlas en la mente, porque además mi mente es efímera. Entonces saco la camarita y lo guardo y tengo una fototeca hermosa de esas vivencias, esas experiencias, y que además también me ayudan a que mi memoria permanezca viva, porque pues ahí están, ¿no? Las imágenes. De dónde a dónde, todo, ¿qué es lo que a ti te inspira para efectivamente andar con todo el equipo y viajar ya con esa perspectiva de fotografiar la vida?
1: A mí me gusta mucho fotografiar la arquitectura de las ciudades. Me gusta mucho hacer fotografía de viajes, que además de mostrar, digamos, los íconos arquitectónicos o que son símbolos o monumentos especiales de los lugares, me gusta integrar la fotografía de calle, ¿verdad? Que como en las calles de otros lugares la gente disfruta la ciudad, si es que la disfrutan, pues, porque hay lugares en los que uno a veces está y ves que no hay nadie. Eso es clave,
0: porque tiene que ver con el diseño y la arquitectura.
1: Sí, totalmente. ¿No? Y hay lugares que pueden llegar a ser incluso hasta peligrosos, y tú no ves ahí como está, que mayor emoción o algo. Te da hasta un poco de miedo porque estás en otro lugar y a qué horas algo pasa y a dónde vas a ir, a qué vas a hacer. Es complicado. Pero me gusta fotografiar arquitectura, me gusta dar a conocer lugares. Tú sabes que una de las cosas que yo más amo de la fotografía es que me permite abrir ventanas con vistas hermosas que motiven a otros a aventurarse. Eso es para mí la foto, ¿verdad? O sea, abrir ventanas que motiven a otros a aventurarse, porque cuando alguien ve, por ejemplo, un paisaje, que me gusta hacer paisajes, y dice, ala, yo quisiera ir ahí, mira, y ahí cómo es, y dónde, y cómo llegaste, y cómo, cuánto, te empiezan a hacer las preguntas. Y gracias a Dios me ha tocado la suerte de tener amigos que me han dicho, vos, por aquello que publicaste, ya compré mis boletos.
0: Genial.
1: Entonces, uno dice, sirvió de algo, o sea, sí valió la pena. Me gusta captarlo todo. Sé que suena como muy general y todo, pero si vas a un lugar, siempre va a haber un hermoso paisaje, una hermosa escultura, una fachada preciosa. Siempre va a haber gente activa en las calles. Y eso, pues eso es lo que a mí me atrae, ¿verdad? Hay otras personas que viajan con otro propósito, por ejemplo, hacer astrofotografía, por ejemplo.
0: Ajá.
1: Esa no he tenido tanta experiencia en ese campo y no es lo que busco. Yo sí me gusta ir a las ciudades y tener una relación con la ciudad, porque es una cosa como bien íntima, por así decirlo, ¿verdad?
0: Íntima, o sea, e intensa.
1: Tú estás captando momentos de las personas, de lo que ahí pasa, cómo en realidad ese lugar, cómo funciona, y pues mostrarlo a alguien más que de pronto pueda sentirse atraído de ir ahí también. A mí me parece como algo
0: fantástico,
1: bonito.
0: La verdad que pues la descripción que tú haces también me inspira muchísimo, porque hay, bueno, por algo trabajo en la ciudad y es lo que realmente me gusta. hay algo en esos espacios que es sobre todo el espacio público, la arquitectura interior, el diseño de un objeto arquitectónico también lo tiene, sí. Pero la esencia de una sociedad, de una comunidad, está en las calles. Por eso así me es. Gusta mucho que tú hablas de fotografía de calle. Y eso pues tiene un significado súper amplio en realidad, pero ahora más que nunca el poder que tiene la imagen es impresionante, sí, ¿no? Sí. Porque pues ya lo describías tú, desde el hecho de ver una imagen e inspirarte a querer conocer ese espacio, es único. Y no es tan fácil, porque no es llegar y fac, fac, fac, ¿no? Yo vi... he estado viendo las fotos de Carlos después, o ahorita, ¿en dónde te pueden ver? En tus redes sociales.
1: Como yo aparezco como Carlos Enrique Vega Fotografía en Instagram y en Facebook.
0: Perfecto, porque ahí. Es que de verdad es inspirador, y hay una diferencia con una fotografía amateur que puede ser la mía o la que muchos publican en redes sociales. O arregladas con filtros, iluminación y todo eso que la tecnología nos permite, que no lo critico, pues es una otra forma de expresarse.
1: Claro, claro.
0: Pero está eso que yo llamo el ojo fotográfico, que es la capacidad de saber obturar el botoncito en el momento justo. Tú tienes peatones que van cruzando la calle, grupos de gente caminando, son esas vivencias que se dan en la ciudad y en las ciudades. Que es lo que a mí me apasiona.
1: Sí,
0: ¿no?
1: Sí. Yo le digo a las personas que a manera de tratar de motivarlos a que se metan a hacer fotografía, a que practiquen, que ahora tenemos la gran ventaja de que tú tienes en un aparatito rectangular de este tamaño una herramienta muy buena para hacer buenas fotografías en el sentido... técnico de la alta resolución y el buen color, etcétera. Entonces ya no necesitas como que comprar una cámara profesional, al menos para empezar. Puedes trabajar haciendo fotos en las calles o en el tipo de fotografía que te guste, paisaje, ajá, lo que sea.
0: Esculturas, y... como estamos viendo ahí en tus redes sociales.
1: Sí, sí. Sí. Puedes hacerlo.
0: ¡Wow! ¡Fotaza, Carlos!
1: Gracias, gracias.
0: Mira,
1: mil gracias.
0: Cabal, el encuadre.
1: Mira, esas, por ejemplo, con el teléfono. O sea, impresionante. Yo tenía mi cámara aquí a la par, pero la tomé con el teléfono. O sea,
0: sí, porque
1: al final no es el equipo que utilices, es cómo ves las cosas. Entonces, con el teléfono se pueden hacer bellezas y eso hace que más gente ahora se anime a salir y quiera como empezar a experimentar, ¿no?
0: ¿Y tú estudiaste algún curso de fotografía o es este instinto que ya traía desde chiquitito?
1: No.
0: Porque es difícil, digamos, yo no conozco... Debe haber aquí en Guatemala alguna escuela de fotografía, taller, o siempre está como dentro de los currículums de algunas carreras, comunicación o periodismo.
1: Las carreras universitarias ahora, cabalmente estas que mencionas, sí ya tienen cursos de fotografía. Bueno, de hecho lo han tenido siempre, pero no todo el mundo ha estudiado comunicación y periodismo, entonces
0: claro.
1: No toda la gente tiene la suerte de recibirlo. Pero aquí está el Club Fotográfico de Guatemala, por ejemplo, es una institución de más de 50 años de carrera formando.
0: Hay talleres,
1: y
0: no
1: hay
0: solo...
1: talleres, y hay concursos, y hay todo tipo de dinámicas para poder aprender. Yo estuve ahí en algún momento. He recibido cursos fuera de Guatemala también. Uh-huh. De hecho, de street photography, recibí uno en Dubái.
0: Wow.
1: Un curso que me fascinó porque ahí realmente explicaban algo que es bien importante, y es... cuando tú haces la fotografía de algo o de alguien, tú estás entablando de alguna forma una relación con ese sujeto al que estás fotografiando.
0: Ajá,
1: ¿verdad?
0: Por algo te atrae.
1: Sí, te atrae. Obviamente, cuando es un retrato, pues está una comunicación que permite obtener un resultado al final en donde el sujeto, la persona que modela, pues va a verse como a sentirse bien, debe al menos verse, sentirse bien al final de la sesión, y le debe de gustar el resultado o debe de tener, debe percibir que está mostrando esa actitud que quiere dar a conocer,
0: esa
1: ¿verdad? Esa esencia. Uh-huh. Perfecto. Hay que fotografiar no la cara, sino tú tienes que fotografiarle el alma a la gente.
0: Ay, qué lindo.
1: Eso es
0: lo que
1: hace
0: sí.
1: un fotógrafo de retrato, ¿verdad?
0: Sí.
1: Y de la misma manera le fotografías el alma a una ciudad, ¿verdad? Sus íconos arquitectónicos, la vida, sus colores que encierran ahí esos edificios, esas calles, es lo que tienes que captar. Y esa imagen después le tiene que decir a alguien, yo quiero ir ahí. O sea, uh-huh. Es decir, ese es como el propósito que a mí me motiva. Hacer fotos de calle, de las ciudades, que alguien quiera viajar allá.
0: Al fin y al cabo es inspirar, que era lo que hablábamos, pero también me pregunto yo, en un país como el nuestro, ¿es posible vivir de la fotografía? Digamos, hay toda una especialidad de fotografía de viaje que ustedes han sido afortunados y hacen un equipo ahí muy bonito con tu esposa.
1: Sí.
0: Porque pues no cualquiera puede, ¿verdad? Entonces, hay también indirectamente la posibilidad de incentivar el viajar, no solo fuera de Guatemala, sino también en Guatemala, pero es sostenible, digamos, tú podrías vivir de las fotos, ya sea estas fotos de calle, de viajes, o de familiares también, o de retratos, o es muy restringido el campo para poder decir yo soy fotógrafo y de eso vivo.
1: Si tú lo abordas el tema con disciplina y te metes de lleno, sí, sí se puede vivir de esto. Ahora está es muy consultado y muy utilizadas, son muy consultadas y utilizadas las páginas de Stock Photography.
0: Ajá.
1: Precisamente para que de ahí alguien, una revista, un editor de contenido, algún blog, uh-huh, o una imprenta que hace calendarios, que ahora ya no se usa mucho, pero antes sí, sacaba de una página de Stock Photography las imágenes que iba a colocar ahí. Prensa escrita también compra imágenes en, ajá, internet y las puede utilizar, ¿verdad? Porque
0: y tienes que inscribirte para ser parte,
1: sí,
0: de ese stock. ¿Pagas
1: ellos te
0: algún?
1: Hacen,
0: sí.
1: No pagas, sino que te hacen una especie de evaluación, yeah, ven el material que tú tienes que subir inicialmente para que te permitan ingresar a la página. Hay niveles de páginas de stock, pero en general lo interesante de esto es que ellos te pagan a ti cada vez que alguien, un editor, una revista, repito, alguien que quería utilizar tal imagen, la compra. Y si es la tuya, pues
0: te pagan. ¿Y tú has vendido fotos?
1: Sí, de hecho, nosotros con mi esposa, el propósito es ese, ¿verdad? Viajamos para hacer stock photography y de ahí venimos, subimos y pues de ahí va saliendo poco a poco para el siguiente boleto. Esa es la idea.
0: Genial, esa es la idea. Me parece sostenible.
1: ¿Verdad?
0: De
1: porque
0: una manera
1: sí,
0: muy
1: o sea, tú motivante. Puedes hacerlo cada vez más seguido conforme va subiendo más material y la gente ya le va gustando. Yo escojo a tal, por ejemplo, yo hago libros, uh-huh, ¿verdad? Entonces imprimo libros, entonces sé que si en la edición hay que agregar una imagen, yo sé dónde conseguirla y me gusta tal o cual fotógrafo, busco a esa persona, busco el material que él tiene.
0: Todo, tienes que hacerte ya una marca, ¿no?
1: Sí, y sí, pongo los keywords para poner, bueno, voy a poner la Torre Eiffel. Hay trillones de fotos de la Torre Eiffel, pero compran de vez en cuando las de uno. Entonces, eso es, sí, eso es muy bonito porque, ¿sí?, la app te tira cada vez la señal de ping.
0: Genial.
1: Comprar un compraron tuya.
0: Estás facturando,
1: tuya,
0: estás facturando. Compraron,
1: sí, entonces ahí
0: qué
1: va.
0: Lindo.
1: Sí, no hay que verlo como algo en lo que te vas a volver millonario, uh-huh, porque la paga es muy poca, lamentablemente, uh-huh, pero ganas por volumen. O sea, son tantas fotos las que compran tuyas, que cuando vas dándote cuenta, ya salieron los boletos, mi amor, le digo.
0: Eso, no, bueno, eso ya es entonces, fantástico, eso sí, es un montón, sí. Pero además hay una especie como de orgullo, ¿no? Porque
1: totalmente,
0: tu foto, tu encuadre, sí, tu técnica, sí, tu arte se vende, o sea, interesa. Tengo otra inquietud. ¿Qué pasa ahora con la inteligencia artificial? ¿Es una competencia real? Yo detesto, digamos, y hay veces que sí caigo, ¿no? Porque tienes que abrir para ver que hay cosas deformadas, que no cuadran. ¿Cómo se detectan esas fotos y cómo está afectando un poco la fotografía real?
1: Claro, bueno, a la fotografía real, a los fotógrafos como tal, sí les afecta. Nos afecta porque cada vez es más fácil que alguien construya una imagen, uh-huh, sin haber pedido una que era real, ¿verdad? Entonces, sin embargo, también considero que esto está motivando más a la utilización del lenguaje visual. Por esa parte lo veo como algo positivo. Te afecta como fotógrafo porque ya la Torre Eiffel yo solo... Si soy el que quiere hacer, uh-huh, la publicación, puedo poner unas instrucciones a un programa y voy a obtener la imagen.
0: Claro.
1: Ya no voy a comprar la de Carlos Vega que, uh-huh, te estaba por ahí en una página, ¿verdad?
0: Pero no es lo mismo, ¿no es cierto?
1: Sí, no es lo mismo, pero la verdad es que si tú no eres alguien que de verdad vea con detalle y quiera, uh-huh, como analizar y apreciar bien... no te vas a dar cuenta, pues, ¿verdad?, que es inteligencia artificial, lo vas a ver muy bien, te va a gustar, entonces, y la mayoría de personas no ven con ese nivel, sí, de atención. Sí. Entonces, sí sirve, pero la buena noticia es que a los fotógrafos también nos están pidiendo más imágenes para construir las de

0: Y es, o sea, mi foto de la Torre Eiffel, por ejemplo, va a servir no para mostrarla así como yo la puse, como el sujeto principal, sino que ese agarran esa pequeña forma triangular y esa la integran en otra que va a ser construida con inteligencia artificial y fue utilizada, ¿por qué? Porque tiene gran detalle, tiene una buena perspectiva o la que al menos necesitaban en ese caso hipotético. Y entonces la meten dentro de una vista de ciudad más amplia, ¿verdad?
1: Interesante, tal vez lo que vivimos es una transformación del mercado y donde posiblemente
0: Totalmente.
1: la autenticidad de la fotografía
0: Totalmente.
1: original suba, ¿verdad? Suba de valor y de precio.
0: Claro, esto yo te lo menciono más que todo desde el punto de vista como de negocio. Para un fotógrafo va a poder seguir haciendo negocio con sus fotos porque están comprando más fotos para que la inteligencia artificial sea más precisa,
1: Bueno, eso
0: ¿verdad?
1: me encanta porque quiere decir que el ser humano todavía es necesario, de momento. Veremos en unos años pocos cómo
0: Totalmente,
1: evoluciona.
0: totalmente.
1: Antes, que se nos acaba el tiempo, como siempre, se hace muy corto, pero ¿qué hace falta, Carlos, para que hagamos una buena colección de fotografía de calle en la ciudad de Guatemala?
0: Bueno, no hace falta mucho, la verdad te digo, porque Guatemala es hermosa, o sea, Guatemala. Tú puedes andar en cualquier lugar de la zona 1 por
1: Por
0: solo ponerte
1: ejemplo.
0: un área pequeña y vas a captar bellezas, ¿verdad? Vas a estar con la boca abierta y apachando el obturador todo el
1: Sí,
0: tiempo. O
1: me
0: sea,
1: pasa, me
0: siempre
1: pasa.
0: vas a estar admirado y te va a gustar y vas a sentirte bien haciendo fotos en Guatemala, en cualquier lugar, en el interior, no digamos, ¿verdad? O sea, bellezas de
1: Sí.
0: paisajes y lugares, naturaleza, pero en la ciudad, hablando de fotografía de calle, por ejemplo, hace falta quitar los cables
1: Ay,
0: de los
1: sí.
0: postes, ¿verdad?
1: Tarea
0: Hay
1: grande.
0: lugares, hay ciudades que ya están optando por esa modalidad de tener
1: Subterráneo.
0: subterráneo todo el cableado y eso hace que se puedan apreciar mejor las fachadas, eso es muy bonito. Hace falta también un poquito de más seguridad porque hay que andar siempre con cuidado de que la cámara no te la vayan a pasar jalando, no te la vayan a robar. Y otra cosa que tal vez es quitar el smog de los buses.
1: Oh,
0: Eso
1: sí.
0: es
1: Mejoramiento en
0: importante, eso
1: general de
0: afecta
1: la
0: mucho
1: calidad.
0: en la calidad de las imágenes.
1: Sí.
0: Por mencionarte tres cosas así que serían como que desde mi perspectiva las primeras que empezaría a solucionar serían esas
1: Bueno, aquí
0: tres.
1: tenemos un reto, ¿verdad? Tal vez la próxima entrevista ya sea para mostrar esa colección de fotos de calle de la ciudad de Guatemala. Carlos, infinitas gracias por acudir al llamado, por compartir tu
0: A ti
1: experiencia, tu
0: por la
1: visión.
0: invitación.
1: Esta es una pequeña capsulita nueva para poder ir entendiendo la ciudad, cómo nos motiva y cómo también nos limita, pero efectivamente para que podamos ser conscientes de los privilegios de algunos espacios que gozamos y de la necesidad también de involucrarnos para que lo que existe esté mejor. Un abrazo grande y será hasta la siguiente capsulita de ciudad en Ciudad Viva. Chao, chao.

Muy buen día para todos los que nos ven a través de la red televisión. En nombre de todo el equipo de Avesa Productions, quienes hacemos posible la red BIT, les damos la más cordial bienvenida a una edición más. Esta semana, edición número 409. A continuación, los avances de lo que hemos preparado para ti esta semana. En nuestro segmento Nutrición, junto a nuestra licenciada en nutrición invitada de esta semana, Ana Barrientos, estuvimos hablando acerca de la importancia de la nutrición después de un

0: carrera. En nuestro segmento de entreno, nuestro personal trainer invitado de esta semana, Víctor Rivas, junto a él estuvimos platicando acerca de cómo evitar lesiones durante el entreno. En nuestro segmento de running, nuestra invitada de esta edición, Isa de León, segundo lugar en la primera edición de los 42K de la ciudad de Guatemala. En nuestro segmento de la entrevista esta semana tuvimos como invitada a la atleta de atletismo de pista, Débora Kell, medallista en los pasados Juegos Centroamericanos 2025.
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1: Iniciamos ya con nuestro segmento de nutrición.
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1: Ya estamos en nuestro segmento de nutrición. Ya se encuentra con nosotros nuestra licenciada de nutrición invitada de esta semana, Ana Barrientos. Ana, bienvenida nuevamente a la Red Fit. Como siempre, un gusto tenerla en tu programa.
3: Muchas gracias, igualmente, qué gusto estar con ustedes nuevamente.
1: Muchas gracias, Ana. Le cuento que nos gustaría hablar dentro de nuestro segmento de nutrición de esta semana. Quisiéramos hablar acerca de la importancia de la nutrición después de una carrera, Ana, aprovechando ahí de que el fin de semana pasado pues se corrieron los 21K y los 42K de la ciudad. Entonces quisiéramos hablar acerca de este tema, ¿le parece?
3: Sí, claro que sí, la verdad es que es sumamente importante y necesario también para las carreras que están por venir también.
1: Así es, correcto. Y quisiéramos empezar con la pregunta, Ana, de por qué es importante alimentarnos correctamente después de terminar una carrera.
3: Sí, la verdad es que es sumamente importante, porque durante la carrera o en un entreno o un ejercicio de resistencia como es 21 kilómetros o 42 kilómetros, hay una pérdida de energía, de carbohidratos, de proteínas, de electrolitos, de líquidos en general. Entonces la nutrición es sumamente importante porque nos ayuda no solamente a estar bien plenamente, sino también a recuperar reservas de glucógeno principalmente, que son las que se utilizan durante un ejercicio de resistencia. También la recuperación muscular, que es sumamente claro, importante para evitar lesiones. Y en el caso de los electrolitos y la hidratación, el tema de que se perdió definitivamente líquidos durante ese tiempo y es necesario recuperarse. Y como le mencionaba, pues es sumamente importante porque evitamos así lesiones, claro, pero también permitimos que el cuerpo pueda recuperar sus funciones normales después de una carrera de este tipo.
1: Ok, súper. La siguiente duda, Ana, ¿qué nutrientes necesita el cuerpo para recuperar la energía y los músculos después de correr? ¿Qué nutrientes pues deberíamos de enfocarnos y sí o sí pues buscar estos alimentos después de haber tenido una competencia estas de larga duración?
3: Claro, sí, hay, usualmente se piensa en músculos, proteína.
1: Correcto. ¿Verdad?
3: Y sí, es parte de lo que necesitamos después.
1: Para reparar esos músculos.
3: Correcto, para reparar, principalmente porque la proteína está conformada por aminoácidos que son como bloques que nos ayudan a formar la masa muscular. Entonces okay, necesitamos proteína, por supuesto, pero debe ir acompañada de carbohidratos, porque muchas veces los carbohidratos los relacionamos solo con energía, y sí, obviamente, pero también los músculos necesitan de carbohidratos para poder recuperarse. Y como mencionaba, la parte del glucagón, que es nuestra forma en cómo nosotros, en nuestro organismo, reservamos la energía de los carbohidratos y necesitamos recuperarla porque definitivamente se perdió, ¿verdad? Entonces, la mezcla de carbohidratos y proteína debiese ser los nutrientes que necesitamos después de una carrera para la recuperación de esos músculos.
1: Ok, bien importante que nos mencione esta parte de los carbohidratos, ¿verdad? Porque como usted bien lo decía, normalmente solo nos enfocamos en proteína,
3: sí,
1: porque la proteína pues repara los músculos y dejamos un poquito de lado, se nos olvida los carbohidratos, ¿verdad? Pero actúan en conjunto también, ¿verdad?
3: En conjunto, totalmente. Y esa combinación nos ayuda para que nuestro cuerpo lo absorba de una mejor manera, pero también para que regulemos nuestra energía, porque como mencionaba, los carbohidratos son nuestra fuente de energía y perdimos muchas calorías en un entreno o un ejercicio de este tipo de resistencia, ¿verdad? Entonces, sí necesitamos de energía para que nuestro organismo se recupere.
1: Ok, súper. ¿Qué alimentos y bebidas son recomendables consumir durante las primeras horas después de una carrera, Ana?
3: Sí, antes se creía que había como una ventana de metabólica, ¿verdad? De muy corta para consumir lo más que se pudiera.
1: Y se hablaban de 30 minutos, ¿verdad?
3: Exactamente, entonces se hablaba de 30 minutos. Ahora se sabe que sí, si se va a tener un entreno de similar intensidad, pronto hay que ser un poquito más agresivos, ¿verdad?
1: Okay.
3: Pero para personas que corrieron la carrera y tienen tiempo para recuperarse, pues realmente el resto de horas puede ser una buena forma de cómo ir distribuyendo carbohidratos y alimentos en general. Pero sí, si la persona puede consumir alimentos inmediatamente después de una carrera de este tipo, pues es bueno, ¿verdad? El recuperar cierta energía que ya se perdió, porque a algunas personas lo que les sucede es de que gastrointestinalmente no quedan bien después de un entreno de este tipo.
1: Es correcto.
3: Algunas veces porque toman algunos
1: geles.
3: Exactamente, y les irritan porque no lo hicieron durante sus entrenos. Y entonces
1: no entrenaron el estómago.
3: Entrenaron el estómago, correcto. Entonces, no necesariamente son personas que inmediatamente después van a poder comer algo. Pero si se puede, sí, empezar desde en la primera hora a consumir algún tipo de carbohidrato y proteína, pero durante el día también, ¿verdad? Entonces, alguna combinación de arroz con pollo, tortillas y huevo, yogur y granola, ¿verdad? Cosas que combinan carbohidratos y proteínas pueden ayudar bastante. Pues en el tema de los carbohidratos, hay un rango de carbohidratos que necesitamos por kilogramo de peso. Eso puede ser hasta 1 o 1.2 gramos por kilogramo de peso después de una carrera de este tipo. En el caso de la proteína, podemos estar hablando de 0.3 gramos por kilogramo de peso en cada tiempo de comida o inmediatamente después del entreno o de la carrera como tal. Entonces va a depender mucho de la persona y de cómo esté gastrointestinalmente.
1: Claro.
3: Pero sí es necesario que puedan consumir estos nutrientes en un lapso de tiempo durante el día que les ayude realmente a poder aprovechar esos nutrientes y la absorción para su recuperación.
1: Por ahí es bastante común de que en la línea de meta en estas carreras también la organización coloque fruta, banano. Es recomendable que pues terminando inmediatamente, pues uno tal vez se coma un poquito de fruta.
3: Sí, es totalmente recomendable. Las frutas están dentro de los carbohidratos. El banano en particular tiene el potasio, que ayuda mucho con la recuperación muscular. Entonces, por eso es que usualmente dan un banano.
1: Se pone esa fruta.
3: Se pone esa fruta. A veces dan manzanas, que la manzana pues lo que aporta es la energía y lo dulce de la manzana. Y además que es fresca y ayuda a hidratación. Pero el banano como tal nos ayuda con carbohidratos y potasio, que ayuda mucho con la recuperación muscular. Por eso es que aparecen los bananos o las frutas al final en la carrera.
1: Ok, súper. ¿Qué papel juega la hidratación en la recuperación del corredor, Ana? Normalmente pues le ponemos importancia a la hidratación antes de la competencia, durante y cuando terminamos la competencia. Por ahí se nos olvidó ya la hidratación.
3: Sí, es cierto. Es sumamente importante también para la recuperación. Durante una carrera de resistencia se pierde líquidos, pero también se pierden electrolitos y principalmente el sodio.
1: Okay.
3: Entonces, sí se necesita de una buena hidratación. Algunas personas sudan más que otras.
1: Correcto.
3: Y algunas pues tienden a tener una adaptación al clima diferente. Pero sí, no es suficiente el agua, porque ya tomamos algún tipo de electrolitos durante la carrera y creemos que solo con agua estamos bien, está bien. Pero si sentimos o percibimos, porque conocemos nuestro cuerpo, que necesitamos electrolitos después de la carrera, pues sí es recomendable poder consumir algún tipo de suplemento de electrolitos que nos ayuden a reponer ese sodio. ¿Por qué? Porque nos ayuda a hacer ese balance de electrolitos en nuestro cuerpo y evitar justo los temas como el golpe de calor o algún tipo de desbalance, desequilibrio que nos pueda provocar alguna alteración en nuestro organismo.
1: Y por ahí tal vez también es importante prestarle atención al color de nuestra orina después de la competencia. Ana, esto nos puede indicar si estamos muy deshidratados, ¿verdad?
3: Sí, el color de la orina, pues en todos los casos es sumamente importante. La orina debiese estar en un color, se dice amarillo neón o verde neón, que ese es el color. A partir de ahí, vemos coloraciones más amarillas, podemos estar pensando en que ya hay una deshidratación porque hay una concentración en nuestro organismo de que nuestros riñones están filtrando diferente, ¿verdad? Entonces, sí, la coloración es un buen indicador, y el volumen de orina, porque a veces es como también no es orinamos importante. O si no es muy poquito, y quiere decir que nuestro cuerpo está reservando líquidos porque hay una deshidratación.
1: Está reteniendo.
3: Está reteniendo, correcto.
1: Ok, súper. Y por cuestiones de tiempo, Ana, nuestra última pregunta, que por ahí hablamos un poquito acerca de esto.
3: Sí.
1: ¿Cuánto tiempo después de una carrera es recomendable realizar una comida completa? Sí. Normalmente las carreras son bien temprano por la mañana. Los corredores normalmente pues solo toman un snack previo a la competencia.
3: Correcto.
1: Y pues después tendría que venir el desayuno.
3: Correcto, sí. Pues realmente, como hablábamos justo, es pensar en cómo está nuestro sistema gastrointestinal. Si percibimos que ya podemos comer una comida completa, justo el desayuno, con proteína, con grasas saludables, con carbohidratos, y súper completo, hay que hacerlo, ¿verdad? Para la recuperación. Si percibimos que no estamos listos para un tema gastrointestinal, comer algo tan grande, pues empezar con algo pequeño, como les mencionaba, ¿verdad? Combinación de carbohidrato y proteína, un poco más pequeño, pero que nos ayude con esa recuperación.
1: Ok, súper. Por ahí sí es importante tomar en cuenta este tema, ¿verdad? Porque puede ser que por el gasto de energía que se ha tenido durante la competencia, ¿pueda venir algún tipo de bajón de azúcar, Ana?
3: Sí, es probable. La verdad es que va a depender mucho de la persona, de su entreno, porque a veces se meten a correr sin haber entrenado lo suficiente, y es necesario entrenar, ¿verdad? Entrenar el estómago, entrenar los músculos, ¿verdad? Y hay personas que sí pueden percibir esto. Por eso es importante, si les dan la fruta al final, consumirla, porque sí, nuestro cuerpo pues sí tuvo un desgaste y sí tuvo una parte de usar más energía de lo habitual.
1: Correcto.
3: En este tipo de actividades. Entonces sí hay que recuperar y sí hay que procurar darle al organismo la energía que necesita, casi que de forma inmediata, digamos, como hablábamos, media hora, una hora, dependiendo de cómo estemos en nuestro sistema. Pero sí es importante prestar atención también a los síntomas y no tomar a la ligera, sentirnos mareados o ponernos fríos o algo así.
1: Correcto.
3: Sino, la idea es que al terminar puedan tener plenitud al momento de retomar sus actividades.
1: Ok, súper. Pues como siempre, un gusto el haberla tenido en el programa y poder haber platicado con usted este ratito, Ana. Por último, si nos puede recordar cómo aparece en redes sociales para que las coloquemos ahí en pantalla.
3: Claro que sí, aparezco como nutrisana.fit y estoy siempre para servirles.
1: Listo, ahí lo vamos a estar colocando. Agradecemos. Gracias. Nuevamente el tiempo. Este fue nuestro segmento de nutrición. Continuamos con más.
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1: Estamos en nuestro segmento de entreno. Ya se encuentra con nosotros nuestro personal trainer invitado de esta semana, Víctor Rivas. Víctor, gusto tenerte nuevamente con nosotros. Como siempre, te agradecemos ahí mucho tu tiempo.
4: Jorge, muchas gracias aquí. Un placer estar de nuevo con ustedes.
1: Muchas gracias, Víctor. Te cuento nuestro tema esta semana, Víctor. Quisiéramos hablar acerca de cómo evitar lesiones durante el entreno, Víctor. Y quisiéramos abrir la plática con la pregunta de por qué es tan importante realizar un calentamiento antes de comenzar a entrenar, Víctor. Creo que por ahí es un factor importante para evitar lesiones.
4: Sí, cabal, ponerle en ese caso es un tema muy, como lo decís, y vale la pena recalcarlo, es demasiado importante el hecho de poder y hacer un buen calentamiento previo a un entreno, ya sea correr, nadar, bici, pesas. Ignacio. Pesas, que es donde he visto mucho error que la gente hace, es no calienta.
1: Correcto.
4: Se meten a hacer sus entrenos de fuerza de una vez sin calentar, sin preparar sus articulaciones, sin preparar los músculos, y es donde vienen a veces las lesiones. Y sin, a veces por algún ejercicio tan sencillo o simple, un ejemplo, un curl de bíceps, la gente se puede lastimar el codo, los bíceps.
1: Articulaciones.
4: Sí. Entonces ahí es donde a veces la gente tiene el error y cometen ese error de no calentar. Entonces creo que es muy importante el saber asesorarse de qué manera poder calentar bien, ya sea con el coach que tengan, o si no tienen algún coach en específico, pues yo creo que los gimnasios cuentan con el servicio de entrenadores de pista que igual los pueden asesorar con eso.
1: Sí, y hemos tocado este tema anteriormente dentro de nuestro programa, ¿verdad, Víctor? Que una sesión de entreno pues debería estar constituida en calentamiento, ya la fase en sí de entreno, y luego la vuelta a la calma o el enfriamiento. Normalmente lo único que hacemos es la sesión de entreno, nos olvidamos del calentamiento y también del enfriamiento, ¿verdad?
4: Cabal, que es el estiramiento.
1: Que es el estiramiento. Cabal. Correcto, y muchas veces también es por falta de tiempo, ¿verdad, Víctor? Andamos siempre corriendo y nos saltamos el calentamiento y empezamos a entrenar inmediatamente entrando al gimnasio, ¿verdad?
4: Sí, yo, ponerle en ese caso, cuando es falta de tiempo, yo a veces prefiero que se salten la parte del enfriamiento. No es lo ideal,
1: lo más recomendable,
4: pero prefiero eso y hacer un buen calentamiento para un entreno de fuerza.
1: Okay.
4: Que también en la parte importante, también en ponerle en el caso de los entrenos de fuerza, si vas a trabajar series pesadas, hacer series de aproximación, que creo que la gente a veces ni las hace, ponerle calientan con un peso mínimo y de una vez se saltan a su peso máximo de trabajo. Entonces ahí también puede haber un punto para una lesión.
1: Ok, súper. La siguiente pregunta, Víctor, ¿cuáles son los errores más comunes que pueden provocar lesiones durante el ejercicio?
4: Bueno, en este caso, como lo platicamos ahorita anteriormente, el no calentar, no preparar articulaciones, no preparar músculos previo al entreno. Otro error muy común, mala técnica. Tener mala técnica al momento de hacer un ejercicio, también ponerle el trabajar muy rápido. Hay gente que trabaja y hace las repeticiones muy rápidas, ahí entra también el juego de la mala técnica.
1: Control del movimiento.
4: Exacto.
1: ¿Verdad?
4: O tal vez porque entrenar rápido hacen todo mal, entonces también un punto muy, muy mal. Y el no asesorarse. Hay gente que no se asesora. Yo creo que lo hemos tocado en temas anteriores, hay muy buena información en redes sociales, como hay muy mala información, y sí, se han dado casos de que yo he visto que, o sea, ¿de dónde sacan ejercicios? No sé.
1: Por ahí también sucede mucho, Víctor, y uno lo ve mucho en el gimnasio, el mal manejo del peso con el cual entrenamos. Por ahí muchas veces nos gana el ego, entrenamos con un peso que quizás es mucho para uno, y entonces por ahí pues la técnica ya no sale adecuadamente, un mal movimiento y por ahí te llegas a lastimar porque no estás trabajando con el peso adecuado también muchas veces.
4: Sí, mira, el hecho cabal de ese, como lo decís, el ego, hay que dejar el ego a un lado. O sea, uno no va a pretender cargar lo mismo, el mismo peso de un ejemplo, una persona que lleva un año, a querer cargar el peso de una persona que lleva 6 años en el gimnasio. Entonces es totalmente imposible esa parte. Puede progresar rápido, más rápido que la otra persona, sí, pero no, o sea, tener consciente de que si uno está comenzando, tiene que ir moderando las cargas poco a poco y progresivamente a manera de ir aumentando el peso que está trabajando, siempre teniendo control de técnica, rangos de movimiento y pues cuidando las articulaciones.
1: Sí, por ahí no solo existe el riesgo de lesionarte, de lastimarte, sino que también no estás trabajando adecuadamente, y si no trabajas adecuadamente, no vas a ver resultados tampoco, ¿verdad? Cabal, porque no estás haciendo el ejercicio correctamente.
4: Sí, poner ese es lo que pasa, yo lo he visto mucho, y también en la gente que yo entreno, es poner ese, tienen mucha carga, mucho peso, pero los rangos de movimiento no son los adecuados, hacen ni medio rango de movimiento, entonces ahí no es que no va a haber progreso, sí, pero se va a ver a muy largo plazo. Claro. Claro. Entonces la gente se desespera por eso, pero también, o sea, no hacen caso de respetar rango de movimiento, respetar pesos, respetar técnica. Correcto. Y todo eso va de la mano.
1: Ok, súper. La siguiente duda, ¿cómo podemos saber cuándo debemos disminuir la intensidad durante un ejercicio? Por ahí cuando aparece algún tipo de molestia, de dolor, ¿cómo saber cuándo hay que disminuir
4: la intensidad? En este caso, el disminuir el peso, aquí vienen varios factores, acabamos de tocar uno, que es rangos de movimiento. A veces cuando la persona carga mucho peso, no llega a controlar el rango de movimiento completo del ejercicio. Entonces, ¿qué mejor? Bajamos peso, controlamos mejor el movimiento, hacemos mejor rango de movimiento, involucramos más fibras musculares, hoy por ende va a ser más óptimo el trabajo. También la otra que vos lo tocaste, alguna molestia. Si se siente alguna molestia con el peso que se está trabajando, mejor disminuirle, también verificar técnica, porque puede ser que el peso, claro, sea el que aguante la persona, pero tenga mala técnica.
1: Lo estás haciendo adecuado.
4: Entonces puede provocar alguna lesión o molestia. Entonces, preferiblemente revisar. Y si la técnica es la correcta y él está molestando, puede ser que sí sea el peso. Entonces, bajarle de peso.
1: Por ahí también es recomendable, Víctor, de que se cambia un ejercicio por otro en el cual se trabaje el mismo músculo. Te lo pregunto porque a veces uno se siente incómodo con ciertos ejercicios, con ciertos movimientos, y puedes trabajar un ejercicio diferente con un movimiento diferente, pero trabajando siempre el mismo músculo.
4: Sí, mira, en este caso a mí me ha tocado el tema de que a veces hay gente que los pesos libres no los controla. No controla técnica, no controla movimientos en pesos libres. Entonces, la ventaja que tenemos ahora, hoy en día, máquinas. Máquinas que te controlan el rango de movimiento, te lo dejan trabajar bien, sin que vos pongas en riesgo tus articulaciones, los músculos, los tendones. Entonces, todo eso lo podemos usar a favor. O sea, hay opciones. Ahora hay opciones para poder trabajar más tranquilos, más cómodos, tener una mejor rutina de entreno en base a lo que la gente está trabajando.
1: Es súper. Nuestra siguiente duda, ¿cómo influye el descanso y la recuperación en la prevención de lesiones, Víctor? Por ahí muchas veces no le prestamos la importancia que merece el descanso y los días de recuperación también, ¿verdad?
4: Mira, aquí hay dos factores. Poner el descanso entre series, que a veces la gente no lo respeta. Y es a veces que también puede provocar alguna lesión o molestia. Entonces la gente debe de aprender a respetar sus series, su descanso entre serie. Que yo lo he visto, hay gente que saca su circuito de 3 ejercicios y termina el tercero y ya va para la segunda serie sin tener un tiempo de descanso adecuado. Y el tiempo de descanso entre serie va a variar, dependiendo de lo que estés trabajando, fuerza, resistencia, hipertrofia. Y en el tiempo, y en el caso del descanso, que también es el sueño, igual, o sea, creo que es muy importante respetar las horas de sueño que el cuerpo necesita. Las recomendadas son entre 6 y 8 horas y tratar la manera que sean de corrido. Porque a veces puede ser que la persona dice, es que yo dormí 8 horas, pero si entre esas 8 horas te levantaste 3 veces o te despertaste 3 veces, o sea, no descansas, claro, bien. Puede ser que haya algún factor que no te esté dejando descansar bien, o que te haga falta algo en el cuerpo que no te deje descansar bien, o mala alimentación también. Que cenes mucho en la noche, entonces esto también no te deja descansar bien. Todo eso sí va de la mano, y el descanso obviamente es sumamente importante para que el progreso sea más, para así decirlo, rápido, que sea más óptimo. Y obviamente al siguiente día te levantes mejor, de mejor ánimo, y tus músculos se hayan recuperado post entreno.
1: Sí, y también importante, Víctor, el manejo de las semanas de entreno. No todas las semanas puedes trabajar las mismas cargas de entreno. Hay semanas en las cuales la carga es menor para que tu cuerpo se adapte al entreno que le has estado metiendo en las últimas semanas. Te lo menciono porque muchas personas trabajan bajo la misma intensidad, los mismos volúmenes de carga de entreno, y hay semanas en que pues deberías de bajarle un poco también.
4: Sí, mira, aquí creo que hay que ser conscientes en el sentido de cada lo que vos decís, moderar las cargas semanales. Van a haber semanas donde no vas a poder entrenar igual por trabajo, por cuestiones familiares, o en el ejemplo de los, yo que tengo gente corredora, cuando me voy acercando a la meta o a la fecha de la carrera, pues empiezo a bajar cargas.
1: Claro.
4: Y también no entrar en desesperación de que si no entreno pesado, no entreno o no termino agotado, mi entreno no cuenta. O sea, no, eso hay que dejarlo a un lado, sí. O sea, todo entreno cuenta, y como a veces se lo digo a la gente, así sea media hora, todo va sumando.
1: Claro.
4: Todo suma. O sea, entreno corto o entreno largo suma. Obviamente solo es de saber moderar bien, bien los tiempos, las cargas semanales, respetar tu tiempo. Si no tienes mucho tiempo, tenés media hora, aprovecharlo. Y en el caso de las mujeres, igual importante. En el caso de ellas, ponerle, cuando hay algunas que cuando están en su periodo les afecta mucho, claro, se bajan las cargas, se, claro, moderan los no pesos, pasa, no pasa nada. Hay que saber trabajar eso, como hay mujeres que en su periodo no les pasa nada, no les afecta, pueden seguir trabajando normal. Entonces todo eso hay que saberlo equilibrar.
1: Súper. Pues como siempre, un gusto el haberte tenido en el programa, Víctor. Por último, si nos pudiera recordar cómo apareces en redes sociales.
4: Sí, aparezco como VM Fitness Coach en Instagram.
1: Y se la vamos a estar colocando. Te agradecemos nuevamente.
4: Gracias por el espacio.
1: Hombre, a vos. Este fue nuestro segmento de entreno. Continuamos con más.
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Luqui Varía, soy nutricionista clínica y hoy te voy a dar el tip nutricional de la semana. En clínica siempre le pregunto a mis pacientes cómo duermen, porque la rutina del sueño, tanto en cantidad como calidad, influye muchísimo en nuestro peso y principalmente en la composición corporal. Entonces, durante la noche suceden muchísimos procesos, se regulan muchísimas hormonas y entre ellas las hormonas del hambre y la saciedad, que se llaman leptina y grelina. Entonces, si no dormimos bien, al día siguiente vamos a tener más hambre, menos sensación de saciedad y vamos a optar por alimentos no tan saludables. Entonces, el dormir bien es clave, además que nos ayuda a perder de peso y a no perder masa muscular, a que se controle esta sensación del hambre y saciedad. Entonces, te recomiendo que tengas una rutina de sueño para que logremos controlar esto. Este fue el tip nutricional de la semana.

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2: Estamos en nuestro segmento de running, que se encuentra con nosotros nuestra invitada de esta semana, Isa de León. Isa, bienvenida a la Red Fit, a la Red Televisión. Qué gusto tenerla como invitada en nuestro segmento de running de esta semana. Le agradecemos ahí mucho el que haya aceptado nuestra invitación.
3: Gracias, no, gracias por tenerme. Yo feliz de estar aquí compartiendo con ustedes.
2: Muchas gracias, Isa. Va a ser un gusto de platicar con usted este ratito. La quisimos invitar, Isa, porque pues recién acaban de pasar los 42K de la ciudad, la primera maratón de Guatemala, y pues por ahí le fue bastante bien. Felicidades ahí por ese segundo lugar, Isa. Se esperaba que le fuera tan bien, se esperaba este resultado.
3: Bueno, la verdad es que sí, cuando comencé a entrenar para la maratón, tenía en mente un top 5, o sea, esa era la idea, y depende del line-up de personas que se inscribieran, ir a luchar por un podio. Sí, claro. Estaba en la mente, o sea, no es como que haya sido de la nada, sí lo pensé. Ya ese día, estando en la carrera, definitivamente al ver a pues Andreita Rachón, que fue la del primer lugar, definitivamente ahí dije, bueno, primer lugar seguramente no, pero dijimos, bueno, vamos a ir a luchar por un segundo o un tercero, y ahí comenzó la cosa. Creo que cuando comenzamos la carrera, había una chica hondureña, estaba el tercer lugar, Zulman y yo, pues ahí medio peleando por los siguientes lugares. Entonces ahí fue donde comenzó como ese deseo del podio o del segundo, ¿verdad? Porque pues el primero sí tomadísimo.
2: Okay, súper. ¿En qué momento se da cuenta, Isa, de que pues se puede obtener ese segundo lugar? ¿En qué momento de la carrera, más o menos en qué kilómetro se da cuenta pues de que usted es el segundo lugar y que pues prácticamente es un hecho que usted quedaba en esa posición?
3: Súper. Cuando salí, realmente cuando salí de cuarta, ese fue mi posición, por lo menos en los primeros 2 o 3 kilómetros.
2: Okay.
3: Luego, alrededor del quinto, pasé a tercera. El segundo lugar pues iba bastante lejos, yo casi no la miraba. Pero para los que corren maratón saben que la distancia de la maratón es una carrera, claro, de mucha estrategia. Entonces sí estaba muy consciente que si yo aceleraba para tratar de alcanzar el segundo lugar en los primeros 10 kilómetros me iba a quemar, y no era la idea. Me estaba guardando un poco para el pedazo duro, que era el Atanasio, 6 kilómetros de subida, y realmente soy una corredora bastante fuerte, con fuerza en las piernas. Entonces sabía que esa parte pues probablemente iba a ser mi mejor segmento. Entonces me fui esperando, fui dosificando mi energía, logré encontrar el segundo lugar a la mitad del periférico, ahí por las alturas de Majadas. Corrimos casi 10 kilómetros juntas, a la par, una al lado de la otra. La verdad que es súper bonito, o sea, creo que yo sí le agradezco mucho a Zulman que me ha dado esa como energía, porque al final éramos solo nosotras dos, no había muchos más hombres ni mujeres a nuestro alrededor, y nos fuimos jalando poco a poco y motivando juntas pues a seguir adelante, y esa como competitividad te despierta algo, ¿verdad? Claro. Entonces también eso es parte del espíritu deportivo que creo que le agradezco mucho a ella durante la competencia. Y en la Atanasio, efectivamente, fue donde yo ya comencé pues a sacar un poco de ventaja y a pasar al segundo lugar, y pues ya solo me estaba pues mantener, de verdad, porque definitivamente ella no venía muy atrás mío, y así ya cerramos, ya llegando a la guardia de honor, de verdad ya no me daban mis piernas, o sea, sí estaba súper cansada, pero dije, bueno, si no bajo el ritmo aquí mucho, me quedo en este lugar, y ahí fue donde realmente ya comienzo a ver posible que me quedo con el segundo lugar.
2: Ok, buenísimo. Hablemos un poquito acerca de la competencia en sí, Isa. Lo mencionábamos al inicio de la plática, es la primera edición de la Maratón de la Ciudad de Guatemala. Su opinión en cuanto a cómo estuvo la organización, el recorrido, por ahí alguna oportunidad de mejora que usted le vea a la carrera. Lógicamente, pues es la primera, y conforme vayan pasando las ediciones, pues lógicamente se va a ir mejorando.
3: Super, yo creo que para ser la primera edición me gustó mucho la logística. En ningún momento sentí que hubo problemas para pasar o calles que no estuvieran señalizadas. Yo creo que la logística yo le daría un 9 de 10, o sea, para mí muy buena. Creo que en puntos a mejorar sería el tema de hidratación. Okay. Creo que estaban cada 5 o cada 7 kilómetros los puestos de hidratación. Y yo sí hubiera querido que fueran un poco más cortas las distancias, de repente cada 4 kilómetros, cada 4 kilómetros aproximadamente, para poder tener esa hidratación constante. Sería como lo único que yo mejoraría. Después del recorrido, a mí me gustó mucho. Creo que sí pasamos por muchos lugares, te da chance de conocer un montón de, claro, de lo que es la ciudad de Guatemala. Un recorrido muy duro porque es muy exigente, pero a mí en lo personal me gustó. Entonces, eso, y también me gustó mucho, o me sorprendió, que a pesar de que fuera tan temprano y la primera edición, creo que nunca hubo más de 3 kilómetros sin que alguien estuviera apoyando. A pesar de que no fuera una multitud, siempre cada 2 kilómetros y medio se encontraba uno a una familia apoyando algún corredor, o grupos de amigos que vivían en ciertas colonias a lo largo del periférico que salieron a apoyar a alguien. Entonces, nunca sentí que haya habido algún pedazo como muy desolado, y eso también ayuda un montón a los ánimos, pues.
2: Ok, eso en cuanto al público que salió a apoyar a los atletas, sí. Pero en cuanto a los atletas que participaron en esta primera edición, por ahí platicábamos con varios amigos antes de la carrera, y pues muchos pronosticaban que iba a ser una carrera muy solitaria, y usted ya nos lo comentaba de que hubo un buen tramo en el que solo iba usted con esta otra chica. Entonces, en cuanto a participantes, sí fue una carrera solitaria, por decirlo de alguna manera.
3: Sí, o sea, en cuanto a participantes versus una 21K, definitivamente sí. O sea, creo que en total vendieron más o menos 2.500 números. Y si eso lo ponemos en un recorrido de 42 kilómetros, pues sí, definitivamente es un poco más desolado. Y quiera que no, mentalmente es un poco más pesado, ¿verdad?
2: Claro, claro.
3: Entonces, sí, ojalá que el otro año se meta mucha más gente, o sea, el doble de personas se animen a correr la 42K y no tengamos este tema.
2: Ok, súper. En cuanto a su tiempo, Isa, 2 horas 58, 52, ¿correcto? ¿Este es un PR para usted? ¿Cómo estamos ahí en cuanto a tiempos? Y
3: ¿cómo estamos ahí?
2: ¿Y era el tiempo que usted había pronosticado, o según su estrategia que llevaba, que más o menos iba a pegar ese tiempo?
3: No es mi mejor marca. Mi mejor marca es 2:49, hace 2 años en Valencia. Esa es, okay, mi mejor marca. Debido a la altimetría de la carrera, la carga laboral, etcétera, de todo mi día a día en estos últimos meses, sí sabía que no iba a ir por PR, ¿verdad? O sea, eso ya estaba descartado desde un inicio, pero sí quería manejarme entre el 3 y el 3.05, ese era el objetivo. Entonces, por lo mismo, la estrategia sí la cuidamos muchísimo, y al final se logró un sub 3, entonces estoy feliz.
2: Okay. Buenísimo. Y ya por último, para ir finalizando, Isa, ¿qué se viene para usted en estos últimos meses antes de que termine el año? ¿Ya tiene programada ahí una siguiente competencia?
3: Ahorita descansar, aprovechar estos 2-3 semanas de descanso y recuperarme y comenzar a moverme otra vez. Tengo ahí pendiente, me encanta esta nueva modalidad de Hyrox. Me encantaría hacer uno antes de que termine el año. No lo hemos decidido todavía. Maratón no creo. Okay. Por lo exigente del entreno y de la competencia. Entonces, estos últimos 4 meses tal vez van a servir de descanso un poquito de la mente, descanso un poquito del cuerpo y trabajar la pretemporada para ver qué viene el otro año.
2: Ok, súper. Y para cerrar, Isa, un consejo ahí breve. Usted que practica Hyrox y también es corredora, hay muchos corredores que les llama la atención probar Hyrox también. un consejo que usted les pudiera dar en cuanto a evitar lesiones, Isa. Por ahí muchos corredores no se animan a probar Hyrux porque dicen, tal vez me puedo lesionar, y pues su deporte principal es la carrera, correr.
3: Yo creo que mi principal consejo es asesórense y guíense de personas que están capacitadas para instruir o dar este tipo de clases. Creo que es importantísimo porque ya mezclamos la corrida con fuerza y es una carga extra al cuerpo. Entonces, lo que sucede muchas veces es que por picados y por querer abarcar un poco más e intentar nuevas disciplinas, nos vamos solos y dejamos a un lado la guía o a un coach, y realmente ellos son quienes nos guiar en cuanto nuestro cuerpo puede aguantar antes de lesionarse, ¿verdad? Entonces, creo que ese sería mi principal consejo. No se vayan solos, no vayan a ciegas, busquen ayuda en guía, y así les va a ir mucho mejor.
2: Ok, súper. Pues un gusto haber estado platicando con usted este ratito. Por último, si nos pudiera dejar sus redes sociales para que las coloquemos ahí en pantalla.
3: Sí, súper. Estoy en Instagram como @isadeleonv. Cualquier cosa, estoy a las órdenes.
2: Listo, y lo vamos a estar volcando. Te agradecemos mucho el tiempo. Fue un gusto de haberla tenido dentro de nuestro programa. Muchas gracias. Este fue nuestro segmento de Running. Continuamos con más.
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nuevo récord mundial de medio maratón. El etíope Yomif Kejelcha hizo historia este domingo en los 21K de Buenos Aires al detener el cronómetro en 56 minutos y 51 segundos, estableciendo una nueva plusmarca mundial en la distancia. Una actuación espectacular que mejoró en 29 segundos el récord anterior de 57 minutos con 20 segundos. Una jornada histórica para el atletismo mundial.

0: ¿Terminaste un maratón? No olvides que la recuperación también es parte del entrenamiento. 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Evita volver demasiado rápido a los entrenamientos intensos. Escucha tu cuerpo y permite que se recupere para volver más fuerte.
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0: Ya estamos en nuestro segmento, en la entrevista. Se encuentra con nosotros nuestra atleta invitada de esta semana, la atleta de atletismo de pista, Débora Kell. Débora, bienvenida a la Red Fit, a la Red Televisión. Qué gusto tenerla como invitada dentro de nuestro segmento en la entrevista de esta semana. Le agradecemos ahí mucho su tiempo y el que haya aceptado la invitación.
1: Mucho gusto, gracias por la invitación y aquí estamos para siempre estar dispuestos a platicar sobre deporte.
0: Muchas gracias, Débora. Va a ser ahí un gusto platicar con usted este ratito. Empecemos la plática, Débora, hablando de los pasados Juegos Centroamericanos que se llevaron a cabo en nuestro país más o menos ahí a finales de año. Sabemos que le fue bastante bien, Débora, se consiguen 2 medallas, una de oro, una de plata, ¿correcto?
1: Sí, los Juegos Centroamericanos pasados pude ganar el 3000 con obstáculos y quedé segunda en el 800 metros.
0: Súper. Se pronosticaba que le fuera tan bien, Débora, ¿se lo esperaba?
1: Pues sí, nosotros estábamos preparándonos para poder ganar 2 medallas de oro, pues más en el evento del 800, porque el 3000 con obstáculos, pues era como mi segunda vez corriendo los obstáculos, entonces como que tenía más pronóstico por el 800, pero al final gané el obstáculo y quedé con plata para el 800.
0: Súper, ¿se podría decir de que estas dos pruebas son su especialidad, Débora, los 3000 con obstáculos y los 800 metros?
1: No, yo vengo de correr 800 y 1500, pero el 3000 con obstáculos llevo más o menos un año de empezar a practicarlo. Surgió así de la nada, de que no había alguien que podía correr los obstáculos, entonces dije, pues voy a probar y gracias a Dios me ha ido muy bien.
0: Ah, ok, súper. Se podría decir que fue casual entonces que empieza dentro de esta prueba, los 3000 con obstáculos.
1: Sí, yo no, pues nunca había pensado, corría hace mucho tiempo, pero lo corría muy mal. Entonces fue por los juegos que mi compañera que iba a correr se fue a los Estados Unidos. Entonces tenían que buscar a alguien que pudiera correr y yo dije, ah, pues voy a probar. De repente y me va bien y sí me fue bien.
0: Ok, súper. ¿Cuánto tiempo ya dentro del atletismo, Débora? ¿Cuánto tiempo estás practicando este deporte?
1: Yo he sido seleccionada nacional desde el 2015.

0: el 2023 regresé otra vez con mi nuevo entrenador, y entonces es con quien he buscado el alto rendimiento hasta llegar a estos Juegos Centroamericanos y el Caribe.
1: Súper. Su sensación, Débora, de esta medalla de oro que se consigue en Juegos Centroamericanos, esa sensación de subir al podio, recibir la medalla de oro y pues escuchar el himno nacional. Nos gusta siempre hacerle esta pregunta a todos los atletas con quienes tenemos la oportunidad de platicar, porque cada quien lo vive de manera diferente.
0: Sí, para mí fue una de las emociones más grandes. Tengo muchas fotos ahí llorando en el podio, porque siempre había soñado con subir en primer lugar y cantar el himno nacional. Y como que tuve varios centroamericanos mayores donde siempre quedaba cuarta, luego subí a segunda, y luego estar en unos juegos, que es el inicio del ciclo olímpico, y ganar una medalla de oro fue demasiado significativo. Y creo que era más como agradecimiento pues a Dios y a todas las personas que me rodean, de que tantos años de estar practicándolo, satisfacción de poder conseguir una medalla de oro.
1: Tarde o temprano el deporte le para devolviendo al atleta todos esos años, días, semanas de entrenos, de sacrificios, ¿verdad, Débora? A veces pues tarda en llegar, pero normalmente pues el deporte le para devolviendo al atleta toda esa dedicación que el atleta le ha puesto al deporte también, ¿verdad?
0: Sí, a veces tarda bastante, pero sí. Siempre creo que todo lo que uno hace bien tiene recompensa.
1: Súper. Hablemos un poquito acerca de los Juegos Centroamericanos y el Caribe que se acaban de llevar a cabo en Santo Domingo, Débora. Sabemos pues que también le fue bastante bien, quizás no se consideró medallas, pero se consiguió un récord nacional, ¿correcto?
0: Sí, quedé sexta en el 1500 con mejor marca personal, y en el 3000 con obstáculos hice récord nacional.
1: Ok, súper. Y pues por ahí leíamos de que el récord nacional de 3000 metros con obstáculos pues llevaba bastantes años de estar vigente, ¿verdad, Débora? Hasta usted lo rompió, ¿correcto?
0: Sí, quedamos 16 años llevaban. Como que siempre había estado yo con la ilusión de poder romper un récord nacional, porque es como que ha grabado en la historia, y siempre había pensado que quería hacer récord nacional del 800, y pues hoy hice el del 3000 con obstáculos, pero súper agradecida, con muchas ganas de poder dejarlo mucho más bajo de lo que está ahorita. Y
1: el tiempo entonces, actual es 10:51:55, ¿correcto?
0: Ese era el que tenía, y yo corrí 10:51 bajo, 10:51:10, creo yo. Entonces sí me quedo con muchas ganas de poder dejarlo mucho más, bajarlo mucho más. Y también pues que apenas llevo como un año haciendo el obstáculo, entonces yo espero que pueda correr mucho más rápido.
1: Esta prueba de los 3000 metros con obstáculos, Débora, usted nos platicaba de que pues empieza a competir en ella de manera casual, pero pues ya hemos visto que le ha ido bastante bien, un oro en Juegos Centroamericanos, usted tiene el récord nacional en esa prueba, por ahí me imagino que va a seguir siendo parte de sus pruebas en las cuales va a estar compitiendo, porque pues le ha ido bastante bien.
0: Sí, ahora ya pues vamos a estar subiendo también de distancia, voy a estar corriendo el 1500 y el 3000 con obstáculos, ya como con mucho más enfoque en buscar más allá de lo que nos puede dar el obstáculo, allá no solo por probarlo, sino ya enfocarnos en entrenar más para ese evento.
1: Por ahí también practica relevos también, ¿verdad?
0: Sí. Soy parte del equipo del 4x4 mixto que tiene el récord nacional. Lo hicimos también este año en el campeonato nacional mayor que se realizó en el Eric Barrondo. Y entonces también ahí hay otro récord nacional al que pertenezco.
1: Ok, súper. ¿Qué se viene para estos próximos meses antes que finalice el año, Débora? ¿Competencias que ya se tengan programadas?
0: Sí, hasta ahora sabemos que vamos a competir en diciembre más o menos, no sabemos dónde, pero vamos a hacer como otra etapa de 6 meses para poder llegar en nuestro mejor rendimiento hacia diciembre y buscar mejorar nuestras marcas personales.
1: Ok, súper. ¿Ya se tiene contemplado el

0: de su planificación, pues ver la participación de usted en Juegos Panamericanos el próximo año, Débora, porque ese sería el próximo gran evento dentro de los del ciclo olímpico.
1: Sí, la verdad es que nosotros vamos a, pues desde ya empezamos a trabajar con el objetivo final de poder clasificarnos al Panamericano, que sería el siguiente año en Lima.
0: Okay, súper. ¿Y las pruebas en las cuales se va a estar buscando la clasificación, aún no las tienen definidas?
1: Pues ojalá pudiéramos en el 1500 y en el obstáculo, pero creo que nos vamos a enfocar un poquito más en los obstáculos. E igual, vamos a hacer los dos eventos, pero pues ojalá que podamos clasificarnos en dos o en uno. Pero sí, los dos los tenemos como contemplados.
0: Okay, súper. Actualmente está pasando sus entrenos acá en la ciudad capital, Débora, se lo pregunto porque hay muchos atletas que también están entrenando en Xela por cuestiones ahí de temas de instalaciones. ¿Usted está basada acá en Guatemala?
1: Sí, yo hace 2 años más o menos me vine a vivir a la capital por la misma situación de que es que mi entrenador está acá. Entonces nosotros no, entrenamos en el Eric Barrondo. Es una locura total porque yo trabajo en zona 15 y salgo de mi trabajo y me traslado hasta la zona 7, entonces como muy complicado para nosotros todo esto de que no tengamos pues más cerca del estadio, pero sí, por ahora estoy entrenando acá. Hay temporadas en las que me voy a Zacatepeques porque soy de Santiago, okay. Zacatepeques, entonces como que tipo diciembre me mantengo en mi casa entrenando, pero la mayor parte del tiempo me mantengo acá en la capital.
0: Okay, súper. Sí, es de las cosas que debemos de valorar de nuestros atletas, que la mayoría de ustedes pues no están dedicados 100% al deporte, sino que pues también tienen sus trabajos, muchos también estudian, trabajan el deporte. Entonces por ahí es de valorar a nuestros atletas y de los logros que se consiguen a pesar de estas dificultades, ¿verdad?
1: Sí, la verdad es que es un poco complicado poder dedicarse solo al deporte porque pues como que son muchos gastos en los que conlleva como que solo poder hacerlo, y la claro, verdad es que, o sea, en mi caso sí necesito trabajar para poder sostenerlo.
0: Okay, súper, pues un gusto el haber estado platicando con usted este ratito, Débora, le agradecemos ahí mucho su tiempo. Por último, si nos pudiera mencionar cómo aparece en redes sociales, Débora, para que las coloquemos ahí en pantalla.
1: Ah, ok, yo aparezco como Débora.kel 2-bajo 4.7, talar.
0: Ok, listo, igualmente ahí las vamos a estar colocando en pantalla. Agradecemos sí, nuevamente el tiempo, fue un gusto el haberla tenido dentro de nuestro programa esta semana, Débora.
1: Gracias a ustedes por la entrevista.
0: Gracias. Este fue nuestro segmento, la entrevista. Continuamos con más. Así es como estamos llegando al final de nuestro programa. 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
0: Te invitamos a que nos envíes tus dudas, comentarios y preguntas a través de nuestras redes sociales. Aparecemos en Instagram como La Red Pit TV. Te enviamos un fuerte abrazo, te deseamos una linda semana. Nos reencontramos el próximo sábado en punto de las 9 de la mañana. Te invitamos a que te quedes con la programación de La Red Televisión. Hasta la próxima.

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4: Durante la semana hemos tenido la oportunidad de conversar con varias personalidades destacadas. Estas entrevistas nos han brindado valiosas perspectivas y han enriquecido nuestra programación con sus opiniones y experiencias.
5: Realmente es difícil tratar de lograr acuerdos en el Congreso de la República en este momento y lograr avanzar con cualquiera de los temas. Así que, diputado, bienvenido, buenos días.
6: Muy buenos días, gusto en saludarlos.
5: Gracias por acompañarnos. Bueno, hay muchas iniciativas en el Congreso de la República que no sé si van a lograr los consensos para poder avanzar, no porque sean buenas o porque sean malas, simplemente porque me parece que los tiempos en el Congreso están siendo muy diferentes. ¿Cómo lo ven ustedes que son ponentes de este tipo de iniciativas, que son claves, son importantes, pero que a veces no reciben la atención necesaria y en el tiempo se van quedando? ¿Creen ustedes que pueda avanzar una iniciativa como la que usted propone?
6: Yo considero que sí, cuando las iniciativas responden a un interés sentido y se hacen de manera objetiva y técnica, creo que las iniciativas pueden avanzar y continuar con su proceso legislativo dentro del pleno del Congreso. Un ejemplo pues es la ley de teletrabajo, por ejemplo, y otras iniciativas importantes que estamos discutiendo, de que existen en cierta forma consensos para poder avanzar sobre estos temas.
5: Claro, cuando hablamos del tema de los desechos, aquí hay varias conversaciones que hay que sostener, pero una es regresar al reglamento de separación de basura. Esta ley que promueve la gestión de residuos y la economía circular, ¿cómo cambia versus lo que en su momento se discutió y que fue tan polémico y que ya no logró avanzar, que venía desde el Ministerio de Ambiente y Recursos Naturales?
6: Bueno, primero se toma el génesis de lo que es el tema de la basura. En Guatemala, durante más de 30 años, existen personas que sobreviven de lo que es la recuperación de materiales de la basura, que son los recicladores de base. A quienes en los reglamentos que había emitido el ministerio pues no se habían visibilizado y eran quienes más resultaban afectados con la implementación de este reglamento, además de que cambia el enfoque, principalmente reconociéndolo a ellos como unas personas que han estado durante años haciendo esta labor de clasificación y reciclaje, y eso pues permite involucrarlos dentro del proceso o dentro de las fases que existen para poder, en este caso, poder reciclar, ¿verdad?
5: A ver, siempre ha habido una competencia de competencias, lo he dicho yo. Muchas veces me parece y lo percibo así, entre el MARM y las atribuciones constitucionales de las municipalidades. ¿Cómo se puede llegar a lograr una armonía entre ambos grupos para tratar de lograr soluciones en pro de los guatemaltecos y no tanto porque es que vos me diste un reglamento que no puedo cumplir, es que vos no haces lo que yo te digo? ¿Cómo lograr romper esa dinámica y ese discurso que hemos visto ya por mucho tiempo?
6: Bueno, y es importante lo que tú señalas, porque efectivamente el MAD había tomado una actitud como la que tú indicas, ¿verdad? Únicamente de una especie como de director de los procesos, pero sin aportar o generar el fortalecimiento institucional que necesitan las municipalidades. Y sin reconocer también esa función que las municipalidades tienen. Recordemos que uno de los grandes problemas que también tenía el reglamento anterior es que suponía que todas las municipalidades eran del mismo tamaño o que contaban con la misma capacidad para poder generar un sistema más complejo o más como más costoso, si puedo llamar así. Actualmente, pero las municipalidades no tienen ni el mismo impacto, es decir, no generan la misma cantidad de basura, ni tampoco tienen los mismos recursos para poder atender de la misma forma, como se pretendía en el reglamento, el manejo de la basura. Entonces creo que eso también tenemos que estar conscientes y verlo desde esa óptica. El ministerio debe tener esa función de poder reglamentar, pero también debe fortalecerse las capacidades municipales.
5: A ver, en este momento, ¿se ha logrado incluir en esta iniciativa de alguna manera al INFOM, a las universidades, entes más técnicos?
6: Mira, en este momento la iniciativa únicamente abarca la visión de un grupo, de una asociación, que es ASEA, ¿no? Que es la Asociación de Recicladores de Base. Ellos descuentan apoyo técnico de RELAC, que es la red de recicladores latinoamericanos, y fueron los que construyeron con experiencias que se han tenido en Ecuador, en Colombia, y cómo se han integrado los recicladores de base dentro del proceso y también cómo lo han manejado en esos países. La iniciativa hoy ya se encuentra en la comisión y será la Comisión del Medio Ambiente del Congreso la que tendrá que integrar a los otros actores para poder fortalecer esta iniciativa.
5: Claro. A ver, en este momento, ¿cómo se trabaja esta iniciativa de ley tomando en cuenta? A ver, hay un esfuerzo que viene de los propios recolectores, de muchas de las organizaciones que dicen, mejor nos vamos a unir y vamos a hacer un modelo totalmente diferente. Y ellos ya hacen su modelo de financiación, de operación, de cambio de camiones, todo, ¿no? Para poder operar un modelo que es completamente diferente. ¿Para eso se necesita una ley? ¿O mejor ellos como van que sigan solos y no necesitan de una ley para esto?
6: No, sí se necesita una ley. Es una ley que establece pues qué debe hacer cada quien. Y con base a sus competencias, y obviamente también pues debe destinarse un presupuesto a este tema. Recordemos que el tema del reciclaje o el manejo de la basura no es un tema que se pueda manejar de una manera rentable, y siempre debe existir un presupuesto por parte de la parte pública hasta que se alcance pues a ciertas economías o ciertos procesos que permitan que los procesos sí generen este tipo de economías para que puedan ser sustentables, ¿verdad?
5: Claro, se habla de que el MARM está trabajando su propia propuesta para el manejo de residuos. ¿Ustedes han sabido algo de esto?
6: Sí, fíjese que en la última sesión a la cual yo fui invitado por parte de la Comisión de Ambiente, efectivamente existieron una serie de dictámenes u opiniones sobre esta iniciativa por parte del Ministerio de Ambiente y Recursos Naturales, y mi sensación o lo que yo vi fue que el Ministerio de Ambiente ha estado generando propuestas propias. Sin embargo, yo sí cuestioné muchísimo este tema, porque primero no es función del ministerio estar generando leyes. Lo vemos con el tema de la ley de aguas, donde vemos a la ministra que llega al Congreso con un grupo de diputados a presentar una iniciativa, cuando sabemos muy bien que la ministra no tiene iniciativa de ley, sino que es el presidente de la República, en todo caso, que podría encargar una ley y hacerlo con su equipo para presentarlo dentro del Congreso. Entonces, eso sí lo cuestionamos, y también le señalamos al Ministerio de Ambiente y Recursos Naturales que dejara de estar generando competencias que no tiene, primero legislativas, y que hiciera las propuestas técnicas dentro de los espacios, es decir, las comisiones de trabajo del Congreso de la República.
5: Claro. Hay cambios en la propuesta de iniciativa de ley que usted hace para el usuario final. Yo que necesito que me recojan la basura y me la quiten de encima, para no hacerlo tan complicado. ¿Cómo me cambia todo el modelo, el sistema, el costo, todo, si se llegase a aprobar una ley de este tipo?
6: Mire, actualmente el usuario no tiene mayor problema con el tema de la recolección, porque es un servicio que prácticamente se presta de manera privada en casi todas las municipalidades. Creo que el problema de fondo lo tenemos en las municipalidades que no tienen la capacidad para el manejo de la basura o la disposición final de la basura. No hay basureros en principio, ¿verdad? Que es donde deberíamos de empezar, ¿dónde colocamos toda esta basura? Posteriormente a ello ya podemos ver otro tipo de estrategias, si vamos a tener un tema de reciclaje, si vamos a tener un tema de generación de energía, o sea, todo eso es lo que tenemos que ir resolviendo, pero lo más importante para nosotros es tener ahorita sitios de disposición y que las municipalidades cuenten con estos sitios y que se reconozca una labor que ya realizan los recicladores de base. Hay personas que literalmente subsisten o viven de la clasificación.
5: Cuando se hace el reconocimiento de derechos y espacios para recicladores, ¿se puede llegar a consolidar esa condición de trabajo informal, de situaciones precarias en los vertederos? ¿Cómo reconocerlos, pero también atender esas precariedades, esas necesidades que existen?
6: Sí, esto se trata pues primero de reconocer que existen personas que durante años han hecho esta función de clasificación. Es decir, estas personas surgen de un montón de basureros que están de manera clandestina, como se le conoce, irregular, en algunos casos hasta ilegales. Identifican ellos estos lugares y empiezan a buscar materiales para poder vender, y esto genera una pequeña economía. Ellos, pues, por ejemplo, en el caso del vertedero de AMSA, del kilómetro 23, cuando converso con ellos, ellos lo que buscan es generar una independencia y un emprendimiento y poder ser recicladores reconocidos y poder, pues, aportar no solamente en el tema de clasificación, sino generar activamente en la economía nacional.
5: ¿En qué fase se encuentra en este momento la discusión de esta iniciativa de ley presentada por usted?
6: En ese momento está la Comisión de Ambiente del Congreso de la República, está por ser dictaminada. Tuvimos una reunión la semana pasada precisamente con personal del Ministerio de Ambiente, representantes de la Comisión, del Congreso, y también estuvo presente la Asociación ASEAN, que es de los recicladores de base del kilómetro 22. A nivel nacional ellos ya tienen más de 5,000 personas, y la Red Latinoamericana de Recicladores, que ha prestado el acompañamiento técnico también a los recicladores.
5: Claro. Bueno, para finalizar, ¿qué viene en el consenso para lograr aprobar una ley de este tipo a partir de aquí?
6: Bueno, yo creo que tenemos que superar primero al Ministerio de Ambiente. En este caso, yo sí lo tengo que decir, el Ministerio de Ambiente, a través de su ministra, Patio Orantes, no solamente en este espacio, sino que en otros, se ha mostrado como recelo en los temas y ha cerrado la puerta a otros actores. Incluso los mismos recicladores lo decían: nos reciben en el ministerio, pero no nos escuchan, no nos incluyen entre las propuestas de construcción. Esto no solo lo va a escuchar de parte de los recicladores, sino de otros actores. En el caso del REXA, que es el reglamento, también sucede lo mismo. Entonces yo creo que en este caso lo más importante es superar la actitud del Ministerio de Ambiente, que ha sido una actitud de recelo sobre estos temas y ha tratado de generar un monopolio y una única visión, y eso complica, como usted bien dice, dentro de un congreso donde se polariza entonces el tema, ya no se entiende si es una propuesta técnica o responde a un interés particular, en este caso de la ministra Orantes, como lo está haciendo con la ley de agua, perdón.
5: Comprendo. Bueno, diputado, le quiero agradecer mucho el estar con nosotros y hablar de este tema, muy amable.
6: Estoy para servirles.
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5: 90.5 millones de quetzales, la ampliación a 4 carriles de 31.8 kilómetros de la ruta CA9 Norte entre el Rancho El Progreso y Teculután Zacapa, lo hizo al consorcio Vías Terrestres del Atlántico con un supervisor al que le ha adjudicado por 35.5 millones de quetzales. Esto va a ir financiado por un préstamo internacional de 175 millones de dólares con el BID y fondos de cooperación, y la obra lo que está buscando es desahogar un corredor clave donde circulan alrededor de 18.000 vehículos diarios y transita cerca del 60% de las exportaciones del país hacia los puertos del Atlántico. Hoy vamos a platicar, y agradezco el atender la comunicación para hablar de esta ruta, que por cierto, en el fin de semana ahora presenta el problema de que por un accidente de un tráiler se ha caído uno de los puentes, y esto se ha vuelto problema, ¿no? Hoy nos acompaña en directo, y agradezco el atender la comunicación, a Delfino Mendoza, experto en temas de infraestructura de la Fundación para el Desarrollo de Guatemala, Fundesa. Gracias, Delfino, por estar con nosotros. Buenos días.
7: Muy buenos días a ustedes, gracias por el espacio y estamos a sus órdenes.
5: Bueno, fue acompañado por una buena noticia y una mala noticia el fin de semana. La buena noticia era la adjudicación y el avance en la ampliación de la ruta, y la mala noticia llegó después cuando un accidente corta la circulación por esta importante ruta. ¿Qué significa para el país la CA9 Norte, Delfino? Parto por ahí para entender la importancia de la ruta y por qué hay que hacer intervención en ella ya.
7: Bueno, la CA9 Norte es uno de los corredores principales de la red vial del país, sobre todo lo que comunica a nuestros dos puertos del Atlántico, donde se moviliza arriba del 70% del comercio internacional. Es una de las rutas más transitadas con un alto porcentaje de transporte pesado, dado esas condiciones de atender el mercado internacional del país. Por lo tanto, cualquier interrupción o problemas en la CA9 Norte impacta fuertemente en la economía nacional. Y desde hace ya varios años hemos venido sufriendo este problema con la saturación de la ruta. Si a esto le sumamos un accidente y la interrupción de un punto específico de esta carretera, pues obviamente las consecuencias son complicadas y de impacto para la economía economía.
5: Claro. Fueron 2 años, ¿no, Delfino? Si no mal no estoy, donde se llevó a cabo esta aprobación del préstamo en octubre del 2024. Ahí vinieron los procesos técnicos, los administrativos, que han demorado casi 2 años, y ahora se concreta esta adjudicación. En el conocimiento que ustedes tienen de este tipo de obras y lo que ustedes han sabido desde lo que les han comentado, no sé, quienes han dado seguimiento a esto desde la parte externa del ministerio, ¿cuánto tiempo puede llevar la construcción de la obra y quiénes son este consorcio que ha ganado la adjudicación de la obra?
7: Pues bueno, nosotros desde que hemos implementado el portafolio de proyectos del Plan Guatemala No Se Detiene, esta ruta pues es una de las principales y la tenemos incluida dentro de ese portafolio. Le damos un seguimiento muy de cerca a toda la ruta, sea 9 Norte y particularmente a este tramo del Rancho Ateculután, que es la fase que se está contratando en estos momentos. Vemos con satisfacción, con optimismo, que ya por fin, como bien decía, esto desde el 2024 fue aprobado un préstamo para el financiamiento de esta carretera por un total de 175 millones de dólares, como bien lo indicaban. 75 millones son aportados por el BID y 100 millones por la cooperación española. Esto lleva una serie de requisitos técnicos del cumplimiento de condiciones previas para la entrada en efectividad del préstamo, luego las condiciones previas al primer desembolso. Por fin todos estos trámites administrativos se cumplieron y a mediados del año pasado pues la Dirección General de Caminos inició con el proceso de licitación propiamente dicho, que arranca con una precalificación de empresas. Estoy de acuerdo a las normas del BID, hay que hacer un proceso de precalificación de empresas, tanto supervisoras como consultoras, y luego con la aprobación del banco ya final a esa lista corta que se elabora con base a esa precalificación, pues ya se convoca a las licitaciones propiamente, que para el caso de la supervisión pues arrancó en marzo de este año. Se recibieron ofertas ya en el mes de abril y a partir de ahí ya se adjudicó a la empresa Consultec por los 35.5 millones de quetzales que se comentaba, y la misma situación ha sucedido con la construcción, donde se recibieron ofertas en el mes de junio, que se calificaron las ofertas y se adjudicó al consorcio Vías Terrestres del Atlántico, que está conformado por la empresa ICA, que es una empresa mexicana, y por la empresa Codico, que es empresa guatemalteca. Las dos tienen amplia experiencia en la construcción de carreteras. ICA, con anterioridad, hace ya bastantes años, trabajó mucho en Guatemala. Me recuerdo el último proyecto que hicieron fue la ampliación a 4 carriles de San Lucas, Zacatepeque, a Chimaltenango. Y por el lado de Codico, pues es una empresa que ha ejecutado múltiples proyectos de carreteras en Guatemala. Por lo tanto, desde el punto de vista técnico, yo creería que es una buena selección de empresas. Había otra empresa participante que era la que estaba en la lista corta, que se llama Supra Construcciones, que también es mexicana. Ambas calificaron en la precalificación. La diferencia fundamental ha sido el costo de la obra. Mientras que el consorcio ofertó los 990 millones, Supra Construcciones tenía un costo de 1.120 millones de quetzales, de ahí que la adjudicación haya sido para el consorcio. Yo creería que este tramo, aunque en las bases de licitación diga 24 meses, si mal no recuerdo, creo que en promedio vamos a estar por los 30, 36 meses para tener 100% terminado el proyecto.
5: Claro. A ver, miraba yo ICA. ICA ha hecho 12.200 kilómetros en carreteras y autopistas, ha hecho 64 puentes, ha hecho túneles, ha hecho transporte colectivo de metro, presas hidroeléctricas, oleoductos, ha hecho puertos. O sea, no es cualquier empresa, ¿no? Si es una empresa bastante grande. Ahora, tomando en cuenta todo esto, esto me remonta a algo, y usted no me dejará equivocarme, Delfino, de el momento en el que con mucha ilusión Guatemala recibió la noticia de que una empresa del tamaño en su momento de Odebrecht, que era tan grande, iba a encargarse de la rehabilitación y ampliación de la carretera al sur. y esta nunca ocurrió. ¿Qué tenemos que fijarnos los guatemaltecos? ¿Qué tenemos que auditar para que esta obra se cumpla, para que sea de buena calidad y para que ICA transforme toda esa experiencia que tiene de más de 12.000 kilómetros trasladada a una realidad en Guatemala, que la obra sí se termine de construir y sí se entregue como debe de ser? ¿A qué le tenemos que poner atención de aquí en adelante?
7: Yo creo que debe ponerse mucha atención al tema de supervisión. La supervisión se realiza a través de la empresa contratada, pero además de esto, en la Dirección General de Caminos hay un departamento completo, una división que se encarga de la supervisión de proyectos y se asigna a un ingeniero específico para dar seguimiento al proyecto. Y aparte de eso, pues las autoridades para un proyecto de esta magnitud y de una ruta tan importante, pues deberán tener una atención directa sobre el proyecto. Hoy la fiscalización y el seguimiento que se da de parte de sociedad civil también es muy importante. En este caso también nos incluimos nosotros como Fundesa, como Gestán Guatemala No Se Detiene. Estaremos muy atentos en ir observando el proyecto y poder poner los alertivos que sean necesarios. Estos proyectos actualmente se manejan con una matriz de riesgos que ya están identificados y donde están definidos los compromisos tanto del contratante como del contratista. Por lo tanto, las posibles inconvenientes o problemas que se podrían presentar, pues de alguna manera están ya identificados y ahí otra vez la importancia de la supervisión en ver que esos riesgos pues no se presenten o tener a la mano las medidas de mitigación para poder ir solventando los problemas que se puedan dar. Desde el punto de vista técnico, como digo, creo que estamos en buenas manos, dos empresas con mucha experiencia, ICA tuvimos experiencia en Guatemala, aunque posteriormente tuvo un periodo de bajón donde ya no participó mucho y entendemos que también en México bajó un poco el ritmo de su contratación, pero tiene una experiencia acumulada de muchísimos años. Y la supervisión, entonces, en conclusión, sería la que debemos ponerle mucha atención.
5: Delfino, a ver, una buena noticia acompañada de la mala noticia, López, lo que ocurrió en el fin de semana. Ustedes que han dado seguimiento a todo el tema de infraestructura amarrado al tema de logística, por ejemplo, algo como lo que ocurre en el fin de semana, ¿qué efecto tiene en la cadena logística del país en la ruta al Atlántico?
7: Un efecto complicado, el impacto es muy fuerte porque de momento el paso está totalmente paralizado, no hay paso por la ruta. Hacer un transbordo de carga es muy difícil. Hay una ruta alterna que se ha identificado, que es entrando por el rancho, saliendo hasta por todo el área de Zacapa, pero es una ruta a dos carriles con el volumen de tránsito que tiene la CA 9 Norte, pues es una ruta que se va a saturar. Claro, y luego se ha planteado ir como otra ruta alterna vía CA 1 Oriente, subir por Jutiapa y Pala, bajar a Chiquimula y salir a Río Hondo. Pues puede ser, pero es una ruta muy larga donde obviamente en cuanto a tiempo y costos de operación vehicular, pues se incrementan sustancialmente y esto impacta en la competitividad de los productos e incluso algunos costos que se traducen rápidamente al consumidor. Entonces, el impacto es muy fuerte y creo que el Ministerio de Comunicaciones tendrá que actuar muy rápidamente. Creo que ahí podemos construir algún badén o algún paso terrestre, dado que casi que un cauce seco, no hay corriente de agua, podría construirse en tiempo récord y con la aplicación de la maquinaria y el equipo necesario, poder construir un paso provisional mientras se pueda colocar un puente provisional, un puente Bailey, para rehabilitar el tránsito y minimizar este impacto en la economía y en la cadena logística de todo el comercio, tanto de exportación como de importación.
5: ¿Sirve este proceso de este momento que vamos a vivir como aprendizaje antes del diseño final de la obra, donde uno diga, bueno, ahí toman en cuenta esto para la ampliación de los carriles y lo toman en cuenta para la infraestructura que se va a construir? ¿Cree usted que estos son factores que deben de tomarse en cuenta a la hora de planificación de esta obra?
7: Seguramente tienen que tomarse en cuenta que este proyecto, pues los estudios de ingeniería están realizados ya para poder comenzar la obra, pero sí son lecciones aprendidas y pues ya con una carretera cuatro carriles, donde en el tema de puentes hay puentes paralelos que generalmente actúan independiente, y si el caso se da de un accidente como este que pueda dañar un puente, sería un daño en una vía y podría ponerse temporalmente como un carril reversible o una doble vía en el puente que quede en buen estado. Pero sí, son lecciones aprendidas que indudablemente tenemos que aplicar, no solo en este proyecto, sino en los venideros.
5: Claro. Bueno, Delfino, gracias por platicar con nosotros de esta CA 9 Norte, tan importante para el país. Muchas gracias.
7: Estamos a sus órdenes. Que tengan buen día.
5: Gracias. Desde Fundesa, experto en infraestructura, platicando con nosotros acerca de esta adjudicación para esta ruta tan importante que ahora se ha visto afectada en el fin de semana por este accidente que ha provocado que la ruta quede completamente detenida. O sea, no se puede pasar por esa ruta.
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5: Nos venimos a meter a la cocina. ¿Se vale decir así, no? A ver. Decía Héctor Flores el pasado martes en la Red Ciudadana de que me retaba a venir al centro de mando, al centro de operaciones de la Policía Municipal de Tránsito, de Metra. Y yo le dije que sí. Y incluso hubieron personas que me dijeron, ah, no lo vas a hacer, no vas a salir de cabina. Pues hoy me tomé dos tareas. Uno, para venir, me vine a meter a lo que yo le llamo la boca del lobo, porque me vine a meter a Boulevard Liberación. Quise probar la ruta y debo decirles que vine tarde. Qué tránsito. Pero hubo un momento donde la cosa caminó. Después vengo y me doy cuenta de lo que ocurre en muchos de los puntos. Y ya entendí el concepto de nudo. Porque resulta que si usted viene a Roosevelt, hay pedazos que están completamente libres, pero después se topan en un nudo. De ahí empiezo a ver las demás cámaras, veo cuál es el comportamiento de lo que ocurre con el tránsito en la ciudad capital. Y pues hoy nosotros le vamos a poner un reto a Héctor. Vamos a tener una móvil que se va a mover en varios puntos. Y esos puntos, vamos a ver si contrastan con la información que ustedes tienen. Y así lo vamos a hacer, vamos a ver. Y si usted me apoya, también tengo algunas denuncias y yo quisiera ver si se cumple lo de los drones y lo esto de las cámaras corporales que tanto han hablado. Yo quiero verlas funcionando, a ver si es cierto de que funcionan y que de verdad se usan para medir el tránsito. Y aparte quiero preguntarle los semáforos, porque yo sé que ya han publicado de que van un alto porcentaje de completar el proyecto, y he tenido mucha denuncia que la gran pregunta es cómo van a funcionar los semáforos, porque en muchos puntos las personas perciben, sienten que estos semáforos no necesariamente están apoyando, sino están complicando más el tránsito. Esos son de los temas que ahorita están surgiendo, pero yo me estoy dando cuenta de una realidad donde aquí sí ya puedo monitorear el tránsito. O sea, no me enojaría estar aquí a las 7 de la mañana viendo el tránsito. A ver, esta realidad que estamos viendo, Héctor, ¿qué tan común es verla todas las mañanas? Donde, por ejemplo, veo algunos puntos que están libres, pero otras avenidas sumamente saturadas. ¿Esos los famosos nudos? Buenos días.
8: Muy buenos días, Guillermo, para todos los radioescuchas. Pues sí, efectivamente, la idea central de esta visita es que sus ojos vean, que la prensa vea, porque dijimos que sea lo que es. Miremos la realidad. Y me encanta que pueda haber ya esta realidad del tema de los nudos, porque ese es nuestro trabajo. Hoy en vivo vamos a ver en el momento cómo vuelan los drones, la información que generan, porque le decía que habíamos detectado 100 nudos en la ciudad. Eso lo dijimos en los programas antes.
5: Sí.
8: Y esos 100 nudos, pues estamos combatiéndolos y hay una programación semanal para ir tomando acciones. En algunos casos hemos tenido que instalar semáforo donde no hay, recalibrar un semáforo donde ya hay, porque acá nos damos cuenta desde el aire que hay un nudo. Estamos en algunos otros casos teniendo que abrir camellones donde quizás antes habían topes. Al final es toda una serie de análisis que hacemos basado en lo que observamos. Y puede usted notar una realidad que me encanta que gráficamente la pueda ver. Recuerda que dijimos que aquí la lógica del tránsito es que se acumula en aquellos lugares en donde están las fuentes de empleo, sí, donde están las instituciones. Y por eso puede ver usted cómo todos los que quieren entrar al centro histórico está acumulado, porque ahí están las instituciones de gobierno, están donde las personas van a trabajar. Y por eso, y de ahí se desprende la importancia de este reversible que hemos puesto. Y me preguntaban el otro día por el reversible de la 12 avenida, la del Mateo Flores y la Limonada, porque eso al final nos afloja la 12 avenida frente al templo de Santo Domingo, porque al final el hecho de bajar esa cola por todo lo que viene del norte, que va buscando trabajo en zona 10, nos permite ir haciendo más permeable las avenidas y las calles de la zona 1. Y aquí pues puede ver usted con muchísima claridad exactamente cuál es la realidad del flujo, lo que está fluyendo. Por ejemplo,
5: ¿cuál es esta?
8: Esta es la calzada Roosevelt y 22 avenida de la zona 11.
5: Ok.
8: Entonces, aquí puede usted ver exactamente cómo está.
5: A ver, quiero hacer una prueba, así rapidito. Sí, si no se puede, yo entiendo, pues, pero
8: claro.
5: La 13 calle, por ejemplo, ¿la puedo ver o esa no tiene cámaras?
8: Sí, claro.
5: ¿Sí tiene? A ver. Bueno, mire, hagamos una cosa. A ver, me dicen que ya estamos live. A mí no me gusta esto de estar todos formales, sentados. Lléveme allá. Voy a irme a meter, vamos. Si usted me lo permite, me voy a meter a donde están las cámaras. Sí, se puede, ¿no?
8: Sí, no, sí, claro, se puede. Claro.
5: A ver, vamos a ir a donde están las pantallas, a ver. Y le voy a preguntar. Ah, no, si aquí nos vamos a meter de lleno. Usted me dijo que me metiera. Entonces, aquí yo me voy a meter a donde va la cosa.
8: Este es el área, la sección de control de semáforos. Aquí es donde se programan los tiempos de semáforos, y si necesitamos en algún momento hacer algún ajuste, aquí se hace remotamente. Nota que este es el ingreso de la 13 calle, ¿no?
5: Ajá, sí.
8: Este es el puente del que pasa
5: por el
8: Aguilar Batres.
5: El que pasa abajo del
8: sí,
5: Aguilar Batres.
8: Sí, allá al fondo tiene Sejusa, y aquí está llegando a la.
5: Esta es la que yo le digo, la sexta avenida, sexta calle. No, esta no es. No, a ver, ¿dónde está? Esta es la séptima avenida de la 13 calle, ¿no?
8: Esta es séptima avenida y 13 calle de la zona 2.
5: Este es cuando usted sale del desnivel, ¿cierto?
8: ¿Sí? Correcto,
5: bueno,
8: correcto.
5: A ver, cuando usted sale del desnivel, este es el famoso semáforo que hemos hablado.
8: El de la sincronización que hemos venido
5: platicando. Si este yo lo quiero modificar ahorita, ¿lo puedo modificar?
8: Lo puede modificar.
5: ¿Sí?
8: Lo puede modificar a distancia. Ellos están generando. De hecho, note acá en el. Estamos hablando de este crucero, muchachos. La 13.
5: De séptima avenida, de 13 calle. Uh-huh. A ver, dígame, ¿cómo lo va a modificar? A ver.
9: Ahorita lo puedo pasar y puedo detener lo que viene y puedo dar salida a las avenidas. Lo puedo hacer de acá.
5: Sí, a ver, quiero ver. A ver, démosle salida. Vamos a hacer el cambio en vivo.
8: Démosle
5: sí.
8: Un jalón a la 13 calle en este momento.
5: Sí, quiero ver. A ver, la gente que nos va a estar escuchando en la 13 calle. Démosle salida a eso que está trabado ahorita en la pasando abajo del puente, por ejemplo. Vamos a ver.
9: Pasaba todo lo que viene incorporación de 11 de la zona 11 hacia zona 12 y pasa sobre la quinta, sexta y séptima avenida.
8: Este carro amarillo va a ser nuestra marca.
5: El carro amarillo para quienes nos están escuchando, hay un carro amarillo que en este momento va a ser una referencia. Está pasando debajo del puente de del Aguilar Batres, si usted lo quiere venir. Ahorita
8: ya lo soltaron.
5: Ya viene, empieza a fluir la 13 calle para que usted ahorita detuvo, ¿no?
8: Sí, ahorita lo detuvo.
5: Sí, a ver. Ah, pero ahorita está deteniendo. ¿Cuál?
8: Ahorita está saliendo la
5: séptima. Ahorita está saliendo, sí. A ver, es esta, ¿no? Séptima avenida, 13 calle. Esta es la que tenemos que poner atención, ¿cierto?
8: Sí, correcto. Okay.
5: Ok, el amarillo era nuestra referencia. Seguimos esperando que el amarillo pase. Ahora, ¿qué fue lo que pasó? Hay que liberar más arriba, me imagino. Eso es donde está toda la lógica de tránsito.
8: Exactamente.
5: Ok. A ver, eso es lo que quiero entender. O sea. No es solo liberar este. ¿Cuál hay que liberar más adelante?
8: Tenemos que liberar. A ver si está acá. Quinta avenida.
5: La quinta calle.
8: Que está arriba, la quinta calle.
5: La quinta calle. Esa es la que hay que liberar. Ah, ok. O sea, esa también tiene un impacto. Ah, ok. Bueno. Usted está viendo el amarillo, ¿no? A ver si pasa, porque...
8: Yo creo que ya pasó usted.
5: Sí. A ver. Bueno, pero la 13 calle veo que empieza a circular. Y era la que teníamos completamente detenida.
8: Sí, esto es justamente ahorita que él está liberando. Le está dando segundos de paso a la 13 calle para hacer el jalón. Y note, mire, ve aquí la movilidad que ya tiene.
5: Ya cambió.
8: Ya tiene la 13 calle pasando bajo el puente.
5: Y ahí usted ya hizo la modificación. Ah, ok, ya está hecha la modificación.
8: Vea.
5: Ajá.
8: Ya ahí anota sí. Cómo va.
5: Ya empezó a caminar.
8: Cómo va.
5: Me dicen en el WhatsApp, ahorita me lo dicen en el interno, me dicen, de la 13 calle que lo dejes ahí, que no lo toques. No se puede, porque también está el tránsito esperando sobre la séptima avenida y 13 calle, ¿no?
8: Sexta y cuarta.
5: Sí, ok. Ahí viene el amarillo. Bueno, ¿qué es, por ejemplo, lo que provoca este atraso en los vehículos? Es que, por ejemplo, si usted deja toda la carga, satura el tema del desnivel. ¿Es eso?
8: Correcto. O sea, tenemos que esperar a que haya un espacio en el desnivel para poderle meter carga.
5: Y
8: para
5: entonces,
8: que todo circule.
5: Y ahí es donde se trata de evitar el tema de bloqueo de cruceros.
8: Es correcto. Estamos tratando de que no se bloqueen las.
5: Ahí viene el amarillo. Ya pasó el amarillo. Ok, esa es la referencia. Y ahorita que pase el amarillo, por ejemplo, que lo dejemos ir, ya se puede dar vía, por ejemplo, a la séptima avenida y 13 calle.
8: Correcto.
5: Y usted también lo puede controlar, ¿cierto?
9: Claro, ahorita lo va a dar salida.
5: Bueno, a ver, ¿ya los paró? ¿O los va a parar?
8: Ya los está deteniendo, ¿eh?
5: Ah, ya empezó a frenar 13 calle. Ya. Estamos viendo la cámara de la séptima avenida ya, 13 calle. Y ahorita detiene y ya libera la séptima avenida 13 calle. ¿Ah? Está bien. Sí funciona entonces el control manual.
8: Sí.
5: Ah, bueno, está bien.
8: Ese es parte.
10: El tema es que, a ver,
5: A ver, ahí estamos. Entonces, así funcionan los semáforos. O sea, ustedes sí pueden controlar entonces cada semáforo de forma individual.
8: Con estos nuevos semáforos sí podemos hacer desde este centro de monitoreo, centro de control, las modificaciones que necesitemos. De hecho, cuando los vehículos de emergencia, ambulancias, están pidiendo paso y piden apoyo, así es como jalamos los vehículos de emergencia.
5: Bueno, y aquí cómo se va haciendo todo el análisis y el estudio, por ejemplo, de los tiempos del semáforo.
8: Al final, como les decíamos, todos estos semáforos tienen unos sensores que nos van haciendo el registro de los largos de colas. Entonces, después de una jornada como esta, de hora pico en la mañana, hay que ir a hacer todo un análisis de qué fue lo que pasó con el largo de cola en calle y avenida, y en función de eso vamos a tomar decisiones para ir haciendo calibraciones. Aquí el ingeniero le puede explicar.
5: Ingeniero, ¿cómo está? Buenos días, bienvenido. El ingeniero es el encargado de la parte de semáforos de toda la ingeniería de tránsito, en realidad, que se opera aquí. A ver, ingeniero, por ejemplo, ahorita... Yo hicimos una prueba, ¿no? Pero sé que ahí, por ejemplo, tuvo una afectación la séptima avenida de la 13 calle. Sin embargo, liberó la 13 calle viniendo desde la zona 11, el sector de las Charcas y Mariscal. ¿Cómo se puede compensar en ingeniería de tránsito todo ese diseño para que, por ejemplo, sabiendo yo que aquí hay una alta carga vehicular que no termina de circular, tengo que liberar más adelante? O sea, ¿cómo se va haciendo todo ese análisis para poder ir liberando estas vías?
11: Gracias, buenos días. Pues nosotros lo que tenemos son modelos generados que en base a los tiempos que el operador va generando de forma manual o a veces de forma automática, vamos midiendo impactos con las cámaras. Entonces ya en base a esto, pues el operador sabe cuántos segundos de más darle a la que fue afectada, en este caso, pues la séptima avenida.
5: Claro. ¿Tienen control sobre esa cámara? Porque es una PTZ, ¿no? Sí. ¿O es un punto fijo?
11: No, tenemos control.
5: O sea, si yo quiero panear a la derecha para ver cómo está la séptima avenida,
11: sí,
5: ¿se puede?
11: Sí, ahorita se la puede. ¿Sí?
5: A ver, aquí me van a mover una ahorita de las cámaras.
11: La cámara de la séptima y tres.
5: Ah, o sea, esa es una PTZ de las, sí, que se mueven.
11: Sí,
5: que...
11: Estamos colocando en la mayoría de puntos PTZ para tener una mayor cobertura y poder ir
5: viendo
11: los impactos que tenemos tanto en calle como avenida. Por ejemplo, ahí podemos ver cómo ya está...
8: Pero si usted nota...
5: Ah, bueno, pero espérenme, ahí ya descubrimos algo. A ver, esta gente que viene... ¿De dónde vienen ellos? Ellos vienen de la Reformita. Los que vienen de la Reformita y tratan de incorporarse aquí están haciendo un tapón aquí.
8: De hecho, es parte de una lógica que tenemos que observar. Para eso nos sirven las tomas de dron. Pero note usted que a esta hora de la mañana, estamos hablando 7:10 de la mañana, el paso en la de la 13 calle por el puente, justo como lo decíamos en teoría, está fluyendo.
5: Sí, eso sí.
8: Si usted nota, no hay nada detenido. Está fluyendo.
5: Ahora, lo que le está generando aquí un problema, por ejemplo, ahora que lo vemos, es que estos automóviles buscan lo que

0: Nos consideran una ruta un alterna, atajo. Pero ese atajo nos complica toda la 13 calle. O sea, el atajo de estos pocos, ¿no? Porque eso es lo que provoca esa cola que estamos viendo que atrasa toda la circulación de la 13 calle, porque aunque liberamos aquí, el problema es que se vienen a topar con esto, ¿no? Sí. O sea, esos análisis, ¿cómo se hacen? O sea, por ejemplo, ahorita que vimos eso, ¿qué cambios se pueden hacer? ¿Se hacen estudios? ¿Se dice, bueno, si yo tapo ahí voy a afectar demasiado al tránsito en la Reformita? ¿Cómo se hace ese análisis?
1: Eso es desde el aire, porque al final... Lo que tenemos que ver es cuál es la lógica del origen de circulación de estos vehículos. Uh-huh. Tenemos que ver la cantidad de vehículos que son, si son vehículos que son residentes, por ejemplo, que salen de sus... viven ahí, pues.
0: Sí, no hay otra forma de salir. No
1: tienen otra forma de salir. Todos esos son criterios que tenemos que utilizar para ir ordenando esta parte. De hecho, le hemos puesto mucha...
0: Solo mire esa escena. En la séptima avenida de la 13 calle, en este momento alguien le da paso al vehículo, pero esos segundos donde se detiene, todo eso tiene un impacto que va atrasando toda la fila, ¿cierto?
1: Pero al final, digamos, recuérdese que también ese es el sentido de los semáforos que tenemos antes de llegar a este punto, porque esos semáforos van dosificando el tráfico para que precisamente se puedan ir incorporando los que tienen necesidad más adelante.
0: Y en ese caso, Héctor, por ejemplo, un análisis no sería... colocar un agente aquí para que trate de coordinar con los semáforos para que fluya de mejor manera y no provoquen eso que están provocando, por poner un ejemplo.
1: Pues mire, ahí francamente lo que necesitamos es entrar a evaluar, por ejemplo, si lo que deberíamos hacer es si la lógica de estos que están acá es atravesarse totalmente la 13 calle, digamos, que para eso tienen dos opciones semafóricas antes, si quisieran hacerlo.
0: Obligarlos a bajar al semáforo.
1: Correcto, obligarlos a bajar al semáforo para que se incorporen en esa...
0: Y quitarse ese problema.
1: Aquí quizás, tal vez dejarles un viraje continuo, pero eso es parte de lo que tendríamos...
0: Ese es el análisis.
1: Ese es el análisis que tenemos que hacer.
0: Bueno, por lo menos ya descubrimos algo, ¿vio? En la séptima calle, en la séptima avenida de 13 calles.
1: Está fluyendo.
0: No, sí, hay una fluidez.
1: No hay algo que usted diga, está totalmente detenido, me quedé, no. El tráfico está...
0: No, pero a ver, por ejemplo, cuando ustedes van aplicando estas pequeñas mejoras, ahorita empieza a caminar la 13 calle, pero cuando ustedes empiezan a aplicar estas pequeñas mejoras, ¿sí se siente la diferencia cuando han hecho las pruebas?
1: Es lo que le decía, que hemos identificado 100 nudos en la ciudad de los que estamos trabajando, porque esto requiere, digamos, cualquier modificación vial que hagamos en la calle requiere inversión en equipo, y a veces son temas menores, son cosas pequeñas.
0: Porque, por ejemplo, ahorita usted está liberando la calle porque precisamente el semáforo dio la oportunidad
1: para... Ya esta oportunidad precisamente para que permee y que sea más fácil que se inserte estos que usted está viendo, estos vehículos que están...
0: Inicio yo, mande un policía. Eso lo resolvemos. A ver, voy a ir a Tikal Futura, creo que ahí está Freddy Cifuentes. Freddy, ¿ya estás ahí?
2: Hola, Guille, sí, aquí estamos ya en Tikal Futura, ahorita estamos listos ya para empezar la salida, ¿no?
0: Bueno, a ver, midamos este tiempo, Freddy, a ver, porque nos vamos a mover así. Freddy Cifuentes, Héctor, va a salir de Tikal Futura. Ajá. Va a irse por toda liberación, ¿sí?
1: De acuerdo.
0: Para tratar de medir el tiempo de lo que se hace hasta el obelisco. Esto significa...
1: Liberación.
0: No, este es Martí. Perdón. Pero bueno, vamos a tomar la parte de liberación porque había visto esa parte. Freddy, tomamos tiempo. Voy a aclarar algo. Freddy va en motocicleta, pero te pido, Freddy, que vayamos en la rodadura de los vehículos, por favor, que no vayan a ir entre carriles, o sea, a la velocidad del vehículo. ¿Comprendemos ahí? ¿Sí?
1: ¿Usted nos cuenta qué estamos viendo acá?
0: Solo un segundo, Héctor. A ver, Freddy, ¿estamos?
3: Listo.
2: Estamos aquí, ya nos estamos subiendo a la unidad motorizada de PMT.
0: Va, pero nos vamos, como que fuera automóvil, ¿cierto?
2: Sí, atrás de un automóvil, y son las 7:23, en estos momentos vamos a comenzar con cronómetro en cero, tal cual ciclistas, así que ya prendemos la moto y vamos en estos momentos a enfilarnos a la calzada Roosevelt Guillermo.
0: Bueno, partimos, Tikal Futura, medimos tiempos ahora, vamos a ver liberación. A ver, vamos a irnos por liberación recorriéndolo para los tiempos como simulando un automóvil, para ver los tiempos.
1: Esa es cámara
0: corporal. Porque, en este momento, esa es una cámara corporal.
1: Es una cámara corporal.
0: ¿Cómo funciona
1: esta la cámara? Esta es una cámara corporal. De hecho,
0: este es un agente de la policía.
1: Es un agente de la policía, usted está viendo la lo que el pecho de la cámara corporal del agente está viendo. En este momento está subido en el puente de
0: Tikal Futura.
1: Tikal Futura. Entonces ahí puede ver si lo puede ver hacia acá, como puede ver hacia Misco, digamos.
0: Ah, okay.
1: Como para poder controlar exactamente.
0: A ver, dígale a la gente que se mueva viendo para Misco, si fuera tan amable.
1: Puede decirle a la gente que se dé la vuelta en este momento para que
0: veamos
1: hacia Misco.
0: Yo voy a dar fe y legalidad de que sí se está. Sí se mueve. Sí es una persona. bueno, ya hay más carga vehicular sobre la Roosevelt en este momento. Ahí está Freddy. Ahí está saliendo Freddy Cifuentes en este momento. Se mueve Freddy. A ver, salude Freddy. Freddy, saluda. 7:25. Freddy, ya te vimos. Ya vas en movimiento. Perfecto. Aquí empieza. Esta es la mera hora pico, porque mirábamos la diferencia entre 7 de la mañana y 7:25. Es una gran diferencia. A ver, la Roosevelt. En este momento, ustedes, cuando analizan el tránsito de la Roosevelt, por ejemplo, ¿cuál es la diferencia en cuanto a tiempos? Porque sí, me parece muy diferente si uno ve Tikal Futura viniendo del occidente, estaba mucho más libre antesito de las 7 de la mañana.
1: Sí, al final es, nosotros vamos midiendo los tiempos de desplazamiento que se dan de un punto A a un punto B. Uh-huh. Y normalmente nuestras alarmas se disparan cuando los vehículos pierden la velocidad, digamos, que nosotros normalmente tenemos controlado, que tienen en esos diferentes sectores. Uh-huh. De hecho, si usted nota, lo nuestro es que vaya circulando. Ahorita que Freddy está haciendo el recorrido, le trasladará en vivo exactamente qué está pasando, pero nuestro control ahorita nos dice que el flujo está avanzando, no se ha detenido. Gracias a Dios no tenemos obstáculos.
0: ¿Cuál es la hora más crítica que ustedes han identificado?
1: En este momento, digamos, habiendo observado ya el tránsito toda la semana pasada y ahora, la mañana sigue siendo más crítica que la tarde. ¿Se recuerda que lo
0: sabía? Sí.
1: Y dentro de la mañana, lo más crítico, por increíble que parezca, hasta las 6 de la mañana. Porque a las 6 de la mañana está convergiendo mucha gente. De hecho, ayer tuvimos un fenómeno, es que vea. El tráfico incluso está influenciado por cosas que ni pasan en la ciudad.
0: No, ayer no había tránsito porque no estaba entrando la carga vehicular del sur. No,
1: pero le voy a cuento qué fue lo que pasó.
0: A ver.
1: Al final, la gente, por el problema de la manifestación que hubo del lado del sur, lo que hizo fue agarrar la RN-14, irse por la antigua y entrar. Ayer tuve 14,000 carros más entrando por Occidente, que era carga del sur.
0: O sea, tuvo una saturación ayer en la Interamericana.
1: Sobre saturación sobre la Roosevelt. O sea, digamos, aquí no, los carros circulan. Y al final eso me generó un impacto que no tenía. ¿Qué estamos viendo aquí?
0: Esto es drone
1: sobre la Roosevelt.
0: Ok, esto es drone ahorita.
1: Esto es drone en este
0: momento. Estamos viendo un drone. Estamos viendo que el tránsito circula de buena manera antes del italiano. Vamos pasando por una cadena famosa de pollo frito de KFC que queda ahí. Nos vamos a acercar a la cercanía del puente que conecta Roosevelt con Periférico. En este momento el sobrevuelo nos está llevando por toda la Roosevelt y vamos a acercarnos, por ejemplo, al Pizza Hut que está ahí también en la Roosevelt. Ahí estamos sobrevolando. Adelante, como referencia, hay dos restaurantes de pollo Brujo, pollo Campero. Y seguimos volando sobre estos restaurantes. En este momento ya empezamos a ver cómo la carga vehicular es mayor, ya empezamos a ver cómo disminuye cierta velocidad los vehículos y nos acercamos al italiano, es esto, ¿no? ¿Aquí ya estamos dónde?
3: Aquí ya estamos a llegar a la Autotlán, Colonia Autotlán, zona 11, vamos ahorita.
1: Vamos a McDonald's.
0: Ahí está, a ver. Ya llegamos al sector de McDonald's. A ver, ahí empieza la mayor carga vehicular, ¿no? Ahí empieza a cambiar cómo el tránsito se va acumulando.
1: Se quieren subir a Periférico.
0: La incorporación de Periférico.
1: Ese es porque la gente va buscando la 13 calle que acabamos de monitorear.
0: Ok.
1: Y entonces, ahí lo noté.
0: Ahí está.
1: Noté cómo los que van en Periférico Sur.
0: Y eso complica, por lo menos dos carriles, ¿no?
1: Correcto. Entonces, eso es lo que.
0: Y ahí está la acumulación vehicular del periférico.
1: Periférico, correcto. Y aquí va, pero note, pasando esto, cómo ya el tráfico sigue.
0: Vuelve a fluir.
1: Sobre la duda, vea.
0: Y aquí también hay un tema, ¿no? Aquí es la parada famosa de estos buses, que esta también complica muchas veces el tránsito sobre la Roosevelt.
3: Sí, pero como vemos en este momento, digamos, de la gente que está tratando de tomar Periférico Sur, se hace el espacio, porque es un punto de fricción, y vemos el espacio hasta Tikal Futura. altura donde vimos que volvía a empezarse a congestionar. Es decir, tenemos espacios, pero esta toma de decisión de los conductores es la que nos genera fricción para entretenernos todo esto que viene del occidente, ¿verdad? Entonces, hasta aquí tenemos suficiente espacio todavía de circulación.
1: Y Cal Futura y alrededores, note usted que está bastante bien.
0: Sí, ahora es precisamente, y ya cuando llega Tical Futura vuelve a empezar.
1: Aquí está otra vez la cámara corporal del, no. del...
0: ¿Qué provoca esta parte del tránsito en porque ahí por ejemplo se ha vuelto a liberar la parte antes de Tical Futura porque el tránsito está acumulándose adelante quienes buscan incorporarse en el periférico?
3: Sí, digamos, aquí esta parte que vemos acá es el

0: Tenemos otra vez saturación buscando la conexión hacia los puentes gemelos del Trejo, ¿verdad? Que es donde ya la gente empieza a tomar nuevas rutas, que ya puede tomar Zona 3 o tomar Aguilar Batres o continuar sobre el Boulevard Liberación. Pero vemos cómo en cuestión de un par de minutos cambia la condición, ¿verdad? Veíamos cuando Freddy inició su recorrido que estaba saturado el pedazo. Ahorita vemos que ya vuelve a tener un efecto, que digamos que hay como si la movilidad nos genera ese efecto donde en algún momento encontramos detenido, luego avanza y se libera y vuelve a cargarse conforme la carga vehicular se va desplazando.
1: Bueno, ya voy entendiendo más cómo es la administración del tránsito.
2: Y aquí, digamos, importante resaltar lo siguiente. Efectivamente, lo nuestro es esto todos los días, y usted con sus ojos es testigo que el tráfico de alguna manera se está movilizando y estamos logrando que la gente llegue a su destino. No quizás en los tiempos que teníamos antes de los trabajos que tenemos, pero como decíamos el otro día, tampoco son los extremos, tampoco es que el tráfico esté colapsado, eso no es cierto. Al final está funcionando con una cierta afectación, sus ojos lo pueden ver, pero en realidad está circulando. Hay tiempos y puntos específicos de demora.
1: Ahora, lo que yo veo es que hay ciertos puntos que son muy comunes, que ya los conocemos, que son los que presentan fuerte carga vehicular con otros puntos que tienen buena movilidad. Y lo que me llama la atención es que en todos los que he visto encuentro algún punto que complica otra de las vías. Por ejemplo, vimos 13 Calle.
2: Este es el nuevo reversible de 13 Calle. Aquí estamos sacando a la gente de la Novena Avenida, mire.
1: Y ahí a dónde
2: viene del CUM y a dar la 13 Calle.
1: Ah.
2: Allá al fondo está el Aguilar Batres.
1: Ah, ok, ok.
2: Allá al fondo está el Aguilar Batres. Entonces, de hecho, estamos metiendo ya a la gente en el reversible para que tenga todavía más posibilidad de conectar. Porque efectivamente, aquí el pedido que hicimos de que no pase por el trébol.
1: Sí.
2: Mucha gente ya lo está tomando. Y de hecho está agarrando, justamente saliendo aquí, o en la Novena, o en la 16, que es la Caragamanchel. Y note cómo está puesto ya aquí el reversible, que es lo que estamos tratando de evacuar, digamos, en este punto.
1: Ok, a ver, este es el nuevo reversible del incienso, ¿no?
2: Sí.
1: ¿Cómo les ha funcionado ese reversible?
2: Pues miren, en este momento, si usted nota en la rodadura principal, en algún momento antes se nos quedaba detenido en algún punto de la mañana, digamos, muy, y ahora tiene una velocidad, aunque está cargado, porque todo el mundo va para la zona 1, note cómo la rodadura principal entra mejor, me refiero los que entran por la Novena Calle, que eso digamos es lo normal, y ahora por la Octava Calle, el estar quitándole más o menos 3,000 vehículos a la rodadura principal hace que todo mundo entre y digamos y mejore sus tiempos.
1: Ahora, ¿qué está pasando, por ejemplo, Trébol de Vista Hermosa? Porque ahí teníamos un efecto próceres. A ver, ¿qué está pasando en esa parte? Porque Trébol de Vista Hermosa, a ver, para poder entender, porque Trébol de Vista Hermosa.
0: Sí, en este punto de visión que tenemos, como vemos, la cámara que está en la parte superior es a la altura del kilómetro 10. Ahí vemos cómo hay movilidad viniendo hacia la ciudad y lo que va vacío es lo que sale hacia Carretera Salvador. Vemos acá la cámara que está abajo, esto es el trébol de Vista Hermosa. Aquí hay una separación con los que van en el lado derecho que siguen hacia Vista Hermosa y lo que está con una movilidad más lenta es lo que va hacia el Boulevard Los Próceres. Y aquí esta incorporación, aquí lo que tenemos es que para poder bajar hasta el paso, al siguiente paso de nivel, que es nuestro distribuidor, ahí tenemos, digamos, que una continuidad únicamente de dos carriles con una incorporación en los pasos a desnivel. Entonces esto nos hace un poco más lento, que era lo mismo que veíamos en la 13, donde hay una incorporación de vehículos, esto genera que el tráfico se haga un poco más pausado. Sin embargo, podemos ver cómo mantiene la movilidad, ¿verdad? No es una velocidad alta, pero es constante, lo cual luego nos permite ya distribuirlo aquí, en el Boulevard Los
2: Próceres. Aquí tiene ya Próceres.
0: Así está ahorita.
1: Pero Próceres está libre.
2: Exactamente. Porque se hace un estrangulamiento frente a Zona Pradera. Porque Zona Pradera, justo al llegar ahí, usted viene bajando de casi tres carriles, dos carriles y medio, digamos, y ahí se angosta. Y es ese estrangulamiento es lo que provoca que tengamos ese efecto sobre ese rebote.
1: Sí, porque cuando veo Próceres la historia es totalmente diferente.
2: Sí, aquí en Boulevard Los Próceres ve que el tráfico
1: está. Porque el tránsito está atrás.
2: Está
1: acumulado.
2: Acumulado, está. Ahí hay un.
1: ¿Qué se puede hacer para empezar a romper estos nudos?
2: De hecho, para ese punto específicamente estamos pensando un reversible. Traernos en reversible desde ahí desde el trébol de Vista Hermosa, adelante del trébol de Vista Hermosa, llegando a lo que antes era USAID, y empezar y traerlo para venir a sacarlo a esta área donde ya, donde ya está vacío, donde
1: hay tres carros.

0: carriles.
1: Y donde hay tres carriles.
0: Ah, o sea, pasar de tres, en lugar de pasar de tres a dos, mantener siempre tres.
1: Mantener siempre tres, para que el tema
0: funcione. ¿Y eso ayudaría a la movilidad de carretera?
1: De hecho, sí, porque mire.
0: Es que Próceres no tiene mayor carga vehicular.
1: Próceres está vacío.
0: Pero en el trébol de Vistahermosa no puede pasar uno.
1: Pero es por ese nudo que le hablo, que se hace justo al
0: día. ¿Qué hace falta para, por ejemplo, habilitar esa solución?
1: Pues tenemos que hacer un análisis, porque lo que queríamos era estabilizar la parte de Boulevard Liberación. Porque, digamos, para poder hacer ese reversible que le digo, hay que venirlo a sacar adelante de la Diagonal 6. Mm. Para que tenga, digamos, que tenga sentido toda la travesía, pero queríamos ver en estos días cómo se comportaba del obelisco hacia Boulevard Liberación, para no traer, para no sobresaturar, digamos.
0: Ah, porque después va a provocar una carga vehicular en los procesos que le puede colapsar hasta Boulevard Liberación.
1: Correcto.
0: Ya.
1: Por eso es que estábamos haciendo ese análisis.
0: Bueno, a ver, Freddy Cifuentes, ¿cómo vas? ¿Por dónde vas? ¿Cuánto tiempo estimamos? A ver, contame un poco desde la calle, porque estamos recorriendo también esos puntos.
2: A ver, Guillermo, llevo justamente 12 minutos y 20 segundos desde que salimos de Tikal Futura, y en estos momentos voy por el semáforo de la 12 calle, ¿no?
3: El semáforo.
2: De 14 avenida, perdón, el semáforo de la 14 avenida. Es decir, he recorrido más o menos unas 6, 7 cuadras en 13 minutos, Guillermo.
0: Bueno, perfecto. Vamos a seguir monitoreando. Freddy, me vas interrumpiendo. Voy a la pausa, Martín, ¿cuándo regresemos? Las denuncias de la audiencia, las sugerencias de la audiencia, y ya hemos conocido un poco del centro de monitoreo. La ventaja es que tenemos cámaras para lo que usted denuncia. Ah, ahí llevamos a Freddy. Freddy, aquí te estoy monitoreando. ¿No has llegado al trébol todavía?
2: No, aquí voy a llegar al famoso Eterno voy, Guillermo, al famoso Eterno voy.
0: Ok, antes del Eterno, perfecto. Continuamos aquí en la red 106.1 desde el centro de mando del tránsito de Emetra. Voy a escuchar sus denuncias, voy a darle voz a la audiencia y voy a aprovechar que estoy aquí, en el centro de monitoreo. Primero, ¿cómo definen ustedes, Héctor, un buen día versus un mal día? Por ejemplo, ayer, ¿un buen día o fue un mal día? Por ejemplo, yo que usaba ayer periférico, para mí fue un buen día, pero entendí que era porque el transporte pesado no ingresó desde el sur. Eso no es lo normal. O sea, los tiempos que ayer me hice en el periférico. Pero usted me decía, yo no sabía, no me lo imaginé, que Roosevelt era otra historia ayer, por ejemplo. Entonces, lo que para mí fue un buen día, para otros fue un mal día. Para ustedes en general, ¿cómo miden en estadísticas qué es un buen día y qué es un mal día para la ciudad en temas de tránsito?
1: Estamos midiendo todos los días cuánto se hace la gente de un punto A a un punto B en 16 bulevares principales y rutas secundarias, todas estas que hemos sugerido. En esos 16 puntos lo dividimos, las que están en el norte, las que están en la parte central de la ciudad y las que están al sur de la ciudad, y hacemos una evaluación a las 6 de la mañana, a las 7 y a las 8 durante el turno AM, digamos que es el pico AM, y en la tarde lo hacemos a las 5 de la tarde, a las 6 y a las 7 de la noche. Entonces mantenemos ese tema generado, y se lo digo, si al final tenemos 16 puntos que estamos midiendo y logramos como mínimo de los 16 en 12 mantener sin deterioro los tiempos de traslado. Y cuando hablo sin deterioro, me refiero a que tenemos como punto de partida los puntos que teníamos antes de los trabajos, antes de esto que, sí, que pusimos. Entonces, contra eso nos medimos y podemos estar igual que esos tiempos antes de que los trabajos se dieran. Podemos estar perjudicados porque nos excedimos de ese tiempo, o podemos, incluso en algunos casos, hemos mejorado esos tiempos que teníamos antes. Uh-huh. Esos efectos los está dando todas estas acciones que estamos tomando. Entonces, usted me pregunta, ¿cómo nos fue el lunes? Bueno, para eso tenemos que tener un punto de comparación. Fíjense que el jueves ya veníamos experimentando cierta mejoría, porque en los tres turnos AM, hablando solo de lo matutino, a las 6 de la mañana logramos hacer 13 recorridos de esos 16 que estuvieron sin deterioro. Eso significa que estuvimos bien. A las 8 de la mañana del jueves tuvimos 12 de 16. El viernes mejora un poco más, porque tuvimos a las 6 de la mañana 12 de 16, a las 7 de la mañana logramos tener sin deterioro 14 de 16, a las 8 de la mañana 15 de 16. O sea, fue el viernes, fue un día excelente en términos de la parte matutina. Pero el lunes se nos complicó, porque el lunes, por ejemplo, a las 6 de la mañana tuve solo 10 de 16. Y nuestro problema fue que ese cierre, esa manifestación que hubo allá en el sur por el tema de los combustibles, entiendo, lo que la gente hizo en la decisión que tomó, decir, bueno, no voy a circular por el sur, pero agarró la RN-14 para ir por la antigua y se vinieron todos por la parte de occidente. De hecho, aquí tengo en mi reporte que lo usual es que yo a esa hora, digamos en el lapso entre las 6 y las 8, esté teniendo un promedio de 23,000 vehículos, y tuve este lunes, ayer, entrando por occidente, 38,160, lo cual significa 14,000 vehículos, que para que tenga una idea que son 14,000 vehículos extras circulando por ahí, es como que todos los que corrieron la 21K en esas escenas que han visto que está lleno de gente, hubieran agarrado un carro y se hubieran venido todos por occidente. Y eso, aunque la gente no lo vio, y efectivamente los que venían del sur o usaron el periférico, como ustedes pueden decir, ah, bueno, me fue bien, yo sí le puedo decir con toda transparencia que efectivamente ayer para la parte de occidental, todo lo que entraba por la Roosevelt y todo lo que me pasó en zona 7 estuvo complicado. Sin embargo, en la tarde el comportamiento ha sido, digamos, hemos ido progresando, y más allá de lo que yo digo, yo le decía que esto no es de publicaciones, ni de redes, ni de videos, sino es lo que está pasando, y por eso lo invité a que viniera, para que sus ojos fueran testigos de lo que está pasando, sino además es la gente que lo está experimentando. El conductor no le podemos decir una cosa que no sea lo que él sintió, y le puedo decir que en la tarde, los jueves, empezamos con una mejoría interesante, el viernes estuvimos mejor, y ayer en la tarde para regresar a su casa fue excelente, hasta el punto que le puedo decir que no tengo en la tarde, ni a las 5, ni a las 6, ni a las 7 de la noche del día de ayer, ninguno en donde haya tenido deterioro, ninguno de los 16 puntos, lo cual significa que ayer en la tarde, señor conductor que me escucha, como los que no son conductores, ayer funcionó muy bien. Así es como lo estamos midiendo, Guillermo.
0: Ok, a ver, empiezo con las denuncias. Y la primera es esta, Héctor. Es una denuncia que no es de hoy, la hacen oyentes a través del WhatsApp de la red, y tiene que ver con un operativo que se instala en hora pico en el sector del estadio Doroteo Güemes Flores. Y ustedes lo retiran, pero después me lo vuelven a reportar el día jueves. No estuvo dos días, lo retiraron el martes, no estuvo miércoles y jueves, pero después lo volvieron a instalar.
1: ¿Qué ocurrió?
0: ¿Por qué hubo operativo en horas pico?
1: ¿Qué ocurrió ahí? A ver. Cuando ya llega el reporte a mi escritorio, nos damos cuenta que en hora pico, efectivamente, no tenemos del tipo de operativos que busca el tema de la revisión de licencias o tarjetas de circulación. No, en hora pico no, pero resulta que ahí en las inmediaciones del puente olímpico, cerca del Mateo Flores, nos reportaron que ahí lo que teníamos es una alta concentración de taxis piratas, y la gente lo que empezó a denunciar es que justo esos taxis piratas llegaban a atiempar, a dejar, y las denuncias que tuvimos son alrededor de los precios, la cantidad de personas que estaban metiendo taxis piratas. Y en algunos de estos casos, porque no pasa solo en ese punto de la ciudad, sino pasa en otros que utilizan estos lugares de atiempamiento para bajarse, orinar en la calle, hacer algunas actividades que no eran correctas. Entonces, efectivamente estaban puestos en ese punto porque lo que recibimos y es lo que atendimos era una tratar de controlar estos taxis piratas. También es verdad que el día que la primera vez que hablamos, el operativo estaba puesto del lado que no era, porque estaba puesto del lado del donde está el Mateo Flores, y debía haber estado del lado de la piscina olímpica, que era donde nosotros habíamos visto que era el lugar de destino, que al final nosotros solo atendimos unas denuncias que han habido, y podrán notar de este tipo de operativos, y cabalmente en la hora pico, por ejemplo, las inmediaciones del Trébol, por la Petapa, porque ahí tenemos y hacemos incluso en conjunto con la Policía Nacional Civil, cuando hemos detectado que algunos de estos taxis están asociados a algún tipo de actividades que ya son de tipo delictuoso, porque ellos están haciendo su investigación. Ahí nosotros vamos como apoyo, Guillermo.
0: Ok. Lo van a seguir poniendo entonces, pero es taxis.
1: Es taxis piratas lo que estamos en ese poniéndolo. Y la verdad es que no es un tema que esté permanentemente colocado, sino únicamente aleatoriamente tratando de disuadir. Y al final, pues, lo que pasa es que la gente piensa nada más en el taxi pirata como taxi pirata, pero no puede ensuciarse ciertas áreas de la ciudad porque el peatón también merece circular por ahí.
0: Pero ahora, ¿qué van a hacer? ¿Meterlo en la bahía para que no ocupe carril? Para
1: que no ocupe carril.
0: Ah, ok.
1: Eso vale. Es lo que vamos.
0: Quiero entender algo, Héctor, porque, y aprovechando que tengo al ingeniero aquí. Ingeniero, ¿qué está pasando con el tema de los semáforos? Que entre los comentarios que tengo varias denuncias que dicen, me pusieron semáforo y en lugar de ayudarme solo me afectan el tránsito. Una, dos, que es lo que más escucho. El nuevo semáforo que pusieron no sirve para nada en donde lo pusieron. Y tercero, ¿qué tienen de inteligente los semáforos? Porque aquí hay más tránsito que antes. Esos son comentarios que he escuchado y que me han hecho llegar. Los estoy resumiendo, lógicamente hay puntos muy específicos y demás, pero estoy resumiendo como en grandes rasgos lo que dice. ¿Qué está pasando con los semáforos? ¿Cómo es el proceso de instalación? ¿Y qué hay que entender en esta fase de calibración? Porque entiendo que estamos en una fase de calibración. ¿Qué tan rápido se puede hacer eso? ¿Qué están haciendo para acelerar el proceso? ¿Cómo va la implementación de los semáforos?
3: Gracias, le comento, pues al día de hoy llevamos el 76% de las intersecciones instaladas, de 511, ya tenemos 394, estamos activando hoy, justo ahorita en este momento se están activando dos en la avenida del cementerio, hemos instalado 18 intersecciones nuevas, me imagino que de por ahí vienen los comentarios, realmente lo que se están detectando son puntos alternos en donde la gente puede utilizar corredores, que uh-huh. anteriormente no los utilizaba, por ejemplo voy a la 18 avenida, de la zona 10, que es lo que me conecta la diagonal 6 con el cantón 21. Antes había que subir hasta la diagonal 6 y Próceres para poder entrar por la 20 calle. ¿Qué hicimos? Generar un corredor alterno para que la gente pueda entrar a ese sector de zona 14, descongestionando una intersección. Lo que sucede es que el comentario va, me pusieron un semáforo en donde no había y donde posiblemente pues ya tengo que hacer cola para poder pasar o tengo que esperar un poco más para pasar porque estamos generando dosificadores. Uh-huh. Son dosificadores para que el tránsito vaya circulando a medida de lo posible.
0: Claro. A ver, sáqueme una duda y no sé quién me la quiere contestar, cualquiera que me lo conteste. ¿Qué pasó con la alianza entre Waze y Policía Municipal de Tránsito? Porque me están diciendo, la app no sugiere las rutas alternas, siempre envía por las rutas principales. Y muchos usan Waze. Yo hoy lo viví, me tiró por la ruta que no me tenía que tirar y después dije, me hubiera tirado por la Reformita, por la avenida Petapa, pero si yo no me hubiese integrado por una calle en específico, Waze no me lo sugiere. ¿Qué pasa con eso? ¿Se puede trabajar con Waze de alguna manera o no es posible y ellos operan la herramienta por otra forma?
1: De hecho, nosotros tenemos esa alianza de Waze for Cities, se llama la forma como las ciudades se unen con esta plataforma. Y de hecho, nosotros estamos manejando por este tema del tránsito una mesa. Y en esa mesa lo que se decidió fue empezar, desde que empezamos la planificación, se les empezó a trasladar a ellos los mapas, aquellos que hicimos con la ruta secundaria. Sí. Entonces ellos empiezan a programarlas. Lo que nos explicaron ya recientemente es, miren, nosotros ya estamos haciendo que el usuario pueda ver esas rutas secundarias, sin embargo, ellos no pueden, digamos, por formato, alterar bulevares principales, es decir, como ruta o como recomendación, porque nosotros lo que decíamos es si era factible que, ahora que hablamos de
0: Pulgar de Cedras, por ejemplo,
1: esa parte para ellos es más difícil, digamos, porque entiendo que debe ser algún tema de formato, programación, no lo sé. El contacto que tiene relación con ellos nos trasladaba que esa parte no es. Sin embargo, sí hemos visto que gradualmente, incluso los técnicos de ellos ya han entendido más este tema de los mapas, porque créame que es difícil comunicar esto. Y le digo porque hoy sí le puedo decir que me da la impresión, por los desafíos que hemos tenido en la 13 calle, que hoy sí, del tráfico de Occidente, El 60% sigue usando liberación. Yo me atrevería a decir que ya estamos entre un 38 y un 40% usando la 13 calle y al periférico sur, que hoy ve usted cómo la gente lo empieza a utilizar. Esa parte, digamos, el haber dividido los flujos, porque si no, no estaría caminando. Hoy, y eso en alguna medida tiene que ver con que ya Waze está sugiriendo esa ruta, esa alternativa, esa ruta.
0: A ver, me voy a permitir hacer una llamada a alguien que se encuentra en la zona 16. Esta persona nos ha ayudado a monitorear el tránsito y hay un punto importante. Gustavo, ¿cómo está? Buenos días.
4: Buenos días.
0: A ver, Gustavo, usted tiene una denuncia que tiene que ver con el Boulevard Austriaco, el sector de Landívar. A ver, le escuchan las autoridades de Metra. A ver, dígame cuál es su denuncia. Y usted nos ha apoyado ahí con el monitoreo constante. Gustavo es incluso un analista del noticiero en algunos momentos en la parte legal. Así que, Gustavo, a ver, cuénteme esa denuncia del Austriaco.
4: Muchas gracias. Sí, a ver, yo todos los días salgo de zona 16 y voy hasta zona 15, de zona 16 solo tengo tres rutas para salir. Entonces, Boulevard Lourdes, que ahí se va para zona 5, o incluso llegando y dando la vuelta en 4, que miro más adelantito y subir a la parte del Austriaco Creala. Esa parte es imposible, porque toda la parte de arriba, toda la gente que venimos de arriba, de Lourdes, también de arriba, es un montón de gente y esa parte está parada siempre. Entonces cuesta demasiado bajar. Entonces me voy por el otro lado, por la parte de Santa Rosita, Canajuyú, para ir a la par de la embajada y subir, llegar al redondel del Austriaco. Ahí, muchas veces en ese bulevar, ese redondel del Austriaco, muchas veces ponían un agente. Y entonces él controlaba el tránsito que venía de Cayala hacia el Austriaco, el colegio austriaco, y los que veníamos de Canajuyú saliendo de zona 16 y para por ahí incorporarse a Cayala. Pero no lo han puesto, o el policía se esconde, o no sé. Cuando está el policía, magnífico, caminamos. Cuando no está, se tapa toda la parte de la gente que viene de Canajuyú o de la parte de arriba, y está tapado y nos hacemos por lo menos unos 15 minutos parados y no caminamos, porque hay que estar esperando a ver en qué momento podemos pasar en el redondel del Austriaco. Eso es una. Como ahí ya no podía pasar, entonces me voy a ir más lejos, para arriba. Entonces me fui hasta llegar a la parte de la montaña para entrar por la parte del Interamericano, la Landívar, la Universidad de Landívar. Y entonces te topas en esa parte, en el poblado de la Landívar, porque ya no puedes entrar a Landívar y atravesar y salir en la calle que te va a dar a la Universidad del Valle. Entonces te vas por atrás. Al irte por atrás, entonces estás tapado. Y ahí me voy dando cuenta, al estar tapado ahí, porque son dos carriles, uno de subida y uno de bajada, tres carriles, perdón. Entonces al bajar, te das cuenta que la gente que venimos bajando se hace una sola cola hasta llegar al punto de la 19 avenida y zona 15, que es el conoce como Coco Corral, y que es una cuadra antes de la del Valle. Y entonces ahí se junta la gente que viene subiendo por esa calle hacia la Landívar, por decirlo así, y los que venimos bajando, más los que vienen de Cayala. Y entonces ahí mi sugerencia que se ponga en un reversible bajando, porque así se libera toda la gente que viene y que venimos de zona 16, igual se junta con los de Chilefra Salvador. Y entonces ahí me vine hoy por ahí y estuve parado en cola, porque obviamente soy respetuoso, ni tampoco me voy a meter en el carril que viene subiendo, no me voy a meter en contra de ella, porque estoy respetuoso. Me hice otros 25 minutos parado esperando hasta llegar al punto de correr y poderme ingresar a un solo carril otra vez para bajar. Y no digamos Cayala, que no sé qué es lo que pasa, porque sea por la ruta normal de Cayala. O sea, ahí se junta toda la gente que viene carretera, Salvador, y están en el nivel. Y entonces quedamos parados y ya no podemos hacer. Y aunque sí fluye y camina, pero no se encuentra en el centro de Cayala, estamos parados todos, no sé si pasa lo que es, no, que el bulevar del chabón de Vista Hermosa, que se hacen tres carriles, se hace dos, una cosa así, pero es imposible. Entonces, yo busco esas rutas al lograr ingresar al bulevar de la conexión. Pero o sea, me hago un trayecto de día normal, me hace 12 minutos, hago un trayecto por lo menos de 45 a una hora, pues es un trayecto tan corto, por decirlo de. Esa es mi denuncia, Guillermo.
0: Gracias, Gustavo. Un saludo. Las autoridades de tránsito te lo contestan al aire. Ahí les pongo un caso. A ver, Hugo.
5: Sí, ese es un tema interesante y que sabemos que tiene ese nivel de complicación, por lo mismo que ya nos exponía. Son tres únicas salidas que tiene todo ese sector y que se conectan a dos bulevares principales, los cuales ya traen una carga vehicular. Caso de la calzada de La Paz desde el área norte, carretera Salvador, todo lo que recibimos de Las Pinolas, y que al final hay que administrarlo, que lleva un destino en común, que es la zona comercial o la zona de áreas de trabajo, zona 4, 9 y 10. Entonces hay una alta saturación sobre esas vías, lo cual, como bien decía, podría ser una buena opción para analizar el tema del reversible, pero también tomando en consideración que tenemos que ver que no genere un impacto en el sentido contrario, dado que en las horas pico de la mañana hay centros educativos en ese sector. Entonces, si nosotros lanzamos un reversible sin un análisis muy minucioso, lo que vamos a hacer es afectar a todos los lugares que están esperando que los alumnos lleguen temprano.
0: Es lo que hablábamos de cuando se habla de, por ejemplo, poner un reversible desde el trébol de Vista Hermosa para incorporar a la gente a Próceres, que ese reversible no tenga un impacto en liberación y entonces trabe todo, ¿no? Esas son las decisiones que hay que hacer.
1: Ese es el caso, precisamente. Por eso es que, digamos, ahorita, a primera vista, ese nuevo reversible que le ayudaría a toda la gente de carretera de Salvador, digamos, a llegar sin mayor problema, diría yo, casi que a la iglesia de Guadalupe, la que está por el mercado, sí, sobre el bulevar Los Próceres. Yo pensaría que es un reversible que se ve bastante bien en apariencia, pero tenemos que medir si eso no nos va a generar, como le decía, un impacto entre Obelisco y Boulevard Liberación, que al final esa parte, por eso queríamos observar con mucho detenimiento cómo se iba a comportar el tráfico después de los trabajos. Ya llevamos en este momento prácticamente semana y media, ¿verdad? Dos semanas de estar viendo el comportamiento. Y bueno, con esos números es que todo el equipo técnico tenemos siempre una reunión a las 10 de la mañana después de que concluye, para que la gente se entere. Después de que concluye una jornada, de verdad, la gente quizás no lo conoce, pero sí nos enojamos, nos alegramos, como también nos causa frustración cuando un día no nos salen los tiempos como lo deseábamos, porque al final nuestro trabajo es hacer, estamos clarísimos que lo que estamos administrando es el deseo de la gente por llegar a su trabajo, a su examen, a las actividades que toca cada quien realizar. Al final, lo que hemos tratado es que este equipo tenga la sangre caliente, es decir, que no le dé lo mismo. Y por eso usted aquí ve en este centro de monitoreo todas las personas que estamos unidas en esto. Estos comentarios, como lo he dicho ya anteriormente, son muy valiosos, suman, porque al final el que lo vive todos los días tiene algunos, de hecho algunas modificaciones, déjenme confesarlo también, se han logrado hacer porque ha habido gente que nos dice, mire, ¿y qué tal si? Y le hacemos evaluar y se han implementado.
0: ¿Y qué han salido de esto?
1: No sé, sí, han salido, es decir, al final toda opinión es valiosa en un tema tan complejo como el tránsito.
0: Bueno, a ver, voy cerrando. No me va a dar tiempo de atender la cantidad de denuncias que hay. Traté de resumir como los puntos más importantes. ¿Me aceptan que vuelva a venir?
1: Claro.
0: Porque es que aquí es otra cosa, a ver. O sea, aquí lo que me gustaría incluso, el ejercicio de ir comparando lo que la gente me cuenta en el WhatsApp, eso es lo que nosotros vemos, y tratar de explicar dónde está el nudo que complica a la gente. Porque eso creo que es, o sea, por ejemplo, hoy entendí que parte de la Roosevelt se ve afectada por las personas que buscan incorporarse, por ejemplo, al periférico.
1: Correcto.
0: Hoy entendí que Próceres puede tener mayor carga, absorbiendo mayor carga, pero el problema que en este momento estamos teniendo es el zona pradera. Y así ir comprendiendo los nudos para que todos lo sepamos y también trabajar en conjunto para ver qué se puede hacer, porque eso se trata, ¿no? Y creo que ahí cambia toda la historia. Pero viéndolo aquí, la cosa cambia. En la cabina no es a pie de guerra, yo, si usted me lo permite.
1: Yo al final por eso le planteaba el reto, porque la idea es decir las cosas tal cual son. Al final tenemos una realidad que aquí está, nosotros la estamos controlando entre cámaras, y yo le aseguro que mientras estemos dirigiendo este equipo, todos los que están acá han dejado su vida aquí. Por lo menos le digo que tengo gente con experiencia, los que menos tienen tendrán 15 años de experiencia, pero al final estamos combinando esas capacidades con tecnología, que es la era tecnológica la que hoy estamos inaugurando. Hoy usted pudo ver, cuando usted dijo, miren, quiero saber si es cierto, si esa cámara es corporal o no, denle la instrucción a la gente que se dé la vuelta, y usted pudo ver.
0: Sí, no, por eso le digo.
1: De un lado a otro.
0: A ver, le puedo decir a la gente hoy, los gadgets funcionan. O sea, sí funcionan los drones.
1: Que el dron ponga.
0: Sí funcionan las cámaras, sí funcionan los PTZs. O sea, lo estoy viendo. Yo lo que creo es que esto hay que llevarlo más allá. Y ese llevarlo más allá es entender dónde están esos nudos. Porque a mí lo que más me ha llamado la atención el día de hoy es que si usted pasa la incorporación de periférico, hay un espacio que todavía soporta más carga vehicular. Si usted pasa zona pradera, hay un espacio que soporta más carga vehicular. Y así voy viendo cómo hay espacios que soportan más carga vehicular. Y mire, como usted dice, entre idea e idea, pues algo sale. Y la idea es, para ustedes, lograr recibir estas sugerencias y para nosotros no quitar el dedo en la llaga. Porque también debo aceptar nuestros errores. Y nuestros errores siempre han sido que a veces tomamos la noticia y la soltamos cuando hay una más grande. Y digo todos los medios. Nosotros no queremos cometer ese error. Y por eso a usted le hemos insistido martes con martes de que el dedo siga puesto en la llaga hasta que se arregle el problema. Sé que el problema quizás nunca se arregle, porque ayer yo probé lo que sería tener una radial para no tener que sufrir lo del transporte pesado pasando por la ciudad. Entonces, en el corto plazo no, pero en lo que se pueda ayudar a la gente y que ellos nos sirvan como nuestros ojos, creo que a ustedes les sirve. Y a nosotros también nos sirve ayudar a la gente. Se la dejo ahí, pero.
1: Pues
0: pero
1: encantado de tenerlo por acá. Y sigamos adelante.
0: Si usted me lo acepta, yo puedo venir a meter. Pero ¿sabe qué? Le voy a hacer una propuesta. En la siguiente que hagamos, yo me vengo aquí y le dedicamos el 100% del tiempo a las denuncias de las personas. El 100%.
1: De acuerdo.
0: Contra cámaras, contra drones. Y contra las cámaras de los
1: corporales.
0: Agentes, los corporales. Y vamos viendo, y vamos diciendo, bueno, tal punto. Es el problema, es tal cosa. ¿Qué se puede hacer ahí? No, miren, en resumen no se puede hacer nada. O sea, hay que quitar carros, pues. Hay puntos donde no se va a poder hacer mucho. O sea, ahora, tengo una última duda, porque estaba viendo un video de un dron. Sí. ¿Está subutilizado el puente del Eterno? ¿O qué es lo que está pasando con el Eterno?
1: Mira, ahí en el puente del Eterno lo que estamos ahorita es en una fase de acomodo, porque pues obviamente es algo nuevo. Y como nuevo que es, hay mucha gente que estamos viendo que está queriendo pasar de zona 11 a un ámbito de zona 7, que es un mundo desconocido para las personas que están ahí. Y entonces le decía que ahí, digamos, nosotros qué ilusión nos daría que no todo el mundo buscara la Plaza Mariachis si finalmente su destino es zona 1. Nos convendría más que agarrar a la Quinta Avenida de la zona 7.
0: Al tope para el bulevar que está enfrente de la entrada del relleno sanitario.
1: Que de ahí llegaran al cementerio, porque entonces ahí dividimos. Y que sí sigan usando Plaza Mariachis, pero únicamente aquellos que van vía zona 8 a zona 9, zona 10. Eso sería lo óptimo, pero la gente todavía no lo ha aprendido porque es algo nuevo. Hoy justamente pedí que fueran a revisar en motocicleta la rotulación para ver si ayudamos con algún signo visual adicional que le ayude a la gente a orientarse. En eso estamos ahorita.
0: Yo creo que también es un tema de seguridad, si usted me lo permite. Yo, eso es una ruta que he probado. Landívar, uno sabe que en algunas ocasiones se ha catalogado incluso como un sector, no creo llegando a zona roja, pero sí no un sector tan agradable en temas de seguridad, y siempre ha habido una mala percepción de pasar frente al relleno sanitario. Sin embargo, yo no sabía, porque no lo había utilizado, que es una vía bastante amplia.
1: Sí,
0: o sea, no es un carril pequeño.
1: No, es una vía amplia.
0: O sea,
1: y sí tiene, de hecho hemos ido a hacer operativos, hemos ido a hablar con la gente de los camiones para que se la vía esté expedita, hemos quitado carros que están detrás.
0: Pero sí hace falta señalamiento.
1: Entonces, digamos, tenemos que señalizar ahí, digamos.
0: Y ¿sabe qué? Una sugerencia para los semáforos, si me lo permite. En la mañana, cuando uno viene del sector del relleno sanitario de la Landívar y de todo ese sector, los semáforos que traen la carga vehicular, que por la tarde son más importantes, que vienen desde la zona 8 Bolívar y se incorporan hacia la avenida del cementerio, por la mañana no traen carga vehicular. Y quitan algunos segundos que quizás si fueran dos ciclos, en la meter al tránsito que viene desde Plaza Mariachis versus lo que uno toma desde el Eterno, por ejemplo. Sí, que lo estamos viendo, por eso le digo, ahí hay mayor fluidez. Pero si se pudiera todavía darle más tiempo a quienes se incorporan desde la Landívar, viniendo hacia la avenida del cementerio, saliendo del relleno sanitario en esa calle, yo creo que ustedes ganarían mucho.
3: Vamos a evaluarlo. De hecho, en la 30 calle se instalaron dos semáforos que anteriormente no existían.
0: Sí,
3: para dar esa movilidad y esa atracción de que la gente utilice ese bulevar enfrente del relleno y que pueda salir de forma segura a la cuarta avenida, y es enfilarse para la avenida del cementerio.
0: Bueno, ahí le dejo la sugerencia. 8:09. Gracias por la invitación, Héctor. Y óigame, le voy a venir a meter más seguido. O sea que ahí en la Red Ciudadana, aquí vamos a estar metiditos. Siguiente programa que hagamos desde aquí, se los avisamos con tiempo a la audiencia para que ustedes nos vayan mandando su denuncia. Vamos a buscar una forma más ordenada de tener todas las denuncias que ustedes tengan para poderlos atender mejor a toda nuestra audiencia. Son las 8:09 desde el centro de monitoreo, centro de mando de la Policía Municipal de Tránsito. Antes de hacer la pausa, no me puedo quedar sin esto. Freddy Cifuentes, ¿por dónde vas? Porque ya terminamos, ¿ya llegaste o no?
6: No, a ver, para contextualizar a la audiencia, cuando arrancamos esto, puse Waze, y me marcaba que 40 minutos desde Tikal Futura, que era donde estábamos, 40 exactos, Tikal Futura hasta el autohotel, donde ya se está pues desfogando todo el tránsito, ¿no?
0: Sí.
6: En estos momentos llevo 46 minutos desde ese reporte, desde que arrancamos esta travesía, y justamente en estos momentos estoy abajo de los puentes gemelos del Trébol, justo en estos momentos, o sea, 46 minutos y todavía no he llegado hasta ni siquiera los bomberos de aquí de la zona del Trébol, ¿no?
0: 46 minutos, Héctor, lleva Freddy, va por los puentes gemelos del Trébol. O sea, es un tramo de Tikal Futura. Desde Tikal Futura a los puentes gemelos. No, él usó la normal. Él usó la normal. De Tikal Futura a recto. O sea, 46 minutos. ¿Se puede hacer algo en ese punto o ya evaluaron y no hay posibilidad de reversible ni nada? Ahí está Freddy, ya lo tenemos. Ahí te estoy viendo, Freddy, que estás pasando abajo de los puentes gemelos. Sí, buenísimo, ahí me saluda. Perfecto, te tengo en cámara. Así sirven las cámaras. Oiga, de verdad, qué desperdicio esto para seguridad. Está genial, aquí captura uno cualquiera. O sea, ¿nunca lo han hablado con la policía?
1: Hacen uso de esta información, sí.
0: No, pero está espectacular. O sea, yo le dije a Freddy y lo agarraron, que ya lo tengo en los puentes gemelos. Bueno, no, sí, esto está muy bueno para seguridad.
1: Hay una buena noticia. ¿Se acuerda que platicamos hace 8 días?
0: Sí.
1: Que teníamos la posibilidad, que estaba detenido por IDAE, de hacer un tercer carril ahí al pie del IX.
0: Y eso estaba viendo, hay un lugar donde se puede trabajar. Pues
1: nos dieron ayer ya la posibilidad como que sí ven el trámite positivo, y entonces en estos días estamos por tratar de ver cuándo intervenimos ya para ganar ese carril adicional en dirección al obelisco.
0: Eso regresaría a los tres carriles.
1: Eso regresaría a tres carriles. Y eso nos...
0: Eso es el mejor alivio. Ok, perfecto. Bueno, ahí está la solución entonces.
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0: A esta hora de la mañana, a Fernando Soriano, viceministro, gracias por estar con nosotros. Buenos días.
9: Buenos días, Guillermo. Buenos días a todos los que nos escuchan.
0: Gracias. Gracias por acompañarnos. Ya voy a utilizar la señal, pero espero me pueda entender bien. Lo que pasa es que estamos hoy, y usted seguramente ya lo escuchó, transmitiendo desde el centro de mando aquí del tránsito, de la Policía Municipal de Tránsito de Metra. A ver, Fernando, sáqueme de una duda. Ayer un bloqueo en el Pacífico, maratónico, porque empezó desde muy temprano y terminó hasta altas horas de la tarde. Y a usted lo menciona, por lo menos uno de los manifestantes, en el tema de los reguladores de velocidad. Vuelve a salir el tema de los reguladores de velocidad en escena, vuelve a salir el tema de multas, vuelve a salir todo ese tema en escena. Cuénteme un poco si estas personas han hablado con usted, quiénes son y ustedes qué acciones van a tomar desde el viceministerio, tomando en cuenta que hemos reportado en las últimas dos semanas muchos incidentes con transporte pesado. Incluso en el sur se han visto muy afectados por esto, ahora también en el norte.
9: Gracias, Guillermo, y gracias por abordar el tema. Mira, como es la forma de trabajo que hemos llevado, aplicado, implementado, es una apertura total con los transportistas de diferentes territorios, de diferentes alcances, de diferentes tipos y modalidades. Para eso es lo primero importante. Segundo, hemos sido muy claros en todo el espacio y vamos a implementar la ley. Nosotros no hacemos la ley, nosotros implementamos la ley. El mandato que tenemos es implementar la ley. En función de tu pregunta, efectivamente, nosotros hemos venido teniendo conversaciones con uno de los manifestantes por mucho tiempo, incluso cuando plantea temas que tienen sentido, que tienen lógica en fortalecimiento de la capacitación, de la formación, de la mejora y desarrollo del sistema de transporte, sobre todo en este caso de transporte pesado, pues se apoya. Pero definitivamente también hemos sido muy claros que dejar de implementar o aplicar las normas como lo han querido hacer, como mire, hacer la vista gorda un tiempo para no aplicar las normas, eso no es correcto, no es legal, no es ético, no es lo que se debe hacer en un Estado de Derecho. En ese sentido, Guillermo, entiendo que la molestia partió por unos mensajes que recibí de un accidente en Villanueva, donde un camión, yo creo que todos vimos el impacto que tuvo, afortunadamente ese caso no tuvo desenlaces mayores a impactar a vidas humanas, a familias, pero definitivamente se evidencia una imprudencia, un mal manejo del mantenimiento de sus vehículos, ¿verdad? Porque al final, Guillermo, hay la mayor cantidad de accidentes, según estadística internacional, ¿verdad? Pero que aplica a lo nacional, está basado principalmente en errores humanos. Pero definitivamente, las máquinas tienen que tener mantenimiento, y si los frenos no te van, directamente es un tema de falta de mantenimiento de los vehículos. Así que entiendo que ese fue el caso que desató un poquito de molestia, que no se quiere que se aplique la norma, pero la norma está hecha, Guillermo, y lo que corresponde es aplicarla. Si por muchos años no se aplicó, ese es otro tema. Nuestro trabajo, nuestra obligación legal con funcionarios públicos es implementarla adecuadamente ya.
0: A ver, entonces ya se están implementando sanciones por no llevar regulador de velocidad. Eso es lo que quiero entender.
9: Es correcto, Guillermo, es correcto. No tengo que esperar hasta un momento. Acá, ¿cuántas sanciones habían? Había más de 180, me acuerdo. Realmente decían ayer que estábamos como afectando el sistema. Si lo ves en número de, en relación al número de vehículos, es relativamente bajo. Hemos privilegiado el motivar a las empresas a que cumplan la norma. Pasamos de 11, de un poquito menos de 11.000 vehículos a 27.000 vehículos. Si te das cuenta, falta muchísimo aún, pero cada semana van ingresándose más empresas, más vehículos. También que se nos llaman con cosas genuinas, miren, no están saliendo de Provia, no están saliendo de la de Tránsito, la que está en Tránsito, TNC de Tránsito, hubo una reunión con el director de Provial con Tránsito, estamos trabajando en resolver todas las problemáticas, pero se nota, digamos, las empresas que efectivamente quieren comportarse y aplicar la norma. Si hay mejoras tecnologías, estamos de acuerdo, Guillermo, que incluso en su momento estuvimos en el Congreso, donde que se mejore la ley, que se implemente, se habilite a usar tecnologías más modernas, estamos totalmente de acuerdo. Pero lo que sí es verdad es que la ley está vigente y que se debe implementar, Guillermo.
0: A ver, viceministro, ¿qué pasó en los últimos días que se ha percibido? No creo que es una percepción, creo que es una realidad. Pero han habido muchos accidentes en el sur, accidentes en el norte, y cada uno parece ser más fuerte que el anterior. ¿Ustedes han detectado un patrón de, no sé, cansancio en el piloto, exceso de velocidad, consumo de alcohol? ¿Qué han visto ustedes desde el viceministerio y en general de la dirección que usted tiene a bien dirigir y qué han platicado con transportistas?
9: Te mentiría decir que tenemos un patrón, un comportamiento definido. Pareciese, pero no tengo la evidencia, vamos, que tiene que ver con mantenimiento, principalmente el manejo de frenos. Lo que sí te puedo decir, es un dato que estuve viendo el día de ayer, es que julio, respecto a julio 2026, respecto a julio 2025, hay una hay menos accidentes, ¿verdad? 16% menos accidentes que el año pasado. Recordarás que el año pasado, estamos hablando que fue no solo la cantidad de accidentes, sino que la cantidad de fallecidos. Ese año tenemos menos accidentes, menos fallecidos, pero tenemos más lesionados, ¿verdad? Según los datos que tiene la UNCEP del Ministerio de Gobernación, ¿verdad? Es un dato referencial bastante importante, ¿verdad? No es el definitivo porque también están los datos complementarios del INEFIS, pero son datos que nos sirven para tomar referencia. Entonces, las acciones que hemos venido teniendo como gobierno, te recordarás, había una oposición sistémica que implementáramos las normas, han tenido algún grado de efectividad, hace falta aún definitivamente, pero hay, como decía bien el señor presidente el día de ayer, una conciencia que debe haber del piloto, del impacto que se tiene cuando se deja de hacer algo, cuando no se capacita, cuando no se descansa adecuadamente, cuando no se implementa o no se mantiene adecuadamente el vehículo. Mirar lo que estamos pasando en el kilómetro 111 de carretera Atlántico, pues primero lamentando las familias y los fallecidos, un tema doloroso e irrecuperable, pero adicional, digamos, el impacto también en la economía y todo la logística que tiene hacia un puerto y hacia un área tan importante. Entonces, este tema no se resuelve solo de la parte pública, Guillermo. Es un tema sistémico, es un tema que tiene que ver con el comportamiento y la responsabilidad de las empresas, hay empresas impresionantes, hemos estado hablando con unos que desde que salió la ley implementaron sus sistemas, pero hay otros que se resisten y que siempre quieren el clásico que me dicen, déjenlo para mañana, no, realmente la ley, los legisladores la hicieron pensando en resolver una complejidad de transporte, así que si hay que modificarla, estamos de acuerdo que puede mejorar, pero también que hay que implementarla bien.
0: Bueno, a ver, viceministro, para finalizar, ¿qué soluciones están ustedes discutiendo con el sector a corto plazo para varios puntos? Y entre esos, esperar una ley que ya genera una aplicación, pero que necesita modificaciones, lo siento un tanto enredado y complejo. ¿Cómo lograr que todos trabajen en una en consonancia para no salir afectados? Porque, por ejemplo, hoy el mismo empresario, por ejemplo, que se le pudo haber accidentado el tráiler en el norte, se ve afectado por su propio accidente, por poner un ejemplo. O el del sur le pasa lo mismo. ¿Cómo empezar a resolver eso, no solo desde la parte pública, sino también de quienes son los prestadores del servicio de transporte de carga?
9: Gracias, Guillermo. Mira, las empresas grandes que tienen contratos de responsabilidades y tienen due diligence o compliance bastante fuertes, en su mayoría tienen ya la tecnología implementada. Y te digo ese dato porque hay empresas que no se pueden dar el lujo de no implementar las normativas por sus mismos responsabilidades de los contratos que tienen firmados. Luego hay otro grupo importante, ¿no? O sea, aquí todos son importantes, de empresarios más el clásico camión y piloto, digamos, que el, o empresario, que es el mismo persona que tiene la propiedad y que tiene el camión, que normalmente tiene estructuras menos efectivas y que son los que normalmente tienen mayor resistencia a implementar la norma. Lo que no cae en conciencia, Guillermo, es que cuando tiene un accidente, prácticamente su unidad completa termina siendo perdiéndose. Realmente es un tema de visión empresarial, de que implementar este tipo de tecnologías le terminan ayudando a ellos. En el corto plazo, pues nosotros hemos venido desde el año pasado acompañando el proceso, escuchándolos, gestionando en la parte, digamos, sobre todo en la parte del proceso de autorización de nuevas empresas que puedan certificarse, que son empresas privadas, no públicas, y acompañando ese proceso. Y por supuesto, pues cuando corresponde sancionar, ¿verdad, Guillermo? El diálogo está abierto, siempre listos para poder apoyar, acompañar y aportar a la hora de poder plantear unas mejoras a la ley, pero definitivamente, pues, yo creo que en un Estado de Derecho, donde todos donde privilegiamos seguramente la vida, creo que hay ciertos comportamientos que son buenos para la mayoría.
0: Perfecto. Gracias, viceministro, por estar con nosotros. Damos seguimiento a esta noticia. Muy amable.
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0: Pau, bienvenido, buenos días.
11: Bendiciones, viernes. ¿Qué tal estás?
0: Gracias por acompañarnos. Bueno, a ver, diputado Contreras, tengo una duda muy puntual. Para esta Bien. Semana, ¿qué tanto peso tienen leyes, y yo digo de gran calaje, relevantes, muy pesadas, que se puedan hablar en el Congreso de la República? ¿O lo que sea consensuado es un tema que ha logrado usted con algunos jefes de bloque que son, no sé si de menos peso, por lo menos que generan menos polémica y polarización, ¿no?
11: Sí, ahí estamos con ellos, pero no son de menos que eso. Jefe de bloque es jefe de bloque. Tiene un voto igual que el que tiene el mayoritario. Uh-huh. Tiene menos diputados en el Congreso, pero en la instancia jefe de bloque es un voto. Y es
0: valioso. A ver, mire, en este momento, presidente, ¿cómo ve el escenario de cara a lo que viene? El tema de presupuesto, el tema de lo que en este momento se va a empezar a discutir el Contralor General de Cuentas. ¿Cómo ve todo ese escenario, presidente?
11: El tema del Contralor de Cuentas es un tema que está ausente del Congreso ahorita. Ahorita la Comisión de Postulación está trabajando en una lista y hasta que no venga listado, nosotros no tenemos mucho que decir en ese proceso. Después elegiremos a uno de los seis que nos traigan y asunto concluido. La agenda, tenemos una iniciativa que es la 6708, que la mandó la Corte Suprema de Justicia, que intenta reforma al decreto número 5192 del Congreso de la República, Código Procesal Penal, fue presentada por la Corte Suprema de Justicia y ya le dimos dictamen, salió del sector justicia y para agilizar el trámite la vamos a conocer en primer debate mañana. Esta iniciativa trata del tema de casaciones. Viene el magistrado René Girón a hablar de ellas y los diputados están seguros de que deberíamos de impulsarla y mañana se conoce en primer debate y así la vamos a ir agendando hasta que sea un decreto.
0: Claro.
11: Pero por este lado, luego tenemos una iniciativa muy importante, la 6745. Esta iniciativa dispone exonerar del impuesto al valor agregado IVA a la porción de las primas correspondientes a seguros de vida. Me explico. Aquí no hay una costumbre muy alta de comprar seguros de vida. En todo lo que quiere esta iniciativa, hay unos seguros que se vuelven seguro de vida y ahorro. Todo lo que intenta el Congreso es que la parte del ahorro no sea gravado por ningún impuesto. Uh-huh. Te compra una póliza que le cubre su vida y además de eso se convierte en una póliza de ahorro. Y usted lo puede retirar en cualquier momento y seguir teniendo su seguro de vida. Esa ley va a conocerse en primer debate hoy también. Tenemos mucha ilusión que esto se vuelva una una ley y que el guatemalteco entienda que tiene que tener, como nos digo, entendernos, que comprenda que tiene que tener algún tipo de seguro de vida para que cuando le pase algo no quede tan desamparado los deudos que deja atrás.
0: Claro. Presidente, a ver, el tema de los combustibles, en eso sí no hay acuerdo para nada, ¿no?
11: Pues mire, el tema de los combustibles, yo vi al presidente.
0: Sí, cabal, por eso se lo preguntaba.
11: Dice que él tiene el dinero para los combustibles, es un tema que si llega al Congreso se va a aprobar, pero acuérdese que esta iniciativa está en la Comisión de Energía y Minas, y como no tiene dictamen todavía, no la agendamos. Esa solo se puede traer por medio de una moción privilegiada de algún diputado con 107 votos, la traemos al pleno y la discutimos. Lo triste es que el diésel va rondando. Si ahorita les damos 10, queden 40, creo.
0: Sí, entonces,
11: ese es el problema, ¿verdad? Que siguen para arriba. Y aunque nosotros otorguemos un subsidio, pues el golpe del pago del diésel es extremadamente, nunca lo había visto en mi vida.
0: No.
11: Lo más alto que lo había visto era 36 en tiempo del Che, creo que me llegó a 36. Por unos 15 días ya nos moríamos.
0: No, 45 el diésel es algo que nunca habíamos visto, ¿no?
11: Nunca habíamos visto y sigue subiendo.
0: Uh-huh.
11: El problema que no entiendo y que me causa mucha cólera es que creo que el tonel anda en $80.
0: El 81 hoy.
11: No hace sentido, me imagínese, cuando estuvo 81 antes de la guerra del Golfo, nosotros andábamos pagando como unos 30 por el diésel, si no, corríjame si estoy equivocado.
0: No, ¿sabe qué me llama la atención? Que el RVOB anda en 3.23, 3.21, que son gasolinas reformuladas. Yo sé que no es el indicador del diésel, pero ¿sabe qué, presidente? Se lo he preguntado a muchas personas y nadie me sabe definir, incluso dentro del propio MEM, desde el Ministerio de Energía y Minas, ¿qué indicador usamos todos para medirnos con la misma vara?
11: Así es, ese es el tema más serio. Yo no voy a criticar al Ministerio porque no son sus problemas. Yo pienso que alguien debía sentar a estos importadores y exigirles que nos digan cómo nos cobran, pues, porque no puede ser que el barril esté en 81 y que el galón de diésel ande en 45, 46 quetzales, es que no hace sentido.
0: Uh-huh.
11: Pero nosotros, cualquier subsidio que llegue al Congreso, creo que hay votos para pasarlos. Porque entendemos que la situación del país está muy dura.
0: El presidente dijo que esto está en manos del Congreso, pero usted ya me lo está aclarando, o sea, está en manos de una comisión, ¿cierto?
11: Exacto. Y usted, más que nadie, o sea, el conocimiento que usted tiene del Congreso, usted sabe que al estar en una comisión, la comisión tiene que emitir el dictamen favorable, sí, y sería en tres lecturas, o lo exoneramos o lo eximimos de dictamen. Si alguien quiere, algún diputado lo quiere traer al pleno, lo puede traer con una moción. Y con 107 votos le damos vida a esa iniciativa y hacemos lo que la iniciativa dice. Uh-huh. Esa iniciativa está, en lo que me acuerdo, por 12 quetzales para el diésel y 3 para las gasolinas. Así es lo que me acuerdo que vino.
0: Sí, que 12 ahorita bajaría a 33. Sigue siendo alto, pero no 45. Es que es...
11: Sí, es... Y esperaríamos que se queden 33 un tiempo, a Guillermo.
0: Sí.
11: Como son estos... empezaría el proceso inflacionario, pero la población, yo sí le aconsejo a los que están en contra del subsidio, que a pesar que dicen que no le llega, yo sí sé que llega, porque yo estaba en el interior y yo cuando eché combustible antes, cuando tenía subsidio anterior, sí me hacían el descuento en la bomba, sí lo hacía. Y es que no hay otra manera como darlo.
0: Claro.
11: Usted sabe cómo se mete, entra con el buque, entra, lo descarga y ahí se paga el subsidio. Entonces el subsidio, el diésel sale lo que costó en puerto para el tanque de los distribuidores y ahí se aplica el subsidio y de ahí empieza la cadena ascendente, ¿va? Ahí empieza el gasolinero, le sube el transporte y el IDP. Así funciona. Entonces, cuando llega a la gasolinera, llega lo que cuesta menos el subsidio, más el flete y otros gastos.
0: Presidente, ¿y usted puede presentar la moción privilegiada o usted como presidente no puede? Esa parte no la sé.
11: La puede presentar cualquier diputado.
0: ¿Y usted no se animaría a presentarla?
11: Casi los presidentes no hacemos eso.
0: Comprendo.
11: Pero cualquier diputado lo puede hacer.
0: Uh-huh.
11: Entonces... Yo digo que alguien va a hacer algo hoy en el pleno. Yo presiento que eso va a pasar en el pleno. Y eso es lo más importante. Y si llega al pleno, va a pasar. Porque okay. El diputado sí, eso ni lo... Si el presidente está queriendo que le apliquemos su subsidio, si hoy llega al pleno, se aprueba. Eso está sobre cualquier punto de la agenda.
0: Comprendo.
11: Terceros debates, sí, eso es el punto de la agenda. Si hoy pasa eso, hoy se aprueba.
0: Listo.
11: Eso estoy seguro, pero no sé si tienen planes de hacerlo.
0: A ver, pero lo están escuchando, presidente. Varios diputados lo están escuchando. Ya les dejó usted el tip. A ver si alguien se anima a presentar la moción, ¿no?
11: Claro, es que no se puede no seguir atendiendo este tema. Y es un tema que se resuelve en el Congreso en una hora. Nadie llegue. Eso se acaba en un ratito. Yo, si no mal me acuerdo, esa no dura nada. Es urgencia nacional y cuando el Congreso está de acuerdo, pasamos la ley de lavado que tenía 200 y pico de artículos y la pasamos en un tiempo prudencial. O sea que aquí no hay tiempo que perder. Si alguien lo emociona, seguramente se va a aprobar hoy. No sé si lo van a hacer.
0: Pero usted ya me da una guía, por lo menos me da una guía, porque ya me dice, bueno, si llega, lo vamos a aprobar. Y si alguien lo presenta, se puede aprobar. O sea, usted ya nos dejó el tip. Ya depende de alguien que se anime, ¿no? Presidente, le quiero agradecer mucho estos minutos que nos atiende aquí en la red y esperemos a ver, como usted dice, si ojalá pasa algo en el Congreso hoy con el tema de subsidio. Gracias.
11: Mire, Guillermo, yo estuve con usted antes, estuve alguna vez en sus oficinas, disfruto platicar con usted, estoy abierto para el día que usted tenga dudas. Llámeme, yo le contesto y le digo la verdad.
0: Bueno, perfecto. Y le tomo la palabra, presidente. Gracias por estar con nosotros.
11: Cuando usted quiera.
0: Gracias. Muy amable. Bueno, el presidente del Congreso.
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0: Está con nosotros Luisinho, buenos días, bienvenido.
1: Guillermo, ¿qué tal? ¿Cómo está? Buenos días, un saludo muy especial para toda la audiencia de la red, un placer estar con ustedes e informar a la población acerca de las acciones que estamos realizando.
0: ¿Cómo van los trabajos, Luisinho? Resumámoslo de esa manera, la pregunta más directa no puede ser.
1: Pues a partir del informe de la inspección ocular que realizó Conred la semana pasada, actuamos de manera inmediata a partir de la solicitud que nos hiciera la Municipalidad de Guatemala. Hay que recordar que la infraestructura de este puente periférico Aguilar Batres está dentro de la jurisdicción municipal, el mantenimiento responsabilidad de la comuna capitalina, y pues prácticamente desde el día sábado estuvimos trabajando durante la noche y madrugada, se logró realizar un apuntalamiento que consiste básicamente en colocar un soporte, una columna justamente bajo la sección más evidente en el puente para sostener una viga longitudinal y una viga diafragma. Y pues desde ese día hemos estado trabajando ya en los estudios, informarle a la población que la madrugada de este miércoles a partir de las 0 horas hasta las 2 de la mañana, es decir, vamos a tener 2 horas de trabajo efectivo para realizar estudios especializados, tal como se informó. Estos estudios consistirán en un ferroscan, un ensayo de esclerometría, un estudio GPR y también un escáner láser 3D. Estas 2 horas de estudio va a estar el paso totalmente cerrado, a razón de que para poder realizarlo de manera efectiva no se deben de tener ningún tipo de vibraciones en el puente, para que los estudios, como les digo, las tomas realizadas sean pues las más claras y nos evidencien los daños que pueda llegar a tener esta estructura. Posterior a ello, Ovial realizará los trabajos de reparación específicamente en la viga dañada, y pues los estudios serán entregados a la Municipalidad de Guatemala para que ellos ya puedan diseñar ya la intervención a futuro para la rehabilitación total de este puente.
0: Claro, Luisinho, y usted ahí me habla del periférico, ¿no? De Aguilar Batres.
1: Así es.
0: Yo le preguntaba, ustedes están a cargo de los trabajos también del norte, ¿no?
1: El Ministerio de Comunicaciones, así es, desde el día sábado ha estado en las coordinaciones, todo lo que tiene que ver con la habilitación de un paso tipo Badén, que ha estado realizando ya los primeros movimientos que consisten en la construcción de un Badén, el cual va a tener una longitud de 120 metros, un ancho de 10 metros, previendo precisamente el paso de transporte pesado. Las obras no se han detenido, el trabajo ha sido las 24 horas, se están instalando tuberías metálicas, se está haciendo el relleno sobre estas y también se van a hacer todas las obras de protección que consisten en los cabezales, previendo pues que se viene la segunda parte de esta temporada de lluvias. Y el trabajo debe ser seguro, debe ser técnico, y en ese sentido se ha estado trabajando desde que se dio la emergencia el pasado sábado, se activó el protocolo de emergencia con Provial, la habilitación de rutas alternas, y pues no se ha descansado. La señora ministra estuvo el día de ayer supervisando precisamente los avances, este paso tan importante, conscientes de la relevancia que tiene este corredor logístico para el país.
0: Luisinho, entonces resumámoslo de la siguiente manera, ¿cuántos días para tener el Badén listo en el norte y cuándo podemos tener ya resultados finales en el periférico para empezar a tomar decisiones y medir tiempos de respuesta para quienes utilizan estas vías?
1: El paso en el kilómetro 111 en la ruta del Atlántico va a estar en 10 días y los estudios y reparaciones a realizar en el puente periférico Aguilar Batres se han ofrecido que podrían estar en el transcurso de la primera quincena del mes de septiembre.
0: Perfecto, ya me queda claro. Gracias, Luisinho, por la actualización. Le quiero agradecer mucho estar aquí en la red.
1: Claro que sí, con mucho gusto, siempre a la orden.
0: Muy amable.
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0: Vamos a hablar de la elección de Contralor General de Cuentas. Se ha cerrado ahora el proceso de recepción de expedientes de quienes quieren optar al cargo. Y agradezco a esta hora el atender la invitación de la red 106.1 para hablar de este importante tema y esta elección clave en el país a el representante de Guatemala Visible, que son una organización que da seguimiento a este tipo de elecciones. Estoy hablando de Maynor Lorenzo. Maynor, gracias por estar con nosotros. Buenos días.
3: ¿Qué tal, Federico? Muy buenos días. Qué gusto saludarles a ustedes en cabina.
0: Gracias por acompañarnos. Bueno, a ver, Maynor, ¿cómo han visto todo este proceso de elección de Contralor General de Cuentas hasta el momento? Y en específico el proceso de recepción de expedientes. Incluso ayer, pues no voy a decir nos dio risa, porque no fue risa, pero por lo menos

0: sí, debo aceptar que me sacó un momento de solo de esa sonrisa que no es de felicidad, sino decir, ay, Dios mío, siempre dejamos las cosas a última hora. De candidatos que incluso llegan después de las 5 y ya no les aceptan los papeles, ¿no? ¿Cómo se ha vivido este proceso de fiscalización? ¿Cómo ha sido el proceso hasta el momento? Y de este tema de recepción de expedientes.
1: Claro, gracias. Pues qué interesante. Sí, vamos viendo que continúa el avance de la comisión de postulación. Hemos visto cómo continúan pues desarrollándose estas diferentes etapas que se tienen como parte del proceso, y vimos muy especialmente en estos 3 días la recepción de expedientes que se tenía bien por parte de aquellos aspirantes. Y sí, tal como lo describes, pues en efecto pudimos ver que pues en los primeros 3 días se tuvo la recepción de 5 expedientes y en el último día ingresaron 53, lo cual nos deja entrever, uno, pues también las dificultades que se tuvieron para armar el expediente, pero por otra parte también la mala costumbre que como guatemaltecos podríamos describir que todo se deja a última hora. Entonces es interesante, pues, pero en términos generales, más allá de esta actitud, lo que podemos resaltar es que se siguen avanzando en las diferentes etapas del proceso. De momento no hay ningún obstáculo, todo sigue bien, y vemos un número considerable de aspirantes al cargo de contralor que abonan buena parte a continuar este proceso.
0: Quienes no somos expertos en este proceso, ¿qué viene ahora y a qué le ponemos principal atención en todo este proceso para validar como ciudadanos si lo que estamos viendo es lo correcto o ya empezamos a ver cosas que no van como tiene que hacerse esto?
1: Perfecto, pues sí, en efecto, hay desde la sesión 1 ya vimos decisiones importantes y hay que prestarle atención a todo un poquito. Recordemos que ya se definió el perfil, que es como esa gran guía, que es lo que se busca del próximo contralor. Ya se elaboró la tabla de gradación, que es la forma en que se va a calificar. Ya sabemos cuáles son los requisitos, cuáles son esas diferentes cualidades, calidades que se le piden a los aspirantes. Pero de aquí en adelante lo que viene, hoy les invito a que estén muy atentos a partir de las 9 de la mañana, porque se va a tener ya el contacto directo del comisionado con los expedientes. Recordemos que estos fueron embalados, están en una bóveda de seguridad en la Universidad Rafael Andívar, y hoy vamos a ver esa revisión para determinar cuántos de los 58 cumplieron con los requisitos de ley de convocatoria. De no ser así, pues quedan excluidos del proceso, así que esperamos que hoy al final de la tarde pudiéramos tener eso, no sé, tal vez entre 5 de la tarde, posiblemente ya esa lista de personas que no podrían avanzar en el proceso, y veremos entonces con cuántos nos quedamos para entrar ya a la fase de evaluación.
0: A ver, la tabla de graduación, ¿qué les pareció la forma en la que se aprueba por parte de la comisión?
1: Pues es interesante. Las comisiones hemos visto que intentan matizar con la tabla de gradación utilizada en la última comisión anterior. Esta no fue la excepción. Sin embargo, podemos ver que en esta, a diferencia de otras, sí tiene una valoración muchísimo más alta a aquella experiencia principalmente profesional y académica. ¿Por qué lo decimos? Porque, por poner un ejemplo, en esta ocasión se intentó dar 25 puntos netos a quienes tuvieran 10 años de ejercicio profesional, lo cual fue muy cuestionado, y luego de pues, alguna discusión a lo interno se logra bajar a como mínimo 10 puntos. Entonces esos 15 puntos valoran un tanto más la experiencia. Otro aspecto es que hace 4 años se dieron 10 puntos de regalado por tener el título de licenciado en Contaduría Pública y Auditoría, lo cual, recordemos, por constitución es un requisito. Entonces, prácticamente, si no lo tenían, no tenían por qué estar en el proceso, pero así se vio. Esta vez no se va a dar ni un solo punto por tener esta licenciatura. Entonces, digamos, vamos viendo en términos generales algunos matices que suman a esa experiencia profesional. Vimos también que algunos cuestionan que está un tanto exigente requerir 20 años de ejercicio profesional para poder tener la puntuación máxima, pero recordemos, acá lo que se está valorando es esa mayor capacidad, habilidad, experiencia, conocimiento que de alguna forma pueda aportar a la Contraloría como tal. Entonces, en términos generales, hemos visto algo pues, positivo, algo relativamente bueno, una tabla relativamente buena, que tal vez no llena las expectativas de los ciudadanos que queremos más, ¿verdad? Pero pues en términos generales, cualquier avance es ya positivo en un proceso de esta naturaleza.
0: A ver, ¿hay filtros para evitar de que aspirantes tengan sanciones administrativas, reparos previos, de verdad no vayan a superar esos filtros de idoneidad? ¿Cree usted que sí existe eso o no?
1: Sí, obviamente hay posibilidades de tener filtros en cuanto a los requisitos, en cuanto a esas valoraciones, incluso ante la opinión pública. Recordemos que vamos a entrar en una fase también de señalamientos por parte de sociedad civil, que también pueden abonar a, como filtro en cuanto a tener esa información de mejor calificación hacia algunos o cuestionarles hacia otros. Todo esto, de alguna forma, recordemos, todo esto es un filtro. Sí, los procesos de comisión son un filtro. Entonces, hay diferentes etapas desde las evaluaciones técnicas y también la participación de ciudadanos. Así que el punto es acá ahora para también como ciudadanos poder apuntar de aportar información a la comisión de estos candidatos que ya sabemos que están postulándose. Hay que ir preparando esa información que sirve siempre para a los comisionados, ¿verdad? Porque no todos se conocen el pasado de todos. Esto sería imposible, pero pues este tipo de ejercicios abona y permite precisamente este tipo de participación ciudadana.
0: Claro. ¿Quién tiene más peso electoral dentro de la comisión? ¿Los colegios profesionales, los decanos, las universidades? ¿Quién cree usted que en este momento tiene mayor poder en esa conformación de poderes de la propia comisión al interno?
1: Muy interesante la pregunta, y pues podemos describir que de momento no hemos visto una fuerza predominante, si son de los colegios profesionales o de las universidades. Por el contrario, lo que hemos visto es que todo ha avanzado sin mayor obstáculo, y eso de alguna forma evidencia que ha habido consensos. Sin embargo, hemos visto algunos puntos muy específicos que son de interés de los representantes de los colegios profesionales, por ejemplo, que se valore más la experiencia profesional, y por parte de los decanos y el rector hemos visto que le apuestan más a la academia. Obviamente cada uno responde a su naturaleza de ser, ¿verdad? Pero hasta el momento digamos que no hemos visto tan evidentemente quién está controlando la comisión o qué fuerza tiene tal vez un poquito más de peso sobre ella, pero pues habrá que ver en el transcurso de los días. Hoy, por ejemplo, al ver ya nombres y apellidos, pues ya veremos qué tanto se evidencian estos grupos que se tengan de interés, ¿verdad?, para uno o para otro. Pero creo que en la justa medida que avanza, podemos ir viendo ya con más certeza qué tan balanceadas están las fuerzas dentro de la comisión.
0: Desconozco los tiempos, pero usted los conoce perfectamente. ¿En tiempo? ¿Vamos bien en tiempos?
1: Sí. En este momento vamos sobre ruedas. Se aprobó un cronograma que, aunque puede sufrir variantes, de momento no lo ha tenido. Hoy nos preparamos para la cuarta sesión. Todo en tiempo, todo en orden. No se ha tenido ningún retraso, así que vamos bien en este proceso, encaminados para que a partir del 18 de septiembre se pueda tener ya esa votación final para integrar la nómina.
0: Si alguien nos va escuchando en este momento y se pregunta, ¿y a mí eso por qué me tiene que importar? ¿Por qué le debe importar al guatemalteco que nos va escuchando ahorita en su carro, en su casa, donde esté?
1: Recordemos que todos los guatemaltecos pagamos impuestos de una u otra forma, y quien lo administra son las propias instituciones y funcionarios del Estado. Entonces va la pregunta, ¿y quién controla que este recurso sea bien utilizado? Y para eso existe la Contraloría, la cual debe velar por la calidad del gasto público. ¿Y esto en qué se traduce hacia mí como ciudadano común? Bueno, en tener mayor educación, mejor educación, en tener más hospitales para el servicio de todos, en tener mejores carreteras para todos, ¿sí? Porque de alguna forma el presupuesto nacional, que es lo que se aprueba anualmente por parte del Congreso, es la Contraloría la que debe velar y fiscalizar porque los recursos sean utilizados de la mejor manera posible, y esto se traduce en mayores beneficios para uno como ciudadano. Por eso es que es tan importante prestarle atención a la elección del Contralor, porque de ello depende en buena parte la dirección de esta institución tan importante para el país.
0: A ver, voy a terminar con esta pregunta que siempre me ha dado duda. Yo veo que inflan los atestados académicos, o sea, inflan toda la experiencia académica, y ponen títulos que uno dice, no, hombre, ese título sí, ¿de dónde vino? No, nada, para nada, ¿no? Yo sé que ahora los títulos no necesariamente son tan importantes versus experiencia, pero sí pesan, dan contexto teórico. Pero ¿cómo hacer para dar seguimiento a que no sean documentos académicos inflados con títulos si le puedo poner un calificativo, no sé si es el más correcto, pero títulos express que no tienen un respaldo de un trabajo de investigación, que no tienen un respaldo de realmente el nivel de estudios que se cursa. ¿Cree usted que eso es algo en lo que se debe de ser mucho más riguroso?
1: Sí, totalmente, en efecto. Y de hecho se planteó sobre la mesa el hecho de, por ejemplo, quien presente un título de doctorado, por lo menos tiene que ser un doctorado de 3 años. ¿Qué quiere decir esto? Que se puso como ejemplo, como el año pasado, en las comisiones anteriores del 2024, se presentó un doctorado que se obtuvo en menos de un año, en un fin de semana, lo cual ha sido altamente cuestionado por los decanos y el rector. Así que en esta ocasión, pues sí se exigió que por lo menos los títulos de maestría y doctorado tuvieron unos 3 años de poder de participación como requisito mínimo. De no ser así, automáticamente va a ser excluido, no tomado en cuenta, no se le dará puntos al aspirante. Y esto de alguna forma es enriquecedor, porque tal como ponías el ejemplo, pues dabas esta explicación, es muy lógico que este tipo de títulos de cartón, de establecimientos educativos de cartón, pues no tengan esa ponderación. Así que vemos que por acá sí hay una exigencia un poquito mayor, y a partir de hoy veremos cómo se va dando esta evaluación ya de los documentos que presentaron en su expediente los 58 contadores públicos.
0: Perfecto, le quiero agradecer mucho por atendernos, Maynor. Oiga, lo vamos a estar molestando en todo este proceso, porque aunque suene repetitivo, no hay nada mejor que estar hablando de la auditoría que se puede hacer del proceso como tal.
1: Con mucho gusto, estamos a la orden siempre para servirles ahí en Guatemala Visible.
0: Gracias, muy amable. Desde Guatemala Visible nos platicaban precisamente de la auditoría que ellos están haciendo sobre este proceso de elección de Contralor General de Cuentas.
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0: Sí, le han llamado, ¿no? Es el nuevo sistema de transmisión de resultados preliminares que ha presentado el Tribunal Supremo Electoral. Agradezco el atender la comunicación a esta hora a la red 106.1 al magistrado Alexander Velázquez, que nos acompaña hoy en directo aquí en la red 106.1. Magistrado, bienvenido, buenos días.
4: ¿Qué tal? ¿Cómo está? Buenos días. Es un gusto poder aprovechar este espacio para informar a nuestra población, como bien lo hemos dicho en anteriores ocasiones, y que tengan la información de primera mano.
0: Bueno, a ver, magistrado, ¿por qué el 245? Explíqueme el apellido del nombre. El CIP sí lo entiendo, está muy claro, pero ¿por qué 245?
4: La ley electoral y de partidos políticos, en el artículo 245, establece la obligatoriedad del Tribunal Supremo Electoral de transmitir resultados parciales y luego los resultados oficiales en el momento de concluir con el proceso. Ajá. Razón por la cual se ha establecido sistema de información preliminar fundamentado en el artículo 245 de la ley electoral y de partidos políticos. Se resume en CIP 245.
0: Ah, ya entendí, ahora sí, ya le caché el 245. A ver, diferencias principales con el TREP, aparte de que entiendo que todo el control ahora pasa a estar en manos del Tribunal Supremo Electoral como tal, y ya no hay nada que se delegue a un tercero, ¿cierto?
4: Es correcto, la operatividad del sistema es toda el Tribunal Supremo Electoral en sus distintas fases. La gran diferencia en la operatividad es que ahora serán las juntas electorales desde centros de escaneo y transmisión de datos que habrán en los centros de votación, quienes harán directamente la transmisión de los datos desde el acta original. Le explico, en los sistemas anteriores existían 3 copias del acta. Estas copias eran a papel carbón, papel pasante, como se dice tradicionalmente, y eso provocaba ciertas variaciones en virtud de que las copias se manchaban. Usted sabe que uno escribe sobre una hoja encima y no se ve en la original, pero las copias sí. Entonces eso provocaba muchos errores de lectura en el sistema de las distintas copias de las actas. Hoy por hoy la transmisión la harán directamente a los miembros de la Junta, quienes son los depositarios del acta original. Entonces nos ahorraremos este tema de las posibles manchas, tachones y esas circunstancias en las actas, porque se hará directamente el original, repito.
0: Uh-huh. A ver, sáqueme una duda. ¿Tienen ustedes contemplado algún tipo de auditoría técnica externa, independiente, antes de ponerlo en marcha y que verifiquen al 100% de que todo está bien, que no va a haber ningún problema? ¿Lo han contemplado ustedes?
4: Pues eso incluye auditorías externas. Estamos en la búsqueda y contratación de una empresa nacional y de una internacional para tener una doble validación y poder tener todo el acompañamiento de los sistemas, aunado del acompañamiento de los partidos políticos y de los medios de comunicación, que son los fiscalizadores y auditores naturales del proceso.
0: ¿El desarrollo 100% interno del Tribunal Supremo Electoral?
4: El desarrollo 100% interno, entendiendo que hay componentes que deben de ser adquiridos, ¿verdad? Como cualquier sistema informático, en donde lógicamente hay paquetes de programación que deben de integrarse, como pueden ser paquetes de dominios de base de datos, de transmisión en el sentido del lector OCR, todo ese tipo de circunstancias que obviamente son adquiridos a casas matrices, pero que son desarrolladas al interno.
0: A ver, este es el reto, y se lo voy a poner y usted me dice cómo lo van a trabajar. Anterior al TREP, se habló mucho de la ineficiencia que mostró en el tema informático el Tribunal Supremo Electoral al hacer un desarrollo interno. Posteriormente nos fuimos al TREP, y ahí la polémica fue que era un externo. Ahora regresamos a lo interno del TSE, con lo que se esperaría fuera un sistema mucho más robusto llamado SIP 245. ¿Cómo recuperar la confianza en las juntas receptoras de voto, en los ciudadanos en general, de un sistema que ya por dos procesos electorales ha mostrado algún tipo de inconveniente, o más que todo, a veces no inconveniente, sino también una percepción negativa sobre su funcionamiento? ¿Cómo lo van a trabajar ustedes para recuperar esa confianza?
4: Mire, la idea principal de cualquier proceso es ir mejorando en todos aquellos aspectos donde han surgido problemas. En el 2019, el programa que trabajó el Tribunal Supremo Electoral fue un programa funcional, pero se cometió el famoso error 21, ¿verdad? Que fue un error en la creación de casillas para la integración de los datos, y eso provocó los errores en el sistema. Es decir, es un error ya determinado. Posteriormente, pues se adquirió en 2023, lo que nos da también la muestra de cómo debe de ser un programa integral, y de esa base a las distintas experiencias que el Tribunal Supremo Electoral ha tenido, pues es que se está desarrollando el SIP 245. El Tribunal Supremo Electoral tiene una mezcla en estos momentos de gente de experiencia que ha conocido los procesos electorales, que pasó por todos estos procesos, gente que trae nuevas capacidades, que trae nueva experiencia en programación, en desarrollo y en diseño para poder establecer un buen programa. Claro, hoy por hoy lo que yo le puedo comentar es el compromiso que tenemos todos de tener un programa robusto, de que sea algo que le dé a la población la certeza y la tranquilidad del proceso que estamos desarrollando, sabiendo que en el camino habrá que ir saltando todas estas dificultades que puedan existir, pero siempre con el optimismo.
0: Magistrado, ¿me escucha?
4: Proceso electoral libre y transparente, uh-huh, y que los ciudadanos puedan tener toda la confianza en su Tribunal Supremo Electoral.
0: A ver, sáqueme de otra duda. Tema de seguridad, tema de autenticación, de control de accesos por roles, de todo lo que tiene que administrar el sistema. ¿Qué tanta atención se le está poniendo al tema de seguridad? ¿Y se tiene cree usted que se tiene la capacidad para blindar el sistema de cualquier situación que se pueda presentar ahora que estamos en la época de los hackeos?
4: Claro que sí, el sistema es un sistema inminentemente interno, no explicaré mucho por razones obvias.
0: Claro,
4: ¿verdad?
0: Ni me lo diga porque los muchachos toman nota, entonces prefiero que no.
4: Exactamente, sí. Pero sí, todo el tema de ciberseguridad es muy importante para nosotros, y el sistema estará totalmente blindado y ajeno a accesos externos, más allá de las personas que estén autenticadas para hacerlo, que claro, serán 29,000 personas, pues, porque estamos hablando de por lo menos un miembro de la mesa que el que tenga el acceso y la autenticación para poder ingresar los datos.
0: A ver, esto fue algo que yo no confirmé, pero que se hablaba mucho y generó polémica, el tema de la digitalización de los datos de las actas. Cuando se computaban hacia el sistema, se dijo, no, pero es que las no las metieron bien, interpretaron lo que decía, el 4 no era 4, era 9. ¿Cómo se va a trabajar toda esa parte, magistrado? ¿Cambian algo el proceso con el CIP?
4: Sí, porque ahora quienes van a ingresar a hacer el escaneo son los mismos miembros de la mesa, que son los que llenaron los datos. Ellos no van a cometer errores de interpretación porque ellos lo hicieron,
0: claro,
4: en primera instancia. En segunda instancia, en los centros de escaneo y digitación que vamos a tener en cada centro de votación, se va a estar proyectando, es decir, el equipo va a constar de lo básico, una computadora, una impresora, un escáner y un proyector para que, pues obviamente para que no estén encima de quien está ingresando en los datos, haciendo el escaneo, que sería un miembro de la Junta, que no estén sobre él, que se esté proyectando y todos los fiscales de esa mesa, los miembros de los partidos, estén viendo lo que se está ingresando y tener la certeza que son los datos efectivamente del acta. Con eso nos garantizamos cualquier duda sobre un tercero que haga ese ingreso de datos y qué es lo que ha sucedido en años anteriores. Hoy lo harán las juntas receptoras de votos.
0: Ah, buenísimo. O sea, viene la junta receptora, hace todo el conteo, prepara su acta, se dirige al kiosco, entiendo yo, entonces, donde van a tener esto colocado. Y ellos se hacen su autoservicio, o sea, ellos se atienden, ¿no? Llegan, ingresan, digitan, todos estamos viendo en una pantalla de que sí es lo que él dijo, si alguien tiene un reclamo lo puede hacer ahí, ¿eso es lo que entiendo?
4: Exactamente, así es, lo que nosotros pondremos es el equipo y personal técnico para que les apoye en temas técnicos, ¿verdad? Pero el ingreso y el contenido de los datos serán las juntas quienes lo hagan y así ellos tendrán la certeza también del trabajo realizado.
0: O sea, que quien venga a alegar después le voy a recordar eso y le voy a decir por qué no tenía sus fiscales ahí, a ver, llámeme al fiscal de la mesa a ver qué me dice, pero ya le entiendo. Bueno, y eso me imagino, no, ¿cómo se hacía antes entonces? Antes no era así, ¿no? Era un tercero el que digitaba.
4: No, era un tercero que digitaba y sobre una copia, porque recuerden que el original le queda a la junta receptora de votos y luego ya lo envía a la semana cuando ya no hay impugnaciones, pero le queda, el original es depositario la junta. Entonces la junta receptora de votos hará el escaneo con su original, no con una copia carbón, que era lo que causaba la duda de interpretaciones y esas cosas que se mencionaba.
0: Sí.
4: Hoy por hoy lo hará la misma junta, entonces nos garantizamos que lo hace quien ingresó los datos y sobre el documento original, que no deberá contener ninguna mancha adicional.
0: Hay una clave en todo esto, es el tema de la velocidad. Cuando empezamos a ver que los resultados se tardan, empiezan las polémicas. Y cuando empiezan a tardarse los resultados, empiezan las inquietudes y las teorías de conspiración y todo empieza ahí. Yo lo he vivido en el centro de cómputo del Tribunal Supremo Electoral. Por eso se lo pregunto y me surge esta duda. De alguna manera, ¿cómo van a trabajar ustedes para que esto no se vuelva un cuello de botella y que entonces tengamos unos resultados cuya transmisión son excesivamente lentos? ¿Cómo se va a trabajar ese proceso?
4: Bueno, mire, trataremos de tener ahí centros de votación que tienen menos de 10 mesas. Trataremos de tener un máximo de un equipo por un máximo de 10 mesas. Si hay un centro que ya tenga más de 10 mesas, habrán 2-3 equipos, la cantidad que sean necesarios, aunado a la capacitación constante del personal y de los miembros de las juntas receptoras de votos. Y sobre todo recordar que el atraso es en el conteo. Nosotros somos uno de los pocos países en el mundo que tenemos 5 elecciones el mismo día, entonces sí, sí, tienen que contar 5 veces en cuestiones diferentes y luego venir a hacer el trabajo del escaneo. Entonces la tardanza realmente no es en la transmisión de datos, la transmisión de datos es cuestión de minutos, la tardanza es lo que la junta se lleva en realizar el conteo de votos con todos los fiscales alrededor, con las impugnaciones que se van dando, es decir, es más en el trabajo de la mesa, que es un trabajo válido. Por ejemplo, aquí en la ciudad tenemos la idea de las mesas se cierran a las 6 de la tarde, pero si hay personas en la fila va a tardar más porque tienen que votar todos los que estaban en la fila.
0: Ahora, esa se la compro para los que no son centros de votación en Guatemala, pero en Guatemala la vez pasada el problema de la primera vuelta fue que ellos decidieron usar un doble sistema, ¿se acuerda usted? Y eso provocó que también nosotros mismos estuvimos en reuniones con fiscales, teníamos a los fiscales ahí dándonos toda la información y nos decían los fiscales, mira, Guatemala se está atrasando por haber hecho la necesidad de usar un doble sistema. A ver, ¿cómo se va a evitar o se puede evitar o cómo van a trabajar ustedes para hacer conciencia de que no hayan uso de doble sistema como se trató de hacer en Guatemala?
4: Ahí se tiene ya determinado desde la normativa que el único sistema que puede ser utilizado es el sistema que autorice la Dirección de Informática del Tribunal Supremo Electoral y el control sobre las cuentas electorales, ¿verdad? Que eso será básico y fundamental desde la autorización de sus planes operativos, verificar que no vayan ese tipo de compras y estar conscientes con los miembros de la Junta que no deben de realizar ese tipo de procesos. Desconozco realmente cuál fue la intención de de tener ese sistema en ese momento de la junta, pero lo que sí le puedo garantizar es que en este momento todas las juntas tendrán la información que eso no es viable ni es legalmente permitido.
0: Imagínese, lo desconoce usted que tiene experiencia en esto, ni le cuento que lo desconocíamos nosotros, porque nunca lo logramos entender tener un doble sistema. Pero entonces entiendo que en el tema de cómo ustedes lo regulan es, ya no se va a permitir el uso de doble sistema, ¿cierto?
4: Es correcto, ya no se permite el uso de doble sistema.
0: Claro. Temas de contingencias, temas de sistemas de backup, de todo ese, toda esa parte que se tiene que contemplar en un sistema por si llegase a fallar. ¿Se tiene contemplado ese nivel de infraestructura desde el Tribunal Supremo Electoral para que esto no falle en el día de la elección?
4: Claro que sí, la ley nos autoriza utilizar el centro de datos del tribunal, un sí. centro alterno, uh-huh. usar la nube, es decir, tendremos por lo menos dos o tres sistemas de respaldo, aunado a la posibilidad del blockchain, que como se tiene determinado, es el sistema de respaldo inalterable que genera más de 30.000 copias en todo el mundo de cada documento que se va ingresando, dejando una huella digital de todos los documentos. Y eso es un respaldo que ya tienen las actas del Tribunal Supremo Electoral de los procesos anteriores.
0: No sé si ahorita se lo dijeron y con esta termino, magistrado, pero surgen después partidos políticos que quieren hacer también una auditoría técnica del sistema. Y dentro de sus filas tienen a personas que dicen que son expertas en tecnología. Y no necesariamente lo son, o algunos otros sí. Pero ¿cómo van a tomar esas peticiones que pueden venir de partidos políticos que seguramente pueden llegar a decir, bueno, mire, yo quiero ver si reporto, corrijo un bug, un error dentro del software, o quiero verlo, quiero probarlo, quiero auditarlo? ¿Se va a tomar en cuenta esas solicitudes o ya se va a hacer un proceso de presentación formal del uso del software? ¿Cómo se va a trabajar esta parte con los partidos políticos?
4: La ley establece que los auditores naturales del proceso son los fiscales de los partidos políticos. De esa cuenta se ha establecido y se determinará en el momento que ya el software tenga una base para poder trabajar sobre ella, la participación de los fiscales de los partidos políticos, que nos podrán hacer las sugerencias del caso, siempre y cuando no lleguemos a darles más allá de información de códigos fuentes y todo eso que puedan contaminar el proceso, ¿verdad? Pero tendrán acceso a todas las etapas del proceso.
0: Claro, y no me puedo quedar con esta duda, pero si eso significa, con lo que usted me ha dicho, que es el software ahorita está en programación, elaboración, empaquetado, prueba, debugging. ¿En dónde está el proceso del software o ya está terminado?
4: No, está en proceso de desarrollo. Estamos avanzando en el proceso de desarrollo, agregando los complementos necesarios para que pueda ser robusto. Ya hay una base, una versión beta, digámoslo así, que se está robusteciendo para poder ser utilizada en todo el país.
0: ¿Llegan a tiempo según el cronograma? ¿Sin problemas?
4: Llegamos a tiempo. La intención es hacer el primer simulacro en el mes de febrero.
0: Ah, bueno, sí llegan a tiempo. Bueno, perfecto. Magistrado, gracias por estar con nosotros y aclararnos todas estas dudas. Muy amable.
4: A la orden, estamos para servirles y gracias por el espacio para poder informar a la población.
0: Gracias. El magistrado Alexander Velasco.
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0: Vamos a hablar del proyecto del Viaducto del Norte, anteriormente lo que se conocía como Puente Belice 2. Está integrado por el Puente Central Chutbal, como ahora le han nombrado al Belice 2. Y se ha dicho que esto representa una de las mayores obras viales del área metropolitana que en la última, más de última década, ¿no?
5: Ah, yo diría que el último cuarto de siglo, probablemente.
0: Recordemos que tuvieron una suspensión administrativa, se tuvieron que hacer ajustes técnicos, hubo incluso mesas de diálogo con el Ministerio de Comunicaciones, Infraestructura y Vivienda, la constructora, el grupo Muratori, que es representada por el ingeniero Foscolo Oliano, que nos acompaña hoy porque van a reactivar trabajos de esta infraestructura bimodal, valorada contractualmente, entiendo, en más de 1.785 millones de quetzales, eso sí, diseñada por primera vez para integrar tránsito vehicular y transporte masivo. Entiendo incluso que es uno de los primeros puentes de este tipo en Latinoamérica. Ya me lo corregirá el ingeniero. Ingeniero, buenos días, bienvenido.
6: Buenos días, muchas gracias.
0: Gracias por acompañarnos. Bueno, ingeniero, a ver, se reactivan los trabajos. Cuéntenos un poco qué es la obra y solo quiero entender algo. Viaducto del Norte, ¿Es una serie de obras que juntas conforman el Viaducto del Norte o es el nombre del Puente Belice 2? Explíqueme esa diferencia porque ya no lo entendí, ya me perdí. Así que, ingeniero, cuénteme, por favor.
6: Bueno, muchas gracias. Mire, lo que pasa es que hasta el momento se venía manejando el tema como que si fuera un puente nada más. Ajá. El puente que se llamaba anteriormente Belice 2. Y este puente, pues, parecía que era la única obra que se iba a hacer. Pero realmente, para accesar a ese puente, se tienen 4 kilómetros para mitad y mitad, para un lado y para el otro, y 3 kilómetros más de paso a desnivel. O sea que va a ser un viaducto porque vienen carros pasando encima, y en la parte baja viene pasando el metro riel o el tren o más vehículos.
0: Ok, ya entendí. Entonces, esto es una serie de obras, entonces. O sea, hay accesos al puente, hay desnivel, hay de todo ahí, entonces.
6: Sí, exactamente. Se va desde Matamoros hasta el Mariscal Zavala, prácticamente esos son los dos puntos de referencia. Uh-huh. Y todo el recorrido es de puentes. Los puentes van a ser en total más de 100, o sea, más de 100 puentes de concreto que se unen en la parte central con el gran puente de acero, que va a tener 2 niveles. En el nivel superior van a pasar los vehículos y en el nivel inferior va a pasar el metro riel o el tren, ¿verdad?
0: Claro. Si no hay tren, dijo aquel, que todavía no lo han construido, ¿qué va a pasar ahorita con esa parte?
6: Va a pasar el transporte urbano, o sea, el transurbano, el transmetro.
0: Ah, ok.
6: Está capacitado para, o sea, el paso inferior, digamos, está básicamente dirigido al transporte público, esa es la idea.
0: Ya entendí. ¿De este tipo de puentes hay otro en Latinoamérica o no?
6: Realmente no, en esta disposición, digamos, porque es un puente que tiene 2 niveles y realmente es un puente largo, 270 metros, y creo yo que no hay un similar. Claro. En el área, ¿verdad? Claro, en Estados Unidos sí, en México no sé, sí. Pero en el resto de Latinoamérica sí va a ser un puente icónico para la ciudad de Guatemala.
0: Ingeniero, a ver, siempre me da esta duda cuando arrancan proyectos tan grandes. Venimos saliendo de lo que nosotros en la radio con cariño le decimos el eterno, el desnivel que se tardaron cuántos años para terminar aquí en la Roosevelt. ¿Cómo hacer que esta obra no se vaya a convertir en una obra que con cambio de gobierno o por cualquier situación quede detenida? ¿Cómo se han preparado ustedes para afrontar esta obra y empujarla y llevarla hasta el final con éxito?
6: Mire, realmente esto es algo que es un gran riesgo que corremos, pero creo yo que es un proyecto tan importante para el país que vale la pena correrlo. Mi idea principal como gerente de la empresa constructora es tratar de convencer a todas las personas en el país que este es un proyecto de nación, ¿verdad? Es un proyecto en el que todos los guatemaltecos, cuando lo veamos, vamos a sentirnos orgullosos de él, ¿verdad? Esa es la idea principal. Por eso no creo que en un gobierno distinto vaya a quitarle la atención, porque realmente un viaducto norte es fundamental en este momento. Ya usted tal vez ha sufrido esas tremendas colas y problemas que se dan en el acceso a la ciudad de la parte norte, ¿verdad?
0: Horrible, ingeniero, horrible. Es una cosa que, no, sí me ha tocado vivirlo, horas de tráfico. A ver, el costo original se mantiene pese a suspensiones y sabemos que hay una inflación acumulada, ¿o si sí hay una modificación en el costo original de la obra?
6: Por el momento realmente no, porque mire, cuando uno estima una obra de estas, nosotros la hicimos contratados por 4 años originalmente, entonces uno pone en los precios una inflación estimada para esos 4 años, ¿verdad? Entonces los años que van quedando de ahora en adelante ya son 2 nada más, pero creo yo que se podrá mantener, porque En realidad los materiales, pues exceptuando tal vez la gasolina, que podía hacer un impacto un poco fuerte, ¿verdad? Vienen siendo como en una línea de crecimiento normal, ¿verdad? De crecimiento, de aumento de precios. Entonces creo que la idea nuestra es seguir adelante con el proyecto y concluirlo como originalmente nos contrataron.
0: ¿Cuál es el cronograma de ahora de ejecución de la obra? Ya ahora que se oficialmente dicen se reinician las obras.
6: Básicamente nosotros vamos a centrarnos en la 20 Avenida, que es donde hemos estado trabajando desde el principio, mientras se van quitando algunos obstáculos que tenemos en el camino, y centrarnos en el puente principal, que ese va a ser uno de nuestros objetivos, tratar de terminarlo en el tiempo, digamos, de este periodo de gobierno.
0: Ah, bueno, ¿cuándo debería estar terminado el proyecto?
6: Tendríamos casi tres años para poder terminarlo completamente. Entonces creo yo que sí se va a avanzar hasta el cambio de gobierno un 60, un poquito más por ciento, ¿verdad?
0: Ah, bueno, eso es un alto porcentaje. A ver, me hacen esta pregunta los oyentes sobre Grupo Muratori. ¿Qué experiencia tienen ustedes en este tipo de obras? Esa es la duda que le da la gente. O sea, ¿qué experiencia tienen ustedes?
6: Mire, nosotros, yo le podría definir que somos un grupo de profesionales bien calificados. Hemos estado en boga con hacer este tipo de puentes en el país desde hace muchos años, porque pues hemos pasado por ser catedráticos universitarios, a ser ejecutores, ¿verdad? Y pues la experiencia que tenemos pueden verla, por ejemplo, construimos el puente Chitomax, que se construyó en la presa del Chixoy. Es un puente de 180 metros, doble voladizo, que viene a ser el segundo puente más largo de Guatemala. Estamos construyendo también el puente Corozal en la curva del Agua Caliente. Estamos construyendo un puente en La Blanca o Cos, que es un puente de más de 200 metros, también en doble voladizo. O sea, nuestro expertise son puentes largos, puentes grandes, que es lo que Guatemala necesita de aquí a en adelante, ¿verdad?
0: Ah, ustedes están construyendo el Corozal, ese tiene curva, ¿no?
6: Es el puente en curva que está en el kilómetro 30, a la par del Istra. Es un puente que va a ser muy bonito. Ya lo pueden apreciar los que pasan por ahí, que ya casi se está terminando, porque a fin de año estará concluido.
0: Ustedes son los del Villalobos 1 también, ¿no?
6: Villalobos 1 sí, ese es un puente de arco que lo pueden ver ahí, es un puente bonito. Como le digo, nuestra empresa tiene el ímpetu de renovar toda la ingeniería de puentes en Guatemala, porque ya no queremos más puentes que se los lleven los ríos, ¿verdad?
0: Vaya que lo dijo usted y no lo dije yo, que ya no quiero que se vaya, que se lleve el río, el puente, sí, qué dolor de cabeza.
6: Exacto. Sí. Entonces bueno, eso se logra con puentes grandes, largos, ¿verdad?
0: Claro. Explíqueme cómo va a funcionar esta conexión vial, hasta donde podamos entenderlo. Yo sé que explicarlo a veces es difícil, pero ¿cómo va a funcionar en general? Porque la gente que nos viene escuchando es, va, qué bonito, pero ¿cómo me va a servir a mí? Eso es lo que yo también quiero entender.
6: Sí, mire, usted se puede incorporar, digamos, cuando está entrando en la CEA 9 Norte, está entrando a la ciudad, en lugar de irse al puente Belice y a la calle Martí, puede incorporarse al viaducto, va pasando detrás de portales de Metro Norte, pasa cerca de la vieja Icmaco, entra al puente principal, luego sale a la zona 6, toma la 20 Avenida y va a terminar hasta donde sale el puente de la Asunción, digamos. Esa parte de ahí donde está Matamoros.
0: Ah, ok, ya entendí. A ver,
6: para darle un dato, ¿sí? Ese viaducto está calculado para desfogar más o menos 32 mil vehículos diarios y usted va a tener un trayecto como de 15 minutos o menos desde la CA 9 Norte hasta el centro.
0: ¿Saben? Para que tengan una referencia, eso es parecido a desfogar la carga vehicular de la Roosevelt, ¿cierto?
6: Sí, correcto.
0: Es la medición cercana que yo tengo. Plan de mitigación para tránsito que se pueda ocasionar por estas obras, ¿afecta de alguna manera a los usuarios en las rutas actuales o no tiene un impacto?
6: Pues realmente lo que va a hacer es a alivianar bastante la carga vehicular, ¿verdad? Porque las personas van a tener una forma diferente de poder ir al centro entrando a Ciudad de Guatemala.
0: Pero mientras duren las obras, ¿afecta de alguna manera a los usuarios de las rutas que ya conocemos?
6: No, en la ruta esta del que va para Calle Martín, no. Donde sí va a afectar es en las áreas donde vamos a estar construyendo, pero obviamente se van a tomar todas las medidas de protección, se cuenta con la colaboración de Municipalidad de Guatemala, con Metras y la Policía Nacional, y en fin, tenemos una serie de... Esta obra, eso es lo característico, que tiene muchos elementos involucrados. Por ejemplo, estamos relacionados con Ferrovías, con FEWA, con la MUNI, con el MICIVI. Sí. O sea, es una obra, como le digo, bastante de país, ¿verdad? O sea, aquí o todos colaboramos o no sale la obra, ¿verdad?
0: Claro, claro. Ingeniero, para terminar, ¿cómo se resolvieron las diferencias que existían para poder reactivar la obra? ¿Qué era lo que estaba deteniendo que se empezara ya con la construcción como tal?
6: Bueno, habían algunos impases en tanto a digamos, el alineamiento original que teníamos, que de hecho se cambió, ahora el alineamiento es un poco distinto. Eso nos aminoró la cantidad de derecho de vía que teníamos que adquirir, porque ya estamos utilizando en gran parte lo que son las áreas de Ferrovías y FEWA, y eso pues ayudó bastante. También nos alejamos de las líneas de alta tensión, que también era otro problema que había que moverlas y hacer una serie de cambios ahí, ¿verdad? Entonces, lo que se trata ahorita es de hacer el proyecto más expedito, ¿verdad?
0: Claro. Bueno, ingeniero, si usted no lo permite y le agradecería, vamos a estarlo molestando más adelante cuando vaya avanzando el proyecto para conocer cómo avanza y qué está pasando. Así que muchas gracias por estar con nosotros aquí en la red.
6: Con mucho gusto, va a ser un gusto atenderlos y también decirle pues al pueblo de Guatemala que es un gran proyecto, realmente yo estoy convencido de eso y trataremos la forma de demostrarlo en obra, ¿verdad?
0: Bueno, esperemos que así sea, ingeniero. Gracias por estar con nosotros, muy amable.
6: Gracias.
0: Gracias, saludos.
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0: Bueno, vamos con otros temas y hablamos acerca del índice de denuncias que presenta el CIEN normalmente y que nosotros nos gusta tomar esto como un punto de referencia para hablar de la situación de seguridad en general en el país. Hoy nos acompaña el experto en temas de seguridad del CIEN, el licenciado David Casasola, a quien agradezco el atender la comunicación. Licenciado, bienvenido, muy buenos días.
7: Muy buenos días, Guillermo, gracias por el espacio.
0: Bueno, ustedes a nosotros nos sirven de termómetro para saber cómo andamos en el país en temas de seguridad, si el tema es percepción o realidad. Así que se lo pregunto en general, ¿cómo estamos a nivel de seguridad, según el estudio que ustedes han hecho, el índice en este momento en el país?
7: Bueno, en este momento el país estamos en un momento de mucha cautela, porque las mejoras que experimentamos a inicio de año en cuanto a reducción en cantidad de homicidios, comparando este año con el año anterior, han ido cediendo y las hemos ido perdiendo, porque a inicios de año experimentamos durante 5 meses consecutivos una reducción consistente mes a mes en la cantidad de homicidios. A tal cuenta, por ejemplo, al día de hoy, a julio, que es el mes cerrado, todavía tenemos 121 homicidios menos que en julio, acumulado a julio del año anterior. ¿Cuál es el desafío? Junio y julio de este año han sido meses donde hemos superado la cantidad de homicidios que hemos tenido en el año pasado. Por ejemplo, en junio tuvimos 11 homicidios más comparándonos con junio del año pasado, y en julio de este año tuvimos 40 homicidios más que el año pasado. Entonces, de dar cuenta cuál es el resultado, pues el resultado es que si bien a nivel acumulado, que es un poco lo que el gobierno está comunicando, tenemos menor cantidad de homicidios, en el corto plazo hay una mayor presión, porque tenemos dos meses consecutivos donde hemos ido superando la cantidad de homicidios, y eso pues pone una alerta, en especial cuando eso se complementa pues con el tipo de saña y de uso de fuerza con la que se ven y se muestran muchos de estos asesinatos.
0: A ver, tuvimos 48 homicidios menos en enero, 78 homicidios menos en febrero, 37 menos en marzo. Y ahí la tendencia cambió, ¿no? Porque veníamos con una fuerza importante de una tendencia a la baja versus el año anterior. Estos números que estoy diciendo son 78 menos, por ejemplo, en febrero, si yo comparo febrero con febrero del 2025-2026. Después viene mayo, y ahí la historia, perdón, viene abril, a ver si no me pierdo en la gráfica, pero de ahí viene un menos 2, un menos 7.
7: Correcto.
0: Y ahí tenemos, correcto, empezamos a ver un incremento de 11, y de ahí tenemos un nuevo pico de 40. O sea, regresamos, y por eso, licenciado, me imagino que cuando hablamos otra vez, la violencia es problema. Sí es problema, porque lo que estamos viendo es que esas acciones que se tomaron enero, febrero, marzo, tuvieron su impacto, pero abril, mayo, junio, julio, hemos visto una tendencia totalmente distinta, ¿no?
7: Es correcto. O sea, esa es la preocupación, que en el corto plazo estamos poniendo en riesgo una meta muy mínima que se ha trazado el ministro actual, y es reducir a final de año la tasa de homicidios y recuperar esa tendencia favorable, por así decirlo, que durante mucho tiempo, desde el 2009, el país había experimentado y que se quebró por primera vez el año pasado. Entonces, justo estamos en un momento donde aún es tiempo de conservar y seguir aumentando esta mejora, pero dado los últimos resultados de los últimos dos meses, es importante determinar estas estrategias que se van a poner en marcha para lograr una reducción.
0: Claro. Me llama la atención algo. A ver, si lo vemos por años, en lo que va del 2026, ya es un año más violento que el 2023, ya es un año más violento que el 2024, estamos cerca de alcanzar el 2025, y vamos seguramente a superar la violencia del año 2022. Es un año más violento que el 2021, es un año mucho más violento del 2020, y si seguimos con esta tendencia, sacando los números, vamos a alcanzar el 2019, que fue mucho más violento que todos los años anteriores que le he dicho. ¿Qué factores están viendo ustedes como determinantes para tener una regresión de tantos años? Porque hoy el gobierno puede decir, sí, hay más seguridad, pero no es cierto, porque cuando yo agarro 2020, 2021, agarro 2023, 2024, solo un año no se ha superado, que es el 2022, pero se va a superar según la tendencia de números que estoy viendo. Y la del 2025 se va a superar por parte del 2026. O sea, sí está siendo un año más violento. Y los números lo demuestran en lo que ustedes presentan como homicidios acumulados enero-julio del 2019 al 2026. En ese sentido, ¿qué es lo que ustedes están notando que cambió del 2019 en adelante y que provoca una baja primero, pero después provoca un alza, el tema de los homicidios y la violencia en general?
7: Bueno, en efecto, yo creo que es importante poner sobre la mesa que todo el análisis que hacemos es sobre un año que es inusualmente o muy alto en cuanto a homicidios, que es el 2025, pero justo si nos vamos a otros meses, otros años, lo superamos ya con creces la situación actual. Acá viene un tema de muchas tareas que han estado pendientes de hacerse, empezando con el sistema penitenciario, siguiendo con todos los temas relacionados con la prevención del delito, y tercero, con toda la capacidad investigativa para poder desarticular bandas del crimen organizado. Entonces, ¿qué es lo que ha pasado? La lectura que tenemos es que durante todos estos años, al no existir acciones frontales, por ejemplo, para empezar a desarticular pandillas, para empezar a fortalecer la capacidad de inteligencia investigativa, ha permitido que muchos grupos crezcan, se fortalezcan, porque el crimen organizado se sigue perfeccionando, se sigue reinventando, innovando, lamentablemente, y eso lo que ha hecho es de que hoy en día empiece ya a superar en capacidad de organización y de fuerza y de perfeccionamiento de los delitos que cometen. Entonces, el que tengamos tiempos tan prolongados, donde no hubieron acciones concretas, directas, hacen que hoy estemos enfrentando estructuras muy fortalecidas, muy coordinadas, y aquí hay otra cara de la moneda que son las extorsiones. Las extorsiones desde el 2021 han venido hacia el alza y hemos casi que duplicado la cantidad de denuncias de extorsión entre lo que era 2021 y 2025, por ejemplo. Entonces, se están reorganizando y están teniendo pugna.
0: Hoy a los jóvenes adultos, la edad más productiva de una vida, los están matando. 59% de las víctimas de homicidio durante los primeros 7 meses del año, según las estadísticas que ustedes presentan, son entre las edades de 18 a 35 años. Sé que seguramente esto va amarrado a la cantidad también de población que hay en ese rango de edad, pero ¿influye también el tema de la captación de maras, la falta de inversión en políticas públicas enfocadas en la juventud? ¿Cómo influye esa parte?
7: Es correcto. Hay ambos factores. La mayoría de las personas que son víctimas son jóvenes porque el país es joven, pero si hay un perfil muy claro que está involucrado de alguna manera en la situación de los homicidios, que son hombres jóvenes. Hombres entre 18 y 35 años de edad son los que, por así decirlo, el perfil que más comúnmente termina muriendo en este tipo de situaciones. Y va con lo que comentaba anteriormente. Hay mucha debilidad en cuanto a la prevención del delito. Recordemos que es todo un tema no solo de dar oportunidades de estudio y económicas, sino dar oportunidades de integración de la juventud, y se compite contra estructuras muy fuertes que generan inercias muy llamativas, como son las pandillas, ¿verdad? Que al final terminan dando diferentes sensaciones de pertenencia que muchos jóvenes no tienen, y también las expectativas, ¿verdad? Que lamentablemente el dinero fácil o el tipo de estilo de vida que se termina idealizando hasta por el contenido que existe en materiales de entretenimiento hace que se vuelva también atractivo y que hoy muchos jóvenes vean el crimen organizado como una oportunidad para ellos realizar sus metas o sus objetivos. Entonces, definitivamente es algo a considerar.
0: Claro. A ver, 2025-2026, 238 muertes menos en Guatemala, el departamento de Guatemala. Sigue siendo alto, pero por lo menos es menos. Pero tenemos incremento de muertes en Escuintla, en Petén, en Chiquimula. Y me llama la atención Chimaltenango, que si usted lo ve en números porcentuales, en números absolutos no es tan alto, pero en números en porcentajes de aumento es importante. ¿Qué está pasando en estas plazas? Escuintla, Petén, Chiquimula, Chimaltenango. ¿Es tema de extorsiones? ¿Es tema de narcotráfico? ¿Es tema de maras? ¿Qué está pasando? ¿Hay un reacomodo de fuerzas de estructura criminal en estos puntos? ¿O qué está pasando?
7: Bueno, en esos territorios la información que tenemos a la vista, pues es la información que las mismas autoridades proveen, y básicamente las explicaciones que estamos recibiendo. Es un tema de reacomodo de fuerzas, especialmente porque hay territorios que constantemente ya están en disputa entre pandillas, ¿verdad? Que se dedicaban al narcomenudeo y que ahora pues han decidido estructuras emergentes reclamar territorios que anteriormente ya estaban repartidos, y de momento esa ha sido una de las explicaciones principales. Y en segundo lugar, a nivel territorial, pero ya hilando un poco más fino, por ejemplo, cuando hablamos a nivel municipal, pues está este famoso efecto, ¿verdad? No me gusta mucho el nombre, pero es el nombre que le han dado las autoridades, que es el efecto vejiga, que es donde se están focalizando territorialmente en cierto lugar. Por ejemplo, a nivel municipal han habido operativos muy fuertes, tanto en la ciudad de Guatemala como en Villanueva, y eso ha hecho de que Amatitlán, por ejemplo, a nivel municipal, este año sea un lugar donde están concentrándose muchos homicidios. Entonces sí hay un efecto en donde hay inclusive un movimiento hacia lugares donde no hay tanta presencia policial, como respuesta a algunos operativos focalizados que han implementado las autoridades.
0: David, me quiero centrar en un punto. El departamento de Guatemala tiene una caída, si comparo 2025-2026, pero no en todos los lugares. Yamatitlán me llama la atención. 32 muertes más entre 2025-2026. 26 eran 2025, 58 están siendo 2026. Puntualmente, este caso de Yamatitlán, ¿qué está pasando cerca del lago?
7: Bueno, justo ese es el efecto que estaba comentando anteriormente, que responde a las intervenciones tan fuertes que se han tenido, por ejemplo, a nivel de Villanueva. en Villanueva ha habido un trabajo muy, muy específico en cuanto a operativos. De hecho, podemos ver que también es un municipio que ha experimentado reducciones, pero esa concentración de operativos ha hecho que mucho del movimiento se traslade al municipio de Amatitlán en cuanto a aparentemente lugares donde muchas ejecuciones que tendrían que ocurrir en Villanueva terminan consumándose o terminan de alguna manera dejándose los cadáveres en un lugar donde se percibe una menor presencia, por así decirlo, de operativos policiales.
0: Claro. A ver, zonas 18, 6, 7, 1 y 12 son las más peligrosas en la ciudad capital. ¿Se mantienen las zonas o hay alguna zona que en los reportes anteriores ustedes no habían visto que entraran a funcionar?
7: Bueno, a nivel de zonas, la evolución más interesante que hemos visto es, por ejemplo, la zona 3, especialmente hablando del barrio Delgadito. Ahí sí ha habido de alguna manera un reacomodo, porque si recordamos, fue uno de los primeros lugares donde se hicieron operativos y hubo bastante mediatización del tipo de intervenciones y aprehensiones que se hicieron el año pasado, y hemos visto cómo a partir de ese entonces, donde ya hay una mayor presencia policial en esa zona, ha empezado a ser una zona donde ocurren menor cantidad de

0: ámbito muy específico, como una zona segura, donde hay también patrullajes combinados, pues sigue siendo un lugar, un foco muy difícil de cubrir por las características y las extensiones de esa zona, y es una zona pues que se mantiene como una de las que, la zona donde mayor cantidad de homicidios se concentran a nivel del municipio de Guatemala.
1: Bueno, así está la historia entonces, David, a ver, de lo que ustedes están viendo en general, en las estrategias, porque incluso entiendo que uno de los temas fue el tema de la narcoactividad de Guatemala, ¿no? ¿Qué tanto influye el narcotráfico en este momento en el aumento de la violencia, es temas de extorsiones? ¿Qué es lo que más pesa en estas cifras de homicidio?
0: Esta es una gran pregunta que podemos responder de momento con la descripción de casos que nos dan las autoridades. O sea, las estadísticas que tenemos a la mano no son estadísticas que vinculan homicidios a delitos. Ese es un tipo de estudio que amerita ya ir a cruzar datos con el Ministerio Público, pero de pronto lo que se está viendo es de que sí existe toda un movimiento, por así decirlo, a nivel del narcomenudeo. Si hay indicios de que hay un desafío no solo de ser un punto de trasiego de drogas, sino ya estamos en un punto donde hay cierta demanda, y esa demanda pues está generando mucho incentivo económico para que las mismas pandillas pues se disputen territorios. Entonces sí, de ese lado vemos una presencia muy fuerte de narcotráfico, ya no solo a nivel de las fronteras, sino ya a nivel de ciertos puntos del país hacia el interior, pero ya más en una lógica de consumo y de un mercado de ilícitos que un puro punto para trasladar drogas.
1: Bueno, perfecto. David, le quiero agradecer mucho el estar con nosotros aquí en la Red 106.1, platicarnos de todos estos temas. Muy amable por conversar aquí.
0: Gracias por el espacio. Un saludo a todos.
1: Saludos, gracias.
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1: Bueno, el tema del clima, la falta de lluvia, para mí hoy se está convirtiendo cada vez más en noticia. Ya le vamos a contar qué ha pasado incluso con decisiones que se están tomando en el Canal de Panamá. En El Salvador se ha declarado una emergencia por el tema de la falta de lluvia. Y entiendo yo que oficialmente, si lo podemos llamar así, no se ha decretado todavía el Niño como tal, pero es lo que quiero entender, ¿no? Agradezco el atender la comunicación al encargado de aplicaciones climáticas del INSIBUME, Alejandro Varías, que está con nosotros a esta hora de la mañana para platicar acerca de esto. Alejandro, bienvenido, buenos días.
4: ¿Qué tal? Buenos días.
1: Gracias por acompañarnos. Bueno, algunos me dicen de que la lluvia está por debajo del 85% de lo que debería estar. En El Salvador me mencionan que es el 90%, otros me dicen que el Niño no ha sido declarado de manera oficial, pero que existe el efecto. ¿Usted me puede contar en qué momento climático estamos en general en la región y en nuestro país?
4: Primero hay que saber que el clima no solo se reduce a un solo índice océano atmosférico, y cuando decimos un índice es en este caso estamos refiriéndonos al Niño, sino que tiene muchas implicaciones, o sea, tiene muchos factores más que hacen su desarrollo, ¿verdad? En este caso el Niño es muy importante porque es uno de los principales, pero hay algunas cuestiones importantes. Primero, que necesitamos tener tres trimestres móviles para que nosotros, necesitamos cinco trimestres móviles, perdón, para que nosotros establezcamos el fenómeno del Niño. Un trimestre móvil es bien fácil, tomamos enero, febrero y marzo, tomamos el promedio, y si la región del Niño tiene temperaturas por arriba del promedio, de medio grado o más, estamos en un valor Niño. Después, febrero, marzo, abril, tomamos el promedio nuevamente. Y así se tiene que cumplir cinco trimestres consecutivos. Entonces, al cumplir cinco trimestres consecutivos con valores positivos, se establece el fenómeno. Ya cumple el último criterio para decir ya está

0: establecido. ¿Esto por qué? Porque la atmósfera tiene que responder a este calentamiento. Lo que sucede es que hay estudios que, como estos son convenios internacionales, que son estructuras, ya que nosotros, al ser un sistema, una agencia meteorológica, estamos adheridos, pues es lo que a nivel internacional se habla. Pero hay estudios que para diferentes regiones del planeta Tierra, las afectaciones son diferentes, con diferentes retrasos o más prontos. En nuestro caso, si solo tenemos un trimestre con 0.3 grados de anomalía, o sea, faltan 0.2 grados para llegar a este valor niño, ya se empiezan a ver las afectaciones. Claro. Entonces, ¿qué sucede? Desde marzo, INSIBUME planteó este escenario de déficit de lluvia y alza de temperaturas, y se advertía no hasta que se estableciera el fenómeno, sino que lo advertíamos para los meses donde podríamos empezar a registrar los primeros valores del niño. Entonces, eso es lo que sucede, que solo es un formalismo más que tenemos que cumplir, pero la advertencia de que van a haber implicaciones está desde antes, porque sabemos que desde antes nos puede afectar.
1: O sea, es un formalismo, pero podríamos decir de que va a pasar. O sea, es lo que quiero, lo que entiendo.
0: Sí, de hecho ya está pasando. A nivel climático ya hemos tenido déficit de precipitaciones, ya la disponibilidad hídrica es menor, pero solo falta este formalismo, y es lo que INSIBUME siempre ha querido decir. O sea, no necesitamos cumplir todo este formalismo para tener afectaciones en la región centroamericana y en particular en Guatemala.
1: Claro, ¿Qué tan crítico está el déficit hídrico ahorita? Porque a mí me decían, julio fue crítico. Me hablaban de que habían departamentos que habían registrado un déficit de lluvia al 75%, con algunos con 85%, que habían ríos que ya mostraban reducción de caudales hasta en 30, 35% los niveles habituales que manejaban. ¿Es así? ¿Es esto correcto?
0: Sí, recordemos que, como se lo mencionaba, desde marzo habíamos proyectado que íbamos a tener entre un 30 y un 50% de déficit. Claro que esto es a nivel generalizado de Guatemala. Pueden haber departamentos que tengan más déficit, departamentos que tengan menos déficit, pero en términos generales sí van en esas líneas. Ahora, ¿qué sucede? Estos últimos dos meses del año, por lo general, es normal de que no llueva, ¿verdad? Las lluvias son bastante más más pequeñas o de menos cantidad que en la época de lluvias. Entonces, hay estudios que están haciendo mis compañeros de cambio climático que están arrojando información que dice que hemos tenido épocas lluviosas menos o más secas, y épocas secas más lluviosas. Y esto es algo que estamos proyectando para este final de año. Esperamos que noviembre y diciembre tenga un poco más de lluvia, pero si usted ve un mapa porcentual, va a decir, va a llover un 50 o 75% más o 100%, pero eso no es significativo cuando el 100% es muy bajo, ¿verdad? Es de entre 10 y 15 milímetros, entonces el 100% son 30 milímetros, y en época lluviosa hay lugares que nos marcan hasta 700 milímetros de lluvia. Entonces, ¿será eso comparable? No, entonces también hay que saber interpretar los datos. Entonces, ahorita podrían salir mapas donde le diga que va a llover 75% más, pero al ser época seca, ese 75% más no sería representativo.
1: Cual, claro, ya le comprendo. A ver, ¿qué esperar para septiembre y octubre? ¿Menos lluvia, más calor? ¿Más lluvia, menos calor? Y hablo, si usted me lo permite también, porque tenemos mucha audiencia en la zona metropolitana. Por ejemplo, ¿qué previsiones hay para la zona metro, por ejemplo?
0: Sí, para septiembre y octubre sí esperamos que, al final este segundo pico de la época lluviosa no se establezca como de hecho ya se tuvo que haber establecido, y no lo ha hecho y no lo va a hacer. Así que esperamos que estos dos meses también tengan un leve déficit, y para el trimestre de septiembre, octubre y noviembre, si tomamos ese compendio de tres meses, podríamos estar cercano a condiciones normales. Pero como se lo menciono, estas condiciones normales no lo podemos solo reducir a estos tres meses, porque tenemos que considerar todo el déficit hídrico que hubo en los meses anteriores, y eso se va a ver reflejado.
1: Termine, por favor.
0: No, entonces, a pesar de que podríamos estar con proyecciones alentadoras, entre comillas, para este fin de año, tenemos que considerar que este fenómeno del niño se va a establecer al menos para los primeros seis meses del siguiente año, y esta condición de déficit hídrico, pues, esperamos que se sostenga y que se mantenga al menos hasta el primer semestre de 2027.
1: Claro. Bueno, a ver, voy a terminar con esta pregunta. Usted me hablaba de 2027. Yo voy a tomar como referencia un dato, si usted me lo permite, tal vez no sea el correcto, pero normalmente cuando estaban las lluvias hablábamos del tema de saturación de los suelos, y entonces cuando iba una alta saturación de los suelos, entonces sabíamos que había caído un montón de lluvia, decíamos, bueno, así va. No sé si estaba en lo correcto, pero así lo mirábamos, pues íbamos contando un poco la historia del invierno. En esta ocasión, ¿cómo van esos datos y qué es lo que ustedes están viendo en cuanto a esas previsiones que pueden haber de milímetros de lluvia y demás en general en el país, o sea, en diferentes regiones? Si quieren lo puede hacer por región, o cuál va a ser la más afectada, no sé, cuénteme un poco de eso.
0: Claro, bueno, la saturación de lluvia es un tema que no manejo yo desde mi área climática, sí, claro, lo maneja el área hidrológica, okay. Pero lo que sí le puedo decir es que muchas veces la saturación de lluvia en las capas superiores no nos dice toda la verdad, porque puede estar las capas superiores del suelo con cierto nivel de saturación, pero las inferiores no están totalmente saturadas o con la saturación necesaria. Pero, como le comento, esa es área de expertise de los hidrólogos y mi área de expertise es más que todo clima.
1: Claro. En cuanto al clima, y con esto termino, este efecto que estamos viendo, y por favor explíquemelo así, ¿después de un niño siempre viene la niña o no funciona de esa manera y pueden haber otros eventos, como usted ya nos ha explicado ampliamente, que influyan en el tema de las condiciones climáticas? ¿Cómo funciona esta parte?
0: No, hay registros, y no son pocos, donde saliendo de un niño podríamos entrar a otro niño, o saliendo de una niña podríamos entrar a otra niña. Entonces, sí es un evento que se repite y oscilatorio, pero no tiene un periodo definido, y tampoco podemos decir que como terminó un niño, ahora viene una niña. Lo que sí sabemos es que después de niño vienen condiciones neutras, o sea, condiciones normales, y después de eso hay que ver hacia dónde se inclina la balanza atmosférica y todo el equilibrio oceano-atmosférico para saber si vamos a repetir un niño o a tener una niña.
1: Claro. Bueno, le quiero agradecer mucho por estar con nosotros, Alejandro, muy amable.
0: Gracias.
1: Gracias. Alejandro Varías, con nosotros, desde el INSIBUME.
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1: Salimos del tema de seguridad, vámonos al tema del UCI, lo tenemos que platicar a esta hora de la mañana y agradezco en atender la comunicación a quienes fueron de los primeros ponentes de temas de UCI que hablaba acerca de esto en el Congreso de la República, el diputado Inés Castillo, que nos atiende a esta hora de la mañana. Diputado, bienvenido, buenos días.
4: Muy buenos días, me da mucho gusto estar con ustedes.
1: Bueno, ¿ya vio la sanción? ¿Ya vio sanción, reformas y demás? ¿Qué ha visto de lo que ha publicado el presidente?
4: No tengo conocimiento, ahorita me están comunicando que el presidente ya se pronunció.
1: Sí, ya la sancionó, ya está en el diario de Centroamérica.
4: Ah, bueno, sí. Si está en el diario de Centroamérica, lo voy a revisar, voy a leer a ver qué dice el presidente en la sanción. Si no hubo veto en la sanción,
1: no.
4: ¿Qué recomienda?
1: Entiendo, es sanción. No, lo sancionó, o sea, ya está sancionado. A ver, Yo se la voy a compartir, si usted me lo permite. Le voy a leer el pedazo más importante, favor, que es el que tengo duda y que quiero resolver hoy. Yo sé que está arrancando el día, así que aquí vamos. A ver, mire pues, dice, deme un segundo, porque así como ustedes lo agarraron temprano, ni tienen idea, ¿no? A ver, ahí voy. Dice, reformas al decreto 1598. Ah, no, espéreme. A ver, sí, ese es, ¿va?
5: Sí, reformas al decreto 1598 del Congreso de la República, ley del impuesto único sobre inmuebles.
1: En cuanto a los cambios en el artículo 11, perdón, de las tasas al valor, se estipula para el caso de los bienes inmuebles de uso comercial y otros usos de 0 a 500 mil, 3 por millar, de 500 mil más un centavo a un millón, de 500 mil más un centavo a un millón, 6 por millar. Y de un millón más un centavo en adelante, 9 por millar. No pagan los destinados para vivienda de uso residencial y mixto. Esa es la parte que queríamos hablar con usted. Entendemos que es sanción y es... ¿qué pasa ahora? Porque eso es lo que no entiendo en el proceso legislativo.
4: Bueno, si ya sancionó el presidente, ya en el plazo que estableció el Congreso entra en vigencia la ley. Ahora, mire, yo no sé dónde tienen la duda ustedes.
1: De que si le cambió algo a la tabla de ¿cómo
4: no,
1: se llama?
4: No. La tabla está tal como la aprobó el Congreso de la República.
1: Ah, o sea, así era, 3 por millar, de 0 a 500, 6 por millar. Ah, ok.
4: Así.
1: Ah, entonces la sancionó.
4: Y todo. Cero vivienda mixta y todo. Porque el presidente tenía dos caminos, vetarla o sancionarla, ¿verdad?
1: Uh-huh. O sea, aquí lo que dice en el decreto número 18-2026 del Congreso de la República, dice, decreta las siguientes reformas al decreto número 1598 del Congreso de la República, ley del impuesto único sobre inmuebles. Entonces, sí, lo que hace es sancionar y solo confirma lo que el Congreso ya había trabajado, ¿cierto?
4: Así es.
1: Okay.
4: En otras palabras, la vivienda en el país es tasa cero. Ajá. Y todos los inmuebles de uso mixto que el ciudadano guatemalteco en el primer nivel tiene una tienda o una panadería, una sastrería, y en segundo nivel ellos viven, esa es una, es un inmueble de uso mixto, por lo cual está exonerado.
1: Ok, tengo una duda, la teníamos aquí, la discutíamos. Hay una frase que puede ser muy interpretativa. Para el caso de bienes inmuebles de uso comercial y otros usos, ¿esa parte de otros usos a qué aplica?
4: Son las fincas.
1: Ah.
4: De usos agropecuarios, ajá.
1: Uh-huh. Y dejarlo,
4: que se refiere al inmueble.
1: Ya, y dejarlo como otros usos no abre mucho para que cualquiera pueda interpretar como le dé la gana.
4: No. Es al contrario, es abierto. Ah, okay. O sea, que como la reforma es clara cuando es cero impuestos, ¿verdad?
1: Cero impuestos es
4: cero impuestos.
1: Yo vivo o uso mixto, punto.
4: Exacto.
1: Okay.
4: De ahí todo lo demás, los inmuebles de uso comercial tienen su tabla de impuesto del IUSI, ¿verdad? Okay. Entonces, ha habido muchas, por ejemplo, si usted tiene un edificio de apartamentos y factura la renta, es de uso comercial, ¿verdad? ¿Ya?
1: Ah, esa no me la sabía. A ver, explíqueme eso.
4: Si usted tiene un edificio de oficinas,
1: sí,
4: y renta las oficinas, de uso comercial.
1: Ajá.
4: Entonces, por eso bienes de uso comercial o con fines comerciales, ¿verdad?
1: Si yo tengo una casa y la alquilo, ¿qué pasa con eso?
4: Si usted está facturando, va a tener que pagar, porque es donde se va a determinar el uso comercial.
1: O sea que eso va a abrir una ventana para no facturar.
4: No, ahí se recuerda que mucha gente solo hace el contrato de arrendamiento y lo deja ahí, ¿verdad?
1: Sí, yo sé, y no facturan. Uh-huh.
4: O sea,
1: y por eso, si no facturan, no pagan IUSI, porque es de uso residencial, ¿cierto?
4: Exacto.
1: Ah, ya.
4: Así entiendo. Es.
1: Ok. A ver, entonces sancionado y a partir de aquí 90 días, ¿no?
4: Así es.
1: Ok, 90 días. Cuando pasen los 90 días, ¿ya no me deberían de cobrar IUSI?
4: Ya no.
1: Ah, okay.
4: Ya no.
1: Bueno.
4: Entra en vigencia la ley. Lo que no quedó vigente, para que le quede claro a la audiencia, es todas las multas y cuotas atrasadas del IUSI. Realmente se aprobó, esa enmienda se aprobó con 93 votos.
1: Uh-huh.
4: Pero como Junta Directiva empezó a decir que era con 107 votos, nosotros presentamos una acción constitucional de amparo a la CC, pues la CC no ha resuelto. Pero esa enmienda quedó fuera del proceso de formación de la ley.
1: Uh-huh.
4: Entonces, ojo, todas las cuotas atrasadas y multas hay que ponerse de acuerdo con la autoridad administradora del impuesto, que son las municipalidades, para finiquitar las cuentas, para que no se vaya a confundir a la población, que como ya se aprobó el IUSI y es cero tasa, lo que yo debía no lo voy a pagar, esa enmienda no se aprobó.
1: Ok. Ya lo sancionó el Ejecutivo, ¿y ahora qué pasa? ¿Regresa al Congreso, no? ¿O no?
4: Ya no, ahorita se mandó a publicar.
1: Ah, ok.
4: Y ahorita solo esperar los 90 días para que entre en vigencia.
1: Perfecto.
4: ¿Por qué 90 días?
1: Uh-huh. Sí.
4: ¿Por qué 90 días? ¿Por qué no de inmediato?
1: Sí.
4: ¿Por qué? Este es un impuesto anual y las municipalidades tienen proyectados sus gastos e inversiones, entonces habría que darles un tiempo prudente para que ellos puedan readecuar sus presupuestos o terminar de cumplir compromisos.
1: Ya, comprendo. Todo lo que yo debo de IUSI hasta el momento, hasta cuando se cumplan esos 90 días, lo tengo que pagar, por lo que le entiendo, ¿cierto?
4: Así es.
1: Okay.
4: Así es, durante estos 90 días usted tiene que pagar el IUSI.
1: Okay. Y si debía hasta algo antes de esos 90 días, también lo tengo que pagar.
4: También lo tiene que pagar.
1: Okay. Y a partir de ahí, ya no tengo que pagar nada.
4: Por ahí cero.
1: Sí, es uso residencial. Si es uso comercial, se viene pagando bajo la tabla. A ver, me imagino que va a haber un tema. Hay una parte donde se habla de que esto no puede ir en detrimento de los servicios básicos, del agua y demás. Cuando se refiere a esto, es que no puedo recibir amenazas del alcalde de decir, ah, como ya no recaudo el IUSI, ya no te puedo dar agua y demás, ¿cierto?
4: No. Hay una cláusula, hay una norma de condicionamiento ahí que la autoridad municipal no te puede condicionar porque usted ya no tributa, uh-huh, o porque no está al día en el IUSI en su local comercial o en su centro comercial, uh-huh, o en su hotelito. Mire, usted no está al día, le corto el agua, eso ya no se puede hacer, porque aparte es el impuesto y aparte son ese tipo de servicios que se pagan con tasas municipales.
1: ¿Entra en vigencia 90 días hábiles o calendario?
4: 90 días hábiles.
1: Hábiles. Ah, bueno, entonces no son tres meses. No, entonces son un montón.
4: Son más de tres meses. Casi está llegando, por ejemplo, septiembre, octubre, noviembre. Casi está terminando el año.
1: Ah, bueno, o sea que...
4: Habría que hacer la sumatoria, ¿verdad?
1: Ah, porque son hábiles. Ah, entonces no. Yo, para que todos tengamos claro, entonces, para que nadie se le vaya a ir y después le van a querer poner una multa, ¿no?
5: Diputado, buen día. Una consulta con relación a esto y con la modificación que hoy aparece publicada en el Diario de Centroamérica. Imagino que, por ejemplo, cuando ustedes revisen el presupuesto del próximo año, una municipalidad ya no podría incluir entonces dentro del presupuesto los ingresos por estos impuestos, o con la modificación
4: ya que no se está tomando. Ya no, ellos tienen que hacer sus ajustes presupuestarios y saber que de vivienda ya no les va a ingresar IUSI, ¿verdad?
5: Si hubiese algún tipo de acción, y lo pregunto no como diputado, pero conocedor de la ley, llámese ANAM, llámese una municipalidad que no está de acuerdo con esto, ¿podría impugnar, podría buscar una modificación, o en definitiva esta publicación ya cierra cualquier tipo de argumentación?
4: No, mire, cualquier ente o institución que se sienta agraviada por esta decisión del Congreso de la República, la ley le da la facultad de ir a las instancias que crea convenientes. Eso no limita el derecho de poder accionar en contra de esta iniciativa. Pero yo, sin lugar a dudas, me atrevo a decirle que quién se va a oponer a una reforma del IUSI, donde un impuesto tan abusivo que la población realmente ya no quiere pagarlo, porque jamás dio sus beneficios del impuesto en los servicios comunitarios, en el agua, luz pública, drenajes, calles. Entonces la gente, era un clamor popular de reformar esta iniciativa y logramos ese acuerdo político. Es una iniciativa que nosotros como Unidad Nacional de la Esperanza intentamos tres veces, ¿se recuerdan? Una, dos, a la tercera vez logramos el objetivo y realmente es una buena noticia si el presidente ya sancionó la reforma a la ley y los guatemaltecos hoy amanecieron con un alivio a ese impuesto que realmente... cientos de miles de guatemaltecos durante toda su vida han estado pagando ese impuesto y muchos, pero una gran mayoría pagando el impuesto del valor real del inmueble, de su apartamento, de su casa, y mucha gente pues dejó de darle a sus hijos leche, comida, por estar pagando 18,000, 28,000 quetzales al año de impuesto de la vivienda. Realmente limita el derecho a la propiedad.
5: Diputado, le presento un caso hipotético. Yo cancelo todo el IUSI del 2026 y recibo una notificación en enero o en el primer trimestre del 2027 que estoy pendiente de ese pago por parte de la municipalidad donde yo resido. ¿Qué procede o cómo tendría que actuar yo como ciudadano?
4: Hacer un convenio de pago con el municipio, con la autoridad administradora, para lograr ponerse al día en esas deudas.
5: No, pero yo estoy al día, ya no, cumplí todo.
4: Ah, si está al día, de inmediato, en el momento que entra en vigencia la ley, usted ya no paga ningún impuesto.
1: Ya. Ahora, sáqueme una duda, solo para estar claros, porque yo estoy revisando las normas de vigencia que están en la ley del organismo judicial y me dice que no son son calendario, no son hábiles.
4: Para la vigencia de la ley, sí. Tres meses.
1: Sí, 90 días, pero no son hábiles, son calendarios.
4: No, son calendarios, perdón, calendarios.
1: Ok, entonces.
4: Son tres meses.
1: Después de publicada, 90 días, calendario, ¿cierto?
4: Así es.
1: Ya.
4: Ajá, por eso le decimos nosotros tres meses.
1: Sí, pues tres meses, ok, va, ahí me queda claro. O sea, no cuenta sábados y domingos, pues, para hacerlo directo.
4: No, ¿cierto? No.
1: Sí cuenta.
4: Tres meses.
1: Tres meses, va. Perfecto, ok. Diputado, gracias por explicarnos todo esto. Así que sancionado la ley. Muchas gracias.
4: Muchas gracias a ustedes y me han dado una buena noticia si el presidente ha sancionado esta ley, porque fue un gran esfuerzo, un gran trabajo del Congreso de la República, miren, de nuestro partido y muchos diputados.
1: ¿Se da cuenta dónde escuchan las primicias? En la red, ¿no? Aquí le dimos la primicia.
4: No, los felicito, miren que qué buena noticia.
1: Bueno, dele. Muchas gracias. Gracias, diputado. Gracias. Inés Castillo con nosotros. Bueno.
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1: Con el tema de los combustibles y la discusión en el Congreso de la República. ¿Se logran algún tipo de acuerdos o vamos a seguir esperando? Ya veremos, lo vamos a platicar aquí en la red 106.1. Agradezco en atender la comunicación al diputado Julio Héctor Estrada, el expresidente de la Comisión de Finanzas y Moneda del Congreso de la República. Diputado, bienvenido, buenos días.
6: Muy buenos días, Guillermo, siempre un gusto estar con ustedes en la red.
1: Bueno, aprovechando su reacción, todos están enterando hoy en la mañana, despiertan con la noticia de que se ha sancionado por parte del presidente la ley del YUSI. Antes de entrar rápidamente a los combustibles, su reacción a esto.
6: Fue sancionada, o sea, que
1: sí ya la sancionó.
6: Ok, pues.
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3: Muy buenos días, 5:01 a.m. Arrancamos la semana, arrancamos el lunes 31 de agosto acá en la red, en Desde Ya, acompañándolos en su trayecto a la oficina, en su trayecto al trabajo, en su trayecto a la escuela, en su trayecto hacia el colegio. Así que muy buenos días, Guatemala. Estamos aquí en la red 106.1, Javier del Cid, quien les saluda junto al doctor Juan Francisco Romero. Juanfran, buenos días, ¿cómo estuvo el fin de semana? Y pues buen arranque de semana, buenos días.
4: Igualmente, mi querido Lick, muy buenos días, y buen día para quienes amablemente a esta hora en compañía de 106.1 ya preparan la salida de casa. Hoy ya están en el tránsito de la ciudad capital, luego de que pues la noche del domingo nos trajo nuevamente la lluvia, un fuerte aguacero en buena parte de la República, que viene a refrescar un poquito lo que han sido los cálidos días del mes de agosto, octavo mes del año que estamos terminando, cierra el segundo tercio de este 2026. Hoy es último día del mercado en varias de las principales ligas en Europa. Hoy también juega el Barcelona tratando de empatar a los líderes del fútbol de España en un Real Madrid que ha empezado intratable. Vamos a platicar de esto, un fin de semana que ha dejado cosas interesantes, las secuelas del fútbol guatemalteco con 6 victorias, 4 locales, 2 visitantes, y noticias a esta hora consultando con Provial. Pues hasta este momento no se reporta ningún inconveniente en carreteras, ya que recuerden que pues se ha filtrado en redes sociales, ha sido una de las tendencias que hemos tenido este fin de semana, los señalamientos de agrupaciones de transportistas de varios sectores de la República que advertían que ya ante la desesperación por el incremento en el costo, los precios, principalmente el combustible, hoy empezarían con acciones de hecho. Una de ellas sería tomar varios puntos de la ciudad capital de la República. Se ha anunciado cerca de 30 puntos. Vamos a tenerle actualización. Si usted lo tiene, pues también compártalo a través de 58-58-106-1. Y por supuesto, pues le tendremos esa actualización, que repito, pues de acuerdo a la información que en este momento nos comparte Provial, no se reporta ningún inconveniente en carretera hasta este momento. Sí, la buena noticia el fin de semana en el tema vial es que se habilitó el paso allá por el puente Cujón, el 111. Eso pues ha dado ya 10 días de espera, pero se ha activado. Pero creo, Javi, si usted me lo permite empezar como lo positivo, yo me quedaría el fin de semana, no sé usted, con Lester Martínez. Creo que Lester nos ha dado el sábado una alegría, los guatemaltecos, escuchar a tanto paisano cantar el himno, escuchar a tanto paisano llenar el reducto donde estuvo, y Lester que no pierde ese sentimiento de identificarse, de sentirse guatemalteco, de mandar un saludo a su gente allá. Pues este oriundo de Petén, este petenero, nos ha dado mucho de qué hablar y mucho que comentar el sábado por la noche.
3: Sí, yo tuve el honor, no sé si fue en el mes de marzo, en el mes de abril o en mayo, de toparme a Lester Martínez en un evento de creadores de contenido. Lo habían invitado porque acababa de ser su pelea donde obtiene el título. Creo que fue a principio de año, más cercano a principio de año. Y me topé con un Lester Martínez que yo esperaba un poquito más elevado. En cuanto siempre se habla de que los deportistas de alto nivel son agrandados y demás, me topé con un Lester muy centrado, un Lester muy platicador, un Lester muy cercano, muy pendiente de lo que pasa en redes sociales, porque incluso me dijo: ah, yo te he visto, qué buena onda, gracias por el apoyo. Decirle a todos los que informan sobre mí que muchas gracias, que estamos ahí siempre leyéndolos. Y me sorprendió gratamente. Y pues qué bueno que le pasen cosas buenas a Lester Martínez, porque está dando de qué hablar y está a un pasito. A ver, creo que ya está en la élite, pero está a un pasito de poder llenar los grandes coliseos de Las Vegas y de salir en las grandes carteleras a nivel mundial contra los mexicanos, contra el francés, contra los gringos, contra los canadienses. Es decir, nos está poniendo en el mapa del mundo del boxeo, que en algún tiempo quizás estuvimos cercanos, pero creo que lo de Lester, al nivel que está y en la actualidad que estamos, creo que habla muy bien de él y muy bien de lo que se ha preparado, de su equipo de trabajo y de quien lo lleva.
4: Sí, a mí, si usted hace un año me dice, Lester puede ser rival del Canelo Álvarez, por ejemplo.
3: Es que sonaba, a ver.
4: Yo decía, bueno.
3: Estamos hablando de grandes ligas.
4: Exactamente, ya por más allá de lo que uno pueda opinar o no alrededor del mexicano, pues como bien dice usted, es uno de los elementos o uno de los que más características tiene, pero pues hoy es una oportunidad y sobre todo creo que ha sido muy congruente, tanto él como el grupo que lo lleva, están manejando muy, en mi opinión, correcto su desarrollo en cuanto a cómo lleva su carrera.
3: Sí.
4: Poco a poco, no hay mucho
3: esto aspalito. Esto es un tema bien interesante porque el tener un buen manager, el tener un buen entrenador, el que termine funcionando, porque muchas veces tenés un buen manager, muchas veces tenés un gran entrenador, pero no te terminan saliendo las cosas. Hoy a Lester pareciera que le están saliendo las cosas en el ámbito de mercadeo, en el ámbito de las peleas, en el ámbito de su entrenador, en su ámbito personal. Entonces creo que también habla bien de todos los que se han conjugado para llevar a este guatemalteco a lo más alto.
4: Guardando las diferencias, porque no es el mismo deporte, no es el mismo nivel, y por favor, reitero, guarde las diferencias, solo lo estoy tratando de poner como un símil. Pero anoche la gran sorpresa en el abierto de Estados Unidos del tenis fue que eliminaron a Novak Djokovic, 4:37 y quedó eliminado. Y Novak Djokovic, entre otras cosas, daba y se quejaba de quienes le dirigen técnicamente y aseguró que parte de esa derrota obedecía a una mala estrategia diseñada por su cuerpo de entrenadores. Insisto, guardo las diferencias, pero que un deportista al nivel de Djokovic se queje de que quienes le están asesorando o le están acompañando en la dirigencia técnica no estén a su nivel, nos dice lo contrario. Un Lester, que insisto, a mí me emocionó mucho escucharlo, siempre saluda a sus señores padres, siempre saluda a Petén, a pesar de que evidentemente ya por su responsabilidad, por el nivel que necesita en su preparación, por la misma administración de su carrera, ya no está radicando en Petén, pero no olvida ese origen, y creo que eso es lo que más le agrada a la gente. Yo soy tal vez con cierta envidia, veía cómo los mexicanos, la amplia colonia mexicana en Estados Unidos, siempre llenaba las peleas de Julio César Chávez, del Canelo, y parecía que estaban peleando, valga,
3: ahí, que era México,
4: que estaban, podían estar en el Azteca o en cualquier otro recinto de los grandes de México. Hoy, con mucha satisfacción, el sábado, pues, ver ahí en Los Ángeles un territorio con tanto paisano, a quien desde ya le mandamos un saludo, que sabemos que muchos de ellos nos escuchan y están en sintonía, pues ver a tanto paisano saludando, cantando el himno. Ahora justo lo platicaba o lo pensaba cuando escuchábamos el himno antes de empezar el programa, pues da gusto, y creo que son de las noticias. La presencia de nuestros medallistas olímpicos, por cierto, dentro de los invitados que tuvo Lester, pues habla muy bien,
3: ¿no? Sí, está, el otro día él había invitado a Ricardo Arjona, le había dicho que para él hubiera sido un honor que lo acompañara, que cantara y demás. No sé, ojalá algún día se le haga.
4: El tema de las agendas, que siempre es
3: complicado. Sin duda alguna, sin duda. Entonces, y ahora con los medallistas olímpicos, creo que es un buen detalle.
4: Muy buen detalle.
3: Habló Lester Martínez con Provox, que es la productora que montó este evento, así que escuchémoslo.
5: Está fuerte. Su récord lo demuestra, su pegada. Ya sabía que él era fuerte, pero no es lo mismo, como dice alguien muy conocido, no es lo mismo ver al toro que verlo venir. Entonces, muy fuerte. Respetos para él.
6: Munguía, Billy, Canelo. Esos son nombres que te rodean y que nunca vas a escapar hasta que te enfrentas a uno de ellos. ¿A quién quieres más y cuál es tu plan próximamente?
5: No, espérate. Ellos no se van a escapar. Ellos no se van a escapar. O en algún momento esos grandes nombres, ya me enfrenté con uno, faltan dos, y por supuesto que no solo están ellos, hay otras personas que también tienen mucho, mucho talento y que vienen con ganas, y por supuesto que yo ahorita estoy muy enfocado en ir a celebrar con mi familia, ahorita, pero después...
3: Ellos no se van a escapar.
4: Me fascinó esa respuesta, y ha sido congruente desde el ring, desde que terminó la pelea hasta la conferencia de prensa posterior, porque le decían, con ellos toca, con el que sea.
3: Sí,
4: no estoy listo para
3: y hay un montón sea. Más, es decir, ahí está Mujía, ahí está Canelo, ahí está en Billy, ya se enfrentó en Billy, si no recuerdo mal, sí, fue el empate, ¿no?
4: El empate. Fue el empate,
3: y pues falta Canelo, falta el que venga, así que ojalá, ya cumplió con su primera defensa, ¿Eso quiere decir que tiene una más?
4: Tiene que hacer una más para luego ya oficializarse como el pretendiente o el contendiente número uno para oficializar. Realmente es una logística un poquito, para mí, complicada de entender.
3: Sí,
4: el Consejo Mundial de Boxeo.
3: A principio, en marzo creo que fue, a principio de año, platicaba con otros colegas y le decía, vos, ¿cómo entendés vos esto? Me daba una versión uno, el otro me daba otra, entonces yo decía, no, hombre, aquí, ¿qué está pasando? Finalmente, bueno, qué bien por Lester Martínez, qué bien por el boxeo guatemalteco y por Guatemala y su boxeo que están ahí destacando. Entre otras
4: también
3: cosas.
4: También solo quería completar rapidito, porque fue interesante, Luca Plantich aceptó la derrota, gracias a todos por el apoyo, desafortunadamente esta vez no salió como queríamos, pero también se aprende de la derrota, seguimos adelante, aún más fuerte y más motivados, escribió en su cuenta de Instagram el croata. Extiendo un agradecimiento a todos los que estuvieron con nosotros y nos brindaron su apoyo, y pues reconoció, dijo, fue un buen resultado, voy a tratar de estar más fuerte y más motivado, felicito a Lester por su victoria. Leyó bien el combate, manejó los ritmos y supo contrarrestar los ataques, parte de lo que comentaba el rival, el Lester Martínez, que pues la semana pasada lo decía, el título se va a ir para Croacia, y contundentemente le contestaba a Lester, no, se queda en Guatemala, y pues afortunadamente así fue.
3: Bueno, tenemos ya algunos mensajitos, al 5858-1061. Saludos, doctor Romero, atentamente, Gustavo Hernández.
4: Saludos, Gustavo, buen día, gracias por su mensaje.
3: Y ya vamos a hablar un poquito acerca de las manifestaciones que nos hacen llegar acá, algún volante de la alerta vial Guatemala, de que para hoy 31 de agosto del 2026, desde las 6 de la mañana, acciones anunciadas por transportistas sobre el alto costo de los combustibles, entre algunas otras, algunos otros puntos que se tiene planeado, el kilómetro 175, La Pistola, Aldea Vázquez, Chisec, cruce de San Antonio, Alta Verapaz, cruce San Julián, Alta Verapaz, el campamento Chiquimulía, el Boquerón Santa Rosa, el cruce de la Virgen en San Marcos, Chinajó, Huehuetenango, Las Trampas, Quiché, el Tejar, Chimaltenango, Santa Lucía, Utatlán, Sololá, el Zarco, Reu, Cocales, Uchi, está el tema también del kilómetro 191 en Momostenango, en el kilómetro 189 La Morería, está el Molino Jutiapa, cruce Sanarate, Jalapa, Río Hondo, El Rancho, Sayaxé. Coméntenos, mándenos un mensajito al 5858-1061, WhatsApp, para estar atento de cómo va el tema del tráfico en este lunes, último día del mes de agosto. Todavía tuvo un lunes más, el mes de agosto, el 31, este lunes 31.
4: Sí, no sé si le pasó a usted, pero ya el fin de semana, viendo todas las ventas informales de las bocacalles, de los semáforos, pues ya empiezan a aparecer las...
3: No, ya estaban desde hace, desde el principio de la semana pasada.
4: Ya empiezan a aparecer estos productos.
3: Todavía tienen productos del mundial.
4: Sí.
3: Todavía tienen banderas de España, de Argentina, de Brasil, entre otros.
4: Todavía hay alguno de ellos, pero ya empezamos a ver. Y pues también el fin de semana, al menos en el centro histórico, fue muy usual o muy normal pues empezar a ver ya las galas de los chicos, de las chicas, ya empiezan los desfiles, ya se están preparando, ya intensificaron pues fuerte. Felicitaciones a todos los que van a participar en todos estos actos cívicos, en los desfiles. Un saludo también para los papás, porque al final pues los chicos son los protagonistas, pero detrás de ellos ver el esfuerzo de ayer, por ejemplo, muy temprano me tocó ver a varios papás ahí pendientes de que, pues si la elegancia del chico, si la forma en que iba vestida la dama, que si había desayunado, que se había tomado jugo, pues siempre ahí los papás pendientes de los muchachos, así es que pues también felicitaciones a quienes son parte de todo esto. Y recuerden que, aunque faltan pues que 15 días, hoy en 15 serán unos días más moviditos con el tema del tránsito, las famosas antorchas. Ojalá que sea
3: viernes 14.
4: Lunes, este es lunes 14.
3: Sí, estoy viendo yo agosto todavía. No. Es cierto, lunes 14,
4: que recuerden, este año pues ya se modificó, o se ha dado información por parte de las autoridades que no van a unificar el encendido de antorchas en el obelisco, sino que se van a distribuir en varios puntos, algunos que recuerdo, el Parque Eric Barrondo, y otros puntos en la ciudad capital, a modo de evitar en la medida de lo posible que las personas lleguen a el obelisco, precisamente por lo que ya conocemos, el hecho de que los trabajos se están realizando sobre el calle Montúfar, sobre
3: Bolívar. Se tienen algunos puntos de encendido para este año. Sí. El Parque Eric Barrondo, el Centro Recreativo de los Campos del Roosevelt, el Centro Deportivo y Recreativo Campo Marte, la Municipalidad de Guatemala, la Alcaldía Auxiliar Zona 18, entre otros. El otro día pasé por el Campo Marte, tengo esa duda, tengo que averiguar bien. Tienen tapada una de las porterías, como que no están usando ese campo,
4: el campo sintético. Ah, el sintético.
3: El sintético no lo están utilizando.
4: Ahí entrenan varios equipos de segunda y tercera.
3: Yo no sé, pero ahí se chamusqueaba mucho. Y ya llevo una semana y media donde está con una cinta amarilla la portería que pega al bulevar. Entonces tengo ahí la duda de qué está pasando con. He visto patojos, sobre todo niños. Cuando paso, peloteando. Pero partidos no me ha tocado ver, no sé.
4: Que es un escenario que, bueno, yo al menos cuando voy a traer a mi hijo a la universidad, 9:30 de la noche, tranquilamente.
3: Usted allá entrena el tema del flag football en las noches. Sí. Si no estoy mal, el lunes, martes, entre semana. Entrenan algunos equipos informales. Creo que ha sido casa también de entrenamientos de equipos de tercera, de segunda y demás. Sobre todo por la facilidad y por el parqueo y porque está céntrico.
4: El, ¿no?, costo, que prácticamente es
3: un... Sí, es solo de lidiarlo, ¿verdad?
4: Reservar ahí el espacio.
3: De reservarlo, al igual que en el parque Eric Barrondo, que el otro día tuve la oportunidad de ir un domingo en la tarde, hace como 15 días. Mucha gente, la verdad es que me encontré bastante gente, a pesar de que cierran temprano, porque a las 5 de la tarde ya empiezan a sacar a la gente. La verdad es que me encontré bastante gente, eran como las 3, 4 de la tarde del domingo, y me encontré con gratitud que había mucha gente allá entrenando. Bueno, es momento de pasar a otro segmento acá en Desde Ya.
0: La fecha recuerda.
3: 31 de agosto del 2026. Pero la fecha recuerda algunas situaciones. Por ejemplo, en 1888, el asesino en serie Jack el Destripador, muy popular en la cultura británica, asesina en Londres a su primera víctima, Mary Ann Nichols. Hablaban de que Jack el Destripador asesinaba, digamos, entre los condados, para que la policía de tal condado tuviera que estarlo buscando, y él ya estaba en el otro. De las curiosidades que deja, pues, las efemérides, la fecha recuerda en Londres, Jack el Destripador.
4: Bueno, algunas de las novedades que se recuerdan en una fecha, en un 31 de agosto, nos dicen que en 1870 nació María Montessori, destacada pedagoga y médica italiana, creadora del método educativo que lleva su nombre. Un saludo a quienes instruyen o forman dentro de ese modelo Montessori, uno de los que dicen es de los más recomendados, sobre todo para los más pequeños. Pues su fundadora o su creadora en 1870 fue María Montessori, nacida en Italia. En 1999 se dio un accidente, el vuelo 3142 de las aerolíneas en Argentina ocurrió, generando pues una triste cauda de personas fallecidas. En el 2016, en un juicio político que generó mucha controversia y marcó cierta inestabilidad, el Senado de Brasil destituyó a la entonces presidenta de aquel país, Dilma Rousseff, que fue la primera mujer que llegó a la presidencia después de suceder en el puesto a Inácio Lula da Silva, hoy el actual presidente de Brasil. Algunos de los personajes que marcan esta historia: en 1949 nació Richard Gere, o sea que Richard Gere estaría cumpliendo que 77 años, quien pues ha tenido muy buenas películas. Creo que su más conocida en el inicio de su carrera fue en Gigolo Americano, pero también pues tuvo actuaciones donde hacía las veces, hay una canción preciosa, un soundtrack precioso de la película donde él hace las veces de aspirante a militar en Football Belong, si no recuerdo mal el título. Pero creo que una de las que marcó mucho lo de Richard Gere fue aquella película de finales de los 80s con Julia Roberts, La Mujer Bonita, donde pues creo, sí, que fue de las actuaciones que más se le ubican a Richard Gere, que a pesar de todo, pues siempre ha tratado de estar un poquito alejado de las luces de Hollywood, y ha sido muy, muy activo en sus manifestaciones políticas y de otro tipo de cuestiones, su creencia y su cercanía con el Tíbet y todas las manifestaciones religiosas. En 1970 nació Rania Abdullah, la reina de Jordania, mientras que en 1982, este sí, bueno, para mí pues no sé, este sí era machetero, Pepe Reina, de los jugadores que se recuerdan en una en un día como este 31.
3: Bueno, y 97 marca el fallecimiento de Lady Di.
4: Que fue aquel accidente.
3: En París.
4: En París.
3: Donde se hablaba de que iba junto con su novio, con su pareja, decían que era su guardaespaldas, Dodi Al-Fayed. El vehículo llevaba a la pareja después de haber cenado en un restaurante y choca en el Puente del Alma. Además de Diana Spencer, muere el joven Al-Fayed y su chofer, Henry Paul. Solamente sobrevive un guardaespaldas, Trevor Rhys-Jones. La noticia causa un gran impacto. La familia real estaba de vacaciones en Escocia y debió afrontar críticas por no haber puesto la bandera media asta en el palacio. Muere John Ford en el 73, también en una fecha como hoy. Y en el 72, Bobby Fischer, tras una gran batalla ajedrecística contra Boris Spassky en la denominada batalla del siglo, el match del siglo, se corona como campeón mundial del ajedrez. Una batalla que tradujo o que llevó la Guerra Fría al tablero del ajedrez, porque Bobby Fischer representaba a los gringos, a los estadounidenses, mientras que Spassky llevaba de comandar el tema del ajedrez en la Unión Soviética durante 24 años. Así que el denominado match del siglo en el ajedrez. Luego Fischer se negó a defender su título ante Karpov y ahí arrancó otra batalla entre Karpov y Kasparov y demás.
4: Gary Karpov y Gary Kasparov, que fue...
3: Kasparov es el que anda ahora muy activo en redes sociales, sobre todo en el tema de la FIFA.
4: Sí, y
3: ¿verdad?
4: Que...
3: Antiinfantino.
4: Totalmente, y que luego ha sido uno de los que ha intentado mostrarlo o evidenciar esa lucha que se tiene, por ejemplo, con la tecnología. Y es uno de los que se anima a enfrentar, por ejemplo, la inteligencia artificial.
3: Sí, que hay otros que no les gusta.
4: No les gusta, dicen que eso pierde, pero que pues Kasparov ha tenido esa capacidad de decir, bueno, pues probemos a ver cómo nos va. Hoy es el Día Internacional de la Solidaridad, el Día Internacional de los Afrodescendientes, entre otros temas. Y pues ya lo decía Javi, algunos de los temas del accidente en Argentina, la muerte de Lady Di, lo de John Ford, sin duda uno de los grandes de todos los tiempos. También en 1951, una de las grandes lideresas argentinas del siglo pasado, Eva Perón, desistió de acompañar a su esposo en las elecciones presidenciales de noviembre, y después de que 8 días antes el Cabildo Abierto del Justicialismo había pedido tiempo para contestar la proclamación de la fórmula Eva Perón y Juan Domingo Perón, la esposa afrontó los meses siguientes el avanzar de un cáncer que luego pues lamentablemente le costó la vida un año después, el 26 de julio de 1952. También dentro de las figuras que se recuerdan hoy, nació Julio Ramón Ribeiro, el peruano que nació en 1929, famoso por varios de sus libros como Los gallinazos sin plumas, Cuentos de circunstancias, Las botellas y los hombres, Los cautivos y Solo para fumadores. Algunas de las actividades o algunos de los temas que hoy se recuerdan.
3: Perfecto, seguimos teniendo mensajitos al 5858-1061. Buenos días, amigos, les saludo desde Boston, Massachusetts. Estoy feliz de que ganó Lester Martínez y el Deportivo Marquense, y también ganó el Real Madrid. Que tengan un excelente día, Javier y Juan Francisco Romero, acá a full sintonía desde ahorita, desde ya. El programa de Walter Ávalos lo estoy esperando para la tarde, dice.
4: Bueno.
3: Dice, ya hay cola también en carretera de Matacuescuintla, San José Pinula. Okay. 3 kilómetros para pasar, 45 minutitos. Nos saluda Danilo Alejandro. Buenos días. Ahí nos manda la foto del trayecto de Matacuescuintla hacia San José Pinula. Ahí se vuelve tedioso porque hay una cantidad de apartamentos y de casitas en San José Pinula. Es momento de marcar una pausa acá en Desde Ya, pero ya regresamos. Para seguir platicándoles de cómo amanece este lunes 31 de agosto, Guatemala.

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4: A menudo escuchamos que la masculinidad está en crisis o bajo ataque. Es que en una cultura que a veces parece haber perdido el sentido del compromiso y fomenta un creciente individualismo, es fácil que surjan confusiones. Vemos cómo la presión social puede desdibujar el verdadero significado de ser hombre. Pero la verdadera masculinidad, esa que engrandece, no tiene que ver con la imposición o con la violencia, sino con la nobleza del servicio. La fortaleza, el ser fuertes que protegen, la generosidad que provee con alegría y muy especialmente la valentía de dar la vida por lo que él cree que es importante, de entregarse por los demás. Eso es lo que es la hombría de bien. Redescubramos esta llamada interior a una masculinidad que edifica, que cuida. No se trata de un ideal anticuado, sino de un camino de plenitud que requiere coraje y un corazón dispuesto a amar con entrega total. Atrévanse a ser esos hombres que el mundo necesita.
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0: Estamos de vuelta desde ya 5 de la mañana con 26 minutos. El tema de carreteras, el tema del tráfico. ¿Cómo tenemos ya los reportes de Provial y de diversas municipalidades que ya nos informan cómo está el tema de este día lunes? Vamos a comenzar con Provial. Juanfran, ¿qué le parece si escuchamos a Breder de Paz de Provial que nos manda su reporte?
1: Muchas gracias y buenos días. Excelente inicio de semana para todos. Provial del Ministerio de Comunicaciones, Infraestructura y Vivienda se complace en informar las novedades más relevantes relacionadas con la movilidad vehicular en las principales rutas de nuestro país. Damos inicio con ruta al Atlántico CA9 Norte, ruta que conecta la ciudad de Guatemala con Puerto Barrios. A esta hora de la mañana no reporta novedades relevantes. Ruta CA13 que va de Izabal hacia Petén, posicionándose en el kilómetro 274 sobre el puente Río Dulce en Izabal, brigadas de Provial mantienen un puesto fijo de regulación y ordenamiento vehicular, garantizando así la seguridad vial en ese sector. Desplazándonos ahora a ruta al Pacífico, CA9 Sur, ruta que conecta la ciudad de Guatemala con Puerto Quetzal en Escuintla, nos complace informar que a esta hora de la mañana no reporta inconvenientes que impidan la libre circulación vehicular. Ruta CA2 Occidente que va de Escuintla hacia Mazatenango y Coatepeque. A la altura del kilómetro 81, dentro del casco urbano de Siquirana, continúan los trabajos en carretera, por lo que sugerimos el uso de rutas alternas para evitar cualquier tipo de inconveniente durante su recorrido. Kilómetro 132 sobre el puente Brisas del Moca, ubicado en Río Bravo, Suchitepeques. Brigadas de Provial brindan seguridad vial, ya que en ese sector permanece habilitado un carril reversible con dirección hacia el oriente, por lo que pedimos extremar precauciones al transitar por el sector. Desplazándonos ahora a ruta interamericana CA1 Occidente, a esta hora de la mañana no reporta obstáculos que impidan la libre circulación vehicular. Igual es el caso de ruta RN10 que va de San Lucas a Catepeques hacia el antiguo Guatemala. Ruta a El Salvador CA1 Oriente. A la altura del kilómetro 51.8, en el área de libramiento de Barberena, en Santa Rosa, reporta habilitado un carril reversible con dirección hacia el oriente, por lo que pedimos extremar precauciones al transitar por el sector y moderar la velocidad. Para mayor información, asistencias o emergencias en carretera, puede comunicarse a nuestro número 1520 o bien seguirnos a través de nuestras redes sociales en donde nos encuentra como Provial Oficial. Conduzca con precaución. Respete los límites de velocidad. Utilice siempre el cinturón de seguridad mientras conduce y evite cualquier tipo de distracción al volante. La seguridad vial es responsabilidad de todos. Somos Provial. Proteger y servir.
2: Muchas gracias, Abre de Paz. Completo la información que nos conduce o que nos traslada. ¿Cuándo oficializó que a las 5:29 en la última actualización, son las 5:29 también en el territorio guatemalteco? Pues hasta el momento no se reportan bloqueos, esa es la buena noticia.
0: 6:00 a.m. estaban,
2: anuncia que podría empezar, que... así es que pues para quienes están en carretera en este momento o se trasladan a carretera, todavía no se anuncia ningún tipo de bloqueo. Esperemos que pues esto permita que las personas que van, sobre todo los lunes es día de mucho desplazarse, quienes trabajan en el interior y radican en la capital, madrugan para irse pronto a su oficina, a su trabajo en el interior o viceversa. Mucha gente que quiere ingresar a la ciudad capital. Hasta el momento, reitero, 5:30 en el reporte de Provial no se reporta ningún tipo de bloqueos.
0: Bueno, tenemos también información que nos manda Allison. Desde San Miguel Petapa.
2: Es Allison Campos la que nos pone la actualización de cómo amanece el municipio de San Miguel.
0: Escuchemos.
3: Buenos días, desde el Tránsito Petapa les saludamos e informamos. Movilidad vehicular con serias complicaciones. Hace unos momentos una persona queda fallecida por politraumatismo en la ruta principal de Prado de Villahermosa hacia la avenida Petapa a la altura del ingreso del paso a desnivel de ese sector, por lo que los carriles reversibles desde Boulevard Villahermosa y Boulevard El Frutal no se estarán activando. Como rutas alternas usted puede utilizar Boulevard Villahermosa hacia la ruta Hincapié Santa Inés, Boulevard El Frutal hacia Calle Real o hacia la ruta del Puente de la Prosperidad buscando la central de Mayoreo. También reportamos una triple colisión que deja daños materiales en el kilómetro 17 de la ruta Hincapié Santa Inés. Muni Petapa, presente.
2: Bueno, primer reporte entonces, lamentablemente, sí. Primer reporte también de una persona en un incidente vial. Hoy hay que tener mucho cuidado porque a pesar de que el calor y la temperatura hace que se absorba pronto la lluvia, muchos de los sectores están todavía registrando las secuelas de una lluvia que anoche cayó en la madrugada.
0: Yo me preparaba yo para, tuvimos la transmisión con Dixon Vázquez y con Antonio Barrios del partido de Aurora Malacateco.
2: El de las 6.
0: En la 5. En la 5. La previa arrancó a las 4. Cuando estaba por arrancar la previa a las 4 de la tarde, cayó un granizo por el sector de Carretera El Salvador, Fraijanes, Santa Catarina Pinula, San José Pinula, pero un granizo de aquellos. Esa granizada histórica. incluso reportaron en la colonia algunos sectores, algunas casas que tenían ya las láminas viejitas, lámina rota, porque cayó una granizada tremenda y la lluvia que duró alguna importante cantidad de minutos y de horas, que habíamos tenido una sequía importante, ¿no? Durante algunas semanas y que ahora pues estamos ya viendo la lluvia de vuelta. Pero sí, las novedades que tenemos en el tráfico, repórtenos al 5858-1061, ¿por dónde va? Buen día, no sabía que a esta hora ya estaban en vivo, qué alegre escucharlos, sí, desde las 5 de la mañana, desde ya, para acompañarlos en su trayecto hacia la oficina, hacia el trabajo, hacia el colegio, hacia la escuela. Así que repórtenos cómo está el tema del tráfico al 5858-1061 en los mensajitos del WhatsApp. Vamos al tema deportivo, Juanfran, porque fue un fin de semana bastante movidito en el tema del deporte.

0: tuvimos actividad de todos los colores este fin de semana. De hecho, todavía hoy lunes tendremos actividad del Barça, que no tiene todavía jugado su tercer duelo y que está obligado porque ya vio lo que hizo el Real Madrid. El Real Madrid, que creo que va despertando y va liberando cargas, termina otra vez con una buena goleada el Madrid en su liga española.
1: Ayer escuchaba a José Mourinho en la conferencia posterior al partido. ¿Cómo cambian las cosas, verdad? Sigue siendo aquel Mourinho que no deja de lanzar un sudardo, que no deja de tirar una su indirecta. Pero ya lo escucho un técnico más mesurado y lo decía, bueno, tengo buenos jugadores, hacía referencia no solo a Mbappé, a Jude Bellingham, que creo que es el que está ganando titulares en el arranque de esta temporada, sino que, por ejemplo, al gesto de Vinicius Junior en la asistencia en el cuarto gol para el Real Madrid, decía que él veía que el equipo estaba contento, que la gente vitoreó al Real Madrid, cosa que no se dio en la última parte de la temporada anterior en el Santiago Bernabéu, donde el Madrid, lejos de ser local, parecía equipo visitante.
0: Sí.
1: Bueno, hoy, pues ahí está un Real Madrid líder frente a un Barcelona cuya noticia, hoy, pues hay que, ya que hablamos del Real Madrid, hacer un toquecito, finalmente, hoy el Real Madrid ha confirmado a Sergio Martínez como su nuevo jugador. El futbolista, el juvenil futbolista del Racing de Santander, ha sido adquirido por 3 millones de euros y se incorporará al Castilla. Así es que pues ahí está un refuerzo más para un Real Madrid que pues tratará de tener.
0: Lo que dicen de este jugador, que tiene un gran prospecto, 19 años de edad, ya fue campeón de segunda división con el Racing de Santander, es de que le habrían dicho: vas a estar inscrito en el Castilla, vas a tener dinámica del primer equipo, es decir, vas a entrenar con el primer equipo, y Mourinho te va a tener en cuenta para convocatorias. Entonces, debutar en el Real Madrid para Sergio Martínez lo terminó enamorando y veremos si termina de debutar con el conjunto merengue. Lo curioso, por ejemplo, es de que este jugador, que es un mediocampista, un pivote, ya en esta edición de la Liga Española ya jugó 2 partidos con el Racing.
1: Y lleva 15 en Liga Mayor, o sea que ya ha tenido.
0: Y jugó contra Villarreal jornada 1, que jugó 69 minutos, y jugó el primer tiempo contra el Getafe, fue suplente ahora contra el Elche. Entonces es curioso, ¿no?, que un jugador que ya esté en la élite española, en el Racing de Santander, primera división española, pues ahora vaya a ser refuerzo del Real Madrid Castilla, que es una tercera división. Pero lo que yo decía, ¿no?, es decir, va a tener dinámica el primer equipo, aunque pasa de ser titular en un equipo de primera a ser super suplente a un equipo de primera, pero Real Madrid, ¿no?
1: Pero es el Real Madrid con la producción que eso tiene. Gracias a Javi y a la producción tenemos a José Mourinho.
0: Escuchemos qué es lo que dijo José Mourinho, el entrenador del Real Madrid. Habló sobre Jude Bellingham. Qué gran arranque de temporada está teniendo Bellingham.
1: Esto fue lo que dijo. Se siente muy cómodo donde lo pone Mourinho.
2: El deportivo de la cadena SER. Quería preguntarle por el partido en la primera parte. El Madrid lo ha solventado con calidad y con goles. En la segunda parte ha dicho Bellingham luego después que los últimos 20 minutos ha bajado el potencial. Pero ha habido un gesto de Bellingham a los de arriba cuando ha bajado a defender, como diciendo: vamos a estar todos metidos aunque el partido esté cerrado, ¿no?, en el marcador. ¿Es el gesto de un futbolista, de un líder en el campo?
3: Sin duda. Es muy exigente con sí mismo, es muy exigente con los otros, y esto es una cosa que me gusta muchísimo. Yo he pactado con él que mi modo de ver fútbol y mi modo de ver Jude no lo quería más ver a defender casi con un segundo lateral izquierdo, que he visto muchas veces. Para decir la verdad, el partido que año pasado Benfica ganamos en fase de grupos, hemos explotado muchísimo esta situación de Jude tener que salir del centro para ir defender a la izquierda. Hemos organizado el equipo de otro modo, donde él sabe perfectamente lo que tiene que hacer y se siente muy confortable a hacer. A él le gusta que todos hagan. Yo estoy muy contento con todos, porque todos están haciendo, pero es verdad que en los últimos 20 minutos hemos perdido un poco, no quiero decir hambre, pero cuando estás ganando 3-0 puede haber esta tendencia de perder un poco.

0: El orden, la gente que vaya hasta el último minuto con la misma concentración, otros que relajan un poquito, y por ahí es la sensación que hemos tenido todos, manteniendo control del partido siempre, pero hemos perdido un poco esa organización que nos permite presionar, que nos permite morder, que nos permite recuperar balones altos, sin tener que bajar, que está poco a poco siendo una característica de este equipo, pero también es normal que no tengamos ni gasolina ni mentalidad para hacerlo 90 minutos, también me parece.
1: Las palabras de José Mourinho acerca de la intensidad, acerca de Jude Bellingham, que ya se está hablando en las conferencias de prensa sobre el Balón de Oro, que es un tema que ahora en septiembre, octubre se
2: toma
1: vuelve
2: mucha fuerza.
1: Todos los días. Ya le preguntaron a Hansi Flick sobre esto, ya le preguntaron a Mourinho, seguramente ya le preguntarán al resto de entrenadores del fútbol de élite cómo está el tema del Balón de Oro. A mí me parece que el Mundial va a tener mucho peso en el Balón de Oro, la temporada también, pero me parece que las últimas ediciones del Balón de Oro nos hemos quedado con ganadores que han hecho muy buen arranque de temporada, muy buen agosto, muy buen septiembre.
2: Lo reciente.
1: Es decir, el título del Paris Saint-Germain en la Champions ya nos queda lejísimos en el mundo del fútbol. Dembélé, Carabaxelia, entre otros grandes futbolistas que tiene Luis Enrique. Me parece que el Mundial es lo que tenemos ahí y el buen arranque de liga. Es ahí donde creo yo Lamine Yamal puede terminar perdiendo peso.
2: Ah, sí, seguro. ¿Verdad? Seguro. Y jugadores.
1: Porque sobre todo el Mundial, que no.
2: No, estuvo.
1: No explotó.
2: De hecho, desde que el Barça queda fuera de la Champions, creo yo que
1: sí
2: se perdió mucho de este Lamine Yamal. Y sí, muy mesurado, José Mourinho. Hay crítica, y me parece válida, cuando dice, por ejemplo, que a pesar de que iban ganando y que esa ventaja no debería de ser algo que marcara el rendimiento de un equipo, pero que pues sí se perdió el orden, haciendo alguna referencia a las situaciones. Esto en cuanto a un Real Madrid, nos pasamos a la
1: al Barça,
2: que hoy pues estamos viviendo las últimas horas del mercado allá en Europa, ya prácticamente al menos en varias de las principales ligas, España es una de ellas, estaría a punto de cerrar. El Barça, que pues también estaría a punto de confirmar al central del Hamburgo, Michael Barça, que pues estaría llegando al Idem, al Barcelona. Un contrato para las próximas 3 temporadas, 16 años, cada vez me impresiona más. El Madrid fichando a un patojo de 15, a un joven, perdón, el que mencionábamos, Barça, 16 años, y pues estaría ya por incorporarse para el primer equipo.
1: ¿Cómo se llama este?
2: Michael Barça.
1: Es defensor.
2: Es defensor.
1: Ah, bueno, porque ahora, digamos, haciendo una vista rápida, Fabricio Romano, que es un personaje muy cercano a lo que hace el Barça. Mirza Katovic, es un talentoso mediocampista alemán también, que se uniría al Barça Athletic, es decir, al Barça B. Es un talento de 19 años de edad, donde el Barça estaría depositando su cláusula de 3.5 millones. Así que otro de los fichajes jóvenes que el Barça hace también para su cantera.
2: Y en este momento lo que se está esperando en el Barcelona es que se oficialice las pruebas médicas de Gabriel Jesús. Gabriel Jesús, que futbolista del Sao Paulo, que pues prácticamente estaría ya con el permiso del Arsenal para que hoy pudiese hacer sus pruebas médicas, las pruebas físicas, y ser confirmado. Finalmente este sería el 9, lo de Julián Álvarez,
1: sí.
2: Pues ya no se da, a menos que pusiese, yo diría que casi que un milagro en las pocas horas que quedan para el cierre del mercado.
1: Todavía queda mañana, creo yo, en España. Porque hay es lo curioso. Hay países donde se permite todavía mañana por el tema de las transferencias que llegan tarde. Que sucedió algún día al Real Madrid, sí, y al Manchester United.
2: Que por la diferencia horaria, sobre todo con el Reino Unido, por ejemplo, marcaba que ya cuando el Reino Unido hacía la transferencia, pues ya era 1 de septiembre. Pero pues Gabriel Jesús se convertiría en algo interesante porque, pues, en la posición, no sé si en el número, tendría el 9, que ya lo comparan en España con algunos de los brasileños que han pasado en esa posición por
1: sí,
2: el Barcelona.
1: Sobre todo en el Barça.
2: Evaristo, Romario, Ronaldo, Carrison, que ni siquiera debutó con el Barcelona, Víctor Roque, que apenas estuvo.
1: Este fue un se esperaba mucho de Víctor Roque. Y no, también de Palmeiras.
2: Y que Víctor Roque después logró recuperarse un poco, pero no llegó a este nivel. El primer jugador que fichó el Barça brasileño en esa posición fue Evaristo de Macedo, que jugó entre 1957 y 1962. También jugó con ellos Vio, William Silvio Modesto Verísimo, que no se complicaron mucho, su diminutivo, su apodo fue Vio, entre 1978 y 1979. Este fue uno de los que marcó un par de goles en el Mundial del 78 inolvidables. Roberto Dinamita, que llegó en enero de 1980. Para mí, el mejor de los que yo he visto. Romario da Silva. Romario, que estuvo entre el 1993 y 1995, fue parte del Dream Team que ganó la primera orejona, llegó después de estar en el PSV, 32 goles en 47 partidos en su primera temporada. Y después de todo lo que se había hecho, Ronaldo Nazario llegó en el 96-97, Sonny Anderson, Kerrison, que fue en el...
1: Sonny Anderson, ese lo... tenía años sin escuchar a Sonny Anderson.
2: Ahí estuvo, solo marcó 21 tantos en 69 partidos. Kerrison, que jugó en el 2009, y Víctor Roque en el 2024.
1: Bueno, y acá, digamos, estamos mencionando más hombres de área, porque claro, el Barça también tiene mucho talento brasileño, sobre todo en las cercanías del área, con Neymar, con Ronaldinho, con Rivaldo. Dani Alves, con Rivaldo, que también era un perfil que jugaba un poco más tirado hacia la derecha.
2: Pero aquí están hablando específicamente
1: de delanteros.
2: Supuestamente eran el 9, ¿verdad? Bueno, en medio de todo eso, el Barça hoy por la tarde enfrenta al Rayo Vallecano con la obligación de ganar para pues mantenerse en el tú a tú con el Real Madrid. ¿Cuál es la convocatoria de Hansi Flick para los 22 futbolistas que ha considerado para enfrentar al Rayo Vallecano? Joan García, Cancelo, Valde, Cubarsí, algunos de ellos, de estos nombres, ya se están mencionando todavía para reforzar a otros equipos en el mercado. Vamos a ver si se da hoy alguna negociación. Fermín, Pedri, Lamine Yamal, Rafinha, Xavi Spar, Chesney, Adeyemi, Christensen, Rodrigo, Gordon, Martín, Dani Olmo, Bernal, Koundé, Eric, Fariñas, Abdelkarim y Eden Alves. Son los futbolistas que fueron convocados por Hansi Flick. Hoy, si no estoy mal en el dato, es el partido 24 del Barcelona frente al Rayo Vallecano en el Camp Nou por Liga Mayor, de los cuales ha ganado 18 el Barça. Hay 3 empates y 2 derrotas. Son las derrotas que ha tenido.
1: Buenos números para el Barça. Rayo que ha tenido problemática en este arranque de liga para jugar en su estadio, en Vallecas, porque dicen que no reúne las garantías para poder ser sede de la Liga Española. No solo en Guatemala pasa ese tema de que los estadios no son aprobados por la comisión revisora, también en el fútbol español. Los números de Gabriel Jesús, que podría ser el nuevo delantero del Barça. Con el Manchester City ha jugado 236 partidos, anotó 95 goles, 45 asistencias. Arsenal, 123 partidos, 32 goles, 22 asistencias. Y también jugó en su inicio, en su carrera, en el Palmeiras, 83 partidos, 28 goles, 8 asistencias, delantero centro de 29 años de edad. Ha formado parte también de la selección brasileña, pero hace tiempo que no lo convocan. 64 partidos de manera oficial, 19 goles registrados en el territorio brasileño. La información entonces del Barça, veremos qué es lo que termina pasando. ¿Y la novela de Julián Álvarez en qué quedó? ¿Ya está entrenando Julián otra vez?
2: Ya entrenó, lamentablemente para él, el fin de semana sí hubo manifestaciones de los aficionados más radicales del Atlético. Creo que se queda en el Atlético. Lo que no sé es qué ambiente va a tener Julián Álvarez, sí, porque el Atlético lo tiene muy claro. Incluso pues ya hubo pronunciamiento de gente que está muy cerca del Atlético y que decía que se vaya de inmediato. Ya lo estaban tildando como que era más un capricho de la familia Cerezo, de la gente que la familia Gil, que pues tiene una importancia y peso en el Atlético, que realmente en lo deportivo, y cuestionaban qué tanto un jugador que abiertamente dijo que ya no quiere estar, pues va a funcionarle al Atlético.
1: Perfecto, son las 5 de la mañana con 47 minutos. Estamos en Desde Ya, los mensajitos de WhatsApp 58 58 1061. Ya regresamos, vamos a un corte, pero ya volvemos.

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1: Vamos a las 5:49, actualización de lo que marca hasta el momento. Pues Provial mantiene que hasta este momento no hay ningún bloqueo reportado en algún punto específico. Así es que repito, 5:49, la información de Provial nos dice que afortunadamente a esta hora todavía no hay bloqueo en alguno de los puntos que se han señalado en redes sociales, que es una de las tendencias que se ha tenido durante el fin de semana, sobre todo entre sábado y domingo, los pronunciamientos que se habían hecho a través de gremiales y sectores del país que podían advertir hoy manifestaciones, inconformidad por el tema del costo del combustible que está afectando a los transportistas. Así es que vamos a tenerle noticias al respecto y actualizamos con Javier y producción lo que pasa en Villanueva. Y para ello, pues, tenemos información precisamente con Dalia Santos, que nos cuenta cómo amanece el ingreso a Ciudad Capital por el sur. Buen día, Dalia, la escuchamos.
2: Buenos días, es un gusto saludarles e informarles las primeras novedades reportadas por parte de la PMT de Villanueva. En este momento informan los agentes de la PMT que se realiza un cierre vehicular en los carriles hacia el sur, de Ciudad Real hacia Prados de Villahermosa. En el lugar ha muerto un peatón en un hecho de tránsito. En este momento la Policía Nacional Civil ya hace las coordinaciones con el Ministerio Público. Estaré ampliando detalles en unos minutos, están recabando la información, por lo que recomendamos siempre estar atento a la información y, por supuesto, mucha precaución si se desplaza en esta ruta que conecta hacia la avenida Petapa. Así que es la información, que tengan muy buenos días.
1: Muchas gracias a Dalia Santos. Así es que recuerde, de Ciudad Real a Prados de Villahermosa, donde lamentablemente se reporta este incidente, hay una persona fallecida y pues está en espera de que llegue Ministerio Público y autoridades para hacer las diligencias respectivas. Esto hace que ya no adelantar Alison Campos desde San Miguel Petapa, se modifica el orden hoy de los carriles reversibles. Tómenlo usted en cuenta para quienes toman ese sector, ese ingreso de Ciudad Capital, en Ciudad Capital desde el sur del país.
3: La información que tenemos ahí. Teníamos pendiente el tema de la Liga Nacional, que ya se nos termina acabando el tiempo un poco, pero teníamos pendiente por ahí el tema de, bueno, el triunfo de Shela en última hora del día domingo, un triunfo incluso con cierto tinte de goleada, porque 4-1 ante el Deportivo Misco.
1: Que ha hecho que Márquez sea una de las tendencias.
3: Que no estuvo convocado, ¿verdad?
1: No, bien fue el turno.
3: Es que yo me lo topo en el partido de los Cremas. Y entonces le digo, ¿estás o no estás? Y me dijo, no me convocaron.
1: Ah, ok.
3: Después me quedé con la duda. Creo que es más, Márquez es Ricardo Márquez.
1: Ricardo Márquez.
3: Sí, Ricardo Márquez, no Jan. Ricardo Márquez. Ricardo Márquez. El juvenil de Shela. Sí, ese sí marcó un buen gol.
1: Sí,
3: ese sí marcó un buen gol. Es cierto que hay Márquez en ambas escuadras.
1: No, pero yo decía Ricardo Márquez, el juvenil de Shela, que es el que ha marcado. Pues la expectativa para un Shela, que como la gente de Shela rápidamente buscan después de la eliminatoria en Centroamérica, pues ya buscaron un referente con todos los inconvenientes que se dieron la semana pasada con algunos de los jugadores. El clásico que también sigue marcando tendencia en los comentarios en redes, sobre todo por el pronunciamiento que se tuvo el fin de semana por uno de los grupos de comunicaciones, de los que apoyan la comunicación.
3: Sí, hay un comunicado por parte de la Ultrasur a la junta directiva, dice, de comunicaciones. Informa que exigimos en nombre de la hinchada más grande del país la renuncia de Marco Antonio Figueroa como director técnico. No estamos dispuestos a conformarnos con proyectos que no estén a la altura de la grandeza del club. Comunicaciones no es un club más, es una institución histórica, ganadora y acostumbrada a competir. Y además deja un par de darditos. No queremos más de la denominada rosca. No queremos a los entrenadores de siempre. Y al final dice Figueroa, hablando del fantasma, no puede dirigir el próximo partido. La paciencia de esta afición tiene un límite. Habrá que ver en las próximas horas qué es lo que termina pasando con el futuro de los Cremas y el futuro de Marco Antonio Figueroa. A todo esto se ha sumado, Juanfran y amigos de la red, cuando ya son las 5:54, un pronunciamiento de un ex dirigente de comunicaciones, ahora ligado al tema político, que es Roberto Arzú García Granados, que en un espacio que él tiene en los domingos por la noche en sus redes sociales, daba a conocer de que se habría juntado junto con otros 13 empresarios y que le habría hecho una oferta al grupo Albavisión y a su jerarca y a su líder, que es Ángel González, para comprarle comunicaciones, para comprarle el equipo Crema. Roberto Arzú junto con 13 empresarios. Él sería la cara que da la... Él queda la cara, sería la cara visible. Él dice, la experiencia que tengo dentro del fútbol, más los otros 3 empresarios que son los que pondrían, digamos, el tema económico. Entonces ha despertado cierto interés, cierto morbo por parte de la fanaticada Crema, porque podría ser, digamos, una alternativa también para solucionar los problemas de los Cremas.
1: Los Cremas tienen en su agenda el próximo sábado a las 3 de la tarde visitan a Mixco, luego el miércoles 9 enfrentarán a Marquense como locales. Lo menciono porque pues hay que recordar que la última presentación de Comunicaciones en el Santo Domingo
3: de Guzmán, ahí le ha ido mal históricamente a Comunicaciones.
1: Pero también recuerdo, sé que hubo presencia de este grupo y generó ahí algún inconveniente que hizo que incluso
3: en el lado de los camerinos que ahí da a una colonia.
1: Todo eso, la salida al estadio.
3: Hay un momento de disturbio porque quemaron unas bengalas, quemaron humo, el tradicional humo que se quema, y creo que no sé si rayaron un carro, exacto, un tema así.
1: Pero sí, que el alcalde de Mixco, que es el que arca de aquel equipo, había dicho que probablemente pues iban a tomar acciones para evitar que regresaran. Luego recibirían el miércoles 9 al Deportivo Marquense en el Cementos Progreso. El domingo 13 de septiembre visitan la cancha del José Ángel Rossi para enfrentar al Cobán, y el 20 de septiembre reciben a Guastatoya. Son los próximos partidos. Cerrará primera vuelta Comunicaciones visitando el Mario Camposeco el 26 de septiembre. Habrá que estar pendiente, pues si en medio de todo esto hay o no algún tipo de novedades o cambios dentro de lo que maneja Comunicaciones para los próximos días.
3: Escuchemos rapidito qué fueron las declaraciones de Roberto Arzú, ahora más metido en el tema político, pero también, bueno, le interesaron sus Cremas. Él fue mandamás y administrativo durante mucho tiempo del Club Crema, de que de hecho él dice en sus redes sociales que se lo heredó su abuelo, que fue para mucha sorpresa de su familia cuando en el testamento el abuelo le dejó el club a un patojo de 19, 20 años. Entonces, ¿qué fue lo que dijo Roberto Arzú, que busca volver a la palestra, que busca volver otra vez al tema del fútbol guatemalteco?
4: Hoy yo se lo vendí a alguien que sabía que podía dar esa estabilidad económica. Lo insté en su momento que metiera siempre gente en la directiva que tuviera ese amor y ese arraigo por la camisola. Pero hoy, después de que se lograron ese gran hexacampeonato con esa base de jugadores que se quedaron, se perdió la identidad. Y hoy, junto a 13 empresarios más, hemos hecho una oferta formal y un pedido, y lo hago público, al señor Ángel González, para que nos venda el equipo, para devolverle la grandeza a Comunicaciones, para que entremos estos 14 empresarios, ellos, y yo obviamente metiéndole el amor de todo corazón y la experiencia que tenemos a nivel futbolístico, a personas que queremos realmente devolverles a gloria.
3: Las palabras de Roberto Arzú: queremos devolverles a gloria a Comunicaciones. Y hablaba un poco de esa mecánica que tuvo cuando le vendieron el equipo a Albavisión, y entonces el grupo que lidera ahora Comunicaciones tuvo pues grandes éxitos, como el hexacampeonato, ¿no?
1: Bueno, pues ahí está, veremos qué pasa. Entonces seguramente serán horas claves después de lo que platicamos, una Liga Nacional que, por cierto, deja, platicamos de Municipal, platicamos de Xela, de los Cremas, pero pues creo que ya para cerrar, bien por el Deportivo San Pedro, le quita el invicto a Antigua Guatemala.
3: Y en algún momento lo iba goleando.
1: Sí, el equipo
3: 4-1 estaba el partido en algún momento.
1: Es algo interesante realmente lo que hasta este instante está haciendo el equipo de San Pedro, que ahora mismo pues convierte o marca del fútbol nacional una de las canchas que se marca. Por cierto, los dos retornados, o los dos ascendidos, para ser correcto, Suchi y San Pedro ganaron el fin de semana. Suchi también.
3: Por fin ganó Suchi.
1: Se reencontró en casa y pues creo que esto es buena noticia para los Venados.
3: Y también el triunfo que deja con algún tipo de dudas a Guastatoya, porque pierde en casa y le da mucha esperanza al Deportivo Marquense. Ya lo platicaremos más adelante en este espacio matutino de la Red 106.1. Pero lo de San Pedro es importante porque cuando uno saca la calculadora y dice, bueno, tenés 11 partidos en casa, si ganás tus 11 partidos te dan 30 puntos. porque son 3 puntos por los 11 partidos que jugás, digamos 30-33 puntos. Y con 33 puntos casi que estás en la cornisa del séptimo o sexto puesto. Estás cómodo en la acumulada. Entonces ahí entra la importancia de tener una localía fuerte, que es lo que algunos equipos que luchan por el descenso no tienen, y que entonces llegan a la fase final del clausura, a marzo, abril y mayo, pues sacando la calculadora diciendo, ¿cómo no saqué un puntito en aquel partido?
1: Aquel empate.
3: ¿Cómo no gané en aquel partido que iba ganando y que me lo remontaron en los últimos minutos? San Pedro, en este regreso iba a decir yo también, pero no es regreso porque es debut.
1: Es debut. La máxima categoría, está en buena posición. Municipal con 15 puntos es el líder, el campeón ya tiene esa primera posición gracias a la victoria en el clásico. Antigua con 12 puntos pierde el invicto, segunda posición. Son los equipos que avanzarían directo a semifinales, y en clasificación a semifinales hoy amanecen San Pedro con 12, Guastatoya con 9, Aurora que calladito empieza a recuperarse, 2 victorias y regresa a la lucha, y Mixco.
3: Este partido yo tengo muchas dudas de lo que sucedió. Quisiera escuchar una versión oficial por parte del arbitraje guatemalteco.
1: El FBI es,
3: hay una jugada ahí gris, hay una jugada ahí que no me termina de sorprender, y todo el asunto. Fue un partido muy atropellado en cuanto al FBS.
1: Sí.
3: Se revisó todo, todas las jugadas se revisaron. Los 2-3 goles que se anotaron y que se terminaron anulando, un penal, las rojas, posibles rojas. Fue un partido muy atropellado en cuanto al FBS, pero termina ganando Aurora, y un Malacateco que no ha arrancado del todo bien.
1: De hecho es décimo, con 5 puntos, está un punto por arriba de Cobán y de Suchi, gracias a su victoria no solo alcanzó a Cobán, sino que está a un punto, ojo, noveno lugar Comunicaciones, 7 puntos, está a 3 puntos otra vez de zona de descenso.
3: Otra vez, noveno está Cremas,
1: noveno,
3: ahora.
1: Sí, noveno, y octavo Xela, sí. Que tampoco canta mal las rancheras a pesar de la victoria.
3: Xela tiene un partido pendiente.
1: Sí.
3: Es lo que le da, digamos, esperanza, eso sí, ante el Antigua.
1: Ante el Antigua, que de ganar ese partido alcanzaría Municipal con 15 puntos. Estamos en tiempo.
3: 6:00 de la mañana con 1 minuto. Vamos a un corte, pero ya regresamos.

0: canción Pausa para el alma,
1: sacado de Calcuta, de uno de los orfanatos de la Madre Teresa. Si haces el bien, te acusarán de tener motivos egoístas. Haz el bien de todas maneras. El bien que hagas se olvidará mañana. Haz el bien de todas maneras. Si haces el bien, te acusarán de ser falso. Haz el bien de todas maneras. La honestidad y la franqueza te hacen vulnerable. Sé honesto y sé franco de todas maneras. Lo que tomó años en construirse puede ser destruido en una noche. Construye de todas maneras. La gente de verdad necesita ayuda, pero te podrían atacar si lo haces. Ayúdales de todas maneras. Dale al mundo lo mejor que tienes y te patearán. Dale al mundo lo mejor que tienes de todas maneras. Esto es lo que nos tiene que mover en nuestra vida. Ser buenos de todas maneras. Soy el Padre Juan Carlos de HablarConJesús.com para la Red 106.1.
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0: Buenos días y bienvenidos a esta primera entrega informativa de la red 106.1. Qué gusto que nos estén acompañando. Es la primera de la red a partir de aquí y nos vamos con toda la información de lo que va a ocurrir en Guatemala y en el mundo. Continuidad para el doctor Juan Francisco Romero y Javi, que se quedan con nosotros y nos acompañan para traerle toda la información nacional e internacional que a partir de este momento marca la jornada, enfocándonos mucho en lo que va a ocurrir en la nota de la jornada. Tiene que ver con potenciales bloqueos en carreteras, gobernaciones departamentales y con dos temas enfrente en el Congreso de la República. El tema de las multas por los reguladores de velocidad, eso es uno de los grupos que van a manifestarse hoy frente al Congreso de la República. Y la otra historia se va a contar, doctor Romero, en potenciales bloqueos en el occidente del país y otros departamentos que se van uniendo poco a poco. Habíamos escuchado de que se hablaba de Totonicapán y San Marcos, siendo los puntos importantes la ruta interamericana. Y ya vamos a estar a esta hora de la mañana platicándolo con el doctor Romero. Bueno, doctor, ahí nos vamos, ¿no?
1: Esto será de forma progresiva, licenciado, porque se habla que incluso mañana la carretera CA2 en Retaulego podría tener un cierre total. Y aparte de ello, ya lo mencionaba usted, el punto focal será el Congreso de la República. Se habla de un campamento permanente de transportistas que quedarían instalados frente a las instalaciones del Palacio Legislativo hasta que se consiga un acuerdo que, al menos recordando lo que hablamos el viernes en esta primera con el diputado Julio Héctor Estrada y otros diputados, pues no aparece en la agenda. Hoy va a ser clave la reunión de jefes de bloque.
0: Ahora,
1: para conocer.
0: Los del campamento van por el tema de la legislación de los reguladores de velocidad. Ellos no van tanto por el tema de los combustibles. Los del occidente son los que van por el tema de los combustibles, ¿no?
1: Así es que vamos a tener esas dos situaciones, pero sin duda me parece que, aunque inicialmente pareciera no estar en agenda, creo que va a ser un tema, tanto lo de la reducción de los reguladores como el tema del costo de los combustibles, que tendrán en algún momento que plantearse los diputados en la sesión de mañana, la sesión del 1 de septiembre.
0: Bueno, así va a ir la historia. El día de hoy son las 6:07. Vamos a estar monitoreando todo lo que ocurra en las carreteras y también en las cercanías del Congreso de la República.
1: Al menos a las 6:07, Provial todavía mantiene en cero el tema del tablero de bloqueo. O sea, a 6:07 no se reporta por parte de Provial reporte de bloqueos en el interior de la República.
0: Bueno, así va la historia. Entonces, hoy vamos a estar monitoreando con mucha atención el tránsito en carreteras y, por supuesto, cercanías a la ciudad capital y ciudad capital.

0: Y vámonos ya con el monitoreo del tránsito aquí en la ciudad capital. Tenemos que platicar de lo que está ocurriendo en este momento con múltiples hechos viales, un poste derribado en la zona 7, la destrucción de un poste en la zona 25. Amílcar Montejo, buenos días.
1: Buenos días, ciudad de Guatemala. En este inicio de semana le informamos. Un camión y una camioneta han colisionado en el kilómetro 12.5 de la ruta del Atlántico en zona 25. Tenemos destrucción de servicios de telefonía, energía eléctrica, daños en postes y la obstrucción de dos carriles hacia el área oriente. Le solicitamos precaución porque estamos coordinando con la Policía Nacional Civil, ya que este caso se encuentra a su cargo. En el kilómetro 13 de la ruta del Atlántico, en zona 25, un cabezal está con fallas mecánicas, motivo por el cual se ha coordinado una grúa. Estamos realizando algunas maniobras para llevar este obstáculo hasta una bahía con la finalidad de permitir una mejor circulación para usuarios que también están afectados en la salida de la ciudad por el otro incidente vehicular. Hemos coordinado la empresa eléctrica de manera inmediata para el sector de la calzada San Juan, sexta avenida de la zona 7. Durante la madrugada hubo un percance vehicular donde un vehículo huyó, pero dejó daños de destrucción como un poste sobre el espacio peatonal, cableados de energía que todavía se encuentran activos, además de daños a la arboleda del sector. Le informamos que un vehículo tuvo un derrape y quedó con daños mecánicos en el área de la calzada Roosevelt, primera avenida de la zona 7. El automóvil está siendo reubicado y de esta manera mejorar las condiciones del tránsito para usuarios que van hacia la calzada San Juan.
0: Bueno, así la información del tránsito que nos comparte Amílcar Montejo. Dalia Santos, también vamos con actualización de lo que estaba ocurriendo en el sur del departamento de Guatemala. La actualización con la persona que falleció, algunos reversibles que no se han activado, rutas alternas. Oiga, el comportamiento vial general en Villanueva, ¿no? Se lo platicamos a esta hora. Dalia, buenos días.
2: Buenos días, la Policía Municipal de Tránsito de Villanueva les desea un excelente inicio de semana y hacemos una actualización del tránsito vehicular. Hace un momento dábamos a conocer un procedimiento que tiene la Policía Nacional Civil respecto a una persona fallecida en un hecho de tránsito. Los agentes de la PMT de Villanueva han confirmado que un peatón ha muerto atropellado. Esto en la conexión de Prados de Villahermosa hacia Ciudad Real, zona 12 de Villanueva. Los agentes de la PMT informan que lamentablemente la persona fallecida ha quedado en el carril que conduce hacia el sur o hacia Boulevard El Frutal. En este momento ya se ha realizado el cierre vehicular y no se habilitarán carriles reversibles en esta conexión de Prados de Villahermosa hacia Ciudad Real, donde regularmente han informado los agentes de la PMT de Villanueva que se activan estos carriles reversibles. Esta mañana no se habilitarán carriles reversibles, tomando en cuenta que un carril está pues prácticamente cerrado. Se ha habilitado carril reversible en la ruta del Puente La Prosperidad hacia el Búcaro y Mezquital. Informan los agentes de la PMT que esta vía ha sido utilizada como una ruta alterna para las personas que se dirigen hacia la ciudad capital. Se reporta colisión vehicular que deja como saldo un motorista herido, esto en la calzada Concepción, zona 6 de Villanueva. Se informa de otra colisión vehicular en la 16 avenida y tercera calle, zona 1 de Villanueva. Es importante mencionar que algunos sectores de nuestro municipio mantienen asfalto mojado, por lo que recomendamos mucha precaución al momento de conducir, guardar distancia entre vehículos. Los motoristas son los más vulnerables al momento de tener el asfalto mojado, por lo que recomendamos reducir la velocidad y así evitar colisiones vehiculares. Se ha reportado desde muy temprano alta carga vehicular en la ruta CA9 con dirección al Trébol. Recordemos que hay alerta de posibles manifestaciones o bloqueos. Esto hace que los usuarios salgan desde casa muy temprano y definitivamente se refleja en la vía pública. Los agentes de la PMT han compartido fotografías que han sido publicadas en las redes sociales de la PMT, donde se puede observar que calzada Raúl Aguilar Batres, Villalobos, mantienen fuerte carga vehicular con dirección a la ciudad capital. Así que nosotros estaremos actualizando la información. Continúen pendientes, que tengan muy buenos días.
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0: 6:13 a.m. A ver, vámonos rápidamente con la agenda deportiva. Esa agenda deportiva que hoy nos va a llevar a la Premier, nos va a llevar también a la Liga Española. Mucho fútbol que se juega hoy y que vaya, si no, va a estar interesante poderlo vivir. Especialmente a mí me llama mucho la atención lo que espero hoy de la Premier, ¿no? Porque juega el Arsenal contra el Aston Villa, visita en Villa Park en Birmingham, en Inglaterra.
3: Ya sin el Dibu Martínez y el Arsenal sin Gabriel de Jesús, que está haciendo sus pruebas médicas en Barcelona. Un Aston Villa que nos acostumbró a llegar a pelear por los puestos de los torneos alternativos o detrás de la Liga de Campeones. Hoy tratará de hacer esto frente a un Arsenal que, tras los resultados del fin de semana, está en la octava posición y que necesita sumar de tres para volver a ponerse en la parte alta en la defensa de su título.
0: Liga Española que llevará el Osasuna Getafe a las 11:30 a.m. Barcelona Rayo Vallecano a la 1:30. Uno en Barcelona, otro en Pamplona, en el Sadar. Así se va a jugar la Liga Española. Lo destacado, el Barça, ¿no?
3: Totalmente. Necesita ganar para evitar que el Real Madrid se empiece a alejar. Recordemos que el Madrid firma un arranque perfecto en la Liga. El Barça buscará hoy, lo hablábamos, en 23 partidos, disputados frente al Rayo Vallecano, ha ganado 18, pero ojo, de los últimos 10, solo le ha ganado 4 al equipo de Vallecas, que es un rival que se le ha complicado desde la época de Xavi Hernández a los blaugranas.
0: Serie A las 10:30 a.m, Lecce contra la Roma y Atalanta contra Bologna a las 12:45, así va a ir la Serie A. También habrá fútbol de la Liga de Argentina, Defensa y Justicia contra Platense a las 4:00 p.m, Estudiantes de la Plata contra Newell's Old Boys a las 4:00 p.m, 6:15, Instituto San Lorenzo y 6:15 también, Tigres contra Barraca Central. Así irá el fútbol de hoy. ¿Alguno que me haga falta, doctor?
3: No, estamos completos, al menos dentro de los partidos más destacados para este lunes. Buen arranque, buenos partidos para iniciar la semana.
0: Bueno, si algo hay que destacar, si usted me lo permite, el partido del Barça hoy para seguirle la estela al Real Madrid y lo del Arsenal jugando en la Premier League. Creo que ahí están los dos partidos.
3: Los dos partidos que más llaman la atención, sobre todo porque no es fácil enfrentar al Aston Villa, y veremos cómo le va al equipo del Aston Villa ya sin el Dibu Martínez, que ya está en el Chelsea.
0: Bueno, por ser semana, inicio de semana, hoy le alargamos en la agenda lo que viene para la semana. A ver, martes habrá Copa de Italia y juega el Parma, juega el Monza, habrá Copa de Alemania también. El miércoles seguiremos con Copa de Italia, de ahí tendremos que ir sumando partidos de la Copa de Alemania. El jueves tendremos actividad en la Liga Española, arrancando desde el jueves con la Real Sociedad Celta de Vigo. Se mantendrá la Copa Italia, arrancará la Ligue 1, y también el viernes pues ya iremos con todas las ligas normales, también la Liga Nacional, por cierto.
5: Real Madrid el viernes.
0: Real Madrid el viernes. ¿Sí? Ah, sí, Real Madrid el viernes.
5: El Betis, buen partido.
0: Ahí en la Cartuja, ¿no? En Sevilla.
5: La Cartuja mientras terminan el Villamarín.
0: Bueno, va a ser espectacular, buen partido. También el Betis contra el Real Madrid, dos equipos de Champions, a la 1:00 p.m, primera, creo, gran prueba de fuego para el Real Madrid enfrentando al Betis de visita. Eso va a ser interesante también. Así que para que usted lo tome en cuenta, si viene la semana, baja la cantidad de fútbol durante la semana, porque hay solo Copa Italia y demás.
3: Hay Copa Alemana también.
0: Tenemos frenón en la Libertadores, en la Sudamericana, todavía sí, no arranca Champions.
5: Copa Centroamericana también pausó. No hay esta semana.
0: Ah, es que ya esa se la debo, que ya no estamos.
5: Ganó. Entonces, sí, no, pero la otra semana es Champions, el martes. Sí,
3: por eso.
5: Y plateó fuerte, Madrid-Inter.
3: Porque justo por eso es que.
0: Por eso juega el viernes.
3: El viernes. ¿No? Y por eso hoy creo que ya es de los últimos días que vamos a ver fútbol de lunes por la noche en las ligas. Porque ya la próxima semana será la pausa previa a que martes, miércoles y jueves tengamos Champions.
0: 6:17 a.m. Bueno, nos vamos a la agenda informativa, lo que está ocurriendo en esta mañana y que se está volviendo noticia por el tema de que esta semana se va a hablar mucho del presupuesto de ingresos y egresos de la nación. También me adelanto a decirle que creo que va a ser de los últimos actos públicos donde veamos a Jonathan Mencos como ministro de finanzas. Yo sí me atrevo a decirle que creo que es la carta fuerte del gobierno para colocarlo como presidente del Banco de Guatemala. No veo otro escenario, otra persona que vaya a ocupar ese cargo.
3: Que lo hablábamos la semana pasada, repetiría la dinámica de que quien fue ministro de finanzas se convertiría en el presidente. Igual pasó con el licenciado Álvaro González, que después de ocupar la cartera de finanzas públicas, por su experiencia también en el Congreso, pues fue la justificación en el momento del Ejecutivo para ponerlo al frente del Banco de Guatemala.
0: Bueno, ahora, el tema es que a partir de aquí, si esto se llega a cumplir, entonces podría incluso ser un tema que vayamos viendo constantemente, de que entonces ya sea hasta una línea donde una usted primero, para ser presidente del Banco de Guatemala, lo pongan primero de ministro de finanzas y usted vaya agarrando formación ahí. O sea, me llama la atención porque honestamente no me parece un mal escenario que se pueda dar, porque acuérdese usted que tanto el Banco de Guatemala, la Junta Monetaria, el Ministerio de Finanzas incluso, debo decirlo, son instituciones que técnicamente se han ido blindando para que no hayan problemas, si yo me explico, ¿no? O sea, para que la macroeconomía no entre en riesgo, para que la dinámica de las finanzas sea bien manejado, quizás con más polémica en el Ministerio de Finanzas que un Banco de Guatemala en la Junta Monetaria, totalmente con las diferencias. Recuerde usted que estamos también en medio de cambios de la superintendencia de bancos, que esto también es importante, pero son sistemas, son instituciones que se mantienen blindadas de lo político, que pasan la parte política, que saltan la palestra política y muchas veces logran superar esos cambios de gobierno y lo hacen de buena manera. Álvaro González Richie, por ejemplo, él viene de otro gobierno, supera el cambio de gobierno y se mantiene la institucionalidad del Banco de Guatemala. O sea, usted no vio un cambio radical en el Banco de Guatemala con locura ni nada por el estilo. Y creería yo que lo mismo va a ocurrir aunque llegue Jonathan Mencos, aunque llegue... O sea, son instituciones muy fuertes que todavía soportan el cambio de gobiernos. A eso deberíamos de apuntar con otras instituciones. Pero bueno, en la parte económica, por lo menos, creo que hay un blindaje que viene incluso por el tema de la Junta Monetaria.
3: Sí, que eso es muy importante, esa famosa política financiera que, como bien señala usted, termina siendo más técnica que política y nos muestra que, afortunadamente, eso le da un blindaje, sobre todo ahorita que estamos en medio del tema de la calificación que tendrá Guatemala a nivel de las instituciones financieras a nivel internacional. Están dando mucho seguimiento, no solo a las leyes que se aprobaron en el Congreso de la República, sino a las modificaciones técnicas que se va a presentar en materia de política financiera y principalmente la estabilidad que esto da por el tema de las remesas, que eso es algo importante. Rompe un poquito lo que se venía haciendo, porque en el Banco de Guatemala es tal vez de las instituciones que históricamente más se respeta el crecimiento institucional, la carrera institucional. Pero como ya señala usted...
0: Pero en la presidencia es otra historia.
3: Exacto.
0: La, o sea, presidencia del banco siempre tiene, sí, su carga política. Porque lo nombra el presidente.
3: Pero también hay representaciones e intereses del Congreso, hay intereses del CACIF, hay intereses de otros puntos. Y recordemos que a raíz de ese nombramiento no tiene una relación tan directa, pero sí tiene una influencia en otros nombramientos y en otras decisiones. Por ejemplo, SAT, por ejemplo, Junta Monetaria, y ese tipo de cuestiones.
0: Bueno, el miércoles van a hablar seguramente del presupuesto. Por cierto, va a haber ronda de prensa, va a estar el presidente Bernardo Arévalo, va a estar el ministro de Finanzas Jonathan Mencos, por eso le digo que podría ser de las últimas que veamos en el escenario. Pero ese miércoles se espera que incluso se hable de un presupuesto que ya se empieza a mencionar, podría alcanzar los 190 mil millones de quetzales. Esta es la gran negociación que se viene en el Congreso de la República, le explico por qué. Recuerde usted de que este va a ser presupuesto en año electoral, sí. Entonces tiene sus retos la aprobación en el tema de que muchos partidos dicen, bueno, no, yo no voy a darle la plata al Ejecutivo para que en el último año remate en tema de campaña, por ejemplo.
3: Sobre todo porque ahora el Ejecutivo en los últimos días le hemos visto un como renacer o reactivarse con el tema de la infraestructura vial. Y uno de los puntos que usualmente queda en la retentiva de las personas, o al menos los políticos lo creen así, es los trabajos que se hicieron en el último año en infraestructura vial.
0: Ahora, sí le digo una cosa, lo que pasa es que en este escenario va a ser muy diferente porque, por ejemplo, el partido oficial ya no existe.
3: Sí.
0: O sea, y hay que decirlo, quienes en su momento conformaron la plana más fuerte de Semilla, no necesariamente se fueron a Raíces. Y Raíces no necesariamente tiene una excelente relación con el Ejecutivo ahorita.
3: Ni con las otras bancadas. Entonces, esa negociación no sé qué tan fácil va a ser. Porque Raíces fue una de las caras visibles, no operativas, pero sí visibles en la negociación en anteriores presupuestos. Junto a esto, ya no solo es ver el Ejecutivo, también acá empiezan la presión de los partidos políticos para tratar de empezar a por un lado apoyar, por otro lado restringir fondos en función de los municipios claves para ellos en las elecciones del próximo año. Ya algunos candidatos a alcaldes buscarán reelección y los partidos tratarán de apoyarlo para que en el último año cuenten con recursos. Otros tratarán de bloquearlo para que sea su partido el que tome la alcaldía.
0: Bueno, ya veremos al final qué es lo que ocurre, ¿no? 6:22 a.m. Así vamos a ir contando la historia de lo que va a ser noticia, que por supuesto nosotros se lo vamos a ir trayendo aquí en la red 106.1.

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0: 6 de la mañana con 25 minutos. Tómelo en cuenta que se está reportando una colisión vehicular en este momento en la zona 12, es periférico, Quinta Avenida, la zona 12 hacia el sur, una colisión entre tres vehículos particulares que afecta al carril izquierdo. Ya coordinaron con bomberos para atender la situación. Por favor, mucha precaución en el lugar, así para que usted lo tome en cuenta. También a esta hora de la mañana se está confirmando por parte de Provial que de manera oficial en el monitoreo que ellos se han hecho en el centro de operaciones, todavía no hay bloqueos, todavía no se han confirmado bloqueos, y lo que sí se está monitoreando en este momento es la ruta de Sayaxé y ruta al Naranjo en Petén, donde ahí ya habría un bloqueo, pero este por confirmarse por parte de Provial. Así que así estamos iniciando esta jornada de monitoreo. Si llegase a darse algún problema en carretera, nosotros de inmediato se lo vamos a estar reportando para que usted tome en cuenta estas situaciones. Cabe resaltar también de que esta mañana, recuerde usted que se está reportando fuerte congestionamiento vehicular en la ruta al Atlántico, la colisión entre un camión y una camioneta en las cercanías del kilómetro 12.5 de zona 25 mantiene bloqueado dos carriles hacia Palencia, percance que ha provocado daños a un poste y otro servicio. Recuerde usted que ahí hay fuerte carga vehicular esta mañana que está dejando dolores de cabeza en la salida a la ciudad capital, esa colisión entre camión y camioneta que está provocando fuerte carga vehicular. Y cada vez que Donald Trump habla de Irán, nosotros le ponemos atención porque significa que le pega su bolsillo en el tema de los costos de los combustibles, ¿no? Para bien o para mal, cualquiera de las dos. Bueno, Trump ha dejado una frase y ha dicho, Irán es oficialmente una nación fallida, está muerto. El mandatario estadounidense ha dicho en que el país persa supuestamente ya no cuenta con fuerzas armadas. Y es que Donald Trump ha reiterado este lunes que Irán es una nación fallida, pues que según sus palabras ya no hay fuerza armada, su liderazgo está en completo desorden. También ha dicho de que no tiene ni fuerza aérea, que no tiene moneda, que no pagan a sus soldados ni a su policía. La inflación es del 300% y su liderazgo está completamente desordenado y es incapaz de representar adecuadamente al país. Esto lo ha escrito el presidente estadounidense en su cuenta Truth Social. Por otra parte, Donald Trump aseveró que la República Islámica solo posee noticias falsas de Estados Unidos, así como la voluntad de matar a sus manifestantes y un buen repertorio de mentiras. En declaraciones previas, Trump ya había destacado la efectividad de esas sanciones económicas impuestas por la Casa Blanca, afirmando que nadie había sufrido un golpe así y ahora mismo son una nación en crisis, según le ha declarado Fox News en una entrevista que fue emitida ayer domingo. Pero si algo hay que resaltar es que Irán le sigue haciendo la lucha todavía, y aunque se quiera argumentar de esa manera, bueno, pues uno se pregunta, bueno, ¿cuándo vamos a terminar con esto, no? Mientras esto está ocurriendo en el tema de los Estados Unidos, si algo hay que destacar es lo que está ocurriendo también con Putin, reuniéndose con Xi Jinping en Bishkek en una declaración que es clave. Rusia ha dicho que está dispuesta a establecer de forma permanente el régimen sin visado con China si Pekín lo considera beneficioso, y es una cooperación entre Rusia y China que se desarrolla con éxito, según ha dicho el gobierno ruso, en todos los ámbitos. Así que también esto viene acompañado de las situaciones que se han tenido de recientes visitas de altos funcionarios de Estados Unidos a Rusia, ahora Xi Jinping reuniéndose con Putin y Donald Trump con declaraciones fuertes alrededor de Irán. Así que todo ese es el escenario geopolítico cuando uno dice, ay Dios, veamos cómo está el precio del petróleo, ¿no?
1: Pues el precio del petróleo lamentablemente registra incremento de acuerdo a las bolsas tanto en Asia como en Europa, y esto porque hubo actividad en la madrugada de lunes en el Medio Oriente, lo cual ha hecho que los futuros del Brent avanzaran de un 2.51% a $90.31 por barril. El West Texas Intermediate ha subido un 2.19%, llegando a $85.23, repito, esto por la incertidumbre que hay sobre la reapertura de Hormuz y los hechos que se han dado en la madrugada en aquel sector en ataques. Y retomando el otro punto que usted mencionaba sobre lo de el tema de Vladimir Putin, pues se habla de que él políticamente en este momento se siente acorralado, ya no solo por los ojos del mundo, sino también por la política interna. Se dice que debido a las políticas mafiosas o de la mafia rusa, Putin está desesperado y planearía intensificar la guerra con Ucrania como una forma de generar cierto liderazgo ante su población.
0: Bueno, sí, así está la historia de lo que está ocurriendo en este momento y de donde, por ejemplo, los futuros de gasolina reformulada sí han tenido una fuerte caída desde los 3.40 a los 3.06 en este momento, donde las transacciones están estacionando cercano a los $3, lo cual es bueno porque recuerde que el RBOB es uno más cercano que hemos logrado tener en cuanto a indicador versus el precio del petróleo, que este tiene estas subidas y bajadas, pero que no necesariamente tienen
1: una
0: influencia directa en los precios de la bomba como tal, por lo que hemos explicado también del tema de las refinerías, del tema de los aditivos y todo lo que se ha explicado. Pero lo que sí cabe resaltar es que en el estrecho de Hormuz, el tema de lo que ha ocurrido en cuanto al colapso de los esfuerzos diplomáticos entre Estados Unidos e Irán para restablecer el tráfico marítimo normal a través del estrecho Hormuz, provocan una fuerte, brusca revisión de los precios del petróleo. Sin embargo, del RBOB se encontraba con tendencia a la baja, recuperando para los contratos en octubre, yendo de 3.41 a 3.06 y empezando ahorita una escalada de subida, pero no tan fuerte. Así que esperemos que esto, por lo menos lo que haga, es que ya no suba más.
1: Que se mantenga, menos, o que ¿no? tenga cierta estabilidad en una semana donde el gobierno de Estados Unidos persiste en lo que llama su estrategia económica para, pues, complicarle más la vida al régimen de Irán y con ello también tratar de conseguir que finalmente se llegue al acuerdo, principalmente con el tema del estrecho de Hormuz.
0: Bueno, así está la historia de lo que está ocurriendo en este momento y la información que le vamos trasladando en la red 106.1. Bueno, otro accidente de tránsito que se está reportando a esta hora de la mañana. Un vehículo fue a impactar contra la cuneta, un árbol y una propiedad privada. Esto en el descenso de la 27K y 39 Avenida de la zona 5. Está afectando el tramo hacia Jardín Ecológico Cayalá, para que usted lo tome en cuenta. No hay heridos, pero sí podría afectar el tránsito vehicular rumbo a la zona 16 y rumbo también a la zona 18 si usted empieza a bajar de zona 5 hacia La Paz, ¿no, doctor?
1: Sí, correcto, es uno de los cruces que se utiliza principalmente para quienes quieren llegar a Bolívar Austríaco, a las instituciones o a las cercanías de Cayalá, a las universidades por este sector. Esto a mano derecha y a mano izquierda, pues quienes quieran evitar el centro histórico y tomar la salida rumbo al Atlántico.

0: 6:32, Javi, a ver, lo platicamos de lo que está ocurriendo con Jonathan David, del Atlético de Madrid, lo platicamos junto a Van Rural.
1: 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Sorpresivo movimiento del Atlético de Madrid, que va al mercado italiano a buscar a Jonathan David, el delantero centro de la Juventus. Estuvo también ligado mucho al fútbol francés en los últimos años, hizo un buen mundial, si no recuerdo mal, anotó una interesante cantidad de goles en la fase de grupos con Canadá. Y sería el nuevo refuerzo, el nuevo delantero de el Atlético de Madrid. Entonces aquí la pregunta que hay que hacerse de manera incómoda es, ¿y Julián y Sorloth? Dicen que le están buscando una salida a Sorloth.
2: A Sorloth sí.
1: Sí, a Sorloth sí. A Julián no.
0: A Julián no.
1: Julián es el puta de lanza.
0: Julián ya lo regresaron a entrenar.
2: Julián se queda en su telaraña, le guste o no.
1: Sí, bueno. Tenía contrato David hasta el 2030 con la Juventus, llegó libre hace un año, no ha terminado de cuajar, 8 goles en 46 partidos que disputó la temporada pasada, no es lo que la Juve se esperaba, y entonces aparece en el Atlético de Madrid como una opción secundaria para reforzar esta segunda línea de cara a la Champions, a la Copa del Rey y al torneo de Liga de la Liga Española.
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0: Seis de la mañana con 33 minutos. A ver, vámonos rápidamente a lo que está ocurriendo en este momento en la ruta interamericana. Ya empezamos con problemas en algunos puntos que vamos a estar monitoreando esta mañana. Esto es kilómetro 178, altura de Totonicapán, donde ya por lo menos habrían bloqueados 2 carriles. A ver. Es la Asociación de Transporte Pesado.

0: exigiendo, uno, la rebaja del combustible, dos, la eliminación de los impuestos, del impuesto del petróleo e IVA, no, dicen no a otro subsidio y un tema de rebaja de la canasta básica. Esto es lo que estarían exigiendo la Asociación de Transporte Pesado y Pickup de Carga de Totonicapán. Recuerde usted de que hoy, para que usted lo tome en cuenta, hay varias peticiones que se pueden llegar a mezclar y se pueden entender de forma diferente. En el Congreso de la República va a haber un grupo liderado por pilotos, representantes de pilotos del transporte pesado, que lo que van a pedir es la eliminación, modificación, derogatoria, lo que usted le quiera llamar, de una ley de los reguladores de tránsito y que tenga que ver con el tema de DGT. Aquí van a hablar de reguladores de tránsito, de Dirección General de Transporte, aquí van a hablar de esto, ¿no? No van a hablar de combustible. Y en el occidente, las organizaciones están hablando del tema de los combustibles y canasta básica.
1: Sí, ese es un tema que siempre es bastante sensible, el tema de la canasta básica, y que tiene esa repercusión directa con relación al incremento de los combustibles. El tema es que son al menos 3 puntos en agenda que marcan y que tienen consideraciones totalmente distintas. Podrían venir otros que se ha hablado, que por ejemplo el tema de la inseguridad, el tema de la infraestructura vial, aunque abiertamente no lo han mencionado todas las organizaciones, pero algunas de las gremiales sí. Y lo otro es que, como mencionaba el licenciado Velarde, estas son, no es una organización a nivel nacional, sino que son organizaciones y gremiales locales las que están tomando hoy los puntos en algunos municipios.
0: Bueno, ya tenemos imágenes de lo que está ocurriendo en este momento en los puntos de bloqueo. Estamos hablando de que ya es Totonicapán, puntos donde en este momento se han conglomerado alrededor de 150, 200 personas en uno de los puntos, atravesando 2 camiones, varios automóviles que han quedado bloqueando por completo la ruta. Así que para que usted lo tome en cuenta, esto en sectores de Totonicapán donde ya ha iniciado un bloqueo. Y esto, lógicamente, se va a empezar a convertir en noticia en el occidente del país. Ruta Interamericana va a ser de las más afectadas, para que usted lo tome en cuenta. Esto es kilómetro 174, donde empiezan los problemas ya en este momento. Varios automovilistas han quedado atrapados en la ruta. Seguramente trataban de dirigirse todavía a tiempo para pasar antes de los bloqueos. Ya no pudieron pasar. Mucho transporte pesado que podemos observar. Incluso un camión de plataforma que han cruzado en la carretera, para que usted lo tome en cuenta. Ruta Interamericana está bloqueada. Por favor, tómelo en cuenta. 174, esa es la ubicación donde ha arrancado el bloqueo, completamente tapado el paso en la ruta interamericana. Ninguno de los 4 carriles en este momento está habilitado y el tránsito ha quedado completamente detenido.
1: De hecho, ya lo confirma Provial en su página y es el primer punto que lo está indicando. Usted lo mencionaba, kilómetro 188, bloqueado los ambos sentidos. El inicio, según Provial, fue a las 6:30, así es que se había anunciado a las 6, el primer bloqueo que Provial confirma, 6:30.
0: Atravesaron algunos pickups, el camión con plataforma que estaba bloqueando 2 carriles, están atravesados otros camiones de 3.5 toneladas, para que usted tenga una idea. Así que no hay paso en la ruta interamericana, incluso varias personas han descendido a sus vehículos y empiezan a caminar para pasar a pie el bloqueo, ¿no? Para tratar de hacer ese tránsito.
1: Muchos lugares, en el interior es muy usual que los lunes se lleva, se empieza a proveer a mercados y a lugares de comercio los productos de la semana, así es que seguramente muchos de ellos, y también como platicamos con Javi hace un momento, muchas personas, es usual, van a sus aldeas, van a sus lugares de origen, a sus lugares de residencia, y retornan a sus trabajos.
0: Completamente bloqueado el paso en la Interamericana. Si usted venía de Quetzaltenango o Huehuetenango, y todavía le da la oportunidad de retornar, la recomendación es regrésese a Quetzaltenango, y va a tener que utilizar la ruta del sur o esperar hasta el mediodía, ¿no?
1: Para quienes ubiquen, es 4 caminos San Cristóbal, el punto que están señalando como referencia.
0: Bueno, ya vamos a ver entonces qué es lo que está ocurriendo en este momento, porque este es el primer punto de bloqueo que se ha dado en ruta. Hay varios automóviles que han quedado atrapados porque no van a poder circular. Normalmente estos bloqueos que se extienden hasta el mediodía, eso es lo normal, ya veremos al final qué es lo que ocurre. Y esto sucede en el día en que el Congreso de la República tiene jefes de bloque, así que por eso también aumenta la presión sobre el Congreso para que discuta una solución al tema de los costos de los combustibles.
1: Sobre todo porque en la primera declaración que se tuvo al menos la semana pasada, no se tiene. Estamos actualizando también un bloqueo que se anuncia en las Pozas en Sayaxchepetén, en el kilómetro 376, también en ambos sentidos. Así es que, repito, kilómetro 376, la ruta que conduce de Las Pozas a Sayaxché a Petén, ambos sentidos. Fluvial lo está confirmando a las 6:30 también el inicio del mismo. Así es que tendríamos dos en el kilómetro 188 occidente, a la altura.

0: de Cuatro Caminos en San Cristóbal, Totonicapán, y en el 376, las pozas en Sayachepetén, los dos puntos.
1: 6:39 a.m. Así va la historia entonces de lo que está ocurriendo en este momento en carreteras. Arrancan los bloqueos, dos por lo menos que ya podemos confirmar. Están bloqueados los cuatro carriles en la ruta interamericana. No hay paso hacia el occidente y no hay paso del occidente hacia la ciudad capital. Por favor, tómelo en cuenta que ha quedado completamente bloqueada la ruta interamericana, cercanías de Totonicapán, que era donde ya se habían anunciado los bloqueos. En este lunes 31 de agosto estamos terminando el, ¿qué será? ¿El noveno mes del año?
0: El octavo mes del año,
1: lo estamos terminando con estos escenarios de bloqueos, problemas en la circulación vehicular. Así que, bueno, no le puedo decir paciencia a los automovilistas, porque esto ya no es de paciencia, es un dolor de cabeza. Que si no son bloqueos, son accidentes, si no es accidentes, el tránsito. Difícil la circulación realmente en el país, pero al final llevaron al extremo, creo, en el Congreso de la República, el tema de buscarle una solución al tema de los combustibles, y ahora la presión se les va a venir encima. 6:40 a.m. Vamos a la pausa, ya regresamos con más aquí en la red 106.1. Cuando regresemos, les tenemos más información de lo que está ocurriendo en Guatemala y en el mundo. Ya venimos con más aquí en la primera de la red.
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2: 6:42, continuamos en este lunes 31 de agosto, a ver, 3 del deporte. Javi, ¿a cuál le ponemos atención primero?
3: A Ousmane Dembélé, la figura del Paris Saint-Germain que busca su renovación, tiene contrato hasta el 2028, está cumpliendo su cuarta temporada con el París, pero se buscaría una renovación hasta el 2030, es decir, 2 años más, eso sí, con más dinerito de por medio. El PSG no ha tenido el mejor arranque en la liga francesa, 2 empates, y su próximo rival será el Mónaco el próximo viernes 4 de septiembre, ya en la previa de debutar en la UEFA Champions League, donde buscará un histórico tricampeonato.
2: Bueno, vámonos con la segunda.
3: La segunda, ¿se acuerdan ustedes de Neymar? Bueno, Neymar sigue jugando en el fútbol brasileño. Ganó uno de los derbis, el derbi paulista ante Corinthians. Hay mucha rivalidad entre Santos y Corinthians. Los dos forman parte de la región de Sao Paulo. Al finalizar el partido, regaló una camisola a un aficionado del Corinthians. Y entonces parte de la fanaticada de Corinthians empezó a criticar a este patojo, a un niño que le había pedido la camisola a Neymar. Y Neymar tuvo que salir a defenderlo porque dijo, la pancarta decía, yo soy de Corinthians, pero vos sos mi ídolo. Yo te vi crecer, entonces Neymar no tuvo otra más que regalarle la camisola, a pesar de las críticas de la fanaticada del Corinthians.
2: Bueno, ni modo, ¿no? Una última, la tercera.
3: ¿Se acuerdan de la mala racha en la que estaba el Inter de Miami? Bueno, olvídense de la mala racha. Festival de Messi ante el Montreal. Victoria 7-1 con 4 goles de Messi. Hay un gol que lo están analizando algunos estadígrafos para ver si es gol o autogol, pero finalmente la MLS se lo dio a Messi porque hay un desvío previo en un tiro libre. Luis Suárez también anotó un gol. Olger Escobar, que forma parte del Montreal, no vio minutos en esta goleada en contra y se mantuvo en el banquillo a la espera de la convocatoria de Luis Fernando Tena para la fecha FIFA de septiembre y octubre.
2: 6:43, así le contamos 3 importantes del deporte a esta hora, gracias a Camas Olimpia.
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2: Bueno, el escenario que tenemos enfrente en el tema económico no es sencillo. Combustibles por las nubes, ¿no? Precios de 45 en el diésel, 47 en algunas localidades.
4: Llegando incluso a los 50, o el temor de que llegue a los 50.
2: Ah, pero ya no está tan lejos, ¿no? Uh-huh. Bueno, aparte de esto, un escenario de guerra que es crecientes tensiones entre Ucrania y Rusia. Sí. El tema también de
4: Estados Unidos e Irán tampoco ceden.
2: Entonces, cuando usted ve el escenario de Estados Unidos, Irán, Ucrania, Rusia, que ya incluso uno decía, bueno, Ucrania, Rusia, ahí va el conflicto, ya no nos está impactando tanto, resulta que sí. Y después usted ve un escenario donde hay creciente precios en tema de fertilizantes, de insumos, empieza ya a alertarse el tema inflacionario, no sé si va a llegar a tal punto. Pero lo que sí es cierto es que ese escenario se viene a conjuntar con otros, por ejemplo, tránsito, que hace que usted consuma más combustible, la entrada en vigor del etanol que genera polémica, y el tema también de lo que está ocurriendo a nivel mundial ahora con la presión climática, porque el tema de la falta de lluvia, que ya ha quedado en evidencia, que por ejemplo ayer incluso me mandaron mensajes de Sololá que me ponían fotos y me decían, personas que me escribían a través de WhatsApp personal y me decían, mano, gracias a Dios, ya está lloviendo. Y no era una expresión de una persona.
4: No, después, esa expresión de qué rico, gracias a Dios la lluvia.
2: Después fue un tema que me comentaban, fue de la mayoría de la población diciendo, bueno, por fin, la lluvia.
4: Incluso aparecieron en redes sociales imágenes de gente fotografiando y decía, para que se recuerden lo que es la lluvia.
2: Tema de guerra, tema del clima, tema de sequías, tema de momentos difíciles, creo que se viven en el mundo. Los vamos a platicar desde el análisis económico y el ámbito económico, que es al final lo que muchas veces más nos llega a impactar en el día a día y lo que más se percibe y se siente este tipo de crisis en el bolsillo. Con Paul Boteo, que agradezco el atender la comunicación, economista, analista, experto en la materia, que hoy nos acompaña para platicar de este tema. Paul, gracias por estar con nosotros. Buenos días.
5: Buenos días, Guillermo, muchísimas gracias por la invitación, siempre es un gusto y un honor, así que muchas gracias por el espacio.
2: Bueno, en su experiencia, este escenario que estamos viendo, este escenario tan complejo en tema de guerras, de el tema de alimentos, de toda esta situación que estamos viendo, pareciese una tormenta perfecta la que se está gestando cuando uno ve que si ya va a venir el niño, que si lo van a declarar oficialmente, que tenemos déficit de lluvias, que aparte la guerra en Ucrania, que hay que sumarle la guerra a Estados Unidos e Irán, que si una se desactiva, la otra puede volverse incluso más difícil. ¿Cómo analiza este momento económico mundial, Paul, antes de pasar a la parte local?
5: Bueno, yo creo que estamos viviendo en un momento de gran riesgo e incertidumbre a nivel mundial, con dos guerras, como ya ustedes lo indicaban, con dos frentes que no parece que puedan tener una resolución. Ya, por ejemplo, en el caso de Ucrania y Rusia, vemos que ya se están atacando infraestructura civil, están incrementando las apuestas, también están bloqueando la salida de ciertos granos, digamos por el digamos el la mata de agua que comparten, digamos, tanto Rusia como Ucrania, y que eso, digamos, podría aumentar, digamos, las presiones en cuanto al precio de los alimentos, sobre todo recordemos que son productores de trigo ambos países. Entonces, con eso en vista, digamos, Ucrania y Rusia, que no se le ve solución. Y luego en el tema de Estados Unidos e Irán, en donde tampoco se le ve una solución. Estados Unidos apuesta por sanciones económicas, pero también hemos visto que esos acuerdos o esas estrategias son bastante inestables, y esta guerra que supuestamente iba a durar solo unas cuantas semanas se ha extendido. Hay que decirlo, tanto Rusia como Estados Unidos pareciera que han subestimado las capacidades de estos países, y parece que pues estamos en una situación compleja. Y además, pues como ya ustedes lo mencionaban, con el tema del super niño que se le ha llamado por llamar, con los expertos diciendo que hay un 81% de posibilidades de que pueda experimentar, digamos, el peor fenómeno en 40 años. Entonces, creo que sí estamos en unas circunstancias bastante complicadas, y muchas de las baterías con las cuales se había enfrentado esta situación, por ejemplo, en el tema concreto del petróleo, Estados Unidos tiene ahorita los niveles más bajos de reservas de petróleo desde los años 80. Mucho de la estabilización del precio del petróleo que hemos visto ha sido porque Estados Unidos ha utilizado sus reservas, pero estas reservas eventualmente también pueden llegar a momentos críticos en donde ya no pueden ponerse a disponibilidad, y ahí podríamos ver complicado el panorama.
2: Claro. Paul, el escenario local, ¿cómo lo vemos ante esta situación global y la forma en la que nos impacta?
5: Bueno, primero hay que decir de que los precios de los combustibles no han bajado conforme a la reducción o la estabilización que se dio en el precio del petróleo a nivel mundial. Por ejemplo, recordemos que anda más o menos en $80 por el barril. Eso sería coherente más o menos con un precio de 32, 33 que tal es aquí. El problema es no local, sino el hecho de que las refinerías en Estados Unidos no bajan el precio. Hay en estos momentos la oferta de petróleo es menor que la demanda, y eso ha provocado que las refinerías pues aprovechen esa situación y digamos tengan unos márgenes bastante altos, y eso nos impacta localmente. Por eso no vemos que la gasolina esté reduciéndose como uno esperaría con lo que ha sucedido con el precio del petróleo a nivel internacional. Y a eso hay que decir que el tema de la sequía que ustedes ya mencionaban, mucho del daño ya fue hecho. Recordemos que lamentablemente en el caso de Guatemala nosotros no tenemos sistemas de riego sofisticados, sino mucha de la siembra que se hacen de estos productos agrícolas es de autoconsumo y en circunstancias que dependen exclusivamente de la lluvia. Y en ese sentido, al no tener la lluvia un patrón definido o estable como en otros años, muchas de las cosechas ya se arruinaron. Y esto afecta sobre todo a familias que, como indicaba, es para autoconsumo. Entonces aquí la situación se puede poner complicada, sobre todo en el corredor seco, con temas de nutrición, que lo hemos visto en otros escenarios o situaciones similares. Pero a nivel macro, Guillermo, es interesante porque uno ve que el país en el primer semestre creció más de 4%, y eso tiene que ver con el tema de las remesas, que a pesar de lo que pasa en Estados Unidos sigue creciendo, con el tema de las exportaciones, que a pesar de las incertidumbres en temas comerciales siguen creciendo, y eso ha ayudado a estabilizar la economía guatemalteca y al hecho de que también tenemos un tipo de cambio relativamente bajo respecto a los promedio que hemos tenido anteriormente, que nos ayuda también a contrarrestar mucho de lo que está pasando en el exterior.
2: Claro, tema de inflación, ya vamos a empezar a ver los efectos de todo este escenario. ¿En cuánto tiempo se mantienen todavía las voces que dicen que estamos sobre la meta inflacionaria? Pero esto no sé si es percepción o realidad, pero uno dice cada vez está más cara la vida. ¿Cómo lo ve, Paul, en ese sentido?
5: A ver, yo sí creo que si uno le pregunta, si uno ve, por ejemplo, el tema del índice de precios al consumidor, pues ha crecido 2.70% interanual. Uh-huh. Eso es comparado julio de este año con julio del año pasado. Y uno le pregunta a las personas, ¿ese ha sido el incremento? Seguramente las personas dirían no, no creerían ese dato. Y digamos, no es que se esté falseando los datos, ni mucho menos, o sea, hay una metodología. Lo que pasa es que para llegar a ese 2.70%, se hace una ponderación de los distintos bienes y servicios que consumen los guatemaltecos, pero claro, la percepción en la calle es que ya los precios están incrementándose, ya la gente siente, digamos, el incremento en los precios. Yo creería que muy probablemente vayamos a ver un nivel inflacionario medido por el IPC muy cercano al 5% de aquí a diciembre. Y eso, digamos, ya nos colocaría sobre la meta de la inflación, digamos, o muy cercano al límite superior. Incluso podría superar la barrera del 5%, pues si seguimos con estos escenarios que estamos viendo actualmente.
2: Claro. Bueno, Paul, para ir finalizando, en este momento, las previsiones son igual de complicadas como en muchas ocasiones hemos dicho, es que ahora el mundo se volvió tan difícil de predecir en el tema económico que ya uno no tiene un mapa como se podía tener antes, ¿no? Que uno decía, bueno, va a ser un año difícil, va a ser un año bueno, pero esto es muy cambiante porque cada declaración que hay de un alto funcionario estadounidense o de una negociación específica cambia el panorama que viene. ¿Es así de compleja la predicción económica que se pueda realizar o hay modelos que nos pueden apoyar para ver qué viene?
5: Lamentablemente es la primera opción, lo que usted mencionaba, Guillermo. El hecho de que lamentablemente hemos perdido las certezas que teníamos en el pasado. Por ejemplo, el tema de los acuerdos comerciales, ya no hay certeza sobre eso. Ya hoy en día cambia totalmente respecto del humor que pueda haber en los países del norte, y eso por supuesto causa una enorme incertidumbre sobre los actores económicos. El tema de las guerras, que es totalmente impredecible qué es lo que va a suceder, y por supuesto el tema climático. Entonces estamos ante un escenario complejo. Lo que sí sorprende, y hay que decirlo, Guillermo, la resiliencia que ha mostrado la economía mundial, pero la economía guatemalteca en particular, con esos estabilizadores externos que tenemos, que hasta el momento han funcionado y que esperemos que de alguna forma pues sigan funcionando para mitigar la crisis que hemos tenido. Pero sin duda son tiempos complicados de gran incertidumbre que es difícil decir para dónde va el mundo.
2: Sí, claro. Y con esta termino. En este escenario, Guatemala se enfrenta a varios cambios en el ámbito económico. Superintendencia de bancos, viene cambio en la presidencia del Banco de Guatemala. ¿Usted cree que de alguna manera esto pueda poner en riesgo esos estabilizadores que normalmente nos sostienen como macroeconomía? ¿O ya se tiene tan bien, es tan sólido el sistema financiero y la parte económica en Guatemala que por más que cambien las personas no necesariamente afectan instituciones? ¿Cómo ve esa parte?
5: Yo creo que ya hemos llegado a un punto de madurez en el cual no debería haber representar un terremoto, digamos, un cambio en el Banco de Guatemala o en la Superintendencia de Bancos. Creo que la clave será en que el presidente pueda escoger a personas técnicas que conozcan del tema y que pues le puedan dar continuidad a las políticas que se han dado hasta el momento. Yo no veo un escenario de verdad en donde vayamos a tener un terremoto macroeconómico, incluso en temas fiscales, que si bien el gobierno ha venido, digamos, incrementando el gasto público, teniendo déficits fiscales, tampoco a la macroeconomía, digamos, se ha puesto en riesgo, sino que ha dado esta continuidad A pesar de que, pues, como decía, es un gobierno de centro izquierda que obviamente promueve más el gasto público, pero incluso ahí se ha resistido, y por eso yo creo que vamos a tener estabilidad, por lo menos de parte de la política macroeconómica bastante ortodoxa que hemos tenido en este país.
2: Claro. Paul, gracias por estar con nosotros aquí en la Red 106.
5: Muchísimas gracias a ustedes, Guillermo. Feliz día, perdón.
2: Bueno, gracias. Ya usted escuchaba un análisis que queríamos económico para entender dónde estamos como mundo, porque ahora sí, impactados por lo que está ocurriendo en el planeta. Increíblemente, cuando nos da tregua a lo local, porque no pasa nada, ni para bien ni para mal, pero por lo menos no se mueve la aguja, el mundo entra en una ebullición difícil de sostener. Y por el otro lado, pues, en Guatemala nuestros retos son mucho más puntuales. Si lo quiere ver así, logramos sostener el golpe todavía. Incluso logramos sostener el golpe de la pandemia. Esperemos sostener este golpe también. Pero uno dice, bueno, ¿cuándo va a llegar la oportunidad de una tranquilidad para poder crecer? Eso es lo difícil, ¿no?
4: Sobre todo, cuando hasta el mismo licenciado Botero lo reconoce, que esa estabilidad macroeconómica se perciba en el bolsillo del guatemalteco, porque parece irrisible, y lo hablaba el licenciado, a nivel macro hay un incremento del 4% en el ingreso en el PIB, pero preguntémosle al guatemalteco que nos va escuchando en este momento si percibió ese ingreso en su economía en el primer semestre del año. Me atrevo a pensar que la mayoría no lo percibimos, más bien percibimos un descenso en los ingresos, una complicación en los gastos. Entonces esa diferencia, esa brecha entre lo macro y la economía local es lo que más se siente.
2: Así estamos en esta historia, 6:58 a.m. y a esto le tenemos que sumar problema de los bloqueos.
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2: 4 son los bloqueos que esta mañana se están registrando en diferentes puntos, principalmente en el occidente del país. Totonicapán en el 178 está bloqueado en ambos sentidos de la vía. Este fue el que arrancó a las 6:30 de la mañana. En la CA2 Occidente, en el crucero de la Virgen en Bajapita, San Marcos. Otro bloqueo en el kilómetro 247, en ese punto, para que usted lo tome en cuenta. También ambos sentidos de la vía están bloqueados desde las 6:45 de la mañana. A las 6:30 arrancaba también el bloqueo de Las Pozas en Sayacchepetén, en el kilómetro 376. Bloqueaban ambos sentidos de la vía, y 4 caminos, San Cristóbal en Totonicapán, en la ruta nacional 1, en el 188, también bloqueos esta mañana en ambos sentidos de la vía, también arrancaron a las 6:30 de la mañana, así que la ruta interamericana cortada a esta hora de la mañana.
4: Ese fue el primero que tuvimos que reportar, el que estaba en 4 caminos en San Cristóbal, pero ahora pues ya le agregamos no solo la ruta nacional 1, sino la CA1 Occidente y la CA2. La diferencia, por ejemplo, entre el bloqueo en 4 caminos y en Totonicapán como tal es de 10 kilómetros, del 178 al 188, y luego pues una diferencia de alrededor de 50 kilómetros al 247. Por el otro sector, hacia el norte del país, nos vamos a la ruta Petén, donde en el kilómetro 376 es el que reportamos en las Pozas Ayaxé, 3 en el occidente, 1 en el norte, los reportes hasta el momento de bloqueos en este día 31.
2: Bueno, transportistas bloqueando los primeros 4 puntos en carretera. Está cerrado el ingreso en el municipio de San Juan Ostuncalco, también para que usted lo tome en cuenta. Así la situación del tránsito en carreteras. Bueno, ¿y cómo está el tránsito aquí en la ciudad y en general en las cercanías, también en los municipios de la área metro? Nos vamos con Ivania Rivera, Santa Catarina Pinula. Ivania, buenos días.
7: Muy buenos días. La Policía Municipal de Tránsito de Santa Catarina Pinula le trae las distintas novedades en la movilidad vehicular en esta mañana de lunes. Queremos informarle que hace unos momentos se reportó un tráiler al cual se le estallaron 2 llantas en el kilómetro 11 de carretera El Salvador con dirección a Oriente. Compañeros de la PMT realizan las coordinaciones correspondientes para poder retirar el obstáculo de la vía pública lo más pronto posible, ya que esta situación se encuentra generando ciertas complicaciones en la movilidad vehicular. Es por ello que le hacemos la recomendación a todos los conductores que transitan en el área de tomar las debidas precauciones para así evitar cualquier tipo de contratiempo. Lo que respecta al tránsito vehicular sobre carretera El Salvador con dirección a la ciudad de Guatemala, se registra bastante carga vehicular con circulación lenta que inicia desde los alrededores del kilómetro 20 y se extiende hasta ingresar a la ciudad. Por el momento no hay obstáculos reportados que estén generando complicaciones adicionales, pero les recomendamos planificar sus recorridos con anticipación para así evitar cualquier tipo de contratiempo. En carretera Muisbal, el tránsito ya empieza a tornarse lento desde la aldea Nueva Concepción hasta la incorporación con la 20 calle y se prevé que la carga vehicular sigue incrementando a medida que avanzan los minutos. Sobre la 20 calle, por el momento no hay novedades reportadas que estén generando complicaciones adicionales, pero la circulación ya empieza a volverse lenta desde la salida de Muisbal hasta Cantón 21. Es por ello que compañeros de la PMT se mantienen desplegados en distintos puntos estratégicos, agilizando constantemente el tránsito con el objetivo de garantizar una mejor fluidez para que usted pueda dirigirse a su lugar de destino sin ningún inconveniente. Es la información que le traemos a esta hora. Le deseamos un excelente inicio de semana y recuerde que si usted lleva la vía, lleva la cortesía. Nuestro número de emergencia es el 1525. Municipalidad de Santa Catarina Pinula, soluciona.
2: Bueno, así está la información entonces del tránsito, zona metropolitana, Santa Catarina Pinula, 7:02 a.m. Vamos a la pausa y cuando regresemos aquí en la red 106.1, le tenemos más información de lo que ocurre en Guatemala y en el mundo, porque al regresar, bueno, platicamos de varios temas que están en el ambiente en este lunes 31 de agosto. Ya venimos.
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5: 7:04 a.m. A ver, doctor Romero, van aumentando los puntos de bloqueo, ¿no?
6: Agregamos otro en la ruta CA2 Occidente, específicamente en el kilómetro 278, en la frontera del Carmen, en San Marcos. También ambos sentidos, esto lo reporta Provial a las 7:01 a.m. Hacemos, también le agregamos el de Nahualá, en Sololá, en el kilómetro 178. Así es que actualización, ruta nacional 1, 4 caminos en San Cristóbal, kilómetro 188. Kilómetro 376 en la carretera y camino que conduce de Las Pozas en Sayacchepetén. Kilómetro 247, crucero de la Virgen en Pajapita, San Marcos, y crucero de la frontera del Carmen, San Marcos. Kilómetro 278 afecta a la CA2 Occidente, mientras que en la CA1 Occidente, en Nahualá, Sololá, kilómetro 178, 2 en la carretera CA1 Occidente, 2 en la carretera CA2 Occidente y 1 en Petén, la actualización que pone a las 7:05 a.m. Provial.
5: Bueno, así está la noticia entonces de lo que en este momento está ocurriendo en las diferentes carreteras del país. Están pidiendo esta mañana los manifestantes de que se atienda el tema de la canasta básica y se atienda también el tema del incremento de los precios de los combustibles.
6: Son los dos puntos que se tienen por parte de las gremiales y de las asociaciones departamentales que han empezado con los bloqueos, mientras que se espera que también frente al Congreso de la República aparezca presencia de gremiales de transportistas. Ellos es por el tema de reductores de velocidad que estarían haciendo un campamento permanente, aprovechando que hoy hay reunión de jefe de bloque y esperan tener respuesta con alguna de las bancadas o junta directiva para que sea programado y colocado en agenda para la sesión del martes.
5: Así está la historia de lo que está ocurriendo en este momento y nosotros le vamos a ir actualizando lo que ocurre en las principales carreteras del país. Fin de semana, jornada violenta, ¿no, doctor Romero? Seguimos sumando la cantidad de ataques armados. Cuénteme la historia.
6: Lamentablemente ayer en la avenida Elena, entre novena y octava calle, caminando, ¿cómo son las cosas? Lo que uno haría en un fin de semana normal, una tarde domingo, caminando con el perrito y con la familia, terminó siendo escenario de una situación lamentable. De acuerdo a la versión, esto no lo puedo oficializar, pero pues platicando ahí con los vecinos, dos muchachos.
5: Pero yo lo vi.
6: Sí, es que pues los vecinos al final quedamos en medio de eso. Estaban asaltando a las personas que salían de la emergencia del Hospital San Juan de Dios de ver a sus familiares. Van en una moto y una de las personas que salió de ver a su familiar observa esto, los persigue y les dispara, provocando la muerte de los dos. Uno quedó del lado de Avenida Elena hacia la zona 1, otro quedó del lado de Avenida Elena hacia la zona 3, entre la novena y octava calle, lo cual obligó el cierre de todo ese sector. Dos de las 7 personas que murieron el domingo en situaciones distintas, pero que provocan, recuerde usted, la semana pasada fueron reportados 14 asesinatos en fin de semana, solo ayer fueron 7, y en situaciones totalmente distintas. Lo preocupante ayer es que fue fuego cruzado, porque fue en medio de quienes supuestamente estaban asaltando a las personas, quienes salían de ver a las personas y buscaban cómo salir o buscar transporte. Es decir, la población está reaccionando ya.
5: Bueno, es la historia que se está contando. Chimaltenango también fue centro de violencia y que también tuvimos a bien poderle dar seguimiento, ¿no?
6: Sí, lamentablemente el asesinato de dos personas en una tienda, aparentemente vinculado con el tema de las extorsiones. Uno de los encargados de una de las tiendas y otra de las personas que llegaba a apoyarlos, entiendo que eran padre e hijo, quienes lamentablemente fueron asesinados en Chimaltenango, en el ingreso a Zaragoza, en la zona 1 de aquel sector, y que pues también se agrega a la carga de muertos que lamentablemente por violencia se vio el domingo.
5: Bueno, esta es la historia que se está contando esta mañana entonces, que hoy damos seguimiento al tema de la violencia que no se detiene. Incluso, ¿sabe usted? Me llamaba la atención porque hace algunos momentos la Policía Nacional Civil capturaba al presunto responsable de un ataque armado contra un padre y un hijo en El Progreso. Él es la persona que está señalada de haber asesinado a un hombre de 56 años y donde resulta herido otro de 34, que fue capturado en el barrio El Calvario, en San Antonio La Paz, El Progreso. Lo identifican como Jefferson, de 26 años. Lo sorprenden agentes de la comisaría 53 cuando efectuaba disparos. Y de ahí los policías localizan a este hombre de 56 años fallecido en el lugar, mientras otro de 34 estaba herido. Lo trasladan de inmediato a un centro asistencial. Cuando esta persona se da cuenta de que hay policía cerca, esta persona, que es el presunto responsable, dispara contra los agentes con la intención de poder salir huyendo, lo neutralizan, le incautan una pistola calibre 9 milímetros, una tolva, municiones, varios casquillos localizados en el lugar, y que era una arma que portaba de forma ilegal. Los vecinos que presenciaron el hecho intentan agredir a la persona que detienen, o sea, lo tratan de linchar. Los agentes, como pueden, lo tratan de evacuar del sector para ser puesto a disposición del juzgado respectivo, y también el capturado presentaba una herida provocada con arma blanca en el cráneo, así que manifestó que momentos antes habría sostenido una discusión con el hombre fallecido, quien presuntamente le ocasiona esta herida, y todavía no se conocen las causas. Cabe resaltar que en el lugar localizan un vehículo, una motocicleta. Las autoridades están en investigación todavía, pero increíble, ¿no? O sea, que el otro le hirió con arma blanca, esta persona le dispara a los policías. Son escenarios de violencia distintos que estamos viviendo, ¿no?
6: Y algo delicado dentro de esto mismo del tema de la violencia, por ejemplo, lo que ocurrió en Pastores, donde cerca de Chimaltenango ayer fue uno de los departamentos que más lo vivió en Zaragoza, lo vivió en Pastores. Reacciona la Policía Nacional Civil a los sicarios que habían asesinado a una persona y capturan a un menor de edad, 17 años. Es la tercera captura en los fines de semana de jóvenes menores de edad que están vinculados ya a este tipo de sicariato, lo cual preocupa y hace poner la alerta de cómo lamentablemente los jóvenes son involucrados, son incluidos en estos grupos delincuenciales y ya se dedican a este tipo de situaciones.
5: Así va la historia esta mañana, 7:11, así lo vamos contando en la red 106.1.
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5: Vámonos rápidamente con la información de lo que está sucediendo en este momento. Bloqueo kilómetro 280, San José el Rodeo. Ya lo bloquearon transportistas de Malacatán y del Rodeo. Así que para que usted lo tome en cuenta, se está complicando la situación en el occidente, suroccidente del país. Esto por el tema de los combustibles. Varios transportistas habían anunciado que los bloqueos se iban a extender en el occidente del territorio nacional. Está alcanzando el norte también en algunos puntos. Así que bloqueos en ASEA 1 Occidente, en Totonicapán, en el crucero de la Virgen, en Pajapita, San Marcos, en Las Pozas, en Sayacchepetén, en Cuatro Caminos, en San Cristóbal, en Toto. Así van los bloqueos hasta este momento que se están reportando. Y también San Rafael, Pie de la Cuesta, hay bloqueo por la Asociación de Mototaxis, y San José el Rodeo por microbuseros. Así que para que usted vaya tomando en cuenta que esto lo vamos a ir sumando en el sector de San Marcos, donde se había anunciado, se había anticipado que iba a ser la mayor cantidad de bloqueos, ¿no?
6: Que ya oficialmente ya reconocía dos, pero usted nos actualiza lo que está ocurriendo. Ya no solo es el transporte extraurbano o el transporte de carga, sino que también son los denominados transportes de rutas cortas o los transportes locales, en el caso de los mototaxis, los que también se incluyen dentro de este pliego, que es básicamente costo de los combustibles, costo de la canasta básica, como dos puntos, pero hay otros temas que se están incluyendo en agenda.
5: Bueno, así está la historia entonces. Son las 7:12, jefes de bloque, hoy va a ser importante. Lo migratoria, en eso nos vamos a centrar, ¿no? Jefes de bloque, hoy va a ser clave el tema. ¿Podrá ser la discusión de los combustibles? Pues ahí va a ir la pregunta, ¿no? ¿De qué se va a hablar? Bueno, hay varias opciones sobre la mesa. Uno, el subsidio.
6: El tema del subsidio y las variantes que se han venido manejando. Por un lado, las variables que propone el gobierno de la República a través del subsidio directo. Por otro lado, lo que han venido hablando algunos diputados en tanto de buscar alternativas que pudiese ir como un pago directo a través de aplicaciones para los usuarios que puedan recibir un beneficio. También quienes han propuesto que se quite el impuesto, el IVA, a alguno de los productos derivados del petróleo en las próximas horas. Son varias dinámicas que al menos la semana pasada parecía que no eran prioridad y que el presidente del Congreso había reconocido que no se llegaba a un acuerdo en ello, pero con las exigencias que vemos hoy, creo que la situación va a cambiar.
5: Bueno, ¿se acuerda usted? A ver si usted se acuerda. ¿Se acuerda usted? La semana pasada platicábamos con el presidente de la Comisión de Finanzas y Moneda del Congreso de la República, Julio Héctor Estrada, ¿no? Nos decía que él había propuesto la 6805. Esto es un subsidio al combustible por el lado de la demanda. O sea, en lugar de descontar el precio en la etapa de importación, como se hace en el tema del subsidio, el Estado le devuelve el dinero al consumidor final, o sea, a usted, usuario, después de la compra contra una factura electrónica que es emitida a su NIT y depositado en una billetera electrónica. Eso es lo que se está contemplando. Bueno, ya obtuvimos la iniciativa o que la buscamos y dijimos, bueno, pero no es tan loco esto, porque al final a usted le dan puntos, usted tiene aplicaciones de puntos, usted simplemente ingresa el número de la factura y le corresponde.
7: Va acumulando. Escanea un código QR.
5: O sea, solo en la SAT tiene amarrada su placa, tiene amarrado su NIT y le emiten la factura electrónica. O sea, todo está conectado. O sea, no hay forma de que no se pueda hacer, ¿no? Entonces la pregunta fue, bueno, ¿cómo se hace? A ver, el tema es que el proceso para el usuario sería el siguiente según lo que averiguamos. Primero, usted se registraría en una plataforma web móvil del MEM con DPI, NIT, número y clase de licencia, teléfono celular y placa si es transportista. Hay una validación en línea automática que lo hace contra RENAP, contra la SAT, que hace la validación del NIT, contra Tránsito, que ve que la licencia esté vigente, contra la CIP para el tema de la billetera, y es un DPI, un NIT y un teléfono que crea un solo registro. Entonces usted llega a compra normal en la estación, paga el precio completo, o sea, si usted va a pagar 47 de diésel, paga 47 de diésel, y ahí exige factura electrónica a su nombre y su NIT. Ahí lo que hace es que esa factura la carga en la plataforma, que verifica que tiene autenticidad la carga, que es única la compra, y que es un emisor autorizado y que no excede del tope mensual que le han colocado. Se recibe un token por SMS que el usuario confirma para autorizar el pago, y hay una acreditación en una billetera electrónica o pago móvil en un máximo de 7 días calendario. ¿Cuál es la ventaja de esto? Que el tema es que ahora incluso si usted se mete a su aplicación bancaria, hay bancos que ya ofrecen que usted se manda un código y ese código usted llega al cajero, le dice que es una transacción móvil, le mete el código y le saca la plata.
7: ¡Chan! Inmediato, casi. Inmediato.
5: Ahora, hay topes mensuales, por ejemplo, 15 galones para moto, 45 galones para licencia tipo clase C, 75 galones para tipo B, 150 para tipo A, y el reintegro sería de 12 quetzales por galón de diésel y 7 por galón de gasolina. Ahora, el tema es que ya nosotros ya identificamos algunos problemas que hoy los vamos a hacer públicos para ver si les encontramos solución. Por ejemplo, un tema es una contradicción numérica en el propio documento porque el tema es que la exposición de motivos razona todo el diseño sobre 7 de diésel y 5 de gasolina. Y la tabla exposición fiscal calcula máximos de 1050 y 750 mensuales. El artículo 9, que es el que tiene fuerza legal, dice 12 y 7 quetzales. Con las cifras del artículo, un beneficiario clase A puede recibir hasta 1800 quetzales al mes en diésel, no 1050. O sea, toda la proyección de agotamiento del monto está calculado con los números que creemos son equivocados y que habría que corregirlo antes del dictamen. Entonces, esto sería importante, ¿no? Es una corrección en la redacción. Ahora, en el renglón de transportistas sin límite previo, este es quizás el hoyo más grande que hay, ¿no? Porque se dice expresamente que el diseño busca impedir que las flotas de transporte capturen el fondo. Pero acto segundo, el articulado pone un tope ilimitado sujeto a un registro cuyos criterios de autoridad y parámetros no están definidos en la ley. Y eso se dice que es discrecionalmente administrativo sobre el reparto de los 3,000 millones como un problema que puede ser serio, ¿no? A esto sumemos que hay plazos operativos que pueden llegar a no ser realistas. Por ejemplo, 8 días para emitir el reglamento, 8 días para que RENAPSA, Tránsito y CIF habiliten una forma de conectarse en línea, que tal vez no tengan la capacidad, esperemos que sí, yo creo que sí ya lo tienen, y que el MEM no tiene esa plataforma, o sea, hay que desarrollarla, contratarla, integrarla con los web services de FEL, con billeteras, y hacerlo con un techo de gasto administrativo de administración del 1%, sumando a que el programa muere el 31 de diciembre y aprobarle en septiembre dejará apenas, ¿qué serán?, 2 meses reales de operación. Ahora, el tema es que también hay una exclusión por infraestructura, porque el diseño lo que exige simultáneamente es una licencia vigente, un NIT activo, un smartphone, una billetera electrónica y una estación que emita FEL nominativa. Cada requisito filtra población, filtra sobre todo a la que la exposición dice querer proteger, y el hogar de menores ingresos que más gasta proporcionalmente en transporte muchas veces no conduce, usa bus. Así que esos usuarios, pues algún tipo de subsidio no lo van a recibir. Eso lo van a recibir a través del transportista. Ahora, cabe resaltar de que aquí hay un fraude que resulta difícil de detectar, que podría ser unos problemas a discutir. El usuario paga el precio completo hoy y recupera hasta 7 días después. Para quien no tiene margen, el alivio llega tarde y no resuelve al momento de la compra. Y hay que decirlo, ¿no? Al final el peso político no es tan alto porque el consumidor sigue viendo 39. O sea, no da la percepción de que bajó el precio, aunque sí se la van a devolver de alguna parte la plata, ¿no? Pero ¿dónde va el fraude? A ver, ¿cómo podría haber fraude? Como el beneficiario común no registra placa, nada en la plataforma vincula el galón facturado a un vehículo. O sea, usted puede llegar y comprar en galones, facturar el consumo ajeno o rotar el NIT, y esto entonces lo que hace es crear un mecanismo donde personas que no tienen automóvil pueden obtener el beneficio. Entonces, la idea debería de ser tratar de resolver todo esto. A mí la idea me parece muy buena. Hay que pulirla, como todo, ¿no? Hay que encontrar esas fallas, preguntar si es que sí lo contemplaron y, pues, cómo va el análisis, ¿no? Pero sí he de decir de que pueden haber algunas dudas ahí que pueden surgir, pero que llama la atención que por lo menos un modelo diferente existe, ¿no? Si usted tiene varios carros, pues tendrá el beneficio de varios límites, pero tendrá usted que amarrar el carro, ¿no? Aquí nosotros lo que vamos a tratar de buscarle son opciones, porque esta es una opción, que como le digo, esta es la 6805, la que es devolverle la plata por medio de una aplicación a las personas. Por el otro lado está la de los subsidios, por el otro lado está la de quitar impuestos. Pues alguna tendrá que salir, pero algo hay que hacer, ¿no? Porque el tema es que de todos modos esta plata, como dijo el Ejecutivo, ya tenemos el dinero. Y si el Ejecutivo te dice que ya tiene el dinero, porque no se lo va a poder gastar. Esa es la realidad. O sea, vamos a llegar al 31 de diciembre, esa plata no se la va a poder gastar. Mejor que la devuelvan de alguna manera a la población que ha pagado los impuestos, ¿no? La forma no la sé. Subsidio se presta mucho al tema de contrabando, ya lo entendí. Pero ¿qué pasa si la aplicación, por ejemplo, usted le liga la placa y entonces está obligado a ligar placa, NIT, está obligado a ligar también el tema de licencia, nombre del conductor? Entonces usted va creando filtros para hacer topes hacia el vehículo, hacia la placa como tal. Porque al carro, aunque le quiera meter más gasolina, solo que lleve usted galones y que aparte le vendan los galones, que podría ser otra forma de hacer mal las cosas si usted las quiere hacer mal, ¿no? Bueno, o sea, hay varios escenarios que hay que enfrentar. Pero lo que le quiero decir es, ahí están las opciones. O sea, formas de discutirlo existen. No solo está el subsidio. Hay otras opciones, pero esas opciones se les puede dar forma. Lo que pasa es que ahorita no tengo el tiempo para ponerme a revisar todo, ¿no? Y hacerle también el chance que lo hagan ellos, que ganan 66 mil quetzales. Pero ya les hice parte del chance. Ya les dije, miren, aquí están los problemas que pueden haber en la ley como tal. Ahora que terminen de pulirla. Esa es una opción. Bueno, el subsidio. Esa es otra opción. Que abre, eso sí, yo ya lo entendí, ya me lo demostraron, de que eso sí abre una puerta muy fuerte para el tema del contrabando. Hasta el 30% de lo que se gasta en el subsidio se puede ir a contrabando. Entonces, no sé, tal vez una mezcla donde usted esté obligado a unir una parte del subsidio, con el tema de las placas, con el tema del NIT. O sea, algo tenemos que empezar a discutir, pero lo que le quiero decir y lo que le quiero dar a entender con todo este análisis que hemos hecho es que caminos hay. Cuando se quieren discutir, opciones hay. El tema es que no se quiere discutir, ¿no?
6: Sí, el tema también es que sea una discusión técnica y no política, porque ese es el problema. Caímos en un momento donde yo no apruebo lo del Ejecutivo porque es del Ejecutivo, yo no apruebo lo del Legislativo porque es del Legislativo, sin ver de fondo este tipo de cuestiones. Hay otros detalles que, por ejemplo, yo pensaba mientras usted explicaba este tema, ¿qué pasa con la persona que por ABCD no ha realizado el traspaso de su vehículo? Y entonces, de repente yo le compré un vehículo a usted, pero no hice mi traspaso, entonces en la SAT aparece el vehículo cargado a su NIT y el que va a recibir ese beneficio es usted y no necesariamente quien utiliza el vehículo. Son algunos detalles técnicos que luego se pueden ir puliendo, como bien señala usted. El punto es que ahora sí creo que por primera vez el Congreso está viendo, al menos con los bloqueos que vemos hoy, una propuesta, ya no una pelea política con el Ejecutivo, sino con los usuarios.
5: Pero mire, oyendo a los oyentes, escuchando a los oyentes, aquí hay una idea que me parece espectacular. Me dicen, ¿qué pasa si lo haces como la devolución de impuestos cuando salís de Europa, cuando regresas? Como Global Blue se llama la aplicación.
7: Sí, hay varias. Sí, en Estados Unidos también creo que hay una.
5: Guardás tus facturas, ¿eh? Registrás tus facturas después y de ahí pedís la devolución. Y tenés que pegarle número de placa, número de NIT, le tenés que pegar la factura y el sistema reconoce si la factura sí fue aplicada, entonces te lo devuelve. ¿Qué pasa si lo haces así? Porque eso también podría ser un mecanismo, quizás hasta más sencillo. El problema que tiene ese mecanismo, y eso lo refiero, es que igual deja abierta la puerta para que alguien llegue, llene galones y se quede con eso, ¿no? El tema es que al hacerlo con la presencia del vehículo, pues la historia puede ser diferente. Pero mire, aquí lo que le quiero dar a entender es, yo la solución no la tengo, yo no gano 66 mil al mes para hacer leyes. Hay 180 que lo ganan. 160, ¿cuántos son? 160, bueno, 160 que lo ganan. O sea, a esos 160 que les pagan 66 mil al mes, o lo que les pagan, pero ganan muy bien, pues hay que exigirles a este nivel que me den una solución al problema. Yo no tengo la obligación de buscarla, lo tienen ellos. Pero lo que les quiero decir es que soluciones hay. Lo que pasa es que la voluntad política no existe para poderlo discutir.
6: Correcto,
5: ¿no?
6: Ese es el punto. No hay una voluntad política y al final no se está viendo el beneficio de la población, sino ya aquí entra un primer puesto de campaña electoral. ¿Quién va a salir como el ganador, entre comillas, o quién se va a atribuir ser el papá del niño? Gracias a mi propuesta, gracias a mi petición, gracias a mi negociación, gracias a mi bancada. Y mientras sigamos viendo esto como un ente político, pues no nos extraña que sean ya 7 los bloqueos que tenemos en el país.
5: Bueno, así vamos con la historia, ¿no? 7:25 a.m. Vámonos rápidamente a lo que está ocurriendo en el ámbito nacional. Vamos con la historia de lo que está sucediendo en el tema del software de las elecciones para el 2027. Lo vamos a platicar porque muchas veces se presentan los avances electorales y el problema es que no se les da el seguimiento correspondiente, ¿no? Y ese problema, doctor, lo hemos vivido con anterioridad, que cuando ya llega el día de las elecciones, ahí empiezan los problemas, ¿no? A ver, ¿cómo va la historia hoy? Porque se ha presentado la semana pasada el nuevo sistema que se va a utilizar para entrega de resultados preliminares.
6: El CIP 245, que tiene su nombre precisamente el artículo de la ley electoral que maneja esto, sistema de información preliminar que apunta a ser una plataforma un poco más genuina, un poco más amigable, que permita tener en tiempo real esta transmisión de resultados que nos ha provocado en los últimos 2 procesos electorales, no solo las dudas, sino lo más delicado, el perder o el insinuar por parte de políticos la falta de credibilidad en quienes ejercen ese día el liderazgo del movimiento electoral, que son las juntas electorales y los ciudadanos.
5: Bueno, Emerson García le ha dado seguimiento a esta historia ya por varios años. Él ha tenido la experiencia de ser fiscal de partido político y agradezco que nos acompañe en esta mañana para platicar acerca del tema, sus reacciones. Seguramente va a tener que viajar también en el ámbito del análisis electoral y de todo esto de la parte de ser fiscal, ¿no? Emerson, gracias por estar con nosotros. Buenos días. Bueno, ya voy a estar con Emerson en solo segundos. Emerson, buenos días.
8: Hola Guillermo, ¿cómo estás? Un saludo para ti, para la red y para todas las personas que nos escuchan.
5: Bueno, en pocos minutos, a ver, varias preguntas relacionadas al tema del el software, porque esta es una primera plática, yo sé que todavía hay que analizarlo bien, evaluarlo bien. ¿Qué piensan de lo que ha presentado el Tribunal Supremo Electoral en cuanto al nuevo sistema de entrega de resultados parciales, como se le ha denominado?
8: En primer lugar, creo que felicitarte, Guillermo, porque creo que es importante que los guatemaltecos sepan que, si bien es cierto, estamos hablando del inicio de lo que va a ser el sistema informático para la transmisión de los datos, tanto preliminares como finales, por parte del Tribunal Supremo Electoral, como lo establece la Ley Electoral y de Partidos Políticos. Creo que también hay que indicar que estamos en buen momento. Si bien es cierto, hubiera sido un poco antes, recordemos que lo veníamos hablando en diferentes entrevistas, Guillermo, les iba a tocar así. Esta magistratura tomó posesión finales de marzo, principios de abril, y bueno, estamos terminando septiembre, más bien agosto, perdón, iniciando septiembre el día de mañana.
5: A ver, ¿qué opinan acerca de esto? O sea, ¿sí le ven forma? Porque, por ejemplo, a ver, ya pasamos por los dos escenarios. Lo hicieron in-house y no sumaba bien. Lo sacaron y lo hicieron tercerizado y hubo polémica. Ahora regresamos a in-house. A ver.
8: No, es un híbrido, Guillermo. Entonces creo...
5: Imagínate, justamente... más todavía. O sea, esperemos que funcione, pues, pero lo que quiero decir es, ¿a cuál le tienen menos temor ustedes?
8: A ver, para no confundir a los radioescuchas, es un híbrido en el sentido de decir, ya se venía trabajando un sistema in-house, como tú bien lo dices, durante varios años, más bien los últimos 2 años probablemente, pero hay parte del sistema que es imposible tenerlo completamente in-house, por lo que en este caso lo que se está haciendo por parte del Tribunal Supremo Electoral, según lo que nos han transmitido, es que son partes del sistema las que son, no es un nuevo software en general o total, sino es parte las que se van a ir adhiriendo, que van a ir reforzando el software para poder estar listo para la sesión final.
5: Pero eso es entendible. A ver, pero eso no es problema, porque en esta época uno ya no hace softwares de cero, o sea, ya hay paquetes elaborados para usar el lenguaje de programación, para almacenar las bases de datos, los servidores. Uno lo que hace es integrar soluciones que ya están hechas y arma una solución a su medida. Pero digamos que esto para siendo más in-house que otra cosa. O sea, sí entiendo el modelo híbrido que usted me está explicando, pero mi duda surge de lo siguiente. A ver, lo hicieron adentro, después lo hicieron afuera, ahora van a hacer una integración, pero la están haciendo adentro del Tribunal Supremo Electoral. O sea, quienes tienen a su cargo esa integración es el TSE. ¿Qué opina acerca de esto? ¿Cree usted que le ven forma? ¿Sí están tranquilos? Esa es mi gran duda ahorita.
8: Sí, yo creo que sí, Guillermo, y justamente por lo que estamos hablando en este momento. Y es, recordemos que en este sistema que están integrando actualmente, a diferencia de las elecciones pasadas, únicamente el personal del Tribunal Supremo Electoral va a tener acceso al sistema. ¿Qué pasó la última vez, Guillermo? Cuando nosotros pedíamos cuentas, cuando nosotros pedíamos explicaciones, no podían darnos las de parte del Tribunal Supremo Electoral, porque además de los accesos, todo el control estaba fuera, entre México, España y cualquier otro lado menos Guatemala, o cualquier otro lado menos el Tribunal Supremo Electoral. En este caso, lo que nos da tranquilidad, pero eso no quiere decir que tenemos que seguir observando y fiscalizando, es que el acceso lo tendrá totalmente el Tribunal Supremo Electoral. Y no con esto quiero decir de que todas son ovejitas de pastoreo, sino lo que quiero decir es de que va a haber responsables con nombres y apellidos. Y esto es lo que te dice, Guillermo, es de que por lo menos cada persona que vaya a tener acceso, que va a tener la llave, por así decirlo, con tarjetas de seguridad, ellos sí van a tener que dar la cara. No es como antes que aquí nadie fue, miren ahí, segunda en el contrato, no tenemos nada de responsabilidad. Uh-huh. Esta vez sí van a haber responsables con nombre y apellido. Bueno, y aparte confirmando que ya lleva varias semanas o más de un mes, dos meses, por fin el actual director de informática del Tribunal Supremo Electoral.
5: Que ahora sí es director, ahora no es interino, ¿no? Ahora sí está nombrado.
8: Aquí no. Exacto, el interino con responsabilidades a medias, sí estoy, pero no estoy. Ahora el que está, quien sea que fuere, ya sea que siga el que está, lo cambien, lo que sea, pero que tenga alguien, un hombre que pueda responder a sus acciones.
5: Claro. Los partidos políticos, usted que ha tenido experiencia de ser fiscal de partido político, el día de las elecciones es clave, porque ahora es la propia Junta Receptora de Votos la que va a ingresar los datos del acta. O sea, ese cambio nos lo explicaron la semana pasada. Y nos decían, ya no habrá alguien, un tercero digitando, sino la propia Junta es la que va en una pantalla grande. Todos estamos viendo y empiezan a ingresar los datos que todos aprobamos en la mesa como fiscales. Pero entonces no faltan los partidos políticos que salen a decir, hubo fraude. Y cuando uno les pregunta, mira, ¿y cómo? Contá. No, fíjate que el fiscal se fue antes de que ingresaran el acta. Y le dicen, no, hombre, dale, papá. No puedes hacer eso. Sí. Y tengo un candidato en específico que incluso se pasó llevando a las juntas receptoras de votos y después ni sabía que una junta receptora de votos eran voluntarios guatemaltecos. Y él estaba acusando a miles o casi millones de guatemaltecos que habían participado en el proceso. Después se echó para atrás y ahí se arrepintió y demás. Hoy busca no la presidencia, ¿va? Pero, a ver, Emerson, para que no vuelva a ocurrir esto, ¿qué tienen que hacer los partidos políticos desde su punto de vista? Para capacitarse bien en el proceso, para capacitar bien a sus fiscales, para capacitarse en el sistema, porque muchas veces esas voces de fraude vienen de personas que ni siquiera conocen el proceso electoral, o peor todavía, que sus fiscales o se fueron antes de tiempo, o porque no les pagaron ya no se quedaron, o porque no llegaron, etcétera. O sea, ¿cómo se tiene que blindar esa parte? También que responsabilidad de los partidos.
8: En primer lugar, te quiero contar, en algún momento que estaban dando la explicación, decían que podían ser el secretario, el vocal, el presidente. Nosotros lo que vamos a solicitar es que sea únicamente el presidente.

0: todos los fiscales de los partidos políticos y llevarla al lugar que bate la digitación. Ese es en primer lugar.
1: Que me parece un buen camino, o sea, terminas tu responsabilidad, claro, que lo termina el mero mero de la mesa, diríamos en español, ¿no?
0: Así empezó, y como tú bien dijiste, son voluntarios, tienen 4 o 5 de la mañana, y para eso pueden ser las 10 o 11 de la noche.
1: Sí.
0: Que la termine bien, porque, y no me estoy refiriendo al presidente, estoy refiriendo a que hay que darle su lugar también, porque si él es el responsable de la mesa, es que lo termine. Y en segundo lugar, también obligación de los fiscales de los partidos políticos estar allí. El que no esté, se acabó el momento. Para hacer más, digamos, a mí me gusta hacer como más visual. Terminó el conteo, se asignaron los votos a cada partido político, a cada papel. Firma el acta el presidente con los miembros de la mesa, y firman los fiscales que estén presentes, ¿verdad, Guillermo? Como bien dijiste, varios se fueron, no les pagaron, no les llevaron comida y se fueron. Los que están presentes firman. Y de ahí, esa es la sugerencia también de parte del partido, cuando se vaya el presidente a digitar, debería ir cada grupo de fiscales acompañando. Digitada el acta, firmado también que ya se digitó. Con esto que estás diciendo, chicos, ¿estamos todos de acuerdo? Sí, bueno, Dios. A partir de ahí, ¿qué puede ir a reclamar este muchacho de la Junta Receptora de Votos que acaba de firmar que tanto el escrutinio como la transmisión de los datos estuvo presente y estuvo de acuerdo? Uh-huh. Entonces, creo que se va haciendo como una doble llave, un doble candado, para evitar que pueda darse este
1: deberían de pedir, y ¿sabe qué? Ustedes deberían de pedir que el sistema integre de alguna manera quienes validaron eso. ¿Y sabe por qué se lo digo? Porque entonces, si algún candidato sale a decir que en la mesa tal hubo fraude y que no sé qué y que no sé cuánto, uno puede ir a ver si el fiscal de ese partido sí estaba ahí. Porque eso también...
0: Exactamente.
1: Es que qué dolor de cabeza eso, ¿no?
0: Pero no, pero me parece bien, es una vez cada 4 años, y pues creo que vale la pena. Y repetimos, ya estuvimos todo el día recibiendo a los votantes, que este no puede, que el DPI, horas de horas, más de 12 horas estar ahí. Creo que vale la pena hacer ese último esfuerzo, y lo que acabamos de hablar contigo, que es esa doble llave que le podemos poner para que, no obstante haber firmado el acta 4, cuando se vaya a hacer la transmisión de los datos, ahí otra vez vuelve a consignar el nombre para poder decir, bueno, estamos de acuerdo todos, sí. Y al final poder decir, ahí estaba Emerson García en la mesa 245 de Villanueva, así que yo no sé, candidato, que usted está diciendo, si ahí está su fiscal diciendo que estuvo de acuerdo con la transmisión.
1: Claro, pero yo también puedo venir y decir, si tengo accesos en el sistema, por decir, a ver, ¿cuál me dijo? No, mire, que en Pajapita, San Marcos, me están diciendo que hubo fraude, me meto, veo, mire, pero su partido no estaba en la mesa. No, pues que sí firmó, ¿no? Llame a su fiscal, sí, y pregúntele si no se fue de fiesta. Entonces ya uno puede descartarlo, ¿no? Se lo digo porque, claro, al final ese día es la información, porque en realidad la elección queda en papel, pues, pero ese día la inmediatez de la información genera desinformación, y eso es lo que hay que evitar, ¿no? A ver, Emerson, una última. ¿Qué viene ahora para ustedes en los partidos políticos junto al tema del Tribunal Supremo Electoral? ¿Cuáles son los siguientes grandes hitos que se acercan aquí en las siguientes fechas?
0: Mañana, como ya lo decíamos, inicia el mes de septiembre, Guillermo. Vamos a tener, a partir de este mes, vamos a empezar a ver proclamaciones de candidatos alcaldes con sus corporaciones municipales. Posteriormente vamos a empezar a ver ya quiénes van a ser los candidatos a diputados en los distritos electorales de todo el país. Recordemos que para efectos electorales dejamos de ser 22 departamentos y pasamos a ser 23 distritos, incluyendo la metropolitana, que es la que se divide el departamento. Y entonces ya vamos a empezar a conocer las caras, Guillermo, para que, como hablamos contigo en algún momento, ya van a poder ellos expresarse como candidatos proclamados por sus partidos políticos. Y a partir de la última semana de noviembre y lo que resta de diciembre y enero, podremos ver ya quiénes serán los binomios presidenciales.
1: Bueno, perfecto. Emerson, gracias por estar con nosotros. Oiga, lo vamos a estar molestando en este proceso, porque a partir de aquí hablar de esto me parece que es de mucha utilidad para la población y en general para el país. Es fundamental, ¿no? Gracias, Emerson, por estar con nosotros.
0: Gracias, Guillermo. Gracias a la red.
1: Saludos. Emerson García, doctor.
2: Son 7 puntos los que se proponen en el Tribunal Supremo Electoral para transmitir 147.250 actas. Punto 1, el escrutinio, el conteo físico de las, sí, de las papeletas. 2, el llenado del acta. 3, movilización del traslado físico de la mesa al centro de escaneo y captura, que es lo que se está planteando, un centro que va a haber en cada uno de los centros de votación.

0: partir de ahí captura y escaneo, transmisión, verificación en el Centro Nacional y publicación.
1: Bueno, 7 de la mañana con 39 minutos, estamos sobre las 7:40, vamos a la pausa y cuando regresemos, más información aquí en la Red 106.1, más voces de protagonistas al regresar de la pausa.

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8: Siete de la mañana con 42 minutos. A ver, rapidísimo, le voy a dar los puntos de bloqueo en carreteras. A esta hora, Petén está bloqueado el 376 en la aldea Las Pozas, en Sayacchen, Sololay, 3 bloqueos. Esto está ocurriendo en el 160, jurisdicción de Nahualá, 130 en la Cuchilla de Sololay, 117 en Las Trampas, en Sololá. También hay bloqueos en Totonicapán, en el 178 de la ruta CA1 Occidente y en la 188 de la ruta Nacional 1 en Cuatro Caminos, en San Cristóbal. En San Marcos está bloqueado el 247 de la ruta CA2 Occidente en el crucero de la Virgen en Pajapita, pero en San Marcos nos están reportando que hay más bloqueos aparte de los que están confirmando como provial. También está cerrado el paso en el kilómetro 87 a la altura de Tecuán, para que usted por favor lo tome en cuenta, que también la ruta interamericana ha quedado cortada en su mayoría, porque también hay que destacar de que en el sector de La Moreria, en San Cristóbal, Totonicapán, los bloqueos están a cargo de transportistas que están rechazando el alto costo de los combustibles. Así que ya hay bloqueo en Tecpan, hay bloqueo en otros puntos, para que usted lo tome en cuenta. Asista a la ruta interamericana complicada esta mañana. Una nota destacada de la jornada es el tema del clima, ¿no? Y el riesgo de el tema alimentación, lo que ahora se tiene que empezar a preparar en tema de apoyo a los agricultores. ¿Cómo están los riesgos? Porque la gestión de riesgo del MAGA la hemos platicado en varias ocasiones con Rafael López, que nos acompaña de nuevo esta mañana, y agradezco el que nos atienda, por el tema de lo que está ocurriendo en torno al tema de la seguridad alimentaria, lo que está ocurriendo en el tema de la gestión de riesgo para las diferentes cosechas que se tenían programadas para este año. Bueno, Rafael, gracias por estar con nosotros de nuevo, gracias por acompañarnos en la red.
9: Muchas gracias, muy buenos días, gusto saludarlos.
8: Como no es primera vez que platicamos, se lo pregunto, como en otras ocasiones, ¿cuál es el escenario que tenemos ahorita a nivel nacional? El tema de déficit de lluvias, que sé que todavía oficialmente no le podemos decir el niño, pero sí hay un déficit de lluvias, que es claro, ¿no? Ayer me escribían de Sololá y me decían, gracias a Dios llovió. Yo decía, no puede ser, es primera vez que me mandan este tipo de mensajes. ¿Cómo lo están viendo ustedes, Rafael, desde el MAGA? ¿Cómo ven esta situación actual?
9: Pues lamentablemente sí, es un año atípico, como se ha mencionado, pero digamos que las condiciones de la alta temperatura y el déficit hídrico que convierten en una sequía agrícola siguen latentes. Hemos observado, por ejemplo, una temporada de mayo, junio, julio, en el cual tuvimos prácticamente la ausencia de la temporada lluviosa como lo esperamos, y ahora en esta temporada en la cual nos encontramos, prácticamente en agosto, septiembre y octubre, pues tenemos, digamos, hemos tenido la presencia de la canícula. Eso todavía agrava un poco la situación, porque aunque salimos de la canícula, tenemos una temporada en la cual hemos tenido lluvias convectivas a nivel nacional. Lo hemos observado, lluvias de carácter tempestivo, digamos torrencial, de corta duración, y eso tampoco ayuda a la agricultura. Entonces podemos observar de que el agua, pues aunque es muy beneficiosa, pero este tipo de lluvias lo que provoca también es daño. Eso es lo que podemos observar. Entonces la presencia de este trimestre en el cual nos encontramos, recordemos que el Foro Climático Centroamericano ha enmarcado su análisis, y nuestro rector del clima también pues lo ha constatado. Y lo que vemos en el mapa, vemos un territorio nacional con el 96% del país en esa clasificación de alta temperatura y déficit hídrico. Entonces eso prácticamente también nos tiene en alerta, y continuamos haciendo las verificaciones en campo para determinar, digamos, el daño que nos está provocando a la agricultura.
8: Claro. En este momento, ¿cuáles son los daños que ustedes ya, de los cuales ya tienen informes, ya tienen confirmación? Todavía no hay daños confirmados. ¿Por qué no me amplía un poco más de dónde estamos viendo la situación actual?
9: Bueno, en cuanto a eso, estamos haciendo un monitoreo nacional en el cual prácticamente a través del sistema de extensión estamos recibiendo datos, en el cual los 22 departamentos que están en alerta prácticamente, pues tenemos afectaciones. Podemos decir en municipios, por ejemplo, Jalapa tiene 7 municipios afectados, Jutiapa tiene 16, Chiquimula tiene 11, Zacapa tiene 10, Santa Rosa tiene 10, Baja Verapaz tiene 7, Chimaltenango tiene 2 municipios, El Progreso tiene 4, Suchitepeque 6, Retaluleu 2, Guatemala 8, Alta Verapaz 8, Quiché 6, Izabal 3, San Marcos 8, Sololá 10, Huehuetenango 5, Escuintla 3, Totonicapán 2, Quetzaltenango 4, Petén 1 municipio y Zacatepeque 2 municipios. Nos hace un total de 135 municipios de todo el país que ya han presentado daños en cuanto a su producción agrícola.
8: Claro. Lo que viene, ¿qué es lo que ustedes están, qué tienen como información que les ha compartido el INSIBUME, qué han analizado ustedes? ¿En qué regiones se presenta el mayor riesgo para lo que puede ser una sequía, que incluso se decía se podía extender hasta 2027? ¿Y cómo se puede preparar un país como el nuestro para este impacto?
9: Bueno, efectivamente lo que viene es que este año tenemos una alta vulnerabilidad. Por ejemplo, en el análisis que hicimos nosotros, que recopila información de los últimos 10 años, 2015-2025, nosotros hicimos la mezcla de algunos componentes, el poder ver los años similares al 2026 en cuanto a lluvias, la recurrencia de daños agropecuarios, estoy hablando de la evidencia de lo que ha pasado en los municipios, la recurrencia de sequía agrícola, la recurrencia de inundaciones, y esto nos dio un mapa de categorías de muy alto en vulnerabilidad, estoy hablando de 123 municipios, de alta vulnerabilidad 129 y de media de 85. Pero cuando sumo, estoy hablando de los 340 municipios del país que tienen vulnerabilidad en las categorías que he mencionado. Pero cuando observamos el mapa, por supuesto nos preocupa mucho el corredor seco ampliado, que es nuestra zona semiárida del país. Pero en este caso, aparte de este sector que tenemos semiárido, también pues el territorio nacional, como ya he mencionado, tienen vulnerabilidad. Entonces es muy importante tomar en cuenta de que todo el país está, digamos, en una configuración este año de alerta, porque tenemos la vulnerabilidad a esta alta temperatura y el déficit hídrico que continúan todavía, a pesar de que vamos a salir de la etapa de la canícula prolongada. Todavía las condiciones no son favorables. Recordemos que las condiciones que hemos observado solo son un preámbulo de lo que estamos enfrentando, y que, como se ha mencionado y nuestro rector del clima lo ha mencionado, pues prácticamente esta tendencia de alta temperatura y déficit hídrico, tener esas lluvias muy dispersas, muy locales, y si hay lluvias son muy torrenciales y son muy muy cortitas, la verdad que eso nos pone en aprietos, porque al menos la agricultura necesita la etapa de siembra, de crecimiento y de exploración, pero necesitan agua. Entonces, en este caso, es prácticamente la situación en la cual nos encontramos.
8: Bueno, así nos vamos entonces con toda esta situación hasta que logremos tener otra vez, no sé, una normalización del clima o algo. Pero, a ver, algo que me llama la atención y algo que siempre me ha dado duda. El agricultor guatemalteco es muy hábil, ¿no? Se las ingenia, dicen muchos, y logra salir de estos momentos tan difíciles. Ustedes han visto casos que ustedes digan impresionante. A pesar de los retos que está presentando esta temporada, hay modelos que están empezando a crearse, a gestarse, que funcionan y que se pueden aplicar más adelante. ¿Han visto ustedes ese tipo de casos? Porque sé que en Guatemala, Rafael, para no hablar solo de lo malo, sino también de las oportunidades que surgen de estos retos globales, incluso, porque no solo es Guatemala, surgen buenas historias que contar. ¿Ustedes han ubicado alguna que podamos contar?
9: Fíjese que sí. Nosotros como MAGA estamos trabajando en una intervención que se llama Suelos y Agua para el Futuro. Perdón, repito, Suelos y Agua para el Futuro. Y precisamente con esto es utilizar un sistema hidrológico que se llama Keyline, combinado con el conocimiento del suelo. Estamos utilizando, por ejemplo, taxonomía de suelos, que es la clasificación americana, en el cual nosotros ponemos sobre la mesa el conocimiento sobre el suelo y el agua. Y es muy importante, hemos tenido algunas prácticas, por ejemplo, para no ir tan lejos, la Escuela Nacional de Agricultura, la ENCA, que conocemos en Bárcenas, hicimos una práctica en la cual lo que se pretende es que en una parcela se hace un diseño con un sistema hidrológico para establecer curvas o acequias, como lo mencionamos, para poder conducir el agua y de tal manera permitir que el terreno, toda el agua que caiga, aunque sea de lluvias convectivas, no se pierda, porque el terreno tiene prácticamente el seguimiento de estas acequias para poder llegar a reservorios. Entonces, permite regeneración de suelo, permite mantener humedad, y hemos observado que en las prácticas, digamos que también ha sido muy satisfactorio el poder ver que en la ENCA están produciendo alimentos aprovechando todas las gotas que caen de las lluvias que hemos mencionado. Entonces, este es un sistema muy, muy conveniente, que prácticamente nos funciona, y es lo que estamos observando. Y en varios lugares del país, nuestra ministra ha dado la instrucción de que se esté analizando. O sea, se está replicando esta práctica y este conocimiento, haciendo una escalonada de capacitación, capacitando capacitadores para que también repliquen el conocimiento. Y a nivel nacional, por ejemplo, la dirección de Dicorer, que es la que está a cargo del sistema de extensión, sí, está haciendo el análisis para poder replicar estas prácticas en todo el país. Entonces, la verdad que se está impartiendo conocimiento también, que consideramos que es muy útil. Entonces, pues estamos haciendo la prueba principalmente en medio de la crisis, pero nunca es tarde para poder utilizar conocimientos que pueden ser útiles.
8: Se va a presentar la propuesta de presupuesto por parte del Ejecutivo, el Congreso la va a platicar. Yo no quiero platicar de eso, lo que quiero platicar es qué necesidades ustedes identifican en un plan institucional de respuesta del MAGA, por ejemplo. Si se tiene actualmente la capacidad presupuestaria real para mitigar las pérdidas de los pequeños agricultores, o si hay que dejar sembrada la discusión, y usted me dirá si estoy equivocado o no, de si se necesita presupuesto extra para el próximo año para apoyar de alguna manera a estos pequeños agricultores.
9: Sí, necesitamos, por supuesto, presupuesto. Como ya he mencionado, el MAGA le está apuntando mucho a esta implementación del conocimiento, claro, de la parte teórica y práctica, pero se necesitan recursos. Entonces, Suelos y Agua para el Futuro también son parte del menú de lo que se requiere para el 2027. Adicional a eso, por supuesto que el 2027 tiene que ser presupuestos para todos, no solamente para el MAGA, en el cual pensemos prácticamente que la crisis no ha terminado. Tenemos un año 2026 y un 2027 donde tenemos mucho trabajo que hacer en cuanto a la etapa de prevención y mitigación, que es lo que prácticamente estamos enfrentando. Entonces, prácticamente sí se está considerando eso. Y también quiero recordar la importancia de que, hablando de emergencias, las emergencias empiezan desde las comunidades locales, las municipalidades, las gobernaciones. Tenemos un plan nacional de respuesta en el cual Conred coordina, pero necesita la activación, por ejemplo, de centros de operaciones de emergencia. Hay mucho protocolo, digamos, de gestión de riesgo para que las cosas caminen. Entonces, sí necesitamos que todo el país esté hablando y actuando de la misma manera, en sintonía, para que operemos de la manera que nuestros agricultores lo necesitan.
8: Hay alcaldes, organizaciones locales que empiezan a usar esta cifra. Hemos perdido hasta el 70% de las cosechas. Pero cuando yo escucho otras cifras, y entiendo que los informes centrales son balances mucho más moderados, ¿cuándo podemos empezar a tener cifras de cuál es el nivel de afectación Y por ejemplo, ¿cuáles son la cantidad estimada de hectáreas de granos básicos afectadas directamente por la disminución de la humedad en el suelo? ¿O cuándo ya podemos empezar a tener una medida más específica, números más concretos de los efectos que está teniendo esta situación en Guatemala?
9: Ya los tenemos, o sea, principalmente, por ejemplo, para ver datos oficiales, la Conred está manejando el tema de ver los datos en cuanto a las afectaciones que hemos tenido. Okay. Entonces, Conred tiene en su página web ya instalado, está implementando la plataforma para llevar los datos oficiales que recopila de las instituciones dentro de ella nosotros. Uh-huh. Que aparte de eso, recordemos que no solamente cultivos afecta al país, la verdad que hay otros aspectos en los cuales otros ministerios también pues tienen afectaciones de la población, y entonces Conred está sintetizando la información. Nosotros recopilamos todos los datos, se firma según nuestro plan institucional de respuesta, nuestra máxima autoridad, nuestra ministra firma el informe, se entrega a la Conred con copias de SAN para que los datos fluyan. Entonces Conred tiene los datos oficiales también nuestros para poder implementarlos, y cuando en un centro de operaciones de emergencia, por ejemplo departamental, toma decisiones, según los manuales establecidos por la Conred también, va a tener que cuadrar los datos de lo que están solicitando contra el daño oficial que se ha presentado. Entonces sí va a ser muy importante hacer conciliación de información para que no fracasemos administrativamente en el caso de la emergencia.
8: Comprendo. Bueno, Rafael, como siempre, director, gracias por estar con nosotros, gracias por acompañarnos, no es la primera vez que hemos platicado, lo vamos a estar molestando para que nos guíen todo este proceso, porque sé que hay mucho de qué platicar en torno a la situación que estamos viviendo, así que primero agradecerle, y segundo, pues, ojalá todo salga bien a pesar de los retos, ¿no? Muy amable.
9: Muchas gracias, buen día.
8: Rafael López es titular de la Dirección de Información Geográfica, Estratégica y Gestión de Riesgo. Platicábamos con él, como lo hemos hecho en varias ocasiones, yo siempre he dicho que está la parte política y la parte técnica de la parte de la gestión pública. Esta es la parte técnica, por eso me gusta platicar con la parte técnica, porque uno entiende entonces que ahora vamos con los datos a la Conred. O sea, ellos van a recibir toda la información, la van a juntar, imagino la van a hacer digerible para todos porque debe ser mucha información, y a partir de ahí nosotros vamos a darle monitoreo a lo que esté ocurriendo. Ayer a mí me sorprende realmente, aunque yo también lo pensé. O sea, yo pensé ayer, tal vez solo soy yo, cuando vi la lluvia caer. Y yo, por fin lluvia. Y yo, ya se mojó el suelo un poquito. Bueno, eso lo pensé yo y dije, bueno, al ratito, a los minutos, mensajes de Quetzaltenango, vos por fin está lloviendo. Mensaje de Sololá, gracias a Dios ya está lloviendo. Mensajes del occidente, ya está lloviendo. Dije yo, ah, ok, entonces esto no solo soy yo, esto ya es algo que nos dimos cuenta muchos, de que esto sí está delicada la situación en cuanto al tema de la sequía que podemos llegar a vivir. Y lo digo porque ya los pronósticos que nos están indicando en este momento a nivel mundial es que esta afectación del Niño, que oficialmente no la han declarado, pero yo creo que ya la podemos decir, es una situación a la que hay que ponerle mucha atención por el riesgo alimentario. Cuidado con esto, para regiones que históricamente en nuestro país el corredor seco ya ha enfrentado retos, esto todavía puede ser más duro y más grave. Así que por eso hay que ponerle atención y por eso hay que dedicarle el tiempo necesario para empezar a hablar, por ejemplo, tema de presupuesto. Miren, muchachos, ahí en el Congreso de la República, recuérdense que tenemos este riesgo, hay que ponerle plata a esto. A esto hay que ponerle plata. Ya no lo decía el director. Entonces hay que ponerle atención, hay que oír a los expertos, a los técnicos, no a los políticos, a los técnicos. Y a esos técnicos hay que llamarles y decirles, bueno, a ver, ¿cómo lo vamos a hacer? ¿Qué vamos a hacer? ¿Qué hemos aprendido? ¿Qué podemos meterle plata para que esto no sea tan duro? Así como lo hemos hecho bien en la macroeconomía, hagámoslo bien en este tipo de cosas, porque al final el agro es uno de los motores principales de nuestro país.
10: Sobre todo porque se habla de productos experimentales, sistemas de riego integrados que podrían paliar un poco esto. De por sí ya el frijol y el maíz son los dos de los productos que más van afectados en la cosecha, pero ojo, porque también afecta al sector energético, la reducción de líquido en los embalses, en la salud. Esto es algo que se ha visto mucho. El incremento de las temperaturas está dando lo que conocemos como el riesgo del golpe de calor, lo cual afecta a las personas. Y a esto también,
8: fin de semana pasado hubo reportes de personas atendidas por golpe de calor.
10: Exactamente. Y aparte de ello, hay que decir que no solo es el riesgo climático o el calor está afectando mucho, pero derivado de ello también hay plagas, hay enfermedades que afectan a la agronomía, que pues también puede afectar y puede incidir en lo delicado de esta situación.
8: Bueno, así está la historia. Entonces son las 7:59 a.m. 8 de la mañana, si lo de Diomandé les parecía una locura, ni les cuento lo de Barcola en Liverpool. Esa sí es bomba, ¿no? A ver, lo platicamos. Javi, junto a Van Rural.
11: 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El Liverpool ficha a Barcola por 140 millones de euros, escuche usted. Hizo un buen mundial, por supuesto, opacado por Mbappé, por el caso de Doué, por el caso del otro muchacho de Dembélé, por el caso de Olise. Todos terminan con el
8: ¿Sabe que me encanta? Que usted sigue con los nombres, uno es mejor que el otro, pero de todos modos no lograron salir campeones, ¿verdad?
11: No, increíble. Y entonces el Liverpool estaba tras el fichaje de Barcola, y se habla de 120 millones de libras, que se traducen a 140 millones de euros. Futbolista de 23 años que arrancó su recorrido dentro del fútbol del Olympique de Lyon, luego llegó en 2023 al Paris Saint-Germain, se coronó bicampeón de la Champions y ahora llega como un gran refuerzo de Liverpool FC, donde pues intentará competir contra los grandes equipos ingleses como el Arsenal, el Chelsea y el Manchester City por la Premier League y por supuesto la Champions, que es la P dependiente que en los últimos años ha tenido Liverpool. Así que Barcola, nuevo jugador del Liverpool FC.
8: Si a usted le hubieran dicho, tiene 140 para fichar a Diomandé o a Barcola, ¿quién se lleva?
11: Está complicado. Barcola es una certeza, quizás un poquito más maduro, y Diomandé es una promesa de. Pero por ahí quizás Diomandé.
8: Qué difícil, ¿verdad?
11: Sí, es complicado.
8: Porque al final tiene 140. Dicen que los dos costaron 140.
11: Entonces... Sí, 130, 140 por ahí.
8: Bueno, 8 de la mañana con 2 minutos. Lunes 31 de agosto. Vamos a la pausa. Ya regresamos con más.

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6: Son las 8 de la mañana con 4 minutos. Bueno, continuamos aquí en la Red 106.1. Agradezco el atender la invitación de la red a don Carlos Vides de Gretexpa. Don Carlos, no me disgusta tenerlo por acá, pero debo de reconocer que no pensé que lo fuera a tener tan rápido de regreso. Sin embargo, vemos que hay asesinatos de pilotos que continúan. Nos sorprendió el número, más de 30, ¿no?
7: 37, don Guillermo.
6: 37. 37 que les han asesinado este año.
7: Solo en lo que va de este año. Sí.
6: 37 personas fallecidas. Bueno, 37 asesinatos en contra de pilotos. Entonces, eso nos llamó la atención, encendió las alarmas que nosotros normalmente las vamos monitoreando. Y dijimos, bueno, esto es un tema muy delicado, porque es un tema de seguridad. Aparte del tema del combustible también. Don Carlos, a ver, ¿qué está pasando con el tema de las extorsiones y la violencia en contra del transporte extraurbano?
7: Pues mire, la verdad que estamos muy preocupados, decepcionados, tristes ante la impotencia que tenemos por la reacción del Estado de Guatemala, directamente por parte del Ejecutivo. Uh-huh. Hemos hecho peregrinaciones enteras tratando de conseguir acciones concretas, palpables por parte del Ministerio de Gobernación. Como lo he dicho en otras oportunidades, no podemos negar la atención que nos han brindado el señor ministro, el primer viceministro, el quinto viceministro, bueno, en fin, todas las autoridades, la cúpula superior de la Policía Nacional Civil. Sin embargo, esto no se concreta, quedan en palabras, quedan en ofrecimientos, y el resultado está a la vista. 37 compañeros del Servicio de Transporte Extraurbano han sido asesinados en lo que van del año.
6: A ver, ¿qué respuesta han tenido? Porque ya cuando yo digo 37, digo yo, bueno, aquí hay un patrón. Ese patrón es puras extorsiones. Han encontrado que hay otros casos también. No sé si el narcomenudeo, por ejemplo, ya alcanzó al tema del transporte. Cuénteme un poco cómo lo ven ustedes desde adentro.
7: Nosotros lo que más vemos es el tema de las extorsiones. Consideramos que por lo menos el 99% de estos asesinatos y de todo lo que ha sucedido se debe a este flagelo. Entonces, como mencionaba, hemos platicado con muchísima gente, hasta con las personas de Dijisi, con la gente de Dipanda, y nada. Bueno, a mí en lo personal me han dicho, miren, paguen unos 3-4 meses para que le podamos dar seguimiento. Entonces, imagínense.
6: ¿Cómo así?
7: Esas han sido las respuestas, y tenemos los datos de las personas y todo, y nos dicen, miren, paguen. Entonces, consideramos nosotros, no es una respuesta de autoridades que tienen la obligación de velar por la seguridad de nosotros.
6: Pero bueno, eso parece más una colusión, ¿no? Ustedes lo perciben así, pongámonos de acuerdo, mira, vos sos obligado a que paguen y ahí capturas y...
7: Sí, mire, eso es lo que nosotros lo platicamos a lo interno con otros transportistas, que más pareciera de que ellos están coludidos, ¿verdad? Porque no se ve nada claro, y cuando detienen a las personas son aquellos que ya han prestado su cuenta bancaria o que van a recoger el dinero, pero no hacen nada concreto contra las personas que tienen la idea y que conforman directamente esto. Se ha platicado hasta la saciedad sobre el tema de los bloqueos, sí, de las señales en las cárceles. ¿Y qué impresión le da a usted como ciudadano, don Guillermo? Uh-huh. No hay voluntad, ni en el legislativo, ni por parte de las personas que dirigen las corporaciones telefónicas. Entonces, sí estamos totalmente de manos atadas, don Guillermo, y aprovecho la oportunidad y gracias a usted por permitirnos pues seguir insistiendo en este tema que lo hemos platicado por años. Esto no es algo nuevo en el transporte, pero ya 37 personas que hayan asesinado este año, sí, ya es muy preocupante.
6: ¿En qué momento se tocó fondo? Me refiero a, por ejemplo, ya cuando ustedes dijeron, no, esto ya rebasa los límites, nosotros no podemos seguir así. ¿En qué momento ya esto se volvió insostenible?
7: Mire, más o menos a mediados de febrero, principios de marzo, el número fue bastante fuerte, empezó exponencialmente a subir todo esto en los asesinatos. Fue donde nosotros dijimos, no, ya no podemos, volvimos a tocar las puertas del señor ministro de Gobernación, de toda la cúpula de ese ministerio, y vemos pues, como repito, buenas intenciones, pero con eso no le solucionamos la vida a las personas que la arriesgan diariamente.
6: Uh-huh. A ver, actualmente estamos viendo un agosto muy violento. Sí, ya las cifras no lo confirmaron, el CIEN ya presentó un estudio que confirma que hay un alza en la violencia que no solo afecta al transporte, es en general. ¿Ustedes cómo ha sido agosto? ¿Ha sido más violento que otros meses?
7: Sí, don Guillermo, si lo comparamos con el año pasado.
6: Sí, solo sí, comparado agosto, con el año pasado.
7: En agosto de este año mataron a 6 personas, comparada con el año pasado que solo habían matado a una. Entonces, 5 vidas más, imagínense, son 5 familias que se quedaron sin la persona que dirigía la casa, sin el hijo, sin el papá, sin el hermano, etcétera. Entonces, la verdad, don Guillermo, y hemos estado sacando cartas abiertas, hemos pedido al presidente el apoyo, la última fue este viernes recién pasado con el ministro, donde pedimos también al ministro de la Defensa Nacional que nos ayude, tomando en cuenta de que nos hemos enterado que el ministro de la Defensa o el Ministerio de la Defensa va a mandar un contingente a Haití, uh-huh, para ir a solucionar y apoyar todos los problemas sociales que en ese lugar existen.
6: Mejor que lo dejen aquí.
7: Pero exactamente, don Guillermo, y nosotros, sí, yo pienso que eso es candil de la calle, oscuridad de la casa.
6: Porque ni siquiera tenemos la capacidad de darle seguridad al guatemalteco.
7: Exactamente, entonces...
6: ¿Sabe que nunca lo había pensado así?
7: Sí, de verdad.
6: Es primera vez que usted me hace pensar en por qué vamos a mandar gente afuera si ni siquiera aquí podemos operar.
7: Estamos arriesgando la vida en otros países y yo, como le digo, entiendo pues la ONU y tantos acuerdos que son necesarios, pero y nuestra casa se está incendiando, don Guillermo, y las autoridades realmente no hacen nada. Hemos estado luchando ahí en Centrasur también, donde hemos denunciado en Gobernación, hemos hablado con la persona que está encargada o que dejó a su cargo el señor alcalde municipal Ricardo Quiñones, por todas las situaciones que se viven dando adentro de las instalaciones de Centrasur, con las extorsiones, todos esos teléfonos que van a tirar, etcétera.
6: ¿Y siguen?
7: ¿Perdón?
6: ¿Siguen las extorsiones
7: ahí? Siguen, ese es el problema. Hemos tenido reuniones tras reuniones, amenazamos con parar, nos volvieron a hablar que íbamos a dañar a muchísimos, a miles de personas diarias que llegan en el Transmetro, etcétera, y por toda esa gente, porque nos ayudamos, tratamos de mantener una buena relación, pero ¿hasta cuándo, don Guillermo, las mesas que usted mismo lo ha dicho. Abrimos una mesa, pero pasamos un año y estamos hablando tonterías.
6: Las mesas no arreglan absolutamente.
7: Nosotros lo que queremos son, mire, les pedimos a la policía municipal que nos mandaran unos 10 agentes. Lo único que le pedimos al que dirige la comisaría 14 y 15 es que tuvieran más agentes. No les estamos pidiendo un batallón de personas.
6: ¿Y qué le dijeron?
7: Sí lo vamos a hacer. Bueno, hace un mes de eso, don Guillermo.
6: ¿Ya? Ahora, lo escucho a usted, escucho a Gretexpa, sé que es un problema más grande. ¿Ustedes han hablado con otras organizaciones, con otros gremios, para que sea una voz unificada la que se escuche? Porque yo lo escucho a usted levantar la voz y hasta con un grado de desesperación en algún punto y frustración y decepción. Pero lo veo a usted, pero no veo a nadie más haciendo una bulla de ese tamaño, decir, miren, nos están matando a la gente. Por ejemplo, sector privado. Tuvo el inconveniente una empresa que en la Atanasio, ¿se acuerda usted? Le empezaron a matar a los pilotos.
7: Así es.
6: Yo no sé qué pasó al final, pues, pero lo que le puedo decir es que los dejaron de matar. Pero tuvieron como 2-3 semanas que les mataban a los pilotos. Exacto. ¿Ustedes han hablado con los diferentes gremios para unirse en torno a una sola voz para exigir que se trabaje en este tema?
7: Sí, la verdad es que con las personas que más relación tenemos son con Gretusex, que es la coordinadora de rutas cortas, ¿verdad? Y ellos aglutinan a la mayor parte de todos los transportistas del municipio y del departamento de Guatemala. Y ellos pues nos han acompañado en muchísimas reuniones.
6: Porque para ellos el problema también es grande, ¿no?
7: Muchísimo más grande tal vez que para rutas largas, muchísimo más grande. Entonces, sí estamos unidos, hemos tratado de tener esa política de estar dialogando constantemente, por lo menos 2-3 veces a la semana, tocamos diferentes temas que afectan directamente al gremio, ¿verdad? Y uno de estos, o el principal para nosotros, es este.
6: Hoy cuando usted sale a la calle, usted, ¿tiene miedo de que lo maten?
7: Pues la verdad que sí, da temor porque si bien es cierto, pues en las pláticas que tenemos no mencionamos personas o grupos, ¿verdad? Porque no los sabemos, no los conocemos, ¿verdad? Pero sí da temor, don Guillermo, da temor, pues yo tengo familia, tengo hijos, mis nietas, etcétera, ¿verdad? Y no solo yo, sino que es el gremio en general.
6: Su familia le ha dicho, ya estuvo con este
7: negocio. Ya, me lo han dicho hasta el hartazgo, pero yo lo único que les pido es un poquito más de paciencia. Hoy son otros, pero mañana podemos ser nosotros, ¿verdad?
6: ¿A usted le mataron algún piloto?
7: Dos. Dos pilotos nos han matado.
6: Cuénteme la historia de las familias. ¿Qué ha pasado después?
7: Mire, independientemente de ver al compañero tendido, el acercarse a la familia, el darle la noticia, ver cómo lloran esos niños, la mamá del piloto, la esposa del piloto, acompañarlos en todo el proceso para que en la morgue entreguen el cuerpo, etcétera, es bastante duro y por eso lo he reiterado muchas veces. Yo ya lo viví 2 veces en la empresa y es tremendo. Y es triste ver una persona que se levanta a las 4 de la mañana, que a las 5 de la mañana tiene que empezar a salir, arreglar todas sus situaciones mecánicas, etcétera, y que a las 2 horas nos den la noticia que ya falleció. Eso es tremendamente fuerte y ya no queremos seguir viendo eso. Y no solo en el transporte, es que lo vivimos a diario. Se ha desatado una violencia muy fuerte, don Guillermo, muy fuerte.
6: ¿Les cuesta ahora encontrar pilotos que quieran animarse a un programa?
7: Ese es un tema paralelo, don Guillermo, que definitivamente, porque todos tienen temor. Ahora los andamos ahí poniendo entre algodones para que no se retiren, ¿verdad? Ese es un problema bastante serio. Bastante, no solo ya había inconvenientes a raíz de lo de la pandemia, que muchos migraron, ¿verdad? Sí. Entonces, y eso lo aunamos al tema de las extorsiones, los asesinatos, porque vaya, que nos llamen, que nos exijan dinero, que estemos viendo qué hacemos, pero que, y ahora se dio la modalidad aquí saliendo de Centrasur, con destino a la Costa Sur, con 3 casos bien concretos, donde no les habían pedido, sino que les dispararon directamente a los pilotos. Los asesinaron delante, los pararon les dijeron que se iban a bajar, y cuando bajaron, les disparan. Uh-huh. Y después de eso, mandan los teléfonos. Entonces les dicen, bueno, esto es lo que les espera si no pagan. Antes mandaban el teléfono.
6: Ahora
7: primero asesinan y después piden el dinero.
6: Hay una frase que se ha usado mucho en Guatemala, que es, seguro lo mataron porque andaba metido en babosadas.
7: Sí, eso pero, se escucha, pero
6: cuando usted escarba dentro de las 30 y pico de muertes, ¿realmente andaban metido en cosas o realmente nada que ver? O sea, son gente que sale a trabajar desde las 4 de la mañana y... Cuénteme un poco acerca de su reacción en torno a eso.
7: En todo gremio, sí, no hay solo angelitos, más de algo tienen, etcétera, etcétera. Pero extremos para que los asesinen es la extorsión. Definitivamente eso es más que probado.
6: Porque hay un patrón, ¿no?
7: Exactamente.
6: O sea, primero hay una amenaza o después hay una amenaza.
7: Sí.
6: A ver, están los famosos imitadores y están estructuras criminales pertenecientes a las pandillas, de verdad.
7: Exactamente.
6: Ustedes, me imagino, se topan con los dos escenarios.
7: Así es.
6: ¿A cuál le tienen más miedo?
7: A la estructura en sí, porque los imitadores ya los conocemos, cómo hablan, cuáles son las palabras que ellos utilizan, etcétera. Y son más fáciles de identificar, no son tan violentos hasta en la forma de hablar, ¿verdad? Entonces, las señales que ellos envían son muchísimo más débiles. Entonces, eso es más identificable. Y cuando le pasamos los datos a Dipanda, lo rápido dicen, son imitadores, los vamos a ubicar. Y ahí se queda, ¿verdad? Pero las otras personas sí actúan directamente contra el transporte.
6: La última vez usted me dijo que sí los habían escuchado en el Ministerio de Gobernación.
7: Sí.
6: ¿Cierto?
7: Es cierto.
6: Pero el problema es, los escuchan, pero no pasa nada. Eso es lo que entiendo.
7: Eso es.
6: ¿Qué les han dicho porque no pasa nada?
7: Pues, la última vez que platicábamos con el comisario Boteo, el director general, nos dijo, mire, sí estamos ya trabajando. Nos sentaron con el director de operaciones, nos llevaron a los comisarios. Hicieron un gran despliegue, trajeron gente de un montón de lugares, porque la extorsión no se radica solo en la ciudad capital o en el departamento, sino que a lo largo de rutas completas. Y la verdad que ese día yo me sentí bastante esperanzado, que estábamos en el Ministerio de Gobernación, en el Salón Mayor del Ministerio de Gobernación, y nos trajeron cualquier cantidad de comisarios de diferentes regiones. Pero igual... nos estamos organizando, disculpe, no tenemos suficiente gente para cuidar, y yo entiendo, no le estamos pidiendo una patrulla con cada unidad, imagínese, no se alcanzarían, pero les damos información. Si usted va hoy a Dipanda y mira los folders, lo único que tienen estos folders son las denuncias que el mismo transportista presenta, no hay ningún avance, ¿sí? No hay ningún avance.
6: Pero con 37 muertos en un año, esto ya no lo veo un director de la policía, se tiene que involucrar el ministro de Gobernación.
7: Exactamente.
6: ¿En algún momento se ha sentado el ministro de Gobernación en esas reuniones y decir, bueno, a ver, ya, párenla ahí, vamos a hacer A, B, C, D, porque ahí uno ve liderazgo, uno dice, bueno, ya, aquí apareció el que manda? ¿Lo han visto así o nunca ha pasado?
7: Él nos ha atendido en lo que va del año, desde que él tomó posición este año, unas 6-7 veces.
6: ¿Cómo se han hablado?
7: Sí, hemos hablado, sí, eso es innegable, siempre hemos hablado. Hemos hablado con el primer viceministro, con el quinto viceministro, etcétera. Pero, vuelvo a repetir, se queda solo en ofrecimientos, don Guillermo, no se concreta nada. La última vez hace 3 semanas estuvimos con el comisario, el encargado de la comisaría número 14, nos dijo que nos iban a poner unos motoristas saliendo del SEGMA, que nos iban a acompañar hasta cierto punto. Y que
6: no pasó.
7: Y no pasó, ¿verdad?
6: Entonces, ¿por qué siente usted que las cosas no pasan? Porque me llama la atención que se siente con usted 7 veces, que le pongan a los comisarios, eso no lo logra cualquiera, pero que no pase nada, me llama la atención.
7: Y a nosotros aún más, don Guillermo. Eso es, me dicen muchos transportistas, eso están de acuerdo, que somos unos por aquí, unos por allá, y realmente ya llega uno hasta dudar de las mismas autoridades, don Guillermo, porque le digo, lastimosamente, no pasamos de lo mismo.
6: Don Carlos, ustedes enfrentan diferentes retos. Extorsiones es uno. Tema de los costos de los combustibles es otro. Hoy hay bloqueos a nivel nacional.
7: Exacto.
6: Son transportistas de Totonicapán, son transportistas de San Marcos. Se les están uniendo transportistas de otros lados. Y están llegando a niveles que yo honestamente ya lo había advertido que esto podía llegar a ocurrir si no se tomaban medidas inmediatas. Hoy el Congreso tiene jefes de bloque. Ustedes, como transportistas, ¿en qué momento deben de decir ya no podemos operar? ¿Hay algún momento crítico de ya no operación por el tema del costo del diésel?
7: Sí, ya esta semana, mañana hay reunión de junta directiva y mañana va a ser un día muy, muy crítico para nosotros, muy especial, y tomar ya decisiones, don Guillermo. Porque, mire, parar, yo en lo personal no estoy de acuerdo en que paremos. Uh-huh. ¿Por qué? Y les va a causar gracia tal vez, pero si nosotros paramos, ¿qué fue lo que sucedió en la pandemia? Paramos y esto se llenó de transporte pirata, uh-huh, de buses, de microbuses, de motos, de taxis, etcétera.
6: O sea, otros no van a parar.
7: No quieren parar, ¿verdad? Y los entendemos. Entonces, ellos lo que siguen insistiendo es que nos organicemos de una manera en que podamos trabajar de otra forma, ¿verdad? Pero igualmente, eso no es malo, pero aunque nos organicemos y busquemos otra forma alterna de trabajar, el costo del combustible nos sigue pegando. Eso no va a bajar porque nos organicemos de otra forma, ¿verdad? En la semana pasada estuvimos en dos oportunidades en el Congreso pidiéndoles. Yo, en lo personal, le dije al diputado de Cabal, Luis Aguirre, no le vengo a pedir, le vengo a suplicar que ayuden con el tema del combustible.
6: ¿Y qué le dijo él?
7: Le dije, mire, yo entiendo de que el subsidio no es la mejor alternativa. Uh-huh. La respuesta me dijo, mire, honestamente nosotros tenemos cifras, cómo demostrarles que todas las gasolineras de fronterizas son las que más vendieron. Y se fueron por ahí 400 millones de los 2,000 y pico de quetzales que nos habían ofrecido. Entonces, esto se convirtió en un contrabando. Lo entendemos. Bueno, ¿qué solución le damos? Nos vamos a ir por la ley de fondo de compensación que estaba promoviendo el diputado Julio Héctor Estrada. Él estuvo en la radio la semana pasada.
6: Pero para eso faltan meses.
7: Exactamente.
6: No, pero él mismo tiene una iniciativa de ley, que es la de la aplicación, la que une todo.
7: Eso, mire, se lo dijimos antes al presidente.
6: A ver, con su experiencia, dígamelo, ¿cómo podría servir una aplicación así? Nosotros ya dimos algunos de los problemas, pero tal vez usted me ayude a resolverlo. Usted tiene experiencia en esto. ¿Cómo sería para ustedes factible el que, por ejemplo, yo les pueda devolver a ustedes directamente la plata? No sé, en base a la placa, en base a la... Ellos proponen en base a la licencia. Yo digo, la licencia no, porque alguien puede tener licencia, pero no tiene automóvil.
7: Exacto.
6: Entonces puede robarse el combustible.
7: Sí.
6: Pero se puede ligar la placa. ¿Cómo les funcionaría a ustedes que lo vuelva operativamente factible?
7: Mire, su patente de comercio.
6: Sí.
7: Presentamos nuestra licencia, nuestra patente, nuestra tarjeta de operación y todas las placas que ya están registradas en la SAT. ¿Sí? Entonces, en la gasolinera nos apuntan el número de placa, el nombre de la empresa, y eso lo subimos a la aplicación. Juntamos o diariamente o la forma en que se haga, si eso lo propusimos hace rato, más de 2 meses que lo propusimos, y que sea directamente al transportista o al usuario que le devuelvan su dinero, ahí sí van a sentir ellos que el beneficio va directamente a quienes estamos comprando el combustible, sin importar si es diésel o gasolina, ¿verdad? Entonces, esa es una situación, o vemos una alternativa bastante buena. La del fondo de compensación va a ser buenísima porque ya no vamos a tener necesidad de estarles yendo a rogar a los diputados que trabajen en algo por nosotros, ¿verdad? Uh-huh. Pero eso no es
6: inmediata. Pero esa no es inmediata. No, esa es faltará inmediata. Meses.
7: Algo es lo que nosotros queremos. Se los hemos dicho infinidad de veces a jefes de muchísimas bancadas. Pero, ¿qué es lo que nos dicen? Mira, es que ahorita la situación política, pero es que ellos están privilegiando lo político por encima del bienestar de la sociedad en general, de las mayorías. Y entonces creemos que eso no es justo.
6: O sea, la solución del fondo de compensación y la solución de una de las bancadas que más pesa en el Congreso es empujar esa.
7: Empujar esa.
6: ¿Y la de la aplicación no la hablaron?
7: De esa no tocamos el tema. Él ni nos mencionó.
6: A ver, me llama la atención porque Julio Héctor aquí la dijo y él es de Cabal.
7: Sí, pero yo sí escuché a Julio Héctor la semana pasada. Aquí creo que fue jueves o viernes de la semana pasada.
6: Ahí fue donde cuenta lo de la aplicación.
7: Y ahí lo dice. Y ojalá, mire, de verdad que eso se dé. Pero un llamado, hoy que hay jefe de instancia de bloques, que lo entren a conocer. Es que no es justo, no hay empatía.
6: Si el diésel no baja de precio, llega a 47, llega a 50, ¿qué pasa con ustedes?
7: Miren, ahí, si esto va a ser una debacle, el parar, como le repito, va a ser muy difícil, ¿verdad? No, para. Pero van a haber una disminución fuertísima en las unidades circulando. Porque no nos conviene sacar buses para seguir perdiendo, ¿verdad? Entonces, en lugar de sacar 5 buses al día, tal vez salga 1 o 2, y eso va a afectar, ¿verdad? Y entonces, ojalá, don Guillermo, que las autoridades hagan caso y realmente analicen la situación. Pues ellos tienen combustible, tienen seguridad, tienen teléfonos, comida, bueno, de todo. Pero ¿y la gente que no?
6: No, ellos no se pueden quejar de su vida. Termino con esta, don Carlos. Usted la vez pasada le hice esta pregunta. Entre el combustible y las extorsiones, ¿cuál les afectaba más? Usted me dijo las extorsiones.
7: Totalmente.
6: ¿Sigue siendo así?
7: Totalmente. Mire, si nosotros dejáramos de pagar las extorsiones, pues con eso nosotros nos quedamos callados y seguimos trabajando, pues.
6: Aunque el precio del diésel esté en lo que está.
7: Mire, aunque llegara a unos 48 quetzales, si nosotros dejamos de pagar las extorsiones, ese dinero nos alcanza para seguir operando. Pero no nos podemos quitar las extorsiones y el diésel cada vez sube más. Aquí a diario escuchamos, bueno, y ustedes que son los expertos, las noticias internacionales cada segundo cambian. Sí. Y entonces, lo que usted planificó para hoy ya no sirve. Entonces, estamos en el día a día, en las horas.
6: Pero si yo le quito el problema de la extorsión, ¿le resuelvo el problema?
7: Totalmente. Nos ayuda muchísimo.
6: Bueno, don Carlos, gracias por estar con nosotros.
7: No, a usted muchas gracias, don Guillermo.
6: 8 de la mañana con 29 minutos. Ya usted lo escuchó en la red 106.1. Si resolvemos una, atacamos la otra. Pero bueno, pausa, ya regresamos.

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con el ciclismo nacional y el ciclismo internacional. Hoy hay descanso en la Ronda Ibérica, hoy hay descanso en la Vuelta a España. La carrera se estará retomando el próximo martes. Con Hilo, el trabajador para ganar dinero, le seguimos los pasos a todo el equipo continental Hino One, la Red Suzuki, que estará participando a partir del 2 del mes de septiembre. Estará viajando el día de mañana a la Vuelta a Honduras, que comprende 5 etapas, partiendo el 2 de septiembre y terminando el 6 de este mismo mes que viene. Primera etapa, Potrerillos, Pulja Panza, 175 kilómetros de recorrido. Segunda

tendrá los siguientes integrantes: Mardoqueo Vázquez, el mejor ciclista nacional, Yesid Pira, Edgar Torres, Melvin Torres, Víctor Twist, Wilson Chonay, Andrés Mancipe y, como les dije, director Alfredo Alpacajá. Toda la mejor actuación que se pueda esperamos precisamente del equipo continental Hino One La Red Suzuki, que viene de hacer una buena presentación en la pasada Vuelta a Colombia con el octavo lugar y el mejor extranjero, el corredor Mardoqueo Vázquez. Soy el comandante Castro y siempre les actualizo de todo el tema del ciclismo aquí en la Red 106.1 con Hino, el trabajador.

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0: 33 minutos, continuamos aquí en la red 106.1. A ver, Freddy, buenos días. Vamos a platicar de la Liga Nacional. Revisamos resultados y nos metemos desde ya a lo que viene para los equipos, ¿no? Primero, resultados del fin de semana y revisión de la tabla de posiciones. Freddy, lo platicamos junto a Van Rural.
1: 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Y es que, a ver, este fin de semana estuvo intenso. Este fin de semana tuvimos Clásico Nacional y por ende tuvimos el partido más importante de la Liga Nacional de Fútbol de Guatemala. Con esto, la tabla de posiciones y los resultados quedaron de la siguiente manera. El viernes, en la casa del Gigante del Sur, el Deportivo Suchitepéquez derrotó y logró su primera victoria en Liga Nacional, 3-2 al conjunto de Cobán Imperial. La sorpresa de la jornada, el equipo de Guastatoya perdió en condición de local 1-2 contra el equipo de Marquense. Luego, lo que ya hablábamos, con gol de Eric López, el Clásico Nacional se lo llevó el equipo de Municipal en condición de visita 0-1 contra Comunicaciones y cerró la jornada dominical. Estos tres partidos, el equipo de San Pedro en el Gallinero derrotó 4-3 al conjunto de Antiguo Guatemala, se derrotó 1-0 Aurora al conjunto de Malacateco y la goleada de la jornada 4-1 el conjunto de Xelajú, Mario Camposeco al equipo de Misco. ¿Qué viene ahora para los equipos? Este fin de semana tenemos Antigua contra Aurora, Misco contra Comunicaciones, Malacateco contra Suchitepéquez, Marquense contra Xela, Cobán Imperial contra Guastatoya y Los Rojos cierran la jornada número 7 recibiendo en casa al conjunto de San Pedro.
0: Bueno, así va la historia de lo que está ocurriendo esta mañana. Son las 8:34. A ver, me llama la atención lo de San Pedro, Freddy. Lo vamos a platicar porque de verdad.
1: 12 puntos.
0: No, muy bien. Y le logra parar incluso la racha a la Antigua, ¿no? O sea, eso es lo que me llama la atención. Es un equipo que ha hecho las cosas. A mí, insisto, me llama mucho la atención.

0: era una vez de paso por la Liga Nacional, pero me parece que no va a ser así, ¿no?
1: Hemos tenido últimamente que los últimos dos equipos que han regresado a la Liga Nacional, pues han hecho bien las cosas. Recordemos que Aurora, por ejemplo, el torneo anterior también hizo lo mismo, tuvo una destacada participación en el plano nacional y se metió a semifinales. Justamente hace un año Aurora, que recién ascendía luego de 20 años, se mete a semifinales. Ahora el equipo de San Pedro, que está llegando a la máxima categoría del fútbol federado, pues está dejando buenas sensaciones. Tanto que se esperaba, tanto que se especulaba que subiera el equipo de San Pedro, ahí está el equipo San Pedro.
0: Está aguantando, ¿no? 8:35 a.m.
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0: Así van los bloqueos a nivel nacional que estamos monitoreando en este momento, con puntos que ya alcanzaban los 8 hace algunos minutos y que tenían bloqueada parte de la ruta interamericana, la mayor parte de la ruta interamericana, con varios puntos que se estaban reportando en varias ubicaciones. Primero, lo que estaba ocurriendo, si usted toma esa ruta para ir en el mapa, viajando por la CA1 Occidente, el primer bloqueo del kilómetro 88 en Tecpan, en Chimaltenango. Ahí se encuentra el primer bloqueo. Hay un segundo bloqueo en Las Trampas, en Chichicastenango, en la CA1 Occidente, kilómetro 117. Está bloqueado tanto para ir al occidente como para ir hacia la capital. También está bloqueado los encuentros en Sololá. Ya bloquearon los encuentros en el 129, está el bloqueo. Así que para que usted lo tome en cuenta, ambos sentidos de la vía también están bloqueados. Y bloqueado también Nahualá, a la altura del 178 en la CA1 Occidente. Otro bloqueo más que se está reportando en Cuatro Caminos, en la Ruta Nacional 1. Esto en el kilómetro 188, ambos sentidos de la vía están bloqueados. Y hay un bloqueo en Pajapita, San Marcos, en el kilómetro 247. Esto estoy hablando de la ruta que conduce de Coatepeque por la costa hacia San Marcos. Y también un bloqueo que se está reportando en la frontera del Carmen, en San Marcos, en el 278, frontera con México. Cabe resaltar de que esto está provocando también en el norte otro bloqueo. Esto estoy hablando de Las Pozas, en Sayacchepetén, kilómetro 376. Y también estamos reportando esta mañana una colisión vehicular en Poptumpetén en el 283, que también se ha vuelto noticia. Así vamos en esta mañana, donde recuerde usted que para el norte, por lo menos, ya habilitaron el paso en el sector del puente que estaba dañado. Y esto por lo menos permitió ya el paso por el Badén y por la nueva construcción que han habilitado. En este momento, la afectación principal del tránsito es el bloqueo también que se está reportando en el ingreso a Río Bravo, en Suchitepeques. Se bloqueó la CA2 Occidente, kilómetro 125, para que usted lo tome en cuenta. Así que en este momento se están reportando esa cantidad de bloqueos. Ruta más afectada de la ruta interamericana, que por la cantidad de bloqueos está sufriendo varios cortes. Así que si usted se dirige hacia el occidente del país, por favor, tómenlo en cuenta, porque está bloqueado gran parte de la ruta interamericana, ambos sentidos de la vía. Si usted va para Quetzaltenango, por ejemplo, está bloqueado. Si viene de Quetzaltenango para la ciudad capital, está bloqueado. Si va para Huehuetenango, si va para Toto, va a encontrar problemas. Si va para Quiché, va a encontrar problemas. Chimaltenango presenta problemas ya a la altura de Tecpan. Son las 8:39, pausa. Cuando regresemos, le tenemos más aquí en la red 106.1, porque al volver vamos a platicar también de la suspensión de actividades de antorchas en algunos departamentos. Y vamos a venir a hablar del deporte, mucho más aquí en la red.
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0: 8:41 minutos. Continuamos aquí en la red 106.1. Vámonos rápidamente a lo que ocurre con el fútbol internacional. El nuevo fichaje del Barcelona, el que sorprendió a todos, porque creo que nadie lo esperaba, Gabriel Jesús, llega del Arsenal al Barcelona. Freddy, lo platicamos junto a Van Rural.
1: El amigo que te ayuda a crecer, ¿cómo es que dice el dicho? Ya llegó y hasta aquí. Ya llegó y ya está en Barcelona. Ya da también sus primeras declaraciones. ¿Se acuerda que, por ejemplo, llegó Rodri, se acercó a la prensa y habló un poquito? Bueno, pues...
0: Ahora lo están haciendo así, ¿no?
1: Sí, pero Gabriel Jesús, dos palabras dijo de que está muy contento y pare de contar. No hubo más ni...
0: No siguió la tendencia de los demás.
1: Eso sí hizo. Celebró como él celebra... hizo el gesto cuando él anota y celebra, que agarra el celular y hace... el signo de que está hablando por celular. Pero escuchemos qué fueron
0: las primeras... La llegada al Prat del jugador brasileño, escuchemos.
2: Está Barcelona, ahí está pasando solo catalán. Benvingut, benvindo. Are you happy, Gabriel? Feliz. Ahí está. A ganar muchos títulos, Gabriel.
3: ¿Estás bien físicamente?
2: ¿Cómo estás físicamente? Perfecto. Marcar muchos goles.
0: Bueno, lo que pasa es que la diferencia es
1: que este no habló.
0: Que este no se acercó a hablar. Porque los demás sí se acercan, dan unas palabras y ya se van, ¿no? Aquí no lo hicieron así.
1: Pero lo que queríamos trasladar es que por lo menos ya llegó a Barcelona. Seguramente, y según lo que estoy leyendo acá, se dirige en estos momentos ya a las instalaciones deportivas. Va a ver el partido, porque recordemos que hoy juega el Barça, así que va a ver el partido junto al resto de los compañeros que no serán convocados, y posterior a esto, pues mañana será presentado y tendrá sus primeros tanes ya como futbolista del FC Barcelona.
0: Así va la actualización de lo que está ocurriendo con el nuevo jugador del Barça. Se va a convertir en una de las notas destacadas de la jornada. ¿Por qué? Se lo cuento. A ver, porque la Dirección Departamental de Educación de Jutiapa ha emitido un comunicado que dice lo siguiente, que me dicen van a haber varias direcciones departamentales de educación que van a acompañar esta decisión, no solo la de Jutiapa. Y dice, en el marco de las festividades patrias en conmemoración de los 205 años de independencia, la invitación es a vivir estas fiestas con fervor cívico, disfrutar de folclor, las caminatas y todas aquellas actividades preparadas y que nos hagan sentir orgullosos de ser guatemaltecos y guatemaltecas. Lo que sí... está terminantemente prohibido para todos los centros educativos públicos y privados de todos los niveles y modalidades, es la organización de antorchas. Ningún centro educativo tiene autorización para realizar este tipo de actividades para evitar cualquier tipo de incidentes. El espíritu de esta norma es de resguardar y proteger en todo momento la vida y la integridad de los niños, las niñas, adolescentes y jóvenes estudiantes. Son reacciones que se están teniendo en este momento porque cabe resaltar de que en este momento se sabe también por parte del Ministerio de Educación que, por ejemplo, a nivel de San Juan Comalapa, ha habido una comunicación del 25 de agosto que son los lineamientos sobre actividades patrias 2026. Tuvimos acceso al documento que firma Edgar Lionel Simón, que es supervisor educativo, también dirigida a estos directores del sector oficial y privado de todos los niveles de San Juan Comalapa. Lo voy a tomar como referencia porque entendemos que esto llegó a varias direcciones. Y dice lo siguiente: reciban un cordial saludo, deseándoles el éxito en el desempeño de sus funciones en beneficio de la comunidad educativa. En atención a la circular, la 18-2026 de 20 de agosto, emitida por la Dirección Departamental de Educación de Chimaltenango, en el marco de la conmemoración de las fiestas patrias y con el compromiso prioritario de garantizar la seguridad, la vida y la protección integral de la niñez, adolescencia en los centros educativos, se trasladan las siguientes instrucciones de cumplimiento obligatorio. Prohibición estricta. Queda totalmente prohibida la organización, ejecución, promoción o participación en recorridos de antorchas por parte de los establecimientos educativos públicos y privados dentro del perímetro municipal y fuera del municipio. Resguardo de la niñez. Esta disposición busca prevenir accidentes de tránsito, quemaduras, extravíos de menores, cuadros de deshidratación o sofocación y cualquier situación que vulnere los derechos y la integridad física de los estudiantes en la vía pública. Me parece que varias direcciones departamentales de educación a nivel nacional van a empezar a prohibir esto, incluso sabemos de que a días de la celebración de fiestas patrias, el Ministerio de Educación ya ha comunicado restricciones relacionadas con los tradicionales recorridos de antorchas en centros educativos. No es una prohibición general para todo el país de momento, pero sabemos que hay documentos que se han compartido por parte de autoridades educativas que muestran que las medidas ya han sido adoptadas de una manera diferenciada, principalmente bajo el argumento de prevenir accidentes y proponer y proteger la integridad de los estudiantes. Está el caso de Chimaltenango, está el caso de Jutiapa y posiblemente habrán otras direcciones departamentales de educación que se vayan sumando a estas disposiciones. Sabemos incluso que el Ministerio de Educación ha señalado que las restricciones no son una disposición general, pero en algunos lugares se ha tomado esa medida de por antecedentes que han alterado el espíritu de la conmemoración. 8:46 a.m. Así que se lo voy a preguntar a usted a través del 24-11-20-14. Es un horario que normalmente no utilizamos para escucharlo a usted, pero hoy lo vamos a hacer. Freddy está monitoreando también el 58-58-106-1. ¿Debería el Ministerio de Educación prohibir el recorrido de las antorchas para centros educativos a nivel nacional?
1: Jamás.
0: ¿No?
1: Jamás.
0: ¿Usted cree que no?
1: Yo creo que esto es algo de las pocas tradiciones que todavía le quedan al guatemalteco.
0: Bueno, a ver, se lo voy a preguntar a través de la línea telefónica a usted. Si usted, ¿qué opina? ¿Debería de prohibirlo o no? ¿Por qué?
1: Pero hay que ser sensato en la respuesta, porque mucha gente tal vez se va a ir con el hígado y va a decir, no, es que hacen mucho tráfico, no, es que hacen un caos en la ciudad, etcétera, etcétera, etcétera. Recordemos que por lo menos este año ya no va a estar todo centralizado en el obelisco. Ahora se van a ir a otros puestos, 8 me parece que son los que van a ver a lo largo de las distintas entradas de la ciudad capital, y hay que irse con eso, con el argumento de la tradición, lo típico, lo histórico, etcétera, etcétera, etcétera, no con el hígado de que es que provoca mucho tránsito. Yo sé que es un caos el 14 de septiembre, pero creo yo que es algo...
0: Ya llenamos la línea. A ver, buenos días, ¿quién nos acompaña en línea?
3: Buenos días, ¿cómo están? Gusto saludarle, Sergio Marroquín.
0: Hola, Sergio, a ver, que se prohíban o no las antorchas a nivel nacional en tema de centros de educación.
3: Pues la verdad, no estoy de acuerdo que se prohíban, porque si nos ponemos a analizar, son las antorchas más ordenadas que hay. Lo que deberían de prohibir son las antorchas que organizan colonias, que ya es gente adulta la que van consumiendo bebidas alcohólicas. Ellos son los que ocasionan el vandalismo. Si se dan cuenta, las estadísticas pues no mienten. Nunca han reportado un incidente donde un colegio o una escuela o un instituto pues haya hecho desmadres, perdón por la palabra, ¿verdad? Entonces el gobierno de educación, en vez de estar prohibiendo cosas que realmente ayudan, porque es una, ahí sí que es un fervor patrio, es una forma de cómo nosotros mostramos nuestra libertad, que en teoría somos un país independiente, ¿verdad? Pero para hacer resumidas cuentas, no estoy de acuerdo que prohíban eso. Es una tradición que ya estaba enraizada, y quitarlo así de romplo pues va a venir a perderse todo ese fervor patrio, ¿verdad?
0: Bueno, perfecto. Gracias por su opinión, Sergio. Aquí todos metidos en la jugada, dice, escribió el jefe, dice, que multen a los que tiren basura, es los que tiran las bolsas de agua.
1: Es que se hace un va de la mano de este mensaje que mandan acá al 58-58-1061, que dice, deberían de prohibir lo que hace la gente, tirar bolsas de agua, porque la gente ya no respeta. Ajá. Va con hielo, va con agua sucia, y más le apuntan a la cara a la gente que va corriendo.
0: Sí, ya es por hacer daño, ¿no?
1: Ya es por hacer daño.
0: Bueno, buenos días, ¿quién nos acompaña en línea?
4: Buenos días, aquí pues Enrique. Mire, para mí no deberían de clausurar esta buena tradición. Los patos son alegres, las bandas, cuetillos. Lo que sí deberían de hacer es reorganizar todo y canalizar esa buena energía, y sí darle duro a los vándalos, a los que sí boicotean esta fiesta bonita. Eso es mi pensar, ¿verdad? Feliz día, patojos.
0: Muy amable, gracias. Yo propongo algo. El 14 deberíamos de dar descanso, hombre. Entonces hacemos el 14 el día de la antorcha y el día de los desfiles. Ajá. Entonces descansamos 13, 14 y 15.
1: No, 12 es sábado, 13 es domingo.
0: No, hombre, no, normalmente. Ya dejarlo instaurado, o sea, siempre hacer un día. Estoy bromeando. Es para evitar el tránsito. Es que el 14 deberíamos de tener un día ahí de respiro, por lo
1: sí,
0: menos.
1: Sí, totalmente.
0: A ver, rápidamente, otra llamada más a través de la línea telefónica. Buenos días, ¿quién nos acompaña en línea? Bueno, ya voy a estar en la línea telefónica. A ver qué dicen a través del WhatsApp.
1: Mire este mensaje, dice: prohibirlas es darle el triunfo a los que las han vandalizado.
0: Es buen punto. Sí, porque empezó como una actividad, me acuerdo, muy bonita. Y que incluso unía a grupos que compartían juntos a nivel de empresas, a nivel de colegios.
1: Yo, por ejemplo, yo me acuerdo que en mi colegio uno iba a traer la antorcha, pero el alumno distinguido.
0: Sí, o sea, sí era tenía, el que no, la entraba, o sea, al colegio. Tenía su significado.
1: Y
0: o sea,
1: quiera que no, pues uno se esforzaba para ser esa persona.
0: Cuando fue
1: que...
0: cuando cambió lo de las marchas y los desfiles, me acuerdo yo.
1: Que claro,
0: fue
1: totalmente. Parte, ¿no? Entonces creo yo que también, y aparte, Guillermo, ¿qué tradiciones nos quedan hoy por hoy?
0: Pocas, eso sí es cierto. Bueno.
1: O sea, el 7 de diciembre ya no es lo que antes
0: era.
1: ¿La
0: quema el diablo?
1: Sí.
0: No, eso ha cambiado mucho. Buenos días, ¿quién nos acompaña en línea?
5: Hola, mucho gusto, Jaime Ramírez, le saluda.
0: Hola, Jaime, a ver, ¿las prohíben o no? ¿Qué piensa usted?
5: No, definitivamente no. Yo les puse el mensaje que prohibirlas es darle el triunfo a quienes las han vandalizado en los últimos 2 años. Yo soy partícipe de antorchas de hace más de 10 años atrás, en la empresa donde trabajo las organizo, así que creo que no hay que prohibirlas, simplemente hay que corregir lo que tengan que corregir y seguir con esta línea de tradición que pues involucra a colegios, a comunidades, colonias y ojalá que se mantengan, ¿verdad?
0: A ver, sáqueme una duda, usted que ha participado en tantas antorchas, que con usted termino la comunicación, a ver, ¿qué hay que hacer para hacerlas bien? ¿Y dónde cree usted que se perdió el norte y ya se empezó a vandalizar esto?
5: Yo creo que va mucho de la organización, ¿verdad? Porque deberían ser antorchas bien establecidas. Es decir, yo he participado en empresas, pues tener nuestro convoy ahí de que las acompaña, una moto, una panel que resguarde a los grupos, porque cuando lo he visto que las vandalizan cuando van grupos como muy libres y los ven muy vulnerables, ahí es donde empieza la guerra. Pero si ven a una empresa organizada, un colegio bien organizado, creo que la gente guatemalteca tenemos la capacidad de respetar a esos grupos organizados que van haciendo las cosas bien, ¿verdad? Pero cuando van grupos que solo se meten como por hacer relajo, creo que es ahí donde se ha perdido el tema.
0: Bueno, perfecto. Gracias por su opinión, caballero. 8:53 a.m. Una última en WhatsApp.
1: Mire, todos están en negativa de que se quite esa tradición.
0: O sea, están a favor de que siga la tradición.
1: Exactamente. Hay una persona que está en desacuerdo.
0: A ver,
1: ¿qué dice? Porque voy a leer de todo. Buen día, La Red. Siempre he estado en desacuerdo con esta tradición absurda, dice. Tráfico, violencia y no se puede controlar a quienes tiran bolsas con agua sucia. Deberían sustituir con actividades realmente educativas y culturales, como poemas, cantos, obras teatrales, oratorio, etcétera. Atentamente, Osvaldo Mérida.
0: Bueno, hay de todas las opiniones. 8:53 a.m. Así se lo vamos contando. Yo lo invito a que mañana escuche La Red 106.1, que lo que vamos a hablar mañana es cómo serán los operativos de tránsito para este mes de fiestas patrias, tomando en cuenta que los próximos días, a partir de mañana, se viene mucho movimiento en tema de desfiles, actividades, bandas, antorchas. O sea, no solo es una actividad, por ejemplo, en el fin
1: viene
0: de semana.
1: Viene selección también.
0: Sí, viene selección. Para el fin de semana, por ejemplo, me llamó la atención, había mucha carga vehicular cuando usted salía de la zona 1 hacia la zona 5. Y yo, bueno, algo pasó. Resulta que era un desfile muy grande que estaba circulando en ese momento en el sector de la zona 5, ahí por las cercanías del 7 de febrero, de toda la parte de Ciudad Deportiva. Sí, sí, sí. Me llamó la atención porque digo yo, bueno, entonces ya arrancamos. Y lógicamente esto requiere de toda una coordinación de tránsito. 8:54 a.m. Esta es La Red 106.1.
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0: Bueno, la Dirección General de Aeronáutica Civil está emitiendo un comunicado porque está diciendo que un grupo de transportistas que está manifestando sobre la ruta CA-13 en cercanías del Aeropuerto Internacional del Mundo Maya en Santa Elena de Flores, Petén, está afectando en este momento el tránsito hasta el lugar y se ha dicho que las operaciones aéreas se mantienen programadas con normalidad, pero por el momento el paso vehicular en el sector se encuentra bloqueado. Debido a ello, están recomendando a las personas que tienen viajes programados que anticipen su llegada al aeropuerto más de lo recomendado por su línea aérea para evitar contratiempos. Así que esto ha sido emitido hace unos momentos por la Dirección de Aeronáutica Civil.

0: ¿Qué ocurre con la Liga Nacional? Lo vamos a platicar con Eric Ramazzini. Repaso de la jornada completa, lo que ocurría cuando gana Municipal, gana Shela, gana Aurora. Algunos de los protagonistas de este fin de semana y lo platicamos aquí en la red 106.1. Eric, la Liga Nacional, repasamos lo sucedido en la jornada número 6.
1: Liga Nacional de Fútbol, información acerca del balompié guatemalteco a esta hora de la mañana de lunes en Red Noticias. Y es que se estuvo desarrollando la jornada número 6 del torneo de apertura, donde esta misma estuvo arrancando el viernes, continuó sábado y domingo. Pues atención, porque estos fueron los resultados. Suchitepéquez 3, Cobán Imperial 2, con esto el equipo mazateco ha sumado su primera victoria. Guastatoya 1, Marquense 2, cayó el equipo Pecho Amarillo. Y ha confirmado los Leones Occidentales que tienen un buen ritmo jugando fuera de su cancha. Comunicaciones volvió a defraudar, cayó 0-1 ante Municipal. El Deportivo San Pedro ha demostrado de que en su cancha será difícil vencerlo. 4-3 impuso al bicampeón Antigua Guatemala. Aurora ha tomado un buen ritmo jugando en el Cementos Progreso, cosechó su tercera victoria, 1-0 ante Malacateco. Y el Xelajú Mario Camposeco se despachó con la cuchara grande, terminó goleando 4-1 al Deportivo Misco, y con esto pues ahora ha regresado nuevamente la confianza al conjunto occidental. La tabla de posiciones ha quedado de la siguiente manera: primer lugar con 15 puntos Municipal, el segundo puesto es para la Antigua Guatemala con 12, tiene una diferencia de 7, tercero Deportivo San Pedro con 12, 3 en la diferencial, cuarto Guastatoya con 9, quinto Aurora con 9, sexto Deportivo Misco con 9 menos 1 en la diferencia, séptimo Marquense con 9 menos 1 en la diferencial, octavo el Xelajú Mario Camposeco con 7 puntos, está igualado con Comunicaciones, que es noveno, pero los Albos tienen una diferencia de menos 2. En el puesto 10 está Malacateco con 5 puntos, en el onceavo lugar Cobán Imperial con 4 unidades, y en el sótano, en la casilla decimosegunda, se ubica el Deportivo Suchitepéquez con 4 unidades y menos 6 en la diferencial. Y pues en este caso Roberto Hernández, él es entrenador del Xelajú Mario Camposeco, habla después de la derrota que pues sostuvo el Deportivo Misco ante ellos, en donde tuvieron un buen ritmo y lo terminaron pues consolidando en el resultado. Pues aquí las declaraciones de el entrenador azteca hablando sobre esa victoria que le viene a dar nuevamente confianza al rebaño sagrado.
2: Uno busca fórmulas, ¿no? Y uno como entrenador tiene que pues tratar de encontrarlas, ¿no? Con las herramientas que uno tiene. No estoy peleado con la línea de 4, como tampoco estoy casado con la línea de 5, ¿no? O con la línea de 3. Yo creo que uno busca, te digo, alternativas. Creo que hemos encontrado el camino. Este equipo sabe perfectamente jugar bien con las dos formaciones, ¿no? Y bueno, simple y sencillamente utilizamos la que creemos que le puede hacer más daño al rival, ¿no? Y hoy no salió justamente.
3: Buenas noches. Rodrigo, aquí para Silo 104, estamos en vivo. Bueno, preguntarle acerca también de cuánto anímicamente esto ayuda a su equipo, ¿no? Porque también de todo lo que había pasado ya, el encontrar hoy una victoria, sobre todo con el marcador que es, al final de cuentas, ¿qué tanto anímicamente le ayuda?
2: Sí, ayuda mucho, ¿no? Ayuda mucho y esto sí lo hablamos y nos pusimos de acuerdo con los muchachos porque pues sabíamos de dónde venimos, ¿no? El camino que traíamos detrás. Y no nos quedaba de otra más que dejarlo en la historia, ¿no? Dejarlo en el pasado y enfocarnos en este que es nuestro presente. Y hoy afortunadamente el equipo sale muy claro, muy consciente de que teníamos que ganar este partido sí o sí, ¿no? Para meternos en la pelea por los primeros lugares del grupo a pesar de que tenemos un juego pendiente, pues. Pero sirve mucho. Justo ahí, después de que terminó nuestra participación, tengo claro que fracasamos, ¿no? Que fracasé como entrenador, como equipo, fracasamos en ese torneo, es una realidad. No podemos esconderla, no era lo que pretendíamos, no era lo que buscábamos, ¿no? Sí me sorprendió el nivel de los equipos, te soy sincero, es el primer torneo que juego de esa naturaleza, ¿no? Y sí me sorprendió, los equipos se hacen muy fuertes de local. Y nada, ¿no? Simple y sencillamente es historia, es una mala, muy mala historia, ¿no? tratamos de sacarle provecho y ahora nos queda más que hacer un buen torneo para volvernos a meter a una copa más.
1: Roberto Hernández, entrenador del Xelajú Mario Camposeco. Así que la información, lo más destacado del balompié guatemalteco a esta hora de la mañana, el recuento de los daños, lo que nos dejó la jornada número 6 del torneo de apertura y los detalles, por supuesto, en Red Noticias, por el 106.1, lo que usted necesita saber.

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1: Son las 9:02.

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5: Nueve de la mañana con 4 minutos, estamos de vuelta por el 106.1 de la red, lo que necesitas saber. La Cámara del Agro ha emitido un comunicado de prensa donde ya expresan su molestia debido a tanto bloqueo. Carlos Zacarías, muy buenos días, hay un comunicado que emitió la Cámara del Agro.
6: Es correcto, muy buenos días a todos. El documento inicia y dicta lo siguiente, comunicado de prensa. Basta ya de los bloqueos, es parte de lo que se indica en la comunicación por parte de Cámara del Agro. El texto inicia con la siguiente frase. Rechazamos los bloqueos de carreteras en diferentes puntos del país. La mayoría de los guatemaltecos nos levantamos desde muy temprano para trabajar, producir y llevar el sustento a nuestras familias. Ningún grupo que actúa al margen de la ley puede impedirnos trabajar y transitar libremente. Los bloqueos ponen en riesgo el abastecimiento y la distribución de alimentos e insumos esenciales, afectando a miles de pequeños productores y trabajadores y familias guatemaltecas, poniendo en riesgo la seguridad alimentaria del país. Exigimos al presidente de la República, al Ministerio de Gobernación y a la Policía Nacional Civil cumplir con sus obligaciones y garantizar el orden público y los derechos a todos los guatemaltecos conforme lo ha ordenado reiteradamente la Corte de Constitucionalidad. Se debe de garantizar la libre locomoción y proteger el derecho al trabajo, la salud, la educación y la libertad de industria, comercio y trabajo. El derecho a manifestar no puede ejercerse vulnerando los derechos de la mayoría de la población. Este es un documento que ha sido fechado 31 de agosto del año en curso y que se da al unísono cuando se está registrando un nuevo bloqueo. Esto se registra en la aldea Sonté, en el sector de la ruta a Cobán, donde pues en estos momentos se ha detenido el paso de vehículos. Dando continuidad a lo que comentábamos, no hay paso en el sector de la aldea Sonté, en la ruta a Cobán. Esto no es un bloqueo per se, sino se trata de un incidente. Dos tráileres han colisionado lateralmente a la altura del kilómetro 245 de la aldea Sonté y bloquea la ruta de Cobán hacia el sector de Chisec. Los vehículos que han quedado obstruyendo completamente el paso. Esto ya está generando carga vehicular y está complicando el transitar en esta importante ruta. Hablando de complicaciones a nivel de tránsito, Provial ha actualizado cómo se encuentra la situación a nivel de bloqueos a nivel nacional en el marco del comunicado de prensa que leíamos por parte de Cámara del Agro. Los puntos que hasta el momento se encuentran bloqueados y que no son por incidentes vehiculares, sino por manifestaciones, son los siguientes. Kilómetro 88, sea uno occidente, Tecpan-Chimaltenango. Este bloqueo está registrado desde las 7 de la mañana con 50 minutos en ambos sentidos. Siempre en la sea uno occidente, kilómetro 117, Las Trampas-Chichicastenango. Ambos sentidos, bloqueo desde las 7:27. En el área de los encuentros Sololá, kilómetro 129. Ambos sentidos bloqueados, al igual que en Agua La Sololá, en la CA1 Occidente, a la altura del kilómetro 178. En la CA2 Occidente hay tres bloqueos, kilómetro 125 Río Bravo, Suchitepeques, en el kilómetro 278 Frontera del Carmen, San Marcos, y en el kilómetro 247 Crucero de la Virgen, Pajapita, San Marcos. Nos vamos a la RD Petén 011, Las Pozas, Ayaché, Petén, kilómetro 376, se registra el bloqueo. En la RN 01, San Juan, Ostuncalco, Quetzaltenango, Chimango, kilómetro 212, y en el kilómetro 188 en San Cristóbal Totonicapán. Este bloqueo se mantiene en ambos sentidos. Son las diferentes rutas que presentan complicaciones, la que hablábamos de Cobán por este incidente que involucra a los dos vehículos tipo tráiler, y adicional a esto los bloqueos que se mantienen a nivel nacional en diferentes rutas, esto por el alza en el precio de los combustibles y lo que está generando complicaciones no solo para los vehículos que transportan pasajeros, sino también para los vehículos que transportan carga y diferentes bienes a lo largo del país y que también exportan hacia otras naciones como México, El Salvador y Honduras.

0: Hoy no solo se habla de Gabriel Jesús, que es el nuevo futbolista del Fútbol Club Barcelona, sino en el Liverpool también hay buenas noticias. Han presentado de manera oficial al extremo de 23 años, Bradley Barcola, quien estará dejando el Paris Saint-Germain para convertirse oficialmente en nuevo jugador de los Reds, en una operación valorada en alrededor de 125 millones de euros más 20 millones sujetos a variable. Barcola firmó un contrato de larga duración con el club inglés y expresó su alegría por llegar a Anfield. La incorporación refuerza el ataque del Liverpool, ya que había realizado grandes inversiones en el mercado con las llegadas de Alexander Isak y Florian Wirtz. El equipo, recordemos que actualmente es dirigido por Andoni Iraola. Freddy, importante fichaje para el Liverpool, y el PSG llama la atención que se despide con mucha cortesía de un futbolista juvenil formado en las canteras del PSG y que se había convertido en un recambio importante del cuadro parisino.
1: Hoy en la mañana venía escuchando a Guillermo y a Javi y me pareció interesante la pregunta que lanzaron, ¿no? ¿Qué hubiese sido mejor, este muchacho Barcola o al que firmó, al que fichó el Real Madrid, perdón, que se me va ahorita el nombre, el de Costa de Marfil, saca?
0: ¿El Real Madrid?
1: Sí.
2: Ahorita te lo doy.
1: Uy, se me va el nombre, pero Diomandé, ¿qué hubiese sido mejor? Es una muy buena pregunta, tomando en cuenta que es un similar precio, pero uno ya es experimentado, uno está acostumbrado a jugar con Mbappé, uno está acostumbrado a jugar con los franceses, con Tchouaméni, con Camavinga, y el otro, pues todavía no, es un pichón, es un futbolista que no tiene la experiencia. Se fueron, el Real Madrid se fue por Diomandé, el conjunto de Liverpool se fue por Barcola, y con esto firma un extraordinario mercado de pases el conjunto de Liverpool, que otra vez quiere ser protagonista en la Premier, y por ende quiere ser protagonista en la UEFA Champions League. Le agregas a Araujo, le agregas a la experiencia que tenés en el conjunto de los Diablos Rojos. Me parece un muy buen fichaje el que hizo el conjunto León.
0: Sin lugar a dudas. Ahora el tema es cómo se acopla, porque no es lo mismo jugar en la Liga Francesa que llegar al fútbol inglés, que es mucho más físico, que es mucho más de ida y vuelta y que se requiere una mayor exigencia. Hablando de lo que nos ha dejado la jornada número 6 del fútbol guatemalteco, Eric Ramazzini San Pedro rompe la racha del conjunto de la antigua Guatemala y parece que no es obra de la casualidad. Ha aprovechado muy bien este inicio de campeonato, la seguidilla de partidos en condición de local, y San Pedro empieza a ilusionarse por ser un equipo competitivo. Y cuando digo competitivo, no es solo sacar los resultados, e incluso mantenerse dentro de los 6 primeros de la tabla general. Buenos días, Rama.
3: ¿Qué tal, Carlos? ¿Cómo te va, Freddy, a Martín, a toda la audiencia del 106.1 de la red? Pues sí, mira cómo son las cosas, porque obviamente este equipo checano ha vuelto a hacerlo. En condición de local ha sacado un resultado sumamente importante por todo lo que representa jugar en el Estadio Municipal de San Pedro Zacatepeque San Marcos, y pues ese triunfo que obtuvo el pasado fin de semana de 4-3 contra la antigua Guatemala representó para los dirigidos por Edwin el Chino Vázquez pues su cuarta victoria jugando en condición de local, aunque recordemos que en la primera jornada pues ellos estuvieron disputando su partido en el Marquesa de la Ensenada, debido a que el Estadio Municipal San Pedrano pues todavía no reunía los requisitos para poder tener ese aval correspondiente. Pero demuestra que cuando las cosas y la fortaleza se gana en condición de local, pues lo que venga de visita pues puede ser más que, se quiere ver desde ese punto de vista como una, ¿qué te digo yo? Como una ganancia extra, porque hablaba con algunas personas y me decían, mira, el tema de la permanencia, nosotros estamos convencidos de que los puntos de local son sagrados, y vaya si no lo ha tomado muy pero muy en serio este equipo representativo de San Pedro Zacatepeque San Marcos, que revisando sus números jugando en condición de local pues es el mejor. 12 puntos ha obtenido en 4 juegos jugados, ha ganado 4, no ha empatado, no ha perdido, 10 goles a favor, 4 goles en contra y una diferencia de 6. Está arriba de equipos como Antigua, Municipal, Misco y Aurora, que estos han cosechado 9 puntos en 3 juegos jugados, pero algunos de ellos ya tienen partidos empatados. Entonces, hablamos de que San Pedro no, han sido 4 victorias y esto pues nos va marcando de que será la ruta a seguir por parte de este equipo que actualmente pues es tercero y que ahora pues el próximo fin de semana ahí sí le tocará difícil porque va de visita y lo hará nada más y nada menos que ante el actual líder del torneo.
0: En estos momentos este tema se volverá tendencia porque a través de redes sociales Lionel Messi ha anunciado su adiós. ¿Pero es de la selección argentina o es del fútbol en general?
1: Estoy roto, me roto. Dice lo siguiente, esto lo ha publicado Lionel Messi en sus redes sociales justamente hace 14 minutos. Después es una imagen donde escribió, realmente escribió con su letra, tres hojas, sí, son tres hojas que dice lo siguiente: después de este tiempo que pasó desde la final pensándolo mucho, quiero comunicarles a todos que me retiro de la selección. Fue una decisión que dolió y duele en el alma, pero entiendo que es el momento. Les juro que siempre dejé todo, no solo los últimos años que se ganó todo, antes también siempre peleé, dice aquí, pero es peleé y me dejé todo por esta camiseta, por darles alegrías y hacer que se sientan orgullosos de ser argentinos a través del fútbol. Queda poco y se van cerrando etapas y esta es una que me duele mucho. Amo, amé y amaré siempre estar en la selección. Me vacié, ya no tengo nada más para dar. Y aparte vienen chicos muy grandes atrás que merecen estar. Gracias por todo el cariño que estos 20 años me han dado. Voy a extrañar mucho escucharlos desde adentro. Ahora voy a ser uno más de ustedes, alentando y bancando siempre desde afuera, en las buenas y en las malas, mucho más. Gracias a mi familia por estar siempre, por acompañarme en este viaje tan hermoso pero difícil. Gracias a cada uno de los entrenadores y compañeros y dirigentes que me tocó compartir. Me llevo recuerdos y momentos inolvidables vividos. Me voy con la tranquilidad y el orgullo de haberles regalado juntos con mis compañeros momentos soñados. Fue una locura haberlo vivido con ustedes. Los quiero. Gracias a Dios por hacerme argentino. Vamos, Argentina. Estas palabras las escribí el 21 de julio, dos días después de la final. Hoy, después de lo de mi papá, estoy más convencido que antes. Luego, sí.
0: Le pegó al señor Cifuentes la noticia del adiós de
1: Lionel Messi. No, es que ¿sabes qué pasa? No, estaba leyendo si era lo mismo que había escrito en
0: las hojas. No, lo que pasa es que él escribe este texto en las tres tarjetas donde publica la fotografía. Como dice Freddy, lo escribe a mano, transcribe este texto a las redes sociales. Y lo que me llama la atención es que el último fragmento que leyó Freddy, que es donde dice estas palabras, las escribí dos días después de la final, ese asterisco es una anotación donde explica que esta decisión él ya la había tomado, es decir, dos días después de la final, él medita encerrado en su habitación o en su espacio seguro, él medita, toma la decisión, pero no la había comunicado. Porque recordemos que Lionel Messi estaba en ese impasse o en este proceso de duelo por la situación de su señor padre. Días después de la final, lamentablemente se confirma el fallecimiento del padre de Lionel Messi y no, vive el duelo y demás. Y es hasta hoy que lo hace oficial y por eso la nota aclaratoria, por lo menos en redes sociales, que luego del fallecimiento de su padre, pues toma la decisión de no continuar con la selección albiceleste.
1: A mí me gusta ver algunos detalles, como por ejemplo en la carta. Hay algunos errores que Messi fue tachando con este lapicero, por ejemplo, y lo compuso con otro tipo de palabras. Yo personalmente nunca había visto la letra de Messi. son cositas y quería ver de dónde eran estas hojas, porque no es por nada, pero estas son hojas antiguas.
0: No, son hojas que te dan en el hotel. En los hoteles.
1: Ahora vienen todo blanco.
0: No, depende. O sea, el hotel te deja unas hojitas precisamente para hacer apuntes. El lapicero, la pluma, no sé si es del hotel o si él tendrá algún tipo de libreta, pero pues son tres hojas, son tres tarjetas que utiliza Lionel Messi para darle el adiós a la selección argentina. Ahora viene la duda que tendrá que resolver Lionel Scaloni. Porque, ojo, Lionel Scaloni no ha confirmado su continuidad o no se ha hecho oficial su continuidad al frente de la selección albiceleste. se asume que él va a seguir, que él va a seguir siendo el técnico de la selección albiceleste. Pero las dudas que se plantean son quién será el capitán y quién utilizará o quién heredará la camiseta número 10 de Lionel Messi en el último mundial.
1: Acaba de salir de última hora en sus redes sociales un video. Otro video.
0: A ver, escuchemos. Ah, se cayó el sistema. A ver, vamos a probar otra vez.

quiero terminar mi carrera, quiero haber ganado algo con la selección argentina y si no, haberlo intentado todas las veces posible, ¿no? Tropezar, volver a levantarse e intentarlo otra vez y luchar por sus sueños, porque eso es la vida.

0: De esta manera cierra el video con el cual Lionel Messi se ha despedido de la selección albiceleste, un compendio de imágenes desde que estaba pequeño vistiendo los colores del albiceleste. Posterior a esto también el momento en el cual tiene la posibilidad de vestir la camiseta albiceleste por primera ocasión en un partido de carácter amistoso, su paso por la categoría sub-20 donde logra el título junto al Kun Agüero, imágenes de aquella medalla de oro histórica en los Juegos Olímpicos
1: 2008
0: y posterior a esto imágenes de los fracasos que tuvo con la selección albiceleste, sobre todo en Copa de Oro, algunos goles en mundiales, y la parte final del video se concentra en dos justas, la de Qatar, que es la parte más emocionante porque es cuando levanta el título junto a lo que sucede con la con las dos Copas Américas, pero en la parte final cierra con la imagen viendo al cielo con la medalla de plata de United 2026 y las imágenes de los aficionados argentinos celebrando en el sector del obelisco.
1: Bueno, pues ha llegado a su fin algo que él mismo había dicho que estaba próximo a que pasara. ¿Se recuerdan que al finalizar la Copa del Mundo él emite un comunicado también en sus redes sociales donde da a entender, palabras más, palabras menos, que estaba próximo a llegar su retiro? Bueno, pues ahora está confirmado. Un mes y piquito después se confirma que Lionel Messi deja de ser futbolista de la selección argentina. Hay muchos nombres que ahorita van a salir, pero me llama la atención que esta selección argentina va a llegar muy golpeada para el arranque de la eliminatoria o para la Copa América, tomando en cuenta que entre bajas y la salida de Messi tiene a los capos, si lo quieren ver así, fuera.
2: Sí, por la suspensión.
0: Sí, por la suspensión, por ejemplo, Paredes va a ser baja.
1: Paredes.
0: Y ahora el tema es quién va a tomar ese liderazgo que tenía Lionel Messi.
2: Sí, sobre todo. Igual.
0: ¿Quién va a ser, va a tomar el liderazgo
2: de Messi?
0: De Messi.
2: No hay. Eso está como cuando se retiró Maradona, ¿verdad? O sea, sí, costó mucho que alguien agarrara esa batuta, y se hablaba de tantos jugadores que pasaron en su momento posterior a la etapa de Diego Armando. O sea, lo de Messi va a ser imposible. O sea, el hecho de poderse reponer la selección albiceleste de esta gran salida va a impactar. Pero aquí es donde este es el reto para Scaloni y para los jugadores que se quedan. O sea, tratar de poner nuevamente una figura. Yo sé que pues va a ser algo muy complicado, pero alguien que te jale, o sea, alguien que te diga, bueno, vamos, alguien que se convierta en ese líder, en ese referente. Hoy por hoy estamos viendo que hay muchas selecciones y no es solamente la albiceleste, sino que ha pasado, ahí está un ejemplo, la brasileña,
0: sí,
2: la portuguesa, que ya pues con lo de Cristiano Ronaldo de la misma manera va a pasar a lo mismo. Estamos viendo figuras nuevas que están comandando selecciones que no son tradicionalmente futboleras,
0: no.
2: Eso hay que dejarlo claro. Lo de Erling Haaland, lo de, ¿qué te digo yo? Lamine, ¿verdad? Que España, muchos dicen, sí, tradicionalmente es futbolística, pero estamos hablando en los últimos 20 años que ha empezado a tomar ese protagonismo. Pero si nos vamos más atrás, pues claro, veremos qué es lo que sucede. Lo que sí considero es que Messi, a quien no le va a impactar, por supuesto, pero todos estos temas personales que han estado enrolando al astro argentino, claro, pega, y a tal punto que hoy por hoy está anunciando algo que pensamos que se iba a estirar por lo venidero en el ámbito de selección, pero no. Obviamente me imagino que también esa tristeza que está embargando actualmente al astro argentino pues hace de que tome esta decisión.
0: Ahora habrá que esperar la confirmación si habrá partido de homenaje, partido de despedida o queda únicamente
1: con el adiós a través
0: de redes sociales. ¿Por qué?
1: Bueno, si es amistoso.
0: No, sí. Por eso te digo, un partido amistoso, un partido de homenaje, sé si va a ser en una fecha oficial o se inventarán el partido.
1: 207 partidos, 125 goles, 65 asistencias, 190 participaciones directas en gol, 10 hat-tricks, uno a Guatemala, aquí en Guatemala, en el extinto estadio Mateo Flores, en ese entonces, máximo goleador histórico de Argentina, jugador con más partidos en la historia de la selección, una Copa del Mundo, dos Copas Américas, una finalísima.
0: El palmarés de Lionel Messi, que hoy, 31 de agosto, le dice adiós
1: a Guatemala,
0: a la selección. Ah, tiene más. Ah, en Washington, sí.
1: ¿Y uno aquí?
0: Sí, sí. Vamos a la pausa.
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3: Nueve de la mañana con 28 minutos, acciones policiales. Elementos de Policía Nacional de Civil reportan la captura de 4 personas bajo el delito de portación ilegal de armas de fuego. Esto como resultado de los operativos preventivos de seguridad implementados por agentes de la institución, se logró la captura de 4 hombres por portación ilegal de armas de fuego. Estas detenciones se ejecutaron en 3 departamentos, siendo Zacatepeques uno de los puntos, junto a otros sectores como el de Jalapa y Petén. El primero de ellos, en el sector de la zona 3 de Santiago Zacatepeques, fue capturado Aníbal, de 38 años de edad, a quien se le incautó una pistola calibre 9 milímetros. En la aldea Santa Rosa, en Santa Lucía Milpas Altas, Zacatepeques, fue detenido Marco, de 30 años de edad, le incautaron una pistola. Por último, en el sector de la zona 2 de Jalapa, fue capturado Jorge, de 20 años, presuntamente realizó disparos desde un vehículo. Al notar la presencia, habría intentado escapar, sin embargo, fue interceptado y se le localizó una pistola que portaba de manera ilegal. Mientras tanto, en el sector de Poptún Petén, fue capturado Omar, de 21 años, a quien se le incautó una pistola. Los detenidos y las armas de fuego incautadas fueron puestos a disposición de las autoridades correspondientes para los procedimientos legales respectivos. Es la actualización que se tiene en torno a las últimas capturas que se han ejecutado por parte de Policía Nacional Civil. A nivel de tránsito, esto es carreteras combinado con Villanueva, porque brigadas de Provial regulan el tránsito y el paso vehicular luego de que un vehículo derrapara a la altura del kilómetro 23 de la ruta al Pacífico en la CA 9 Sur, esto en el municipio de Villanueva. Es un vehículo tipo sedán, reporta únicamente daños materiales, está obstruyendo el carril derecho al norte. Ya ha llegado la grúa, que en estos momentos está realizando las maniobras para poder retirar el vehículo de la cinta asfáltica.

0: es un día clave para la institución de comunicaciones. En medio del ruido que ha generado la derrota 1-0 ante el conjunto de Municipal en una edición más del Clásico Nacional en el Estadio La Pedrera, en medio de este discurso, no sé si tiene alguna base económica, pero bueno, el discurso de cambio a nivel de propietario y demás.
1: Pero fíjate que ahí estaba leyendo que se disparó en el pie.
0: ¿Por qué?
1: ¿Y los rojos?
0: ¿De qué?
1: Los rojos no van a votar si en dado caso llega a pasar. Es lo que estaba leyendo yo acá. Está muy, muy, muy molesto. O sea, se puso un lado a favor, si en dado caso llega a pasar, pero en contra a muchos otros.
0: Sí, sí, ya, yo lo de Roberto lo veo muy difícil, pero generó lo que esperaba.
2: Un tema político.
0: Ruido, sí.
2: Cobertura.
0: Él generó mediática. Ruido. Insisto, yo lo veo muy difícil que se concrete, porque entiendo que también la relación no es como él la quiere vender. Pero bueno, en medio de este ruido por la derrota, por lo que ha generado una posible compraventa de la institución, que insisto, para mí es ruido, la realidad es de que hoy por hoy, siendo las 9:31, el fantasma Figueroa sigue siendo el técnico de comunicaciones. Más allá de lo que se ha hablado, porque tenemos conocimiento que Julio González llegó al camerino del Estadio La Pedrera, tuvo una reunión con la plantilla en donde estuvo presente el caso del fantasma Figueroa. Se está hablando mucho que el fantasma ha empezado ya a listar sus cosas porque entiende que la situación es muy complicada. Y hoy se espera que se tenga una reunión entre el presidente, o perdón, en este caso el dueño de la institución, y quien administrativamente está cumpliendo diferentes roles.
1: Cristian Cáceres.
0: No le voy a poner el nombre de presidente porque él cumple diferentes roles dentro de la institución.
1: Mira, ¿qué se sabe? Porque esto es lo que se sabe. Se sabe que, finalizado el Clásico Nacional, se salió del grupo, se despide y se sale del grupo de WhatsApp que él tenía de directivos,
0: sí,
1: grupo de jugadores y cuerpo técnico. Él se sale, se despide y se sale. ¿Qué se sabe? Que ayer no hubo entreno.
0: Sí.
1: Ayer no entrenó el equipo de comunicación, ya se tenía presupuestado, dicen unos, otros dicen, él ya ni se iba a presentar, entonces mejor se optó porque no hubiera entreno. ¿Qué se sabe? Que hoy a las 10 de la mañana está citado el fantasma Figueroa en las oficinas centrales de Vistahermosa, que es donde están ahora las oficinas del club. Eso es lo que se sabe. ¿Qué otra cosa se sabe? Que hay un comunicado de la barra, de la porra organizada del equipo de comunicaciones llamada la Ultrasur, donde exigen el cambio. Pero a mí lo que me llama es la atención en la parte de abajo del comunicado.
0: Sí, a mí hay dos cosas que me llaman la atención.
1: Que ellos imponen, ellos dicen que no quieren a la rosca, dicen ellos. Son palabras, cito textual.
0: Sí.
1: Y el otro es...
0: Esto es Mauricio Tapia, Willy Coito Olivera e Iván Franco Sospeña.
1: Y Ronald González.
0: Ronald González.
1: Que Mauricio no puede porque ya dirigió la Liga Nacional. Pero lo que más me llama la atención es la parte de hasta abajo, donde dice, si no hacen caso a lo que nosotros estamos pidiendo, nosotros tomaremos las acciones correspondientes en esta situación.
0: Sí.
1: Como ya lo hemos hecho anteriormente.
0: Sí.
1: Recordemos que a Mauricio
0: Tapia invadir la cancha cuando era Roberto Hernández.
1: Toda la zona 15.
0: Sí, sí, sí. Entonces, manifestaron frente a las oficinas de una estación radial también, donde pues, se supone que está ligada al
1: conjunto. No, es que ahí está la oficina de comunicaciones.
2: No, por eso te digo. Esto parece que ya lo hemos visto. O sea, de que alguien salga a querer adquirir el equipo, las manifestaciones.
1: No, pero yo creo que aquí hay que dividir las cosas en dos. Lo de la campaña política, yo ahorita lo dejo...
2: Por un lado.
1: Por un lado.
2: Sí.
1: Yo aquí veo lo deportivo.
2: Claro.
1: Y el tema es que faltan 26 minutos para que el fantasma deje de ser técnico de comunicaciones, a como yo veo las cosas.
0: Lo que pasa es de que ya la relación es insostenible. A mí lo que me llama la atención, por ejemplo, y lo vamos a escuchar a continuación, Alejandro Gramajo se quedó hasta altas horas de la noche porque fue cansado, hay que decirlo así. Comunicaciones salió hasta como dos horas después de finalizado el partido.
1: Justamente hubo esa charla en el camerino que vos mencionás, la de Julio González, seguramente habló el fantasma, seguramente habló Steven Robles, o sea...
0: No, fue larga. O sea, fue la espera fue larga. Nosotros incluso queríamos tener la zona mixta completamente en directo, pero conversando con la gente de Municipal y con la gente de comunicaciones, nos indicaban que el proceso iba a ser extenso. El caso de Municipal.

0: De comunicaciones se retirara de las inmediaciones del estadio para poder salir sin ningún tipo de inconveniente en el caso de comunicaciones por la reunión. Quien habló, como debe de ser, me parece a mí, porque es el capitán, es el caso de Steven Robles. ¿A qué voy con estas declaraciones? Antes de escucharlo, porque Steven se regresa. La plantilla en el discurso salió a respaldar al técnico. Por lo menos Steven Robles en el discurso respaldó al fantasma Figueroa. Nosotros sabemos que la parte dirigencial no le han gustado
1: algunas decisiones.
0: Deja los resultados, ciertas actitudes que ha tenido el fantasma Figueroa, que incluso del partido salió custodiado.
2: ¿Pero qué actitudes? Sí.
0: Lo que pasa es que señalan que se ha quejado de los jardineros, se ha quejado de los utileros.
1: Pero
0: se
1: solo
0: ha quejado,
1: quejas.
0: Exacto. Entonces hay un sector de la parte administrativa que ya en su mente es a ver de qué se queja el señor hoy. Y entonces eso genera un desgaste.
1: Yo leí,
0: y sobre todo cuando los...
1: Que ya ni entrenaba él.
0: No, por eso, que bien. O sea, él llega, se sienta, observa, y sus asistentes son los que dan las indicaciones. Por eso te digo, hay ciertas actitudes que a la cúpula de comunicaciones no le han gustado. A ver, escuchemos a Pelón. Esto era lo que decía después de finalizado el clásico ante el conjunto municipal.
3: Steven, vemos que se reúnen obviamente al terminar, tenemos información que inclusive con la directiva, que se ha tomado alguna decisión o qué se platica.
4: No, la verdad que es mala información, porque la directiva no, estamos solo jugadores ahí y comprometernos, ¿no? Que somos los únicos que podemos sacar esto adelante, ahí sí que ni la directiva ni el técnico, porque el técnico nos da las herramientas, nosotros somos los que jugamos.
3: Steven, y sobre eso ya segunda derrota consecutiva, 7 puntos de 18 posibles, y vos que lo viviste en el torneo apertura anterior, ¿empieza a preocupar eso entre el camerino?
4: Pues sí, creo que todo, cualquier equipo que pierde en una derrota les preocupa, y pues tenemos que empezar a trabajar y a seguir mejorar, porque no es que jugamos mal, lo que pasa es que cometemos un error y nos cuesta un partido, ¿no?
3: Como capitán, muchos rostros de frustración, de molestia a tus compañeros. ¿Qué les decís? ¿Qué platicas con ellos?
4: Sí, molesta. Creo que, como le digo a tus compañeros, no es el resultado que queríamos, no es el resultado que la gente quería, llenaron el estadio. Pero como le digo a ellos, que tenemos que ir trabajando. Somos un equipo grande, un club con mucha historia, pero en los últimos años no nos ha ido muy bien. Y tenemos que mejorarlo nosotros, no somos nosotros los únicos que podemos sacar a este club adelante.
3: ¿Sigue siendo el tema anímico uno de los factores complicados en esta comunicación?
4: No, creo que todos estamos comprometidos, todos estamos motivados. ¿Quién no se va a motivar a estar en el equipo, uno de los equipos más grandes del país? Y pues eso es lo que más nos tiene que motivar, estamos en un equipo grande, donde queremos estar, todos quieren estar acá. Y pues ahí sí que tenemos que seguir trabajando y ya enfocarnos en el disco, que es el día sábado, pues vamos, ¿no?
0: Ahora, la pregunta que se plantea, ¿es realmente la salida del fantasma Figueroa la solución a los problemas de comunicaciones?
1: ¿Puedo leer el comunicado o no?
0: ¿Cuál?
1: De la Ultrasur.
0: ¿Para?
1: Dice algo muy cierto.
0: Ajá, a ver.
1: No queremos cambios de técnico. Queremos proyectos.
5: Eso. De la misma rosca, creo.
1: Sí, por eso lo quiero leer. Palabras más, palabras menos, donde dice: no queremos por encimita los cambios. Queremos cambios profundos. Porque yo te voy a decir algo. Pep Guardiola ahorita está libre. Tráigame Pep Guardiola. Él no va a hacer que mejore este Comunicaciones.
0: No. Comunicaciones tiene tres problemas en estos momentos que me parece. Y voy a explicar mi comentario. La salida del fantasma Figueroa no es la solución a los problemas de comunicaciones, pero es necesaria, porque el ambiente ya es insostenible. Esa es la realidad. Hay desgaste con algunos futbolistas, hay desgaste con la parte administrativa, hay desgaste con el personal del estadio. O sea, ya la relación, y hay desgaste con la prensa. Y hay desgaste con la prensa. No, por eso. Pero hay, a ver, cuando vos tenés diferentes frentes, y es solo un frente al problemático, la prensa. Pero vos tenés el respaldo de la plantilla, de la parte administrativa y de la afición. La prensa no importa. Así de fácil. Cuando vos tenés un problema con la parte administrativa, con la prensa, pero el aficionado y la plantilla te soporta, te respalda. A los administrativos, si los resultados se están acompañando, por más que se muerdan los dedos, pues van a tener que aguantar. Pero cuando ya... Solo es la plantilla en el discurso, porque me parece que en el rendimiento más o menos.
1: Sí.
0: Comunicaciones no juega feo, no juega mal, pero los resultados

0: No son constantes y no son regulares. Así como te puede entregar un partidazo y ganar solvente, te aguila una seguidilla de resultados donde no solo pierdes, sino el volumen de juego termina siendo decepcionante. Entonces, por eso te digo, lo del fantasma me parece que no es la solución, pero es necesario. Ahora Comunicaciones necesita una reestructuración, porque es lo que hablamos. Hoy por hoy no sabemos quién toma las decisiones dentro de la institución. Y el segundo punto, acá lo hemos hablado hasta el cansancio. Comunicaciones tiene una plantilla muy limitada. ¿Tiene calidad? Me parece que sí, pero no profundidad. Si se lesiona Karel Espino o Marco Domínguez, no hay otro volante de contención.
1: ¿Calidad? ¿Qué tanta calidad saca si, por ejemplo?
0: A ver, Freddy Pérez es un guardameta de calidad.
2: Sí, sí, tiene condiciones.
0: Para mí, los dos centrales que tiene hoy Comunicaciones son de calidad: Nicolás Olivera y el caso de Karel Espino. Y sumale no a José central. Carlos. No, por eso. Pero tu central es José Carlos Pinto. Hoy no está. No, entonces, Karel está jugando de central. Ahora, Nico de Olivera sí le cuesta mucho la velocidad. Sí, buen no juego aéreo tiene.
1: No
0: sé.
1: Entonces, no es de calidad. Pero,
0: ¿qué defensa central de la Liga Nacional es rápido? Uno. Ninguno. Vos mirás a Aubry, vos mirás a Mena, vos mirás a Espino, pero no es central. Entonces, tiene sus defectos, por supuesto, pero me parece que es un defensa solvente. Steven Robles me parece que es un futbolista de calidad.
1: Pero mira tu lateral.
0: Marco Domínguez es un... Ahí creo que sí hay problema por parte de Comunicaciones. La parte ofensiva para mí de Winder Bradley es un centro delantero dentro del mapa nacional de los más regulares, solventes y cumplidores.
2: Donde que le tenés que dar tiempo para que
0: sí,
2: sea
0: como... Tyron Reyes me parece que es un futbolista de calidad.
1: Tyron Reyes no me acuerdo cuándo fue el último buen partido que tuvo.
2: Ha venido a la baja, eso sí.
0: El de la antigua, 45 minutos fue bueno. Pero de ahí, yo insisto, Reyes, Carbonell...
2: A lo que fue el torneo anterior, ¿no?
1: Lo traigo marcado que desde que se fue a la fecha FIFA de marzo, dejó de ser Tyron
0: Reyes. No, pero te marca diferencia. O sea, no lo ha hecho, pero te marca diferencia. Pero vamos a eso. Por ejemplo, se va a Tyron Reyes, no tenés otro. Lo que le pasó a Comunicaciones, se fue Vuletich... Y se fue, no porque se haya vendido o algo por el estilo a otra institución, sino por el tema de la lesión.
2: O sea, yo se fue el gol.
0: Pero el tema es de que se te va uno de estos nombres que hemos mencionado y quien lo sustituye o quien viene atrás no está aún al mismo nivel.
1: Por ejemplo, Marco Antonio Figueroa, de enero de 2026 a la fecha.
0: Sí.
1: Mal. En términos generales, mal. Sí. Y la afición ha pedido la salida.
0: Sí.
1: Roberto Hernández, de julio del 2025 a diciembre de 2025, un torneo. Uh-huh. La afición pidió la salida.
0: Sí.
1: Es decir, llevas año y medio mal. Antes de Roberto Hernández era Ronald González.
0: Sí.
1: De octubre de 2024 a junio de 2025. La afición pidió la salida también de Ronald González.
0: Sí.
1: Willy Coito. De abril 2024 a octubre 2024. ¿Se recuerdan el famoso fuera, Willy? Sí. Fuera, Willy. Que se fuera, Willy. Iván Franco Sopeño, que es quien agarra las riendas de Comunicaciones de enero 2024 a abril 2024.
0: Pero ahí tenés un título de por medio. Bueno, dos.
1: No. 3 meses nada más de Iván Franco.
0: No. El de Willy.
1: No, porque el título de Willy
0: fue el anterior.
2: Sí, antes que regresara.
1: Julio 2021 a diciembre 2023, que en el 2023 es donde levanta Comunicaciones su último título.
2: Que yo creo que ahí es donde se acaba todo ese tema del encanto de Willy y de Iván. Porque normalmente cuando ellos llegaban era para ganar algo, ahí se fueron en blanco.
0: Vos mirás esa plantilla que tenía Willy Coito Olivera y tenía buena plantilla nacional y tenía extranjeros que marcaban diferencia.
1: Era... Chucho, era Aparicio, era Moyo,
0: tenías al Canche Moscoso y tenías a Freddy Pérez.
1: A Nangonó, creo que era tu delantero,
0: ¿no? Sí, tenías a Lacayo.
1: A Lacayo,
0: tenías a
1: Rodrigo Sarabia,
0: tenías a Nicolás Amayoa, tenías a este centro delantero de origen hondureño.
1: ¿Olivera?
0: No, se me fue el nombre ahorita. Que vino del fútbol chino, jugó un par de meses, salió campeón y después se fue a, no recuerdo si al Olimpia o al Motagua. Pero vamos a eso, o sea, tenías una base sólida de nacionales y tenías extranjeros que marcaban diferencia.
1: Sí.
0: Después te quedaste con una base sólida de nacionales y los extranjeros empezaron a tener deficiencias a nivel de calidad. Y después, lamentablemente, a Comunicaciones.
1: Futbolistas.
0: Por eso te digo, después viene el problema. Donde Comunicaciones se queda muy limitado de talento nacional. Y los extranjeros, con todo el respeto del mundo, no marcan ningún tipo de diferencia.
1: Es que mira,
0: Comunicaciones se ve muy mermado.
1: De diciembre de 2023, que van 2 años y medio y vamos a llegar a los 3. Ha pasado Iván, Willy, Ronald, Roberto y Marco Antonio Figueroa. 5 técnicos en 3 años.
0: Sí. A Comunicaciones lo tenés que reestructurar.
2: Aparte de eso, de la reestructuración, yo me recuerdo que Comunicaciones atravesó un problema similar en la época de Roberto Arzú, solamente
0: ah, no, con ahí, Roberto era un
2: el tema económico pues pasó también a ser noticia y es por eso de que se toma la decisión de vender la institución. Pero yo me recuerdo que Comunicaciones, el mérito que tenía en ese momento era de que apostó por sus fuerzas básicas, o sea, jugadores como Jairo, se recuerdan de esa camada
1: que era inclusive... Bradley que salió. Exacto. Jairo salió,
2: Jairo, estuvo también Ciani, se recuerdan ustedes Ciani. Toda esa camada, el Moyo,
1: Jairo,
2: Trigueros, correcto, Nanto Chinchilla,
0: ¿sí?
2: Toda esa camada que fue también proceso de una selección sub-23, la de Kenton, que en su mayoría pertenecían a Comunicaciones. Pero esto lo conformaron con otros jugadores de experiencia, pero estaba esa identidad.
0: ¿Sí?
2: O sea, ya se traían esos procesos. A eso le agregás de que Willy e Iván los tuvieron en fuerzas básicas.
0: ¿Sí?
2: El problema es de que todo esto que hoy por hoy se ha estado elogiando de Comunicaciones, que se elogió en su momento también y que le dio mucho éxito, que derivó en los títulos, en el Penta, en el Hexa, pues hoy se desfiguró totalmente.
0: ¿Sí?
2: O sea, esa línea que traía Comunicaciones pues ya no es, pero ni la sombra de los procesos que venía trabajando. Porque díganme ustedes, en fuerzas básicas Comunicaciones hoy por hoy, jugadores que estén destacando en el equipo, surgidos en la cantera crema, no hay.
0: No, es muy limitado. Por ejemplo, es que Camacho puede ser, Andy Contreras puede ser.
1: Es lo que preguntaba yo el otro día que hablábamos aquí con Javi. O sea, realmente el último gran proyecto de Comunicaciones de las fuerzas básicas cremas, ¿quién fue? Si me permitís, creo que Freddy Pérez.
0: Sí.
2: Sí.
0: Y eso que Freddy le costó mucho. Para mí el último año de Freddy ha sido espectacular.
1: Oh, ahí va de la mano con Steven Robles.
0: Sí, Freddy y Steven Robles me parece que ha sido lo último que ha logrado producir la cantera de Comunicaciones.
1: Ya están próximos a
2: retirarse.
1: ¿Y qué otro?
0: Sí, nos vienen empujando.
1: Porque, por ejemplo, cuando uno voltea a ver fuerzas básicas también ya... Uno ve esta lista que mandan de los minutos de edad limitada. El torneo anterior, bueno, la temporada anterior, eran más de 10 futbolistas. ¿Cuántos siguen actualmente?
0: No, por eso digo, Comunicaciones, insisto, la solución no es el fantasma Figueroa, pero sí necesitan un técnico que con lo que hay en estos momentos, porque esto es lo que hay que esperar al mes de diciembre que se abra nuevamente el mercado de fichajes y Comunicaciones va a tener que invertir. Y va a tener que invertir de una manera que es muy arriesgada, porque como es mitad de temporada, muchos de los futbolistas tienen contrato amarrado. Muchos dicen Kevin Ramírez, perfecto, pero el tema es de que Malacateco hay que pagarle la cláusula.
2: Claro. Y lo venisco diciendo, sí, desde hace años.
0: ¿Quién más? El regreso de Aparicio y Chucho López. Bah, pero a Shela le tenés que pagar la cláusula de rescisión para que estos futbolistas puedan llegar. Entonces tenés que encontrar un técnico que se pueda adaptar a la plantilla que tenés en estos momentos, y si lo querés reforzar vas a tener que hacer un esfuerzo económico mayor al que hubieses tenido que hacer en el mes de junio o en el mes de julio, donde los futbolistas todavía estaban o terminando contrato o negociando una nueva vinculación con sus equipos. Entonces, si Comunicaciones quiere rescatar, tendrá que traer un técnico que se adapte, tendrá que invertir y tendrá que ser consciente de lo que tiene y no vender un discurso de que Comunicaciones va a ser campeón y demás, sino entender de que a Comunicaciones hay que reestructurarlo, que va a ser competitivo, por supuesto. Y si logran hacer un equipo competitivo, entonces se puede pensar en el título, porque el formato te lo permite. Insisto, y perdón que el discurso sea tan reiterativo, pero el formato te lo permite. Y eso al final de cuentas va a poder maquillar. Porque Comunicaciones, con el terrible torneo que tuvo el semestre pasado, se metió a semifinales.
2: No,
0: y el fantasma se podrá vender en su currículum como el técnico que salvó a Comunicaciones del descenso y lo metió a una semifinal, que en el discurso se oye muy bonito. Pero que el aficionado de Comunicaciones sabe que no es tan bonito como se está pintando en estos momentos.
1: Sí, mira, vamos por la jornada número 6 de 21, ¿no? De 21 jornadas que tenemos que disputar. Todavía está joven el torneo. Creo que es un buen momento para hacer un cambio en la dirección técnica, pero Yo estoy con lo que dice Saca. ¿Qué tenés?
2: Sí, el que tenga que venir no es que se vaya a ver la mejora tan pronto. O sea, hay que ver, porque en los últimos años, si se va el fantasma y Comunicaciones hace ese cambio, estamos hablando de que este sería el cambio más prematuro en la dirección técnica que estaría realizando Comunicaciones.
0: Por lo menos a nivel de torneo. Exacto. Sí, porque sí, el fantasma, porque ya tiene un semestre.
2: Sí, porque recordemos, antes,
1: porque Iván duró tres meses.
0: Ah,
1: duró.
0: Pero Iván lleva en la institución.
1: Pero es como ahorita el fantasma ya lleva, ¿qué? 9 meses.
0: No, pero te digo, o sea, es relativo.
2: Increíble. Antes decían ellos, a finalizar el torneo.
0: Nosotros sí, pero no es que ya es insostenible. O sea, y realmente es insostenible.
1: Mira el calendario que le viene a Cremas. Tiene que ir este fin de semana a Misco.
0: A Misco.
1: Donde nunca ha ganado Cremas ahí.
0: Es una cancha brava. 9:51, vamos a la pausa. A la espera de la información oficial. Primero, la confirmación del adiós del fantasma Figueroa. Y segundo, como dirían por ahí, ¿y ahora qué? ¿Quién queda de interino? Acá habíamos manejado que ya estaban carpeteando. El tema es si entre esas carpetas lograron algún tipo de acuerdo. 9:51, pausa. Ya venimos con más. 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

0: esperanza para el alma.
1: Sacado de Calcuta, de uno de los orfanatos de la Madre Teresa. Si haces el bien, te acusarán de tener motivos egoístas. Haz el bien de todas maneras. El bien que hagas se olvidará mañana. Haz el bien de todas maneras. Si haces el bien, te acusarán de ser falso. Haz el bien de todas maneras. La honestidad y la franqueza te hacen vulnerable. Sé honesto y sé franco de todas maneras. Lo que tomó años en construirse puede ser destruido en una noche. Construye de todas maneras. La gente de verdad necesita ayuda, pero te podrían atacar si lo haces. Ayúdales de todas maneras. Dale al mundo lo mejor que tienes y te patearán. Dale al mundo lo mejor que tienes de todas maneras. Este es lo que nos tiene que mover en nuestra vida. Ser buenos de todas maneras.
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Hoy en la mañana conversábamos con uno de los representantes del sector y el gremio de transportistas, el sector de transporte extraurbano. Hoy ha publicado la Municipalidad de Guatemala la aprobación de una exoneración temporal para los operadores del transporte público. Esto ante el impacto que ha generado el alza en el precio de los combustibles. Según se señala en el documento, la medida elimina durante 4 meses el pago de la tasa administrativa del 3% sobre cada pasaje registrado en el sistema integrado de medios de pago electrónico de la municipalidad. El acuerdo señala que la disposición busca mitigar la carga financiera de los operadores y contribuir a mantener estable el precio del pasaje para los usuarios. ¿Por qué ponía en contexto a la gremial de transporte extraurbano? Porque esta medida a ellos no les impacta. ¿Por qué? Porque no utilizan el sistema de cobro o el sistema de pago de la Municipalidad de Guatemala. Esto impacta al servicio de Transmetro, esto impacta al servicio de rutas cortas, que es tu bus, que, ¿cómo lo explico? Ellos se están exonerando del propio pago. No sé si me doy a entender, porque quien cobra el 3% es la municipalidad y quien presta el servicio de transporte es la municipalidad. Entonces no se van a pagar a ellos mismos. El documento dice lo siguiente: Municipalidad de Guatemala, acuerdo número con 27-2026, el Consejo Municipal de la Ciudad de Guatemala, considerando que de conformidad con el artículo 253 de la Constitución Política de la República de Guatemala, los municipios son instituciones autónomas que, entre otras funciones, les corresponde atender los servicios públicos locales, el ordenamiento. Atender los servicios públicos locales, el ordenamiento territorial de su jurisdicción, el cumplimiento de sus propios fines. Considerando que de conformidad con el artículo 261 de la Constitución Política de la República de Guatemala y el artículo 105 del Código Municipal, contenido en el decreto número 12-2002 del Congreso de la República de Guatemala y sus reformas, ningún organismo de Estado está facultado para eximir de tasas o arbitrios municipales a personas individuales jurídicas, salvo las propias municipalidades. Y luego de dar el marco, acuerdan: uno, se exonera temporalmente a los operadores de transporte público debidamente autorizados por la Dirección de Gestión de Licencias de Operación del Transporte Público, DIGLO, adheridos al Sistema Integrado de Medios de Pago Electrónico de Recarga y Recaudo del municipio de Guatemala, de la tasa administrativa del 3% del monto de cada pasaje registrado a la plataforma del sistema relacionado. Durante la vigencia de la exoneración del presente acuerdo, la Municipalidad de Guatemala cubrirá los costos descritos en el artículo 16 del acuerdo COM 36-2020 y sus reformas en relación a los gastos de recaudación y comisiones asociadas a la red de comercialización. Artículo 3. Se faculta a la Dirección de Administración Financiera Integrada Municipal para realizar las gestiones necesarias para la aplicación de la exoneración objeto del presente acuerdo. El presente acuerdo es en observancia general y tendrá vigencia de 4 meses a partir del día de su publicación en el Diario de Centroamérica, órgano oficial del Estado, dado en el Salón de Sesiones Miguel Ángel Asturias del Palacio Municipal el 24 de agosto del año 2026 y que se hace público este día. Así es que todo servicio de transporte que utilice este sistema integrado, es decir, la propia tarjeta de la municipalidad, será exonerado del 3% que cobra la municipalidad. Ahí está la información. Insisto, esto no incluye al transporte de servicio extraurbano, porque ese cobro se hace en efectivo. Esto no incluye a el servicio de Express Misco, por ejemplo. ¿Por qué? Porque el cobro se hace con una tarjeta que no es administrada por la Municipalidad de Guatemala. Noticias que le trasladamos en el 106.1. Usted forme su criterio, sin pena.

0: denuncia pública del grupo Raíces Quetzaltenango. Recordemos que ya existía una pugna por el partido Semilla, la extinta agrupación Movimiento Semilla, que da origen a esta agrupación ahora bajo el nombre de Raíces. Esta primera pugna, luego de la eliminación de esta agrupación política, una resolución del Tribunal Supremo Electoral, dividió a las bases en dos. Surge Raíces. El tema es de que ahora en Raíces también hay una pugna interna, por lo menos en el departamento de Quetzaltenango. Fernanda Elgueta ha utilizado sus redes sociales para dar a conocer un comunicado de prensa titulado "Hoy decidimos romper el silencio. Raíces Quetzaltenango, Raíces Guate". El documento dice lo siguiente: denuncia pública a Quetzaltenango y al pueblo de Guatemala. Nosotros, las bases de Quetzaltenango, denunciamos públicamente, con tristeza, decepción y un profundo sentimiento, la traición, las prácticas antidemocráticas ocurridas dentro de nuestra organización departamental. Durante más de un año organizamos las bases y conseguimos las firmas necesarias para construir nuestra estructura. Como resultado, el domingo 26 de julio de 2026 realizamos nuestra asamblea departamental, que consideramos legal y legítima. Nunca nos opusimos a la participación del equipo del diputado José Orlando Pérez. Aceptamos la incorporación de Juan Daniel Monterroso, Enver Morales y Misael Hernández al Comité Ejecutivo Departamental. Nuestro desacuerdo comenzó cuando se pretendió incorporar a 6 personas de ese mismo equipo, lo que habría dado mayoría dentro del CED, es decir, dentro del Comité Ejecutivo Departamental, y el control de la Secretaría General Departamental y la Secretaría de Organización. El lunes 24 de agosto de 2026, Samuel Pérez nos notificó que había sido interpuesto un recurso de revocatoria contra el proceso de nuestra asamblea. La coincidencia de los hechos nos genera una seria preocupación, que se pretenda desconocerla porque las bases rechazamos una estructura impuesta mediante negociaciones a puerta cerrada. Contamos con documentación que respalda estos hechos y no aceptamos haber sido utilizados para conseguir firmas y construir la organización para después ser desplazado cuando nuestras decisiones dejaron de ser convenientes. Quetzaltenango no se negocia a puerta cerrada, Quetzaltenango se construyó desde sus bases. Bases y estructuras legales de Raíces Quetzaltenango, La Esperanza, San Mateo, Salcajá, Olintepeque y San Juan Ostuncalco firman este documento. Se está buscando en estos momentos por parte de nuestro equipo de reportería la postura del diputado Samuel Pérez, porque a él se le señala en este documento de haber interpuesto o de haber notificado, perdón, la palabra correcta, de haber notificado sobre una acción que daría marcha atrás a este proceso. Pero este es el comunicado que se ha hecho público por parte de las bases de Raíces Quetzaltenango, un documento que ha sido fechado 31 de agosto de 2026 y que marca el primer enfrentamiento de esta nueva agrupación política y que parece no ser nuevo dentro de la organización. Ojo, esto pasa en todos los partidos políticos y sobre todo ahora que estamos a las puertas del año electoral. Con esta información, siendo las 10 de la mañana con 2 minutos, vamos a marcar la pausa. Al regresar, toquecito con la información de Municipal, que sale fortalecido tras el clásico, pero que no nos olvidemos también, viene del fracaso de la Copa Centroamericana.
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3: Son las 10:03.

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0: 10:04 a.m. Luego del triunfo del pasado sábado 1-0 ante el conjunto de Comunicaciones, Municipal tuvo domingo de día libre. Algunos futbolistas, como el caso de José Carlos del Flaco Martínez, incluso viajaron a Jutiapa, donde tuvo una recepción con sus familiares. Hubo personas que se fueron a la playa, hubo otros que compartieron con familia. Sí, sí, sí. Así dicen. Esto fue domingo libre. Hoy regresan a los entrenamientos. El tema que quiero tocar con Municipal, hay a un sector que no le gustó la alineación inicial por parte del conjunto Escarlata.
1: Pero por un nombre.
0: Porque hubo bajas importantes. Por ejemplo, Braulio Linares, que venía siendo el titular, no fue el guardameta titular. Junior Yuri Pérez, que venía siendo el volante de contención, tampoco lo fue. Nombres como el de Cristian El Checa Hernández, Alejandro Cabezas, que venían siendo la columna vertebral de Municipal, la confirmación de que Carlos Salvador Estrada no le llena el ojo a Mario Acevedo, porque ni aún practicando rotaciones y con la presentación que tuvieron en Ottawa, Mena y Aubrey Davis parecen inamovibles en la zona central. Aunque en este partido me parece que con mejor versión de Aubrey Davis, Mena me sigue dejando a mí serias dudas. Pero ahora les pregunto, ¿les gustó esta versión de Municipal? Que en su mayoría tenía, porque las bajas fueron extranjeros, es decir, Junior Yuri Pérez, Cristian El Checa Hernández y Alejandro Cabeza.
2: ¿Sabes qué pasa? Que yo lo voy a insistir durante estos próximos 3 meses que quedan de torneo. Con este Municipal, a este Municipal le alcanza.
0: En la Liga Nacional me parece que sí.
2: Porque vos mencionas algo, Aubrey Davis aquí sí se ve rápido.
1: ¿Sí? Claro.
2: Sí, porque ¿Qué diferencia hay entre el martes y el sábado? Disculpa. ¿Qué?
0: No, un rival golpeado.
2: No comió más.
0: Sí, no.
2: Aquí no. Sí le alcanza.
0: Por
2: pero
0: eso
2: me llama la atención ciertas cosas, como por ejemplo, qué casualidad que Rudy Muñoz titular el sábado, ¿no? Y había estado borradísimo en los últimos partidos importantes de Municipal.
0: Sí.
2: Entonces, yo estoy con vos. Municipal se puede dar el lujo de, incluso Chava Estrada, creo que en los 11 restantes de equipos fuera titular. Hasta en Comunicaciones hoy extrañan a Chava Estrada.
0: Sí, porque no hay opciones sí. De centrales.
2: Pero a Municipal, a nivel plantilla, le alcanza y le sobra.
3: Yo considero que lo de Municipal no es que haya tenido un nivel importante en el clásico. Lo que pasa es que el rival, aparte de Comunicaciones, está atravesando un gran problema deportivo y administrativo que ya lo tocamos. Y que estoy con ustedes, o sea, le alcanza. Eric López, yo no quiero pensar de que este gol le vaya a salvar el torneo.
0: No.
3: O sea, yo no quiero pensar eso.
0: Y ya me lo están recordando. Para mí el nivel del clásico fue regular.
3: Regular.
0: No
2: regular
0: fue
2: a malo.
0: No fue espectacular, sí. Pero tampoco fue malísimo como las últimas versiones, porque nos están diciendo, ya viste que qué clásico, que te callaron la boca. A medias. Porque sí vi más entrega que en versiones anteriores.
2: Pero fíjate
0: que hubo futbolistas, por ejemplo, de Comunicaciones que les vi sangre. Hubo futbolistas de Municipal que yo les vi sangre.
2: Y por ejemplo, lo que dice Ramazzini, Eric López poco a poco va empezando a dar resultados.
0: Puede ser. O sea, contra Motagua consigue el gol. Y que le da vida a Municipal hasta la recta final del partido.
3: Que tal vez
0: partido.
3: De los extranjeros que ha tenido Municipal, ¿se recuerdan ustedes? Cuando Eric López debuta con el equipo rojo, dijimos, este es el que...
2: Bueno, no un doblete, un hat-trick contra Antigua, ¿no?
0: El tema
2: Antigua,
0: es de que
2: ¿no?
0: a Municipal le pasa baja. Factura la regularidad. Porque a Eric López las lesiones lo han mermado. Alejandro Cabeza, la lesión. Japa juega 20 minutos, que me parece que tuvo pinceladas, pero no podés depender de un extranjero que te juega 20 minutos es que, y se lesiona.
2: Ahí sí.
0: Y lamentable por
2: Eric. Ahí
0: por
2: sí estoy yo con afición, porque por ejemplo, Eric López regularía lo que querrás, pero se le ve que es alguien que tiene ideas, que es un futbolista que puede darle algo a Municipal. Con todo el respeto del mundo, Japa no se ve por dónde. No se ve por dónde. Pero yo lo de Eric López sí lo quiero enmarcar y sí quiero decir, es un futbolista que hay que seguirle dando minutos. Porque creo yo que con los 6 meses que lleva en Municipal, Algo le hemos visto. Resultados ha dado.
0: Un poquito. Para mí, a ver, para mí no es el extranjero determinante de Municipal. Para mí,
2: no
0: el
2: extranjero. Carlos González.
0: Para mí, el extranjero determinante hoy de Municipal es Junior Yuri Pérez. Porque es parejo en todas sus actuaciones. Le recuerdo un partido malo a Junior Yuri Pérez. Contra Santa Luz, en Santa Lucía, Coxumalguapa, contra Mitlán. El peor partido que le he visto a Junior Yuri Pérez.
2: Su debut.
0: Pero de ahí en más, parejito el rendimiento de Junior Yuri Pérez. Que en esa ocasión falla penal, se va expulsado. O sea, es un partido terrible de Junior Yuri Pérez. De ahí le recuerdo un muy buen partido contra el conjunto de Herediano, de Hernán Medford, allá en el Nacional de Costa Rica.
2: 4-4.
0: Que tiene un partidazo.
3: Pero
0: de ahí regular.
3: Sí, porque en el tema de extranjeros a Municipal lo que le sigue afectando, insisto, es la ofensiva.
0: Pero el tema es que, o sea, por ejemplo, si vos me sacás a Junior Yuri Pérez, Jonathan Franco no desentona.
3: ¿Tenés dónde?
0: Te cubre. Es más, él juega el clásico. No, pero Sarabia es más mixto. Pero vamos a eso, o sea, más creo deporte. Que hay más opciones. El tema con Checa Hernández es que Pedro Altán no ha estado. Porque si no, Pedro Altán se come a Checa Hernández tranquilito.
2: Yo quedé preocupado con el nivel de...
0: Futbolística y literalmente, ¿verdad?
2: Sí.
0: Pero...
2: Yo quedé preocupado con el nivel de Pedro Altán. Porque saca, ya estamos a cuántos días, a 20 días de que sea el partido de Liga de Naciones.
3: Sí.
2: De él vamos a tener que depender.
0: Pero es un problema de él.
2: No, totalmente.
0: Acá no es ni la nutricionista, no es ni Ezequiel Barril.
2: Antes vos
0: no
2: decías,
0: es ni Mario Acevedo, ni Doy Pesarosi.
2: Y ahí va Pedro Altán. Ahora ya ni el choque.
0: ¿No?
2: Ahora ya ni el choque.
0: No, pero mira, nuestra Liga Nacional es tan poco competitiva en algunas jornadas que Pedro Altán luce.
3: Destaca.
0: Luce. Marca diferencia. Ojo, en plano internacional no, pues, pero Municipal creo que tiene futbolistas que con sangre y minutos pueden salir adelante. ¿Qué me queda de positivo? Por ejemplo, Jeffrey Vantes entró, no metió gol, pero tácticamente sigue siendo fundamental.
3: Sí.
0: Fundamental. El regreso de José Carlos el Flaco Martínez me parece que es una buena noticia. Yo, si fuese Alejandro Cabeza, me preocupo.
3: Tuvieron que haber expulsado a este jugador de Comunicaciones que le llegó a meter
0: Roles.
3: Una gran pata.
0: Sí. No, pero por ejemplo, yo siendo Alejandro Cabeza me preocupo, porque se lesiona Japa, me mandan a calentar y el primero es Jeffrey Vantes. Y todavía me tengo un delantero más y no soy yo, es José Carlos el Flaco Martínez.
3: Sí.
0: Entonces me parece que es un llamado de atención claro para el ecuatoriano, claro, que tiene que despertar.
2: Sí. Y es más, fíjate, Saca, que yo aquí voy a levantar la mano y voy a decirle algo a Mario Acevedo. Él ha hecho únicamente debutar a un futbolista.
0: Sí.
2: Ya dábamos el nombre la semana pasada.
0: A Raimundo.
2: Sí.
0: Pero no Emerson.
2: No es Emerson.
0: Es Christopher.
2: Christopher Raimundo. Yo sí hago un llamado a Mario Acevedo a que comience a voltear a ver las fuerzas básicas.
0: ¿A Mayrón? Centro delantero de la categoría especial.
2: Porque yo veo que maneja excelente ahora las redes sociales el equipo de Municipal y que le dan cobertura a las fuerzas básicas.
0: Iñaki.
2: Y yo veo que hay nombres que a cada rato suenan.
0: Municipal, para dar la cobertura, se tuvo que dividir en tres. Porque está el partido de la categoría especial antes de la categoría mayor. Uh-huh. Después viene el jefe de prensa a cubrir la categoría mayor. Pero tenían a la femenina jugando en Amatitlán.
2: Sí.
0: Y la cobertura estuvo completa de las tres.
2: Las tres, perfecto. Pero hay un nombre que siempre que... Porque voy a ser sincero. Yo no me voy aquí a llenar el pecho y decir, yo no cubro fuerzas básicas. Yo muy poco de fuerzas básicas.
0: Más o menos.
2: Pero... siempre veo las redes sociales de Municipal. Le tengo activas notificaciones a Municipal, a Comunicaciones, a los equipos que le dan buen manejo a redes sociales. Y Municipal, cada vez que quiero ver un resultado, siempre hay un futbolista que anota gol.
0: Sí.
2: Que es este muchacho.
0: Mayrón
2: Reyes. No, Mayrón.
0: No, ese es Tairón.
2: No.
3: González.
2: Es el delantero de la 20. Sí. Es el delantero de la 20. Que me pareció que deja buenas sensaciones en el sub-20 que lo dirige Sebastián Vini.
0: Tiene 19 años. Está en la Academia Municipal desde 2024.
2: ¿Nombre, Mayrón?
0: Es Mayrón González.
2: Mayrón González.
0: 1.86 de altura.
3: 1.86.
0: Ya lo regañaron una vez.
3: Ajá.
0: En el estadio Amatitlán, mete un golazo para poner a ganar a Municipal 1-0 sobre la categoría sub-20 de Aurora. Y se pega un mortal. Como los de Marvin Ávila, como los de Gregory Lester Ruiz.
2: No.
0: Un tipo de 1.86. Yo tengo la foto y te la da espectacular. Pero le dijeron, cuidado, porque así se lesionó Lester Gregory Ruiz. así se puede lesionar la rodilla, y sobre todo porque nuestros campos no son los mejorcitos.
2: Bueno, yo le hago un llamado a Mario Acevedo que antes de seguirle dando la oportunidad a extranjeros, también voltea a ver las fuerzas básicas.
3: Sí.
2: Creo que hay futbolistas que están destacando.
3: Y que Municipal se ha caracterizado por eso.
2: Sí, que no cometa el mismo error que, por ejemplo, está cometiendo Comunicaciones, que hoy por hoy no tiene don derecho, hermano.
3: Sí.
2: Municipal sí.
3: Se acabó.
2: Me parece que, porque mira los canteranos que tiene, o los delanteros. Jeffrey Vantes, canterano.
0: Sí.
2: Flaco Cumplidor. Martínez, canterano.
0: Cumplidor.
2: Jeffrey Vantes, Flaco Martínez.
0: Para de contar.
2: Y Alejandro Cabeza.
0: Alejandro Cabeza es el extranjero. Eric Japa es extranjero.
2: Dos de
0: y
2: tres.
0: Se me va este muchacho que vino de Huehuetenango. Jorman Baltazar.
2: Jorman.
0: Que es el otro centro delantero. Que insisto, para mí es más extremo que centro delantero, pero en Municipal lo quieren como centro delantero.
2: Pues ahí está, Mario. Qué bueno que ahora ya no solo puedes sumar minutos con uno, sino que tenés que ir a sumar minutos con más gente. Tres, creo yo, que es lo mínimo que tenés para sumar.
3: Sí, por jornada.
0: Y Mayrón, a base de goles. Ojalá. Primero, si gana su convocatoria de selección, ya tiene gol con la categoría sub-20. Él entrena con la categoría mayor porque la distribución de agendas regularmente lunes y martes se mezclan. Y ya de miércoles en adelante ya sí son trabajos específicos de cada una de las categorías.
2: Pero hablando específicamente de Municipal, hay un tema que también puede empezar de atrás para adelante. Qué bueno que tiene este problema Mario Acevedo. Los dos guardametas están dando garantías.
0: Sí.
3: Henderson ha madurado mucho en el arco. Yo lo vi en el clásico un poco más seguro.
2: No, hay una salida que...
0: Pero sigue teniendo dos errores. Que no son de ahorita. Quienes lo vimos en la categoría especial toda la vida. Tiene salidas apresuradas donde pasa el arco.
2: Ah, sí.
0: Y no sé por qué le encanta, porque esa es la verdad, le encanta salir a reventar la pelota a la línea de banda cuando tiene un defensa por delante que puede hacer la cobertura. Hay una jugada de Comunicaciones que si no es porque Marco Domínguez de verdad hace un saque de banda malísimo, otro equipo con un poquito más de colmillo y aprovecha que Navarro va, revienta la pelota, alcanza bola, se la da a Marco Domínguez y Navarro va regresando corriendo como loco.
2: Sí.
0: Que insisto, son dos acciones que se lo hemos visto en selección guatemalteca, que se lo hemos visto en diferentes etapas en Municipal, y creo que son dos aspectos que puede corregir.
2: Creo yo que Municipal en la portería hoy está seguro. Sí. De ahí
0: mérito de Mario. Yo aquí le doy el mérito a Mario.
2: Sí.
0: Porque hubo una faceta donde Kenderson se emberrinchó. Ni salía a calentar, salía con las medias bajas. Porque él entendía que la titularidad era de Braulio. Y sobre todo en la parte final del campeonato.
2: Sí, porque después de selección de aquel 7-0.
0: Es justo después del proceso de selección que Kenderson Navarro viene a la baja. Viene en picada, feo. Se descuidó físicamente, mentalmente vos lo veías por fuera. Algo pasa, y por eso acá le doy el mérito a Mario Acevedo, en la pretemporada Navarro a tope.
2: Sí.
0: Hoy físicamente a tope. Y me llamó mucho la atención, porque esta es una decisión de él también, mérito de Mario y mérito de Kenderson. Municipal usó unos dispositivos para medir
2: frecuencias
0: cardíacas, esfuerzos y demás. Pablo Lev le indicó, quiero esfuerzo a 4. Y constantemente preguntaba, ¿en cuánto estoy de esfuerzo? 4. ¿En cuánto estoy de esfuerzo? 4. ¿Cuánto estoy? O sea, él se está exigiendo.
2: Es que ¿sabes qué pasa?
0: Eso me parece que
2: Kenderson posible. Tiene en sus manos ser el guardameta titular de Municipal, porque creo que en algún momento le puede ganar la partida a Braulio.
0: Sí, sobre todo por edad.
2: Y de selección guatemalteca.
3: ¿Sí? Que yo creo que por ahí va lo de Municipal, porque recordemos, el equipo rojo se ha caracterizado siempre por tener futbolistas formados en sus canteras que siempre les dan todo el apoyo necesario. Ahí está lo del Flaco. O sea, el Flaco Martínez es el 9 de Municipal.
0: Porque Kenderson es un proyecto de Municipal.
3: Y Kenderson es un proyecto de Municipal.
0: Si Kenderson fuese una contratación y no fuese canterano, yo les aseguro que no tendrían la paciencia que le han tenido a Kenderson Navarro.
2: Totalmente.
0: Porque tiene condiciones.
2: Mira, si
0: pero él solito creo yo que se ha truncado en ocasiones oportunidades.
2: Tú acá rapidito para afuera, todos los guatemaltecos rapidito para afuera. Sí, ahora, en la línea defensiva vos mencionabas algo muy importante. Hoy por hoy, hoy Municipal solo tiene dos defensores.
0: Centrales, sí.
2: Mena y Aubry.
0: Sí.
2: Esperemos a ver en cuánto tiempo se recupera Nicolás Amayoa, que me dicen que ya esta semana se incorpora a los entrenamientos y que va a poder ver minutos contra San Pedro el domingo.
0: Él está entrenando. Él ya lleva 2 semanas entrenando junto al Flaco Martínez, pero todavía no recibe el alta médica. Cuando se hacen ejercicios de exigencia, ahí Nico era apartado o era separado.
2: Sí.
0: Ahora se espera que esta semana ya se incorpore por
2: completo. Pero es preocupante lo que mencionas, Chava Estrada. Porque hoy por hoy, yo pensando, selección guatemalteca.
0: A Tena no le gusta.
2: No. ¿Qué tenés? Si tu pareja de centrales era Pinto, Nicolás Amayoa. Y uno está golpeado y el otro no aparece.
3: Sí.
2: ¿Qué tenés?
0: Está bravo. Kevin Ruiz.
2: Kevin Ruiz Ardón.
3: Y que Ardón ya, o sea, no es que está viviendo un gran nivel.
2: ¿Qué tiene selección guatemalteca en la central?
0: Por eso te digo, a mí.
2: Cuando Chava Estrada debería pensar, bueno, mi compañero está lesionado, Pinto pues también, yo era en algún momento el tercer central, le voy a meter este mes, lo voy a aprovechar.
0: No he tenido la oportunidad de preguntar
2: porque ¿por qué? no es de Mario Acevedo. Yo veo a Chava Estrada muy pasado de peso.
0: Puede ser. Sí. Pero el tema es de que a mí me sorprende porque, a ver, lo de Tena entendí o creí que era un tema de gusto.
3: Sí.
0: Que no le gusta. Pero el Municipal tiene todo para ser titular.
2: Sí.
0: Tiene todo. Porque acá hemos cuestionado el rendimiento de los dos, de Mena y de Aubry Davis.
3: El gusto del técnico.
0: No, por eso te digo. En la teoría tiene todo para ser titular.
3: Sí.
0: Pero aún así no lo es. Entonces, sí, habrá que investigar, tendremos que preguntar si es un tema de... Porque hubo momentos donde sí lo fue, pero se acalambró. Por ejemplo, contra Cartaginés, lo fue.
2: Sí.
0: Y físicamente no. Y tuvo un par de partidos en la Liga Nacional también.
2: Pedía gritos regresar a Municipal.
0: Incluso en uno de esos partidos provocó un penal.
2: Sí.
0: Por eso te digo. Yo creo que hay factores físicos y futbolísticos
2: y de ahí,
0: que hoy no lo tienen como
2: el titular. Otro tema que creo yo que Municipal debiera levantar la mano y decir, bueno, ¿qué está pasando? Es que sus 2-10, como les Mario, Pedro Altán y Cristian El Checa Hernández, no andan.
0: Y los dos cerraron muy bien
2: la pasada campaña. Para lo nacional,
0: sí.
2: Pero sí. No andan. No. O sea, sabemos que al 100% no están.
0: No, cerraron espectacular, porque son dos factores determinantes, tanto Cristian El Checa Hernández como Pedro Altán, en la fase final del campeonato para Municipal.
2: Sí,
0: los dos son fundamentales. El uno complementa al otro, pero en este inicio de torneo creo que no han llegado a ese pico o a ese punto alto de rendimiento.
2: Y aquí digo yo, Mario Acevedo dijo, nos estamos preparando para esto.
3: ¿Para qué esto?
2: Para la Copa Centroamericana, para la Liga Nacional. Ya quedaron eliminados y no terminó de...
3: de prepararse.
2: Sí, entonces.
3: Sí, o sea, lo de Municipal, creo que con todo lo que ya hemos estado enumerando aquí, le alcanza para competir a nivel local.
0: Sigue siendo el favorito a repetir el título.
3: Por supuesto. Sí, prueba de ello, de que imagínate, mira la irregularidad que acaba de agarrar la Antigua Guatemala. Y lo de Municipal, pues hoy por hoy amanece como líder. Pero que en cierto modo con algunos futbolistas convenza futbolísticamente, todavía no.
0: Yo creo que todavía no han llegado a su máximo rendimiento.
2: Pero es que saca, estamos hablando jornada 6.
0: Sí, pero es que
2: todavía sabes, no, ya quedaron eliminados de la Copa.
0: Sí, pero mira, pues Dwight, Mario, Ezequiel Barril, Pablo Lev conocen muy bien la Liga Nacional. Y vos el título del fútbol guatemalteco no lo ganás ni en julio, ni en agosto, ni en septiembre. Yo sé.
2: Sí, ganar la Copa Centroamericana.
0: Eso. Yo estoy de acuerdo con vos. Pero ahí vas a ver, los equipos candidatos al título en el mes de octubre, finales de octubre, principios de noviembre, es donde empiezan a agarrar las rachitas de rendimiento. Los equipos que se caen a mediados de octubre son los que... a nivel de estadísticas llegarán arriba, pero en las primeras de cambio van para afuera, porque así está armado el formato, y quien conoce el formato entiende que en octubre es donde tienen que empezar los rendimientos y los picos altos para ser candidato al título. Y mira, no es novedad, Mario Acevedo cuando inicia su gestión en julio del año pasado, te recordarás, acá incluso lo platicábamos, el Flaco Martínez decía, no sé por qué hay tanta presión. No ganamos, pero tampoco perdemos. ¿Sí o no?
2: Sí.
0: Y Mario Acevedo también lo decía. Pasó Municipal una racha de 7 partidos sin perder. Pero ojo, tampoco ganaba. Porque era empate tras empate. Ahí hubo un clásico en el Estadio del Trébol con Roberto Hernández. 0-0. Y después es que agarra esa rachita que lo lleva a ser candidato al título contra el Antigua. El semestre pasado también arrancó el torneo y Municipal con dudas. Decíamos, Municipal necesita un centro delantero. Al Flaco Martínez, el aficionado Municipal no lo podía ni ver en pintura. El Flaco se comió un mano a mano contra Freddy Pérez. Vino Alejandro Cabezas, vino Eric López, ya montadito el año 2026, por ahí del mes de marzo. Y Municipal agarró la rachita y levantó el título.
3: Pero para todo eso, ¿cuánto tuvo que pasar también?
0: Para mí esto no es nuevo. Lamentablemente, hoy Municipal tendría que haber cambiado pensando en esto que menciona Freddy, la Copa Centroamericana.
2: Pero
0: no lo hizo.
2: Y ¿sí? Con todo el respeto del mundo, el clásico del sábado estaba para que Municipal le pasara por encima a los cremas.
0: Tendría que haber sido así.
3: Y ahí hubiese sido un buen parteaguas, claro, para poder tomar, claro, confianza.
0: Acuerdo con tema. Ustedes. Pero si no es por el poste y por una buena actuación de Kenderson Navarro, el partido termina 1-1.
2: Sí.
0: Como lo habíamos pronosticado.
2: Ahora, entre todo, mira la semana que le tocó a los rojos. Shela le gana 2-0, Motagua le empata 1-1 y los cremas le ganan 1-0. A los rivales directos, si lo quieres ver así, le ganó.
0: Sí, no perdió. Pero el más importante, vuelva a lo mismo, no lo ganó. Porque yo te puedo asegurar que hoy el aficionado Municipal te cambia un empate en La Pedrera por haber ganado el martes en el Trébol contra el Motagua.
3: Sí, totalmente.
0: No voy a decirte cambia la derrota, porque siempre es bonito ganarle al acérrimo rival. Está bien.
3: Mira, lo que querés buscar es trascender.
0: Pero te cambia el empate en La Pedrera, ese gol que revienta en el travesaño, por esa última jugada de Japa que no logra empujar, aunque hubiese sido Japa, y le ganan 2-1 a Motagua. Pero bueno, estos son supuestos, esto no va a pasar. Y Municipal tendrá que concentrarse en ganar el título número 34. ¿Tiene herramientas y argumentos? Me parece que sí. Pero todavía no encuentro una gran noche de este Municipal.
2: No.
0: Una gran noche.
2: Y seguiremos sin.
0: Una gran noche.
2: ¿Cómo se expresa? ¿Ahora hasta cuándo?
0: Hasta la fase final.
2: Sí.
0: Que ojo, yo no dudo que Municipal se meta.
3: No, sí, de que se va a meter, se va a meter.
2: No, hombre, ahí va. Ya está.
0: ¿Quién es el líder hoy del fútbol guatemalteco?
3: Municipal.
0: Pero a Municipal hay que exigirle un poquito más. Por eso es que somos críticos.
2: Sí.
0: Porque es que ustedes ni ganando los tenemos contentos. No. Sí, pero.
3: Es que a estos equipos les tienes que exigir, claro, siempre.
0: Claro, yo sé que la aficionada Municipal está muy contenta.
3: Y principalmente si tener los argumentos.
0: Hoy llegó a la oficina con el pecho hinchado.
2: Sí, no, pero lastimosamente.
0: Con su mochila de Municipal. Martes. Eso.
2: Sí.
0: Eso.
2: Ya se les olvidó.
0: Entonces, insisto, Municipal tiene todo para llegar al mes de diciembre y levantar el título. O por lo menos pelearlo. Porque, sí, ojo, yo no saco a Shela, yo no saco a la Antigua, yo no saco. ¿Quién más?
2: A Misco. Misco me dejó buena sensación el miércoles.
0: ¿Sabes quién me tiene gratamente sorprendido? No sé si le va a alcanzar, ya habló Rama, San Pedro.
2: Pero tiene.
0: Insisto.
2: Como diría Neto Brand, hay que pagar derecho de piso.
0: No lo sé.
3: Y en la segunda vuelta, recordemos de que los equipos ya se acomodan, como vos decís. Y entonces, así como los partidos que tuviste de local contra los rivales fuertes, recordad que tenés que ir de visita.
2: No, vámonos tan lejos, hay que ver el domingo. Municipal San Pedro.
3: Buen tope.
0: ¿Dónde?
2: En el Trébol.
0: Ah, bueno. ¿Está bien? No, solo para armar mi calendario. 10:28, vámonos a la pausa. Venimos con más en el 106.1 de la radio.

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5: Desde la mañana con 31 minutos se mantienen bloqueos a nivel nacional por parte de diferentes transportistas de diferentes sectores del país que se están expresando y están exigiendo medidas, que se tomen acciones, porque con base a los últimos monitoreos que se ha realizado a nivel del precio de los combustibles, el diésel está rozando ya los 45 quetzales. Y le digo está rozando porque está en 44.39, 44.69 y me dicen que en sectores más hacia el norte, entiéndase Petén y Alta Verapaz, el costo ya está llegando a los 45 quetzales. Entonces, diferentes transportistas han salido a manifestarse, a expresarse y a realizar bloqueos para exigirle a las autoridades del gobierno de Guatemala y del Congreso de la República que se tomen acciones urgentes. Recordemos que el gobierno de Guatemala ya envió una propuesta al Congreso de la República, la Comisión de Economía, perdón, la Comisión de Finanzas ha evaluado también diferentes propuestas. Julio Héctor Estrada ha presentado una propuesta de un subsidio dinámico, es decir, dependiendo del costo de los combustibles, es más, es menos el aporte que se entrega y se usa como una alcancía, es el ejemplo que ellos utilizan para ir guardando cuando el precio está bajo e ir acumulando para ejecutarlo cuando el precio es alto. Hoy hay sesión de jefes de bloque. Y se espera que se conozca si alguna de estas propuestas entra en la agenda de discusión para esta semana. En el marco de este contexto de los bloqueos y las manifestaciones, la Cámara de Industria de Guatemala ha realizado un pronunciamiento. Es Alejandro Gramajo quien tiene los detalles al respecto. Alejandro, adelante.
6: Así es, Carlos, compañeros en la mesa, audiencia de la red 106.1, muy buenos días. En efecto, pues seguimos dándole monitoreo a los bloqueos que se están dando a nivel departamental. Y es que precisamente ante ello, la Cámara de la Industria de Guatemala pues ha emitido un comunicado indicando que cuando se bloquea la economía, todos lo pagamos. Y es que precisamente en su respectivo comunicado indican de que paralizar la productividad no reduce el precio de los combustibles. Por el contrario, incrementa los costos para toda la economía. Según estimaciones del Observatorio de Políticas Industriales de la Cámara de Industria, un solo día de bloqueo representa una pérdida de 217 quetzales con 59 centavos para cada guatemalteco económicamente activo. El precio de los combustibles tiene un impacto transversal en la economía. Incide directamente en la producción, el transporte y la logística de materias primas, así como en la distribución de bienes dentro y fuera del país. Este incremento de costos genera un efecto en cadena que reduce la actividad económica y puede trasladarse al precio de los productos e insumos básicos que consume la población. Afectar la movilidad, el abastecimiento, el empleo y la competitividad del país no es una solución. Los bloqueos interrumpen las actividades productivas, generan pérdidas económicas y terminan perjudicando a miles de guatemaltecos. Cabe resaltar, compañeros, de que a esta hora, siendo
7: arriba de las 10 de la mañana. Tenemos varios puntos bloqueados, entre ellos pues podemos informar que la mayoría es en el CA1 Occidente. En este caso podemos indicar el puente Cuache, San Francisco del Alto, Totonicapán, Tecpan, Chimaltenango, Las Trampas en Chichicastenango, Los Encuentros en Sololá y Nahualá, Sololá. Esto es lo que usted necesita saber, regreso con ustedes.
5: Vámonos a Torre de Tribunales, donde se está generando información. Para ello me conecto con la voz de Mark Bull. Hay detalles respecto al caso de Nancy Cinto, quien afirma que sus derechos están en juego previo al inicio del proceso. Mark, muy buenos días, bienvenido, adelante, te escuchamos.
8: Muchachos, ¿cómo están? Buenos días. Así es, hay información desde tribunales. Se trata de la activista Nancy Cinto, quien acompañada de su equipo legal ha ofrecido una conferencia de prensa previo al inicio del debate oral y público en este proceso que enfrenta por hechos ocurridos.

0: Una jueza había ordenado cerrar el caso por considerar que no existía fundamento suficiente para llevar a este juicio, pero posteriormente una apelación del Ministerio Público, la Procuraduría General de la Nación y el Congreso permitió que el proceso continuara. Ahora la defensa se prepara para el debate oral y público en el que deberán presentarse y valorarse, pues por supuesto, las pruebas de las diferentes partes para determinar la responsabilidad de Cinto en este caso.
1: Hoy hay reunión de jefes de bloque en el Congreso de la República. Por eso no es solo el bloqueo por parte de los transportistas. Adivine usted, veteranos militares y expatrulleros civiles han llegado a manifestarse también a esta hora de la mañana en el Centro Histórico. Harán varias solicitudes en el Congreso de la República. Mantienen presencia en la 8ª Avenida y 9ª Calle, zona 1. Y otro grupo se está concentrando en la 6ª Avenida y 7ª Calle del sector de la zona 1. La expectativa es que puedan ser atendidos por los parlamentarios y que durante la instancia de jefes de bloque se pueda conocer ese pliego de solicitudes que tiene este grupo de veteranos y expatrulleros que se están manifestando en diferentes calles y sectores del área de zona 1.

Vaya, si no hay preocupación en el fútbol brasileño. Autoridades de este país desplegaron este lunes un amplio operativo contra futbolistas y agentes. Estos están siendo investigados por su presunta vinculación con una estructura dedicada al tráfico de drogas y armas. La operación se ha denominado como Atropa e incluye 4 órdenes de prisión temporal y 15 allanamientos en los estados de Espíritu Santo, Goiás, Río de Janeiro y el Distrito Federal de Brasilia. Entre las personas investigadas figura David Correa da Fonseca, conocido como Ed Vidi, delantero del Vasco da Gama. La policía registró su vivienda en Río de Janeiro, donde incautó teléfonos celulares y documentos para posteriormente también realizar diligencias en el centro de entrenamiento del club. Otro de los involucrados es Renier Oliveira, exjugador de las categorías juveniles del Santos y actual futbolista del Azuriz de Paraná. De acuerdo con los reportes, fue detenido por desacato durante el desarrollo de las diligencias. La Policía Civil de Río de Janeiro investiga si los implicados mantenían vínculos con una facción criminal que operaría en distintos puntos de Brasil. Hasta el momento, el Vasco da Gama no se ha pronunciado sobre estos allanamientos ni sobre la situación de su jugador. Así es que esta noticia está marcando la agenda informativa impacto mundial por futbolistas y agentes que estarían vinculados a un brazo criminal.

0: En un muy buen partido, muchachos, la Antigua terminó cayendo ante el conjunto de San Pedro y se le termina por escapar la posibilidad de primero mantener el invicto y segundo mantenerse en la parte de liderato de la tabla general. Intentó regresar, estuvo a nada de empatar el partido, pero termina cayendo ante los sorpresivos Gallos de San Pedro.
1: Se marca mucho la diferencia cuando en tu plantel todavía llegas con ese bajón anímico por haber quedado eliminado en el plano internacional. Y enfrente tenés a un equipo de San Pedro que de local está pesando, de alguna u otra forma. Y las inclemencias del tiempo, que yo creo que también pasan factura. El partido se tuvo que suspender durante 6 minutos, 8 minutos, porque había una tormenta eléctrica. Pero a pesar de ello, creo que a comparación de Municipal, porque lo decíamos que esta jornada iba a ser interesante ir viendo a los equipos guatemaltecos que tuvieron participación en el plano internacional, qué tanto iban a encarar esta jornada para poder tomar ese envión anímico con miras a lo venidero. Y quedó claro, Municipal aprovechó, ganó y el líder. Antigua Guatemala visitó San Pedro, Zacatepeque, San Marcos. No le fue bien, partido de ida y vuelta, pero que al final terminó cayendo. Misco, que enfrentó a Xela, ya vamos a estar hablando de eso de seguro, pues no pudo y fue goleado. Entonces, hablamos que la Antigua se espera de que conforme avancen las jornadas, porque ese es el beneficio de la duda ahora para los dirigidos por Mauricio.

0: Mauricio Tapia, ¿qué tanto pueda tener de mejoría? Porque llegó siendo líder.
1: Sí.
0: Pero enfrente, vamos al tema de las variantes, porque hay algunos jugadores que no estuvieron por temas físicos, pero aquí es donde estamos hablando nuevamente. La profundidad de plantilla que pueda estar teniendo, la Antigua Guatemala no la tiene.
2: No, me parece que tiene 11 titulares y tiene mucha juventud. Es decir, tiene futbolistas de proyección, tiene proyectos interesantes, pero realidades para partidos apretados como este del fin de semana o el de la semana pasada contra Comunicaciones que le puedan ofrecer soluciones inmediatas, no, todavía no. Insisto, pueden ser prospectos interesantes, pueden tener pincelazos, pero resolverle un partido trabado a la Antigua me parece que todavía no.
3: Y lo que pasa es de que tenés, no sé, una base nueva.
1: Sí.
3: Se te fueron futbolistas que antes te resolvían los partidos, o no, por lo menos
2: y
3: ahí
2: tenés que ser un poquito más exigente. Por ejemplo, Chepito Espinosa sigue siendo un prospecto y ya lleva rato en la Antigua Guatemala.
3: Yo a Chepe sí lo voy a sacar de ahí de la ecuación porque viene de una lesión dura. Se le fueron los ligamentos. Y está regresando. Aparte, él venía de menos a más, y se le va Macareño, se le va el Black Castañeda, se le va Santis, y cuando venís en un proyecto intentando regresar a tu nivel, te toca de romplón ser quien lleve los hilos de la Antigua. Yo por eso lo hablo.
2: Pero si estás...
3: Pero no al 100. Pero saca.
2: En estos momentos es donde tenés que levantar la mano. En estos momentos es donde se tiene que forjar el liderazgo. Si no, pues va a ser uno más. Esa es la realidad. O sea, si quieren demostrar que están para equipos grandes, que están para momentos bravos, acá es donde tienen que levantar la mano. Acá es donde tienen que demostrar. Si no, insisto, van a ser uno más del universo amplio de futbolistas que hay en la Liga Nacional.
0: Aprovechar el nivel que, pues en cierto modo, tiene el equipo, ¿verdad? Porque hace falta que estén, que alguien que se muestre como un líder, si queremos verlo desde el punto de vista. Macareño se va porque él aduce de que no tenía minutos. O sea, y con todo el respeto del mundo, en esta Antigua Guatemala, yo a Kevin Macareño lo miraría como titularísimo. O sea, sí. Imagínate, va de goleador en la primera división con Sacachispas.
2: Para mí, Mauricio Tapia le rescata la carrera a Macareño y a Blas Castañeda. Y hoy ninguno de los dos está en la institución.
3: Yo aquí sí le doy la derecha a Mauricio. No, a ver, con vos creo que iba saliendo del estadio. No, a ver. No era un futbolista que le traía nada bueno a la institución. No son futbolistas que le traen bueno nada bueno.
2: Ah, no, pero sí por donde, sí sé por dónde va. O sea, no era yo el que iba, ¿sabes? Pero por dónde va. Sí, conozco el lugar.
3: Creo yo
2: que he ido para ese.
3: Sí. Entonces creo yo que puede ser un genio el fútbol. Pero si no te traen nada bueno a tu cuerpo técnico, mejor dale las gracias. Ahí sí le doy yo la derecha.
2: Pero vamos al hecho de que, por ejemplo, en los partidos bravos, quienes le resolvían la plana a Mauricio Tapia eran Macareño y el Blas. Pero fuera de la cancha estoy con vos. Sí. No se estaban comportando como tenía que ser.
3: Entonces, ahí sí yo respaldo a Mauricio Tapia, claro. Pero trae algo que lo vaya a suplir.
2: Es que eso fue lo que él dijo. Eso fue lo que dio a entender cuando en aquellas declaraciones, tras consumar la eliminación en Copa Centroamericana, dijo: me siento solo, me siento desprotegido, no están trayendo, y no lo dijo textual, lo dijo entre líneas: se están yendo futbolistas con talento y futbolistas importantes, y los que están viniendo son jóvenes, son proyectos que van a ser importantes a futuro, pero que en estos momentos no te pueden sacar las papas del fuego. Entonces, por eso es que él usaba la frase: cambiemos el discurso y vendamos las cosas como son. Si vamos a usar la Copa Centroamericana para foguear a estos jóvenes, está bien. Pero no digamos que vamos a ser un equipo competitivo y que la gente tenga expectativas de que la Antigua va a llegar incluso a las fases finales. Porque incluso lo repitió, yo creo que estaba viendo un programa nosotros. ¿Para la Liga Nacional le alcanza? Ojo, no le alcanzó este fin de semana, pero está ahí arriba.
0: Vas a mantener arriba regularidad.
2: Claro, claro. Y ojo, lo pudo haber empatado.
0: Sí.
2: O sea, no es que San Pedro le pasó por encima a la Antigua y no metió ni las manos.
3: Iban 4 a 2.
2: Pero reaccionó.
3: 4 a 1.
2: Sí, y terminó cerrando.
3: Ya cuando San Pedro dijo: esto ya está, el que hizo los cambios ya se vino abajo. Sí. pero aparte tiene la experiencia que no tiene San Pedro. Por ejemplo, en una fase final, esto no le pasa. Oh. Estoy seguro que no le pasa. Pero también le está costando mucho acoplarse a este nuevo Antigua.
2: Es que le cambiaron toda la base.
3: O sea, por ejemplo, no, ayer volteas a ver y yo sé que está lesionado sí. Morán, pero era el guardameta, era Jorge Moreno.
2: Sí.
3: De ahí te vas.
2: Que Moreno creo que bien.
3: No, Moreno le ha ido bien. Sí. Moreno le ha ido bien.
2: Eso sí. Vos mirás los datos, se comió cuatro, pues, pero tuvo un par.
3: Pero tenía un arco en cero contra Comunicaciones.
2: Sí, pero tengo, tenía un par y contra Crema yo lo vi bien.
3: Sí.
2: Entonces, se te mezcla la salida de tu base.
0: Sí.
2: Con el bajo rendimiento de algunos futbolistas. Yo a Chema Rosales no lo veo.
0: No.
2: A Coca Castellanos no lo veo. Ardón no lo veo.
0: Y son jugadores de selección.
2: Exacto. ¿No? Entonces tiene esa mezcla de que se le van futbolistas que eran la base y aquellos que se quedaron, Morán está lesionado, no le está pasando bien la Antigua. Sí,
0: fíjate que yo no sé en realidad porque hablando de proyectos, aquí hablábamos acerca de lo que en su momento representó Comunicaciones con jugadores de identidad formados en sus canteras. La Antigua Guatemala era un equipo que desde que adquiere el derecho federativo de Heredia estaba acostumbrado a invertir,
2: ¿sí?
0: O sea, a traer fichajes, jugadores que ya estaban comprobados, que habían ganado.
2: Mario Loco Rodríguez, después tuvo la etapa del Moyo, de Agustín Herrera, Oscar Isaula, Chinchilla.
0: Bolívar, ¿te recordás?
2: Sí, traía buenos.
0: Guacosta.
2: Gambetta, Acosta, ¿sí?
0: Entonces, son jugadores que en la era de Tapia, yo me recuerdo de ese título que le ganan aquí a Municipal, ¿se recuerdan ustedes en penales?
2: Sí. En penales.
0: Penales. Sí. 2016.
2: Sky 2. Sky 2.
3: Ah, pero, en el Doroteo.
2: En el Doroteo.
0: Sí, en el Doroteo.
2: Sí, porque la otra de penales fue semifinales, ¿no? Fue en los
3: cuartos.
2: Sí. Es que le ganan dos penales en el trébol.
3: No, es que Municipal no ha ganado una tanda de penales desde el 2002.
2: Sí, pero no era penal. Sí.
0: Sí. Pues esta, aquí había una... O sea, era un plantel. Estaba Mauro.
2: ¿Cómo se llama el portero de
0: Víctor Bolívar?
3: Víctor Bolívar. Tiene una Víctor noche Bolívar. Espectacular que le ataja todo a Puerari, a Camián y a Danilo Guerra.
2: Adrián de Lemos es el otro que viene después. Pero sí, Víctor Bolívar. Víctor Bolívar.
0: Entonces, hablábamos de que esos planteles que Mauricio estaba acostumbrado. O sea, planteles de inversión. El tema es de que ahora tenés a un técnico que está acostumbrado a ganar, que yo así lo veo con Mauricio, él está como diciendo, bueno, miren, yo estoy acostumbrado a ganar con este equipo, pero lo que me están dando no me está carburando y no me va a funcionar. O sea, ustedes no me van a poder exigir que yo sea competitivo con esta clase de plantel. No es que sean malos los jugadores. Lo que pasa es de que, a ver, hay situaciones en las cuales los futbolistas de experiencia que puedas tener, por eso es de que cuando Mauricio se anuncia que regresa a la Antigua, al primero que llama es a Juan David Osorio.
2: Sí, su central.
0: Sí, o sea, lo manda a traer de la primera división porque estaba con la universidad. Y dice, no, mira, vos te venís. ¿Por qué? Porque era de esa camada que le dio tanto a esta gente de la Antigua. Pero hoy, con todo el respeto del mundo, son jóvenes y algunos futbolistas que todavía no han entendido que tienen que dar ese salto. O sea, está ahí la oportunidad, pero creo yo que todavía dicen, bueno, estoy joven. O sea, ya, sacate de la cabeza eso y ponete a pensar de que estás ya para poderte consolidar.
3: A mí me llama la atención algo que dijo Saca: no la pasa para nada bien Antigua.
2: Y es segundo.
3: Es segundo, a tres puntos del que tiene la mejor plantilla del torneo hasta esta jornada.
2: Es que mira, nuestra liga es muy relativa.
3: Y de ahí venimos a exigir resultados a lo internacional y el segundo lugar de la Liga Nacional no la pasa bien.
2: No sumó, pero no sumó puntos.
3: Ni sumó puntos, imagínate. No. Donde hubiese sido un clásico aburrido, uno a uno. A un punto estuviera el equipo que no la pasa bien.
2: No me quisieran dar la razón. Pero está bien.
3: No, te lo
2: disfrute la gente municipal.
3: Sí,
2: que lo disfrute la gente municipal. A la Antigua lo que se le viene el próximo viernes. Escuche usted. Viernes 19 horas, bonito partido. Llega el conjunto de Aurora a visitar el Estadio Pensativo. Luego el domingo 6 de septiembre le toca a la Antigua viajar a la frontera contra Malacateco. Lunes 14 de septiembre. Vamos a tener que trabajar. Va a venir al Estadio Pensativo. Al Estadio Pensativo la gente de Suchi, y el 19 de septiembre en el Pensativo llegará el conjunto de Municipal. El panorama del cuadro panza verde, que a nivel estadístico, ahí va, pero a nivel de volumen de juego sigue siendo preocupante para el aficionado panza verde. 10:51, pausa, ya venimos.

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3: A continuación, pausa para el alma.
4: Sacado de Calcuta, de uno de los orfanatos de la Madre Teresa. Si haces el bien, te acusarán de tener motivos egoístas. Haz el bien de todas maneras. El bien que hagas se olvidará mañana. Haz el bien de todas maneras. Si haces el bien, te acusarán de ser falso. Haz el bien de todas maneras. La honestidad y la franqueza te hacen vulnerable. Sé honesto y sé franco de todas maneras. Lo que tomó años en construirse puede ser destruido en una noche. Construye de todas maneras. La gente de verdad necesita ayuda, pero te podrían atacar si lo haces. Ayúdales de todas maneras. Dale al mundo lo mejor que tienes y te patearán. Dale al mundo lo mejor que tienes de todas maneras. Esto es lo que nos tiene que mover en nuestra vida. Ser buenos de todas maneras. Soy el padre Juan Carlos de hablarconjesús.com para la red 106.1.
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0: Está siendo una mañana complicada a nivel de tránsito. Ya hemos actualizado los diferentes bloqueos que hay a nivel nacional. Se lo recuerdo porque en total son 12. Se suman 2 puntos más a los 10 que estábamos informando al inicio de las 10 de la mañana. Los puntos que se mantienen bloqueados: la CA1 Occidente, kilómetro 191, Puente Cuaché en San Francisco el Alto en Totonicapán. Kilómetro 88, Tecpan Chimaltenango. Kilómetro 117, Las Trampas Chichicastenango. Kilómetro 129, Los Encuentros Sololá. Y kilómetro 178 en Nahualá, en el área de Sololá. En total son 5 los bloqueos que se tienen en esta jurisdicción o en este punto de la CA1 Occidente. Vámonos a la CA2 Occidente. Río Bravo, Suchitepeques, kilómetro 125, kilómetro 278, frontera El Carmen, San Marcos, y el kilómetro 247, crucero de la Virgen Pajapita, San Marcos. Vámonos a Petén, en el sector de Las Pozas, en Sayaxché, en el sector de Petén, y en el área de La Libertad, kilómetro 376 y kilómetro 445. Y cerramos en la RN01, San Juan Ostuncalco, en Quetzaltenango, kilómetro 212, y en el sector del kilómetro 188, San Cristóbal, Totonicapán. Son los 12 bloqueos que en estos momentos se mantienen producto de esta manifestación que se está realizando por parte de transportistas que solicitan acciones derivado del incremento en el precio de los combustibles. Vámonos al área metropolitana. Policía Municipal de Tránsito de Misco informa: hay un tráiler con desperfectos mecánicos que está obstruyendo la circulación sobre la Tercera Avenida Colonia El Rosario. Por esta situación se realiza un desvío vehicular hacia la Quinta Avenida para retomar la circulación sobre la 12 calle con dirección a la calzada Roosevelt. El tema es que hay una empresa que realizaba la descarga de mercancía. El vehículo, el tráiler, estaba intentando ingresar de reversa. El tema es que el vehículo se apagó y se quedó atravesado en los dos carriles, por lo cual se está obstruyendo la circulación sobre la Tercera Avenida Colonia El Rosario. Repito, desvío vehicular, Quinta Avenida, para poder retomar la circulación en la 12 calle con dirección hacia la calzada Roosevelt. Es la información que se entrega por parte de los elementos de Policía Municipal de Tránsito de Misco. Alerta y llamado por parte de Policía Nacional Civil. Han dado a conocer que hay una nueva modalidad que han determinado como secuestro gota a gota. En este modus operandi, falsos clientes citan a trabajadores a domicilio y luego engañan a sus familiares para exigir dinero mediante transferencias. Esta es la información que en estos momentos se está trasladando por parte de elementos de Policía Nacional Civil, en donde están dando a conocer este nuevo modo de operación en secuestros gota a gota. Así lo ha denominado Policía Nacional Civil. A través de sus redes sociales han colgado una campaña en la cual dan a conocer esta información. Vamos a escuchar el mensaje que está difundiendo en estos momentos la Policía Nacional Civil respecto a esta modalidad que han nombrado como secuestro gota a gota.
1: Servicios a domicilio, cuidado, podría ser víctima del secuestro gota a gota. Y es que esta nueva modalidad criminal busca engañar a quienes trabajan brindando servicios a domicilio. ¿Y cómo operan? Falsos clientes contactan a la víctima y la citan para realizar un servicio. Al llegar al lugar, mediante una videollamada, hacen creer a familiares que la persona está secuestrada y bajo control de delincuentes. Luego, exigen dinero, que generalmente son mediante transferencias electrónicas. La víctima nunca estuvo secuestrada. Todo forma parte de un engaño. Ante estas circunstancias, la Policía Nacional Civil le recomienda verificar la identidad y referencias del posible cliente. Comparta su ubicación en tiempo real con un familiar o amigo. Evite acudir solo a lugares aislados o poco transitados. Y siempre que sea posible, vaya acompañado. Si un familiar o amigo es víctima de esta modalidad, mantenga la calma y denuncie de inmediato al 110 de la Policía Nacional Civil o al 1561 de Crime Stoppers. La prevención también está en sus manos. No caiga en la trampa.
0: Este es el mensaje que se ha colgado por parte de la Policía Nacional Civil de manera institucional. Esta alerta o este llamado de atención y de prevención va enfocado sobre todo a aquellas personas que se dedican a la entrega de alimentos, insumos o diferentes bienes mediante motocicleta, sobre todo quienes usan o brindan el servicio mediante aplicación, para quienes hacen la entrega a domicilio, e incluso se conocen casos de personal de limpieza doméstica que han sido víctimas de este tipo de operación que se denomina como secuestro gota a gota, y que familiares de estas personas están siendo extorsionadas bajo esta modalidad. Así es que tómalo en cuenta, mucha precaución. Y ya daba a conocer el personal de Policía Nacional Civil los números de comunicación para poder realizar las denuncias del caso.

0: Hoy tendremos jornada de la Liga Española luego de la reposición y reprogramación de la jornada número uno. El Barça jugó a mitad de semana, pero el Barça juega hoy nuevamente. Es decir, jugó la jornada uno de reposición, no tuvo participación este fin de semana, juega hasta hoy a partir de las 13:30 horario guatemalteco, necesita diferencia de goles para colocarse primer lugar sobre el Real Madrid, y más allá de eso, pues, los tres puntos que le permitan mantenerse a igual con el conjunto merengue.
1: Sí, se dio a conocer la convocatoria del conjunto del Fútbol Club Barcelona para este partido. Joan García, Chesney y Eder Haller son los tres guardametas. Joao Cancelo, Valdé, que está en polémica, Cubarsí, Xavi Espart, Andreas Christensen, Gerard Martín, Koundé y Eric García. Los mediocampistas, Fermín, Pedri, Rodri, Dani Olmo, Bernal y Brian Fariñas, y en punta Lamine Yamal, Rafinha, Adeyemi, Gordon y Abdel Karim. ¿Cómo está la tabla de posiciones en la Liga Española? Bueno, pues el Real Madrid es líder con 9 puntos. ¿Por qué dice Saca que necesita goles? Porque el Fútbol Club Barcelona, de ganar hoy su partido, tendría un total de, ahorita tiene 7 goles a favor, 0 en contra, mientras que el Real Madrid tiene 10 goles a favor, 2 en contra. El Barcelona necesita ganar por más de 3 goles para ser el nuevo líder de la Liga Española, porque lo que importa es la diferencia o los goles a favor.
0: Depende.
1: Porque todavía no hay duelo directo, ¿no?
0: Exacto, a eso porque vamos. Todavía no hay duelo directo. En estos momentos lo que pesa, lo que importa es la diferencia de goles. De existir igualdad, nos vamos a los goles anotados.
1: No, primero, o sea, ahorita.
0: Sí,
1: de aquí al clásico español, eso es lo que va a importar.
0: Sí,
1: por y eso. En el clásico, eso es lo que toma.
0: La diferencia de goles del Madrid y la diferencia del Barça.
1: Pero la diferencia de goles, o los goles a favor o goles en contra.
0: La diferencia de goles es el segundo criterio, porque el primero es puntos.
2: Sí.
0: Después viene la diferencia de goles. De existir igualdad, es decir, el Barça más 3, el Madrid más 3, el siguiente criterio es los goles anotados.
1: Bueno,
0: ya,
1: entonces,
0: a partir de la segunda vuelta, la diferencia son los duelos directos.
1: Bueno, entonces, un gol necesita el Barça. Ganar por la mínima. Porque la diferencia de goles es 8 a favor del Real Madrid.
0: Más 8. Ajá.
1: Y 7 más 7 para el Barça.
0: Para el Barça.
1: Entonces necesita ganar. Porque no ha recibido gol en la Liga Española el conjunto catalán.
2: Normalmente estas competiciones se deciden en los duelos directos. Yo creo que gana el Madrid, gana el Barça, gana el Madrid, gana el Barça, y por ahí tal vez que se pueda estar metiendo lo del Atlético, equipos pues que tienen mediana inversión, pero insisto, esta liga siempre va a ser para 2 equipos, siempre va a ser para 2 equipos.
0: Aparece un disruptivo regularmente.
2: Pero normalmente Barça y Madrid, estaba leyendo una nota por aquí. Siempre con lo del tema del Barcelona, que ustedes ya lo estaban diciendo, con lo de la llegada de Gabriel Jesús, hubo altercado, pero el tema es de que han presentado una denuncia ante la Fiscalía de Odio, los gritos de, pues, contra el jugador este del Atlético de Madrid, que estuvo ahí en el ojo del huracán, Julián Álvarez. Cuando este delantero argentino, pretendido por el Barça, salió al campo al minuto 66, y pues según se sostiene en un informe, estos hechos se le gritaron de todo, se le gritó pues unas palabras, ¿qué te puedo decir? ¿Cómo le podemos decir ahí, mi querido Saca?
0: Antisonantes.
2: Sí.
0: Fuertes.
2: Barça. Veces. Y sí, donde mencionan Barça y Cataluña.
0: Sí.
2: Pero van con antelación una palabra referente a una mujer de la vida alegre.
0: Sí, con que empieza con la P. Sí,
2: correcto.
0: Sí, que es una frase que se utiliza mucho en territorio español. Se antepone esta palabra y luego la frase o el, ya sea la ubicación, la persona o institución a la cual se busca insultar.
2: Sí, correcto. Que fue parte de lo que se está teniendo como denuncia de que se sufrió por parte de este jugador. Así que la denuncia pide a la Fiscalía que abra la diligencia de investigación que requiera el Atlético de Madrid, las grabaciones de videovigilancia y un eventual informe interno que solicite a la Liga y a la Real Federación Española de Fútbol y el acta arbitral. que en el informe del delegado de campo y el resto de documentación de seguridad, y que también solicitan la grabación íntegra de la retransmisión y que se trasladen los hechos a la Comisión Estatal contra la Violencia, el Racismo, la Xenofobia y la Intolerancia en el Deporte.
0: 13:01 p.m, arrancamos nosotros con la previa, 13:30 el partido, 2 goles necesita el Barça para superar en la diferencia, 1 para igualar al Real Madrid. Si el Barça gana por 2 o más, seguirá siendo el líder de la Liga Española.
1: Porque hoy se iguala ya todo. Sí. Ya hoy se iguala todo. Sí. Estaba leyendo, por ejemplo, el Newcastle quería 90 millones por Anthony Gordon. Lo trajeron por 70, o sea, le bajaron 20. Borussia Dortmund quería 35 millones por Adeyemi, lo traen por 22. El City quería 80 millones por Rodri, lo traen por 65. El Al Hilal quería 15 por Cancelo, llegó gratis. Llevan a Gabriel Jesús cuando su valor estaba por los 18 millones.
0: Sí.
1: Y traen a Bisiwu. Cuando el fichaje era pretendido por toda Europa, ficharon a Livakovic, el guardameta, por 2 millones y puede jugar ya. El mercado de fichajes de momento del Fútbol Club Barcelona. Yo sé que todo está muy del lado del madridismo.
2: Sí.
1: Pero el mercado de fichajes del Barcelona también ha sido muy bueno.
0: Lo que pasa es que mantiene la base y ojo, porque en la Liga Española cierra mañana, 1 de septiembre, a partir de las 23:59, hora de España, por supuesto, estará cerrando el mercado de pases. Por eso la importancia de la llegada de Gabriel Jesús, porque el Barça, al no poder con Lautaro Martínez, al no poder con Julián Álvarez, no tenía un 9. Y Rafinha me parece que no es...
1: Ayudó mucho también al fichaje de Gabriel Jesús.
0: Sí, sí, aunque Gabriel Jesús llega con un punto en contra, que no se ha querido hablar mucho.
1: La lesión.
0: Las constantes lesiones que sufre. Sobre todo en el Arsenal.
1: Bueno, de hecho, hoy se le consultó en esa bajada que tuvo en el aeropuerto de Barcelona y le gritaron, ¿y la rodilla cómo está? Y él dijo, está muy bien, está al 100.
0: Sí, a mí también me preguntan lo mismo.
2: ¿Qué iba a decir?
0: Yo voy al doctor y me dicen, ¿cómo se siente?
2: Bien. Bien.
0: Cuando me hacen los exámenes, triglicéridos, hígado, graso.
2: Pero, ¿y saben algo?
0: Hay que ver la rodilla del señor Gabriel.
2: Ahorita con los...
0: hay que ver la rodilla del señor Gabriel.
2: Ahorita con los números que estaba diciendo Freddy, a todos les encontró rebaja el Barcelona. Sí. A todos supo negociar.
0: Barça viene aquí al mercado sur 2 y sale con la bolsa después, llena.
1: Sí, después lo que decía el comentario es Deco, que es el director deportivo, está haciendo un masterclass de cómo fichar, ¿no?
0: Sí, pero hay que ver si se acopla. Yo con Gabriel Jesús tengo mis dudas.
1: No. Pero creo yo que el comentario es el Barça encontró un director deportivo... que entiende muy bien cómo ir a negociar y entiende muy bien cómo ir por las mejoras del club. O sea, fácil, te ahorraste unos 50 millones.
0: Sí. Bueno, vamos a ver cómo le va al Barça hoy. Repito, 13:00 arrancamos la previa, 13:30 se viene ya la narración de este enfrentamiento y con esto el Barça se pone al día. Recordemos que la Liga Española hace una distribución, el Barça jugó jueves, y por eso es que no juega fin de semana para tener el descanso correspondiente y sale a acción este día. Así es que el Barça lo juega a partir de las 13:30. Hoy se estará midiendo al conjunto del Rayo Vallecano. Diferencia de 2 goles para poder ser líder de la Liga Española. Pausa. Ya venimos con más en el 106.1.

0: 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Son las 11 con 10 minutos.
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11 de la mañana con 12 minutos. Está por finalizar el periodo de quien en estos momentos ocupa el cargo de superintendente de bancos. Y es por eso que se ha iniciado ya con el proceso de recepción de expedientes. Junta Monetaria ha informado que recibió en total 21 expedientes de aspirantes a dirigir la superintendencia de bancos. Recordemos que el presidente del Banco de Guatemala, Álvaro González Richi, lo había explicado acá en el 106.1 y dio a conocer los nombres de los postulantes y señaló que estos nombres serán dados a conocer durante la sesión de la Junta Monetaria que se estará desarrollando este miércoles 2 de septiembre, mientras continúa la revisión de la documentación presentada. El proceso contempla que la Secretaría de la Junta Monetaria revise los 21 expedientes y aplique una tabla de gradación para asignar una calificación a cada aspirante. Entre los criterios se encuentra la experiencia profesional en la Superintendencia de Bancos y el Banco de Guatemala, la formación académica, el desempeño en puestos gerenciales, la experiencia como asesor y la participación en juntas directivas relacionadas con el sistema financiero. La evaluación también toma en cuenta experiencia en organismos financieros internacionales, capacitación económica y financiera, conocimientos en supervisión bancaria y prevención de lavado de dinero, además del dominio del idioma inglés. González Richi destacó el componente técnico del cargo y ha señalado que entre los retos de la próxima administración está la reglamentación de la nueva legislación contra el lavado de dinero. Sin embargo, la calificación obtenida se ha aclarado que la calificación en la tabla de degradación no determina automáticamente quiénes integrarán la terna. González Richi ha explicado que funciona como una referencia para los miembros de la Junta Monetaria, por lo que los tres aspirantes con mayor puntuación no necesariamente serán los seleccionados. Un integrante podrá respaldar a un candidato ubicado en una posición inferior de la gradación y posteriormente la Junta deberá de someter la integración de la terna a votación. La Junta Monetaria, recordemos que tiene imprevisto integrar la terna el próximo miércoles 9 de septiembre y remitirla al presidente Bernardo Arévalo el próximo jueves 10. A partir de entonces, el mandatario tendrá hasta 20 días para nombrar un nuevo superintendente de bancos, quien deberá asumir funciones el próximo 1 de octubre, coincidiendo con el relevo de autoridades en el Banco de Guatemala. Así es que mucha atención a este proceso, que es técnico, que tiene una evaluación interna y que se premia o que se busca, sobre todo, resaltar la carrera en el sistema, sobre todo hablando específicamente tanto de la superintendencia como del propio Banco de Guatemala.

0: Luego de la Copa del Mundo, luego de United 2026 y de la actuación conseguida por parte de Ecuador, Becasese se retiró. No es más el técnico de la selección ecuatoriana y la federación está buscando un sustituto. La sorpresa es que el principal candidato a esta hora y a esta fecha es el muñeco. Marcelo Gallardo está cada vez más cerca de asumir como nuevo director técnico de la selección de Ecuador. Recordemos que Gallardo vivió su última etapa como técnico de River Plate. Se menciona que ya habría llegado a un acuerdo con la Federación Ecuatoriana de Fútbol y sería el sustituto de Sebastián Becasese. Sería la primera experiencia de Gallardo como técnico de una selección mayor a nivel de Sudamérica. Creo que tiene los galardones, creo que tiene la experiencia a nivel de clubes. A nivel de selecciones, yo tengo mis dudas.
1: ¿Será? Yo creo que, bueno, es una decisión un tanto apresurada. Digo yo, ¿por qué? Porque ya está por irse, según lo que ha dicho Scaloni. ¿Por qué no agarrar una selección argentina?
2: Que tener mejores para echar mano, más armas, más jugadores.
1: Yo creo que la selección ecuatoriana tiene buen equipo, comandadas por William Pacho.
0: Sí.
1: Tiene a futbolistas interesantes la selección.
0: Claro. Con Becasese.
1: No del nivel de Argentina.
0: La Copa del Mundo empezó mal. ¿Recuerdan ustedes que hasta lo insultaban?
1: Sí. No.
0: Se había dicho que el último partido de la fase estaba de grupos era el adiós con Alemania.
1: Toda la eliminatoria.
0: Sí.
1: Pero como daba resultados porque lo acuerpaban los grupos de jugadores, pues ni modo.
0: Lo acuerpaban. Sí.
1: Ahí va. Pero creo yo que Gallardo lo veo más dirigiendo una selección argentina
0: y que
1: una
0: con México. Ecuador dejó
2: muchas dudas.
0: Sí. Porque venía de un partidazo, califiquémoslo así, un partidazo contra la selección alemana en la última jornada de la fase de grupos. Y luego viene la siguiente ronda contra el anfitrión, contra México, que más allá del resultado lo que generó ruido es que Ecuador no mete ni las manos en la primera mitad. El segundo tiempo tiene chispazos, sí, pero en la primera mitad no mete ni las manos. Y eso le cuesta el cargo a Becasese, que parece que nunca se entendió. ¿Por qué insisto en Becasese y por qué hablo tanto del pasado? Porque son los mismos directivos, es la misma afición y es el mismo plantel de futbolistas. Y no sé si es el mejor ambiente para Marcelo Gallardo. Porque entendamos que Gallardo llega como ícono y referente de uno de los equipos más importantes del fútbol argentino, como es River Plate, aunque su última etapa fue muy accidentada. Mucho futbolista veterano.
1: Pero tuvo su paso en Europa también, ¿no?
0: Y no le fue bien.
1: En Turquía. Bueno, ya te voy a decir, pero a mí me parece que es un técnico para la selección argentina.
0: No, para... se fue al Al-Ittihad.
2: Arabia Saudita.
0: Que tuvo ese encontronazo con Benzema.
2: Con Karim.
1: Ah, pero fue encontronazo que no fue provocado por él, sino que no lo podían inscribir.
0: Sí.
1: Que Benzema está próximo también a anunciar su retiro del fútbol, dicen sí, algunos medios europeos.
0: Sí, que la Europa no regresa.
1: Sí. Pero, ala, hay que ver cómo le va Marcelo Gallardo siendo un técnico de una selección. Tema sí, número uno, que no es lo mismo el día a día. No. Y cómo le va en Ecuador, que lleva una selección brava.
2: Que hay técnicos que les gusta eso, la presión de dirigir selección a estar dirigiendo cada fin de semana. Yo estoy con ustedes a ver qué tal le va. Lo que sí es cierto es de que esta selección ecuatoriana tendrá una gira por Asia en la próxima fecha FIFA. El 24 de septiembre tendrá un amistoso contra Corea del Sur. Y el 1 de octubre estará jugando contra Japón. Y se tiene previsto que el 5 de octubre pues tenga un partido más. Puede ser Panamá o Nueva Zelanda. Esto en esa gira que estaría teniendo por ese sector de Asia. Así que serían los próximos retos ya a la vuelta de la esquina para Marcelo Gallardo.
0: Ojo, los dos, lo que menciona Rama, los dos principales retos que tendría Gallardo. El primero, Copa América. Todavía la Conmebol no ha dado detalles de la próxima edición de Copa América, pero se está mencionando que esta sería en 2028. Volvería al ciclo habitual de que el torneo sería cada 4 años, ya no cada 2, como se hace actualmente. Y hay ruido, porque hay que calificarlo así, de que esta edición podría ser en los Estados Unidos. Esto no es oficial, Insisto, se está manejando que puede ser en los Estados Unidos. Y un año después, es decir, en el año 2029, el reto sería la eliminatoria mundialista para la clasificación a la Copa del Mundo de 2030. Una vez, porque el contrato tiene truco, tiene cláusula. Si Marcelo Gallardo y la selección de Ecuador clasifican al Mundial, Marcelo dirige el Mundial. Y dependiendo del Mundial, habría una negociación para una renovación o fin de ciclo. Si no clasifica al Mundial, se da por terminada la relación contractual y Marcelo Gallardo quedaría solo. Ojo, eso es lo que se está mencionando porque, insisto, no hay un contrato firmado a esta hora entre Gallardo y la selección ecuatoriana, pero se menciona que es el principal candidato y ya habría incluso acuerdo económico entre ambas partes.
2: Así que estaba leyendo unos documentos aquí y dice que parte de lo que le hubiesen requerido a Marcelo Gallardo es explotar el talento de sus figuras consolidadas. En este caso, Moisés Caicedo, Piero Hincapié, William Pacho, como lo decía Freddy, y Kendry Páez. Aparte de eso, que también quieren de que pues alinee a jugadores de las categorías formativas, como la sub-17 y la sub-20, hasta la selección mayor, y que pues tenga que preparar lo que ya estabas diciendo, ¿verdad? En ese caso, la eliminatoria y lo de la Copa América, pero sobre todo también esta gira que van a tener por el sector de Asia. Yo no sé en realidad, porque aquí es de ir a hacer la selección de lo que tengas. Obviamente, como lo decía en su momento el Bolío, hay selecciones que, hay países que te dan un abanico de opciones para poder convocar. Y aquí esa es una ventaja para Marcelo Gallardo, porque ahora si te venís a una selección así como la de aquí, un ejemplo, ¿verdad? Que no hay mucho, sí se te va a complicar. Pero obviamente también tenés que tratar de irlo contrarrestando con futbolistas que vengan pues pidiendo un espacio desde las selecciones menores. Entonces será sumamente importante. No es lo mismo a que cuando vayas a un equipo y te digan yo quiero a este jugador y que tenga el recurso económico como lo que tuvo River, que te lo daba. Pero aquí son dos cosas totalmente distintas y yo creo que eso es lo que hemos estado coincidiendo.
0: A la espera de que se concrete, Gallardo sería el principal candidato para esta selección sudamericana. 11:23, pausa. Ya seguimos con más en este desarrollo informativo a través del 106.1, la primera de la red.

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8: Seguimos con más información en el 106.1. Uno de los grandes anuncios que ha hecho el organismo ejecutivo y que lo ha sostenido como uno de los principales proyectos en temas de seguridad es la construcción de una nueva cárcel, la cual ha tenido diferentes reveses administrativos y operacionales. Pero Mark se asegura o se proyecta que esta nueva cárcel en el sector de Mazahua podría concluir entre noviembre y diciembre. Hablamos de las acciones y de la construcción de esta infraestructura. Amplios detalles respecto a esta proyección que se tiene al respecto de la cárcel de Mazahua.
9: Claro, como bien tenemos entendido, todo esto es un proceso entre lo administrativo y la ejecución, por supuesto. Hoy ha habido citación en el Congreso de la República donde se ha abordado este tema precisamente, y el Ministerio de Gobernación pues dice que avanza en estos preparativos para la construcción de este nuevo centro penitenciario en Mazahua, Escuintla. Esta entrega está proyectada, tal cual lo mencionabas, para noviembre o diciembre de 2027, y según informó Edgar, bueno, así lo informó más bien Edgar Portillo, quien es coordinador de la Unidad Especial de Ejecución del programa. Lo que explica también es que el proyecto mantiene un presupuesto estimado de 85 millones de dólares para la construcción, la infraestructura como tal, y aproximadamente 9 millones adicionales para el equipamiento. Actualmente, este proceso se encuentra a la espera, digamos, de la aprobación del Banco Centroamericano de Integración Económica en cuanto a las bases de licitación, luego de que fueran también atendidos requerimientos de carácter administrativo y jurídico. Una vez superado este procedimiento, se podría avanzar hacia las siguientes etapas de contratación y ejecución de la obra. La construcción de este nuevo centro forma pues parte de esa proyección o esos ofrecimientos que hizo también el ejecutivo en su momento, y de momento así es como lo manifiestan las autoridades en el Congreso de la República, esta estimación que podría ser para noviembre y diciembre de 2027, cuando ya se cuente con este nuevo centro carcelario.
8: Sí. En contraparte a lo que ha señalado el Ejecutivo, en el Congreso de la República se ha llevado a cabo este día una citación. La citación ha sido convocada, dirigida y encabezada por el diputado José Chic. Finalizada la citación, donde el tema central han sido los centros carcelarios, el parlamentario expresó su preocupación, porque a pesar de que se asegura que esta construcción de Mazahua en Escuintla estaría para finales de 2027, el parlamentario considera que no hay certeza de que esta obra se pueda cumplir en los tiempos estipulados, ni la de Mazahua Escuintla, ni la que se está trabajando en el sector de Izabal. Estas han sido sus palabras.
10: Lo preocupante es que vamos ya en el octavo mes de este 2026 y todavía no se tiene certeza relacionado con la construcción de las dos cárceles de máxima seguridad que se han ofrecido que se iban a construir. Y la de Izabal, pues hoy decían que van un 12% de avance físico, pero que básicamente es todo el tema de movimiento de tierras lo que va ahí. Ahora, con todos los atrasos que se han manifestado, que se han dado ya, pues esperan terminarla en noviembre del próximo año. Esperaríamos que así fuera, pero creeríamos que se va a ir este gobierno y ninguna de las dos cárceles se van a construir. Eso sería preocupante y lamentable. Con el tema de los bloqueadores de señal, pues desde el año anterior se traía ya una mesa de trabajo con las telefónicas, con el cuarto viceministerio de tecnología. Hubo un cambio ahí, se suponía que ya habían hecho incluso pruebas de concepto para el tema de los bloqueadores. Hoy lo que dicen es que posiblemente pase este año y no se adjudique ningún evento para el tema de estos bloqueadores de señal. O sea, pasaríamos todo el 2026 y posiblemente todo el 2027 a espera de qué va a pasar, si van a bloquear o no la señal en los centros de privación de libertad. Hoy lo que está es una iniciativa de ley que nosotros propusimos hace algunos meses. Actualmente está a falta de dictamen en la Comisión de Gobernación. Esperaríamos que se dictamine lo más pronto posible y esa sería, creo yo, ahorita la alternativa con mayor viabilidad para poder bloquear la señal en varios centros de privación de libertad. Yo he ido al preventivo de Zona 18, he ido también al complejo de Fraijanes y la señal allá es mucho mejor que aquí en Zona 1, en muchas de nuestras casas. Entonces creo que este tema sí es un tema que debe ser prioritario, debería ser un tema de Estado, porque de ahí salen la mayor cantidad de extorsiones aún en este momento. Y también lo que nos preocupa es que todavía no hay claridad ni siquiera de qué va a pasar con el sistema penitenciario, con las cárceles, y sobre todo porque las nuevas cárceles van a estar hasta para dentro de un año. Entonces ahora la pregunta para el Ministerio de Gobernación y para el gobierno es qué va a pasar durante todos estos meses con las cárceles del país, si ya hemos visto que se les fugan, otros salen en roperos, otros se van a las fiestas, y en otros casos pues ya hasta túneles están construyendo en las diferentes cárceles del país. Entonces hoy sí habrá un cuestionamiento mayor hacia el Ministerio de Gobernación y hacia el gobierno de qué va a pasar con este tema del SP y sobre todo con el antecedente nefasto que ya va a cumplir un año, que es la fuga de Fraijanes 2, y que hasta el día de hoy ya le vamos a tener que dar su pastel de primer añito de aniversario de esa fuga, porque al final no han dado resultados de nada, las audiencias se siguen postergando y hasta el día de hoy la población guatemalteca se sigue preguntando qué funcionarios se prestaron a esta fuga de 20 privados de libertad, de los cuales 11 aún permanecen fuera, en algunos casos incluso hasta fuera del país.
11: El
10: Bueno, en realidad no tienen presupuesto para ninguno. O sea, lo que tienen ahorita es una especie de cotización de 112 millones, que sería el costo de los bloqueadores para 8 centros de privación de libertad. Pero recursos actualmente para eso tampoco tiene identificado el Ministerio de Gobernación. Debería ser a través de un tema de readecuación presupuestaria que debería hacerse. Pero ahora la pregunta es, ¿por qué entonces le quieren quitar 450 millones de quetzales al Ministerio de Gobernación para el famoso subsidio al combustible, cuando ahorita necesitan 112 millones de quetzales para el tema de los bloqueadores de señal? O sea, hoy se queda evidenciado que sí hay necesidades reales en el Ministerio de Gobernación, hoy sí hay cosas que cubrir con esos presupuestos en el Ministerio de Gobernación. Entonces, ¿por qué seguir insistiendo en financiar un subsidio cuando hay una necesidad real de seguridad? Y esperaríamos entonces que hoy ya recursos hay, ahí está la propuesta de quitarle 450 millones al Ministerio de Gobernación, mejor que de ahí se tome para adquirir ya estos bloqueadores para los 8 centros de privación de libertad donde tienen mayor incidencia los grupos terroristas.
8: Ahí están las declaraciones por parte de José Chic. Desde el Ejecutivo aseguran que Mazahua, Escuintla, estaría en noviembre de 2027, es decir, el próximo año. Desde el organismo legislativo consideran que los números no dan, es decir, el avance de obra con las proyecciones parece no cuadrar y el tema del presupuesto ha sido una de las críticas. ¿Quién tendrá la razón? Noviembre de 2027. Si en noviembre de 2027 el Ejecutivo entrega la obra, tendrán la derecha. Si no, pues le darán la razón al Ejecutivo, al Legislativo, perdón, en este caso al diputado José Chic, que proyecta que las obras no estarán en los tiempos estipulados. De 12 bloqueos pasamos a 17. Le actualizo los puntos en los cuales no hay paso en estos momentos por parte de transportistas que están bloqueando rutas, manifestándose en contra del alza de los combustibles. En la CA1 Occidente, en total son 5 puntos. Puente Coaché San Francisco El Alto, Totonicapán, kilómetro 191. En el kilómetro 88, Tecpan Chimaltenango, kilómetro 117. En el sector de Las Trampas, Chichicastenango. En el sector de Los Encuentros, en Sololá, hay un bloqueo a la altura del kilómetro 129. Y en el área de Nahualá, Sololá, en el kilómetro 178. Son parte de los bloqueos que se tienen. Acá son 5 los bloqueos que se están registrando. En la CA2 Occidente hay 2 bloqueos que se mantienen y uno que ha sido liberado. Río Bravo, Suchitepeques, kilómetro 125. Frontera del Carmen, San Marcos, kilómetro 278. Se ha liberado el paso en el crucero de la Virgen, Pajapita, San Marcos, en el kilómetro 247. En Petén hay bloqueo, kilómetro 445, La Libertad, Petén, y kilómetro 376, Las Pozas, Ayacheché. Son los 2 puntos bloqueados. Vámonos al sector de la RN01. 259, Esquipulas, Palo Gordo, San Marcos. Kilómetro 296.5, sector de la Ulera, San Pablo, San Marcos. Kilómetro 292.5, sector La Vega, San Pablo, San Marcos. Kilómetro 290, sector El Trébol, San Pablo, San Marcos. Y kilómetro 291, sector Las Pilas, San Pablo, San Marcos. Nos vamos a San Pablo, San Marcos, kilómetro 282.5 y los últimos 2 puntos, kilómetro 212, San Juan, Ostuncalco, en Quetzaltenango, y el kilómetro 188 en San Cristóbal, Totonicapán. En total han sido 18 los bloqueos a lo largo del día. Se ha liberado el de crucero de la Virgen, Pajapita, San Marcos, y se mantienen 17 bloqueos activos. Esto con base a la última actualización que ha brindado el sistema de Provial, actualizando la situación a nivel

0: más impactados por el tema de los bloqueos. Don Eric Ramazzini, una semana más, le dijeron al cuerpo técnico de Suchitepeques que logró un triunfo que me llamó la atención. Primero, porque cambiaron de portero.
1: Sí.
0: Segundo, porque Frank de León fue titular. Andrés Lescano colaboró con asistencia y gol. Y su último fichaje desde el conjunto de Sacachispas debutó con buen partido para el conjunto de los Venados. Así es que Suchi consigue sus primeros 3 puntos del campeonato a nivel de victoria, porque ya había sumado uno en el empate ante el conjunto de Comunicaciones, pero con 4 puntos no sale del fondo, pero sale fortalecido para lo que será la próxima jornada.
1: Sí, mira cómo son las cosas, porque obviamente llegaba con esa necesidad del equipo mazateco de poder sumar puntos. Lo del profesor Manuel de Jesús Castañeda, le dijeron, bueno, profe, agarre el equipo de manera interina, ya dirigió una jornada, esta fue la segunda. El equipo se le vieron cosas totalmente diferentes cuando en el primer encuentro que él tiene a bien dirigir. Ya en este, jugando en el Carlos Salazar, hijo de Mazatenango, la situación fue totalmente distinta. Y pues prueba de ello, la victoria, la ganancia. Aquí estábamos dando a conocer, te recordás, acá estábamos platicando de que iban a haber cambios en la alineación, empezando por la portería, lo de Figo Montaño, que también lo estábamos dando a conocer.
0: Estaba en el estadio, pero por el tema de la lesión no.
1: Ahí estaba en el estadio.
0: Sí, ahí estaba. Te digo que estaba porque.
1: ¿Se tocó a vos ese partido?
0: Sí. Y estaba en las tribunas y se tomó una foto con Darwin Torres. Recordemos que los dos coincidieron en Municipal.
1: Claro. Entonces, lo de Figo Montaño y lo de Eduardo Artola, que estábamos platicando de que, pues ya inmediatamente se dio su proceso de inscripción, debuta, y aquí es la pregunta del millón. O sea, llevas a Eduardo Artola porque ni Deiner, ni Galindo, tus jugadores en ofensiva, que los habías presentado con bombos y platillos,
0: ¿sí?,
1: y habían aportado. Y llevas a este muchacho que en el primer partido te hace un gol, y no es cualquier gol. O sea, el enganche y luego el remate, la definición, y todo el mundo a celebrar. Pero en la jugada previa a la anotación te marca que el jugador pues tiene cosas interesantes. Obviamente es el primer partido, pero estamos hablando que tuvieron que pasar varias jornadas para que Suchi lograra tener esa satisfacción, lograra tener esa, esas jugadas que le garantizaran tener 3 puntos, jugando en su cancha, en el Carlos Salazar, donde no había pesado en las últimas jornadas. Entonces, yo platicaba con gente de Mazate y me decía, mira, estamos no ya contentos del todo, pero sí hay un poco más tranquilos. Hay un poco más de tranquilidad. Sabedores que llegó la primera victoria, se ganó en casa, y ahora lo que venga, y se le ganó un rival directo por el último lugar. Yo no me quiero imaginar qué es lo que va a estar pasando ahí en Cobán en estos días, pero era necesario. Y Suchi lo logró. Ahora el reto es mantener esa regularidad. Sí. Si no es tanto fuera, pero por lo menos entonces en el Carlos Salazar, porque ahí está el ejemplo de San Pedro. A San Pedro hoy por hoy lo que lo está ayudando para estar en los primeros lugares es que gana de local, que gana en su cancha. Y entonces esto es algo que me imagino que quiere replicar el equipo Venado.
0: Sí, hubo declaraciones, Carlos Artola, que insisto, pocos minutos, o sea, entrenó poco con el plantel, lo vistieron de una vez para jugar y consigue la anotación que al final de cuentas, o participa en las anotaciones que al final de cuentas le terminan dando la victoria. Digo participa porque la primera es de Artola, tiene un gran partido, Frank consigue el primero.
1: Sí.
0: Y Lescano consigue la segunda anotación para el conjunto de Suchi.
1: Sí. Son jugadores que estaban llamados a marcar diferencia.
0: Ay, Frank no venía siendo titular, a mí me sorprendía.
1: Sí.
0: Y el viernes regresa con gol. Rama, escuchamos a Carlos Artola del conjunto de Suchitepeques.
2: Y qué manera de debutar en el Gigante del Sur, hermano. ¡Qué volando!
3: Gracias, gracias, buenas noches. No, contento.

0: decís. Sabemos que es un equipo de mucha historia y pues contento de estar acá y sumarle mi granito de arena al equipo.
1: ¿Qué manera de presentarte, hermanito? ¿Qué manera de presentarte?
0: No, gracias. Creo que es una noche soñada para mí, para mi novia, para mi familia y espero seguir sumándole al equipo. Que es lo más importante, que se logren los objetivos.
2: Habían hablado de que yo jugador de Liga Nacional, hoy creo que lo demostraste, que entraste en el momento preciso, que la afición y todo el mundo estaba esperando.
0: No, gracias. Bueno, creo que esto aún empieza, quedan muchos partidos por demostrar lo mismo y esperemos en Dios que así sea. Este es mi primer partido y estoy emocionado de empezarlo así, pero sin Dios y sin mi familia, los que están conmigo, mi novia, toda mi familia, no sería posible. Agradecidos con ellos y con el profe que me da la confianza y lo más importante para mí es demostrárselo.
1: Hermanito, el primer fierrazo avisó, travesaño, el segundo, el portero creo que todavía lo está buscando.
0: Ahí sí que gracias a Dios, solo a él, a mi familia, como les repito, y ahora a celebrar, a seguir sumándole ese granito al equipo y contento de estar acá.
3: Bueno, el primer fierrazo avisó. Fueron 3-2, en un muy buen partido, de verdad. Cobán logró regresar, apretó, llevó en extremis al conjunto de Suchitepeques y lo de Artola. Insisto, Frank de León, Andrés Lescano y Artola. El de Lescano incluso revisado por el FVS, que sí. Creo que poco a poco vamos mejorando en la implementación del videoarbitraje, o por lo menos lo vamos absorbiendo de mejor manera. No voy a decir que se eliminaron los errores, pero creo sí. Yo que ya se tiene una dinámica menos polémica en comparación con las primeras jornadas.
4: Sí, ya parece que va adaptándose los árbitros a todo este tema del FVS. Siento que era cuestión de tiempo, porque van a haber escenarios donde, yo insisto, las instalaciones no van a ser las adecuadas para que las cámaras puedan tener las tomas que puedan ayudar a los árbitros. O sea, eso es de tomarlo en cuenta. Inclusive hubo una cancha donde se les hizo saber a los equipos, no sé qué partido fue, de que como no había señal.
3: Ah, no, en el de Malacateco.
4: En el de Malacateco
3: la
4: fue, ¿verdad?
3: La semana pasada, sí.
4: Y entonces sí. No iba a haber FVS. Sí, ¿no?
3: Que se imagínate, supone que increíble. Sin sistema el partido no se podía jugar. Exacto. ¿Te recordás que incluso la jornada 1 que se iba a atrasar si los equipos no tenían
4: San
3: el
4: Pedro.
3: Sistema? Pero eso fue en discurso, porque de ahí se agarraron, porque dijeron que en el documento no estaba estipulado que la jornada no podía, el partido no podía arrancar sin sistema.
4: Sí, sí, sí.
3: Entonces, pero bueno.
4: Bueno, entonces en este caso sí. Pero ahora, ¿qué es lo que vendrá? Antes de entrar al programa, hablaba con gente de Masate y me dicen, en un alto porcentaje, Carlos, en un alto porcentaje, el profesor Manuel de Jesús Castañeda le van a dar el voto de confianza y va a continuar.
3: Celebró con toda esa anotación. Vivió con todo el partido. Se lamentó cuando cayeron los goles de Cobán. Gritó con todos los goles de Frank, de Lescano. Y este último, como... A ver, fue un golazo. Si usted no lo ha visto, lo invito a que lo busque. Es un golazo. La prende desde afuera del área y le termina dando la victoria al conjunto de Suchitepeques, que insisto, no sale de la última posición, pero la atmósfera, el volumen, lo reñido del partido, la manera en la cual se da la anotación, cómo se vivió desde el banquillo, todo eso me parece que terminó sumando para el voto de confianza y la continuidad del técnico en el banquillo del conjunto mazateco.
4: Sí. Que al final pues es eso. Ahora vendrá otro reto interesante para el equipo Venado el próximo fin de semana, pero sí, por lo menos lo de los goles, que ya tomó cierta tranquilidad, ya despertó Frank de León, que no venía siendo titular, lo de Lescano, que también ya despertó, aquel Lesca que quieren ver
3: al
4: que
3: portero estuvo, bien.
4: Y el portero. El portero debutó.
3: Sí.
4: Le preguntás, bueno, hay una serie de entrevistas que le hicieron al guardameta y decía, contento, motivado, agradecido, y empezó a descoserse el muchacho con esa satisfacción. Es que imagínate que llegue alguien y te diga, estás entrenando, y te dice, mira, vas a debutar en Liga Nacional, vas a hacer tu sueño realidad. Y es que el jugador, el guardameta, no es nacido aquí en Guatemala.
3: No, los padres, es de los sí. Estados Unidos.
4: Él es nacido en Estados Unidos.
3: Y lo convencieron.
4: Y lo convencieron.
3: No estaba muy seguro.
4: No estaba muy seguro.
3: Pero lo convencieron, sí.
4: Entonces parece, o sea, todo indica de que el profesor Manuel de Jesús Castañeda va a continuar. falta que sea oficializado, pero esto ya de seguro será parte de los trabajos que estará haciendo Suchi en los próximos días.
3: Vámonos a la pausa y venimos al cierre, resumen completo de lo que nos ha dejado la jornada del fin de semana en las máxima, en la máxima liga de ascenso, en este caso, la primera división del fútbol guatemalteco.

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0: Bueno, estamos de regreso, recta final de este espacio de la Red Noticias, primera emisión, y ahora lo hacemos con el resumen de lo que nos dejó la principal categoría de ascenso del país, porque en cierto modo se estuvo desarrollando la jornada número 8. Estamos a puertas de que se cierre la primera vuelta. La número 9 se estará desarrollando el próximo sábado y domingo. Hay que ponerle mucha atención porque ya estamos hablando que al finalizar este campeonato estaremos conociendo a dos equipos que obtendrán el 50% de ascenso, y hay muchos representativos que han tenido paso por la Liga Nacional. Lo llamativo es de que el torneo está muy, muy competitivo, hay mucha inversión. Equipos que lograron en su momento meterle plata a sus planteles, pues ahora ya han reaccionado. Coatepeque hizo lo propio jugando en condición de local. También la gente de Atlético Mitlán, que continúa con ese paso perfecto en su grupo. Entonces son tantas situaciones que han estado generándose y que aquí vamos a estar haciendo un pequeño resumen acerca de lo que nos dejó. En el tema de datos, es importante resaltar de que el equipo de Chiquimulía, que se encontraba en ese listado de invictos de visita, pues el fin de semana terminó cediendo ante el Deportivo Achuapa e Iztapa, esto en el grupo A, pues ahora tendrá que exponer su invicto de visita el fin de semana contra Deportivo Gomerano y los Conejos Mitecos, que ampliaron esa ventaja a 5 juegos y 13 puntos, lo cual los posiciona en lo más alto. Así que los equipos sin derrota de visita en lo que se refiere a lo que llevamos ya en 8 jornadas disputadas. En el grupo A es de destacar lo hecho por Aguacatán. Termina ganando este equipo de visita ante Quiché FC en el Estadio Municipal Santa Cruz, 0-2, y esto combinado de que Iztapa empató a 1 contra Santa Lucía Cotzumalguapa. Y Huehuetecos, que fue a ganar al Guillermo Slowin de Amatitlán, pues el equipo de los Peces Vela cae a la tercera casilla, y Aguacatán ahora es primero y Huehueteco segundo. Así que los dos equipos de Huehue metidos en la cúspide de ese sector del grupo A. Ahora en el B, pues aquí yo creo que lo más destacado es lo de Atlético Mitlán, el equipo de los Conejos, que anda en racha. Los dirigidos por Eddie Gabriel Arenas visitaron el Estadio Municipal de Bárcenas Villanueva y fueron a golear 0-3 a la AFF Guatemala. Así que con esto el equipo de Asunción Mita Jutiapa ha dado un golpe sobre la mesa, uno de los favoritos para poder avanzar a la postemporada. 22 puntos luego de 8 juegos jugados, 7 ganados, 1 empatado, 0 perdido, 14 goles a favor, un gol en contra y una diferencia de 13. Y saca chispas, que parece que se está enredando el equipo de la S, 16 unidades, si bien es cierto todavía es sublíder debido a que Chiquimulía perdió en el estadio Manuel Ariza, pues todo se queda igual con 16 puntos, pero el que acortó esa ventaja que tenía era Chuapa, que ahora es cuarto con 12 puntos, así que está apretadito este grupo B del segundo hasta lo que representa el quinto lugar, porque el primero pues es para el equipo de Mitlán, con 22 puntos, puntaje perfecto para los dirigidos por Eddie Gabriel Arenas. Así pues, vamos a escuchar voces de protagonistas por parte de los Conejos Mitecos. Él es Jorge Chacón, el asistente técnico de Eddie Gabriel Arenas. Gracias a la producción de Martín Toledo, pues vamos a escuchar a ver qué es lo que platica este buen jugador zurdo, que conoce al profesor Eddie Gabriel en Aurora, cuando él era asistente técnico de Gabriel El Chato Castillo. Y pues luego lo tiene en Juventud Pinulteca, donde logran hacer cosas importantes como salir campeones de la primera división, lograr el ascenso, y luego se retira y se vuelve su asistente técnico. De las cosas, ¿verdad? De lo que normalmente siempre nos va marcando el fútbol. Pues Jorge Chacón, él expresa lo siguiente después de esa victoria importantísima de visita en la cancha complicada del municipio de Villanueva. Aquí las declaraciones del estratega nacional.
1: Y la unión, por supuesto, del grupo de jugadores y de junta directiva. Bienvenido.
2: Muchas gracias, Eric, por la oportunidad. Creo que es premio a la entrega, al sacrificio, a la disposición del grupo de jugadores que tenemos. unos grandes profesionales para trabajar día con día. Y bueno, y como usted lo dice, creo que ha habido una gran aceptación de parte de nuestra metodología de trabajo, encabezada por el profe Di Arenas, respaldada por nuestra junta directiva y como le digo, bien llevada a cabo por cada uno de nuestros jugadores, ¿verdad? Y es por eso este tema del buen inicio de torneo, que cada día partido a partido lo queremos ir repuntando, ¿verdad?
3: Profe, me imagino que ha sido un gran esfuerzo también el hecho de poder ir analizando esos partidos que en cierto modo se les han ido poniendo en el camino, porque han sido salidas muy duras, y también la localía, ¿verdad? El hacer pesar el estadio de la Asunción. No hay rival fácil en esta competencia, máxima en la primera división, que usted pues tuvo la oportunidad de jugar y ahora pues estar también pues conformando un cuerpo técnico, profe.
2: Sí, definitivamente. Cada sesión de entrenamiento se lo hacemos ver a nuestros jugadores de que el rival va a querer hacer el doble de esfuerzo, se va a motivar el doble para jugar contra nosotros, y que nosotros para eso y más tenemos que estar preparados, ¿verdad? Entonces, agradecidos con el grupo, agradecidos con Dios, definitivamente somos unos privilegiados de estar en el puesto que estamos, y sobre todo de poder representar una gran institución como lo es Mitlán, y como usted lo dice, partido a partido local, nosotros hacer una fiesta y sobre todo plasmar un buen fútbol, que es lo que la afición miteca se merece.
3: Ahora, profe, a planificar, pues me imagino, porque dicen hay que celebrar, pero también ya sobre la marcha, pues me imagino que ya está esa mentalidad de preparación de partido, porque hay que cerrar bien esta primera rueda, que obviamente pues Mitlán la tiene en sueño, siendo el único equipo invicto, líder del grupo B y por supuesto de la tabla general.
2: Claro, tenemos una planificación, una planeación partido a partido, tenemos un plantel amplio, jugadores con mucha calidad, y que ellos lo han ido mostrando, que rival que sea y juegue quien juegue, el equipo tiene que mantenerse donde está y más, ¿verdad, Rama? Entonces, vamos partido a partido y sabemos que nosotros no hemos ganado nada. Le pedimos a Dios mucha humildad, sabiduría y sobre todo pie de plomo para nuestros jugadores para poder ir en el camino correcto.
3: Con los minutos juveniles, ¿cómo van, profe?
2: Sí, manejándola de la mejor manera, tenemos una planificación para hacerlo y hoy sumaron dos chicos, hicimos debutar a otro chico y creo que eso es lo importante, de dar la oportunidad a los jóvenes, no solo por obligación, sino por convicción.
0: Bueno, ahí lo platicaba Jorge Chacón, el asistente técnico de este equipo de Atlético Mitlán. Juanito Najarro, ojo con Juanito, porque él asciende con el Deportivo Suchitepéquez, ahora está en lo más alto de esta especialidad de guardametas menos vencidos, colgó otro cero en su portería en la última jornada, y pues también ahí estuvimos para platicar con él y traerle sus declaraciones a toda la audiencia del 106.1, donde ya lo decíamos, Juanito, pues él prefiere quedarse en la primera división, no asumir ese reto con el Deportivo Suchitepéquez, sabedor de que tiene recorrido, es muy reputado en lo que se refiere a la principal categoría de ascenso del país. Otro partido en cero, esto me imagino que más que motivante para ustedes, pero sobre todo también los tres puntos y que continúan con esa racha positiva en el actual torneo.
4: Sí, gracias por la oportunidad, gracias a Dios nos permite terminar un partido más con un arco en cero, un buen triunfo. Creo que nos da un poco de tranquilidad para seguir trabajando, pero no nos podemos relajar, al contrario, ahorita vienen los partidos más difíciles, los equipos de abajo pues quieren recuperar terreno y entonces nosotros pues no podemos darnos ese lujo de relajarnos, porque sabemos que se vienen los partidos más importantes y queremos en nombre de Dios pues devolver al equipo, ganar el 50% de ese torneo.
3: Bueno, un Mitlán que mira que parece que está aquí únicamente dando vuelta en la primera división, porque va en alza, Juanito.
4: Bueno, es un compromiso grande. Nosotros desde el día que llegamos a Mitlán sabíamos a lo que veníamos, a trabajar para hacer un equipo pues fuerte, que luche por estar en los primeros lugares y sobre todo en ese torneo pues conseguir el 50%.
3: Claro, ¿cómo ir encarando todo esto? Porque me imagino que ahora se vendrá la última jornada de esta primera vuelta. Hay que cerrar bien y hay que tomar ese impulso para tratar de rematar la fase de clasificación en ese primer lugar.
4: Sí, es exigencia nada más por parte del cuerpo técnico y sobre todo nosotros mismos, ¿verdad? Tenemos que entrenar y trabajar siempre, siempre fuerte. No, como le digo, no que porque vamos en primer lugar, pues vamos a dejar de trabajar, sino que le decía, creo que este equipo tiene mucha ilusión, mucha gana y sobre todo que son unos competidores, ¿verdad? Que salen cada partido a luchar y a ganar.
0: Colgás otro cero en tu portería, ¿cómo tomas esto?
4: Sí, bueno, gracias a Dios, pues es fruto del trabajo que hemos venido haciendo con todos los porteros y los porteros del equipo. Y obviamente también el buen trabajo en la zona defensiva, que el equipo se ha visto muy sólido. Y pues gracias a Dios hemos podido estar en el momento importante para poder mantener esos ceros en el arco.
0: Gracias, Juanito.
4: Bueno, bendiciones.
0: Bueno, ahí están las palabras de Juanito Najarro, Juan Najarro, guardameta de este equipo de Atlético Mitlán. Así que la jornada número 9, hay que ponerle mucha atención porque la fecha número 9 marcará el cierre de la primera parte de este torneo de apertura de la principal categoría de ascenso del país. Los equipos estarán por regresar a los entrenamientos planificando precisamente esto. Así que hay que ponerle muchísima atención porque la primera está cada vez más intensa, ya hay equipos que se han despegado de esas posiciones, poniendo tierra de por medio entre el primero, segundo y tercer lugar, hay otros que están en la medianía de la tabla, y hay otros como Champs Academy Guatemala que necesita ganar, porque si no, sería todo el contraste de Mitlán. Los Conejos han ganado todos sus partidos, puntuación perfecta, mientras que Champs ha perdido todos los partidos, o sea, no ha sumado puntos en lo que se refiere al actual torneo. Así que de esa manera hemos llegado al final de esta edición de Renoticias. Primera emisión será hasta mañana cuando regresemos con más del acontecer guatemalteco en el plano del deporte nacional e internacional. En nombre de todos, será hasta la próxima. Chau.

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1: Son las 12:04.
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0: Muy buenas tardes, 12 del mediodía con 6 minutos. Bienvenidos. Esta es la segunda emisión de la red por el 106.1 y nuestras frecuencias a nivel nacional en este lunes 31 de agosto. Un gusto acompañarles, soy Alexis Ponce. Hablamos de las noticias, de la información más importante en esta jornada y, por supuesto, actualización de los bloqueos en carreteras. El sector privado ha rechazado medidas que interrumpen la libre locomoción. Tenemos todas las reacciones en torno al tema. Por otro lado, Junta Monetaria recibe 21 expedientes para integrar terna de candidatos a superintendente de bancos. Y Policía Nacional Civil alerta sobre nueva modalidad de secuestro contra repartidores a domicilio. También tenemos detalles en cuanto al clima que se espera para esta semana, información del tránsito, novedades del deporte y otros temas a continuación. Bienvenidos. Esta es la segunda emisión de la Red Noticias. Diecisiete puntos bloqueados a nivel nacional. Hablemos de la nota que marca este inicio de semana. Ha sido una jornada con complicaciones viales debido a bloqueos protagonizados por transportistas, quienes mantienen interrumpido el paso en distintos sectores de la red vial nacional. De acuerdo con el reporte de la Dirección General de Protección y Seguridad Vial, Provial, son 17 los puntos con circulación bloqueada, todos en ambos sentidos. Según la actualización mostrada en el reporte vial, la cifra ha aumentado conforme avanzan las movilizaciones. Estos son los puntos bloqueados hasta este mediodía en la CA 1 Occidente, kilómetro 191, Puente Cuache, San Francisco el Alto, Totonicapán, kilómetro 88, Tecpan, Chimaltenango, kilómetro 117, Las Trampas, Chichicastenango, Quiché, kilómetro 129, Los Encuentros, Sololá, kilómetro 178, Nahualá, Sololá, la CA 2 Occidente, kilómetro 125, ingreso a Río Bravo, Suchitepeques, kilómetro 278, frontera del Carmen, San Marcos, kilómetro 247, crucero de la Virgen en Pajapita, San Marcos, la ruta departamental PET 11, kilómetro 445, La Libertad, Petén, kilómetro 376, Las Pozas en Sayacche, Petén, la ruta nacional 01, kilómetro 212, San Juan Ostuncalco, Quetzaltenango, kilómetro 188, San Cristóbal, Totonicapán, el 296, sector La Ulera, San Pablo, San Marcos, 292.5, sector La Vega, San Pablo, San Marcos, el 290 en el Trébol de San Pablo, San Marcos, el 291 en Las Pilas, San Pablo, San Marcos, y el 282.5 en San Pablo, San Marcos. ¿Por qué han bloqueado los transportistas? Estas protestas fueron convocadas en rechazo al incremento a los precios de los combustibles y para exigir modificaciones a la legislación relacionada con la seguridad vial. Entre las peticiones del sector también se encuentra el apoyo económico o subsidio al combustible y cuestionamientos a algunas medidas de regulación y control. Además de los bloqueos en carreteras, los representantes de la Asociación de Transportistas y Pilotos de Guatemala anunciaron un plantón frente al Congreso de la República. Las autoridades recomiendan a los conductores evitar en la medida de lo posible los sectores afectados, tomar rutas alternas y mantenerse atentos a las actualizaciones, debido a que el número y ubicación de los bloqueos puede variar a lo largo de la jornada. Y ya que hablamos de bloqueos, nos conectamos con Provial para tener detalles de cómo se encuentra en estos momentos la movilidad en las diferentes rutas de nuestro país. Breder de Paz con los detalles.
1: Provial del Ministerio de Comunicaciones, Infraestructura y Vivienda se complace en informar las novedades más relevantes relacionadas con la movilidad vehicular en las principales rutas de nuestro país. Damos inicio con ruta interamericana CA1 Occidente. A la altura del kilómetro 57, en el libramiento de Chimaltenango, se reportan trabajos en carretera con dirección hacia el oriente, los cuales obstruyen el carril derecho. Mucha precaución al transitar por el área. Además, reporta los siguientes bloqueos. Kilómetro 191, Puente Caguachi, San Francisco el Alto en Totonicapán, kilómetro 88 Tecpan Chimaltenango, kilómetro 117 Las Trampas Chichicastenango, kilómetro 129 Los Encuentros Sololá, kilómetro 178 Nahualá Sololá. Desplazándonos a la ruta nacional 1, reporta los siguientes bloqueos: kilómetro 296.5 sector La Ulera San Pablo San Marcos, kilómetro 292.5 sector La Vega en San Pablo, San Marcos, kilómetro 290, sector El Trébol, kilómetro 291, sector Las Pilas, kilómetro 282.5, San Pablo, San Marcos, kilómetro 212, San Juan Ostulcalco, Quetzaltenango, kilómetro 188, San Cristóbal, Totonicapán, movilizándonos a ruta El Salvador CA1 Oriente, a la altura del kilómetro 51.8, en el libramiento de Barberena, en Santa Rosa, reporta habilitado un carril reversible con dirección hacia el oriente. Movilizándonos ahora a ruta al Pacífico Océano de Sur, nos complace informar que a esta hora no reporta novedades relevantes. Ruta hacia 2 Occidente, que va de Escuintla hacia Mazatenango y Coatepeque, a la altura del kilómetro 132 sobre puente Brisas del Mocá, ubicado en Río Bravo, Xochitepeques, brigadas de Provial brindan seguridad vial, ya que en ese sector permanece habilitado un carril reversible con dirección hacia el oriente. Reporta los siguientes bloqueos: kilómetro 125 Río Bravo, Xochitepeques, kilómetro 278 Frontera del Carmen en San Marcos, kilómetro 247 Crucero de la Virgen, Pajapita, San Marcos. Movilizándonos a ruta al Atlántico CA9 Norte, a esta hora no reporta obstáculos que impidan la libre circulación vehicular. Ruta CA10, que va de Río Hondo, Zacapa, hacia Esquipula, Chiquimula, a la altura del kilómetro 137 sobre el puente Motagua, se reportan trabajos en carretera, por lo cual brigadas de Provial brindan seguridad vial y alternan el paso de vehículos por lapsos de tiempo. Pedimos mucha paciencia y precaución al transitar por el sector. Ruta CA13, que va de Izabal hacia Petén, posicionados en el kilómetro 274 sobre el puente Río Dulce en Izabal, brigadas de Provial mantienen un puesto fijo de regulación y ordenamiento vehicular. Ruta RD-PET-11 reporta los siguientes bloqueos: kilómetro 245 La Libertad Petén, kilómetro 376 Las Pozas Sayache Petén. Para mayor información puede comunicarse a nuestro número 1520 o bien seguirnos en nuestras redes sociales, en donde nos encuentra como Provial Oficial. Somos Provial, proteger y servir.
0: Y seguimos con el monitoreo de los bloqueos, lo que está ocurriendo en las diferentes rutas de nuestro país. Las reacciones no se hacen esperar. Diversos sectores empresariales han exigido restablecer el libre tránsito. Tal es el caso de Agexport, que en un comunicado se ha referido a cómo se debe poner fin a los bloqueos viales, que según este gremio generan pérdidas a productores, transportistas y empresas exportadoras. En el comunicado, la Asociación Guatemalteca de Exportadores advirtió que los cierres de rutas aumentan los costos y ponen en riesgo compromisos comerciales que Guatemala debe cumplir. El gremio ha señalado que los bloqueos afectan a trabajadores, estudiantes, pacientes y el traslado de alimentos y materias primas. Agexport reconoció que el precio de los combustibles es elevado, pero precisó que los cierres viales agravan aún más esa carga económica. La asociación indicó que el derecho a manifestar no puede ejercerse vulnerando los derechos de los guatemaltecos ni interrumpiendo las rutas de movilización. El gremio hizo un llamado directo al gobierno y a las autoridades para que prevengan nuevos bloqueos y hagan cumplir la ley. Agexport agregó que Guatemala requiere instituciones que actúen y condiciones que permitan producir, trabajar, invertir y exportar. Esa no es la única reacción que se ha tenido en torno a este tema, ya que hay que mencionar de la manera en la que Cámara de Industria de Guatemala, también a través de un comunicado, se ha referido a este tema de paralización de actividades productivas en las rutas del país. Advierte la Cámara de Industria que todas estas acciones terminan impactando a la población en medio de toda esta jornada que tenemos en rechazo al alza en el precio de los combustibles. De acuerdo con estimaciones del Observatorio de Políticas Industriales de la Cámara de Industria de Guatemala, un solo día de bloqueos representa una pérdida de 217 quetzales con 59 centavos por cada guatemalteco económicamente activo. La organización empresarial señaló que detener la movilidad no contribuye a reducir el precio de los combustibles y, por el contrario, puede incrementar los costos que enfrentan distintos sectores de la economía. El precio de los combustibles tiene un impacto directo en actividades como la producción, el transporte y la logística de materias primas, además de la distribución de bienes dentro y fuera del país. Cuando estos costos aumentan, se genera un efecto en cadena que puede reducir la actividad económica y trasladarse al precio de productos e insumos básicos. La SIG advirtió que los bloqueos también afectan el abastecimiento, el empleo y la competitividad del país debido a que impiden el traslado normal de mercancías, materias primas y trabajadores. Ante este escenario, la organización ha hecho un llamado a los dirigentes de las movilizaciones y a las autoridades para privilegiar el diálogo y la búsqueda de acuerdos mediante mecanismos institucionales. Una jornada sin lugar a dudas que ha sido complicada para los ciudadanos. Son 17 puntos que están bloqueados a nivel nacional y que han generado retrasos para la movilidad desde temprana hora. Tal y como se había anunciado horas previas sobre estas acciones que iban a ser implementadas durante esta jornada. Así que el panorama a esta hora sigue siendo difícil para poder desplazarse. Hay posibilidad de diálogo, presencia de Policía Nacional Civil, también de delegados de Procuraduría de los Derechos Humanos en algunos de estos sectores. Sin embargo, todavía no se confirma en estos momentos que ese diálogo esté teniendo resultados y se mantienen 17 bloqueos en ambos sentidos en diferentes puntos de la República. Más adelante con la actualización y toda la información de lo que se vive en esta jornada de lunes.
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0: Revisemos la información internacional y es que de esa cuenta hay que mencionar algunas acciones que se dan a conocer por parte de Perú y sorprende con la tercera candidatura para dirigir la OIT a horas de expirar el plazo. El gobierno de Perú ha sorprendido con la presentación de una tercera candidatura para dirigir la Organización Internacional del Trabajo, la OIT, en el periodo 2027-2032, a pocas horas de expirar el plazo, la cual se medirá con la que ha presentado España y con la voluntad del actual director general propuesto por Togo de ser reelegido. El exministro peruano de Relaciones Exteriores, Javier González, competirá en esta elección con la vicepresidenta segunda de España, Yolanda Díaz, y el actual director general de la OIT, el togoleño Gilbert Wombo. La OIT es importante y singular a varios títulos, empezando por el hecho de que fue la única organización internacional que sobrevivió tras la Segunda Guerra Mundial y que desde su creación en 1919 como parte del Tratado de Versalles ha sido un pilar central en la búsqueda de la justicia social y de la protección de los trabajadores. Derechos laborales que hoy se dan por adquiridos no siempre existieron. Fue la OIT la que tendió las bases de derechos que ahora se consideran fundamentales, como el salario mínimo, un concepto que planteó en 1928 a través de su convenio 26, que luego se amplió para todos los grupos de asalariados en el convenio 131. Los convenios son los instrumentos legales a través de los cuales esta organización, incorporada en 1946 al sistema de Naciones Unidas, ha extendido su manto normativo en todo el mundo y a través del cual pudo transformar en el siglo XX y las primeras décadas del XXI aspiraciones sindicales que desde ciertos sectores eran vistas como excesivas en derechos reconocidos hoy en prácticamente todo el planeta.
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0: El INCIBUME prevé fuertes lluvias en Guatemala. ¿Cuáles son las regiones más afectadas por el paso de la onda del este 34? En su boletín, el ente científico señala que el desplazamiento de la onda del este 34 de la temporada sobre Guatemala extiende nubes a lo largo de Occidente, la costa sur, altiplano central, norte de Petén y parte de los valles de Oriente. Estas nubes podrían producir abundante lluvia, viento fuerte y actividad eléctrica. El INCIBUME reportó que el 30 de agosto la caída de cenizo en Santa Rosa provocó también inundaciones en Escuintla. La institución pronostica que las fuertes lluvias continuarán en las próximas horas. El boletín meteorológico semanal del 31 de agosto al 4 de septiembre indica que las lluvias de los próximos días se asocian a la entrada de humedades de ambos litorales, las altas temperaturas, el paso o acercamiento de ondas del este y la inestabilidad atmosférica en el Océano Pacífico. No se descarta que las lluvias generen crecidas de ríos y deslizamientos de tierra en Petén y el Caribe, así como lajares en la cadena volcánica. En las primeras horas de la mañana y de la noche se prevén áreas con niebla o neblina durante el día. Se espera un ambiente cálido y húmedo en la tarde y noche. Se podrían desarrollar lluvias. Las temperaturas máximas, Ciudad de Guatemala, entre los 27 y 29, altiplano central y occidental, 25 y 30, Pacífico, 35 y 37, Petén, 36 y 38, Alta Verapaz, 29 y 35, Caribe, 32 y 34, la cuenca del río Motagua y Valles de Oriente, alcanzando el termómetro temperaturas de los 37 y 39 grados centígrados. 12 del mediodía con 25 minutos, una noticia que vaya generado sorpresa, asombro por la magnitud que esto tiene en torno a las celebraciones, a todas esas festividades por independencia. El Ministerio de Educación, escúchalo bien, ha prohibido recorridos de las antorchas en Jutiapa, Santa Rosa y San Juan Comalapa. Pero ¿cuál es la razón? ¿Cuál es el motivo de esta directriz? Tenemos los detalles con Iris Pérez a continuación. Iris, buenas tardes.
13: Buenas tardes, Alexis, y a toda la audiencia de la red a través del 106.1. Hablamos de las celebraciones del Día de la Independencia de Guatemala, y es que el Ministerio de Educación ha comunicado restricciones relacionadas con los tradicionales recorridos de antorchas organizados por centros educativos, aunque de momento estas no constituyen una prohibición general para todo el país. Los documentos compartidos por autoridades educativas muestran que las medidas han sido adoptadas de manera diferenciada, principalmente bajo el argumento de prevenir accidentes y proteger la integridad de los estudiantes. En Jutiapa, la Dirección Departamental de Educación ha informado a la comunidad educativa que queda terminantemente prohibida la organización de recorridos de antorchas por parte de los centros educativos públicos y privados de todos los niveles y modalidades de ese departamento. Esta disposición señala que la medida busca evitar riesgos para niños, niñas y adolescentes y jóvenes durante estas actividades Patrias 2026. Una situación similar se comunicó en Santa Rosa, donde según información trasladada por el Ministerio de Educación, la restricción también tiene alcance departamental. En Chimaltenango, la medida es específica. El documento firmado por el supervisor educativo corresponde a una disposición dirigida a los establecimientos educativos en el municipio de San Juan Comalapa. El oficio fue fechado el 25 de agosto de este 2026 y emitido por supervisores educativos. Establece la prohibición de organizar, ejecutar, promover o participar en recorridos de antorchas por parte de establecimientos públicos y privados, tanto dentro del perímetro municipal como fuera del municipio. Esta medida fue emitida con atención a una circular de la DIDEDUC de Chimaltenango y se fundamenta en la necesidad de prevenir accidentes de tránsito, quemaduras, extravío de menores y otros riesgos que puedan afectar a los diferentes estudiantes. Hasta el momento, el Ministerio de Educación ha señalado que las restricciones no es una disposición general, pero en algunos lugares se ha tomado esta medida por antecedentes que han alterado el espíritu de la conmemoración de las fiestas patrias. El Ministerio de Gobernación, por su parte, ha calificado como vandalismo el lanzamiento de bolsas de agua y hielo durante el recorrido de las diferentes antorchas. El pasado 28 de agosto, el Ministerio de Gobernación, recordemos que lanzó una campaña que llama a la prevención, con la que se busca prevenir actos de violencia y conductas de riesgo durante los tradicionales recorridos de antorchas por las celebraciones de independencia. Entre las prácticas que las autoridades buscan desalentar está el lanzamiento de bolsas con agua y hielo contra estudiantes, corredores y vehículos, una conducta que el Ministerio de Gobernación ha identificado como vandalismo y que puede provocar accidentes, lesiones y hechos de violencia en diferentes puntos. La campaña también pretende prevenir riñas, agresiones entre estudiantes y otras acciones que pongan en riesgo a quienes participan o transitan por las rutas de las antorchas. Bajo el lema "Yo soy prevención, me sumo a la solución", el tercer viceministro de Prevención de la Violencia y el Delito ha hecho un llamado a estudiantes, docentes, padres de familia, conductores y población en general a asumir una responsabilidad compartida durante las fiestas patrias. Las autoridades pidieron respetar a los estudiantes, cuidar los espacios públicos y evitar conductas que puedan convertir una celebración en algún tipo de accidente. Además del riesgo para las personas, el lanzamiento masivo de las bolsas de agua que genera residuos y contaminación en las calles, especialmente cuando los plásticos quedan abandonados en las rutas de los diferentes recorridos.
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0: Se viene otra jornada del fútbol español. El Barcelona tiene partido este mediodía contra el Rayo Vallecano. El técnico Hansi Flick ha repetido la lista con 4 ausencias. El entrenador dio a conocer a los convocados para enfrentarse al Rayo Vallecano. Es idéntica a la que sirvió para vencer al Athletic Club en el partido disputado el jueves pasado por la Liga. Para el encuentro en el Camp Nou, el equipo culé contará con los siguientes 22 jugadores: Joan García, Joao Cancelo, Alejandro Valde, Pau Cubarsí, Fermín López, Pedri, Lamine Yamal, Rafinha, Xavi Espart. También Chesney estará como portero suplente, Karim Adeyemi, Andreas Christensen, Rodri, Anthony Gordon, Gerard Martín, Dani Olmo, Marc Bernal, Jules Koundé, Eric García, Brian Fariñas, Hamza, Abdelkarim y Eder Haller. Hay que mencionar que los 3 lesionados vuelven a ser las ausencias de esta convocatoria azulgrana. Gavi, que se retiró tocado durante el debut liguero en Elche, será el primero en regresar y podría estar a punto para el duelo ante Valencia, que Barcelona va a disputar el próximo fin de semana. En tanto, Frenkie de Jong y Ronnie siguen con sus recuperaciones y son bajas de larga duración que tiene la plantilla de Hansi Flick. Otro que sigue sin entrar en la lista es Marc Casado, que no cuenta para Hansi Flick. De momento, el técnico alemán ya le comunicó durante la pretemporada que la mejor solución para él era buscar una salida. Ya a 2 días del cierre del mercado de traspasos, Casado sigue pendiente de aceptar una oferta que convenza tanto a nivel personal como al club en el aspecto económico. Hay que mencionar datos en torno a este duelo. El Barcelona se ha impuesto al Rayo Vallecano en 4 de sus 5 últimos partidos en la Liga. Tiene un empate, además, después de no haber ganado en ninguno de los 5 anteriores, es decir, 2 empates y 3 derrotas. El Barcelona se encuentra invicto en sus 4 últimos encuentros de la Liga como local frente al Rayo Vallecano. 3 victorias, 1 empate, los 4 sin encajar ningún gol, y podría ser la primera vez que enlace 5 partidos consecutivos en casa, manteniendo su portería a 0 frente al equipo franquirrojo.
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0: Y la Junta Monetaria ha recibido 21 expedientes para integrar la terna de candidatos a superintendente de bancos. El presidente del Banco de Guatemala, Álvaro González Ricci, afirma que los nombres de los aspirantes se conocerán durante la sesión de este 2 de septiembre. La Junta Monetaria tiene previsto integrar la nómina el 9 de septiembre para remitirla al presidente Bernardo Arévalo el día 10. A partir de ese momento, el mandatario dispone de 20 días para hacer el nombramiento. La persona designada deberá asumir el 1 de octubre. González Ricci señala que los 3 aspirantes con mayor puntuación no necesariamente deben ser los seleccionados. ¿Y cómo se desarrolla todo este proceso? Hablemos de detalles que son interesantes. Los integrantes de Junta Monetaria tienen el cronograma de este proceso de selección del nuevo superintendente de bancos, que va a ejercer el cargo durante un periodo de 4 años, ya que el periodo del actual superintendente concluye el 30 de septiembre. La Junta Monetaria entra a conocer la propuesta del calendario para las diferentes fases de este proceso, que culmina con la presentación de la terna el 10 de septiembre. El presidente del Banco de Guatemala y de Junta Monetaria, Álvaro González Ricci, ha explicado sobre el cronograma que establece que el miércoles 12 de que todo este proceso, que va a ser importante, y como le mencionaba las fechas hace unos momentos, el 10 de septiembre es fundamental, porque a partir de ese momento todo queda en manos del presidente de la República. Tiene 20 días para hacer el nombramiento del profesional que estará al frente. El reglamento también estaría marcando esta transición, y la discusión en estos momentos va encaminada al perfil que exige una experiencia bancaria. Las autoridades de Junta Monetaria han hablado acerca de todo ese perfil, que debe ser una persona mayor de 30 años, ser reconocida, de reconocida probidad, y acreditar como mínimo el grado académico de licenciatura en el área contable y de auditoría, economía o ciencias jurídicas y sociales, con conocimiento del área financiera o económica, poseer notoria competencia en técnicas bancarias y de supervisión financiera. Y todo esto se convierte en esos requisitos, el perfil que se exige para ser el nuevo encargado de la Junta Monetaria en nuestro país. 12:34, hablemos de lo que ocurre en el Congreso de la República en estos momentos. El secretario de Junta Directiva, Gerson Barragán, se refiere a las expectativas que se tienen en torno a la instancia de jefes de bloque en el organismo legislativo. Así que nos conectamos con Emma Quesada para ampliar detalles. Adelante, Emma.
15: Un saludo a Alexis y a toda la audiencia de las noticias que nos sintonizan hasta ahora por el 106.1. La información se genera desde el Congreso de la República, donde estamos a la espera que se inicie, como todos los lunes, la instancia de jefes de bloque. Pero es el diputado Gerson Barragán, integrante de Junta Directiva, que nos está dando las expectativas de la sesión o la instancia de este lunes. Diputado, bienvenido a la red, pues, para que nos comente cuáles serán los temas que se podrían estar agendando el día de hoy.
16: Muy buenos días, muchas gracias por la entrevista. El día de hoy tenemos una agenda bastante cargada. Tenemos ahí leyes que ya vienen para segunda y tercera lectura, que yo creo que ya muchas personas la han visto. El tema que nos aqueja el día de hoy, tenemos varias solicitudes en el tema del sindicato. por el tema de un bono que están solicitando. También estamos teniendo las solicitudes de los transportistas por el tema de el alto costo de los combustibles, a pesar de que hoy hubo una pequeña reducción, pero los transportistas lo están solicitando, hay bloqueos. Entonces, por esa razón, vamos a ver qué es lo que podemos tener en consenso con los jefes de bloques. Ya existe una agenda establecida, entre una de ellas está la ley de paternofiliales, donde lo que se quiere es de que se pueda tener ahí la disposición de que el juez pueda dictaminar quiénes se pueden quedar con la patria potestad. Tenemos ahí una enmienda que viene desde la Procuraduría General de la Nación, que es que una persona que haya sido comprobada, que haya hecho abuso o haya, valga la redundancia, abusado de algún menor, no puede pelear la custodia. Entonces, cosas como esas vamos a ver el día de hoy. Tenemos una agenda muy cargada, pero nos aqueja las demandas de la población, y yo creo que el presidente Luis Contreras y toda la junta directiva estamos en consenso a poderlas escuchar y poderle dar una solución a la población.
15: Es decir, diputado, que sí se estará permitiendo el ingreso de las personas que se encuentran afuera y solicitan de reunión con ustedes para tener temas de transporte.
16: Pues eso es lo que estamos viendo, porque recuérdese que nosotros somos un cuerpo colegiado, también tienen que ver los jefes de bloque, y esto se va a traer a colación. Pero si la población demanda eso, pues vamos a ver cuál es la qué es lo que ellos se aquejan. Pero ya tenemos algunos bloqueos en algunos puntos, por ejemplo en Suchitepéquez, en jurisdicción

0: bloquear, no solo se está afectando a un sector, sino que a todos los sectores. Recuérdense que el transporte le da vida a todo, a todos los productos y a todas las personas que laboran. Entonces, hemos recibido muchas denuncias de estos bloqueos.
1: ¿También se continuarán con las interpelaciones?
0: También así es. Vamos, siempre se tiene contemplado el día jueves para que siga la interpelación al ministro Abelardo Pinto. Yo creo que ya nos hemos tardado en esto. También le vamos a pedir a los jefes de bloque que pongan un poquito más de responsabilidad para que se pueda continuar y se pueda finalizar con él y seguir con el siguiente.
1: Esas han sido las palabras del diputado Gerson Barragán, integrante de Junta Directiva. Invitamos a toda nuestra audiencia a permanecer en sintonía para escuchar lo importante que se va a discutir en esta instancia de jefes de bloque. Para la Red Noticias, regreso contigo, Alexis.
2: Gracias por esta actualización a Emma Quesada desde el Congreso y pasamos a otras informaciones porque Policía Nacional Civil ha dado a conocer una nueva modalidad utilizada por los delincuentes que contactan a trabajadores de servicios a domicilio como falsos clientes y luego engañan a sus familias con videollamadas para exigir transferencias de dinero. ¿Cómo opera esta estafa? La modalidad denominada secuestro gota a gota inicia cuando criminales se hacen pasar por clientes y citan a la víctima a un domicilio. Una vez que la persona llega al lugar, los delincuentes realizan una videollamada a sus familiares para hacerles creer que está secuestrada y bajo control de una banda criminal. El dinero es exigido mediante transferencias electrónicas. En ningún momento la víctima estuvo retenida. Todo forma parte de un engaño diseñado para extorsionar a su familia. ¿Qué recomienda la Policía Nacional Civil? Aconseja verificar la identidad y referencias de cualquier cliente antes de acudir a un servicio. Además, recomienda compartir la ubicación en tiempo real con un familiar o amigo y evitar acudir solo a lugares aislados o poco transitados. Quienes identifiquen a un familiar como víctima de esta modalidad deben mantener la calma y denunciar de inmediato al 110 de Policía Nacional Civil o al 1561 de Crime Stoppers. Tiempo de la pausa, siga conectado aquí en el 106.1 de la red, porque cuando regresemos hablamos del deporte, más novedades que se generan en nuestro país y por supuesto, lo que usted necesita saber.

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10: Doce del mediodía con 44 minutos. Seguimos dando detalles y actualizando información relacionada a los bloqueos. Hay nuevos pronunciamientos del sector privado en torno a lo que está ocurriendo a nivel nacional. Y la Cámara de Comercio ha sido quien se ha pronunciado ahora referente a esta situación. A través de un comunicado, rechazan los bloqueos y piden restablecer la libre locomoción. Cámara de Comercio señala que ningún grupo está por encima de la ley ni debe vulnerar los derechos a la población. Señala en este comunicado que el derecho a manifestar no otorga el derecho a impedir que los demás trabajen, circulen, estudien, produzcan o reciban atención médica. Exigimos a las autoridades actuar de inmediato, restablecer la libre locomoción y garantizar el orden público. Recordemos que son 17 puntos los que permanecen bloqueados a esta hora. Hablemos del fútbol guatemalteco. Eric Ramazzini con todas las novedades. Buenas tardes, Rama, adelante.
11: ¿Qué tal, compañeros? ¿Cómo están? Qué gusto saludarlos en este mediodía de lunes. Información acerca del fútbol nacional, porque prácticamente pues ha finalizado la jornada número 6 del torneo de apertura del máximo circuito del balompié nacional. Y pues en este caso hay detalles que han estado girando en torno a los equipos, como por ejemplo sorprende mucho lo que está haciendo el Deportivo San Pedro, un equipo checano que ha dado el golpe sobre la mesa y ha demostrado que de momento, en lo que llevamos de jornadas disputadas de este campeonato, pues no solamente está metido en ese selecto grupo de los primeros tres lugares, sino que en condición de local se ha convertido en el mejor equipo actualmente del campeonato, ya que cosecha 12 puntos en 4 juegos jugados, ha ganado los 4, no reporta empates, no reporta derrotas, tiene 10 goles a favor y 4 goles en contra. Así que bien por el arranque que ha tenido este equipo dirigido por Edwin el Chino Vázquez, mientras le sigue la Antigua Guatemala, Municipal, Misco y Aurora. Ambos conjuntos pues han estado sumando 9 unidades jugando en su recinto deportivo. Esto en lo que se refiere al plano de local, mientras el mejor visitante se llama Municipal. Y bueno, recordemos, ganó el clásico en condición de visita y ahora pues ha hecho 6 unidades en 3 juegos jugados. Ha ganado 2, tiene 0 empates y 1 derrota, 3 goles goles a favor y 2 goles en contra y una diferencia de 1. Así que también le sigue el Deportivo Marquense, que el pasado fin de semana, en la última fecha, visitó el David Cordonichos y fue a sumar puntos importantes. Así que el equipo de los Leones que va también en alza. Y pues en este caso, reacciones, voces de protagonistas, porque se rompió la racha del Deportivo Suchitepéquez. El equipo Venado al fin ganó, al fin sumó sus primeros 3 puntos en el retorno que ha tenido a la Liga Nacional. Y ahora, pues, si bien es cierto, se ubica todavía en la casilla número 12, pero ha tomado un respiro porque al final logró sumar una ganancia, y esta fue ante el Cobán Imperial en un partidazo donde Estuardo Artola, su nuevo fichaje, pues apareció en el momento justo para darle la victoria 3-2. Pues aquí las declaraciones de Artola, precisamente hablando de la victoria, hablando del debut, pero sobre todo también de la anotación.
8: Gracias, buenas noches. No, contento, como lo decís. Sabemos que es un equipo de mucha historia, y pues contento de estar acá y sumarle mi granito de arena al equipo. No, gracias, creo que es una noche soñada para mí, para mi novia, para mi familia, y espero seguir sumándole al equipo, que es lo más importante, que se logren los objetivos. No, gracias. Bueno, creo que esto aún empieza, quedan muchos partidos por demostrar lo mismo, y esperemos en Dios que así sea. Este es mi primer partido y estoy emocionado de empezarlo así, pero sin Dios y sin mi familia, los que están conmigo, mi novia, toda mi familia, no sería posible. Agradecidos con ellos y con el club que me da la confianza, y lo más importante para mí es demostrárselo. Ahí sí que gracias a Dios, solo a él, a mi familia, como les repito, y ahora a celebrar, a seguir sumándole ese granito al equipo, y contento de estar acá.
11: Bueno, así lo platicaba Estuardo Artola, jugador del Deportivo Suchitepéquez. Información, porque los equipos prácticamente estarán por regresar a los entrenamientos, recordando de que la jornada del próximo fin de semana pues estará desarrollando entre el viernes, sábado y domingo. ¿Cómo ha quedado la programación de manera oficial? Atención, porque esta será la fecha número 7 del torneo de apertura. Antigua Guatemala jugará contra Aurora. Misco estará recibiendo a Comunicaciones. Malacateco contra el Deportivo Suchitepéquez. Marquense mide fuerzas ante el Xelajú Mario Camposeco. Cobán Imperial contra Guastatoya. Y Municipal estará recibiendo al Deportivo San Pedro. Así que la actualidad, Liga Mayor, en Red Noticias, por el 106.1, lo que usted necesita saber.
10: Doce con 50 minutos, información del tránsito. A esta hora nos conectamos hasta Villanueva. Dalia Santos con el informe. Buenas tardes.
12: Buenas tardes, un gusto saludarles. La Policía Municipal de Tránsito de Villanueva informa que en este momento se están realizando trabajos en la vía pública en la subida de Villalobos. Carril derecho se mantiene bloqueado, por lo que recomendamos utilizar el carril central y el carril izquierdo. Agentes de la PMT de Villanueva mantienen supervisión en distintos sectores de nuestro municipio. Han informado los agentes que brindan seguridad vial a los escolares en Bárcenas, Villanueva, donde se mantiene paso frecuente de pequeños que se están atravesando en la vía pública, por lo tanto recomendamos respetar las señales de tránsito. Villalobos se ha mantenido con supervisión. Agentes de PMT han supervisado la ruta de Bárcenas Villanueva a Milpas Altas, reportando totalmente libre. No hay complicaciones de tránsito en la ruta de Prados de Villahermosa hacia Ciudad Real, zona 12 de Villanueva, donde los agentes mantienen activos carriles reversibles hacia el sector sur de la ciudad capital. Casco urbano de Villanueva, no hay trabajos en la vía pública que generen impacto vial. Se mantiene supervisión constante en ese sector, reportando los agentes de la PMT que no hay novedades, pero sí regulación y ordenamiento de tránsito en los distintos centros educativos, con el fin de brindar seguridad vial a los escolares en el casco urbano de Villanueva, que es donde se concentra la mayor cantidad de escolares. Así que es mi reporte a esta hora. Muy buenas tardes.
10: Más información. Ahora nos trasladamos a Santa Catarina Pinula con Ivania Rivera. Buenas tardes.
13: Muy buenas tardes. En este mediodía de lunes, la Policía Municipal de Tránsito de Santa Catarina Pinula le informa acerca de lo que acontece en el tránsito vehicular en los distintos sectores del municipio. En carretera El Salvador, por el momento, se mantiene libre de obstáculos que estén generando complicaciones, y la circulación se mantiene fluyendo de muy buena manera con sentido a oriente hasta el ingreso a San José Pinula. No obstante, le recomendamos tomar las debidas precauciones, ya que este panorama podría cambiar en cuestión de minutos. carretera, usual mantiene tránsito favorable, tanto para los que se dirigen hacia carretera de El Salvador como a la 20 calle, por lo que puede transitar con normalidad, respetando límites de velocidad establecidos para así evitar cualquier tipo de incidente vial. Sobre la 20 calle también se reporta bastante afluencia vehicular, tanto lo que se dirige hacia nuestro municipio como a la ciudad de Guatemala. La circulación avanza de forma moderada, pero conforme avanzan los minutos, la carga vehicular suele incrementarse considerablemente y la circulación tiende a volverse más lenta, por lo que le recomendamos a los conductores planificar sus recorridos para así evitar cualquier tipo de contratiempo. Compañeros de la PMT siguen desplegados en distintos puntos estratégicos, agilizando constantemente el tránsito y monitoreando para brindar el apoyo correspondiente ante cualquier situación que se pueda presentar. Es la información que le traemos a esta hora. Recuerde que si usted lleva la vía, lleva la cortesía. Nuestro número de emergencia es el 1525. Municipalidad de Santa Catarina Pirula, soluciona.
10: 12 del mediodía con 53 minutos en el Congreso de la República. La instancia de jefes de bloque, la diputada Sonia Gutiérrez, está en el uso de la palabra. En estos momentos vamos a conectarnos hasta el legislativo para obtener detalles de este diálogo.
14: Y esta iniciativa de ley lo que busca, y lo he venido diciendo en reiteradas ocasiones, es crear un sistema nacional de cuidados. ¿Eso qué significa? Crear un marco regulatorio, una coordinación interinstitucional entre las dependencias del ministerio, secretarías y del ejecutivo en coordinación con las municipalidades. Porque hablar de centros de cuidados o guarderías, pues es una necesidad que tenemos en nuestro país. Que verdaderamente pensemos en las familias, en la niñez, en el desarrollo económico de este país, y lo que les pido es que pudiera avanzar en segundo debate. Aquella vez no pudo por un voto que de aquí no se pudo consensuar, pero yo creo que ya varios de ustedes han conocido la iniciativa y es una iniciativa noble. Así que vuelvo a pedirle a presidente para ver si esta vez podamos poder tener el apoyo. Gracias, presidente.
10: Ahí escuchamos a la diputada Sonia Gutiérrez como parte de las propuestas que realizan los legisladores, los jefes de bloque, para que los temas sean incluidos en la agenda de esta semana. Sesiones previstas para este martes y el próximo jueves, día de interpelaciones. Más reacciones, más actividades del Congreso. El diputado José Chic tiene la palabra.
15: Es en función de los salubristas para que pueda continuar el proceso de traslado de renglón presupuestario a por contrato a 011. Es una iniciativa que lo que busca es dar estabilidad laboral a los trabajadores y trabajadoras del sistema de salud pública en el país. Actualmente ya no hay una base legal que permita continuar con esos procesos. Y finalmente, pues eso lo único que ha traído es un marco de inestabilidad. Claro está, hay que poner mucho orden aún en el Ministerio de Salud Pública y Asistencia Social, pero creemos que es importante que estas iniciativas, presidente, esta junta directiva al menos ha tenido la voluntad de trasladar y de ir leyendo las iniciativas de ley, y creo que esta pues debería tener el iniciar su proceso legislativo, que sea la comisión quien dictamine y que haga el análisis técnico. Y también, presidente, solicitar si en su momento oportuno pues también se puede agendar la iniciativa 6813. Esto es del Día Nacional del Salubrista. Entiendo que hay un tema finalmente con los dictámenes, pero que en su momento pues también se pueda agendar y discutir esta iniciativa, que va en función de la declaratoria del Día Nacional del Salubrista, como un reconocimiento a estos trabajadores y trabajadoras del sistema de salud. Gracias, presidente, compañeros y compañeras, diputados y diputadas.
10: Es la discusión en instancia de jefes de bloque. Recuerde que toda la ampliación de esta y otras noticias en la red 1061.com y en la tercera emisión de la red a partir de las 17 horas. 12:56, una de las noticias destacadas que tiene que ver con tecnología y es tendencia en las redes sociales a esta hora es la decisión de Instagram de limitar los perfiles que muestran personas creadas con inteligencia artificial sin identificar. La red social ha cambiado el nombre de la etiqueta de creador de IA a perfil generado por IA. Meta informa que esta medida busca que los usuarios entiendan mejor que la persona que aparece en el perfil ha sido creada mediante herramientas de inteligencia artificial. Además, reducirá la visibilidad de este tipo de perfiles si los responsables no avisan de que detrás de esas cuentas no hay una persona real. En la recta final de esta segunda emisión, tenemos una semana trascendental en torno a elecciones de nuevas autoridades. Iris Pérez nos pone al tanto. Adelante.
12: Ahora platiquemos de esta semana que es clave para elegir a nuevas autoridades. Recordemos que tres instituciones se encuentran en la fase final de renovación de las autoridades, mientras un miembro de la dirección de la SAT pues ha superado el primer filtro para la elección de Contralor General de Cuentas. Los procesos de convocatoria pública para seleccionar a las nuevas autoridades avanzan hacia etapas decisivas. Luego de la recepción de expedientes, la evaluación de los aspirantes, se espera que en las próximas semanas se definan los nuevos cuadros técnicos que estarán al frente de estas instituciones. Además, Julio Toniel Roca Morales, como miembro de la Superintendencia de Administración Tributaria SAT, ha superado el primer filtro de proceso de elección de Contralor General de Cuentas. Pero este lunes 31 de agosto también se cierra la convocatoria para elegir al nuevo superintendente de la Superintendencia de Competencia SICOM, y hasta el viernes pasado se habían postulado 14 profesionales para ocupar este cargo. Y es que luego de la recepción de los expedientes, los aspirantes pasarán por los primeros filtros de evaluación, mientras que la selección estará a cargo de los integrantes del directorio de la SICOM. Entre los aspirantes figuran Héctor del Río Villarreal, Moisés Santiago Batz y Denis Sicaprio Ico. También destaca Armando Gabriel Pocus Yaquian, quien se desempeñó como intendente de la atención al contribuyente en la SAT durante la gestión de Marco Livio Díaz, así como Claudia Karina Donis, ex jefa de la DIACO. Y también, por otro lado, se espera a 8 aspirantes que participan en el proceso para elegir a las nuevas autoridades de la Agencia Nacional de Infraestructura, ANI. 4 profesionales cumplieron con los requisitos para optar al cargo de director ejecutivo y otros 4 para el director de fiscalización. Ambos cargos, recordemos que son clave para el funcionamiento de esta entidad, especialmente ante la reciente presentación de una cartera de proyectos que ha despertado el interés de varios inversionistas a nivel mundial. El Consejo Nacional de Alianzas para el Desarrollo de Infraestructura Económica, CONADIE, está convocando esta semana también para elegir a los profesionales que ocupan ambos cargos. También hablemos de la Junta Monetaria. Otra entidad que tendrá el relevo de autoridades a finales de septiembre es la Superintendencia de Bancos, cuya convocatoria para aspirantes cerró el pasado 28 de agosto. En la sesión de la Junta Monetaria, que está programada para este 2 de septiembre, se van a dar a conocer los nombres de los participantes, mientras que para el 9 de septiembre está previsto definir la terna de los diferentes candidatos. En este proceso de la Junta Monetaria, pues se va a seleccionar una terna que posteriormente se va a trasladar al presidente de la República, quien tiene a su cargo el nombramiento del superintendente de bancos para un periodo de 4 años. El mandatario de las actuales o el mandato de las actuales autoridades de la Superintendencia de Bancos concluye el 30 de septiembre, al igual que el de la presidencia y vicepresidencia de la Junta Monetaria. El presidente de la Junta Monetaria también preside el Banco de Guatemala. Los nuevos funcionarios deberán asumir los cargos el próximo 1 de octubre. Hablemos para el proceso de la elección de Contralor General de Cuentas. Julio Toniel Roca Morales, miembro del directorio de la Superintendencia de Administración Tributaria SAT, se postuló y superó el primer filtro. El otro integrante de este órgano es Adriana Esteves Clavería, quien acumula 3 periodos consecutivos en el cargo. El directorio de la SAT es presidido por el ministro de Finanzas, Jonathan Mencos. Roca Morales y Esteves Clavería también integraron la nómina de 6 candidatos finalistas en el proceso para el periodo 2022-2026. En esa elección fue designado el actual Contralor General de Cuentas, Frank Bodé, quien está próximo a concluir su mandato.

0: 13:01, finaliza la segunda emisión de la red en este horario especial de 12 a 1 de la tarde, porque en instantes arranca el duelo entre Barcelona y Rayo Vallecano, continuidad de la jornada 3 de la Liga Española, y todos los detalles usted los tendrá aquí por el 106.1 de la red. Feliz tarde, pásela muy bien.
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3: 13:02.

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0: Hola, ¿cómo están? Qué gusto saludarlos. Bienvenidos a la red 106.1. Lo que necesitas saber, continúa la Liga Española. Y por supuesto, acá en la red, hoy Fútbol Club Barcelona enfrentándose al Rayo Vallecano. Un buen partido para tener la jornada del lunes. Así que los culers disputan su segundo partido de la temporada en el Estadi, como le llaman allá en Barcelona, ahora ante el conjunto madrileño. Muy buenas tardes, mi nombre es Alan Paolo Carr, junto a Eduardo Escobar e Iván García. Tendremos este partidazo en la jornada 3 del fútbol español, en donde muchos equipos van buscando también ya marcar diferencia, ya escaparse de los primeros lugares, ya tener todas esas sensaciones para poder ir sumando puntos durante esta temporada. Hay un solo líder, se llama el Real Madrid, pero atrás el Atlético de Madrid, atrás el Alavés, atrás el Osasuna y el Fútbol Club Barcelona. Si logra ganar hoy, igual en puntos al Real Madrid, todo eso esperando también la diferencia de goles que pueda sostener si es que gana ante el Rayo Vallecano. Tantas situaciones, nos encanta el fútbol, nos encanta tener las transmisiones por la red, y este lunes magnífico, terminando agosto, 31 de agosto del 2026. 13:08. Buen provecho a toda la gente que a esta hora pues toma sus alimentos en el trabajo, en el colegio, algunos, otros en la universidad, otros van en las calles de la ciudad capital de Guatemala, en los departamentos, donde quiera que ustedes estén, en Estados Unidos, donde quiera que estén. Bienvenidos a esta transmisión. Nuevo partido de la liga en el Spotify Camp Nou. A las 21:30, horario del centro de Europa, serán las 13:30, horario de Guatemala. Y Hansi Flick, sus jugadores vuelven a jugar ante su afición, ante este Rayo Vallecano. Así que será el segundo enfrentamiento acá en el Estadi, después de la victoria 2-0 contra el Athletic Club del Fútbol Club Barcelona. Pues bueno, los culers que juegan este segundo partido consecutivo en casa intentan continuar con esa racha invicta como locales. Escuchen ustedes, el Fútbol Club Barcelona no pierde el local desde el 18 de mayo del 2025. La última derrota fue contra el Villarreal, cayeron 2-3. El Ciclón Amarillo, los de la Cerámica, lograron esa victoria ante el Fútbol Club Barcelona. 18 de mayo del 2025. Esa es la fecha en la cual se remonta la última derrota del Fútbol Club Barcelona en casa. Y sin duda alguna, los culers están subidos del camino al triunfo. Hasta el momento han contabilizado 2 victorias. Buenas sensaciones con esa ofensiva que tiene. La defensiva muy bien. Muchos jugadores de la selección campeona del mundo. Y ahora han marcado 7 goles y no han recibido ninguno. Han sido realmente un batallón de guerra y hoy buscarán la victoria. Así que bienvenidos a la transmisión de la Red 106.1. Haremos nuestra primera pausa y cuando regresemos vamos a escuchar un poco a los técnicos que hablaron en la conferencia de prensa previo a este partido. Ya les cuento porque hay un partido en desarrollo. Todo esto al volver por la Red 106.1, lo que necesitas saber.
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0: Continuamos acá en la Red 106.1, lo que necesitas saber. Gracias a Jorge, ya nos envió su mensaje vía WhatsApp. 58-58-1061. Hola Alan, buenas tardes, qué gusto saludarte. Hoy gana el Barcelona 3-0. Y saludos a todos los compañeros ahí en la red. Gracias Jorge, siempre desde la zona 6, siguiendo cada una de las transmisiones. 3-0, y con esto el Barcelona, si gana 3-0, como dice Jorge, se mete en los primeros lugares de la tabla de posiciones. Pueden enviar sus mensajes, sus vaticinios para este encuentro. En este momento hay partido en desarrollo. Minuto 80, el Osasuna está derrotando de local a el Getafe. 1-0, una anotación de Antti Budimir. ¿Quién más? El goleador histórico de Osasuna, Antti Budimir, anotó el único gol por la vía del penal y por eso está ganando el Osasuna 1-0 al Getafe. Y esto coloca muy bien a Osasuna en la tabla de posiciones porque estaría llegando a 7 puntos y es una buena clasificación para ellos. Cuarto lugar con 7 puntos iniciando el torneo, magnífico. Mientras que Levante se quedaría con 4 puntos de esos duelos parejos que nos deja la Liga Española. Ahora estamos ya a poco de iniciar el partido entre el Barcelona y el Rayo Vallecano y nos da tiempo para poder escuchar a ambos técnicos. Llegan con sensaciones diferentes, por supuesto lo de Hansi Flick, teniendo esa opción de tener a grandes jugadores. Hoy se habló mucho de algunas de las contrataciones que pueden venir para el Fútbol Club Barcelona. Lo de Juliáncito Álvarez se sigue hablando muchísimo acerca de Julián, si va a llegar o no. Pues mientras el Atlético de Madrid no lo suelte, pues ahí estará al final de cuentas viendo a dónde va. El Atlético sí lo quiere soltar, pero no al Fútbol Club Barcelona, lo quiere soltar a cualquier equipo menos al Fútbol Club Barcelona. Y esa ha sido la novela que hemos tenido en las últimas semanas. Gabriel Jesús, pues también llegando a Barcelona para cerrar su fichaje. Hoy aterrizó en Barcelona para pasar las pruebas médicas y firmar el contrato. Pues Gabriel Jesús, el delantero o exdelantero del Arsenal, ya está en Barcelona. Su contrato es de 10 millones de euros. Y esto pues da paso a preguntar al Barcelona. ¿Todavía están interesados en Julián Álvarez? Dijeron que sí, pero con esto de Gabriel Jesús, ante la salida de Robert Lewandowski, de Ferran Torres, pues no había tenido el Barcelona de tener un delantero 9-9. Sí, Rafinha es el goleador del equipo, ha desempeñado ese papel desde que comenzó la liga, está bien. Además tienen al joven egipcio, a Hamza Abdelkarim. Él está inscrito en el equipo de la filial. En la pretemporada estuvo anotando algunos goles, pero tampoco no es de confiar directamente. Y todo esto con esos jugadores en la media cancha como Fermín López, como Dani Olmo, como Lamine Yamal, Anthony Gordon y Karim Adeyemi. No, uno menciona estos nombres y realmente es equipazo el del Fútbol Club Barcelona. Es un equipazo. Un mensaje: buenas tardes, muchachos. Espero que el Barcelona empate. Ja, ja, ja. Así el Madrid queda primero. Saludos acá de Barcelona. Gracias, David. Te agradezco por tu mensaje. Que empate el Barcelona, dice. Hola, amigo Super Alan. Oliver te saluda desde San Juan Cotzal. ¿Viste el golazo de Estuardo de Suchi? Bendiciones. Sí, qué golazo. La verdad es que qué golazo. Uno de los mejores goles de este torneo en la Liga Nacional. Buena onda. Entonces, Oliver, se te aprecia siempre por tus mensajes y en sintonía de la red 106.1. ¿Qué tal, Alan? ¿Qué opinas de la propuesta de Roberto Arzú para recuperar Comunicaciones? Saludos desde Pastores. Yo francamente quisiera que sí, para que los cremas recuperen su identidad. Qué gusto saludarte, Selvin. Pues nada que ver con el partido de Fútbol Club Barcelona ante Rayo Vallecano, ¿no? Pero está bien, excelente. ¿Sabes qué opino yo? Que Roberto Arzú dejó escapar una mina de oro cuando la tenía en sus manos y se la entregó al Rey Midas, y entonces ahora quiere recuperarlo y no ha podido. Yo no creo que se lo vayan a dar. Sí, entiendo la molestia de la afición, que están muy enojados, que fantasma fuera, que no sé qué, que traigan a otro entrenador, a otros jugadores. Sí, entiendo esa molestia porque es muy raro ver a Comunicaciones en los últimos lugares. Y ahora viene esta pregunta. Sí, hoy amanecieron muy enojados los aficionados de Comunicaciones por eso, pero lamentablemente para Arzú y para los aficionados, el equipo está en manos. Y no sé realmente por dónde va ese barco. Pero bueno, más adelante ya no lo dirá el tiempo que pasa. Excelente transmisión. Saludos desde Columbus, desde Ohio. Gracias, Luis Miguel. Buena onda por tu mensaje. ¿Qué tal, Alan? Hoy gana mi Barcelona. Y la primera manita. Saludos atentamente, Víctor. Pues es muy cerca, Víctor. Este equipo trae para poder golear a cualquiera. Tiene un arsenal increíble de goleadores que pueden buscar goles a cada rato. No, es un espectáculo ver al Fútbol Club Barcelona. ¿Qué tal, Alan? Mi Barca va a ganar 3-0, 4-0 desde Santa María de Jesús, Zacatepeques. Ahí está Alessandro en esta tarde hermosísima. Sí, yo también, por ahí fue mi vaticinio. Un 3-0, 4-0. El Rayo Vallecano, recordemos, el año anterior, la temporada anterior, tuvo una muy buena temporada, incluso en la Conference League, llegando a disputar una de las finales. Saludos, Alan, qué bueno que te hayan dado permiso en la casa para estar hoy en la transmisión. Saludos, soy Pierre del Barça. No, hombre, muchísimas gracias, José Alfredo. A mí siempre me dan permiso. Me extraña, José Alfredo. Algunos no, como Eduardo, pero los lunes sí pide permiso y viene para acá. Pero aquí estamos, mira, siempre agradezco esas muestras de apoyo. Ya listos para poder llevarles este partidazo entre el Fútbol Club Barcelona y el Rayo Vallecano. ¿Qué les parece si escuchamos un poco de los entrenadores? Vamos a escuchar a Benat San José. Él es el técnico del equipo del Rayo Vallecano. Siempre, ¿cómo enfrentar al Barcelona? ¿Qué hacer para parar ese aluvión de ataques que tiene el Fútbol Club Barcelona? Pues nos habla un poco de eso. Benat San José, lo escuchamos acá en la red.
11: Muy buenas. De Marca, toca enfrentarse a un Barcelona que ha empezado la temporada de manera inmejorable, reforzando su plantilla con jugadores importantes como Rodri. ¿Hay alguna manera de ganar este Barça que el año pasado lo ganó todo en su campo? ¿O es casi imposible?
12: Bueno, buenas tardes a todos y a todas. Bueno, sí, es verdad que es un equipo top mundial, por lo tanto es normal que fiche jugadores top mundial, ¿no? Tienen grandes virtudes y bueno, todos los equipos tienen sus momentos, ¿no? Hay momentos no tan buenos y hay otros mejores, y sí es verdad que el Barça ha empezado en un momento espectacular, hay que reconocerlo, y bueno, en su estadio todavía son más fuertes, pero también tienen sus debilidades, y nosotros queremos primero estar muy bien, tenemos que manejar muy bien todas las fases del juego y dentro de que podamos estar nosotros bien en las fases, en las distintas fases de juego, pues explotar un poquito nuestras virtudes y atacar sus debilidades, ¿no? Tanto en una fase como la otra, pero tienen sus debilidades. Entonces, bueno, hay que intentar buscar ahí.
13: Muy buenas, mister. José Palacio para el Carrusel Deportivo de la cadena SER. Primero quería preguntarte cómo está Guisi. Bueno, tenemos parte de México, no sabemos si va a poder estar mañana en el Camp Nou. Y luego te ha llegado Adrián Pedrosa, quizá un poco tarde, seguro, para lo que quisieras, el lateral zurdo después de la marcha de Pechavarría. Sí. Y es una posición clave, porque desde ahí ataca la Miña Mal. No sé si va a poder ser titular Adrián Pedrosa o vas a usar uno de los jugadores que ya hemos visto, a Bayu Ayu.
12: Sí, bueno, Isi va a ser baja, todavía tiene mínimo un par de semanas, es un tema muscular y está recuperando bien, pero va a ser baja. Y bueno, sí, Adrián Pedrosa, la verdad que ha venido muy bien, está en forma, ha entrenado muy bien, obviamente es un jugador de calidad, de experiencia, entonces obviamente enseguida son jugadores que se incorporan con mucha naturalidad. Es un grupo también el nuestro que es muy bueno para dar la bienvenida a los jugadores nuevos, y tanto en lo personal como también en el día a día, en lo futbolístico. Y bueno, mañana nos queda otro entrenamiento, pero sí es verdad que le estoy viendo que puede ser de la partida. Ahora bien, estoy contento también.
0: Bueno, ahí están las declaraciones del entrenador de El Rayo Vallecano. Siempre es una pregunta obligada: ¿cómo ganarle al Fútbol Club Barcelona? Es que nadie tiene una varita mágica para poder derrotar al Barcelona, y más en casa. Pues bueno, muchos meten atrás a muchos defensas. Esa es una opción. Saludos, Alan. Hoy gana el Barcelona 3-0. Los escucho de New Jersey. Alex Morales, gracias, Alex. Se te agradece muchísimo. Saludos, Super Alan. Hoy gana mi Barça 4-1. Saludos a mi amigo Kevin. Gustavo te saluda. Gracias, Gustavo Pirir. Muy amable por tu mensaje. Y también saludos a tu hermano, a tu amigo Kevin. No, es tu hermano, es bueno. Los amigos también son hermanos. Entonces, qué bueno. Qué bueno que estén en sintonía de la red. Buenísima tarde, Super Alan. Ya listos para que Lino Wallace Red esté en la Vuelta a Honduras. Esperamos que nos den los resultados. Los escucho cerca, pero muy cerca del Estadio Glorioso Pensativo. Bendiciones. El fin de semana, qué partidón vamos a tener de Antigua. Pero bueno, ese es harina de otro costal. Y saludo a toda la gente ahí en el Estadio Pensativo. Hermoso, hermoso estadio. Siempre buenos recuerdos de ahí. Y sí, el Lino Wallace Red. Ahí estará encabezando Mardoqueo Vázquez el equipo que estará en la Vuelta de Honduras. Vamos a escuchar a Dieter Flick. Habló en conferencia de prensa, lo escuchamos brevemente antes de que inicie el partido, acá por la red.
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0: Bueno, ahí se metió Hansi Flick y se metió la traducción en catalán y por eso no tuvimos la opción de escuchar mucho, pero sí, de esas preguntas y hablábamos de los jugadores que van llegando al Fútbol Club Barcelona. Hoy lo que más se habló, la conferencia de prensa siempre se realiza un día antes, pero hoy lo que más se habla es de Gabriel Jesús. Ya les contaba, llegó directamente a Barcelona, se le están realizando ya todos los exámenes médicos, porque va a ser el nuevo delantero del Fútbol Club Barcelona, un exjugador de el Palmeiras, del Manchester City, del Arsenal, pues la temporada anterior marcó 11 goles en 33 partidos con los Gunners, y ahí ha tenido algunos compañeros, o tuvo algunos compañeros como Kai Havertz y como Víctor Gyökeres. Entonces las oportunidades fueron mermando para él. Sigue los Osasuna ganando 1-0, está por terminar ese partido. ¿Qué tal, Super Alan? Hoy gana el Barça. ¿Qué pensás de Gabriel Jesús? ¿Bueno o no? Bueno, cabal, hablando de él estábamos, te agradezco por tu mensaje. Pues yo creo que les puede dar algo diferente. No se pudo con Lautaro, no se pudo con Juliancito. Que a Juliancito yo estoy igual que los aficionados del Atlético de Madrid. Pensé que Juliancito iba a ser ese jugador que va a ser campeón al Atlético de Madrid, pero se quiere ir. Entonces, que se vaya. El que no quiere estar, que se vaya. Y Juliancito no ha podido irse, ese es el problema, porque el Atlético de Madrid lo quiere enviar a otro equipo, menos el Fútbol Club Barcelona. Entonces, el Barcelona como que ya se cansó y ya vio los ojos de Gabriel Jesús, que se le alumbraron cuando le dijeron vas al Fútbol Club Barcelona, y creo que puede ser un jugador que les pueda ayudar. Eso sí, con Lamine Yamal, con Rafinha, con Gordon, pues sería suficiente, pero la temporada es larga con la cantidad de partidos que se juegan en la Liga Española, en la Copa del Rey, por supuesto en la Champions. Entonces de repente aparece una que otra lesión, tantas situaciones. Entonces sí creo que le va a caer muy bien. ¿Qué tal, Alan? Hoy gana mi Barça 5-1. Saludos desde el trabajo desde New Jersey. Atentamente, Alex Jacobo de San Martín Quilotepeque, allá por Chimaltenango, un lindo lugar. Y saludos a la afición de la Golondrina FC, y nos da carita ahí con su almuerzo delicioso. Así que felicitaciones, muchachos, y que tengan buen provecho, y toda la gente que está en Estados Unidos. Vamos ahora a conocer las alineaciones de ambos conjuntos. Ya está por iniciar el partido. Vamos rápidamente con la alineación del Rayo Vallecano. En la portería estará Dani Cárdenas con el 1, la línea 4 con Iván Baliu con el 20, por la izquierda Joshua Bertrud con el 6, Fateh Sis con el 24, Florian Lejeune con el 36, en la media cancha Nangoro Boaré con el 23, el capitán Oscar Valentín, Unai López juega con el 8 y adelante Jorge Frutos con el 19, Álvaro García con el 18, con el 10 Sergio Camello para complementar el 11, el Rayo Vallecano. Ese es el 11, el Rayo Vallecano. Conocemos a continuación el 11, el Fútbol Club Barcelona. El 11, Hansi Flick.

0: El Fútbol Club Barcelona sale de la siguiente forma. En la portería, Joan García con el 1. En la zona defensiva con el 23, Jules Koundé, el francés, por la derecha. Por la izquierda, Xavi Espart con el 12. Los dos centrales hoy, Andreas Christensen con el 15, el danés. Y con el 5, Paul Courtois. En la media cancha, con el 22, Marc Bernal. Con el 8, Pedri. Adelante, ese tridente fantástico. Con el 10, Lamine Yamal. Con el 20, Dani Olmo. Con el 17, Anthony Gordon, tirado por la izquierda. Y adelante, como 9 emergente, que ha funcionado y que ha anotado goles, el brasileño Rafinha. Tremendo equipo del Fútbol Club Barcelona para poder enfrentar al Rayo Vallecano. Así que todo el arsenal, toda la carne al asador para que el Fútbol Club Barcelona pueda conseguir la victoria. Se queda Eder, también se queda Chesney en la banca, lo mismo Eric García, Gerard Martín, Alejandro Valde, Joao Cancelo, Rodri, Fariñas, Fermín López, Karim Adeyemi y Abdel Karim. Ellos se quedan en el banquillo. Un último mensaje antes de iniciar. ¿Qué tal, Alan? Hoy gana el Barça y viva el rojo. Atentamente, Antonio de Toto está feliz. Antonio tuvo un excelente fin de semana y lo quiere redondear con la victoria del Fútbol Club Barcelona. Está por iniciar el partido, la ruedita clásica de ambos conjuntos. Saludamos a nuestro compañero Iván García. Iván el Terrible lleva la transmisión de este encuentro. Iván, muy buenas tardes, bienvenido a la red. ¿Qué estás tomando?
1: Gallo, la mejor cerveza. Buenas tardes, Guatemala. Buenas tardes, doctor. ¿Cómo estamos? ¡Súper! Estamos listos, preparados. Bueno, Francisco Hernández Maeso dice ¡vámonos! ¡Comienzan los primeros 45 minutos! Y como ha sido costumbre en los últimos tiempos, el Rayo va para adelante y se tiene el primer tiro de esquina. 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Atención, entonces se viene por el sector de la izquierda. Ahí se viene entonces el Rayo Vallecano. Camisola número 8, López será el encargado. Atención, torre de control, permiso para despegar. La pelota cae al corazón del área. Sin embargo, nadie va por ella. Ahora sí, Frutos tiene que hacer el esfuerzo. Tiene que retroceder para Samaque. Y Samaque jugar más por atrás. Ahí la tiene Cis. La tiene jugando entonces ahora Beltrán. Beltrán se anda confundiendo y esta puede ser peligrosa. Ya la roba el Barcelona y ya la tiene el inglés. Y viene Anthony Gordon. Gordon intenta darse la vuelta, pero llega perfectamente la marca por parte de López. Y ya Rafinha se anda quejando de un golpe por el sector de la izquierda en esa pierna zurda. Llegó con todo el camisola número 18, García, el apellido más elegante que vamos a escuchar el día de hoy. Super. Le pegaron a Rafinha, ¿qué estás tomando?
0: Gallo, la mejor cerveza, el elegante. Ahora con esa barrida, pues con los tacos por delante, pero no le pegaron. Ahí está Gabriel. Ay, Jesús.
1: Que cambia la cara.
0: Su esposa. También a estar asustado, dijo, ¿a dónde me vine a meter? ¿Qué estoy haciendo aquí? Eso, a estar pensando, pero ahí está, Gabriel Jesús, entonces, en palco de lujo. Llegó hoy y ya lo pusieron en palco de lujo para ver un partido del Fútbol Club Barcelona. ¿Le pegaron a Rafinha o no? Pues sí le pasaron rozando. Una falta, claro, que la marcó el árbitro, no era una falta temeraria, así que no hubo tarjeta de amonestación. 0-0, con Full Claro, tenés gratis más beneficios, claro que sí. Iván, ¿qué estás tomando?
1: Ah, yo la mejor cerveza. Despeja entonces ahí Cárdenas, no se quiere hacer, ahí sí que un nudo, y termina jugando para que venga a mover ahí el hombre centenario. Hablo de Andreas Christensen, que llega a 100 partidos con el Fútbol Club Barcelona. Va rápidamente con Pau Cubarsía, el heredero del 5. Pone la pierna derecha, manda el pase abajo, donde tiene que ser sólido, firme, para que venga el campeón del mundo, Dani Olmo. Sin embargo, este no puede mantener la buena tónica y termina siendo lateral para que venga a jugar el cuadro del Barcelona. Y Koundé para Cubarsí, y Cubarsí más para atrás con Joan. Ahí la tiene García, de nueva cuenta para Pau, el otro campeón del mundo. Ya la tiene Koundé, Jules Koundé, también campeón del mundo, pero ya hace unos ayeres. Y mira Jules, sigue peleando Jules, e intenta salir jugando, pero llega perfectamente la marca de Valentín y termina siendo pelota para que mueva el Rayito Vallecano. Bellat San José es el entrenador hoy del conjunto del Rayo. Veremos qué puede hacer, o más bien si le puede hacer Bella a este conjunto culé, que vaya que tiene historia. Ya iremos dando datos y datos de este conjunto madrileño. E intenta salir, no, ¿qué? Ah, al final del día tardaste tanto. De regreso, las leyes de las nuevas reglas del fútbol empiezan a hacerse presentes. Se tardó un mundo en salir por el lateral y termina siendo para el Barcelona. Juega para Xavi, Espart a jugar con el canchón. Y ya tiene Dani Olmo, el 20 en la espalda. Sigue Dani, sigue. Ah, no, perdón, este es Pedri. Se me olvidaba que este señor ya está pagando su apuesta, ¿no? Por ser campeón del mundo.
0: Sí, anteriormente también Fermín se había pintado el pelo por ser campeones del mundo. Aunque Pedrito como que no se había echado bien todo lo que necesitaba en el juego anterior. Ahora sí, el bote entero de Iván, y ahí por eso no lo reconocías. Pero en la media cancha se reconoce por su buen juego.
1: Eso sí, pero el peróxido sí, del barato, ¿no?
0: Sí, claro.
1: Ahí, atención, viene Pedri. Y viene el diferente, juega con el bigotón. Se viene Lamín, sigue Lamín. Pisa mal Lamín, le va a pegar o no. Va para que venga con Pedri, le va a pegar. Le pegó, pero se atraviesa del camino Cis. Y termina rechazando las pelotas. De nueva cuenta ahí, Lejeune protege a su arco y despeja, pero le queda otra vez a Lamín Yamal, que intenta mandar el centro, pero la pelota se va por un costado y va a ser tiro de esquina por Rural. 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Ahí intentó Lamín Yamal, le puso la rosca, no pudo cabecear Rafinha. Y si despeja entonces ahí el señor Lejeune, que empezó el número 24 en la espalda. Atención, se viene el Barcelona. Primer tiro de esquina para el cuadro culé. Y atención, porque hay peligro, peligro, peligro, peligro para el conjunto del Rayo. Torre de control, permiso para despegar, lo hacen en corto, la dejan por el Capi, viene Rafinha, atención Rafinha, abre por el sector de la izquierda, ya cayó con Pedri, va ahora jugando con Gordon intenta salir de fantasía, pero la pelota queda rebotada. Sin embargo, el Barça sigue atacando, pero ahora sí pone freno de por medio, pone tierra también ahí de por medio, y mira, intenta salir jugando el camisola número 33, Samaque. La pelota le vuelve a quedar al Barça, y así va a ser el monólogo seguramente por parte de la casa. Ahí la dejan para Dani. Ahora la tiene Lamín. Explota Lamín. Sí.

0: 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Y ahí la tiene entonces el cuadro del Barcelona, pelota parada, super, hay peligro para el Rayo.
1: Sí, ahora pues el Fútbol Club Barcelona ya mostrando esa superioridad, específicamente por la calidad técnica de sus jugadores. Cuando tienen la pelota, pues pueden hacer magia, una finta, un disparo, de repente alguna acción ofensiva de aquellas vistosas que le gusta a la afición. Y el árbitro con su cámara, él mismo es el que está marcando dónde tiene que estar la barrera. Y ahí está el portero, entonces Dani Cárdenas poniendo a todos en orden. Rafinha viendo dónde está la barrera, Dani Olmo está a la par de él. Viene el tiro libre, buscando el Barcelona el primero del partido. Iván el Terrible, ¿qué estás tomando?
0: Oye, la mejor cerveza, atención señoras y señores. El Barcelona podría irse arriba en el marcador. El Rafinha o Dani, se la va a dejar al capitán. Atención, viene Rafinha, pero la pelota se desvía en el último segundo. Ahí le mete la pierna derecha a Bayou y termina haciendo un tiro de esquina pan rural. 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Así que ahí va a ser entonces el otro córner para que venga a mover el cuadro del Barça. El primero lo tocaron en corto, el segundo veremos si va al corazón del área. Otra vez jugada de laboratorio. Viene Lamine, levanta Lamine, pero el remate no puede ser sólido. Sin embargo, le vuelve a quedar al cuadro del Barça. Y viene Rafinha, bailotea, saca el yoga bonito e intenta la rabona, pero va a ser otro tiro de esquina. 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Súper. Es súper, pero el ataque del Barcelona que está tomando.
1: Cae la mejor cerveza y ahora aparece Rafinha, no solo con ese nuevo look, sino con esa rabona que quería hacer para mandar un centro. No le salió, lo que sí salió fue un tiro de esquina. Otra vez el Fútbol Club Barcelona. Iván, ¿qué estás tomando?
0: Ay, la mejor cerveza. La deja entonces para Lamine. Y sigue Lamine. Viene Lamine. Picotea Lamine. Pared impresionante, pero nadie llega a cerrar la pinza. Se salva el cuadro del Rayo. Le metió los tres dedos Lamine Yamal, pero no pudo Pau Cubarsí cerrar la pinza. Coqueteó todo el área chica y se salvó el conjunto del Rayo Vallecano. Super, el Barcelona está haciendo mejor en volumen, está proponiendo más y, como no, están en casa. ¿Qué estás tomando?
1: 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Ahora buscaba a Lamine Yamal hacer un gol de fantasía, pegarle con el borde externo. Qué manera de pegarle la pelota, se fue desviada. Eso fue un remate, autorrepuesto Linares, servicio de calidad. Así, con la calidad que tiene Lamine Yamal, así fue ese remate autorrepuesto Linares. Es cuestión de tiempo nada más que Fútbol Club Barcelona anote el primero, porque llega por la derecha, llega por la izquierda, por el centro, con las paredes, con los tiros de esquina. En fin, tantas situaciones. Es un vértigo este equipo. Iván, ¿qué estás tomando?
0: Ah, ya la mejor cerveza. Va entonces a hacer ahí desde el fondo la jugada. Ahí nace con Joan. Ahora jugarla con este que es Koundé. Por ese lado a la derecha. Otra vez por el centro con Pau Cubarsí. Este intenta salir, pero de manera interesante ahí con Bernal. Que mete, pivotea, aprieta. Pero hay una falta. Hay una falta. 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Ahí la deje entonces para que vengan con el señor Pedri. Y Pedri limpia la zona. Pedri avanza. Y ahora sí va con Dani. Se juntaron los tres campeones del mundo. Ahora es Lamine Yamal. Esta puede ser para Lamine. Pero otra vez saca un pase extraterrestre de tres dedos. Impresionante. Iba contra la carrera. Como viene, manda la zurda. Un centro a media altura. Pero es rechazado por toda la saga. Ahora otra vez Lamine por el sector de la derecha. Le va a pegar. Le pegó. Pero viene el remate a Toro Posolidar. El servicio de calidad. Donde la defensa se impone perfectamente. Ahí Lejeune aguantando. Vara, aguantando como auténtico guerrero. Y ahora jugarle en corto para que venga Pau Cubarsí. Otra vez Jules Koundé. Todo el cuadro del Barcelona está en territorio enemigo. Ahí la viene jugando otra vez Lamine Yamal para jugar con Koundé. Jules a jugar con Pedri. Pedri aguanta vara, aguanta guerra. Ahora sí se viene Bernal. Y atención, porque sigue intentando el cuadro del Barcelona. Intenta caer ahí Dani, pero este se logra mantener. Otra vez mandando el centro por parte de Lamine, pero rechazado ahí por Cis. Ahora la vuelve a recuperar el cuadro del Barça. De nueva cuenta ahí la tiene Spart. A jugar con Dani, Dani con Pedri, Pedri y Dani. Así se junta el triángulo de las Bermudas, porque desaparece. aparece en la pelota. Ahora se une en el guión Lamine Yamal, el eterno Lamán. Ahí la tiene el bigotón, la vuelve a tener Pedri. Le va a pegar o no, Pau Cubarsí prefiere jugar con Xavi, y Xavi a jugar por este sector de la izquierda. Ahí va a levantar el centro, pero es pasado de aquí. Cárdenas tiene que ponerle un poco de hielo al asunto, porque el Barcelona en 10 minutos es el tiempo de juego. 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

0: nuestro fútbol, pues a mantener el orden. Super, que estás tomando.
1: 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Ya llega el Rayo Vallecano. Muy bien, Joan García. Hasta el momento, muy, muy certero, como lo fue la temporada anterior. Otro mensaje. Bendiciones, Alan. Iván, bendiciones desde acá, desde Madrid. Son las 9:43 de la noche, siempre escuchando la red atentamente, Hugo Hernández. Gracias, Hugo. A un costado de el Bernabéu.
0: Ah, mira.
1: Y escuchando la red y viendo y escuchando al Fútbol Club Barcelona en la voz de Iván. Así que acá 0-0, Iván, ¿qué estás tomando?
0: Gallo, la mejor cerveza, presumidote, ¿no? Al lado del Santiago Bernabéu.
1: Sí, ahí vive, ahí vive por el Metropolitano y ahí nos contaba. No recuerdo si era el Santiago o el Metropolitano. Yo sí recuerdo bien que Hugo nos contó que era muy cerca del Santiago Bernabéu. Y siempre escuchando la red, siempre escuchando la red.
0: No hay billete.
1: Claro,
0: atención, se viene el Rayo Vallecano, se de las manos porque esta puede ser peligrosa. Viene el remo.

0: mundo esa diagonal de la muerte. Y Camello manda para adentro la pelota para que se inflen las redes, señoras y señores, señoras y señores. El marcador claro con claro tiene dos beneficios. ¡Claro que sí! Nos dice que el Barcelona tiene cero, el Rayo Vallecano tiene uno.
1: Y qué jugada la del Rayo Vallecano en pleno contragolpe. Este es un buen ejemplo de cómo se maneja el contragolpe, la rapidez de Zamaque. Se la pasa a García. García gana la línea de fondo. Y muy bien Camello, que nunca se fue directamente hacia adelante. Esperó el momento exacto para acelerar, para dejar a Pau Cubarsí adelantarse y poder disparar de zurda. Pase hacia atrás, pase la muerte. Llega muy bien. Ahora Sergio Camello, formado en las filas del Atlético de Madrid, debutando en el 2019 bajo las órdenes de Diego Simeone. Llegó al Rayo en el 2022, ya comprado definitivamente. Y ahora acaba de anotar un golazo ante el FC Barcelona. Así que el Rayo Vallecano, señoras y señores, dando la sorpresa. No había recibido gol alguno el Barcelona en la temporada. Y ahora está cayendo 0-1. Así está el marcador. 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Claro que sí, el marcador es Fútbol Club Barcelona 0, Rayo Vallecano 1. Por la red, Iván, el terrible. ¿Qué estás tomando?
0: Cayó la mejor cerveza. Bueno, y viéndonos al lado de los tiros de esquina, porque tenemos que ir al tiro de esquina por el sector de la izquierda. 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Por un momento, ahí estaba viendo un intento de remate, escarambola, pero termina siendo otro tiro de esquina. 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Ahí va entonces jugando por ese lado de la izquierda, de derecha, izquierda, izquierda, derecha. Así lo está teniendo el cuadro del Barça ahora que está abajo en el marcador. La pelota queda ahí a la deriva. Nadie intenta rematar. Otro tiro de esquina. 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Juega rápido con Lamine. Se viene Bigotes. A ver, Bigotes, ¿qué vas a hacer por ese lado? Intenta Lamine. La joya juega para atrás con Dani. Le va a pegar. Le pegó. Le pegó. Pero el remate de Torrepuesto Linares. 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Se va por un costado. Nada más resopla y resopla. Y termina siendo saque de meta para que venga a mover entonces desde el fondo el arquero del Rayo. Caras largas en el banquillo del cuadro culé. Super, pero apenas damos 15 minutos. ¿Qué estás tomando?
1: 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Tranquilidad por ahí de Rodrigo, que llegó a esta temporada al Fútbol Club Barcelona, que todavía no es titular, así como otros jugadores que poco a poco han ido ganando la titularidad, y sin duda alguna Rodri la va a tener. Pero sí, esto normalmente no lo vemos, que el Fútbol Club Barcelona esté cayendo en su casa. Bueno, esa jugada del Rayo Vallecano, y en Vallecas felices, especialmente por Sergio Camello, que está jugando muy bien. Otra acción del Barcelona, Iván, ¿qué estás tomando?
0: ¡No, yo la mejor cerveza! ¡Atención! ¡Viene el Barcelona! ¡Viene la ese remate de Torrepuesto Linares! ¡Es el más feo! ¡Es el más horrible que le he visto a Lamine Yamal! ¡Era un defensa más! ¡Vino de frente! ¡Le pega! ¡Pero al parecer le termina dando por un costado de su botín izquierdo! ¡Y termina rechazando! ¡Como les digo! ¡Como un defensa más del Rayo! ¡Estaba solo, solo, solito! ¡Se pudo vestir de gloria! Y el Barcelona sigue perdonando. Nunca le había visto eso a mí. Jamás en la vida. Pero ahorita voy contigo porque Gordon sigue explotando por ese lado de la derecha. Le va a pegar Pedri. Pedri amaga. Va con Bigotes. Sigue Lamin. Y si no me cree, ¿por qué le digo Bigotes? Vaya a buscarlo. Porque tiene bigotito. Atención, se viene Lamin. Amaga Lamin. Sigue sacando los pasos prohibidos en el área grande. Intenta un túnel. Le termina saliendo. Pero la barrera también es fuerte por parte del Rayo. Viene el remate por parte de Bernard. Y termina siendo de despeje para que venga a mover desde el fondo el arquero del Rayo. Super, que se está tomando.
1: Gallo, la mejor cerveza. Hablamos maravilla del Fútbol Club Barcelona anterior, de su habilidad, de su talento. Pero estos últimos dos remates han estado pero erráticos. Cuando la repetición se da del gol del Rayo Vallecano, golazo. Y qué manera, parecía el juego del Fútbol Club Barcelona. Pero estos remates muy malos. Primero, una gran jugada de Gordon, ganando línea de fondo, pase atrás, Dani Olmo, le pegó mal y le quedó a la milla mal, pero le pegó con la espinillera, la devolvió en donde estaba Dani Olmo. Y después, otra buena jugada de la milla mal, esas jugadas habilidosas que dejan los rivales, uno por aquí, otro por allá, y se la dio a Bernal, y la mandó directamente a las tribunas. Y por eso está cayendo el Fútbol Club Barcelona en casa. Gracias a todos ustedes que están conectados por la red. Iván García, Iván el Terrible. Ya 18 minutos casi en el tiempo de juego. 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Iván, ¿qué está sumando?
0: Ah, yo la mejor cerveza. Se han visto en 49 ocasiones. Hoy 50, ¿no? 31 victorias para el Barça, 11 empates, 7 triunfos para el Rayo. El balance de goleador es abrumador para el Barça antes del gol de Camello. 132 para el Barça, 41 para el Rayo, hoy 42. Ya le sumamos. Gol, sí. Gol, cuenta.
1: Buenísimo, buenísimo gol. Me encantó, Iván. Me fascinó esa anotación. Y esto le pone ese sabor al partido. Vamos a ver de qué está hecho el Fútbol Club Barcelona. Lo sabemos que puede haber remontado.
0: Por cierto, hoy Hansi Flick dice: estoy triste porque Messi se retiró de la selección.
1: Ah, él estaba triste también.
0: Dijo eso. Sí. Atención, viene el Barça, viene el Barça, viene el Barça, viene el Barça, viene Rafinha, remate, gol.

0: aficionado celebra, nada más aplaude. Sabía que su equipo iba a tener capacidad de reacción. Brasil 11, Rafinha con el choca bonito. Un remate autorrepuesto Linares que es fundamental en estos momentos. Porque señoras y señores, se mueve el marcador. 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El marcador claro es Barcelona 1, Rayo Vallecano 1.
1: Qué manera de definir, definición de un crack de Rafinha, jugando como 9, recibe la pelota y hace una finta espectacular. ¿Cómo pasó? Fatsis, pasó de largo. Ole, le dijo Rafinha, y después ya enfrentando al portero, define tranquilo, tranquilísimo, con la zurda hacia abajo, el portero a la derecha y el tiro a la izquierda. Gran definición de Rafinha. Su cuarto gol de la temporada. ¿Para qué quieren a Juliancito? ¿Para qué quieren a Lautaro? Ahí está Rafinha y Gabriel Jesús también celebrando. La esposa se le quedó viendo y le dijo: tenés que quitarle el puesto.
0: ¡Evíteme Super porque viene! Roba la pelota y esta puede ser interesante. Le va a pegar, le pegó, le pegó la Biblia, le pegó, le pegó.

0: golazo por parte de Lamine Yamal. El chaval saca un potente remate de zurda, la cuelga al ángulo y como su bigote, póngale bigote a esta pelota porque es un pedazo de gol que se acaba de mandar el camisola número 10. Pedió el mando en la jugada, no supo qué hacer el Rayo, intenta despejar pero entre ellos se hacen una carambola para que se mueva el marcador. 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Barcelona 2, Rayo Vallecano 1.
1: Qué manera de pegarle la Lamine Yamal, un error de la zona defensiva, porque no despejan la pelota, pero la Lamine Yamal, como en aquellas chamusquitas, ahí va esa pelota al ángulo. Vamos a ver, portero, ¿qué estás hecho? Qué disparo el de la Lamine Yamal, no le llegaba, pero ni Superman a ese disparo, porque fue directamente al ángulo y con un spin increíble, como que tuviera una raqueta pegándole con un spin, con un efecto que ningún portero le puede llegar. Así que gran anotación de Lamine Yamal, y en un abrir y cerrar de ojos, ya lo mencionábamos con Iván, puede venir la remontada en cualquier momento. Ya el Fútbol Club Barcelona está ganando 2-1. 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Tenés gratis, más beneficios, claro que sí, Iván. ¿Qué estás tomando?
2: 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En 3 minutos cambió todo el guión del Barcelona. Empezaron perdiendo, sí, estaban atacando más, había más volumen. Una descolgada por parte del Rayo y pim. Ahora el Barcelona tranquilamente ganando 2-1. Es el marcador, claro, impresionante la manera en que juegan estos. Yo te digo algo, estaba dando los datos de Gabriel Jesús, ¿no? 11 sí. goles en 30 y pico de partidos.
1: Sí, así
2: muy
1: es.
2: Muy poco, ¿no?
1: Bueno, sí, cuando llegó la temporada con el Arsenal estaba anotando muchísimo. Sí, poco, la verdad es que poco. Y por eso mencionaba, cuando cae el gol, la esposa de Gabriel Jesús se le queda viendo, como quien dice, a ese le tenés que quitar el puesto.
2: Mire, mi amor, mire contra quién va a jugar.
1: Sí, mire con quién vino. Tiene que jugar bien. Y afuera, pues también grandes figuras del Fútbol Club Barcelona, los jugadores de la Masía, Frenkie de Jong, que está afuera. No, es un verdadero equipazo este.
2: No. Está como el Madrid, la verdad, 9 de 9. Estos también están ahí tratando de sumar la 9. Intenta Anthony Gordon por el sector de la izquierda, pero roba perfectamente Valentín. Intenta salir ahí el capitán y termina despejando. Le mete el pecho a las balas ahí Camello, pero vuelve a tener el Barcelona la posesión de la misma. Así nos vamos a tener seguramente lo que resta del partido. Un Barcelona que va a controlar el partido, un Barcelona que está tranquilo y que pues va a intentar ahí mantener la misma. Ahí la tiene entonces Rafinha, jugar en corto rápidamente. Ahora se viene con este que es Bernal intenta con Anthony, pero la pelota rebotada y despeja el conjunto del Rayo. Otra vez haciendo el esfuerzo García tiene que retroceder para que vengan a jugar con el lateral. Ahí la tiene Ventrol intenta salir jugando. El árbitro dice juegue, que esto es por valiente, si no pasa absolutamente nada. Se está haciendo un nudo, ahora Samaka tiene que retroceder la pelota con Cis, el francés abre perfectamente el botín derecho y encuentra Cárdenas, el portero intenta salir, no, pero ahí se está haciendo un nudo, cuidado porque ahí estaba llegando la marca por parte de Rafinha. Ya recupera el Barça y ya se viene entonces Xavi Sparks, este que diera la asistencia para el gol de Rafinha. La tiene Bernal, otra vez para que vengan con Pedri, Bernal a mantener la pelota en el centro, la pelota y tranquilo, ahí se lo lleva, semilento, a ritmo semilento, ya tiene el partido donde quería el Barcelona. En 25 minutos de ese tiempo de juego, van a rular el máximo y orgulloso patrocinador de nuestro fútbol. Abren para Anthony, ¿qué va a hacer el Rayo inglés? Viene Anthony, sigue Gordon, la deja entrar perfectamente. Ahí intentaba Spart, pero no puede darse la vuelta porque estaba muy bien marcado por Baliu, y Baliu jugando con su capitán, pero este termina regalando la bocha. De nueva cuenta Bernal, se junta en la parediña, se estaba armando la gorda por ese lado de la izquierda, pero termina rechazando el conjunto del Rayo. Intentó también salir jugando con mucha técnica la de Jun, o más bien le quiso poner mucha crema a los tacos, y termina siendo pelota por fortuna para el Rayo. Super 25 minutos y el Barcelona ya lo tiene ganando. ¿Qué está tomando?
1: 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Y fíjate que hacías bien la analogía. Señor. El Fútbol Club Barcelona, muy parecido al Fútbol Club Barcelona, al Real Madrid. Me gustó esta analogía porque es cierto, la cantidad de goles, tienen dos ingleses muy enchufados que vienen jugando muy bien desde el Mundial, como es Gordon y Bellingham, dos goleadores como Kylian Mbappé y Rafinha, dos jugadores nuevos que llegaron como Cucuré y como Rodri, y en fin, anotando muchísimos goles. Esta temporada como que va a ser de ellos dos otra vez, Iván. ¿Qué estás tomando?
2: Calle la mejor cerveza. Promete, ¿no?
1: Sí, sí, claro.
2: Promete, pero ya le queda mucha cuerda. Muchísima cuerda. Apenas vamos tres jornadas de la Liga Española. Y todavía están ahí viendo en dónde. Espérate que empiece la Champions. Ahí vamos a ver de qué están hechos los dos. Atención, se viene Pedri. Intenta jugar con este que es Bernal. Abre perfectamente para Xavi. Y Spart no se vuelve loco. Vuelve a jugar con Bernal. Ahí a jugar por esa tómbola central más al costado de la derecha. Ahora van con Koundé. Se viene Bigote. Se viene Lamine. Se viene el Príncipe. ¿Qué va a hacer Lamine? Y viene Lamine. Freno de mano. Intenta jugar por la izquierda. Ahí va a haber una falta. Y va a ser falta para el cuadro culé. Muy cerca del área grande. Y hay pelota parada y peligro para el Rayo Vallecano. Epa. Ya se andaba resbalando. ¿Para vos era falta, Chupet?
1: No, para mí no. Bigotío se cayó, se resbaló y después medio lo tocaron. Así le pusiste.
2: Ya, pues sí. Es que tiene bigotito, ¿no?
1: No, está bien. Así tipo Vinicius Junior mencionabas. Hasta en eso están iguales también. Con eso que mencionabas. Porque Vinicius Junior trae su bigote y trae
2: nueva.
1: Su barba.
2: Y cara nueva.
1: Sí. Ojalá comportamiento nuevo, pero ese sí no creo.
2: Por lo menos comportamiento goleador ya tiene.
1: Eso sí.
2: Se agradece.
1: Eso sí.
2: Atención, le va a pegar entonces Rafinha con la pierna zurda. Hay peligro, señoras y señores. Ahí se viene por la red 106-1 Rafinha. Ahí se viene el yoga, lo dejen corto, le va a pegar, le pegó. Se viene Pedri con el remate. Autorrepuesto Linares, servicio de calidad, pero esta la manda a la fila 100. De ahí de la tribuna del Barcelona. Ahí entrando, la agarró sabroso. La empalmó bien, pero le faltó un poco menos de altura y más de potencia a la portería. Eso sí, le metió potencia, pero al graderío.
1: Sí, la mandó a la nube, literalmente. Le pegó muy abajo al balón. Ese tipo de jugadas hay que pegarle casi en medio, un poco arriba, con un poco de efecto. Pero abajo le impactó y por eso se fue hasta arriba. Fue un remate autorrepuesto en Linares, servicio de calidad. Otros mensajes que van llegando vía WhatsApp, 5858, bueno. José Alfredo. Qué buena narración, qué bueno que Iván le hayan dado permiso en la casa para estar acá en la transmisión. Es cierto eso, Iván.
2: Mandilón soy, pero tampoco ese grado.
1: Ah, bueno, sí. Por lo menos hay que ir a trabajar, sí. Eso sí. Y más y el lunes. Saludos, Alan, Iván, acá en Oakland, California. Gracias, Ramiro, muy amable allá con ese calorcito que hace en Oakland, California. Hoy gana el Barcelona, que no se alegren los de Madrid. Los saludos desde San Cristóbal, en Misco. Atentamente, Giovanni. Gracias, Giovanni. Allá en aquel sector de San Cristóbal, zona 8 de Misco. Muchísimas gracias. Y por aquí había otro. Saludos al narrador. Le pone salsa a sus tacos. Felicitaciones. Yo vivo a dos cuadras del Bernabéu, pero tengo que disfrazarme con la camisola del Madrid porque acá los días del partido se inunda de miles de aficionados. Vivo a 20 minutos de Vallecas y a 30 del Metropolitano. Bendiciones. Buena narración. Gracias, Hugo Hernández, desde Madrid.
2: Saludos, tío. Hasta allá, entonces. Está el saludo. Y se tiene que disfrazar, imagínate.
1: Sí, imagínate, se tiene que poner.
2: No,
1: qué bonito disfraz, dirán algunos.
2: No, deja tú eso, lo caro, te digo, la zona es cara, el disfraz es caro.
1: Depende del equipo, así se disfraza.
2: Atención, viene el Barcelona, sigue atacando por el sector de la derecha. Se viene Bigote, se viene Lamin, sigue Lamin, pero una mague de más donde no pudo ganarle al señor Zamaque. Y es por eso que termina siendo saque de puerta para que venga Cárdenas desde el fondo. Ahí nos pasan la repe, 1, 2, 3, 4, 5 veces de cómo el señor Rafinha pues termina amagando a Cárdenas yéndose para el lado de la derecha, pero el remate termina siendo para la izquierda. Muy bien, el choca bonito. Al final dicen que sigue estando vivo. Por cierto, le vi un partido a Neymar el fin de semana.
1: ¿Anotó gol?
2: No, pero asistencia.
1: Ah, sí, la asistencia.
2: Y también un tiro libre que pegó en el poste.
1: Sí, pero...
2: No le va a alcanzar, pero ahí va.
1: Un partido, a Rafinha creo que le hizo falta mucho a Brasil en el Mundial, todavía se habla de eso, sigue siendo un gran
2: jugador. Permíteme, súper, porque viene el Rayo y el Rayito, mira que tenemos pocas, pero Joan ahí se avienta como foca y termina rechazando la pelota. Ahora sí regreso contigo, súper.
1: Sí, ahora fuera de juego había opción para poder anotar. Pero mencionaba lo de Rafinha, ahora con esta función de 9, creo que puede ser un gran goleador, teniendo más oportunidades que llegando desde un extremo. Y esto es muy bueno para el Fútbol Club Barcelona, que él jugaba de adentro hacia afuera, al igual que Juan Lamine Yamal. Es un espectacular jugador. Vendrá la primera modificación del partido. Hay un jugador lesionado para el Rayo Vallecano y por eso tendrá que salir.
2: El lateral por la izquierda.
1: Sí, en esas situaciones que se va Yeshua, entonces se va a ir del terreno de juego. Y Lamín, como decía Iván, con su bigoteo. Pero qué golazo. Todo esto por no despejar bien la pelota. La velocidad de tiro, 116.7 kilómetros por hora. La rotación que les decía, el spin, en 7 rots, esa es lo que menciona ahí esa gráfica, y celebró con todo Hansi Flick, también Rodri estaba celebrando. Lamine Yamal llegó, se tiró de rodillas como lo hace, luego llegó su compañero Rafinha y con ese saludo que nadie sabe qué significa, y volvieron a celebrar, y la gente brasileña, qué hermosa es la gente brasileña, y también celebraron ese gol.
2: ¿Pero por qué nos quitan la imagen, hombre? No están así.
1: Ahí está Joshua. Y entra Pedrosa, así que es el primer cambio, la primera modificación en el partido, obligada por lesión. Así que Joshua tiene que salir del terreno de juego. Adria Pedrosa entra con el 17 en su camisola. Bonita, bonita la camisola del Rayo Vallecano. Y en Vallecas hoy todo el mundo andaba con su camisola. Iván, ¿qué estás tomando?
2: Ya, era mejor cerveza. ¿Quién era otro de Madrid? El Getafe, ¿no?
1: Sí.
2: ¿Sí, no?
1: Sí.
2: ¿Qué está de Madrid? ¿El Rayo? ¿Atlético? ¿Real?
1: ¿Había otro? ¿Solo? ¿El ¿Solo? Atlético? Sí, solo.
2: Sí, solo, ¿no? El Girona lo estaba confundiendo, pero del Barcelona.
1: Valencia, sí, también, y Levante, que es de Valencia.
2: Ah, Levante, sí, también. Los murciélagos. Ahí es entonces, se reanudan las acciones, no hay nada para nadie todavía en estos 2 minutos. Así, pues ya va ganando el Barcelona, tranquilo, ya lo sé, es el marcador claro, con claro tenés full oportunidades de ganar lo que sea, internet, velocidad, claro que sí. Ahí está jugando entonces el cuadro de el Barça con Jules Koundé, va a retroceder ahora con Cubarsí y Joan a darle ese ritmo lentísimo al Barça. Ahí se vienen mis pesadillas, el tiki-taka. ¿No que esto ya se había acabado, Super?
1: Pues sí, debería haberse acabado, pero el Fútbol Club Barcelona tiene eso en su ADN, sus genes como que están resueltos para esa situación, y mientras tengas jugadores que hagan ese tipo de situaciones, magnífico. Pero fíjate que este me gusta, este tiki-taka moderno, se podría decir. A mí no me gusta decir la palabra tiki-taka, pero sí es muy moderno porque es un juego muy vertical. El otro era muy lateral y muy desde la zona defensiva. Iván, ¿qué estás tomando?
2: Hay a lo mejor cerveza, se anima el Rayo Vallecano. Ataque por el sector de la izquierda, pero es rechazado por Pau Cubarsí, el campeón del mundo. Está ahí nada más resoplando y resoplando porque intentaba jugar otra vez por ese sector de la izquierda. El cuadro del Rayito. Estoy de acuerdo contigo. Gran uniforme. Esa línea en forma de rayo, bastante bonita, bastante bonita. Y se viene una y López, el 8, a cobrar. Atención, levanta las manos, pero otra vez Pau Cubarsí termina rechazando la pelota. Viene el remate, otro repuesto lineal, el servicio de calidad. Se volvió loco, ya se volvió loco, ya los tengo ahí, ya lo tengo ahí, ubicado al camisola número Valentín, el 23, el capitán, el eterno capitán de este conjunto del Rayo, pero muy lejos. Y mírala a mí, mira el Rayo, mira el Príncipe, va con todo el Bigotes, pero no puede culminar la gran jugada. Intentaba unirse ahí con Rafinha, ahora termina saliendo el Rayo Vallecano, este picotea la pelota y le termina regalando la número 5 al cuadro culé. Son 35 minutos, es el tiempo de juego. 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A jugar Pau Cubarsí, se toma todo el tiempo del mundo. Encuentra y busca en el radar a Jules Koundé para jugar por ese sector de la derecha. Y más pegado a la derecha, ahí la tiene Dani Olmo. Y Dani otra vez con Jules, del 20 al 23 y del 23 al 5. Así se empieza a juntar el cuadro del Barça. Jules Koundé a mantener la pelota, no tiene oportunidad de salir. Ahora sí va con Dani. Atención, se viene Olmo. Y Olmo con un pase bastante atrevido, pero muy bien Cárdenas leyendo las malas intenciones por parte de Dani. Otra vez a jugar, ya la tiene Pedrosa, ya toca su primera pelota, pero va con Cis. Y Cis dice, bueno, Cárdenas, hacete grande, despeja la pelota. Y el arco iris es para el Barça, termina sacando ese cofre. El árbitro dice, juegue, que es provaliente. Levantaron las dos piernas y termina. termina siendo pelota para el Barça. Atención porque viene Pedri por ese lado de la izquierda. Se viene el Rayo, se viene Gordon, viene Gordon. Intentó el remate, otro repuesto, final el servicio de calidad. Pero el que fuera el jugador más caro en la historia del Newcastle termina siendo nada más un regalo para el número uno del Rayo Super que estás tomando.
1: 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Pues el Fútbol Club Barcelona, muy bien, adelantando esas filas. Ese juego vertical es el que a mí me gusta. De aquellos que siempre van hacia adelante. Y el Rayo también tiene lo suyo. Pues ahora con un centro todavía sigue el ataque. Iván, ¿qué estás tomando?
2: Ah, ya la mejor cerveza, García. Nada más hace cambio de lado para que llegue Value. La deja en corto para su capi. Atención, se viene Zamaca, le va a pegar. ¡Le pegó Zamaca, pero en el fondo! Joan García le dice que no al remate, autorrepuesto Linares, servicio de calidad, termina amortiguando ahí Jules Koundé, una pelota bravísima abajo, donde duele, pero al final se termina quedando la pelota ahí el señor Joan García. Por cierto, super audiencia, una de las mayores goleadas que se ha dado entre estos dos fue en 1979, para ser exactos, 14 de enero de 1979, 9-0, así, 9-0 le pegó el Barcelona al Rayo. La gran figura fue un tal Hans Krach, que anotó 5 goles.
1: Sí, qué goleada, de veras. Son de esos marcadores que ya casi no vemos en el fútbol mundial. Gracias. Aunque el fin de semana, por ejemplo, vimos a Lionel Messi. Lástima que no estuvo Olger Escobar en el terreno de juego. 7-1 ganó el Miami ante el equipo de Olger Escobar, que no jugó. Pues ya esos marcadores de escándalo en tiempos actuales ya no se miran. Y ese nuevo 9-0, pues también ahora... Sí, el Barcelona ya inició igual que el Real Madrid, de 3 para arriba, 3, 4, 5, pero 9, eso sí se vuelve complicado. ¿Qué otro mensaje tenemos, Elvin? Ahora sí, está trabajando Iván, dice, hoy sí, sí, aquí está, amigo, aquí está re bien, Ivancito. Buenas tardes, por favor, díganos dónde hay bloqueos, estoy saliendo desde San Marcos.
2: ¿Hay bloqueos?
1: Chalío, según escuchaba a Alexis Ponce, más de 15 bloqueos en algunos puntos de la ciudad. Para que tengan toda la información, vayan a la página de la red. Ahí está toda la información, ya sea en el Facebook, en el Instagram, en TikTok o donde sea. Ahí está toda esa información que ustedes necesitan saber. Recuerden, somos deportes y somos noticias. Ahí va a estar todo en cuanto a la situación de los bloqueos. Saludos, Iván. Qué narración más bárbara. Sos tremendo. El Saca te saluda desde Maryland.
2: Ranger Alarcón.
1: Sí. Y otro más, Mario, desde Asunción Mita, Tierra de los Conejos. Extrañamos a mi clan. Excelente transmisión. Felicidades a Lampaolo, a Iván. Otro equipo que es de Madrid, pero ha perdido la categoría. Es el Leganés. Muchísimas gracias. Sí, gracias, Mario. Ahí donde fue ahora, ¿cómo se llama? Se me fue el nombre ahorita. Tenía, ya me voy a recordar, pero ahorita me recuerdo.
2: ¿Y qué, señor?
1: El que llegó al Leganés ahora. Exjugador del Atlético de Madrid, del Madrid. Morata, ahí Álvaro. Estamos. Iván, ¿qué estás tomando?
2: Gallo, la mejor cerveza. Bueno, Álvaro, no la anotaban ni al arco iris.
1: Sí.
2: Pero claro. Bueno, que hasta amenazas de muerte tuvo y todo el rollo por en esa Eurocopa, ¿te recordarás?
1: Sí, sí.
2: Pero bueno, al final ya, ahí sigue vivo. Pero con que esté más vivo que Icardi, ya con eso ya es ganancia.
1: En Italia hubo un paparazzi que fue supo dónde vivía y armó un escándalo por eso y se quería ir del Milán también por eso.
2: Imagínate. Pero bueno, ahí está entonces. Saludos para todos. Gracias. Bendecida tarde para toda la 12 que está acá. Hoy, por cierto, Grupo de los Muertos, ¿no? Está Edu, estás tú.
1: Ah, sí, excelente. El Grupo de los Muertos se juntó después del Mundial.
2: Sí, no nos
1: pero paso.
2: Atención, se viene el Barça, viene Verdón. Saliba en un remate, autorrepuesto Linares. Esto me gusta, esto me encanta, que se anime de larga y media distancia. Le mete el zurdoso y ¡pum! Por poquito se va ahí a la portería. Le rozó ahí Cárdenas y le estallaron los guantes al portero para mandar un tiro de esquina. ¡Pan Rural! 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Hay peligro, peligro, peligro, peligro para el Rayo. Atención, torre de control. Permiso para despegar 9-11 Dele. Atención, se viene el Morse. Intentaba ahí Jules Koundé meterle la cabeza, pero termina siendo otro tiro de esquina. ¡Pan Rural! 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Lejeune fue el que leyó ahí la mala jugada por parte del Barça. Y de nueva cuenta viene Rafinha con pierna zurda, de izquierda a derecha, ahora de derecha a izquierda. Atención, octavo tiro de esquina para el cuadro culé. Torre de control, DMQ, DMQ. Intenta el gol olímpico, pero con los puños por delante al estilo Superman. Termina rechazando Cárdenas. Hay una falta sobre Samaque. Y va a ser pelota entonces para que venga a mover el conjunto del Rayo Super que está tomando.
1: 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Ya no pudo anotar el Barcelona. Rayo Vallecano ahora defendiéndose como puede, porque está jugando con una línea de 5 en la zona defensiva, los 4 mediocampistas y solo un jugador arriba. Pues ya vieron cómo está atacando el Barcelona por los costados, y por eso ahora línea de 5 para ellos. Nos pregunta, ¿cómo ven a Gabriel Jesús? Es la pregunta de José. Para mí, bien, creo que es una buena contratación para el FC Barcelona. Relleno. Iván, ¿qué pensás? ¿Qué estás tomando?
2: Para mí, relleno. Así que mi pobre es nada, dirían por ahí.
1: Falta un muchacho, métanlo. Así. Sí,
2: así como, bueno, solo para que no estemos tan limitados en la delantera, hay que vaya.
1: Si alguien se lesiona, que juegue aquel.
2: ¿Cuánto vale? ¿10? Me lo llevo.
1: 11. Entonces, sí, dámelo, pues. Sí.
2: Bueno, buena onda.
1: Ni vos ni yo, 10.50.
2: Así.
1: Puro regateo.
2: La fruta mayugada, la que nadie quiere. Va, llévatela, pues.
1: Va, dale, pues, te vamos a dar un palco de lujo ahí.
2: Ojalá nos caiga la boca. Bueno, sobre todo a mí, porque sí, para mí Gabriel Jesús, lo mejor que le vimos fue, ¿qué te gusta? ¿Manchester City?
1: Sí, lo mejor hasta ahí. Y parecía que ¡fum! Iba como cohete para arriba, pero
2: hablando,
1: no.
2: ¿Qué? Casi 5 años después.
1: Sí, no, y ahora pues tiene como ese segundo hálito de vida para poder demostrar que todavía tiene buen fútbol y muchos goles, que es lo más importante para él.
2: Por cierto, es la segunda ocasión que el Barcelona le da la vuelta a un marcador en 100 segundos, señor. Exacto. 100 segundos de
1: exacto. Exacto.
2: Así, exacto.
1: Sí, es que en cualquier momento este equipo te puede dar la vuelta.
2: Y es que la primera vez que sucedió fue el 11 de mayo del 2025 ante el Real Madrid. Y curiosamente, los anotadores fueron Lamine Yamal y Rafinha. Hoy, al revés, Rafinha
1: y Lamine Yamal.
2: Datos que...
1: ¿Ante quién fue?
2: Ante el Real Madrid.
1: Ay, gracias, no había escuchado.
2: No te preocupes, datos sí, que a veces aquí demeritan, pero otros valoran.
1: Siempre, siempre, la data, siempre. El Grupo de los Muertos manejó la data y le fue súper bien.
2: Gracias a Dios. Atención, se viene entonces el Barça. Ahora a jugar por el sector de la derecha. Otra vez Rafinha, se viene Rafinha, pero Cárdenas tiene que salir avante a esa jugada valiente. Ahí corazón de león, a meterle todo lo que hay que ponerle para evitar que Rafinha llegue a tocar la pelotita. Intenta salir el cuadro del Rayo ahora por el sector de la derecha. Por primera vez estamos viendo un ataque, pero dicen, no, vámonos por la izquierda. Y le dan Q, ya se viene Pedrosa. Atención, se viene el 17. Proyecta para que vengan con García. Y García va a llegar a la línea de fondo. Viene otra vez la diagonal de la muerte, pero no encuentra a nadie. Estaba perfectamente el danés Christensen. Y termina ganando ahí el conjunto del Barça. Y mira Bigotes, es un auténtico mago. Desaparece la pelota por aquí, la aparece por allá y termina dando túneles por acá. Está en todos lados ahí la milla más. Saque ese estorbo, la pelota termina rebotándole al conjunto del Barça y es por eso que la pelota sigue siendo y posesión para el cuadro culé. Le estaba rebotando en las piernas al árbitro y por reglamento tendría que parar, pero le valió Moder. Atención, se viene el Barça, ahí la tiene Jules, ya repeló la defensa el conjunto del Rayo. Otra vez la tiene Pedri, el 8. A ver qué hace con esa materia gris. Pedri a jugar ahora con Bernal. Y este que le ganara la partida a Gavi. Ahí a jugar otra vez con Pedri. Pedri a jugar en corto con Rafinha. ¿Le va a pegar o no? ¿Le puede pegar o no? Intenta jugar, pero Xavi prefiere jugar con Gordon. Y sigue Gordon. Y viene Anthony. Y viene Gordon. El remate viene del contrarremate. Disparo, gol.

0: todos lados. Pasó por aquí, pasó por allá, ahora pasó por aquí para que Jules Koundé se haga grande en el remate donde Carnal la deja a la deriva. Y con esto, señoras y señores, el marcador, claro, con Pulque no tenés más beneficios, claro que sí, nos dice que el Barcelona tiene 3, el Rayo Vallecano tiene 1.
1: Tengo mis dudas de esa anotación, creo que va a ser revisada porque parece que Jules Koundé está adelantado y esperando la decisión. Sí, está adelantado, así que no cuenta después de esa buena jugada de Gordon que dejó rivales en el área y disparó, pero el portero Dani Cárdenas había tenido un terrible error. Se la dejó servidita en bandeja y caravana roja, dirían por allí, y entonces logró anotar Jules Koundé, pero estaba adelantado, así que no cuenta la anotación. Y así con el 2-1, todavía opciones para el Rayo Vallecano, al Barcelona, al Real Madrid, al Manchester, al PSG ahora, a todos esos equipos hay que jugar perfecto. El Rayo había tenido ya un par de errores. Tampoco puede regalar ese tipo de jugadas. Pero se mantiene el 2-1 a favor del Fútbol Club Barcelona. Está por terminar la primera parte. 3 minutos más, dio el árbitro. Antes, saludos, Iván el Terrible.
2: Saludos.
1: Ojalá puedas narrar más seguido. Buena narración y que sea más seguida. Ahí te paso mi cuenta. Joel, así, Iván, ¿qué estás tomando?
2: ¡Calla la mejor cerveza! Ahorita voy a ventilar el número de Daniel. Así que, por favor, escríbanle ahí. Atención, se viene entonces el Barça. Ahí está Anthony, pero la pelota termina pasando de largo para que caiga en los pies de Carnas, el arquero, a jugar con el campeón olímpico García, pero no puede. Por cierto, ¿sabías que la última vez que el Rayo le había anotado al Barcelona había sido por este mismo, con Álvaro García?
1: Con el mismo Álvaro.
2: Con el mismo, pero ahora hoy como asistente. Ese
1: sí,
2: fue el último.
1: Y otra situación que el Barcelona y el Rayo han coincidido en esta jornada, en las últimas 3 temporadas. Han sido en la jornada 3 que se han enfrentado y ahora vuelven a enfrentarse otra vez.
2: Imagínate, 455 minutos, les digo, 24 de abril, la última vez que el Rayo le había anotado gol al Barcelona en territorio enemigo. Ya llovió.
1: Sí, ya.
2: Ya había llovido.
1: Sí, no es nada fácil ir a anotar a estos escenarios tan importantes.
2: Atención, se viene el Barça, se viene Lamin, picotea, intenta mandar el centro, pero le mete mucha tiza y termina nada más escapándose para que venga un saque de meta que va a cobrar seguramente el arquero Cárdenas. No se enfocan a Dani, no se enfocan a Bigotes, no se enfocan a todo el Barcelona que está tranquilo con este marcador. Seguramente irán por más, pero le tuvo que bajar el ritmo. ¿Sabes lo que me sorprende, Super? Es que cada vez que el Barcelona anota un gol, la afición es como, no es eufórica, es como...
1: Sí, esperábamos. No son como los chapines que
2: como
1: empiezan...
2: Que aburridos,
1: a,
2: ¿no?
1: Y empiezan ahí sí, contentos, que, alegres.
2: Fue la camisa, ya sabes.
1: Sí, pero claro. Yo como que ya están acostumbrados a la costumbre.
2: Sí, lo que te digo, o sea, es como... No lo celebran.
1: Diría
2: no,
1: mi amigo, ¿cómo les fue? Pues nos fue mal. ¿Cuánto quedaron? Ganamos 3-0. Entonces, así, algo así, sí, la afición
2: ya
1: tranquila.
2: Uno de mis hijos, ¿cómo te fue en el colegio? Nada, y dos, pero bien, que es bien. Pero bueno, el que sí le está yendo bien es al Barcelona porque Francisco Hernández dice ¡no va más! Se terminan los primeros 45 minutos de juego. Es el conjunto del Barça que le dio la vuelta y nos tiene un marcador con full claro. 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El marcador es 2 del Barcelona, 1 el Rayo Vallecano.
1: Los dos equipos saliendo del terreno de juego y con esos remates, Autorepuesto Linares, servicio de calidad. Buenos goles en este partido, 3 al medio tiempo. Primero fue Sergio Camello al 12, luego el empate llegó por medio de Rafinha, el brasileño al 19, y Lamine Yamal, el campeón del mundo, anotó al 21 para el Fútbol Club Barcelona. 3 goles, partido vistoso, eso sí, el Barcelona con la mayoría de situaciones de gol para su equipo en estos primeros 45 minutos. Cuando regresemos, seguimos leyendo más de sus mensajes vía WhatsApp 5858-1061, sus vaticinios de este partido y platicar de lo que nos deja la Liga Española. Todo, todo, acá por la red 106.1, lo que necesitas saber.

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3: 14 horas con 24 minutos.

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11: Estamos de vuelta a través de la Red 106.1, lo que necesitas saber. Hablamos con Iván, con Eduardo, que este equipo del Fútbol Club Barcelona siempre para adelante buscando las anotaciones, y eso es lo que le gusta al aficionado, los goles, jugar bien, no anotar un golito y meterse atrás a defenderlo, todavía falta mucho por jugarse, en fin, ese tipo de equipos que no mandan la pelota hacia afuera, que no la tiran afuera del estadio, o de repente un jugador que se queda lesionado fingiendo lesiones. No, estos equipos grandes para eso están, para ir adelante, buscar más goles y así buscar resultados abultados. Pero ha terminado la primera parte. Vamos un poco con las estadísticas de este primer tiempo. El Fútbol Club Barcelona, posesión de la pelota, 73% de posesión de pelota y 27% para el Rayo Vallecano. Solo en la primera jornada de esta temporada, en aquel partido que jugó el Barcelona recientemente, porque ya habían jugado en una ocasión, pero enfrentaron al Elche. Se recordarán aquel domingo 23 de agosto. El Elche al medio tiempo tenía más posesión de pelota que el Fútbol Club Barcelona, algo que realmente no vemos, y esta estadística de ahora, 73% de posesión de pelota, habla claramente de eso. Pero bueno, lo que importa son los puntos y los goles. El Barcelona en aquella ocasión le ganó al Elche y ahora le está ganando al Rayo Vallecano, porque ha llegado en 17 ocasiones con disparos totales el Barcelona. 17 disparos en total, solamente 3 del Rayo Vallecano, aunque uno de ellos fue gol. Buena efectividad. Disparos directos, de los 17 que ha tenido el Barcelona, 6 han sido directos. El Rayo Vallecano, 2. En algunas oportunidades así claras que ha tenido el Barcelona, ha tenido 2, y obviamente después de los goles. Y el Rayo Vallecano, 1, que fue la de la anotación. Sin tarjetas de amonestación, 9 saques de esquina para el Barcelona, solamente 1 para el Rayo Vallecano. Es que 17 disparos, 9 tiros de esquina. Eso habla de la consistencia que tiene este equipo para poder llegar constantemente, poder disparar. En fin, es un aluvión. Y con esto los defensas y los mediocampistas se vuelven locos. Y tan locos como se puso la afición con la anotación de Lamine Yamal. ¡Qué manera de pegarle un mal despeje el Rayo Vallecano! Se la dejaron preparada a Lamine Yamal. Y con todo el efecto logró mandar esa pelota al ángulo. Un verdadero golazo. No solo eso, también dirección y potencia. Porque le puedes pegar con efecto, pero si no lleva potencia, pues al final de cuentas ese balón no avanza tanto y es fácil para los porteros. Pero fue un golazo. Me gustó muchísimo ese gol. Y con esto está ganando el FC Barcelona. Recordemos las anotaciones. Al minuto 12, Camello, en una jugada de contragolpe del Rayo Vallecano desde la media cancha, pues García ganó la línea de fondo por el sector de la izquierda. Camello esperó muy bien el pase atrasado y llegó y ¡pum! Con la zurda anotó el 0-1. Rafinha empató, otro error defensivo, un buen amague, y cuando sale el portero le cruza la pelota. Tranquilo, Rafinha, logrando el 1-0 al 19, el 1-1. Y Lamine Yamal anotó al 21, al minuto 21, el empate en la diferencia. Así que 2-1, el Barcelona derrotando al Rayo Vallecano. Algunos mensajes también. Ranger Alarcón, saludos también para ti, Alan Paolo Carr. Muchas gracias, te agradezco mucho, Ranger, que está desde Maryland. Buenas tardes, saludos, amigos. Vamos a ver, ¿qué haría el señor García? Lo mandaron a trabajar hoy lunes. Y siempre los escucho en mi trabajo en la zona 4. Gracias, Minor. Sí, hoy es lunes, hay que trabajar también. Y aquí está Iván el Terrible. ¿Por qué no trabajar los lunes?
12: No, sí, o sea, ¿sí? Es lo que me sorprende, que digan que no trabajo los lunes y vengo aquí todas las semanas.
11: Sí, sí.
12: Acuérdense que estamos en la red al cierre de 6 a 8 y de 8 a 9 a jugar.
11: Sí, claro, ahí estamos a jugar. Aquí me lo encuentro los lunes en la noche.
12: Pues hombre,
11: miércoles y viernes.
12: No me levanten falsos.
11: Sí, Iván siempre está al pie del cañón.
12: Porque si no, mi mujer me va a sospechar.
11: ¿A dónde te vas? Saludos, amigos. Borghetti Hernández desde Los Ángeles. El Barcelona va a ganar 4-2. Gracias, Borghetti. Alan, ¿qué opinas de Leicester? Increíble. Sí, clarísimo. Muchísimas gracias por tu mensaje. No, Leicester, fantástico, buenísimo. Muchos hablaban de que por qué pararon la pelea ante Plantich. Plantich igual decía, pero ¿por qué, referee? Hay una sencilla razón, porque algunos boxeadores últimamente han tenido algunos desvanecimientos después de algunas peleas, algún golpe mal puesto, y el referee pues ya lo veía venir. La esquina de Plantich le dijo, si no vas hacia adelante, si no golpeas, el referee va a parar la pelea. Y así fue, paró la pelea. Y entonces, victoria para Leicester, sensacional. Lo que todavía sigue siendo confusión para mucha gente, esto del interino y del campeonato mundial, pues lo voy a explicar brevemente. Terence Crawford derrotó al Canelo Álvarez por el título de los pesos supermedianos del Consejo Mundial de Boxeo. cuando esa vez peleó Lester con Embiid, quedaron empates.
12: Va. Septiembre de 2025.
11: Septiembre de 2025. 13 de septiembre del 2025. Ya estamos casi a un año que eso pasó. Terrence Crawford, con sus millones y millones de dólares, dijo: no, yo estoy tranquilo así. Ya cumplí todos los objetivos en mi vida.
12: ¿Y fiqué?
11: Estoy muy bien. Me retiro. Quiero disfrutar todo ese dinero que tengo, lo voy a disfrutar con mi familia. De repente me dan un mal golpe y no lo voy a disfrutar, entonces me retiro. Entonces quedó vacante el campeón mundial del peso supermediano del Consejo Mundial de Boxeo. Vino el Consejo Mundial de Boxeo y ahora ¿quién ponemos de campeón? Porque ellos cuidan mucho su imagen, cuidan mucho su dinero y dijeron a dedo, ¿a quién? A Embiid. Pusieron a Embiid. Muchos se preguntaban ¿por qué no a Lester? Sí. Estaba mejor rankeado, pero igual habían tenido una pelea muy fuerte con Lester. Entonces pusieron a Embiid como campeón mundial del peso supermediano. Lester, te vamos a dar una oportunidad a vos. Como no hubo pelea, te vamos a dar la oportunidad que ganes el título interino. Supuestamente, durante toda la historia del boxeo, en diferentes consejos y en diferentes categorías, el título interino es el principal retador para la pelea por el título mundial. Entonces, cuando gana Lester el título interino, muchos dijeron, ah, ahora sí, ya tiene opción para pelear por el título mundial. Y no, el Consejo Mundial dijo, no, tranquilo muchachos, Lester, tenés que hacer dos defensas de tu título interino. El fin de semana hizo la primera defensa, ahora posiblemente pelea ante Munguía, la segunda defensa, y ahora en septiembre pelea en Billy ante el Canelo para ver quién es el campeón mundial en Arabia Saudita. Después de eso, quiero ver qué va a decidir el Consejo Mundial de Boxeo. Ojalá no vaya a decir, ah, sí, falta una tercera. Qué bonito sería que no hiciera una segunda defensa y que peleara ante Billy o ante Canelo. Ese es un resumen rapidito de lo que ha pasado.
12: Antes de que arranquemos, ¿a vos a quién te gustaría verlo? ¿Contra el mexicano o contra el francés?
11: Como contestó Lester, como con cualquiera. Pero obviamente el Canelo es una atracción increíble. Money order, dinero, claro. Atracción y todo eso. En Billy es muy fuerte, es muy potente. Pero con lo mediático, creo que sería contra el Canelo.
12: Y si le agregas que ya le ofrecieron el Estadio Azteca al Canelo, puede que ahí se dé.
11: Imagínate. Otra cosa es que el Canelo también diga, no, yo no quiero pelear contra Lester, yo quiero pelear contra Iglesias, el cubano, contra algún otro, contra Pacheco, tal vez. Sí, ese es otro tipo de situaciones. Así que, Ivancito, eso va a estar, pero buenísimo.
12: Sí, la verdad está interesante. Me gusta también la actitud de Lester. Lo que no me gustó es eso de que empezó a farmear, ¿no? O sea, de venir... Él no es así.
11: No hay que estar totalmente a la moda siempre. Todas las modas no son buenas.
12: Eso de venir, sí, cuando fue un tipo serio, hombre. Toda la vida ha sido un tipo serio y claro. Sigue siendo un tipo serio, pero eso de venir.
11: Sí, tenés toda la razón.
12: Viendo ahí a Rocky 3, ¿no?
11: Sí, eso pues parecía invitarlo a que llegara, que le pegara. Una sonrisa por allí, pero los dos se dieron duro.
12: Ah, no,
11: de que se dieron durísimo. La Plantich después le tiró un jab Lester que lo botó y no fue un gran golpe.
12: Y conste que Plantich ya llegó también con la nariz torcida, ¿no? Pero sí, recibió mucho castigo.
11: Bastante. Y por eso el referee dijo no. Diría Alfredo Castro, no, va más, hasta aquí.
12: Pero sí, hombre, es el único pero que le podría poner a Lester.
11: Sí, posiblemente eso, de ahí muy bien, Lester, conferencia de prensa, estuvo Adriana Ruano, estuvo también Jean-Pierre Brolla ahí en Los Ángeles, con toda la comunidad. Lester dijo en conferencia de prensa que a él le gustaría esa segunda defensa del título interino que sea en Guatemala. Ya ha hecho algunas peleas acá, lo hizo, la primera contra Mayorga fue allá en Cayalá.

0: ya invicto, no, entonces, ya, no, favor, que siga invicto, por favor. Sí, que siga invicto.
1: Qué
0: bárbaro, el Ivancito. Alan, ¿crees que se va el fantasma de los cremas? Ojalá y sí. Pues, Manuel, yo no creo que el fantasma se va a ir. Sí, sigue siendo un fantasma ahí dirigiendo, pero no creo que se vaya por el momento. Así que muchísimas gracias. Lo que pasa es que Ivancito no le ponen a narrar muy seguido, porque cobra más caro que la cláusula de Julián Álvarez.
2: Ojalá cobrara lo de Julián Álvarez. Estuviera como Crawford.
0: Ojalá fuera. ¿Quién diría quién fuera como Crawford?
2: Hay bastantes, hay bastantes talentosos aquí.
0: Sí, hay muchísimos. Buena narración, saludos a Alan, gracias. Y al terrible César García de Los Amantes y Zaval. Muchísimas gracias. Y también, ¿por qué no juega Gabriel Jesús? Saludos a Julio Granados, no. A Vero y al compañero de San Pedro Zacatepec, que es el Tierra de la Maquila, dice. Hoy apenas llegó Gabriel Jesús a hacer los exámenes médicos.
2: Y si le hubieran visto la cara cuando lo enfocaron de asustado, de ¿y esto qué es? ¿Y esto con qué se come? Aunque te digo, estaba leyendo que ya sabes que todo el mundo cuando quiere llegar a un nuevo club dice cualquier cosa, pero él dijo, yo hasta me zafaba, me capuceaba. ¿Cómo es?
0: Me capuzaba.
2: Me capuzaba de las clases para ver el Barcelona. ¡Que es mentiroso! De verdad, hombre, tenía sí, que ser.
0: Conozco algunos amigos que van de esa forma. Por el nivel del suelo. Pero bueno, ya está por iniciar la segunda parte. Ya vendrá la primera modificación. Segunda, el Rayo Vallecano está ganando. El Fútbol Club Barcelona 2-1. Vamos con Iván, el terrible Iván García. ¿Qué estás tomando?
2: Gaucho, la mejor cerveza. Francisco Hernández Maeso prepara punta. ¡Vámonos! Comienza las segundas 45 minutos. Solo una variante y es por parte del cuadro del Rayo Vallecano y fue por lesión lo de Bertraud y Pedrosa. De ahí estamos iguales por el 106-1. Lo que usted necesita saber si se quiere unir a la plática al partido 58-58-106-1 en la vía de comunicación al WhatsApp. Intenta salir ahí el señor Cubarsí, pero termina regalando la pelota para que venga entonces el cuadro del Rayito, el conjunto de Madrid. Intentará hacer de las suyas por este lado de la derecha. Le va a levantar las manos ahí de Frutos. Ahora sí, recupera Camello la vertical. Camello sigue, Camello va, pero termina rechazando ahí Xavi Espart. Y termina haciendo otra vez movimiento de manos para que venga a mover el conjunto visitante. Ya la tiene entonces el 20. Ahí levanta las manos otra vez a jugar por todo ese sector de la derecha. Unai López también quiso ir por la pelota, pero no encontró claridad con Bayou. Ahí la tiene Bayou. Juega entonces el 20. La deja entonces entrar también ahí de Frutos. De Frutos con Bayou. Va a levantar Bayou. Mira Bayou, pero al final termina siendo offside para el cuadro del Rayo y termina siendo pelota para el Barcelona. Es increíble que es de primaria, no puedes hacer ese cierre o ese adelantamiento por parte del Rayo, que sabe perfectamente que el Barcelona maneja muy, pero muy bien. Y ya la tiene Marc Bernal a jugar con Xavi Espart, los dos canteranos bastante, pero bastante solventes en esta tarde de partido. Ya la tiene entonces el cuadro del Barça. Y Bouré no le pusieron cara, ¿no? A Bouré Sema, que no le pusieron carita ahí en la plantilla cuando muestran a los jugadores. Para que vean que en todos lugares hay errores de transmisión.
0: Sí, fíjate que tenía esa duda porque en una página donde sigo también los juegos no estaba. Ah, va, está bien, seguro acaba de llegar al club. Pero acá tampoco en la transmisión de la Liga Española, que es una transmisión súper, Ahí tienen repeticiones de alto nivel y toda la infografía necesaria, pero acá ni lo tienen. A quienes nos preguntaban del resultado del Arsenal, está ganando 0-1 al Aston Villa. Anotación de Bukayo Saka, está por terminar ese partido. Iván, ¿qué estás tomando?
2: Ay, a lo mejor cerveza, intenta entonces la mimia en el rebote. Otro repuesto, línea de servicio, calidad, pero se va arriba de la portería. Luego de intentar un pase entre líneas y por fortuna termina siendo pelota para que venga Cárdenas desde el fondo. Ya empiezan las variantes, empieza a calentar tanto el Rayo como el conjunto culé, todos ahí en la orilla, calentando, sincronizados Y va a jugar entonces Cárdenas por este lado, la derecha. Ya la tiene Pedrosa. Pedrosa va con este que es Lejeune. Amaga Lejeune. Lejeune sigue. Lejeune va. Y termina rechazando la número 5. Y le termina saliendo un buen pase. Sin embargo, se atraviesa en el camino ahí el señor Pau Cubarsí. Para que también Bernal tenga tranquilidad con el danés. Bernal con la 22 a jugar con Pau Cubarsí. El que siempre toca la pelota. Ahí la tienen.

entonces el camisola número 5 jugando con Jules Gullet de nueva cuenta para que vengan con Pau. Y Pau con Marc. Y Marc vas para atrás con Joan. Y la tiene García. Ahí la tiene entonces el camisola número 1 del Barcelona. A jugar en corto con Pau Cubarsí, el campeón del mundo. No encuentra por dónde. Y también campeón olímpico. Ahí Pau Cubarsí de nueva cuenta. La tiene Joan. Joan abriendo con Bernal. Está abriendo el botín izquierdo y encuentra en el radar justamente Andreas Christensen, el centenario. Apa, empujan a Pedri, pero el árbitro dice falta y así va a ser. Falta para que venga a mover el conjunto de el Barcelona. El marcador, claro, con claro tenés más oportunidades. ¡Claro que sí! Barcelona 2, Rayo Vallecano 1 es el marcador claro que nos tiene en 50 minutos, que es el tiempo de juego. 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Atención, que esta puede ser interesante. Viene entonces el Barcelona y agárrense de las manos porque se viene Rafinha. Rafinha termina jugando para Lamine. Lamine más para atrás con Jules Koundé. La pelota termina siendo brava, pero ahí va el François. De nuevo cuenta con la 23. A intentar ir por adelante. No encuentra por dónde. Y ahí sí al 22. Bernal de nueva cuenta para que vengan con este que es Pau. Pau no puede jugar con el señor Xavi. Por eso tiene que recalar con Pedri. Y Pedri a meterle todo el IQ. De nueva cuenta para Xavi. Ya la tiene Spart. Spart abriendo el botín derecho para encontrar a Koundé. Todo por el sector de la derecha. Ahora se viene al sector de peligro con el señor Lamine Yamal, que otra vez se vuelve a confundir al tratar de concretar con Jules. Y termina siendo un gran pase para que venga entonces el conjunto del Rayo. Mira el Rayo, mira el Rayo, sigue el Rayo, dos contra uno, sigue el Rayo, no encuentra por dónde, se ahogó en esa jugada. Me parece que terminaba siendo Pedrosa el lateral. Era imposible ganarle tanto a Pau Cubarsí como a Andreas Christensen. Ahí se viene entonces el Barça. Hay hombre caído, el árbitro dice juegue, que estos prevalientes. Y sigue Dani. Dani le mete el pecho, rebota la pelota, sí tiene que ir por ella. Y termina recuperando el conjunto del Rayo con Chamaca. Ahí la viene jugando entonces ahora con Unai López. Unai a jugar más por atrás. Ahí le tiende, la atiende perfectamente ahí Lejeune. Lejeune equivoca el pase porque termina siendo muy brava la pelota. Y ahora sí se viene entonces Spart. Otra vez Bernal. Se han juntado tanto el 22 como el 12. Y viene Dani con el Rayo. Viene Gordo, viene Gordo, viene Gordo.

0: entrevistas antes de ingresar en esta segunda mitad. Es un autogol por parte del Rayo. Florent Lejeune es el encargado de inflar su propia red. Una jugada que deja Spar. Capitaliza Bernal y él te va justamente con Dani, que manda un pase exquisito para que Gordon llegue a la última línea, mande la diagonal de la muerte, pero la pelota era bravísima, va contra la portería y ahí Lejeune no pudo hacer absolutamente nada.
1: Señoras y señores, el marcador claro con claro, nos movemos y nos dice que el Barcelona tiene 3. El Rayo tiene 1, claro que sí.
2: Y la anotación del Fútbol Club Barcelona llega al minuto 50 en el tiempo de juego. 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Y mencionamos, para ganarle a estos equipos grandes tenés que hacer un juego perfecto, casi no tener errores. El Rayo Vallecano ha tenido errores en salida a presión alta, sí, claro, pero entonces despeja la pelota lejísimo, no te pongas ahí a jugar en salida, perder la pelota. Sucedió en el segundo gol y vuelve a suceder ahora en este tercer gol. Ellos solitos perdieron la bola, ya después Olmo, Gordon se juntan, Gordon gana línea de fondo, mandó el centro. Y cuando ya estaba Rafinha listo para tener ese remate, autorrepuesto Linares, servicio de calidad, llegó Lejeune y él en su propia portería acaba de anotar el 3-1 para el Fútbol Club Barcelona. El marcador con full claro. 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Barcelona 3, Rayo Vallecano 1 por la red 106.1. Iván, ¿qué estás tomando?
1: Gallo, la mejor cerveza. Ahí está el marcador claro con claro. Tenés más beneficios, claro que sí. Barcelona 3-1, el Rayo Vallecano. A ver si el Rayo tiene opciones. Intentan ir con el campeón olímpico Álvaro García, pero termina equivocándose a la hora de asistir a su compañero. Ya viene Dani Olmo ahora por el sector de la izquierda. Tiene que retroceder bastante. Vaya, tiene que ir más para atrás de su zona de confort para poder tener oportunidad de tocar la pelota, porque al 20 no me lo han utilizado. Y viene el Rayo. Gordon, sigue Anthony, sigue el inglés, sigue el 17, no encuentra por dónde, le mete el freno de mano y va con Dani, sigue Dani, pero el cabezón no puede encontrar claridad, se atraviesa perfectamente Lejeune y termina robándole la pelota en ese último instante, en ese último toque. Florian se vuelve grande a la hora de defender, intenta salir con Valentín, ahora sí, de primera instancia, jugando con Camello, le queda muy larga la pelota, pero hay una falta que dictamina así el señor Francisco Hernández, y vamos a tener pelota parada para que venga a mover entonces el conjunto del Rayo Vallecano, cerca de ese último tercio. Ahí va a venir Pati Cis a tratar de mover la pelota, pero el tema es que el Barcelona está tan replegado, está tan ordenado, que es imposible para el Rayo tratar de mantener una diagonal agresiva, tratar de hacer un pase largo, porque el Barcelona, vaya que tiene recuperación inmediata. Súper, ¿qué estás tomando?
2: Gallo, la mejor cerveza, y además tiene jugadores que en cualquier momento pueden definir con ese tridente, Rafinha, Lamine Yamal, y con ahora con Anthony, que parece Anthony, el de Candy, pero teniendo buena acción los tres. Ataca el Rayo. Iván, ¿qué estás tomando?
1: Gallo, la mejor cerveza. Se viene entonces el campeón olímpico, ya la tiene García. Es García el que intentaba hacer algo diferente, pero no encontró por dónde. Zamaca se presenta ahí y ya la tiene entonces Lejeune, otra vez con Camello. Ese estaba en fuera de lugar, y así es, fuera de lugar, es offside, para que mueva entonces el Barcelona desde el fondo a mantener la pelota lejos de su portería, y ahí entonces estará intentándolo el cuadro culé. Ahí sí, no, clarísima el fuera de lugar. Ahí la tiene entonces, mueve rápido Dani, otra vez intenta jugar por el centro, pero Pati Cis llega perfecto, lee las malas intenciones y termina jugando con De Frutos, otra vez De Frutos, dejando todo caído y dejando a medio al conjunto del Rayo, a medio gas, porque intenta, proyecta, pero son chispazos que de nada sirve. Cis a jugar en corto por este lado, a la derecha con Bayou, y ya tiene Bayou, intenta salir el 20, pero no encuentra claridad. Ahora tiene que otra vez cargar con De Frutos y termina siendo pelota para el cuadro del Rayo. Por fortuna, a la hora de rebotar la pelota, termina ahí estampándole a Dani Olmo, que le termina dando la número 5 al conjunto de la visita. Otra vez a jugar en corto, ya la tiene Valentín. Ahí está Valentín con Bayú. Bayú a jugar con De Frutos. Ahí está jugando, conecta perfectamente. Y ahora sí se viene el contragolpe. Y acórrense de las manos porque se viene el rayo. Está solo Álvaro, está solo Álvaro. Viene Álvaro, pero Joan perfectamente. Llégale las malas intenciones del rayo. Y termina nada más ahogando el grito de gol de este servidor. Ahí se están moviendo ya las variantes. Super. El rayo será el primero en cambiar el tablero. ¿Qué estás tomando?
2: Gallo, la mejor cerveza, ya viendo algunas modificaciones que puedan venir en la segunda parte. 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Ahora vienen las modificaciones, pues salieron algunos, como Guaré ha salido del terreno de juego, también salió De Frutos, otro jugador que tuvo oportunidad para poder anotar. Entró Fran Pérez con el 21, es una de las modificaciones. El otro que ingresó con el 4 es Pedro Díaz. Pedro Díaz ingresó con el 4. Ya 3 modificaciones para el conjunto del Rayo Vallecano. Un saludo a mi gran amigo José Jorge Galvez. Que dice, Lester es rojo, por favor, díganlo.
1: ¿Ves? ¿Ya ves?
2: Sí, muchas gracias, José Jorge. Pero José Jorge también muy tirado de esa línea. Entonces, un fuerte abrazo, amigo. Estaba feliz el sábado, no sé ni por qué. La pelea no había empezado, pero él estaba muy, pero muy contento. Iván, el terrible, ¿qué estás tomando?
1: Calla la mejor cerveza, intenta el centro y Christensen termina regalando un tiro de esquina. 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Ahí estará entonces el rayo intentándolo por el vértice de la derecha. Y peligro, peligro, peligro para el cuadro del Barça. Y el rayo a paso semilento. Parece que ya no quieren jugar. Ahí llega Unai López a meter la bocha al corazón del área. Segundo tiro de esquina del partido para el rayo. Ahí está entonces, torre de control. Permiso para despegar.

0: dice que sí a la número 5, le dice que sí al conjunto del Barça. Y hay juego nuevo, señoras y señores. Esto se puso bueno, esto se puso interesante. Si va a ser así el semilento que llega así toda la vida. El marcador claro, con claro tener los beneficios, claro que sí. Nos dice que el marcador claro es 3 para el Barça, 2 para el Rayo Vallecano.
1: Una linda acción ofensiva, un lindo cabezazo, vino el centro del tiro de esquina y ahí se levantó muy bien Sergio Camello. Tenía la marca de Xavi Spart, lo estaba abrazando, pero este nunca perdió de vista la pelota y cuando impacta el balonazo mueve totalmente el cuello, impacta con el frontal y con esto anota el segundo gol para el Rayo Vallecano. Una gran anotación en ese remate de ultrapuesto lineal, el servicio de calidad. Y acerca el minuto 60, en el tiempo de juego, Van Rural, el máximo y orgulloso patrocinador de nuestro fútbol, está con vida el Rayo Vallecano. 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El marcador es Fútbol Club Barcelona 3, Rayo Vallecano 2. Si viene el Rayo, Iván, ¿qué estás tomando?
0: Ay, la mejor cerveza, intenta un remate, otro repuesto Linares, servicio de calidad, pero Joel la deja la vida. Otra vez el remate, otro repuesto Linares, pero el portero en dos instancias se hace grande. Y Camello está pero camellando perfectamente en el área del conjunto culé. Está haciendo peligro, está haciendo agua la defensa del Barcelona. Solo, ¿cuántos goles había recibido? ¿Uno me habías dicho?
1: Ni uno.
0: Imagínate, hoy recibe dos del Rayo, del poderosísimo Rayo, el hijo de Odín está haciéndose presente. Mira ahí, uy, por poco pensé que era mano, pero no, al final termina siendo Pechiño para Cubarsí. Intenta el Rayo, está en otra aura, ahora sí están farmeando aura el cuadro del Rayo a la hora de intentar. Por cierto, el autogol del señor Lejeune es el gol número 139 en la historia de el Barcelona en la Liga, por supuesto, hablando de los autogoles. Es el equipo que más ha tenido esa oportunidad, esa opción. El segundo es el Real Madrid con 117. Luego viene el Athletic Club de Bilbao con 106. Y el Atlético es el cuarto con 92.
1: Qué datos, estadísticas que siempre enriquecen cada una de las transmisiones. Ya vemos a Gaby. Vendrá Rodrigo al terreno de juego. No le gusta nada lo que está viendo Hansi Flick. Está preocupado, más que es el Rayo Vallecano. Parecía que tenía todo en orden. Olmo es candidato para salir.
0: Mira el Rayo, sigue el Rayo. Va a venir el remate. 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Intentó ahí otra vez Camello, pero este intento de Álvaro García, el 18 y el 10, está siendo diferente. Ahora sí está atacando con mayor oportunidad. Unai López también se está uniendo a la plática y están haciendo peligroso el trabajo del conjunto del Barça. Joan sale jugando rápido con Christensen. Y ya la tiene el 15, se viene el hombre centenario. La deja en corto para Xavi. Xavi se equivoca y termina siendo para el Rayo. Es el momento del Rayo. En 63 minutos el tiempo de juego. 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Aguas ahí, Cárdenas. Ahí termina recuperando Lamín. Se viene Bigotes, intenta Bigotes, pero sí, se estaba atento a la jugada. Intentó la diagonal de la muerte y es rechazado por el camisola número 6 del Rayo. Ahora se viene el Barcelona otra vez. Ataca el Barça, va a levantar o no. Intenta el 1-2, pero termina siendo. Saque de meta para que venga Cárdenas desde el fondo a mandar lejos la pelota. Pero el Rayo está en otra línea, está en otro tempo. Eso se agradece, súper que estás tomando.
1: Gallo, la mejor cerveza. Pues sí, este tipo de situaciones son buenas para el espectáculo. Partidos que se ponen dramáticos, difíciles. Efectivamente se va Dani Olmo y el otro va a ser Bernal, de seguro. La gente parándose y aplaude a Dani Olmo. Y entra Fermín, la primera modificación en el partido. Y entra Rodrigo, los aplausos para él. Y efectivamente se va Bernal. Así que la doble modificación de Hans-Dieter Flick, el director técnico alemán que dirige a este equipo del Fútbol Club Barcelona. Rodrigo a jugar con la camisola del Barcelona en este escenario de nuevo. Entra ya al terreno de juego. Así que hubo doble modificación. Ya cuando estamos en el minuto 63 de juego, Es el tiempo de juego. 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Iván, el terrible, ¿qué estás tomando?
0: Ah, yo la mejor cerveza. ¿Por qué Bernal? ¿Por qué no Pedri? Me gustaba más lo de Bernal, la verdad.
1: ¿Será? A mí, ¿no? Bueno, sí me dejó de ver un poco Bernal. Perdió un par de pelotas, tal vez por ahí.
0: Está bien. Atención, se viene entonces ahora Fermín, abre con Lamin, se mueve el nuevo 7 del Barcelona, la dejan para Rodri, el balón de oro, abriendo ahora con este que es Expar, la intentaba Xavi, pero no levantó el centro, prefiere jugar con el 15, del 15 al 16, Christensen para Rodri y Rodri para Pedri, y otra vez a mantener esa línea, es lo que quieren ver todos los aficionados del Barcelona, Pedri y Rodri juntos, atención, se viene Fermín, agárrense de las manos, pero termina mandando un globote ahí Fermín, donde Anthony toda media tiene que hacer el esfuerzo y mira Spart, sigue Spart, intenta Xavi, va con Lamin, sigue el bigote, viene el remate, otro repuesto de Linares, servicio de calidad, pero termina rechazado por la soga, levantan el centro, pero el remate, otro repuesto de Linares, se va por un costado, lo intentó ahí Xavi, Spart de cabeza, y era bravísima esa pelota, en una pedrada auténtica, pero se va por un costado, nos mandan la repe, qué golazo por parte de Camello, descompuesto, echando el cuerpo para atrás, ganándole a Xavi Spart y termina mandando un golazo como auténtico villarista, esquina y para adentro. Así fue el gol del señor Camello, por lo menos el segundo, que lo tiene ahí luchando en el marcador, en el luminoso, dirían en España. Super, que está sumando.
1: Gallo, la mejor cerveza, pues ya llegando al minuto 65 de juego. 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Iván, ataque el rayo, ¿qué está sumando?
0: Oye, la mejor cerveza, viene Fran Pérez, le quebró toda la cintura a Pedri, hay que hacer colecta, hay que hacer una vaquita porque le reventó toda la cintura al camisola número 8. ¡Up! Ahí está, mira, se fue de bruces y termina siendo un tiro de esquina. 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Atención, atención, señoras y señores, se viene el rayo está en plan grande en 67 minutos, es el tiempo de juego. 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porque viene Lamin, intenta salir Lamin Yamal, la pelota queda rebotada, Christensen le pone Q y termina jugando más para atrás con Joan de cabeza y Joan mantiene la pelota en posesión para jugar con este que es Pau Cubarsí y Pau ahora con Pedri, el canchón le deja para que vengan con Rodri y Rodri siempre bajada la camisola jugando perfectamente con Gordon y Gordon no puede arrancar porque comenzó en tercera y es por eso que Cárdenas tiene la chance de tener la pelota. Fermín entró descompuesto, Fermín está todavía tratando de ubicarse en el terreno de las acciones, el nuevo 7, ese 7 que dejó Ferran Torres, ahora jugador del Paris Saint-Germain, levantan por el sector de la izquierda, gana perfectamente en las alturas Pau Cubarsí y ya tiene Jules Koundé. Y Koundé a jugar con el campeón del mundo entre campeones, me entenderé. Por eso es que Pedri dice, dámela yo también, tío, yo quiero jugar. Y ahí está jugando con este que es Spart, Xavi a jugar con Pedri. Ahí la tiene el balón de oro, Pedri proyectando con Rafinha. El yoga bonito, prefiere jugar de primera con Rodri. De nueva cuenta Rodri en esa tómbola central, abriendo el botín derecho para encontrar a Pau Cubarsí. Y Pau Cubarsí empieza a avanzar metros y metros. Este intenta un pase entre líneas. Rafinha tiene que venir a recuperar la pelota porque terminó rebotando en Fran Pérez. Y ahora se viene Rafinha a jugar más para atrás, ahora con Christensen, este encuentra a Gordon, se viene el rayo, ¿qué viene a hacer Gordon por este lado? A jugar con Pedri, y Pedri y Rodri, Rodri y Pedri, a jugar con este que es ahora Pau Cubarsí, y Pau Cubarsí abriendo con Lamin, se viene Bigotes, Lamin de tres dedos, va con Rafinha, Rafinha gana perfectamente, intenta el taconazo, pero sí se estaba muy atento a la jugada, para que mira Pérez, mira Fran Pérez, sacando perfectamente las aguas de ese tanque. arranque con ruleta incluida al estilo de Zidane, pero no puede encontrar a su compañero de buena manera y Álvaro termina regalando la pelota para que venga Pedri. Ahora sí, Pedri presenta pasaportes y está en territorio enemigo. Rafinha jugando con Lamín, viene Lamín, sigue Lamín, viene Lamín. Fermín viene con un remate autorrepuesto, lidar el servicio de calidad, pero este se estampa en el portero que la manda ahí al centro, al mono, dirían los cánones de la narrativa española. Alop termina haciendo un gran cruce por parte de Baliu y se salvó entonces el cuadro de el Rayo Vallecano. Super, que está tomando
1: Gallo, la mejor cerveza, está jugando el partido de su vida el Rayo Vallecano, defendiéndose bien. Ahora eran 3 contra 3, sumado el portero, pero muy bien, llegó en la zona defensiva primero Cis y luego Leyun, salvando al conjunto de Vallecas. El Barcelona en este segundo tiempo con más ocasiones de gol, ya van 5, pero el marcador se mantiene 3-2. Un buen duelo, 5 goles en este partido. Eso habla de la buena producción de ambos equipos ofensivos. Hacia adelante el Rayo, a pesar de que anotó el primer gol, no se tiró completamente hacia atrás. De aquellos equipos que se tiran hacia atrás de la media cancha hacia adelante, va buscando los contragolpes y tienen en camello a su mejor jugador, hábil, zurdo, esconde la pelota, la da y la cede a sus compañeros. En fin, tantas características importantes. 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El marcador es Barcelona 3, Rayo Vallecano 2. Iván, ¿qué estás sumando?
0: Mucho la mejor cerveza, se viene el Rayo. Mira camello, mira camello, dale camello, métele una jorobada, lo algo, pero no puede, estaba solo e iba contra el mundo, era una odisea. Y ahora se viene Jules Koundé, y Koundé más el trazo largo para que venga con el Rayo Anthony. Se viene Gordon, a ver qué va a hacer el inglés. Viene Gordon, le deja entrar para Rafinha.

0: combatir. Ahora defensa del Barça. Koundé se pone vivo. Manda un latigazo larguísimo por el sector de la izquierda. Luego el Rayo Antony nada más se vuelve grande a la hora de habilitar a Rafinha. Y Rafinha con clase, con yoga bonito, con fuchipol puro. Manda más arriba en el marcador, claro, al cuadro del Barcelona. Señoras y señores, se vuelve a mover el marcador. 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El Barcelona lo está ganando. 4-2 es el marcador, claro.
1: Y el lenguaje del fútbol es bastante claro, se junta un inglés, se junta un brasileño, pero cuando el lenguaje de la pelota, la transición, la delantera y buscar los goles, es uno solo, aparecen este tipo de jugadas. Muy bien, Gordon, excelente. Primero con una finta como que iba a disparar, vio a Rafinha que venía para pasarle atrás de la espalda. Un taconazo, una asistencia estupenda, limpia la zona, deja libre a Rafinha, que simplemente con un zurdazo hace el remate de autorrepuesto Linares para ser el nuevo pichichi de la liga en esta temporada. Ya gana el FC Barcelona 4-2. Buen partido, buena definición. Todo esto lo estamos viviendo a través de la red 106.1. 4-2 es el marcador con full claro. ¿Tenés gratis más beneficios? Claro que sí. ¿Faltará más, Iván? Pues yo creo que sí. Apenas estamos en el minuto 72. 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Iván el Terrible, así como Rafinha, ¿qué estás tomando?
0: Ah, yo la mejor cerveza. Ahí está. Por cierto, Lamine Yamal llegó a su gol número 50 en todas las competiciones oficiales del fútbol profesional español. Y superó a Raúl González, que llegó al medio centenar de tantos con el Madrid a los 19 años con 249 días. Fernando Torres, el niño, llegó a 50 goles cuando tuvo 20 años y 221. Y para que lo comparemos con Messi, Lionel Andrés cumplió ese medio centenar en Champions, pero tenía 21 años y 120 días. Es decir, para que me entiendan, Lamine Yamal hoy es el jugador más joven en anotar 50 goles en competiciones oficiales de clubes en toda la historia del fútbol profesional español.
1: Es una gran noticia para él, que seguro lo va a celebrar.
0: Un golazo.
1: Estar a la par de nombres como Lionel Messi, pues obviamente cualquiera. Ya Lamine Yamal ya estuvo en los brazos de Messi cuando era un pequeñito,
0: lo
1: cuando
0: bañó,
1: tomaron aquella foto. Sí, lo bañó literalmente y todo, sí, la foto. Y ahora, pues a la par de estos grandes nombres, va a entrar Alemão. El jugador brasileño y se va a camello. Alemão entra, ingresa con el 9 y se va a camello con el 10. El mejor jugador del Rayo. Ha salido un desgaste físico impresionante. Y también entró Enteca con el 11. Y sale López. Se va entonces López del terreno de juego. La doble modificación. Y ahí está João Cancelo. Una de las modificaciones que viene. Y el otro va a ser el alemán de Jimmy Karim. Ya en breve estarán dos cambios para el Fútbol Club Barcelona. Se renueva el partido y van por el 106.1. ¿Qué estás tomando?
0: Calle la mejor cerveza y agárrense de las manos porque el Barcelona quiere más. Viene Fermín. No puede Fermín. Yo te digo algo, si tuviera que cambiar a alguien, pues sería Fermín. ¿Qué entró Fermín al partido?
1: Sí,
0: de hoy
1: también.
0: Pero bueno, ahí está. Yo no soy Hansi Flick. Atención, ya tiene Rodri. Rodri va a cambiar de lado, vámonos de izquierda a derecha y la baja perfectamente ahí. Pau Cubarsí, 75 minutos es el tiempo de juego. 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Y el marcador claro, con claro, tienes más beneficios, claro que sí. Dice que el Barcelona tiene 4, el Rayo tiene 2. Y ahí está jugando entonces desde el fondo Joan y García. Levanta por el sector de la derecha intentando jugar con Lamine Yamal, que también podría ser un candidatazo para salir y darle descanso. Ahí está el Rayo, pelea, muerde, aprieta, intenta Alemão y termina ganando la primera infracción para el cuadro del Rayo Vallecano por ese sector de la izquierda. Y la primera para el 9 del conjunto del Rayito. Ahora sí, se van a venir las variantes super que estás tomando.
1: Gael, la mejor cerveza. Pues ya también las imágenes sobre Hamza Abdelkarim para ver si puede ser opción para el Fútbol Club Barcelona. ¿Entrará por Rafinha o no? Adeyemi seguro puede ser Lamine Yamal. Ya lo hizo. Ataca el Rayo, Iván. ¿Qué estás tomando?
0: 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Intentó ahí pasarse de vivos, ganándole esa famosa muestra que tiene muy bien estructurada Hansi Flick a la hora de mandar y adelantar las líneas y meterlos en el saque, bueno, en el offside, pero al final no termina fructificando la jugada del Rayo del conjunto de Madrid. Ahí está, no, lo de Gordon lo podemos ver 10, 20, 100 mil veces. Es espectacular la asistencia que se mandó el 17 con el 11.
1: Buenísimo.
0: Es espectacular. Y este se quería ir, ¿no?
1: Sí, sí, se quería ir. Se va entonces Gaby con el pelo pintado. Entra Joel Cancelo, el portugués, ha ingresado al terreno de juego. Y el otro que se va es Gordon Anthony, el de Candy, sale del terreno de juego y entra ahora a De Jemmy con el 14. Son las dos modificaciones. Algunos mensajes, saluditos. San Rafael, California, puro Barcelona. Otto Girón, muchas gracias, Otto, por tu mensaje. Saludos. ¿Por qué le dicen el terrible? Si no mata a una mosca el angelito.
0: Es lo que digo yo, es lo que digo yo.
1: De Virginia. Ah, bien, bien. No, una mosca no, pero... Buenas tardes, muchachos de la red. Les saluda Fitón. Saludos y abrazos al terrible y a Super Alan.
0: Saludos.
1: Escuchando las narraciones del terrible. Muchísimas gracias. Buenas tardes, Walter Cardosa de Temisco. ¿Qué pasó con el torneo Futillo? Ya lo vamos a armar, Walter. Te vamos a invitar para que nos vengas a dar unas clasecitas de Futillo. ¿Cuál Futillo?
0: Soy un crack. No, ¿verdad? Quiero presumir, pero soy un crack.
1: De verdad, muñeca, sí, sí, ahí sí. Sin revilete, ¿verdad?
0: Nada, nada. Esas son jugadas de...
1: Ah, bueno.
0: De escobardilla. Es de escobardilla.
1: Ah, bueno, sí, sos sí, crack, sí, entonces. Sí, sí. Ah, bueno,
0: con decirte vamos a armar. Que en la universidad, porque gracias a Dios tenía un buen inglés, cuando nos tocaban las dos horas, me iba a jugar Futillo. Y dinero en mano, así dinero de...
1: ¿Así?
0: Ahí empezó la desgracia.
1: Hasta no ver, no creer. Entonces vamos a ver.
0: Invítenme, invítenme, van a ver.
1: Sí, ahí empezó el...
0: Ahí no, desde antes, pero empezó gran parte de la enfermedad.
1: Todo por el Futillo. Saludos, Alan e Iván. Estamos en fútbol, pero qué victoria la del Ester, Eric López. Pero no es de los rojos. Gracias, Eric. Sí, gran victoria la del Ester. Buenísimo. Estamos muy contentos, muy felices. Toda la semana pasamos a hablar de Leicester y ahora este lunes, buenísimo, Team Leicester, este inicio de semana.
0: Sí, una vez me asustó Leicester, ¿sabes? Aprovechando que el partido ya se durmió, ya ves que... permíteme, porque viene el Rayo, esta puede ser interesante, viene el Rayo. Ahí está el Rayo, pero el árbitro dice juegue, que esos provalientes. Alemão cargó demasiado la escopeta y ahora se viene el contragolpe del Barça. Atención, señoras y señores, se viene Bigotes, viene De Jemmy. El rebote, otro repuesto, lidar el servicio a calidad. Termina un atajadón por parte de Cárdenas. Abajo, donde duele, le explotan los guantes. Y el 14 no pudo hacerse grande en la portería. En Taca la estaba marcando el movimiento, pero no puede salir avante. 79 minutos el tiempo de juego. 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Se volvió a salvar el cuadro del Rayo Vallecano. Es que qué transiciones cuando el señor Lamine Yamal, de verdad, se dedica a jugar súper. No, sí. Es un auténtico animal. En el que se entienda. Pues.
1: Sí, sí, es espectacular. Jugadorazo. Es muy bueno. Tiene todo para ganarlo. Si conduce y se lleva bien por la vida, creo que tiene todo para hacerlo. De hecho, una de mis sobrinas lo vio en un avión rumbo a Barcelona. No quiso ni hablar con nadie. Los niños se le acercaban y nada de nada.
0: Oh.
1: No sé si viste algunas imágenes donde...
0: Sí, capucha.
1: Sí, ahí mero, en ese mismo avión. Y pues no saludó a nadie. Pues él iba tranquilo. Entonces, pero tiene todo. A nivel deportivo tiene todo para ser un gran jugador y ganarlo todo. Mucho más que Messi. Sí, puede ser. Mucho más que Messi, pero... Ahí está todavía, le falta bastante. 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El marcador está 4-2. Y sigue el Barcelona buscando más anotaciones. A De Jemmy estuvo cerca. El Rayo no rehúsa. Iván, el terrible, ¿qué estás tomando?
0: Ah, yo la mejor cerveza. Te decía que de Leicester.
1: Sí.
0: Él llegó a un programa que teníamos y el chiste era hacer la presentación, todos los presentadores y Leicester, ¿no? Pero era poner apodos, o sea, digamos, Alan, el Supercar.
1: Sí. Con anuncio de presentador, sí, de boxeo,
0: Buffer,
1: de
0: una... pero barato, ¿no?
1: Ya, sí.
0: La cuestión es que le digo, bueno, ¿cuál te ponemos a vos? Y me dice, el guapo. Él nos dice a nosotros.
1: A ver.
0: Más el Jaguar por PT, ¿no? Pero si quieres, te cuento la historia. Dale, dale, se viene el Rayo Vallecano. ¡Atención! ¡Vienen! ¡Teca! Pero del fondo, Joan. Sacó ese remate de torre de servicio de calidad a las manos de Joan. No puede. No me dejen contar mi historia. Bueno, no la voy a contar entonces porque se viene el Barcelona. ¡Atención! Se viene a De Jemi. Se viene Karim. ¡A De Jemi! El exjugador del Borussia Dortmund. No pudo explotar por esa banda de la izquierda. Y sí recupera el cuadro del Rayo. Que hay una falta sobre Fermín. Hay una pelota que va a tener que ser parada, sí, porque pisotean a Fermín. No me parece que era para falta, pero el árbitro al final tiene que hacer la pausa respectiva. Rápidamente, entonces decía, le voy a cambiar yo el nombre. Y dije, el Jaguar, ¿no? Te lo puse ya por mis, ya sabes, ¿no? Confiaste en el Jaguar. Y en el corte me dice, por favor, no me lo vas a decir así. Pero me lo dijo muy serio. ¡Qué madre! Y le mira las manos a Lester. Sí, me tapa toda la cara, dije, yo que me puse bastante nervioso. No, no, dice nada, me estoy molestando, hombre, tranquilo. Pero mira, me sudó la gota gorda.
1: Ya te habías asustado.
0: Cuando se topen al este, vean las manos. Es una. Parece que tiene guantes de Mickey Mouse.
1: A mí me pasó, pero con Mayorga, el primer rival del Leicester.
0: Sí, no, me asusté.
1: El primer rival del Leicester dijo en la conferencia de prensa de esa primera pelea, ahorita que la pelota salió y que está en saque de banda, ¿ah? Aprovecho a decírtelo rápido. Dijo, si pierdo, me voy caminando hasta Nicaragua. Entonces, en la entrevista, en la entrevista posterior, le dije, mire, usted tiene buena condición física. ¿Para qué me dijo? ¿Para derrotar al Leicester? No, para irse caminando a Nicaragua. Se me quedó viendo y se me acercó y ya sentía lo mismo. Entonces se me quedaron viendo los otros compañeros y dijo, yo le voy a enseñar y le voy a aprender a respetar a sus mayores y que no sé qué, pero estaba en las mismas. Solo que Mayorga no sé su reacción porque tantos problemas que tuvo que no sabía qué iba a pasar, pero sí me estaba con el rostro hacia atrás, Ivancito, así. Te entiendo.
0: Apretando mandíbula, va, que sí. Se venga.
1: ¿Por qué traes el ojo así?
0: No, pero a mí sí, Lester me dijo, no me lo vas a hacer así, por favor.
1: Y fíjate que esta es una buena situación porque Lester le han puesto.
0: Lo quiero mucho.
1: Todos los pugilistas tienen más de alguno que otro apodo. Hay un guapo que era de MMA, que todavía está, ecuatoriano guatemalteco, pero. A Lester le han puesto muchos apodos y él no ha tomado ni uno solo. Ni él mismo, ni tampoco de sus promotores, ni nada. Lester Martínez. Y cualquier otro apodo, nada que ver. El Lester Martínez.
0: Sin mucho, Normandí. Y se acabó. ¿Qué es el segundo nombre?
1: Sí, hasta ahí. Lester Normandí.
0: Ah, por eso me quedé así como. Yo no sabía qué decirle, hombre. No sabía qué decirle, yo solo miraba
1: la. No es la primera vez que te pones en esa situación.
0: Ah, he sido varias veces, pero lo digo jugando y dije, nada, es broma.
1: No, Lester es súper persona.
0: Bailarín.
1: Sí, cualquier boxeador tiene que ser buen bailarín. Un boxeador que no sea buen bailarín no es un buen boxeador.
0: Bueno, vamos a regresar al partido porque, atención, se viene Joan. Cancelo intentaba ese remate autorrepuesto, Linares, servicio de calidad. Ahí se fue arriba de la portería, por fortuna, pero Rayo no pasó a mayores. La bajó, la prendió, se las. Ahí sí que relamió bigotes y ahora sí se viene el jugador que en algún momento no había podido debutar con el Barcelona, pero sí debutar con su selección nacional, que es Marruecos. Súper, ¿qué estás tomando?
1: Gallo, la mejor cerveza se va a Rafinha, deja el gafete de capitán y todo esto. Ese show, es la presentación y es la salida de uno de los mejores jugadores. Gabriel Jesús también aplaudiendo. ¿Por qué? Porque entra uno de los jugadores que anotó más goles en la pretemporada. Hamza Abdelkarim. Y se va aplaudido Rafinha, todo el mundo se levanta, le hacen esa reverencia de MVP y le hacen muchos aplausos y de todo ahí se va del terreno de juego. Acaba de ingresar Hamza Abdelkarim. Lo queremos ver el 29, a ver qué tiene, a ver si es cierto todo lo que hablan de él en el Fútbol Club Barcelona, de que puede ser un gran, gran jugador. 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Gana por mejorar con Génesis Empresarial. 4-2 es el marcador. Iván, el terrible, ¿qué estás tomando?
0: 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Le decía que el caso del Karim es un caso particular, peculiar, porque había jugado con la selección de Marruecos, ya había debutado, había anotado incluso goles, pero con el Barça no había podido debutar de manera oficial. Entonces, sí, era un caso bastante curioso, porque son de esos que en teoría la regla o el ciclo de la vida dice: debutas en tu club y después con tu selección. Pero del Karim hasta hoy estaremos viendo entonces qué trae el 29, o por lo menos yo en lo particular, veremos qué trae el marroquí, camisola número 29 en la espalda. Que recuerdo un caso así, que haya debutado primero en selección, Mascherano, ¿no?
1: Sí, hay algunos que han hecho eso hay que tener paciencia con ellos. A veces no todos llegan a ser figura.
0: Eso es verdad. Ya la tiene entonces Xavi, Spart, jugar con el centenario Christensen. Pau Cubarsí, otra vez con el nuevo capitán. Ya la tiene Jules Koundé. Jules pisa la pelota en una ocasión, en segunda, y a jugar con Bigotes. Ahí la tiene Lamin Yamal. Más para atrás con Pau Cubarsí, y otra vez para el centenario Christensen. Andreas a jugar con Pedri. Pedri se estaba haciendo un nudo, pero sabe resolver de buena manera y termina saliendo de manera pulcra. Ahora a jugar con Xavi, Spart a darse la media vuelta al estilo Luis Miguel, y termina jugando con Joao, y viene Cancelo. Joao, sigue Joao, la deja otra vez para Xavi, y de nueva cuenta atrás con este que es Christensen. Rodri de primera instancia con Pau, y Cubarsí a jugar con Jules Koundé. Fermín amaga, ahora sí van con el 7, y mira Fermín, lo mejor que le hemos visto, intenta un poste, la pelota que a la deriva a De Jemi, le dio un frío terrible a la hora de ir contra Cis, y termina nada más sacando la pelota como puede el Rayo, pero al final termina siendo saque de puerta para que mueva el portero. Al parecer cruzó la línea de cal, y va a ser entonces movimiento para que venga desde el fondo Cárdenas. Super, ¿qué estás tomando?
1: Gaya, la mejor cerveza. Yo creo que esa pelota ya había abandonado el terreno de juego, y efectivamente el árbitro dice sí, salió esa pelota, no la marcaron inmediatamente, pero como mencionábamos con Eduardo Iván, el partido se va rapidísimo, en el sentido de que el Fútbol Club Barcelona propone, va hacia adelante, no pierde tiempo, y en esto la pelota se ha mantenido mucho en el terreno de juego. Ahora hablando de que la pelota había salido, y el Rayo lo mismo, no ha rehusado. Iván, ¿qué estás tomando?
0: Ay, la mejor cerveza. Mira, el Rayo saca la bicicleta, pero no puede levantar el centro ahí Fran Pérez. Lo mejor que le hemos visto al Rayo en esta segunda mitad, ha sido una variante interesante el 21, pero termina ahí sacando un tiro de esquina Van Rural, el máximo y orgulloso patrocinador de nuestro fútbol, y llega entonces con pierna derecha. Atención, va a ser el número 11 en Teca el que va a venir a cobrar. Torre control, permiso para despegar. A De Jemi le termina quedando la pelota, y como foca ahí levantando la pelota con la cabeza, intenta salir por este lado, intenta también al Dodatín, y va a ser cartulina amarilla, la primera amiguita rubia que hemos visto en el partido, y va a ser para el Rayo Vallecano. Ahí será entonces cortesía de Pedrosa, uno de los recién ingresados en este partido. Bueno, el que ingresó por el señor Bertois por el tema de la lesión. Uy, sí, le dolió más a Pedrosa, ¿no?
1: ¿Crees que era para María?
0: No.
1: No, ¿verdad? No, sí, se deja caer el jugador del Fútbol Club Barcelona. Yo tampoco creo que era para María. Algunos otros mensajes. Buenas tardes.
0: ¿Qué más?
1: Vamos a lavar a Iván. Dice, qué buen narrador tenemos con Iván. Aunque no quiere dejar su muletía, dice, pero ahí está re bien. A ver, sí.
0: No es el...

0: en el 10. Lamine Yamal se hace otra vez presente en el marcador. Abajo, donde duele, manda esa rosca y como auténtico villarista la manda a la esquina y por adentro. Es un golazo. Su gol número 51 en su CV y lo termina haciendo al 90. 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El marcador claro es 5, Barcelona, 2, el Rayo Vallecano.
1: Increíble este equipo y Lamine Yamal llega a su cuarta anotación en el torneo. Ya son 9 goles entre Rafinha y Lamine Yamal de los 12 que lleva el Fútbol Club Barcelona. Y así creo que va a ser toda la temporada, de 3 para arriba, así para poder ir contando. Y
0: permíteme porque viene el rollo, pero del fondo, Joan. Alemão se hace presente, pero la rosca, el bombazo con pierna derecha termina estampándose en los guantes de Joao. Esa mano, esa manita zurda, la manda al tiro de esquina. 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Va a ser entonces pelota para el cuadro del Rayo. No se vence, no quiere que se apague el Rayo, quiere seguir ahí, por lo menos dando una chispa de esperanza. Está algo complicado, pero Pedro Díaz dice: no voy a mandar el centro al corazón del área. Y ahí está esperando, porque al parecer Francisco se está haciendo de palabras con los jugadores. A ver, a ver, ¿te vas a dar o no? Ahí está la muletilla, ya salió.
1: Ahí está.
0: Ah, pero fue con querer.
1: No, viene Pedro. Estupendo. Estupendo.
0: ¿Y todo para qué? Intenta salir Lamine, termina siendo pelota para que venga Joan. Ahora sí, super, ¿qué estás tomando?
1: Gae, la mejor cerveza. Pues Iván, el Barcelona toma el primer lugar ya por diferencia de goles, la misma cantidad de puntos que el Real Madrid. Pero el Real Madrid tiene 10-2 y el Fútbol Club Barcelona tiene 12-2. Así que mejor diferencia de goles y así será toda la temporada. Deco feliz porque es el artífice de todos estos jugadores que van llegando, que van anotando. Y el Fútbol Club Barcelona, pues me quedo sin calificativos porque realmente están iniciando muy bien. Aquí a victoria 5-0 o 0-5 al Telelche. Derrotaron al Athletic Club 2-0 en este escenario y están ganando 5-2. El Real Madrid le ganó al Español 1-2. Luego venció 4-1 a la Real Sociedad y el fin de semana 4-0 al Málaga. Así se van a ir estos dos durante toda la temporada, anotando muchísimos goles. Iván García, el terrible, ¿qué estás tomando?
0: Calle la mejor cerveza. Decías que Deco es el artífice de todo, ¿no?
1: El director deportivo que da la mayor cantidad de ideas, a eso me refiero.
0: Te lo compro porque también fue el artífice del más grande jugador que ha tenido el Barcelona, que ha sido Messi. ¿Por qué? Porque recordarás que cuando debuta Messi fue por el cambio de...
1: ¿Ronaldinho?
0: No, Deco.
1: Deco.
0: No tengo, el artífice.
1: Ah, bueno. De ahí empezó.
0: Ahí empezó todo.
1: Ahí tiene varitas mágicas. Hola amigos de la red, les saluda Roberto Rosales. Feliz por la victoria del Barcelona. Por favor, podrían narrar todos los juegos del Barcelona. Lo hacen bien.
0: ¿Todos?
1: Dan Alan y Gabriel Jesús. Espero verlo jugar. No, muchísimas gracias. Bendiciones, soy Gendy, soy hondureña, vivo en Madrid. Pero antes estuve 15 años por Villanueva, en el Centro Comercial Frutal, siguiendo la red toda la vida. Muchas gracias a Heidi, la hondureña. Te agradecemos muchísimo por estar en sintonía. Amigo Alan, saludos al terrible. Y arriba Lester Martínez, es buena onda, es humilde y se deja tomar fotos. Se tomó una foto ayer con él, quien nos envía el mensaje. Borghetti se tomó una foto con Lester ahí en Los Ángeles.
0: Por cierto, Rafinha llegó a 5 goles y se mete en una lista de solo 8 jugadores del Barcelona con 5 o más tantos en los primeros 3 partidos del club en el arranque de la temporada de la Liga. El último que lo logró sin llamarse Messi fue Kubala en la 1953-1954.
1: Uf, qué nombres. ¿Se va a terminar el partido, Iván? Pues, ¿para qué llegar hasta el 6? Creo que se va a terminar antes. ¿Qué estás tomando?
0: Gallo, la mejor cerveza. Y Francisco Hernández dice: ¡no va más! Se terminó, se culminaron, se acabaron los 90 minutos reglamentarios. Una tremenda cátedra por parte del Barcelona. 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El marcador final es 5, FC Barcelona 2, el Rayo Vallecano.
1: Nosotros ahora estaremos en la pausa, mientras seguiremos llenando de calificativos a estos dos que siguen anotando y no se cansan de ganar. Hoy, el Fútbol Club Barcelona 5, Rayo Vallecano 2. Lo escuchaste, lo viviste por la red 106.1. Breve pausa, volvemos.

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3: 15 horas con 31 minutos.

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8: Bueno, y con estos partidos de lunes, ya terminando la jornada 3 que nos ha dejado el fin de semana, partidos como el Levante 5-2 sobre el Real Betis, la Real Sociedad consiguió su primer triunfo de la temporada venciendo 2-1 al Español. El Atlético de Madrid sin Julián Álvarez ganó a domicilio a un Sevilla que iba a primer lugar 1-3. El Real Madrid 4-0 al Málaga, el Deportivo La Coruña 3-1 al Valencia, Celta de Vigo cayó en casa ante el Athletic Club 0-2. Hoy muy temprano el Osasuna venció al Getafe 1-0 y el Barcelona que acaba de derrotar 5-2 al Rayo Vallecano. Toda la semana hubo partidos de la Liga Española, ahora continuará el próximo jueves la Real Sociedad ante el Celta de Vigo y el viernes jugará el Real Betis ante el Real Madrid, partidazo a las 13 horas. ¿Cómo queda la clasificación? Barcelona-Real Madrid ambos con 9 puntos. El Barcelona con diferencia de más 10, el Real Madrid tiene más 8, con 7 puntos, Atlético de Madrid, Alavés y Osasuna, más 4 tiene el equipo colchonero, con 6 puntos, Sevilla y Real Betis, y un poco más abajo en el fondo de la tabla de posiciones, con un puntito, el Celta, el Valencia, el Rayo Vallecano, el Elche y el Málaga. Esos son algunos de los equipos que tratan de luchar por salir de lo más bajo de la tabla de posiciones. Y con esto nos estamos retirando. Para nosotros siempre un gran gusto que estén en las transmisiones de la red. Eduardo Escobar, Iván García, Iván el Terrible, Alan Paolo Carr, Super Alan, y ahora pues ya vendrá Gente de Fútbol con Walter Ábalos. A continuación, en este lunes que hay mucho que platicar acerca de lo que dejó la jornada del fin de semana. ¡Nos despedimos! Muchas gracias. 31 de agosto será hasta la próxima.

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0: 32 grados centígrados la temperatura a esta hora en el centro del país. Un tráfico, ¡bah!, pero una cosa descomunal. Tremendo tráfico. Vivimos el clásico, hablando de aglomeración, hablando de muchedumbre. Vimos, otros disfrutamos, otros trabajamos el clásico, pero tengo que empezar con esto. Primero, agradeciéndole al Todopoderoso la dicha de la vida y gracias por hacernos nuestra carga trasladártela. Gracias por hacernos que nuestra vida sea más ligera. Gracias, Todopoderoso. Y debo de agradecerle a la gente de comunicaciones. La realidad, era viernes, jueves, y no sentía un ambiente de clásico. Y mi temor era de que no llegara la gente. Y no era porque por lo económico, porque no pensar eso es una tontería. No es lo económico, es el marco. Es la importancia que la gente le da a un partido como el clásico. A eso me refiero. De que vengan, cambien generaciones y que dejen de valorar el partido más importante del país. Ese era mi temor. Y por eso la batalla durante la semana, luego de los partidos, sobre todo el que disputó Municipal contra Motagua, porque lo pudo haber colocado en cuartos de final, y luego nos centramos en el clásico. Y resulta que, al menos a mí me sorprendió la gente crema. Con esa presentación, con ese aquí estoy, aquí estamos, los estamos apoyando desde la grada, hemos invertido para que ustedes se sientan arropados y que no piensen que los abandonamos, que están solos en este torneo. Así que empiezo con eso. La verdad que fue algo impresionante. Qué bueno, qué bueno. Que hagan suyo el clásico, pero así, poniéndolo bonito, poniéndolo guapo el clásico. Eso se lo tengo que agradecer y gracias. La realidad que gracias a todas aquellas personas que pensaron en que haciendo esto le podían empujar al futbolista crema para sacar el resultado. Eso no pasó, no sucedió. Los jugadores cremas están para otra cosa. Sí, están para otra cosa. Están para aprender a jugar, están para ordenarse, están para ser solidarios, están para pensar en grande, están para apreciar lo que tienen, porque parece que no. Pero a ustedes, pues que se repita muchas veces. Sí, apodérense de la previa del clásico. Sí, apodérense de eso. Cuando ustedes sean locales, háganlo, porque la realidad es que ustedes estuvieron por arriba del equipo, absolutamente. Bueno, estoy medio sonso, gente, estoy medio sonso, sí. Es impresionante cómo la gente pierde la noción del tiempo, pierde lo que fue. Quiere aparentar otra cosa hoy y quiere sacar provecho de todo. Sí, oportunistas, aprovechados. No hay que dejar, al menos dentro del fútbol, que eso pase. Sí, la verdad que no. Lo voy a marcar en el tema, ¿les parece? 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Eduardo, póngame por favor en puerta a Roberto Arzú. Sí, Roberto Arzú para las nuevas generaciones, que dicen, y Roberto, candidato a la presidencia, hoy, ayer, Roberto, sí, que el papá fue presidente del país y que tiene ese empuje. Nuevas generaciones, Roberto ya estuvo al frente de comunicaciones. Ya estuvo. Él fue el que hizo a comunicaciones una selección centroamericana. Jugaron una con CACAF con 11 jugadores extranjeros y le fue muy mal. O sea, esa era la idea. Él hizo lo que quiso con comunicaciones y podría decir del fútbol. Hizo cosas buenas, porque tampoco es de que todo lo malo. Vamos a empezar con lo bueno, ¿está bien? La idea de él era que si las canchas estaban en buenas condiciones, íbamos a ver mejores partidos. Entonces, gracias a que su padre estaba en el poder en aquel momento, estuvo en el poder, pues tenía conexiones, la realidad que sí. Entonces marcas se acercaron a este proyecto, marcas que estuvieron en el fútbol y marcas que estuvieron en el gobierno. Entonces empezó a invertir, sí, empezaron a invertir en canchas. Les he recordado muchas veces lo del estadio Armando Varillas. Si ustedes lo ven hoy y siquiera hubiesen imágenes de ayer, dirían, ¿y qué pasó? ¿Qué sucedió con ese estadio? Se ve tan bonito, una grama para fútbol. No una grama de jardín, no, una grama para fútbol. Una cancha con grama de fútbol. Con su bomba de riego, con su pozo. Pues llegó el punto que se robaron la bomba. Por eso esto fue un desastre. El estadio no estaba. La luz, ustedes tendrían que haber visto esa luz. Bueno, no está. Le metió también al estadio de Masate. Le metió también al estadio de Xelajú Mario Camposeco. Gente, así, como ustedes lo están escuchando, invirtió el estadio El Ejército, le metió también. Entonces, tenía buenas intenciones, sí, tenía buenas intenciones. Pero luego le agarró la locura y empezó a hacer cosas que no correspondían. Se fueron los patrocinadores. Comunicaciones ya no pagaba esos grandes salarios, porque Comunicaciones en aquella época, al mando de Roberto Arzú, encareció el fútbol, y no solamente de Guatemala, encareció el fútbol centroamericano. Pagaba unos salarios que eran una tontería, gente, era una tontería esos salarios. Se trajo a los jugadores que estuvieron de moda. A Wanchope no se lo trajo porque él jugaba y vivía, claro está, en Inglaterra. Se trajo a Rolando Fonseca, se trajo a Mauricio Solís, se trajo a Mauricio Wright, se trajo a Jervis Drummond, se trajo a su hermano, una cosa, Ronald González. Se trajo a Ronald González, se trajo a Alexandre Guimaraes. Fue una cosa increíble, un montón de dinero. Gente, un montón de dinero. Pero todo eso se acaba, como todo en la vida, gente. Si no se sabe administrar, se acaba. Y se acabó. Y Comunicaciones padeció mucho eso. Una carestía, una cosa increíble. Comunicaciones, luego de estar allá arriba económicamente, estuvo bien por debajo. Se le debía a mucha gente. Y hoy todavía hay uno que otro jugador con que me debe Roberto en la boca. Y hoy la sorpresa es de que él dice que ha puesto una oferta sobre la mesa, él y 13 empresarios más, por Comunicaciones. Esa sí es sorpresa, eso me descolocó. Más que la lluvia fuerte que se inició en un ratito, hoy por la madrugada, eso me descolocó por completo, porque hacía un calor de la fregada y casi no dormí. No, casi no dormí. Estoy medio, ya les dije, estoy medio sonso, pero esto me puso mucho más sonso. Lo vamos a escuchar a Roberto Arzú para que ustedes dimensionen esto, a ver.
1: Junto a 13 empresarios más, hemos hecho una oferta formal y un pedido, y lo hago público, al señor Ángel González para que nos venda el equipo. El tema de los cremas, miren, el equipo de Comunicaciones es el equipo de mis amores, sin duda alguna. Yo entregué mi vida, tanto de niño, con mi corazón, saliendo de mascota, traigo impregnado ese color en mi sangre y amo a ese equipo. Segundo, tuve la gran oportunidad, después de que mi abuelo nos heredara ese equipo tan lindo y esa institución, de poder servir en ella y lograr estar 14 años en el club como presidente, logrando 9 títulos, un tetracampeonato, más de 100 jugadores en propiedad, dejar la base de los jugadores absoluta, incluso las últimas dos compras que hice personalmente de jugadores como Márquez y Castrillo y Morales, Rafa Morales, antes de venderlo para el hexacampeonato, que son todos los jugadores que venían trabajados de nosotros en las ligas inferiores. Le metimos todo el amor del mundo y bueno, de verdad que sí, lo lloramos, lo gozamos y siempre luchamos por darle la felicidad a la afición crema, especialmente a los niños. Yo ya no pude después de eso, vendimos el equipo, lo vendí a un señor que se llama Ángel González, que es el dueño de los canales de televisión mexicano en Guatemala. ¿Por qué? Porque yo ya no podía darle una estabilidad financiera al equipo, realmente ya no podía más. Con la tristeza lloré, no saben cómo, el día que tuve que salir de Comunicaciones. Lo entregué con cero deuda. Ahí están todos los documentos. Y con más de 100 jugadores en propiedad. Y bueno, yo se lo vendí a alguien que sabía que podía dar esa estabilidad económica. Lo insté en su momento que metiera siempre gente en la directiva que tuviera ese amor y ese arraigo por la camisola. Pero hoy, después de que se lograron ese gran hexacampeonato con esa base de jugadores que se quedaron, se perdió la identidad. Y hoy, junto a 13 empresarios más, hemos hecho una oferta formal y un pedido, y lo hago público, al señor Ángel González, para que nos venda el equipo, para devolverle la grandeza a Comunicaciones, para que entremos estos 14 empresarios metiéndole el amor de todo corazón y la experiencia que tenemos a nivel futbolístico a personas que queremos realmente devolverle esa gloria. Si no tiene ganas de invertir, y lo puedo entender porque pasa mucho tiempo y es duro y es como cansado y es un costo, pero si no quiere él invertir para realmente devolverle la grandeza a Comunicaciones, que no lo venda de vuelta a los que amamos el club, a los que estamos dispuestos a volver a dar nuestra vida para darles esas felicidades. Señor Ángel González, el club no es suyo, el club no es mío. Eso de que uno diga me pertenece es falso. Uno tiene la dicha de poder administrarlo, porque el club le pertenece a la afición, le pertenece a los niños y niñas que se levantan con su camisola, le pertenece a los que lloramos las derrotas, le pertenece a los que hacemos cola, a los que estamos bajo el sol, a los que hacemos cola en el tráfico, a los que nos movilizamos a todos lados para ir a gritar esos goles, para ir a apoyar y alentar al equipo. Junto.
0: Bueno, caí, gente. Gente de fútbol, caí. Ya también le estoy pasando bola a Roberto. Ya también. Lo puse aquí, en el programa, para que lo escucharan. Porque yo no lo creía. A mí me contaron, lo vi y cuando lo corté, cuando dijo, porque así fue, yo y 13 empresarios más, dijo. Así lo dijo. No, yo no lo dije, él lo dijo, así como como lo estoy escuchando. Yo y 13 empresarios más. Bueno, 13 empresarios más. Y yo, no, así no fue. Fue yo y 13 empresarios más. No cabe duda que Roberto Azú es político. Sí. En ustedes está si es bueno o es malo. Pero él es político y trata de endulzarle el oído en este momento a la gente de Comunicaciones. Hablándole cosas tan lindas, gente, tan lindas, como que los niños y niñas se acuestan y se levantan con la camisa de Comunicaciones. Para los que hacemos fila, dijo, para ir a ver a Comunicaciones, los que compramos un boleto para ir a ver a Comunicaciones. Pero lo que a mí me erizó la piel, gente, dijo... Ahí están los papeles. Dejamos a Comunicaciones con cero deudas. Con cero deudas. Pero ¿y cómo no lo iba a dejar cero deudas si fue don Ángel González quien pagó las deudas? Comunicaciones debía más de 2,5 millones de dólares. Don Ángel no le dio un solo centavo a Roberto. Ahora dice... ¿cómo fue? Le vendimos a Comunicaciones a un señor llamado Ángel González, que es el dueño de los canales. Bueno, yo me acuerdo, Roberto, yo me acuerdo que decías que tu seguridad ejecutiva, la gente que anda con vos, cuidándote, la pagaba don Ángel. Yo me recuerdo. Entonces, ahora, 13 empresarios y Roberto Arzú, no sé qué es primero. Si la oferta que pusieron sobre la mesa o la petición que ha hecho Roberto públicamente de que don Ángel le venda el equipo. Porque no sé si él y los 13 empresarios ya pusieron una oferta sobre la mesa o la petición pública que hace a través de este material es que le venda el equipo, que son dos cosas diferentes. Poner una oferta sobre la mesa y pedir públicamente que le venda el equipo son cosas distintas, diferentes. Hoy sí debo decir que el equipo es de don Ángel González, el equipo de él. Pagó por un equipo que estaba en bancarrota, por eso el equipo es de él. Los seguidores, los aficionados, en sentimiento son propietarios del equipo. Lo mismo cuando estaba Roberto Arzú y el resto de su familia al frente del equipo, porque casi fue una junta directiva familiar y de amigos, que luego se enojaron, luego se separaron cada quien por su lado por la política. Por la política, no fue por el fútbol, fue por la política. Entonces, gente de comunicaciones, estos no son, realmente no son tiempos ni difíciles, déjenme decirles eso. Y que no se dejen nuevas generaciones, porque ustedes no estuvieron, porque ustedes no estaban, y puede ser que su papá, su mamá, ambos, su abuelo, su abuela, sus tíos, sus primos, pues no se recuerdan de muchas cosas, o porque no estaban cerca del fútbol, o porque no se acuerdan de Roberto. Está bien, está bien. Este montón de palabras, gente, porque es así, un montón de palabras, viene en un momento coyuntural donde los cremas, luego de perder el clásico, piensan que las cosas están muy mal, que están graves. Pues yo les vengo a decir que no están tan mal como cuando estaban con Roberto. Porque el tema con Roberto, a pesar de que había un montón de jugadores, mucho más jugadores que estos jugadores que hoy tiene el equipo de Comunicaciones, el problema era económico. Comunicaciones no tenía dinero. Y bien dijo Roberto, y celebro que él se haya sincerado en esta nota, en este contenido más que todo, de que él ya no podía sostener a un equipo tan caro como Comunicaciones, pero tan caro. Señores, habían salarios de 20, 25 mil y a ver si no de más, dólares por mes. Y los jugadores ticos se venían, los jugadores hondureños se venían, pero había una debilidad por los jugadores ticos, por parte de Roberto y del grupo que estaba con él, que los traían. Y debo decir que eran buenos partidos, la realidad que eran buenos partidos, ¿qué vamos a hablar? Eran buenos partidos. Pero buenos partidos donde jugaba Comunicaciones. Municipal se tuvo que subir a la ola porque no se iba a quedar atrás sin los recursos que tenía Roberto, porque su padre estaba y estuvo en el poder. Él administró el equipo cuando estaba don Álvaro al frente de este país, y posteriormente todavía la inercia, ese efecto residual todavía lo disfrutó, y luego ya no. Entonces el equipo de Municipal tuvo que salir a buscar a algunos jugadores para ir compensando esa cantidad de futbolistas extranjeros. El resto de equipos a medida de sus posibilidades. Por eso, gente, por eso esa gran diferencia. Por eso tan notorio el desnivel entre uno, entre dos y el resto de equipos. Eso es una cosa marcada y es lógico. El problema hoy de Comunicaciones con don Ángel González no es económico. Ese es el enojo, que este grupo de jugadores, este puñado de jugadores y este grupo de integrantes del cuerpo técnico de Comunicaciones, los administrativos, están al día y con tremendos salarios. Ese no es el problema. De que don Ángel no quiere invertir, sí invierte. Se los prometo, en Comunicaciones hay salarios desde 18 mil, 16 mil, 14 mil, 10 mil dólares por mes. Comunicaciones sí invirtió. El problema es que don Ángel González, para eso lo tiene a don Julio González, lo tiene a su sobrino González, lo tiene al señor Rabé, lo tiene a esa gente, para que le traslade toda la información qué tipo de jugadores quieren. Pero el inconveniente es que toda esta información no le llega a don Ángel porque hay un presupuesto aprobado. Hoy las cuentas de comunicaciones están sanas, están saludables. No estaban así. Se debían cláusulas de rescisión, se debían salidas, propiamente salida de jugadores, salarios pendientes, se debían apartamentos, se debían muchas cosas. Entonces, hoy la economía está saneada. La economía de comunicaciones está sana. El problema, gente, es de que en comunicaciones, y esto lo hablé el viernes, y me siento tan tranquilo, con un regocijo en mi corazón, porque se los advertí, les conté la película cómo está hoy comunicaciones. Porque la dirigencia por allá, la administración por allá, los jugadores por allá, los servicios médicos por allá, los técnicos por allá, los jugadores por allá, entonces así no le van a ganar a nadie. ¿Ustedes creen que Comunicaciones realmente tiene el peor equipo de la liga? No, no la tiene. No tiene la mejor plantilla y no tiene la peor plantilla. De eso estamos. Comunicaciones, para poder clasificar a la postemporada, va a tener que mejorar. Pero no lloriqueando. Pero no pegando patadas traicioneras como patearon algunos jugadores cremas en el clásico. Así no. Eso no es ser crema. Eso no es enaltecer el sentimiento crema. Eso no es exhibir que yo soy crema y me está doliendo lo que está pasando. No. Agarrando a patadas de mala leche a los rivales, así no. Así no. Si no tienen el mejor equipo, tienen que trabajar estratégicamente. Y es aquí donde quiero decirle al señor Marco Antonio Figueroa que todavía estoy esperando algo que me muestre Comunicaciones tácticamente, donde pueda sacarle provecho al mucho o poco talento, mucha o poca calidad que tenga su plantel, contra equipos que quizá invirtieron un poco mejor, no más, mejor que Comunicaciones, y que no los puede doblegar ni uno a uno, ni todos contra todos. No, no se puede. Porque este equipo de Comunicaciones no tiene rumbo ni individual ni colectivamente. Señor Figueroa, ¿usted es de la vieja escuela?
2: No, soy de la vieja escuela, sí.
0: Sí, soy de la vieja escuela. Sí. ¿Cómo va a entrar a un vestuario después de perder el clásico? Abrir la puerta y delante del grupo de jugadores decirle: me voy. Yo lo dije aquí el viernes, el señor Marco Antonio Figueroa se quiere ir. Y yo sé, gente crema, yo sé, gente de fútbol, por qué él no se fue antes. Yo lo sé. Y debo de decir que el hombre, aunque ustedes no lo quieran reconocer, porque es que no lo conoce, yo tampoco lo conozco. No lo conocemos. Entonces, lo que me comentaron como información quiere decir que el hombre sí es de la vieja escuela. Es solidario. Con lo suyo, por lo menos, es solidario. Pero después de perder un clásico, entrar a un vestuario con la cabeza así de grande y decir: me voy, renuncio, porque 4 o 5 personas le gritaron: renuncia fantasma, fuera fantasma, no, fantasma, no, hay que aguantar mucho más. Si hoy las nuevas generaciones de futbolistas no les gusta que le griten los técnicos cuando están a distancia, y corran, metan, llega el cierre, era tú. No les gusta porque los ponen en evidencia. Entonces los tremendos jugadores de fútbol se sienten tímidos, se sienten desprotegidos, y son un alma que va penando en la cancha, y que, déjeme de fregar, son patadas, aquí son empujones, aquí es fútbol. Figueroa, luego de un clásico, no se renuncia. A uno lo tienen que echar. lo tienen que echar, no se renuncia después de un clásico, no sea malo. Hay que aguantar más. Andate, fantasma. Fuera, fantasma. Y bueno, si junta directiva me echa, que me echen. ¿Te querés ir? Bueno, andate al finalizar la primera vuelta. Andate, si al final este equipo. Señor Marco Antonio Figueroa, los jugadores que hoy están en la plantilla de Comunicaciones los pidió el señor Marco Antonio Figueroa. Él los pidió. Pero el problema es que le trajeron mucho jugador que él tenía contemplado para la suplencia. Ese es el enojo principal del señor Figueroa. Por eso él decidió ya no en su área técnica estar de pie, estar viendo el desarrollo del partido, dando indicaciones, lo hace eventualmente. Sale presuroso de la banca para el área técnica, al menos eso pasó en el clásico, ya ha pasado en los últimos partidos. Pero a él lo que le dieron, y lo digo con todo el respeto, muchachos, pero le dieron mucho jugador que él puso en una lista como suplentes, no como titulares. A los titulares, creo que Oliveira y creo que Moncada. De allí, Nelson. O sea, Nelson no, él no estaba. Él estaba para la B. Él estaba en la línea B. Pero como tiene, como le contrataron a esos jugadores, los tiene que poner. Porque son los que tienen, se fueron 18 y le contrataron 8. Y en el clásico, pues pasó eso. Pasó lo que tenía que pasar. Un equipo que están, y repito esto para que les quede claro. Yo al señor Marco Antonio Figueroa ni lo conozco. Lo vi jugar. Era buen jugador. Era buen goleador. Así como es en el área técnica, así era dentro de la cancha. Así que no es ningún personaje. No es ningún personaje. No lo conozco. Lo llamé, me dijo yo no hablo con periodistas y me corrió. Cuando él estaba por venir a Guatemala. Más nunca intenté hablar con él. Más nunca. Lo que le tengo que decir, gente, es de que si hay culpables, pues por supuesto que Figueroa es culpable. Pero él no es el absoluto. Él no es el absoluto culpable. Y allí en Comunicaciones, él, todas sus líneas están cortadas. La línea con los dirigentes, la línea con el dueño, la línea con los administradores, la línea con los jugadores, la línea con los servicios médicos, la línea con los aficionados. Están cortadas las líneas. El hombre está solo. Está solo, pero porque él buscó estar solo. Yo no sé qué le dijeron. Yo no sé qué es lo que él quería lograr aquí en Guatemala. Con ese sí era un personaje, el que él montó aquí en el torneo clausura. No nos conoce. No le quedó una imagen. Bueno, hemos cambiado, debo decir, gente. Hemos cambiado. Los medios han cambiado. Ahora son más medios por los digitales. Y no se puede, o sea, con ese personaje no se puede, porque la línea también con los medios está rota. El hombre está solo. Entonces, lo mejor para él es renunciar. Yo no lo creo. Si él se considera capaz, si él se considera con la capacidad estratégica para poder salir adelante, pues que se quede, que lo demuestre, que lo haga. Sí, él ya bajó los brazos, él ya no puede más y no está viviendo, sino está sobreviviendo dentro de Comunicaciones. Entonces, señor Marco Antonio Figueroa, va a tener que irse, va a tener que renunciar, va a tener que decirnos a todos que fracasó en Comunicaciones. Porque fracasar en Comunicaciones quiere decir no salir campeón. Que le debo de celebrar que con usted Comunicaciones no descendió. Yo no sé si eso sea para enorgullecerse. Yo no sé si eso sea como para ponerlo en la hoja de vida. Porque un equipo grande está acostumbrado a ganar. Esa es la medida, si gana o no lo hace. Entonces están ustedes, señor Figueroa. Es mucho más fácil decir adiós, mucho más fácil que hacerle frente a un equipo de Comunicaciones, que hoy aparentemente todos están en su contra. Pero aquí es donde yo lo quiero ver. Yo, Walter Gerardo Ávalos Brown, lo quiero ver. Si es técnico de la vieja escuela, de la vieja guardia, que se para delante del grupo de jugadores y empieza a entresacar a aquellos que asimilen lo que yo entreno, porque yo quiero pensar que aquellos que lo contrataron a ustedes, hablo del cuerpo técnico en general, tienen referencias de que es un técnico trabajador, un técnico que entrena, un técnico que le gusta doble turno, un técnico que le gusta las audiovisuales, un técnico que le gusta las charlas técnicas, que le gusta citar a los jugadores para analizar al siguiente rival, que es un técnico que se capacita constantemente, que es un técnico que se actualiza permanentemente. Entonces, yo quiero pensar que usted es uno de esos personajes de la vieja escuela, sí, pero actualizado. Me encantaría. Ahí está, la decisión es suya, ni siquiera de don Ángel González, que él tiene otras cosas en qué pensar, porque no le quita cabeza que su técnico se quiera ir, no le quita cabeza que alguien que es de la política, que económicamente ya no pudo sostener él solo al equipo de comunicaciones y lo llevó a la quiebra, diga abiertamente que lo quiere de vuelta y que va a poner una oferta. Él y 13 empresarios. ¿Ustedes creen que eso le quita la cabeza a don Ángel? No. A don Ángel le quita la cabeza otra cosa. Otras cosas. Eso no. Entonces, aficionado de comunicaciones, esto para usted. Van a aparecer muchos vivos. Van a aparecer muchos que van a tener la solución a este problema que es futbolístico, es de calidad, es falta de trabajo, es falta de exigencia el grupo de jugadores. Y no falta de dinero. No, comunicaciones tiene plata. Que invirtió mal es otra cosa. Pero no se deje convencer. Utilice el sentido común. Hay que ser analítico. ¿Por qué en este momento, cuando se acercan las elecciones generales, hablan de estadios, hablan de infraestructura deportiva, hablan de comunicaciones? ¿Cómo para qué? ¿Cuál será el efecto residual de esto? 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Ay, no. Esto sale, gente crema, esto sale. Esto sale. No se desesperen. Ustedes sigan haciendo su papel. Esto sale. Sí, esto sale. Tiempo de pausa. Regresamos.

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3: 16 horas con 18 minutos.
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10: Hola, soy Kile Castillo. En los próximos segundos te presentamos los hechos más importantes que marcan la agenda de hoy.
11: Le saluda Alexis Ponce.
10: Capturan a hombre señalado de doble homicidio en Zacapa. La Policía Nacional Civil capturó en Gualán, Zacapa, a Ramiro N., alias Gordo, de 38 años, señalado de participar en un ataque armado que dejó dos hombres fallecidos y una mujer herida. Según las investigaciones, el hecho se originó por una discusión personal y el capturado habría disparado contra las víctimas.
11: Senaved dona vehículos al MP y alista subasta. La Senaved aprobó donar 3 vehículos al Ministerio Público. Además, autorizó la subasta pública de otros 29 vehículos extinguidos con un valor inicial conjunto de 1.562.000 quetzales al no haber interés de instituciones en conservarlos.
10: El Inter de Milán conservó su invicto y el paso perfecto en la Serie A, tras vencer 1-0 al Cagliari en la segunda jornada del campeonato. El gol decisivo vino al minuto 9 con un remate desde fuera del área. El equipo dominó la primera mitad con 15 remates a favor, pero terminó resistiendo en el tramo final para asegurar los 3 puntos. Con esta victoria, el conjunto alcanzó las 6 unidades y se colocó en lo más alto de la tabla.
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0: Y Municipal. Bien, ¿no? Lo que pasa es que el lío que dejó Municipal el sábado allí en el vestuario estuvo por arriba, ¿no? Estuvo por arriba. Porque está bien claro que a nosotros los hombres, nos gusta el chambre. Eso está comprobadísimo. Nos gusta mucho. Y más si es de fútbol. Sí, más. Municipal ganó. Sí, ganó. Pero gente, con todo el contrapeso que hay allá dentro de Comunicaciones, un equipo que concentró luego de quedar afuera de Copa Centroamericana. Junta directiva que ya tenía planificada la concentración, porque la excusa estaba mandada a ser y a mano. No clasificaron, entonces cada quien vea cómo llegan, como hablamos el viernes. Pero resulta que no, una junta directiva integrada de carrera, con los recursos, que hay imponderables, que hay situaciones que se escapan de control, pero que para eso tienen la experiencia y para eso son un ente colegiado. Soportaron, ¿no? Soportaron ese movimiento telúrico llamado Motagua, ¿no? El ciclón azul, que los dejó afuera aquí, y solamente se van a enfocar ahora en la liga. Y que les tocaba el clásico, muy pesado, sí, días muy pesados para Municipal. Pero fueron con el respeto, el profesionalismo, y fueron. ¿Qué vamos a hacer? No fue un gran partido. No fue un bonito partido. Porque este tipo de encuentros se ganan. Si hay chance para jugar bien, hagámoslo. La jugada de López con Bantes, esa fue buena. Sí, esa fue buena. A este muchacho, Eric López, que por lo menos, miren, si a mí me dicen, Walter, sí señor, juega en otra posición, yo lo sé, pero tenemos 12 jugadores y son, le digo, ¿qué quieren? Bueno, Checa o Eric López. Ah, Eric López, sí. Pero ¿y por qué? Bueno, voy a razonar mi decisión, mi opinión. Bueno, Eric López quizá no tiene la calidad técnica que tiene Cristian Hernández. No la tiene. Pero ese muchacho puede tener un tráiler a la espalda y yo Franco, y yo Junior Pérez, yo Barrientos, ¿quién más juega allá en el medio? Yo John Méndez, yo que arrancan desde atrás, yo Rudy Muñoz, dámela a mí, dámela, yo te ayudo, dámela. Yo veo qué hago, pero dámela. Las pide. Ayuda, resuelve ese muchacho. Checa se esconde. Los partidos de equipos de media tabla para abajo, allí sí, juega metros arriba, la pide, y hace esto, y hace lo otro. Pero cuando realmente los perros ladran y muerden, ese es el problema. En cambio, este muchacho puede jugar por fuera, juega por dentro, levanta centros, encara, abre camino, rompe líneas. Tiene una fuerza de voluntad este muchacho. Una cosa que uno se queda con la boca abierta. Tiene hambre, sí, pero él así juega. No sé si así lo formaron o él así es. Pero a Municipal le sirve mucho, porque embona perfectamente con la gran mayoría de jugadores que tiene allí el equipo carmesí. Y para él quizá no fue el mejor partido, pero este lo va a recordar toda la vida. Lo va a recordar, porque en un clásico anota gol, y ese gol sirve para la victoria. Sí. Me sigue preocupando Pedro Altán. Sí, me preocupa Pedro Altán. Y créame que a ese muchacho, si le digo le tengo cariño, estoy exagerando, no le miento, estoy exagerando. Lo que pasa es que lo vi desarrollarse, ese muchacho apareció, él viene de fútbol sala. Altán viene de fútbol sala. Hizo un poco nada más, un rato nada más de formativas en Municipal, y lo vi crecer, lo vi picar piedra, lo vi ser parte de ese sistema que utiliza Municipal, que tengo muchos jugadores en esa zona, así que voy a prestar a uno, presto a dos, y Altán fue uno de ellos. A Pedro Manuel Altán lo prestaron. Con Sanarate jugó una cosa impresionante, con Cobán jugó una cosa que... Y no tuvo otra cosa que hacer Municipal, que siempre tuvo potestad sobre él, de traerlo de vuelta. Y el hombre pegó. Pero se ve porque esa figura es de descuido. No es de un desbalance nutricional, hormonal. No. Eso es de descuido. Y el otro día se lo preguntamos al preparador físico de Municipal, a Ezequiel Barril. Y él fue bien enfático. Nosotros, cuando lo recibimos cada mañana en los entrenamientos, su desayuno, su almuerzo, su peso, su ejercicio, ahora, lo que él haga, porque aparte Municipal tiene su departamento de nutrición, aparte de su departamento de psicología aplicada al deporte. O sea, Municipal está bien, gente. La realidad es que su organización está bien, ¿no? Ahora, lo que hagan los jugadores ya queda al margen, pero por lo menos arriba están haciendo lo que tienen que hacer. Lo que haga Altán afuera, ese ya es problema de Pedro Manuel. Ya no es cuestión de la institución. Esa es la parte que le tendría que preocupar a Pedro Manuel. Porque en un fútbol formal, serio, Pedro Manuel no puede integrar la selección nacional mayor masculina. No puede. Porque ese exceso, me voy a limitar al porcentaje de grasa que lo tiene elevado, no le da para estar en selección nacional. Además, no le tendría que dar para ser titular en Municipal. Él se tendría que preocupar porque él no va para joven. Él está ganando años y cuando esto pasa, gente, cuesta mucho más bajar de peso, mucho más. Entonces, yo lo invito a Pedro Manuel, que tiene talento y es un jugador seleccionable porque ya estuvo en ambiente de selección, que es un futbolista que tiene cosas bien diferentes, pero le servirían mucho más, las utilizaría muchísimo mejor si él estuviera en su peso. En el clásico sí lo vi pasado, una figura de una persona que no tiene 28, 29 años, que tiene más y que no es atleta profesional y que no se dedica a esto. Y que hace entre poco y nada durante la semana. Y esa es la imagen que da él y que da también el cuerpo técnico. Imagínense hasta dónde llega todo eso. Entonces, está bien. Entonces, sé que la gente municipal lo quiere, ¿sí? Uno también lo aprende a querer así. Pero no está bien. No está bien. Porque nosotros queremos jugadores atléticos. Queremos futbolistas que se van a enfrentar a otros futbolistas que se preparan. Que se preocupan. Y que gracias a eso, a esa disciplina, sacan ventaja. Pero bueno, no fue el clásico de Pedro Manuel Altán, no lo fue. Eric López se lo comió, es la verdad, se lo comió. Pero como todo, como equipo municipal, supo llevar el clásico. Y lo llevó mejor. Sí, se dio cuenta que Comunicaciones era un equipo unitario, no era un equipo, ¿no? Unitario, y que cada quien quería salvar. Entonces ellos idearon la estrategia y ahí está, lo neutralizaron. Realmente una jugada bien peligrosa, una jugada así donde el empate estuviera en entredicho. No, la realidad que fue un clásico muy tranquilo y que solamente esa jugada bien colectiva y con talento pues concluyó en el 0-1 en favor del equipo de Municipal. Me da tiempo, sí, me da tiempo. Quiero escucharlo a Steven Robles, luego lo voy a escuchar a Mario Acevedo. Me parece en ese orden antes de ir a la pausa. Steven Robles habla del partido, habla de el técnico, su técnico, y Mario Acevedo habla desde su óptica, la de entrenador, táctico, técnico, dónde lo superó, en qué sector de la cancha. Primero Steven Robles.
1: Creo que estamos mal, Mal, no podemos perder, menos un clásico.
2: Steven, vemos que se reúnen obviamente al terminar, tenemos información inclusive con la directiva, que se ha tomado alguna decisión o qué se platica.
1: No, la verdad que es mala información, porque la directiva no, estamos solo jugadores ahí y comprometernos, ¿no? Que somos los únicos que podemos sacar esto adelante, ahí sí que ni la directiva ni el técnico, porque el técnico nos da las herramientas, nosotros somos los que jugamos.
2: Steven, y sobre eso ya segunda derrota consecutiva, 7 puntos de 18 posibles, y vos que lo viviste en el torneo apertura anterior, ¿empieza a preocupar eso entre el camerino?
1: Pues sí, creo que todo, cualquier equipo que pierde, tiene una derrota, les preocupa, y pues tenemos que empezar a trabajar y a seguir mejorar, porque no es que jugamos mal, lo que pasa es que cometemos un error y nos cuesta un partido, ¿no?
2: Como capitán, muchos rostros de frustración, de molestia a tus compañeros, ¿qué les decís, qué platicas con ellos?
1: Sí, molesta, creo que como le digo a tus compañeros, no es el resultado que queríamos, no es el resultado que la gente quería, llenaron el estadio, pero como le digo a ellos, que tenemos que ir trabajando, somos un equipo grande, un club con mucha historia, pero en los últimos años no nos ha ido muy bien y tenemos que mejorarlo. Nosotros no somos nosotros los únicos que podemos sacar a este club adelante.
2: ¿Sigue siendo el tema anímico uno de los factores complicados en esta comunicación?
1: No, creo que todos estamos comprometidos, todos estamos motivados. ¿Quién no se va a motivar a estar en el equipo, uno de los equipos más grandes del país? Y pues eso es lo que más nos tiene que motivar. Estamos en un equipo grande donde queremos estar, todos quieren estar acá. Y pues ahí sí que tenemos que seguir trabajando y ya enfocarnos en el disco, que es el día sábado que jugamos, ¿no?
2: Sí, decías que el técnico no es el que juega, que les da las herramientas, ¿respaldan entonces ustedes lo del técnico?
1: Sí, 100%, creo que es un buen técnico, es un buen entrenador, una buena persona, con su carácter, todos tenemos diferente carácter, él tiene su carácter, nosotros tenemos nuestro carácter, y pues ahí sí que respaldarlo, porque pues nosotros somos los que jugamos, y no es él.
2: Steven, entonces ahora a darle vuelta a la página, una cancha complicada como Misco, donde le cuesta ganar a Atlanta.
1: Sí, nos cuesta, es una cancha complicada, creo que todas las cosas son complicadas, todos tienen buen equipo, todos tenemos que trabajar y ya pensar en lo que viene.
0: Steven Robles, así que lo acuerpan al profe Figueroa, lo acuerpan y que están preocupados por los resultados. La otra cara de la moneda, Mario Francisco Acevedo.
3: Importante para nosotros ganar el clásico y sobre todo en la cancha de ellos era importante, y sobre todo en la forma que lo hizo el equipo, ¿verdad? Nosotros sabíamos que veníamos de un golpe fuerte para nosotros, queríamos hacer las cosas bien, queríamos ratificar que se viene trabajando bien, y bueno, creo que era importante hoy venir y poner condiciones y sobre todo sacar un buen resultado.
2: Y eso mismo que habla, que después de ese resultado de eliminación, ganar un clásico siempre es importante para lo que se viene.
3: Sí, un clásico siempre es importante ganar, y sobre todo de la forma que se consiguió el resultado, es lo que yo más destaco, ¿verdad? El rendimiento de mi equipo, fuimos totalmente superiores, respetando siempre al rival, pero creo que pudimos haber ampliado más el marcador. Ellos en la recta final tuvieron su oportunidad también, y tal vez un par de ocasiones más, pero sí fuimos superiores, ¿verdad? Entonces, contento, el equipo tenía el compromiso, teníamos la convicción de sacar un buen resultado hoy, importante este encuentro.
4: Profe, ¿se quitan un poco la presión de dar afuera de la Copa Centroamericana ganando este clásico 338?
3: Son dos competencias diferentes, ¿verdad? Nosotros de 6 juegos llevamos 5 ganados. Hacíamos cuenta que más o menos de los últimos 20 juegos perdimos un juego, y sabemos de la forma que lo perdimos, y no es justificación. Entonces, queríamos también clasificar en la Copa Centroamericana, que era un objetivo muy importante para nosotros, pero yo creo que el rendimiento del equipo se ve reflejado, ¿verdad? Casi en la mayoría de partidos.
4: Pero fue un golpe de autoridad esto para el Fuerza Municipal, va por el título, y otra, el mantener otro arco en cero también es importante.
3: Importante siempre el equilibrio de las líneas, ¿verdad? Que es algo que nosotros nos enfocamos mucho. un equipo equilibrado, un equipo ordenado tácticamente dentro de la cancha. El que sabe se puede dar cuenta de cuando un equipo está bien estructurado, el manejo de las líneas. Eso nos permite a nosotros en muchos pasajes del juego poder dominar, pero todavía tenemos nosotros que ser más efectivos, ¿verdad? Considero que no debemos de sufrir tanto y tenemos que seguir mejorando en eso.
5: Buenas noches, dos preguntas. La primera, ¿se le va a seguir manteniendo la confianza a Henderson Navarro respecto de ser el titular en la Liga Nacional, debido a que pues, no estaba Don Braulio en la Copa Centroamericana? Y segundo, profe, hoy fue uno de los pocos partidos que me he visto a usted particularmente y muy intenso, es decir, se movía de un lado a otro, se movía de izquierda a derecha, agitaba los brazos y demás. ¿Cómo vio usted particularmente ese clásico?
3: Bueno, con el tema de los arqueros, tengo

0: de muy buena forma, entonces estoy muy satisfecho con el rendimiento de ellos. Y igual como para los jugadores, para uno entrenador también siempre es importante los clásicos y obviamente se viven diferente, ¿verdad?
1: ¿Cómo ha visto el regreso del Flaco ya en este partido?
0: Bueno, contento también, ya hoy regresó el Flaco, regresó John, ya solo nos falta Nico Samayoa que regrese. Lamentablemente hoy Japa tuvo una lesión que seguramente lo va a tener fuera unos días. Todos los jugadores son importantes para nosotros, pero lo que más destaco siempre es el rendimiento de quien le toque jugar. Ese es el resultado del trabajo del día a día, ¿verdad? Puede jugar cualquier jugador que prácticamente a nivel de organización, de estructura, de rendimiento es prácticamente similar, entonces contento por eso.
2: ¿Y hay un primer diagnóstico con respecto a Jaume?
0: Solo tengo información que fue el aductor, pero seguramente va a tener un desgarro, una lesión un poquito más seria, ¿verdad?
3: Jugar clásico y a los 20 algo bajitos va a salir lesionado cuando tuvo una Japa. El clásico le dio una contra Freddy y no pudo Japa. No pudo. Ya lo he dicho abiertamente, para mí es más jugador Japa que Cabeza. En otra posición, claro está, contribuye más Paniagua Japa que Cabeza, pero hasta el momento no han dado. La realidad que no. Lo vi muy, muy contento a Cabeza. Muy, muy contento en la banca. ¿No? Estaba quitado de la pena Cabeza en la banca viendo el clásico, fregando ahí con sus compañeros. Debe ser de ambiente, debe ser media vida este muchacho. Pues gente, tengo que ir a la pausa. Voy al corte. Ya regresamos.

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0: ¿Qué cantidad de goles? 22 goles en esta jornada. ¿Qué tema ese? Que solamente en el partido San Pedro Antigua hubo 7 goles. En el partido Xela Misco hubo 5 goles. ¡Qué goleada! Sí, qué goleada. A ver. A ver, bueno. Quiero que me dejes de querer. Es que hubo aquí. El equipo de San Pedro, ¿cómo anda? Anda volando el equipo de San Pedro. Un 4-3, uno dice partidazo. Realmente uno como aficionado dice, está bien, 7 goles. Pero como técnico deben de estar, sobre todo Tapia debe de estar, contrariado. Porque si hablamos de calidad, Antigua hoy lo padece. Es la verdad, lo padece. Sus extranjeros no están marcando diferencia y los nacionales, los que llegaron, no están aportando, no. Está recayendo todo sobre los mismos. Y entonces, ¿quién los ayuda? ¿No? Pero San Pedro, todo lo contrario. Allí en esa cancha, en el Municipal San Pedrano, lo está ganando los partidos. Y ya lo ganó en el Marquesa de la Ensenada. Quiere decir que este equipo, como local, es muy, muy sólido. Lo que le hace falta es la visita. Eso, la visita, encontrar el equilibrio. La media inglesa, que se ha puesto de moda. Lo pusimos de moda, gente, porque por eso fue uno de los puntos que hicieron que Eric González se fuera de Deportivo Suchitepéquez. Hablando de San Pedro, bueno, les pagaron a los muchachos, antes les dieron, como una retroalimentación para los dirigentes, que son muchos en San Pedro, de qué hacían mal, qué les hacía falta y ese tipo de cosas. Y pasaban y le pagaban. Cosa que nosotros informamos aquí en Gente de Fútbol, pues oficialmente ya lo dio a conocer la Junta Directiva. Y le voy a dar lectura. Comunicado oficial. La Junta Directiva del Club Deportivo San Pedro, en atención a nuestra afición y con el compromiso de actuar siempre con transparencia, considera importante informar sobre algunas situaciones relacionadas con la indumentaria oficial de nuestra institución. Desde el inicio se establecieron acuerdos con la marca Silver. Y como institución, trabajamos con seriedad y responsabilidad, por lo que esperamos que la empresa cumpla con la cantidad, calidad y precios acordados y ofrecidos, buscando una pronta solución en beneficio del club y principalmente de nuestra afición. Asimismo, aún no se ha completado la indumentaria acordada para jugadores, cuerpo técnico, junta directiva y categorías inferiores. Aclaramos también que la Junta Directiva no administra los puntos de venta, distribución, precio final, ni los procesos de fabricación y calidad de los productos comercializados por la marca. Esto obedece a que hasta el día de hoy todavía el abastecimiento ofrecido por esta marca no se ha cumplido. Y los sanpedranos se dan cuenta que ya hay versión aficionado, que los vecinos ya tienen camisola versión aficionado y ellos no. ¿Y que dónde están? Esto no es exclusivamente por eso. Lo que no está gustando es la falta de compromiso de la marca, que no está utilizando la mejor tela, la mejor tecnología, las tallas. Los jugadores de San Pedro, he trabajado un par de partidos de ellos Y están bien, están atléticos, están flacos, o sea que no. Bueno, hablando de eso, gente, hablando de eso, vi a los árbitros con el uniforme, ¿qué fue? Celeste, amarillo. Y algunos árbitros les está quedando pequeño. No sé, vean cómo soy de bueno, ¿ah? Cómo soy de bien pensado, que la talla le ha quedado pequeña, ¿no? Esto para los árbitros, desde que empezaron a hacer las pruebas de cómo quedaba la ropa, ellos empezaron a quejar porque Macron es una marca fit. Su característica es de que es ajustado, es tallado, sus cortes son así, son fit. Entonces, algunos árbitros dijeron que no, que si no los podían hacer más grande, entonces mandaron a decir que no, es característica de marca y que no. Luego, lo de la bolsa atrás del short de los árbitros, que ahora tenían que ponerse el tarjetero en la bolsa derecha, pero en la de enfrente. Y que sí, entonces, ¿cómo se volvió ahí? Gente, ya evolucionemos, no sean malos, hombre, evolucionemos. Entonces dijeron, llegaron al punto de decir, ¿saben qué? Alterando la condición, ¿no? El diseño de la ropa, los que quieran, pónganle una bolsa atrás al short y se acabó, para que pongan sus tarjetas. Bueno, hasta ahí llegaron. Pero este fin de semana sí vi árbitros que les quedaban demasiado ajustados y no se miraban bien, es la verdad, no se miraban bien. Dicho lo anterior, los jugadores de San Pedro están flacos. A Folleco lo vi flaco, qué grandote, grandotón, lo vi flaco. Pero la tecnología, el diseño, el presidente del equipo quiere otra cosa y él, solamente él y los dirigentes saben qué cosas pidieron. Y no se las han dado o se las dieron contrario a sus indicaciones la gente de Silver. Están por cambiar de marca. Si no cumplen, van a cambiar de marca. A un principio hablaron con esta marca, ¿cómo es? Tuto. No sé si ellos tienen las telas, las calidades, no lo sé. Pero empezaron a hablar con ellos. No estoy confirmando que vaya a ser la nueva marca, pero ya se acercaron. Ya se conocieron, cómo están, bien, y tal, y en esas están. Así que van a esperar a Silver, sí, solamente para marcarlo. País, en esta tarde de lunes, me tengo que ir. Para irme en esta tardecita. En el equipo de Cobán Imperial. Atención, cobaneros. Atención, país. No hay salida de nadie en Cobán. De nadie. Eso sí, han detectado que el nivel físico, que los desplazamientos de los jugadores en los partidos ha venido a menos. Es por ello que el cuerpo técnico, esta es decisión exclusiva del cuerpo técnico de Cobán Imperial. Desde hoy, lunes, el último día de agosto, doble turno en Cobán. Se va a trabajar toda la semana doble turno, haciendo énfasis en la condición física. Atención, Alta Verapacenses. Atención, país. Por el momento no se va nadie, no sale nadie. Pero si el equipo no gana este fin de semana, el equipo de Guastatoya, entonces la dirigencia de los Príncipes Azules iniciará el análisis. ¿Qué se debe de hacer para mejorar? Si es cuestión de técnico o es cuestión de jugadores. Para irme en esta tardecita.
1: en la League Cup. Departamento de Arbitraje de la Federación Nacional de Fútbol. Lo sabían, pero de todas maneras enviaron a Toca, a Shela y a Brian a San Pedro. Ellos salieron hoy a las 8 de la mañana. También regresaron hoy a las 2 de la mañana. Porque Mario Alberto Escobar Toca, Luis Ventura, Humberto Panjog y Brian Ahmed López estarán en una de las semifinales de la League Cup. América frente a Monterrey. Para irme en esta tardecita en el equipo de

¡Atención, rojos! ¡Atención, gente de fútbol! Como producto del clásico 338, un jugador lesionado, a falta que se publique porque Municipal tiene la saludable costumbre de publicar los comunicados dando a conocer el estado de salud y las lesiones de los jugadores. Eric Paniagua Japa está roto, se rompió el aductor izquierdo y por lo menos se pronostica 3 semanas de baja para volverle a hacer los estudios para ver si ya cicatrizó. Pero el dominicano, ni salsa ni bachata, menos entrenamiento durante las siguientes 3 semanas. Para Irve en esta tardecita, en el equipo de Shela. Atención, superchivos. Atención, gente de fútbol. A falta que lo haga oficial el club, se han puesto de acuerdo. Maynor Álvarez ha dejado de ser jugador del equipo quetzalteco. Han llegado a un acuerdo entre el representante del jugador y junta directiva para rescindir el contrato, y las partes involucradas han aceptado. Es por ello que Maynor vuelve al monstruo, vuelve al Saprissa. Para Irve en esta tardecita, en selección nacional mayor masculina, en el partido más importante de la Liga Boliviana, de Stronger frente a Bolívar, lesionado, el diagnóstico: está desgarrado del posterior izquierdo, desgarrado. Darwin Gregorio Lom, el Showtime. 8 goles lleva Darwin. Ja, lleva 8 goles, así que medio Showtime. Pues estará de baja por lo menos 4 semanas. Y eso lo pone en duda. En duda para la Liga de Naciones a partir del 25 de septiembre. En Kingston, Jamaica. País, en esta tarde de lunes me tengo que ir. Para ir ver esta tardecita, en el equipo de Comunicaciones. Atención, cremas. ¡Atención, gente de fútbol! Luego del clásico en el vestuario, sí, renunció, el señor Figueroa renunció. Inmediatamente, los capitanes, Freddy, Domínguez, Robles, en representación del grupo, dijeron que no, que se quedara, que los culpables eran ellos. Y que de ahora en adelante iban a hacer lo posible y hasta un poquito de lo imposible para revertir los resultados. Pero, profe, quédese. Por favor, quédese. ¡Atención, cremas! ¡Atención, gente de fútbol! A través de un frío mensaje. ¿Cómo pasa cuando uno quiere? Todo el grupo de jugadores citados para mañana, 8 de la mañana, les dieron 2 días libres porque el fantasma se ha reunido con junta directiva, porque tiene diferencia con el señor Rafé. Sí, tiene diferencia con el señor Rafé.
si no hay comunión, si no quieren lo mismo, si no trabajan por lo mismo, mañana a las 8 llegará el señor Marco Antonio Figueroa con su cuerpo técnico a decir gracias. Nos vamos. Ahora, si se pusieron de acuerdo, pues todo continuará hasta nueva orden. Hasta el día de hoy, oficialmente, Marco Antonio Figueroa sigue siendo el técnico del equipo crema. Me voy. Gracias por haber estado con nosotros esta tarde aquí en Gente de Fútbol. Nos reencontramos mañana. Mañana en punto de las 14. 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
3: 17:03.
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0: Son las 17:05. Gracias a usted por acompañarnos en esta tercera emisión de la Red Noticias. Hay mucho que tenemos que hablar, que tenemos que conocer. Noticias interesantes que se vienen o, bueno, que se han desarrollado. También algunas no tan prometedoras o, de hecho, con resultados no tan agradables, como la postura que se realiza a las afueras del Congreso de la República debido al alza de los combustibles y que de momento en nuestro país no se ha resuelto nada. Además, también hay gasolineras que reportan que el E10 o el 10% de etanol ya se ha registrado en las bombas, así que cada vez que usted surta la gasolina regular en su vehículo, pues ya tendrá este 10% de etanol. Y no es lo único que vamos a abordar, porque hay otros detalles que también tenemos que brindarles a ustedes para que conozcan todo lo que se está generando en Guatemala y el mundo. Así que, pues, Maynor, hola, ¿cómo estás?
1: ¿Cómo estás, Keila? Qué gusto saludarte, un abrazo para ti y para toda la gente. Pues la Policía Nacional Civil alerta sobre una nueva modalidad del gota a gota para captar dinero mediante la retención de trabajadores de servicios a domicilio. También que jefes de bloque acuerdan el proyecto de agenda para las próximas sesiones plenarias del Congreso. Transportistas mantienen protestas y bloqueos frente al Congreso para exigir respuestas del gobierno a sus demandas.
0: Así que toda esta información la tenemos en esta tercera emisión de la Red Noticias. A usted le invitamos a que se quede en sintonía porque obviamente es parte de los temas que se van a desarrollar a esta hora de la tarde. Así que bienvenidos.

0: Vamos a conocer información de lo que se ha reportado este día. La Policía Nacional Civil ha identificado a una nueva modalidad que se utiliza para poder hacer el cobro de los préstamos que se realizan. Esta modalidad, conocida como gota a gota, ha cambiado en los integrantes de la estructura criminal que, bueno, han tenido que migrar a este tipo de prácticas porque ya fueron identificadas cuáles son las acciones que ellos realizan para captar fondos de procedencia ilícita. Y de acuerdo con las investigaciones que dan las autoridades, pues estas solicitan un servicio a domicilio, ya sea de reparación o instalación de electrodomésticos u otro tipo de servicios. Y al momento de que la persona llega al domicilio, los delincuentes le piden que pague, bueno, que apague su celular en este caso. O en algunos casos se los roban para luego llamar a los jefes de las empresas y solicitarles dinero a cambio de la liberación del trabajador. Ve qué interesante. Está complicado esto. Pero ya las autoridades están dándole seguimiento a cuáles son las acciones de intimidación que utilizan estas estructuras criminales conocidas como gota a gota. Vamos a escuchar precisamente las declaraciones.
1: Bueno, de acuerdo a lo que se ha tenido como información desde la Fiscalía contra Secuestros del Ministerio Público y el Comando Antisecuestros, es una nueva modalidad en las cuales se han visto involucrados estos colombianos que anteriormente se les llamaba préstamos gota a gota, y ahora, de acuerdo al trabajo de investigación, se logró detectar un secuestro gota a gota. Estas personas llaman a una empresa de servicios o a una persona que presta servicios a través de un tercero con la única finalidad de poderle ubicar inmediatamente en lugares donde hay difícil acceso de señal telefónica, y en muchos de los casos, cuando llega la persona que instala aires acondicionados, que hace algún tipo de servicio a domicilio, como reparación de car audio, fumigaciones, colocación de internet, instalación de muebles, algún tipo de situación vinculada a esto, hacen el supuesto secuestro, obligan al trabajador a apagar su teléfono celular, en otros casos hasta se lo roban, y luego empiezan a llamar al propietario del negocio, de la empresa, para poderle exigir dinero a cambio de la supuesta libertad de la víctima, que en este caso sería su trabajador. Les exigen de 5,000 quetzales, 10,000 quetzales u otro tipo de cantidades a cambio de supuestamente dejar en libertad y con vida a la víctima. Pero en todo momento la víctima nunca se queda con ellos, únicamente es echado del lugar directamente de esa forma. Le quitan el teléfono celular o lo obligan a pagarlo y que se vaya del lugar inmediatamente, si no es que le van a realizar algún daño. De este tipo de amenazas es que le realizan, mientras ellos empiezan a hacer las llamadas extorsivas de cobro de dinero a cambio de la supuesta liberación, pero en ningún momento se ha secuestrado únicamente este tipo de situaciones. Esto se ha detectado gracias a la denuncia del ciudadano y se está trabajando con inteligencia, con el Comando Antisecuestros y también la Fiscalía contra Secuestros del Ministerio Público. Esto pues dará los resultados y se hace llamado a los guatemaltecos a través de este video, pero también gracias a los medios de comunicación para dar a conocer la nueva modalidad de secuestro de estas personas.

0: Sí, es que es importante conocer que esta es una nueva modalidad en la medida de cobro de estas personas que, si son los deudores, los han ubicado, su profesión, a qué se dedican, les solicitan, entre comillas, un servicio de su función, de la industria o el giro de su negocio, y entonces los retienen para luego obligar a otras personas a que ejecuten esos pagos o directamente a familiares, ¿no?
1: Claro, porque estas personas, el funcionamiento es cobrarles a como de lugar el dinero que fue prestado. Y esto no es a través de instituciones bancarias o estas empresas que tienen una legalidad de por medio. No, esto es donde usted necesitaba un préstamo inmediato, le dijeron no te preocupes, sin fiador, no es una institución bancaria, nosotros lo prestamos, eso sí, vas a tener un cierto porcentaje de interés. Y que muchas veces es un porcentaje elevadísimo. Estos llamados usureros, pues al no recibir su dinero, toman este tipo de prácticas y acciones que son muy peligrosas. O sea, nosotros también desde la red 106.1 le recomendamos tratar de evitar en lo más que se pueda este tipo de prácticas. No preste dinero con personas que no tienen una credibilidad, un respaldo legal que le pueda a usted sustentar de dónde este dinero puede ser legal y usted tenerlo, porque de ahí surgen estas prácticas. Y esto pues no solo es el cobro excesivo en cuanto a los intereses y la mora, también puede estar poniendo en riesgo su vida, la de su familia, su trabajo y todo su entorno. Así que es sumamente importante que usted lo tome en cuenta. Y bueno, ya las autoridades han identificado este tipo de prácticas y se está buscando una alternativa y una solución para seguir resguardando la vida de los guatemaltecos. Y en otra información, ha concluido la reunión semanal de la instancia de jefes de bloque en el Congreso de la República. El presidente del Legislativo, Luis Contreras, informó que los representantes de las distintas bancadas aprobaron el proyecto de orden del día que será propuesto para las próximas sesiones plenarias, siempre que haya quórum.
2: Los debates, lo más relevante es que tenemos 3/3 debates, que si llegamos a ellos vamos a tener los votos para aprobarlos. Tenemos unas reformas al Código Procesal Penal. Esto es en relación a la prisión preventiva, que esta ley dice que no puede pasar de 1 año. Luego tenemos la ley del menor y sus relaciones paterno-filiales. El PGN nos mandó un dictamen donde él aprueba que se apruebe esta ley, dice que es bueno para el país. Y vamos a cambiar el artículo 5, que cierra ahí la posibilidad de que un padre abusador se puede llevar a un niño si no es con un proceso totalmente competente. Y luego tenemos la famosa ley de teletrabajo, que ojalá tengamos los votos. Dicen que es muy buena para paliar un poco la situación del tráfico en las ciudades conglomeradas como la nuestra. Eso es lo que tenemos, chicos, para el martes.
3: Presidente, hay bloqueos en todo.
1: Esto es lo que ha dicho el presidente del Congreso, Luis Contreras, en cuanto a las acciones y la reunión, lo que se tiene previsto para esta semana. Bueno, siempre que se llegue a quórum, porque puede que exista una planificación y que se tenga contemplado, pero que los diputados del Congreso de la República no se den cita a este hemiciclo parlamentario. Esto también puede generar un atraso o entorpecer estas labores. De momento, pues ya ha quedado agendada en la reunión semanal de jefes de bloque, cómo estarán aprobado el orden del día en las próximas sesiones.

0: La situación del tránsito es importante conocerla a esta hora en Villanueva, sobre todo, y para eso nos comunicamos con Henry Quevedo.
1: Saludos y muy buenas tardes. La Policía Municipal de Tránsito de Villanueva le informa sobre las novedades en la movilidad vehicular para esta tarde de lunes. Empezamos en la 16 Avenida de la Zona 4, frente al Mercado Concepción. Un motorista se empotró en la parte trasera de un vehículo de transporte público, el cual se dirigía con dirección hacia la calle Real. Los bomberos voluntarios llegan al punto y trasladan al motorista que se encontraba sobre la banqueta hacia la emergencia de un centro asistencial. En estos momentos nos informan sobre un incendio estructural en el sector de la colonia Eterna Primavera, zona 4 de nuestro municipio. Ya se hacen las coordinaciones con los cuerpos de socorro, así que desde ya le pedimos su colaboración para darle acceso a las unidades de emergencia que se van a desplazar por la calle Real y Boulevard Los Reformadores hacia el sector de la colonia Eterna Primavera. En cuanto a la movilidad vehicular, le informamos que tenemos habilitados los reversibles en el sector de la Aguilar Batres, lo que nos permite una circulación de tránsito bastante favorable con dirección hacia el sur. El tránsito es lento por Aguilar Batres, pero mejora al momento de descender la Vía Lobos y tomar la CA9 con sentido sur. Con sentido norte, la CA9 no presenta complicaciones, el tránsito lento se manifiesta hasta llegar al Aguilar Batres buscando la ciudad de Guatemala. Ciudad Real, mantenemos los carriles dobles y en pocos minutos habilitaremos el reversible desde la avenida Petapa Final hasta la Cuchilla de Ciudad Real. Boulevard El Frutal, por el momento, una circulación estable, no se presentan mayores complicaciones, al igual que la conexión de Búcaro a Senma, donde la circulación del tránsito es bastante favorable. En el trayecto que contempla el sector de Bárcenas y de San José, la circulación es bastante favorable, la ruta hacia Milpas Altas no presenta ningún inconveniente. El área céntrica únicamente mantenemos tránsito lento en el trayecto de la Quinta Calle con dirección hacia el Calvario, y en estos momentos el tránsito empieza a aumentar en el sector de la Cuarta Avenida buscando la calle Real o bien el sector de Boulevard Los Reformadores. Recuerde que es fin de mes y el parque vehicular se incrementará, así que por favor planifique sus actividades y tenga mucha paciencia al momento de circular en la vía pública. Le deseamos que tenga desde ya un feliz regreso a casa.
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3: A nivel internacional tenemos que hablar de lo que ha dejado el resultado de la avalancha en Nepal. Las muertes confirmadas superan 900, mientras que más de 4.700 personas siguen desaparecidas. El rastro destructivo de la riada y posterior avalancha del 26 de agosto en los valles fronterizos de Nepal y el Tíbet aún está por dimensionarse, porque a medida que algunas regiones desconectadas actualizan sus registros y avanzan las labores de búsqueda y rescate, se siguen incrementando los datos. El número total de fallecidos en Nepal y China ha superado los 900, según las localidades o algunas personas que han confirmado este lunes 31 de agosto a la agencia de noticias Reuters. 903 son las que han fallecido, mientras el número de víctimas sin localizar se sitúa en 4.700, una cifra que ha reportado recientemente las autoridades locales. Hasta el domingo se registraban alrededor de 3.000 personas desaparecidas. De este acentuado aumento se debe al progresivo restablecimiento de las comunidades en los distritos más aislados que han permanecido y que han permitido consolidar los registros de diferentes administraciones, y eso y hace que se siga incrementando el número. Solo en el distrito de Nuwakot, en el centro operativo de emergencia, pasó de reportar 115 desaparecidos a 1.558 desaparecidos, mientras que en Rasuwa la cifra ascendió de 562 a 865 personas. Entre las personas sin localizar hay 933 que son trabajadores atrapados o no localizados en túneles de centrales hidroeléctricas sepultadas bajo el lodo. 83 miembros de las fuerzas de seguridad y 21 funcionarios de diversos organismos públicos, que siguen sin ser encontrados. Cientos de cadáveres, muchos de ellos sin identificar, han sido enterrados en fosas poco profundas. Ante el desbordamiento de las morgues, 18 forenses indios especializados en análisis de ADN se trasladaron a Nepal para poder ayudar en la identificación de las víctimas a la espera de la llegada de otro equipo desde Singapur. Y en paralelo, Nepal ha solicitado a Estados Unidos el suministro de cámaras frigoríficas para la conservación de cadáveres, y a China y a Singapur drones de alta capacidad y otros artículos esenciales no alimentarios. Katmandú ya ha llegado estructuras para la construcción de puentes, generadores eléctricos, equipos solares, materiales de ayuda de emergencia, tiendas de campaña, mantas, sacos de dormir, paquetes de alimentos y medicamentos desde aviones procedentes de India, China, Japón, Estados Unidos, los Emiratos Árabes Unidos y Corea del Sur, entre otros países, hasta esta región de Katmandú. Hasta ahí han llegado todas estas ayudas, estas provisiones. El primer ministro de Nepal se reunió este lunes con el jefe del Estado Mayor del Ejército para poder evaluar y coordinar la sexta jornada de las tareas de búsqueda y rescate, que con el paso del tiempo siguen aumentando en las cifras. Seis días después de esta repentina riada y posterior avalancha en Nepal, las autoridades locales han confirmado más de 900 personas fallecidas, una cifra que puede continuar en ascenso a medida que avanzan las labores de recuperación de cuerpos, y en paralelo, más de 4.700 personas, en la mayoría ciudadanos, siguen desaparecidos. Allí se incluyen 590 extranjeros de 39 países, según indica el ministro de Relaciones Exteriores nepalí.
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0: Con esta información nos vamos a la pausa acá en la Tercera de la Red. Al regresar tenemos más información para usted.

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1: Transportistas bloquearon este lunes la octava avenida entre novena y décima calle de la zona 1 capitalina, frente al Congreso, exigiendo atención del Ejecutivo y el Legislativo tras 8 días de protestas sin respuesta. William Barrera, presidente de Astrapigua, explicó que la movilización responde al incumplimiento de compromisos por parte del Ejecutivo y el Legislativo.
2: Hay 13 puntos ya tomados a nivel nacional. Esto es referente que si ustedes nos han estado dando seguimiento, hoy cumplimos 8 días de que se había tomado San Vicente, donde el Ejecutivo, por medio de la gobernadora Vivian Mayorga, nos pidieron 8 días para que el presidente del Ejecutivo, Bernardo Arévalo, nos atendiera y no nos han llamado. Nosotros nos levantamos de San Vicente porque el jueves pasado quedó el presidente legislativo Luis Contreras a atendernos y no lo hizo. Entonces, hoy estamos nosotros aquí enfrente del Congreso para ver el tema de lo que es el combustible, para ver el tema de la limitación de velocidad y varios puntos que traemos. Bueno, realmente ahí están los 13 puntos y se van a seguir sumando. Nosotros, como le decimos al presidente del Ejecutivo y del Legislativo, que son ellos los que tienen el problema de toda Guatemala con la gente en las calles. Mire lo que está pasando ahorita ahí. Nosotros venimos y ellos ya están ahí, va, veteranos, salud. Realmente no solo somos nosotros como usuarios de las carreteras, sino es toda la población. Instancia al jefe de bloques para que a ver si el presidente legislativo en verdad lo hace, va, porque realmente, si ustedes se recuerdan, antes de Semana Santa le dimos la propuesta en las manos, el 27 de marzo, y no ha habido respuesta. La ley 45-2016, él es claro en decir que está mala, pero no se sienta a reformarla, a arreglarla. Nosotros ya estamos cansados de la persecución de la DGT, de las 80 PMT y de las PMT ilegales que nos están cobrando el paso en sus municipalidades. Pues realmente, ¿cuáles son los temas a la hora de estar en instancia de jefe de bloques? Que es sobre el tema del subsidio.
3: Vamos rápidamente a enlazarnos con nuestro compañero Alejandro Gramajo. Tiene información importante que brindarnos en cuanto a la elección del nuevo superintendente de competencia. La superintendencia de competencias, hasta este 31 de agosto del 2026, se finalizaba el plazo para la entrega de papelería de los interesados en las oficinas de la institución. Y bueno, al cierre del viernes, únicamente se contabilizaban 14 profesionales postulados entre abogados, economistas y administradores. Hoy, por supuesto, se ha ampliado más porque hoy se ha llegado el día en el que se cierra esta convocatoria. Es Alejandro Gramajo con la actualización. Muy buena tarde, Alejandro, te escuchamos.
4: Así es, Keila. Minor, audiencia de la Red 106.1, muy buena tarde. En efecto, estamos ubicados en la Sexta Avenida, para ser más exacto, en la Plaza Vivar. Esto derivado a que en este centro comercial pues fue el lugar designado para la recepción de los expedientes para aspirar a ser el superintendente de la superintendencia de competencia. Hasta la tarde del viernes 28 de agosto, la SICOM recibió 14 expedientes de diferentes aspirantes. Sin embargo, hoy a las 4:30 de la tarde ha cerrado el plazo para poder entregar dichos documentos. Y en este caso, pues, se ha entregado un total de 39 expedientes. En el caso en mención, Javier Bauer, presidente del directorio de la Superintendencia de Competencia, ha confirmado el dato y ha hablado a los micrófonos de la Red 106.1 para poder, pues, ampliar y darnos detalles con respecto a la continuidad del proceso en mención.
5: Buenas tardes, Alejandro, y buenas tardes a todos los que nos sintonizan en la red. En efecto, hoy cerramos a las 4:30 de la tarde el proceso de recepción de expedientes para la convocatoria de elección del superintendente de competencia. Hoy pues terminamos de recibir los expedientes de los interesados, que sumaron 39 expedientes en total, de quienes están interesados en dirigir la parte administrativa de la superintendencia de competencia. Como superintendente estará encargado de realizar las investigaciones, encargar las competencias y de promover la libre competencia en el país. Ha sido mucho interés de candidatos en este proceso histórico, donde se dirige al siguiente encargado de promover la libre competencia y de representar a la superintendente de la competencia.
6: Perfecto. Ahora bien, director, ¿qué es lo que sigue para la superintendencia de competencia? ¿Cuál es el proceso para la elección del superintendente?
5: Sí, pues en este momento ya inicia el directorio en la revisión de los requisitos en los expedientes. Es un proceso en donde se verifica que se hayan presentado todos los documentos, todo lo requerido para postularse, y en caso pues algún candidato de subsanar algún documento se le estará requiriendo, y la otra semana habrá un plazo de subsanación. Posteriormente a ello, pues ya se hace una publicación del listado final de todos los postulantes y inicia una fase de entrevistas y de presentación del plan de trabajo para pues escuchar cuál es su experiencia, cuál es su visión en la superintendencia. Y después de plazo inicia el proceso de examen de oposición y un examen psicométrico, donde los candidatos deberán demostrar sus conocimientos en competencia y también las habilidades blandas que tienen. A partir de ahí ya se va generando la publicación de todos los resultados del distinto análisis, y ya se escoge a los mejores calificados y realizará una entrevista final, y ya se realizará la elección del siguiente superintendente. Aquí pues está eterno para que es un proceso competitivo, abierto y transparente, que permite que cualquier interesado pueda dar el seguimiento a través del portal institucional picom.gob.gt, así como la transmisión en vivo de todos estos procesos.
4: Gracias, director. En este caso, pues estamos al pendiente de la confirmación de los expedientes. Recordemos que son en total 39 y a la fecha tenemos 14 confirmados. Esto divulgado en el sitio electrónico de la Superintendencia de Competencia. Rápidamente vamos con estos nombres porque hay algunos conocidos: Juan Carlos Pellecer Monterroso, José Humberto Ruiz Lal, Héctor Giovanni Marroquín, Josué David Jiménez Palacios, José Fernando Monterroso, Alain Pierce Samayoa, Claudia Karina Donny Sáenz, Luis Sergio Herrera Tello, Héctor del Río Villarreal, Moisés Santiago Batz Aguilar, Denis Ariel Cipriano Ico, Sandra Elizabeth Juárez González, Armando Gabriel Pocus Yaquián, que recordemos de que él estuvo pues a cargo de una intendencia en la superintendencia de administración tributaria, Álvaro Enrique Samayoa Arana. Y pues los, como les repito, los expedientes se están revisando y este proceso estará del 1 al 3 de septiembre según el cronograma. La tabla de gradación consiste en una formación académica de 10 puntos, conocimiento general y experiencia 10 puntos, experiencia laboral 15 puntos, plan de trabajo 32 puntos, examen de oposición 30 puntos y aspectos éticos 3 puntos. Eso es lo que usted necesita saber desde la Superintendencia de Competencia. Regreso con ustedes.
3: Gracias por esta información, por estos detalles, son sumamente importantes porque esto es un proceso que contempla revisión de expedientes, presentación de plan de trabajo, examen técnico y entrevistas de parte del directorio, y así como pues el proceso es sumamente importante, nosotros le estamos dando seguimiento y Alejandro muy pendiente de la finalización del plazo de entrega de esta papelería de los interesados en las oficinas de la institución.

0: La situación del tránsito también a esta hora de la tarde en la ciudad capital la tenemos y para ello nos conectamos con Amílcar Montejo.
1: Buenas tardes, deseamos que tenga un feliz retorno a su hogar. La policía MT de la ciudad de Guatemala le informa. Sigue la manifestación de exmilitares y especialistas del ejército atrás del Congreso de la República. Por favor, tome en cuenta que no hay paso en la octava avenida, novena calle de la zona 1. En la ruta del Atlántico, kilómetro 5.5, en zona 17, proceden a retirar un vehículo con averías mecánicas dentro del viaducto Lomas del Norte. Eso ha generado complicaciones para los usuarios de la calzada José Mía y Vidaurre. En el kilómetro 4.4 de la ruta del Atlántico, en zona 17, se acciona de manera inmediata con el apoyo de la Policía Municipal, esto para retirar un cabezal y un vehículo particular que han colisionado, lo cual también genera complicaciones para usuarios provenientes de zona 6. Está habilitado el carril reversible en el periférico que conecta desde el puente del Incienso hasta después del puente del Naranjo, pasando frente a la colonia 4 de Febrero. Una motocicleta y un vehículo tipo pick-up colisionaron en la calzada Doroteo Guamuch, 37 avenida de la zona 7. Por esta situación se han generado algunas complicaciones hacia la calzada San Juan. Como hay heridos, la Policía Nacional Civil se hará cargo de este procedimiento. Por favor, considere que ya está habilitado el carril reversible en Ciudad San Cristóbal y también en el Boulevard Liberación, tercera avenida de la zona 9.
2: Tenemos más información en relación al tránsito a esta hora de la tarde. Es Mariela González de Provial quien nos actualiza también la información.
3: Muy buenas tardes. El Ministerio de Comunicaciones, Infraestructura y Vivienda, por medio de Provial, mantiene informada a la población sobre el estado del tránsito en las principales rutas del país. Al momento, se reportan bloqueos en diferentes puntos del territorio nacional, por lo que se recomienda a los usuarios de las carreteras mantenerse atentos a las condiciones de circulación y tomar las precauciones necesarias. En la ruta CA2 Occidente, brigadas de Provial brindan seguridad vial debido a los trabajos que se realizan en el puente Masate en el kilómetro 81 dentro del casco urbano de Siquinalá. Para el transporte pesado se mantiene un desvío por rutas alternas en los kilómetros 79 y 84. También en esta ruta, en el kilómetro 132 en el puente Brisas del Mocá, jurisdicción de Río Bravo, Suchitepéquez, se mantiene el cierre temporal de ambos carriles hacia el oriente, por lo que se habilita un carril reversible para permitir la circulación vehicular. En la ruta Cito 180 no se reportan novedades al momento. Mientras tanto, en la ruta CA 9 Norte, brigadas de Provial regulan el tránsito vehicular en el kilómetro 111 en Zacapa. Se recomienda conducir con precaución y atender las indicaciones en el sector. Asimismo, en el kilómetro 41 en San Antonio, La Paz, El Progreso, se registró un hecho de tránsito en el que un tráiler sufrió el desprendimiento de un neumático, ocasionando daños materiales y la obstrucción del carril derecho en dirección al norte. En el kilómetro 193, Los Amates y Zabal, brigadas de Provial se movilizan para verificar un hecho de tránsito reportado en el lugar. En la ruta CA13, brigadas de Provial mantienen un puesto de control y brindan seguridad vial en el kilómetro 274 en el puente Río Dulce en Izabal. En cuanto a la ruta CA1 Occidente, CA1 Oriente y CA9 Sur, no se reportan novedades al momento. Se recomienda a los conductores mantener la atención en carretera, moderar la velocidad y respetar las indicaciones de las autoridades y brigadas de Provial, especialmente en los sectores donde se realizan trabajos o se presentan incidentes. Ante cualquier novedad o emergencia en carretera, comuníquese al número 1520 de Provial o síganos como Provial Oficial. 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
0: Vamos a una nueva pausa acá en la tercera de la red. Al regresar tenemos más información para usted.

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14: Hoy se ha dado a conocer una noticia que sorprendió al mundo del fútbol internacional, que a través de un desgarrador mensaje, Lionel Messi hizo pública su decisión irreversible de retirarse de la selección argentina. El capitán histórico confesó que se trata de una medida que le duele en el alma, pero afirmó haberlo dado todo por la camiseta durante 2 décadas. En su escrito, el astro rosarino explicó que es momento de dar un paso al costado y que ese momento ha llegado para dar lugar a nuevas generaciones. Agradeció profundamente a su familia, entrenadores, compañeros y afición por el afecto brindado, asegurando que ahora alentará como un hincha más desde las tribunas. Messi reveló que redactó las palabras el 21.

0: 1 de julio, 2 días después de disputar la final. Asimismo, señaló que los recientes acontecimientos familiares reforzaron su convicción de cerrar este glorioso ciclo con la selección de sus amores.
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2: Según la actualización que se tiene, no se reportan acuerdos y se mantienen los bloqueos en las inmediaciones del Congreso de la República. Los transportistas de Astrapiwa, Unitradúa y Actrabocín pernoctarán este lunes frente al Congreso tras no ser atendidos por la jefatura de jefes, y se mantendrán 22 puntos de bloqueo activos a nivel nacional. William Barrera, representante de Astrapiwa, confirmó que los manifestantes permanecerán a las afueras del edificio legislativo. Bueno, permanecían hoy desde las 9:30 de la mañana y continuarán así con esta presión para que se pueda resolver, porque Luis Contreras no se ha presentado con ellos a dialogar, pese a que desde el 27 de marzo tiene en sus manos una propuesta sobre el combustible y la ley 4516 de seguridad vial. Son los dos temas que nos están matando, según indicó Barrera, quien también mencionó persecuciones por parte de la Dirección General de Tránsito y de la Policía Municipal de Tránsito, así como cobros ilegales en municipios anteriores. Esta es la información que se ha abordado. Respecto a los 22 puntos de bloqueo registrados a nivel nacional, Barrera precisó que ninguno ha sido levantado y advirtió que de movilizarse, los manifestantes rodearían el Congreso y el Palacio. La protesta no tiene fecha de cierre definida y los transportistas condicionaron su retiro a que tanto el presidente del legislativo como el del ejecutivo se sienten a negociar con ellos.
0: Este día, el viceministro de la Defensa Nacional, Jorge Mario Lemus, informó sobre los avances en la construcción de la cárcel de máxima seguridad El Triunfo, ubicada en el municipio de Morales Izabal. Durante una citación en el Congreso de la República, el funcionario indicó que la obra avanza conforme a lo programado y que se prevé entregar las instalaciones al Ministerio de Gobernación en noviembre de 2027.
3: Sección de la cárcel del Triunfo, estamos trabajando en la sección de las plataformas y los trabajos de cimentación para poder.
4: ¿Qué se espera para este momento? ¿En qué etapa se encuentra?
3: Ya etapa de construcción, en la parte de construcción de lo que son todas las plataformas para poder hacer cimentaciones y poder ya empezar a hacer construcción.
4: ¿Se van a cumplir con los tiempos estipulados?
3: Esperamos que sí, esperemos que las condiciones climatéricas nos permitan a nosotros poder contribuir y entregar a tiempo esa construcción.
5: ¿Y el ministro qué garantía va a tener la población por los distintos reos que se han fugado de túneles y todo?
3: ¿Cómo va a ser? La condición es que es una cárcel de máxima donde va a presentar todas las condiciones de seguridad indispensables para que no existan ese tipo de fugas en esa cárcel.
2: Dentro de las investigaciones que ha realizado la Policía Nacional Civil, advierte a propietarios y administradores de inmuebles sobre una modalidad de camuflaje que estarían utilizando estructuras criminales para operar desde residenciales y torres de apartamentos. De acuerdo con las investigaciones, la Policía Nacional Civil menciona que integrantes del barrio 18 y Mara Salvatrucha, además de grupos dedicados al narcomenudeo, utilizan viviendas alquiladas como puntos para coordinar actividades ilícitas. ¿Y cómo se hacen de estos espacios? Bueno, las investigaciones han apuntado que los alquileres los solicitan parejas con hijos, personas de la tercera edad u otros perfiles que no generan sospechas.
6: Desde la Policía Nacional Civil se hace en este caso esta alerta a los ciudadanos sobre esta nueva modalidad de poder venir y ubicar un lugar donde esconderse o incluso donde montar un centro de operaciones por los delincuentes, tomando en cuenta de que se ha logrado ubicar en muchas de las ocasiones sectores en distintos puntos de la ciudad de Guatemala donde estas personas estaban operando, donde se estaban escondiendo a través de los distintos allanamientos de seguridad ciudadana. Se ha logrado observar una nueva forma de operar por estos delincuentes, que en su mayoría son integrantes tanto de la Mara Salvatrucha, del barrio 18 y también de alguna estructura que también tenga relación con narcomenudeo. De acuerdo a esto, se logró determinar de que se acercan con el propietario de un apartamento, en una torre de apartamentos, con el propietario de algún domicilio, en una colonia residencial, para poder venir y rentar un domicilio. Las personas que se acercan al propietario es una pareja joven, con un bebé, un par de personas adultas, podría ser incluso adultos mayores, con la finalidad de querer rentar un domicilio, en este caso el domicilio que está pues puesto en renta, y de acuerdo a esto, luego ya no llegan a habitar las personas que firmaron el contrato de arrendamiento, sino que es otra persona, o también en otros casos otras personas, a rentar estos, o en este caso a habitar lo que ya se rentó. Montan un centro de operaciones para delinquir en un radio de 2-3 kilómetros alrededor de la colonia residencial, y esto lo hacen con la finalidad de evadir los puestos de control, en algún momento también de su misma protección de los delincuentes, tomando en cuenta que tienen relación directa con estructuras criminales, y de esta manera ellos también intentan protegerse tanto de la autoridad como de una estructura criminal rival. Es importante tomar en cuenta porque se ha logrado ubicar en distintos domicilios que están siendo pues ocupados por estas personas gracias a la denuncia de los vecinos, pero también gracias a la denuncia también de los arrendantes. En muchos de los casos, cuando hay una situación que tiene que verificarse de su domicilio que usted está arrendando, se dan cuenta de que es otro tipo de personas las que están habitando su domicilio, y de esta manera con la información se logra ubicar a estas personas que tienen órdenes de aprehensión, que tienen armas de fuego ilegales, que tienen drogas dentro de ese domicilio, que están utilizando el domicilio para la venta de drogas o para resguardar a otro tipo de criminales, tomando en cuenta que ellos también son integrantes de estructuras criminales. Es importante tomar en cuenta esto, por favor denúncielo, lo puede hacer de manera anónima a través del 1561, pero también lo puede hacer a través de videos, fotografías, mensajes, audios, ubicaciones GPS, las puede mandar a través del 3764-1561. 3764-1561 es la línea de WhatsApp de Crime Stopper, atendida por la Policía Nacional Civil. Su información es muy privilegiada para nosotros y de esta manera se le da el tratamiento especial para dar con los criminales y sacar a esos criminales de esos sectores, tal como se ha hecho en otras áreas de la ciudad de Guatemala.
2: Bueno, y es momento de hablar con Eric Francisco Ramacín y comentar qué es lo que se viene para la Liga Nacional de Fútbol. Todos los detalles de esta nueva jornada. Hola, Rama, ¿cómo estás?
7: ¿Qué tal, Keila? ¿Cómo estás? Qué gusto saludarte a los compañeros, a toda la audiencia del 106.1 de la red. Pues información acerca del fútbol guatemalteco, porque pues en este caso los equipos estarán próximos a regresar para planificar lo que pues se aproxima, que en este caso será una jornada más del torneo de apertura 2026 de la Liga Nacional. Bueno, vamos a ir por pasos porque el equipo aurinegro pues anda haciendo las cosas muy bien. El equipo castrense logró encadenar un triunfo más en condición de local en su cancha, en este caso el Estadio Cementos Progreso, y en esta oportunidad pues su víctima terminó siendo el Deportivo Malacateco. Hay un dato importante y es que Luis Daniel Aguilar Contreras pues debutó prácticamente con este equipo militar en la victoria de su equipo ante los Toros, y pues vamos a escuchar un poco acerca de lo que indica el buen jugador alrededor de este resultado que le permite al conjunto dirigido por Saúl Philip Fernández pues ascender en la tabla de posiciones y ahora pues estarse posicionando en los primeros puestos. Aquí las declaraciones de este buen jugador volante, que dicho sea de paso pues tiene raíces futbolísticas, ya que es el sobrino de José Manuel Contreras, sí, aquel jugador que recientemente pues colgó los botines con el equipo de Comunicaciones. Aquí las declaraciones de este futbolista juvenil.
8: Porque me dio la oportunidad de estar adentro y pues con toda la confianza de los compañeros y la confianza de Dios, pues sabía que lo íbamos a hacer de la mejor manera y se lograron sacar los 3 puntos. Sí, pues al final, si no se puede en un lugar, se puede en otro, y Dios me dio la oportunidad de debutar aquí en Aurora, y pues agradecido con él y agradecido con los profes y agradecido con los jugadores, y hacerlo de la mejor manera siempre. Pues muy feliz, muy agradecido, y ellos, felicidades a Dios por el gol y el equipo que hizo un gran trabajo, y los primeros minutos pues muy contento y con la confianza de los jugadores que me dieron desde el segundo número uno, y feliz. Y pues al final vinieron todos mis amigos, vino mi novia, vino mi familia completa, y al final se siente un gran respaldo por parte de ellos, ¿verdad? porque al final uno lo que quiere es tener a su familia al lado, entonces que hacerlo con ellos. Y no, sí, siempre al final están esos nervios, pero como te repito, al final los jugadores me dieron la confianza desde el minuto número uno, y nada, aprovecharla de la mejor manera, se pueden venir más partidos, y pues la verdad es que Aurora está para ser campeón.
7: Bueno, así lo platicaba Luis Daniel Aguilar, jugador del equipo de Aurora, así que prácticamente los clubes estarán por retornar a los entrenamientos, esto pensando en la planificación de lo que se aproxima para el próximo fin de semana, ya que, pues recordemos, las jornadas continúan, y en este caso, pues en la Liga Nacional de Fútbol no es la excepción, ya se conoce el calendario que estará marcando pues la continuidad del torneo, esto después de que se reunieran los representantes de los equipos, de las televisoras, de la liga, para ir programando, porque ahora se vendrán pues jornada tras jornada, muy corridas, dicho sea de paso, mitad de semana, fin de semana, mitad de semana, fin de semana, y por supuesto la número 7 se tendrá entre el próximo viernes 4, sábado 5 y domingo 6 de septiembre. Así que será interesante ver esto, porque Aurora visitará el viernes a la Antigua Guatemala, y al complemento el sábado 5 con 3 partidos: Misco contra Comunicaciones, Malacateco contra Suchitepeques, Marquense que estará recibiendo al Xelajú Mario Camposeco, y en el cierre de actividades Cobán Imperial Guastatoya y Municipal contra el Deportivo San Pedro. Pues así, la información, fútbol de Liga Nacional en esta tarde de lunes en Red Noticias por el 106.1, lo que usted necesita saber.

0: La Red Noticias realizó una actualización de los manifestantes de asociaciones de transportes, quienes pernoctarán esta noche en las afueras del Congreso de la República sobre la octava avenida, luego de no ser atendidos en la instancia de jefes de bloque de este lunes, y realizaron un llamado a la población a unirse a la lucha y aseguraron que los puntos permanecerán bloqueados este lunes si no se da atención a sus llamados. Así lo dio a conocer William Barrera de la Asociación Astrapigua.
1: Efectivamente, seguimos en pie de lucha. Nosotros estamos aquí desde las 9:30 de la mañana. Alzamos la voz en instancia de jefe de bloques y le volvemos a hacer el llamado al presidente legislativo Luis Contreras. No quiere dar la cara. Ahí dio declaraciones que dice que no le hemos dado una solicitud de reunión, que no sé qué. Si él lo sabe, hombre. Él sabe lo que está pasando. La propuesta la tiene él desde el 27 de marzo en sus manos, sobre el tema del combustible, sobre el tema de la ley 45-2016. Realmente son dos temas que nos están matando: persecuciones de la DGT, persecuciones de las PMT, el tema de los cobros ilegales en los pueblos. Realmente nosotros no podemos seguir así como transportistas. Somos Astrapigua, Unitragua y Actrabocín, Tecpan. Estamos unidos, 22 puntos a nivel nacional. Está la población, tiene tomadas las carreteras.
2: ¿Estos puntos estarán mañana nuevamente bloqueados?
1: Siguen ahí. Nadie se ha levantado. Okay. Y si en algún momento se levantan, es para rodear el Congreso y el Palacio.
2: ¿Ustedes continuarán acá en el frente al Congreso?
1: Aquí vamos a seguir. Y le hacemos un llamado a la población. Esta no es una lucha solo de nosotros. Esta es una lucha de toda Guatemala, de todo transportista a nivel nacional.
2: ¿Hasta qué horas o cómo se estarán dando por levantada esta manifestación?
1: Hasta que el presidente del legislativo se siente con nosotros. Igual el presidente del ejecutivo, son ellos dos. Uno dice que el otro tiene que hacer las leyes, el otro dice que las tiene que vetar, total, y que se tiran la chibolita. Y realmente, desde el 2016 tienen esa ley de seguridad vial, 45-2016. Desde el 27 de marzo, antes de que se fueran ellos a Semana Santa, le dimos la propuesta, la tienen en la mano. No otro subsidio, ya se lo robaron. Ahora le cambiaron nombre, ¿verdad? Pero realmente, seguimos en pie de lucha. Guatemalteco, guatemalteca, únanse. Ustedes saben lo que tienen que hacer. Como dijeron por ahí, ¿en qué galaxia viven?
3: Bueno, y la verdad es que hay posturas por parte de AgeXport y también de la Cámara de Comercio. AgeXport exige al gobierno restablecer el libre tránsito y poner fin a los bloqueos viales que, según el gremio, generan pérdidas a productos, a transportistas y a empresas exportadoras. En el comunicado fechado 31 de agosto, es decir, este día, la Asociación Guatemalteca de Exportadores advirtió que los cierres de rutas aumentan los costos y ponen en riesgo compromisos comerciales de Guatemala.